0: Existe un debate clásico de la filosofía política y de la sociología que siempre genera opiniones encontradas, especialmente cuando la política está en el aire de forma inevitable. Y es que en los últimos días tal vez hemos sentido el ambiente un poquito pesado, conversaciones familiares difíciles, incluso amigos que terminan amistades de años por temas que tienen que ver con lo político. Y es que parece que el mundo se divide, o pareciera que el mundo se divide en dos bandos y que tenemos que ser parte de uno de los dos. Pero entonces aquí aparece un término que es el apolítico, que muchas veces viene del hartazgo, que viene de promesas incumplidas, de corrupción, de debates vacíos que por lo general no resuelven problemas reales de la gente. Pero aquí es donde la filosofía, la sociología nos pincha el globo, por decirlo de alguna manera, y es que esta postura del ser apolítico existe. ¿Podemos vivir en una sociedad y mantenernos completamente al margen, o el simple hecho de intentar no elegir y no tomar una postura ya es una elección política? Hoy hablaremos de esto aquí en Don Cultura de la Mancha. Bienvenidos.
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0: Hola, Gustavo Gómez Martínez, bienvenido.
2: Hola, Andrea Silva Reyes.
0: ¿Qué más? Me hizo mucha falta en vacaciones.
2: Bueno, pues tenía esas vacaciones pendientes y me hizo un buen viaje, así que...
0: ¿Le fue bien?
2: Me fue bien, sí, me fue muy bien.
0: Me alegra tenerlo por aquí. Muchas cosas por contar, supongo.
2: Sí, pues muchas cosas del viaje, de conocer, es decir, uno siempre termina, es un lugar común decir que uno se le abre el mundo cuando conoce otras ciudades.
0: Sí, que viajar te da alas.
2: Es cierto, sí. Sobre todo como para quitarse esa como máscara que uno tiene cuando solo conoce lo de uno, ¿no?
0: Eso es verdad, abrir los ojos.
2: Claro, y además a mí pues que me gusta caminar por todo lado, y pues estuve caminando y caminando, pues a 34 grados, 33 grados.
0: Uy, pero bueno. Bueno, bienvenido de nuevo a la FM y a Don Cultura de la Mancha, Gus. Y hoy vamos a hablar de este término que se puede haber convertido de alguna manera en viral en algunas generaciones o en tendencia en algunas generaciones, y tiene que ver con la decisión de no formar parte de, o no tomar partido, mejor, en términos políticos. ¿Qué significa ser apolítico? ¿Se puede ser apolítico? ¿Existe o no? ¿Le parece si arrancamos con nuestro invitado para que nos dé luces sobre esto? Él es Carlos Moreno, profesor de Ciencias Políticas de la Universidad Javeriana. Profesor, gracias por estar aquí con nosotros.
3: Hola, ¿cómo están?
0: Muy bien. Bueno, arranquemos por el principio, y es que entendemos realmente por una persona apolítica. ¿Qué significa ser apolítico?
3: Generalmente se asume que una persona apolítica es una persona que tiene desinterés por la política, no desea participar de ella. Sin embargo, hay un inconveniente dentro de esa decisión, y es que puede que esta persona tome la decisión de no participar en política, pero la política lo va a intervenir a él o a ella de alguna manera. Entonces, es un poco complicado establecer que una persona es apolítica solo por tomar la decisión de no participar.
2: Pero además hay otro tema, y es que a veces hay muchas decisiones que son muy cotidianas, que pueden ser completamente políticas, y a veces nosotros mismos no dimensionamos ese poder político que tiene de algo, no sé, tan sencillo como no voy a comprar cierta marca de champú por X o Y cosa, y mejor prefiero esa. Digamos, en ese sentido, ¿cómo vería usted, por ejemplo, esas decisiones políticas en esas acciones cotidianas?
3: Sí, se puede... En algunas ocasiones hay un conjunto de ciudadanos que tienen un nivel de conciencia mucho más fuerte y que consideran que la manera en que desarrollan un conjunto de prácticas sociales en su vida cotidiana mandan un mensaje sobre quiénes son y cómo se presentan ante el mundo dado esas posturas.
2: De hecho, hace poco hubo un debate, independiente de candidatos o demás, con el tema del uso de los símbolos patrios, y en este caso de la Selección Colombia, que es un debate que es decir, que para muchos es como, si es que la Selección Colombia representa unidad, pero para otros puede ser, bueno, ¿y por qué yo tengo que estar obligado a apoyar X o Y equipo? no sé.
3: Pues el asunto es que eso depende mucho de la manera en que las personas crecieron y se relacionaron, por ejemplo, con, en este caso, el ejemplo que traes con la Selección Colombia. Para algunas personas no necesariamente la Selección Colombia representa algo dentro de la nacionalidad. Otras personas sí, y pues otras personas solo asumen que es un escenario de entretención, pero no va más allá de que sea un símbolo que sintetice la nacionalidad colombiana.
0: Profesor, ¿sí existe un privilegio implícito en poder decir que la política no me interesa? O sea, es decir, hay muchos autores que argumentan que declararse apolítico es en realidad un privilegio porque, no sé, los derechos básicos ya están más o menos garantizados y no hay que estar en la lucha, digamos, por no ser discriminado, etcétera. ¿Usted cree que sí existe un privilegio implícito en esta declaración?
3: Pues yo no lo llamaría un privilegio. Yo lo llamaría, le pondría más bien un tono de cinismo.
0: ¿Cinismo?
3: En la medida en que, sí, yo lo llamaría una situación cinista. Es una persona que hace, al declararse como una persona política, está olvidando que finalmente si esa persona desea vivir en sociedad, pues va a tener que interactuar a partir de una serie de normas que se definen a partir de la negociación entre actores políticos. Entonces, encontrar a un ser que sea efectivamente apolítico es encontrar un ermitaño. Uh-huh. Entonces, establecer que una persona ha decidido no participar porque sencillamente lo tengo todo solucionado, pues me parece que no necesariamente va en línea con los estudios de ciencia política que estudian las razones por las cuales las personas participan. Generalmente las personas que participan en política son aquellos que tienen mayores niveles de recursos. Uh-huh. Eso no quiere decir que personas con más ingresos económicos no participen, sino que es mucho más raro encontrar que personas que tengan más recursos económicos no participen.
0: Pero entonces básicamente la conclusión es que es imposible en esta sociedad ser apolítico, porque como usted nos decía al principio, y creo que hay una frase muy famosa que dice que si uno no se ocupa de la política se ocupará de uno. Esa es más o menos la conclusión.
3: Pues me parece que es que pues la persona puede identificarse como apolítico, pero que tú te identifiques como político no deja de ser que esa persona es un sujeto político.
2: Ah, bueno. Sí, sobre todo porque a veces el tema de declararse apolítico, digamos, está bien en el sentido de pues que alguien se lo reconozca, pero usted lo dice muy claro, y porque no sé, también estamos suscritos en un Estado, también hemos sido criados de alguna forma, con unos roles definidos, nos ponemos pantalón, nos ponemos falda, qué sé yo, y que esas decisiones a veces, pues, es decir, pasan inadvertidas y se tiende a tomar como natural todas esas interacciones políticas. Entonces, ¿usted qué piensa ahí al respecto?
3: Pues no necesariamente que se tomen como naturales. Lo que creo es que de todos modos cualquier persona que vive en una sociedad en parte es un actor político. Otra cosa es si desea usar su agencia para modificar las decisiones que toma una comunidad, que eso es otro asunto. Pero de todas formas, todas las personas son sujetas a las decisiones que tomen los grupos sociales.
0: Profesor, y en el caso de los artistas o el arte, ¿deberían comprometerse o no? Digamos, esta es una discusión muy vieja, ¿no?, de la historia cultural, y es si el arte, los artistas tienen una responsabilidad social o no, o deberían pertenecer o participar o declarar sus posiciones políticas o no deberían hacerlo. O sea, ¿usted qué cree con esto?
3: Me parece que eso es decisión del artista. En muchas ocasiones los artistas realizan transgresiones, pero no para hacer críticas sociales, en otras ocasiones no lo hacen, pero sencillamente porque ellos están intentando mirar o capturar cierto tipo de dinámicas de la sociedad o representar ciertas ideas que tiene. Pero yo no creo que los artistas tengan la responsabilidad de ser políticos. En ese sentido, pues hay unos artistas que deciden tener una postura mucho más abierta frente a las situaciones que viven las sociedades y otros que no. Me parece que eso ya es una postura que debe tener cada artista y no demandarle una cosa a una parte de la sociedad que demandarle a unos actores de la sociedad que tengan más responsabilidad que otros, ¿no? Sí, sí. Yo creo que eso es una decisión que toma cada ciudadano y ciudadana.
0: Pero una cosa que me parece interesante y es la postura suya dentro de la academia, porque Carlos Moreno, con quien estamos hablando hasta ahora, es profesor de Ciencias Políticas de la Javeriana, y existe una idea de que sobre todo en las personas más jóvenes hay una especie de desinterés por el tema político. ¿Usted cómo lo vive estando en la academia, profesor?
3: Lo que sucede es que eso no es un fenómeno nuevo, es decir, es un fenómeno que siempre se ha presentado en las democracias. Cuando ustedes revisan los estudios que revisan por qué las personas votan, lo que se tiende a encontrar es que las personas más jóvenes no tienden a no votar. Es decir, en los espectros en donde se encuentra los mayores niveles de abstención se encuentran en las personas más jóvenes. En esa circunstancia, pues no es que esas personas jóvenes sean apolíticas, sino que pues son personas que no necesariamente les interesa la política. Hay otro tipo de prioridades para esos grupos sociales. Pero eso no quiere decir nuevamente que esas personas dentro de una sociedad uno los pueda catalogar a políticas, que se puedan identificar como políticas, está bien, pero no quiere decir que sean efectivamente políticas.
0: Bueno, él es el profesor Carlos Moreno, dicta o hace parte de la Facultad de Ciencias Políticas de la Universidad Javeriana. Muchas gracias por estar aquí en la FM.
3: Vale, que estén muy bien.

0: Bueno, y pasamos de largo la canción que Gustavo Gómez Martínez decidió traer hoy a Don Cultura. ¿Por qué, Gus? Quiero saber qué tiene que ver Ricardo Arjona y esta canción que se llama El Mojado con el tema de hoy. De la política.
1: No, tiene que ver mucho porque usted ahorita le hacía una pregunta al profesor, pero yo creo que esa pregunta se le podría plantear hacia el otro lado. Cuando un artista, un cantante, un actor de Hollywood manifiesta una posición política, mucha gente le dice, no, pero ¿para quién le mete política a la vaina? Los artistas no deberían ser. Yo digo, bueno,
0: los encargados de hablar de política,
1: exactamente,
0: pero lo hacen como ciudadanos al final.
1: Exactamente, ¿no? Deberían mantenerse al margen. Y muchas veces, por ejemplo, en el caso de Ricardo Arjona, que es una música que ha sido muy famosa por ser como romanticona, con unas letras malísimas, hay que decirlo.
0: Pues, pero espere, le quiero preguntar una cosa. ¿Todas las letras le parecen malas?
1: No me parecen malas, y ahí es donde entra esta canción. Esta canción es del año 2005, del álbum Adentro. Ricardo Arjona la lanza justo cuando el gobierno de George W. Bush estaba hablando de la construcción, de la posibilidad de construir un muro grande entre la frontera entre Estados Unidos y México. Y él lanza esta canción como respuesta para decir, como venga, hay unas personas que están cruzando la frontera no porque quieran invadir un país, sino por un tema de necesidad. Y algo que me parece lindo esta canción, que me parece profundamente político, es ese tema de la indeterminación o la indefinición de alguien cuando está migrando. Entonces la traigo porque, claro, a mucha gente le puede parecer rarísimo que alguien como Arjona componga canciones con tanto contenido político. Pero ahí están, y ahí están, y es porque esa posibilidad de opinar sobre un tema no es solamente los políticos, no solamente los actores, cualquier persona, así sea millonario, porque esa es la apuesta, ¿no? Es que como gana millones sí. Y millones, entonces no puedo opinar, ¿y por qué no? Y en ese caso pues es un artista guatemalteco con todo el tema de problemas de migraciones, por eso la traje. A ver, esta canción es de 2005. Al final el presidente George W. Bush firma la ley de lo del muro en 2005, y él la firma, el presidente, en 2006. Entonces es una canción, por eso la traje, muy significativa sobre el tema este político.
0: Y estamos hablando de la música, pero claro, en los libros también hay muchos ejemplos, o en el cine. No sé si usted se vio esa película, La Zona de Interés, una película.
1: Sí, justo cuando usted me estaba hablando de...
0: No, medio nueva, 2023, sí. Tal vez.
1: Sí, claro, y además porque está ese tema de... Está pasando enfrente de mis narices algo, la barbarie.
0: Que se ve, estamos hablando, para los que no se la han visto, de la historia de La Zona de Interés, una familia que pues lleva una vida aparentemente normal. Pero la curiosidad es que ellos viven justo al lado de Auschwitz, sí. Y ven el humo salir de los hornos y tal, y aparentemente pues ellos no hacen nada. De ahí viene un poco la pregunta que plantea la película, y es todas estas capacidades humanas que tenemos a veces terribles de ignorar la tragedia y el dolor ajeno. Pero me iba a hablar de la película.
1: No, es justamente, usted lo acaba de decir muy bien, es eso, y sobre todo porque llega un momento en el que es que no nos importa, es que no nos toca. Ha habido muchas comparaciones de gente y fotos que uno ve que se vuelven virales, de gente en fiesta y detrás allá pasando. Uno puede, por ejemplo, extrapolar el tema de la zona de interés. Por ejemplo, no sé si usted le ha pasado, cuando uno viaja a Cartagena, llega en avión al lado de los hoteles lujosos y al lado de las barriadas, o todo el problema, por ejemplo, Cartagena es un gran destino turístico, sí, pero es un problema... Tiene un problema de explotación infantil gravísimo. Y ese tema de ser político, o se estaba hablando de ejemplos de literatura y demás. Yo traigo, sí, un ejemplo que está entre la literatura y el cine, ajá, que es una película, American Psycho, lanzada en el 2000, protagonizada por Christian Bale y dirigida por Mary Harron. Es una película dirigida por una mujer, y tanto en la película como en el libro hay una crítica de cierta forma a esa neutralidad del yuppie, o por así decirlo, el tecnócrata que se cree inmune a cualquier cosa. Y claro, ella lo retrata a partir de una persona que, detrás de toda esa frialdad del ejecutivo de Wall Street, se esconde, es un asesino en serie, ultra misógino, sí, y demás. Esa película, por ejemplo, a veces no parece tan evidente, pero es una película a la que se le han dado muchas lecturas feministas, porque pues su misma directora es una directora feminista.
0: Sí, claro. Pero tiene otros ejemplos, tal vez, de libros, de autores, de películas que toquen el tema de frente o no, directamente o no, del ser apolítico. que ahí, digamos que colinda con también con la indiferencia, ¿no?
1: Hay un ejemplo que me gusta mucho citar y es una novela que salió en el año 2007, La maravillosa vida breve de Oscar Wao. Es una novela de Junot Díaz, escrita originalmente en inglés, pero que tiene unas partes de Spanglish. Sí. Y esa novela tiene una cosa que me fascina y son unas notas al pie. Ajá. Este autor es dominicano, la novela se sitúa en República Dominicana y hay muchas partes en las que el autor, Junot Díaz, aprovecha para criticar, por ejemplo, a Mario Vargas Llosa. Es decir, la novela La fiesta del Chivo, que habla de la dictadura de Rafael Leonidas Trujillo en República Dominicana, es una novela de mis preferidas.
0: Ajá.
1: Pero lo que hace aquí, que me parece muy interesante, Junot Díaz, es criticar un poco esa asepsia con la que Mario Vargas Llosa veía la política post-Trujillo. Decía, no, venga, eso no fue tan como usted la planteó. Pero lo utiliza a partir de unas notas al pie. Muy bien, muy bien.
0: ¿Me repite el nombre de la novela?
1: La novela se llama La maravillosa vida breve de Oscar Wao.
0: Wow.
1: Sí. De Junot Díaz en 2007. Fue una novela ganadora del Pulitzer. Pero también fue publicada originalmente en inglés. Tiene partes en Spanglish. Pero la versión en español es muy interesante porque la traducción la hace una escritora cubana, que hace que todos estos juegos del lenguaje también se mantengan más o menos intactos en esta nueva versión. Pero es una novela que yo recomiendo en ese sentido, porque no es muy obvia esa crítica. Ajá. Y es muy completamente panfletaria, pero ahí está.
0: Muy bien, y usted nos trae otra canción ya para ir terminando hoy nuestra edición de Don Cultura de la Mancha con usted, Gustavo Gómez Martínez, de regreso al programa después de 4 siglos de vacaciones. Y es esta canción.

0: Bueno, ¿qué es esto, Gus?
1: A ver, le voy a decir una cosa.
0: Tengo angustia y todo porque cuando hace esa cara...
1: La persona que compuso esta canción...
0: Ahora, es Ricardo Arjona.
1: No, que es una letra que me parece lindísima.
0: Ajá.
1: O sea, tiene unas frases como, tengo unos tatuajes bajo la piel que no se cicatrizaron y otros se reencarnan. La persona que compuso esta canción tiene 19 años. Se llama Camilo Joaquín Villarroel. Es un cantante argentino conocido como Milo J, que desde hace varios años empezó como a volverse famoso con el tema del trap y de la música urbana, y en este último álbum del que hace parte esta canción, Bajo la Piel, él le dio para hacer un mayor homenaje al folclore argentino, y ha sido una apuesta política muy interesante porque lo que él quiere reivindicar en este álbum es su condición de persona morena. Dice, yo soy café. Y ha sido muy interesante y muy desafortunado además porque las reacciones que ha tenido en redes sociales cada vez que él da esas declaraciones sobre su color de piel y sobre sus raíces andinas,
0: ajá,
1: la gente diciendo, ah, es que este negro de M, o no, es que los argentinos somos europeos, porque usted sabe que
0: sí,
1: hay un tema
0: tienen,
1: de los... Ellos no son latinoamericanos,
0: sí,
1: ellos son europeos.
0: Pues no todos, evidentemente, pero sí hay un... Hay una idea, ¿no?, del color de la piel heredada
1: de los
0: europeos, y no tiene nada que ver con estas tierras.
1: El anterior presidente, Alberto Fernández, tuvo una frase que es también de un cantante, que dice como, los brasileños vienen de la selva y nosotros venimos de los barcos, y que esto fue una frase tomada de forma muy racista, a pesar de que en la versión original era un poco irónica. Y es ese tema argentino. O sea, usted va, o sea, los argentinos son muy amables, y eso hay que decirlo. Con los colombianos
0: pero
1: son una.
0: Usted y yo somos, ¿cómo es que les dicen ellos? ¿Morochos?
1: Morochos. O sea, somos amables. Pero el tema de no sentirse latinoamericanos y el tema de que alguien reclame su piel oscura como una forma de hacer cultura y hacer arte, termina chocando. Y por eso me parece muy valioso este muchacho Milo J.
0: Pero entonces, aterrizándolo a lo que estábamos planteando al principio, Gustavo, ¿es imposible ser apolítico? ¿Esto es una utopía al final?
1: Pues más que ser imposible, yo creo que es algo que lo termina tocando de un momento a otro. Es algo en lo que yo creo que yo estoy de acuerdo con usted en el sentido de que quien se declara apolítico también se enmarca un privilegio, es decir, si llega un gobierno que va a atentar contra los derechos LGBT, pues es decir, yo no soy una persona LGBT,
0: sí,
1: pues seguramente no lo voy a sentir, pero...
0: Y así se aplica para muchos otros ejemplos.
1: Para muchos otros ejemplos.
0: Entonces, sí, creo que la frase que se ha dicho hace muchos años y que la mencionamos en la entrevista de si usted no toma la política lo toma usted, pues al final termina siendo cierta. Yo soy La Copelo y esta es La FM.

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1: Hola, ¿cómo están? Bienvenidos a Zona Gamer, el primer podcast gamer de la FM. ¿Qué más, Jonathan? ¿Cómo vamos?
2: ¡Epa! ¡Buena! Los parceros gamers. Cristian, oiga, chévere nuevamente esta temporada que hemos tenido. Contento de estar aquí, justamente porque el tema de los videojuegos nos está dando mucho para entretenernos.
1: Sí.
2: Ojalá nos diera más plata, pero...
1: Solo falta eso.
2: No falta nada.
1: Nada.
2: Pero no, aquí con toda la actitud, con todos ustedes, parceros gamers. Y bueno, hoy tenemos un tema que me parece súper, súper, súper interesante, rompiendo ese paradigma de los videojuegos que ya no son solamente entretenimientos.
1: Sí, exactamente. Pero antes de eso, es importante que usted se acuerde que si usted quiere escuchar este capítulo de Zona Gamer o otros capítulos, recuerde que lo puede hacer en la aplicación de RCN Radio o en la página también de RCN Radio. Ahí usted va a la sección de tecnología y nos puede encontrar. Recuerde que esto es una pausa activa que yo quiero que usted haga. Suelte el control, suelte el teclado un momento, deje de programar porque de pronto alguien nos está escuchando y es programador de videojuegos.
2: Oiga, sí.
1: Deje de hacer la próxima publicidad porque recuerde que esto es el multiverso de los videojuegos. Pues mire, Jonathan, que hablando de ese multiverso de los videojuegos, como usted y yo le decimos, por aquí, por este podcast, ha pasado personas expertas en el tema de los videojuegos, tanto en programación como aplicaciones. Tuvimos a un doctor para que nos dijera cuáles son esas pausas activas que nos recomiendan para que no tengamos algún percance un poco más adelante. Y mire que navegando, tal vez perdiendo el tiempo un poco en tantos portales webs que hay.
2: Scrolleando entre toda la...
1: Sí, vi que los videojuegos aquí en el estudio que ellos muestran, hablan de Mario y otro tipo de juegos clásicos, ayudan a combatir el estrés y aumentan la felicidad. Ayudan a combatir el estrés y aumentan la felicidad.
2: Pues es que, a ver.
1: Depende del juego.
2: Depende, no, yo creo que depende de cómo le vaya en el juego. Porque seguramente si usted me pone a mí a jugar, se los digo, me pone a mí a jugar FIFA o jugar PES, yo me estreso porque a mí no me gusta jugar estos simuladores de fútbol en consola. Ya lo he dicho aquí, pero vea que eso es lo que empezamos a ver con la aplicabilidad o el impacto que realmente tienen los videojuegos desde otro punto de vista, desde otra forma de verlo, que no es solo gastar los ojos y decir que es que eso es para vagos. No, yo sé que aquí estamos haciendo una jornada pedagógica de educar a la gente, el pópulo, para que vean que este es un tema que viene renovándose mucho y que incluso ya es un factor o uno de los aspectos que nos está destacando a nivel internacional.
1: Mire, lo que dice el estudio: Super Mario Bros. Y Yoshi ayudan a reducir estrés, promueven la felicidad en adultos, jóvenes, según un estudio científico. ¿De dónde es ese estudio científico?
2: Sí.
1: Es una revista científica que se llama JMIR Sirius Games y es liderado por todas las personas que hacen parte de la revista, y allí el estudio identificó que los jugadores experimentan beneficios emocionales y un menor riesgo de agotamiento tras interactuar con títulos, en este caso emblemáticos de Nintendo.
2: Sí.
1: Porque ahí hablan títulos emblemáticos de Nintendo. Ahora bien, esto sucederá con otros videojuegos, porque mire que el año pasado, estamos hablando del 2025, hablamos de una polémica de unos impuestos que se le iban a poner a ciertos videojuegos en México por todo lo contrario.
2: Porque ser violentos.
1: Porque tendían, o se dice que pueden tender a volver violentos a las personas que los jueguen.
2: Oiga, y a propósito de que usted menciona ese tema, imagínese que finalizando el año, yo me fijé que no fue, que no fue aprobado ese impuesto.
1: Sí, señorita, sí, señor, qué pena.
2: Señorita,
1: señorita, señoritas de noche.
2: Por favor, sí.
1: No, Claudia Sheinbaum, que es la actual presidenta de México al día que estamos grabando este podcast, dijo, para nosotros es muy difícil ponerle impuestos a los videojuegos porque no sabemos determinar qué es violento y qué no es violento.
2: Es muy
1: ambiguo. Entonces, no vamos a poner impuestos. Pues mire que, obviamente, nosotros somos profesionales jugando, ¿cierto? Pero no en este tipo de estudios. Y yo dije, hay que traer a alguien que nos explique cómo un videojuego puede afectar tanto positivamente o tal vez negativamente en nuestro cerebro de adultos y jóvenes. Y pues para eso, yo la verdad quiero decirle que mejor doctor, psicólogo, neurólogo no he encontrado en este país. Él es Jason Fabián Palacios Fajardo, psicólogo especialista en evaluación y diagnóstico. También tiene una maestría de neuropsicología clínica. O sea, más preparado que un cumis,
2: dicen
1: que
2: por ahí.
1: Un cumis. Y también es director de Gestalt, es una agencia de psicología. Jason, pues gracias por pasarse por aquí, por Zona Gamer.
3: Bueno, amigos, un saludo muy, muy especial. Qué gusto estar en este programa. Y ahora que los escuchaba, quiero contarles una anécdota, y es que yo también soy un jugador de un juego que se llama Clash Royale.
1: ¡Claro!
2: Opa, ¡claro!
3: Y llevo 5 años jugando, les cuento. Y entonces creo que en ese sentido estoy muy feliz de poder participar como profesor.

0: profesional, pero también como jugador. No puedo decir profesional, pero amateur.
1: Quizás. Amateur, claro, mucha
2: ya
1: gente.
2: Con cinco años yo
1: cinco
2: creo que
1: años ya es un poquito más de...
2: Un poco más técnico,
1: sí, claro. Ya sabe, claro. Por ejemplo, me tiene que enseñar, porque yo no sé jugar Clash Royale, lo conozco.
2: Sí, yo también lo conozco, pero
1: no lo sé pero jugar. Que lo haya jugado como jugó mi ex conmigo, pues, nunca.
2: Nah. Hablando de neurología...
0: hablando de tristeza
2: y de depresión.
1: Doc, ¿y a qué otros juegos le ha dado solo a ese?
0: Bueno, precisamente fui muy fan de Nintendo y de todas sus versiones de Mario, y ahora que los escuchaba, precisamente siempre algo que a mí me llamó la atención fue los estímulos sensoriales que usa Nintendo y sobre todo Mario Bros, ¿no? Es increíble la manera como sus recursos visuales, auditivos, generan esa estimulación que favorece tanto al cerebro, ¿no?
1: Claro.
0: Y definitivamente marcó una época Mario Bros, marcó mi época.
1: Venga, pues empecemos por ahí, por el estudio, porque el estudio es muy enfático y dice, estos videojuegos de los juegos clásicos de Nintendo, es como pregunta obligatoria. ¿Eso qué quiere decir? ¿Significa que los juegos de que no, digamos, de ese auge no son tan buenos, o depende, o qué tienen esos juegos de Nintendo que de pronto no tienen otros para que ayuden en nuestro cerebro?
0: Bueno, yo creo que cada experiencia es diferente, pero Nintendo ha tenido algo muy particular específicamente, y es que se ha fijado mucho en esa estimulación auditiva y visual, pero no es cualquier estimulación auditiva y visual. Nuestro cerebro reacciona particularmente a ciertos estímulos porque los estímulos que están en el ambiente pues nos provocan cambios a nivel emocional. Yo les voy a poner un ejemplo. Si ustedes pensaran en este momento en McDonald's, no por atribuir que de pronto hablemos de McDonald's, pero ¿qué colores tiene McDonald's en su publicidad exterior? ¿Qué si recuerdan ustedes?
1: Amarillo y rojo.
2: Amarillo y rojo.
0: Claro.
2: Amarillo, rojo y blanco.
0: Y puede que uno, exacto, y puede que uno ni siquiera esté pensando en McDonald's, puede que hasta uno ni le guste, pero es difícil desconocer esos colores, y esos colores generan una respuesta emocional. Entonces, ¿el cerebro funciona de qué manera? El cerebro tiene una actividad eléctrica que todos conocemos que se llama sinapsis. Esa sinapsis se mide a través de algo que se llaman ondas eléctricas, que esas ondas básicamente son la manera en la que el cerebro se comunica, pero es como cualquier comunicación que tenemos diariamente. Hay comunicaciones que nos aumentan el estado de ánimo, nos lo favorecen, hay comunicaciones que por el contrario nos deprimen, hay otras que ni siquiera nos generan algún tipo de respuesta, y Nintendo, para entrar en lo particular, y Mario Bros y sus juegos, hacen uso de colores, de sonidos y de estímulos auditivos y visuales que generan recompensa al cerebro. ¿Qué es la recompensa para el cerebro?
2: Sí.
0: Gratificación. ¿Y qué es felicidad? Gratificación. Entonces uno empieza a jugar, uno recibe los estímulos. Por ejemplo, me acordaba yo cuando uno, en esos juegos de Super Nintendo, cuando uno pasaba los mundos de Mario, que cuando uno llegaba al mundo se lanzaba y bajaban la banderita. Si ustedes se recuerdan ese momento, no era solamente saltar y agarrar la banderita, sino el sonido se producía cuando uno pasaba de un mundo a otro. Entonces, fíjense que ahí hay dos cosas. La sensación de llegar y lo logré, y más por ahí si uno lo había repetido como 7 veces o 8 para poder avanzar. Y cuando ese sonido se daba, esta gratificación que creo que los que hemos jugado la sentimos de, oiga, uy, lo logré, yo no estaba feliz y por allá. Entonces, eso para el cerebro, miren, se los voy a decir, eso para el cerebro es como comerse una torta de chocolate, eso para el cerebro es como usted comer algo agradable. Eso
1: la famosa dopamina, ¿no, Doc?
0: Exactamente, eso es dopamina. Entonces, entendemos ese camino en ese sentido. Entonces, eso es algo muy particular. No podemos decir que los demás juegos, demás no tienen algún tipo de refuerzo, pero definitivamente en Nintendo y específicamente Super Mario lo logran. Entonces, ¿qué nos dice este estudio? Este estudio nos está diciendo, oiga, esto promueve bienestar, esto promueve felicidad. ¿Y por qué? Porque básicamente los videojuegos y particularmente estos tienen algo esencial. Es uno, que recibimos estimulación constante, ¿no? Como ya lo expliqué, sensorial, que favorece a la dopamina y demás. Dos, que genera resiliencia, como que uno perdía y uno decía, uy, no, tengo que intentarlo, que eso no nos pasa a veces en la vida cotidiana. A veces uno en el trabajo lo regañan y uno lo que hace es mirar mal porque no puedo hacer nada, no puedo renunciar, ¿cierto?
1: Sí.
0: Y ya irse con el rencor para la casa, pero uno ahí lo intentaba. Podían a uno dar la 1 de la mañana, a las 2 de la mañana, y uno lo intentaba. Entonces, eso es resiliencia, que la resiliencia es vital para la felicidad. Hace poco Hace poco, no, ya hace un tiempo, se hizo un estudio con los monjes del Tíbet, porque se trató de entender que eran las personas más felices del mundo. Y ese estudio básicamente revelaba que cuando uno tiene esa capacidad de resiliencia,

0: resiliencia, de adaptación, de interacción con otros, pues uno era una persona más feliz.
1: Bueno, Doc, pues, o sea, ya el estudio, si bien lo está diciendo, y con este análisis que estamos haciendo, pues realmente es entendible, digamos, como el objeto del estudio. Pero ahora, digamos que en la vida real del jugador promedio y todo el cuento, ¿cómo hacer como para que no se nos vuelva, de todas formas, como una adicción, esa dopamina que nos genera el videojuego? Si bien sí, lo que usted dice, Doc, esos juegos están ya, digamos, desde la parte de programación, el sonido y ese sentir de recompensa que nos da al final. Perfecto. Y hay mucho gamer que yo sé que en este momento que está escuchando, haciendo su pausa activa, sabe que a veces uno se refugia en los videojuegos como para escapar un poco de la vida real porque puede que no le esté yendo muy bien, está pasando por un muy mal momento. Pero yo sé, Doc, que pues como todos sabemos, no todo el mundo asimila lo que le pasa en la vida de la misma forma. ¿Cómo hacer o cuál sería como ese consejo suyo de pronto sí usar los videojuegos o determinados videojuegos más bien para no sé, como para recompensarse, como para darse un espacio, como pero que no se vuelva una adicción? Porque pues yo creo que eventualmente hay personas que pueden decir, en los videojuegos consigo lo que en la vida real no. Entonces, ¿cómo sería ese buen uso de esa dopamina?
0: Bueno, primero quiero empezar a referir lo siguiente. Hace más o menos 2 años tuve la oportunidad de dar algunas entrevistas en algunos medios especializados aquí en Colombia, en donde me consultaban si se podía o no hablar de adicción a los videojuegos. Entonces, los psicólogos y los psiquiatras tenemos una comisión científica que se llama la APA, ¿cierto? Sí. Que regula y dispone de qué se puede considerar como patológico y qué no. Y se comenzó a hacer el estudio de la adicción a los videojuegos, separándola de la ludopatía, ¿no? Que es ya un poco los casinos y todas esas cosas.
1: Sí.
0: ¿No? En ese sentido, se comienza a hablar de algo patológico, pongámoslo en esos términos, de una adicción. Toda adicción tiene los siguientes principios, pero particularmente esta tiene los siguientes principios. Uno, disponer de un tiempo mayor al que se debe al juego. ¿Y cómo se sabe si es mayor o menor? No por un número de horas determinado, sino porque si usted deja de hacer cosas que requería por estar jugando, ejemplo, tengo que preparar el programa de radio, tengo que preparar las tareas de la universidad, tengo que preparar, y en vez de preparar eso, dispuse de ese tiempo para jugar, ahí empieza uno a hablar de una adicción. Y un factor determinante es que usted se aísle socialmente. Entonces, pasaba porque yo también tuve amigos que salíamos, hacíamos buenos planes y estaban aburridos. Y, ay, no, y le decían a uno, no, es que yo hubiera querido más bien quedarme en la casa, estaba jugando PlayStation, no sé qué.
1: Es que sí.
0: Entonces uno, yo creo que ahí ese es un factor para tener en cuenta. Entonces, en ese sentido, creo que para todos los jugadores, uno no se debe perder el hecho de que esto es un escape. Ahora, hay otra variable y es que hoy hay jugadores también profesionales, ¿no?
2: Claro, atletas.
0: Son jugadores a los que se les... Exactamente, son jugadores a los que se les paga y que tienen que tener una rutina como cualquier deporte de alto rendimiento. O sea, usted tiene que practicar mínimo 6 horas. O sea, usted tiene que hacer una gran cantidad de temas, ¿no? Entonces, desde esa perspectiva, yo creo que actualmente y siendo lo más coherente posible, hay que distinguir. Si usted va a ser un jugador profesional, claro, porque hay gente que hoy quiere estudiar para eso y quiere prepararse en esos temas, pero si usted no lo es, pongámoslo en esos términos, sino más bien usted puede ser de repente una persona que tan solo quiere disfrutar, desahogarse de las situaciones del exterior, pues empiece por regular, ¿no? Por determinar qué tiempo va a invertir usted, qué dinero va a invertir. Creo que por ahí un poco el tema.
2: También. Doc, lo mencionamos al principio. Digamos que el estudio es muy bueno y deja claro que este tipo de videojuegos clásicos, de cierta manera, gracias a esa dopamina, lo libera del estrés, aumenta la felicidad. Pero también sé que mucha gente que nos está escuchando en este momento está empezando a creer, por varios sucesos que ha habido, que los juegos también pueden volverlo violento, que los juegos también pueden sacar una parte de usted, en especial de los niños, tal vez, que, no sé, violenta. ¿Qué tan probable puede que eso suceda, Doc?
0: Bueno, aquí vamos a volver a la explicación original. Ya sabemos que estos videojuegos liberan dopamina y que la dopamina, pues, es ese neurotransmisor o hormona que está asociada a la motivación y a la felicidad. Ahora, ¿qué pasa O sea, les pregunto a ustedes, en un mundo real, ¿todo el tiempo tenemos que estar felices, emocionados, o sea, o no? O sea, tiene que haber espacio para la tranquilidad y, claro, la calma, ¿cierto? Claro. O sea, que la felicidad se acompaña de, la felicidad y la motivación se acompañan de euforia, de movimiento, de hacer muchas cosas. Entonces, ¿qué ocurre? Que cuando hay un exceso en la dopamina, van a ocurrir dos cosas. La primera es que hay una sobreestimulación que hace que como seres humanos nos tengamos que mover. Y ese tengamos que mover puede tener dos aspectos. Uno, movernos literalmente en el sentido de la palabra, tener inquietud motora. O dos, ser personas que pueden responder con más facilidad a conductas agresivas, es decir, ejercer violencia como respuesta a estímulos sencillos. Ahora, lo otro también que de pronto hay que considerar es que ese tipo de situaciones pues también pueden recargarnos como seres humanos, ¿no? Es decir, tanta motivación también puede volvernos personas que se desapegan al mundo. Y algo particular del juego que en el estudio está es que el juego tiene una particularidad que es bien atractiva, y es que el juego tiene maneras de hacer ver las cosas como creativas, como nuevas, como innovadoras. Sí. Y eso hace que como seres humanos nos sentamos bien. Digamos que en ese sentido es. Pero entonces sí, muy importante entender que claro, hay que tener una regulación, ¿no? Y que tiene.
2: Pero,
0: que
2: o sea, esa dopamina, esa dopamina se puede volver mala. O sea, un joven, no, a ver, no quiero aquí generalizar, pero tal vez puede que sea más probable que un niño, yo le pongo 10, 12 años, a un adulto se vuelva violento por jugar. Pero si nos está escuchando en este momento una mamá, un papá, el niño se puede volver violento, el niño puede irle a pegar al compañero del colegio porque está jugando cierto tipo de videojuegos.
0: No, no se puede hacer esa atribución. Yo okay. creo que ahí hay dos cosas. Una es que el videojuego me genere excesiva alerta, ¿cierto? Y la otra es que yo responda agresivamente ante situaciones del ambiente, que eso ya, pues sí tiene otros elementos, ¿no? Tiene otras explicaciones más de la educación en casa y demás. Entonces, puede haber una predisposición, para hacer más, estar más alertas ante estímulos sencillos del ambiente, por lo mismo, porque la dopamina tiene esa función. La dopamina no solo está relacionada con la motivación y la felicidad, sino que es la que permite que usted esté alerta, junto con otros neurotransmisores como la adrenalina.
2: Igual, yo no sé si los papás saben, pero así como las películas de cine tienen su clasificación por edad,
1: claro, también
2: los videojuegos también, ¿no? O
1: sea, yo creo que también se trata como un tema de educación del mundo, desde los padres, porque no se trata de prohibir por prohibir,
2: sino que de pronto
1: sería el llamado a que, venga, enterémonos de esto bien para saber cómo se puede, digamos, usar. Y ahí me nace otra pregunta, Doc, hablando del impacto de los videojuegos en los menores de edad. De usted, digamos, ¿cuál sería esa recomendación de edad? Digamos, ¿sabe que ahorita los niños y las niñas desde que nacen parece que vinieran ya como con un manual digital?
2: Sí, sí.
1: Ya viene súper adelantado.
2: El tema de las pantallas, ¿no?
1: Exacta vaina. Entonces, por ejemplo, ¿cuál sería la edad recomendada para empezar a o permitirle a un niño, una niña, un hijo, una hija que empiece a meterse con los videojuegos? Bien sea en el teléfono, en una consola o en el computador.
0: Bueno, yo quiero ser muy sincero en esta pregunta y lo quiero hablar como profesional, pero también lo quiero hablar como padre de familia.
2: Claro.
0: Mi hijo tiene un canal en YouTube. Mi hijo tiene 10 años, tiene un canal en YouTube donde sube sus videos de roll-ups. Y Roblox ha tenido una gran cantidad de críticas de la comunidad científica, sobre todo de la psicología.
1: Sí.
0: Pero, ¿qué es lo que yo siempre le digo a las familias? El ideal siempre está en el acompañamiento. ¿Por qué? Porque los juegos de entrada son inofensivos. ¿Qué los vuelve ofensivos? Cuando no le explicamos a nuestros hijos que toda situación que no esté bajo la comprensión de ellos debe ser comunicada, que si ellos notan algo extraño, pues hay que revisar. Hoy los videojuegos también tienen el control parental, ¿no? También hay una manera de controlar cierto acceso a recursos que de repente tienen cierto tipo de información que no es apta para menores. Entonces, es una corresponsabilidad entender que yo puedo acompañar a mi hijo en los videojuegos, porque también hay estudios que dicen que los niños desarrollan creatividad y solución de problemas en los videojuegos, que es algo hoy muy necesario y de lo que, por ejemplo, Colombia carece.
1: Claro.
0: Que Colombia acabó de presentar unas pruebas llamadas PISA, que nos fue terrible. Entonces no le podemos echar la culpa a los videojuegos. Entonces más bien diría uno, hombre, ¿cómo los videojuegos pueden aportar en eso que, lo digo con el mayor de los respetos, porque yo también soy educador, que de pronto en los colegios, en las universidades no estamos logrando?
2: Claro.
0: Al punto de que hoy en países como España hay muchos cursos de que le dicen a usted como papá, venga, enséñele a su hijo a ser programador desde pequeño.
2: Claro.
0: Sea programador, cree sus propios juegos. Entonces, hay una serie de bondades que creo que como padres, y le sugeriría yo a la comunidad que escucha este canal, pues que lo puedan tener y lo consideren. Entonces, en síntesis es acompañamiento constante, entender pues que los niños son niños y que los niños pues no tienen toda su capacidad para tomar ciertas decisiones. Entonces, acompañarlos, hacer uso de las tecnologías de control parental y pues estar verificando muy bien pues hasta dónde los tiempos que se tienen, los cambios pues que se presentan, porque también igual, aunque esto no se puede generalizar, pues no todos los niños responden y actúan de la misma manera. Habrá niños, yo tengo unos casos de unos niños ahora que estaban teniendo parálisis de sueño, que básicamente está muy relacionada con la ansiedad. Entonces, cuando comenzamos a indagar en estos casos, básicamente lo que encontrábamos era que había un exceso de tiempo en los videojuegos. Entonces, literal, los papás se acostaban y los niños se quedaban, supongamos, de 10 de la noche a 1 de la mañana jugando. Pues uno, interrumpían las fases del sueño, y dos, claro, sobre las 3:30, 4 de la mañana, que es el momento en que tenemos pesadillas, pues ahí era que se daban los comentarios de estoy gritando, tengo miedo, tengo terror.
2: Sí.
0: Pues son cosas tratables, pero insisto que todo eso va a depender de las normas. A la final todo tiene que ver mucho con lo que como padres hagamos.
2: Yeah. Oiga, Doc, pues qué interesante, la verdad, muy interesante ver ese lado científico.
1: Porque es que es eso, ¿no? Yes. Como romper un poquito los mitos y sí, todo lo que hay.
2: Lo que me gusta es que aparte de entrevistar a un doctor, también estamos entrevistando a un papá,
1: padre
2: de
1: familia,
2: que también sabe cómo es la cosa. Eso me llama mucho la atención. Y algo que yo no sabía, la verdad, es que la dopamina puede ser tanto buena como mala. Si es todo en exceso, es
1: como
2: malo,
1: dicen,
2: ¿no?
1: Todo en exceso es malo, papito.
2: Todo en exceso es malo, ¿no? Ya sabemos que de pronto que ustedes se jueguen una partidita de Mario, que puede que igual por el tema de no sé, que sea clásico, a usted lo relaja, se lo pone feliz, si usted es adulto, pero si usted tiene hijos, pues lo importante es el acompañamiento, como nos dice el doctor. Oiga, pues él es el doctor Jason Fabián Palacios Fajardo, psicólogo especialista en evaluación y diagnóstico, y tiene una maestría de neuropsicología clínica.
1: Es padre de familia.
2: Padre de familia, gamer.
1: Gamer, que tiene padre de familia con hijo gamer también, streamer además.
2: Streamer
1: de todo.
2: También.
1: ¿Qué más quiere?
2: ¿Qué más quiere? ¿Qué otro invitado quiere? No. Pues, Doc, muchísimas gracias por pasarse por aquí, por Zona Gamer.
0: Bueno, a ustedes los felicito por este espacio que me parece que debe conocerse, y los animo a continuar con este contenido que les aseguro que hay mucha gente que lo quiere escuchar, lo requiere, y los felicito, y para mí siempre es un gusto y un honor estar aquí acompañándolos.
2: Doc, usted verá si quiere decir el canal de su hijo, porque pues de pronto uno nunca sabe, o todavía no.
0: Él se llama Ajolote Sombrío.
2: Ajolote Sombrío. Sí.
0: Entonces lo pueden buscar en YouTube como Ajolote Sombrío, y es bastante bueno. No tiene mucha comunidad todavía, pero es bastante interesante. Él no habla mucho con la sociedad en general, pero en ese video habla más de la cuenta.
2: Qué bueno. Es muy interesante.
0: Bueno.
1: Bien.
2: Doc, muchas gracias.
0: Bueno, amigos, cuídense mucho. Un saludo muy especial.
2: Pues ahí está, Jonathan, ya sabe, ¿no? Cuando tenga un hijo usted, ojito, pendiente.
1: Lo primero que voy a hacer es abrirle un canal.
2: No, bien, bien importante esta entrevista. Sí. Aprendimos mucho, tanto del estudio por el cual contactamos al doctor, pero también nos sacó de varias dudas de cómo afectan, entre comillas, los videojuegos en nuestro cerebro. ¿Qué hacen los videojuegos en nuestro cerebro? Y ya aprendimos que generan dopamina, y esa dopamina hay que tenerle mucho cuidado, porque cuando es en exceso, hay que tenerle cuidado, ¿no?
1: Ahora, por supuesto, también ese es como el llamado. Nosotros defendemos aquí muchísimo el tema de romper el paradigma y el mito de que los videojuegos son malos, que es perder el tiempo, que eso está diseñado para distraerlo a uno y perderse de la sociedad y de la realidad. Y sí, pero no es así. Todo es con esa medida, ¿no? Como hablábamos, todo en exceso es malo.
2: Sí.
1: O sea, sabemos que el hecho de tener ahora el universo o el multiverso de los videojuegos, que nos da esa posibilidad de tener incluso comunidades, de crear amistades y vínculos de amistad con personas de todo el mundo, como todo, hay que hacerlo pues con esa supervisión.
2: Sí,
1: Usted tiene ahí su hijo que de pronto está con los videojuegos, simplemente acompáñelo, sepa qué está haciendo, cómo lo está haciendo, y uno se da cuenta de que esto también le abre uno la oportunidad a muchísimas cosas que no solo tienen que ver con volverse profesional en los videojuegos, sino que tenemos que los videojuegos también es algo educativo, formativo y que nos da muchas habilidades para muchas otras cosas en la vida.
2: Y muy importante lo que dijo el doctor en temas de que se pueda volver algo como vicioso, por decirlo así de alguna manera, sí. Es que cuando

0: juego con el que usted se desestresa.
1: Bien, che, buen pack, la verdad, buen pack. Me gusta esa idea. Muchísimas gracias por escuchar el capítulo de hoy de Zona Gamer. Recuerde que puede escuchar este y otros más capítulos ahí en la aplicación de RCN Radio y en la página de RCN Radio. A mí no me vaya a enviar nada, por favor. Sí. No, a mí no me vaya a enviar nada, pero sí me puede encontrar en todas las redes sociales como Chris Radio DJ. Chao.
2: Chao. 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
1: En un nuevo hecho de los que en Conectados podemos decir, aunque usted no lo crea, expertos del Centro de Investigación de Ciencias Avanzadas de la Universidad de Nueva York han confirmado experimentalmente la existencia de las reflexiones temporales. Mientras que un espejo convencional refleja la luz alterando su trayectoria en el espacio, este nuevo dispositivo logra reflejar las ondas electromagnéticas alterando su curso en el tiempo, haciendo que una señal se propague exactamente al revés, como si se rebobinara un cassette de la música. El fenómeno se logró modificando de forma abrupta y ultra rápida las propiedades del medio por el cual viajan las ondas. Al cambiar el material de manera uniforme en una fracción de segundo, la onda no choca contra una pared física, sino contra una barrera temporal. Entonces, André, como resultado, la señal invierte su estructura. Lo primero que se emite regresa al final y lo último regresa primero. Los físicos explican de forma gráfica que, si una persona pudiera mirarse en un espejo temporal, no vería su rostro reflejado, sino que vería su espalda primero. Este descubrimiento rompe con décadas de teorías que consideraban las reflexiones en el tiempo como algo matemáticamente posible, pero prácticamente

inalcanzable. Más allá de lo curioso del concepto, la capacidad de manipular las ondas de esta manera abre una puerta gigantesca en el desarrollo de la computación cuántica y las telecomunicaciones inalámbricas, permitiendo procesar a datos de velocidades sin precedentes y con un control de energía que antes se creía imposible. 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

0: Abrimos la ventana al mundo digital. Estaban escuchando a Javier Yules, yo soy Andrea Cardona y abrimos esta ventana para hablar de tecnología, ¿cierto?
1: De tecnología, de las cosas que cada día se van volviendo más cotidianas para nosotros, porque uno dirá de pronto, no, es que la inteligencia artificial solamente es para unos sectores y nada. Uno está utilizando la inteligencia artificial casi todo el tiempo, sin darse cuenta incluso.
0: Y desde hace muchos años, sino que no le habíamos puesto el nombre.
1: Sí, exactamente.
0: Hablamos como de tecnología en general. Bueno, comencemos hablando de algunas noticias que se han vuelto tendencia en redes sociales y tiene que ver con la prohibición de las redes sociales en menores de edad.
1: Sí.
0: Hemos hablado de varios países, ¿cierto, Javi? Que pues han puesto o han impuesto también estas normativas para el cuidado de los jóvenes. Uh-huh. Aquí han hecho iniciativas en el país, más que todo en Bogotá, en diferentes colegios para que los jóvenes se enfoquen más en los estudios. Y según los expertos, no lo decimos nosotros, sí ha ayudado a que los jóvenes se concentren más en el tema educativo. Y tener esas pausas y esa desconexión con las redes sociales, pues ayuda, porque también hay otros estudios que afirman que realmente sí está afectando a los jóvenes en este caso.
1: Lo que usted mencionaba también, el tema de la salud mental, que ha sido pues un motivo de análisis para que se tome este tipo de decisiones, como en Australia, ¿no? Ya lo hicieron, por ejemplo.
0: En Australia ya lo hicieron, y le traigo esta nota es porque se sumó otro país.
1: Ok.
0: Y es el Reino Unido. Ellos ya anunciaron la prohibición de redes sociales para menores de 16 años. Entonces, ellos anunciaron la prohibición de estas redes para menores y va a incluir plataformas como TikTok, YouTube, Instagram, Facebook, X. Y bueno, también van a como segmentar o controlar mucho más las conexiones de aplicaciones de mensajería como WhatsApp y también Signal, que se usa pues bastante en ese país.
1: Muy usado sobre todo en aquellas entidades que manejan información sensible, ¿no? Signal es un poco más robusto incluso.
0: Sí, exacto, como que tienen más alcance y se conecta más gente, ¿no?
1: Pero entonces es como una especie de control parental que se hace en el país, en territorio del Reino Unido.
0: ¿Cómo bloquearán eso? No sé si tienen señales, porque pues igual para conectarse a estas redes usted tiene que tener una edad o no.
1: Claro, sí.
0: Y bueno, tiene que tener el apoyo de los familiares, pero en este caso esta prohibición es para menores de 16 años y además pues empiezan a darse cuenta pues que es importante también el cuidado de los jóvenes en estos entornos porque no se está dando la desconexión adecuada.
1: Claro, y recuerde usted que ya antes se había manifestado en el escenario de la Unión Europea, pero como Reino Unido no hace parte de la Unión Europea, seguramente entonces se toma esta decisión ya de manera unilateral.
0: Lo que dicen es exactamente la fecha, ellos lo que dicen es la próxima primavera en nuestro país es donde empieza a entrar en rigor esta pues medida. Vamos a ver cómo les va. En Australia no han sacado como algún sondeo de lo que ha pasado con la prohibición de redes sociales, pero pues si se están sumando otros países, de pronto sí hay que tener como una edad para.
1: Sí, sí, claro, ¿no?
0: Y ahí pues están mirando eso porque es bueno para el desarrollo de los jóvenes.
1: En algún momento alguien lo explicaba de esta manera y es como si usted tiene a su hijo de 14 años o su hija de 14 años y usted deja que entre ella a un bar de personas adultas, tocando temas adultos. Todo lo que se expone, ¿no? Personas de pronto tomando
0: y un
1: otros,
0: ambiente que no es para un joven.
1: Y una persona entonces de 14 años expuesto justamente o expuesta a ese tipo de cosas. Es más o menos así, como alguien lo explicaba cuando se hablaba de por qué entonces a los menores de una edad en particular, en el caso de Reino Unido ahora de 16 años, no se les dejaba tener ingreso a redes sociales y a este tipo de foros y situaciones pues que de alguna forma plantean pues una mayor responsabilidad.
0: Claro, mire que analizando y viendo también más noticias sobre esto, si sale el nombre de la compañía que va a regular las medidas, se llama Ofcom. Debe ser una del Reino Unido. Es el organismo regulador que realiza el estudio rápido para saber dónde hay menores, cuántos hay en cada hogar. Parece que es un trabajo muy grande porque pues estamos hablando Reino Unido, no estamos hablando de una ciudad ni un pueblo cercano, sino pues de todo el país. Y ellos son los que van a hacer la regulación también pues para el gobierno y van a tener un financiamiento, obviamente han metido una inyección económica muy importante para cumplir la nueva normativa.
1: Yo creo que eso va a seguir ocurriendo. También en América Latina, ya también había dado unos pasos en esta zona del mundo, Brasil.
0: Sí, en Francia también, en algunos colegios.
1: En otras regiones, sí, en Francia. Y específicamente en esta región de América Latina, yo creo que por ahí van. Y seguramente vamos a empezar por Chile o por otros países y llegar a Colombia también en términos de la adopción de ese tipo de medidas para evitar que los menores de edad pues también se vean expuestos. Más que evitar que adopten alguna tecnología o que se metan en este tipo de desarrollos que obviamente son sociales y eso hay que hacerlo, es básicamente para evitar que se vean afectados, ¿no?
0: Claro, además, Javi, es que cuando usted, si usted la ha pasado de adulto, que empieza a ver algún contenido y sigue ahí conectado, y uno es grande, un joven no, entonces no está midiendo las consecuencias que genera estar conectado tanto tiempo.
1: Claro,
0: entonces,
1: claro.
0: De pronto, mientras entienden qué es lo que está pasando y todo lo que puede generar no desconectarse, no socializar, no salir a jugar o estudiar de la manera adecuada, pues es mejor tener estas medidas. Yo estoy de acuerdo, hay mucha gente que no está de acuerdo, pero en este caso no es prohibición de la tecnología, sino de las redes sociales, que de pronto no son aptas para los jóvenes en este caso. Y otra noticia que tiene que ver, vamos con los deportes, ya que estamos también en modo mundial, me llamó mucho la atención, Javi, una noticia y un video que se volvió viral, y es de unas canchas como interactivas que se están aplicando en varios deportes. Por ejemplo, hace poco fue la final de la NBA.
1: Los Knicks ganaron.
0: Exactamente. ¿Sí? Entonces, cuando usted va o ve un partido de básquetbol, son canchas en madera, o sea, es todo muy tradicional.
1: Sí.
0: Pues ahora están usando tecnología LED y canchas interactivas que van a ayudar en tiempo real a que usted sepa los datos del juego. Me explico. Usted es jugador profesional, Javi, y tiró su balón y anotó. Puede salir en el piso de la cancha los datos de cuántas veces ha ganado usted, la velocidad que tiene, y eso lo implementaron en esa final de la NBA. Y lo quieren implementar en otros deportes como el voleibol, el fútbol sala, y que se vuelva mucho más interactivo. Entonces, usted ve como un fondo casi sin fin, entonces se ilumina todo por luces LED y hace que se dé pues toda la información para interactuar con el público y además pues dar información del partido como tal. Lo que sí dicen es que a pesar de que es como una especie de vidrio para poder reflejar y mostrar todas las imágenes, también sigue teniendo como lo que se requiere para el fútbol, para los juegos, perdón, que pueda soportar la rodilla,
1: claro,
0: que sea el espacio
1: claro,
0: obviamente golpe. Adecuado para cada uno de los partidos, pero ese es el avance tecnológico que hay en deportes.
1: Sabe que yo viendo también algunos de los escenarios durante este mundial a propósito de lo que usted menciona, de los deportes, uno ve, es decir, yo vi por ejemplo el partido de Colombia, el primero de Colombia.
0: Me quedé sin voz y todo.
1: Ese es un estadio de fútbol.
0: Sí, sí.
1: O sea, tiene sus pantallas y esto, pero tiene básicamente la posibilidad de encontrar en el escenario una tribuna y una gran cantidad de momentos que uno le dicen si realmente esto es un estadio, esto no es otra cosa. En cambio, uno va a ver los escenarios de Estados Unidos y obviamente eso tiene una gran cantidad de cosas. Hay unas pantallas gigantescas que paren una tribuna entera, hay unas pantallas que están en el centro del techo que digamos tiene visualización
0: por los 360 grados, sí.
1: Y uno dice, no, esto más que estadio parece es un evento, es un centro de interactividad, de entretenimiento, y ahora
0: piso.
1: Lo que me muestra, claro, eso sí,
0: claro, y es en tiempo real, y es pues claro. Animación en 3D, entonces parece que se vieron sin fin, y cuando están los breaks o están en algún receso, también puede
1: en términos
0: ver,
1: de infraestructura.
0: Para el tema de publicidad, creo que también va a funcionar,
1: claro,
0: porque
1: claro.
0: Pueden poner la publicidad. Y por ahora, en la NBA, lo quieren imponer también en las ligas de voleibol, en fútbol sala. Y bueno, dicen que puede funcionar incluso para el tema educativo, porque en esas superficies puede poner, no sé, un laberinto para hacer retos con los jóvenes. Esa es el avance que
1: toda
0: hay.
1: Toda la utilidad entonces.
0: En este tema con el 3D y con estas pantallas que ya son inteligentes en los suelos o en las canchas también directamente de los deportes. Y nos vamos con música, Javi.
1: De una, André.

0: ¿Lo animo o no lo animo a esta canción,
1: pero,
0: Javi?
1: Claro que sí, por supuesto. Es decir, el sonido es como de una banda en vivo, ¿no?
0: Sí,
1: es decir,
0: tremendo.
1: Allí como más o menos
0: las barras de fútbol
1: y todo eso, pero también en la forma en la que cantan las barras, los hinchas en las tribunas.
0: Qué bueno, porque además es propia, ¿no? Me gusta. Uh-huh. Y es que Carlos Vives hizo una iniciativa y se unió con la Federación Colombiana de Fútbol. Y hay varios artistas que están también ahí y presentaron esto que es la barra incondicional. Así se llama, digámoslo así, esta producción. Y la idea, pues, obviamente, es alentar a la Selección Colombia en toda la fase que logremos estar también del Mundial. ¿Quiénes están detrás de la canción? Porque usted escucha muchas voces ahí de fondo, ¿sí o no, Javi?
1: Sí, sí, sí.
0: Por ahí está Ciego Sordo Mudo, obviamente está Carlos Vives, llevaron artistas locales y decidieron usar canciones muy importantes o muy populares de Carlos Vives para cambiarle la letra y pues moverla también como al modo deportivo. Yo te aliento, se llama la canción, si la quiere escuchar y buscar también en YouTube, pero tiene como pedazos de La Tierra del Olvido o las, pues digámoslo así, la música, la base musical de Fruta Fresca, de Pamaité. Y bueno, son tres ahí para poder animar también a la selección y pues decidieron unirse varios artistas. Por ahí también está María Fuel, Stereo Beat, Ciego Sordo Mudos, y pues hacen parte de esta producción que la verdad me gusta mucho.
1: Sí, me gusta mucho. Además, recuerde usted que Carlos Vives es un aficionado, bueno, no es profesional, pero es un aficionado muy, muy aficionado del fútbol, ¿no?
0: Sí. Y por ahí estaban en el primer partido, sé que se llevaron a Fonseca, estaba Carlos Vives, estaba Camilo, bueno, estaban Juanes también, todos con la camiseta, y era como la banda de acompañamiento también para la Selección Colombia. Estamos en modo mundial. Vamos a ver cómo nos va también la próxima semana en los partidos, porque fue bueno, pero fue sufrido ese primer partido.
1: Todo ese tránsito por el Mundial será para destacar justamente por Colombia, pero me parece también que es interesante la posibilidad de tener el talento colombiano también en los escenarios desde el punto de vista de lo artístico, animando a la selección. Me parece muy chévere esta propuesta.
0: Bueno, está buenísima. La Fiebre Amarilla también, o la pueden buscar como Yo Te Aliento. Así la encuentra en YouTube.
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0: Y en Conectados FM, Javi, siempre tenemos ese espacio para enseñarles a las personas que quieren emprender o que quieren de pronto tener una oportunidad, pues que vean que hay cursos, que hay becas y demás, pero también hay aplicaciones que ayudan, en este caso, por ejemplo, a los más jóvenes a que aprendan a emprender, que yo creo que ese es el futuro.
1: Sí, y es que muchas cosas, André, tienen que ver también con la posibilidad de llegar al momento en el que uno dice, bueno, yo quiero hacer mi propia empresa, o de hecho, proponer algo para que pueda ayudar a alguien más. El emprendimiento no solamente es con réditos económicos, sino también de alguna forma algo que pueda cambiar en lo social. Y esta es una propuesta que se está haciendo por parte también de una comunidad académica que busca en los niños, en aquellas generaciones que apenas están llegando a los 10, 11, 12 años, a encontrar en el emprendimiento algo que no les cause pues miedo. Muchas personas, yo creo que incluso de nuestra generación, al menos de la mía, es como de, uy, no, lo que pasa es que emprender es complicado, de pronto por aquí no funciona, y si fallo, y si todo sale mal. Entonces, ese miedo que en algunas generaciones nuevas ya no está, porque pues si se falla, pues entonces vuelve a empezar o hay otra propuesta.
0: Y es como una dinámica diferente, porque uno tenía como el panorama, Javi, no sé si usted lo sentía igual, y es que los papás de uno eran de los que duraban en una empresa toda la vida, usted tenía todos los logotipos en la casa, y ese era el ejemplo de uno, de mantenerse en un trabajo, porque para uno es estabilidad, pero el emprender es otra cosa,
1: que
0: además es un esfuerzo mayor, es una responsabilidad muy grande y usted depende también que funcione o no.
1: Y que busquen en las nuevas generaciones la posibilidad de perderle el miedo a eso y encontrar en herramientas como la inteligencia artificial la posibilidad de resolver dudas o circunstancias que se puedan enfrentar cuando hay un emprendimiento, pues es lo que creo que puede funcionar y es lo que se busca básicamente en esta propuesta que se está haciendo. Se trata de una aplicación hecha con inteligencia artificial dentro de un programa de capacitación también para niños y niñas que quieran aprender justamente a desarrollar proyectos o a emprender. Y Carlos Alberto Casas, que es el rector del gimnasio Los Caobos, nos explica básicamente en qué consiste, cómo nació la idea y cómo hacen los niños para participar.
3: Startup Kids surge de la idea de vincular el uso de la inteligencia artificial en el desarrollo de habilidades de creatividad y emprendimiento en niños, porque la inteligencia artificial, más que suplir esas habilidades en los niños, lo que hace es potenciarlas, y queremos que desde los chiquitos puedan ellos ser capaces de darle un uso efectivo a la inteligencia artificial con miras a su emprendimiento y desarrollo de habilidades como la creatividad, la innovación, el desarrollo de propuestas que permitan encontrar un mundo mejor. Se pretende que durante el programa los niños sean capaces de desarrollar propuestas, generar proyectos con recursos de manera creativa y con materiales de apoyo que les permitan transformar una idea en un proyecto con propósito. Por eso la importancia de un programa como Startup Kids, en donde la premisa fundamental es la tecnología es una aliada, pero nada reemplaza las habilidades humanas, el trabajo en equipo con otros y la posibilidad de innovar y de crear algo que solucione un problema del mundo.
1: Bueno, pues ahí está. Es una propuesta que me parece a mí, insisto, pues algo que facilita al menos a las nuevas generaciones, porque seguramente con todo lo que hay, con las herramientas de inteligencia artificial, con el desarrollo tecnológico, habrá muchas más posibilidades también para desarrollar sus propios proyectos, ¿no? Y es que nosotros hemos visto aquí, por ejemplo, hay varias empresas unicornio que han logrado ya el millón de dólares, básicamente a propósito de un emprendimiento que alguien llegó y se imaginó. ¿No? Rappi, por ejemplo.
0: Claro, Rappi es nuestro claro ejemplo, pero también hay muchos que están creciendo un montón. Que muchas veces tristemente les toca arrancar del país para recibir como esos apoyos económicos, ya sea en Silicon Valley. Uno ve que llegan muchos de allá para acá ya cuando tienen el desarrollo y así, pero sí hay mucho talento y qué bueno que uno le enseñaran desde pequeño cómo lograr eso, ¿no? Crear sus ideas y poder desarrollar.
1: Lo positivo es que hoy ve justamente uno a jóvenes de entre 20 y 30 años, antes de cumplir los 30 años, que ya están enfrentando un emprendimiento que les ha resultado muy exitoso. Sí. Y eso es justamente también que pues hay una base muy importante en la formación que han podido recibir. Una aplicación entonces y un programa para que los niños aprendan a emprender y que también enfrentan algunas circunstancias o lo que puede ocurrir y que sepan cómo resolverlas.
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0: Y nos vamos con recomendados en plataformas de streaming. Javi, hoy le traigo una producción de la plataforma Netflix.
1: Netflix, ¿ok?
0: Esta producción ya lleva un par de años porque la primera temporada se estrenó en el 2020, ya hace rato, ¿no? Uh-huh. Y es tendencia en estos días porque lanzaron su quinta temporada. Se llama Dulces Magnolias, no sé si la ha visto por ahí.
1: Dulces Magnolias, me suena entre los títulos que a uno le proponen, ajá.
0: Exactamente, es una serie de televisión, es estadounidense, nos vamos a ir con el género de drama romántico, porque últimamente hemos hablado de thrillers, ¿no? Y esta producción está desarrollada en unas novelas de Sheryl Woods. Entonces, desde ahí se sacan las historias y es protagonizada por Joan García, está Brooke Elliott y Heather Headley. Ellas son unas amigas, grandes amigas. Imagínese usted está con sus amigos de toda la vida. Ellas son de Carolina del Sur y bueno, es todo lo que pasa alrededor de su amistad. Cada uno tiene sus parejas, sus familias, un entorno muy pequeño porque es una ciudad muy pequeña en la que están ellas, estas tres mujeres, y se apoyan pues a través de todo lo que generan sus relaciones de amistad. Uh-huh. Esa es la historia. Y lanzaron el pasado 11 de junio la quinta temporada y bueno, tuvo bastantes cambios y la gente ha hablado mucho a través de redes sociales de esta producción, pero vale la pena, sabe que es entretenida, pues. es bien producida y es un drama romántico para que a los que les gusta también estos temas, pues está ya de nuevo esta nueva producción en la plataforma de Netflix. Se llama Dulces Magnolias.
1: Dulces Magnolias.
0: Sí. Llegaron 10 nuevos episodios en esta quinta temporada. Es interesante, pues sí tiene un poquito más de drama, obviamente. Y pues muestran como los cambios laborales que tienen en sus relaciones de pareja. Algunas se van a casar. Bueno, ahí están, pero son mujeres maduras ya en la edad, no sé, de los 50, y que pues están, o antes de los 50, que están pues desarrollando toda su vida en un lugar muy pequeño en Carolina del Sur.
1: Bueno, en Netflix entonces, ¿no? Dulces Magnolias, voy a anotarla.
0: Y que pues a los que les gustan las producciones que son basadas en libros, en este caso una novela, pues es de la novela de la escritora Sheryl Woods, que pues también la ambientan en este lugar que se llama Serenity. Así se llama como la pequeña ciudad o un pueblo, podría decirse grande, que es donde se desarrolla también esta historia en Carolina del Sur.
1: Anotada entonces.
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0: Javi, usted la semana pasada habló de temas de la data del mundial, ¿cierto? Que teníamos un experto.
1: Sí, de lo que implica todo esto del manejo de las cosas que tienen hoy a disposición las personas.
0: Son los data centers y toda la gente que pues necesita información estando en el mundial.
1: Sí.
0: Pero también hay que hablar de la seguridad. ¿Cómo están cuidando a todas esas personas? Se dice que 6.5 millones de personas que van a estar en los diferentes partidos, en los diferentes países, y pues eso es los datos que daba la FIFA. Pero hablemos de la seguridad, ¿cómo están controlando eso? ¿Cómo la información? Usted sabe que la compañía que está manejando, por ejemplo, la data de lo que es la cancha y los jugadores y todo es Lenovo,
1: sí,
0: ¿cierto? Que usted
1: sí
0: también lo trajo. Y también de esa misma casa que es Motorola, ellos o los de Motorola Solutions son los que manejan la seguridad y dan la información también a los centros de policía y demás de las diferentes ciudades. En este caso en México, también tienen algunas alianzas en Estados Unidos para el cuidado y la seguridad en el mundial. Entonces, todo lo que es biometría, cómo ayudar a las personas si hay un espacio en donde hay aglomeración que puede llegar a tener una emergencia. Todo eso lo están manejando directamente desde Motorola Solutions. Y hablamos con Alejandro Posada Ortiz, es el Country Manager de Motorola Solutions en México. Y nos habla puntualmente de un caso que es Jalisco. Usted sabe que es uno de los lugares también donde van a estar jugando, bueno, Guadalajara y demás, los partidos, y cómo están ellos integrando su tecnología para ayudar también a las diferentes ciudades donde se está llevando a cabo este torneo.
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0: Hablamos de un centro, el C5, hablemos de la tecnología y lo que logra también este centro, pues que tiene toda la parte de cómputo y demás para ayudar. En este caso incluye pues a la policía estatal y todo lo que tiene que ver también con la seguridad en Jalisco.
8: Sí, bueno, Jalisco es un claro ejemplo de una apuesta de desarrollo importante por parte del nuevo gobierno en el estado. El sistema de radiocomunicación troncalizada basada en el estándar P25 de Motorola que se instaló previo a este evento deportivo va a tener un impacto muy importante en todo el estado. Tiene un beneficio que abarca 125 municipios, que es la forma en la que está conformado el estado. Va a tener una cobertura de radiocomunicación del 80%, lo cual garantiza que todos los elementos de seguridad pública, bomberos, ambulancias, todos quienes forman parte de este ecosistema de valor para un evento deportivo de estas características se puedan comunicar de manera segura, clara, y puedan coordinar todas sus operaciones, no solo en el estado de Jalisco o en Guadalajara particularmente, sino también con las otras entidades en donde se estará desarrollando este evento deportivo.
0: Bien.
8: Bueno, definitivamente una visión de futuro que identificamos en Motorola es la adopción de soluciones en banda ancha, el uso del espectro de banda ancha para tener más aplicaciones. Es un factor fundamental. El radio de banda angosta con el que hemos vivido todos estos años va a tener un valor y seguirá siendo un valor fundamental porque trabaja a través de un espectro asignado por las entidades de gobierno para ese propósito. Sin embargo, la banda ancha nos permite integrar dispositivos celulares encriptados en completa interoperabilidad con otro tipo de dispositivos, como es el de banda angosta, pero también el video viene a jugar un factor importante, las cámaras corporales, la parte de inteligencia en el reconocimiento facial, bien mencionas la parte biométrica, y creo que estamos por ver todavía mucha innovación en este campo de la inteligencia artificial. Y Motorola es una compañía que tiene esta visión de futuro. Estamos integrando nuevos componentes dentro de nuestro ecosistema de valor, lo cual nos va a permitir mantenernos de cerca con nuestros clientes para poder continuar con ellos de manera cercana, promoviéndoles las soluciones de última generación que tengamos en este momento, ¿no? Porque la apuesta, como bien mencionas, todavía no sabemos qué viene en un futuro corto, ¿no?
0: Sí, cada mes estamos hablando de alguna novedad o un avance también tecnológico. Alejandro, pues de verdad un placer hablar con usted. Qué bueno conocer también el detrás de, a veces estamos hablando ahorita del mundial, vemos que hay muchas estrategias desde los países que están involucrados también en el mundial, pero ver que desde México, que desde empresas como Motorola están trabajando para la seguridad, para que todo se ve bien, el detrás de y la tecnología siempre presente. En este caso, los que van a poder estar en esta oportunidad en Jalisco y ver que esta tecnología va a estar ayudando a todo este proceso, a la seguridad, a las entradas a los lugares. Y pues qué bueno poder hablar con ustedes y conocer de primera mano cómo desde Motorola Solutions pues están ayudando también a que se lleve en buenos términos este mundial, y qué bueno que la seguridad va a estar presente ahí. Muchísimas gracias por estar con nosotros aquí en los micrófonos de la FM, en Conectados FM.
8: Andrea, un placer también poder colaborar con ustedes, participar. Y bueno, mencionar que no puede haber juego sin seguridad, y sin seguridad no hay juego. Muchas gracias.
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0: Javi, nos vamos.
1: André, pero nos pueden encontrar nuestros contenidos y de manera permanente también comunicarse con nosotros a través de nuestras redes sociales. Nos encuentran como Conectados e Hiperdata en X y en Instagram. Y nuestros contenidos, si quieren ustedes volver a escuchar, volver a algún capítulo, encontrar tal vez algo que de lo que le haya gustado o de lo que quiera de pronto recordar y cómo aprender más sobre tecnología, en nuestra aplicación de RCN Radio. Allí nos pueden encontrar, la descargan de las tiendas de aplicaciones y ahí está Conectados FM en los podcasts exclusivos.
0: Nosotros nos vamos, pero ustedes continúen con toda la programación de la FM. Chao.
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1: 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Este es el locutorio en la FM Podcast. Hoy, Alejandro Salazar, un estratega, un ingeniero, un hombre que ha estudiado las compañías, que también creó un best seller llamado La Estrategia Emergente. Y recientemente también tiene un libro ya en todas las librerías que se llama Colombia Ganadora, una estrategia emergente, basado justamente en su metodología, en su modelo. Y me encanta porque se conecta mucho con lo que hablamos aquí en el locutorio, y es hacerse fuerte en lo que es fuerte. Encontrar su voz también tiene que ver con encontrar dónde están sus oportunidades, dónde puede jugar de manera tal que pueda ganar. Y de eso se trata la estrategia, y de eso también habla Alejandro frente a cómo somos como país, dónde podemos ganar y qué significa, pues, una estrategia emergente. Así que, a continuación, Alejandro Salazar, aquí con nosotros, en el locutorio, en la FM Podcast. La última vez que nos vimos, estábamos, Alejo, en un café en Bogotá. Estamos hablando de la estrategia emergente, pero eso fue hace dos años. No, hace poco menos de dos años.
7: Está empezando.
1: Pero me dijiste, estoy haciendo, bajando la estrategia emergente a Colombia, como cuáles son las ventajas, dónde ganamos, una estrategia que tiene el objetivo de ganar,
7: sí,
1: la coyuntura, hacia dónde vamos. Y yo creo que este libro es muy estratégico. muy buen timing. Estamos en época electoral. Bueno, aquí en Colombia vivimos en elecciones,
7: sí,
1: pero un tema global, un reordenamiento. Colombia también con una fragilidad, pareciera, institucional.
7: Sí.
1: Y bueno, ¿qué pasó desde ese momento hasta acá? ¿Cómo surgió ese el libro que es Colombia Emergente?
7: Se llama Colombia Ganadora.
1: Colombia Ganadora.
7: Una estrategia emergente.
1: Colombia Ganadora, una estrategia.
7: Porque emergente. El propósito de la estrategia es ganar. Entonces,
1: un colombiano se le pregunta hoy, ¿usted Colombia puede ganar? Y va, no creo que le apueste a Colombia.
7: Totalmente. Y eso empieza en la mente. Y hablaremos un poquito de los hábitos nuestros nacionales, ¿no? Mm. Que se ven en todo, ¿no? En el fútbol, en el ciclismo. Colombia no sabe ganar.
1: No sabe.
7: Y cuando gana, cuesta, no se la cree. Pues sobre todo que cuando gana, le gusta sobre todo mantenerse ganadora.
1: O sea, puede llegar, pero sostenerse es difícil.
7: Date cuenta cómo le pasa al fútbol. Colombia nunca golea a nadie, hace un golcito y después sufrimos y después nos meten el 1-1 y después el 2-1 en extensión. Los colombianos no sabemos mantenernos ganadores. A veces ganamos, pero no la creemos. Uh-huh. Pero sí, en esencia, para volver a tu pregunta, sí, eso fue tal vez al comienzo de los alcaldes, ¿no? Estábamos ahí en Bogotá.
1: Sí.
7: Y me preguntaste, y yo, digamos que he tenido como dos grandes pasiones en la vida, la estrategia y Colombia.
1: Ok.
7: La estrategia, pues, es a lo que me he dedicado toda la vida, y escribí el libro, La Estrategia Emergente, pues, que fue súper emergente, ¿no? Porque yo escribí un libro que ninguna editorial quiso publicar. Uh-huh. y que es el libro de negocios más vendido de la historia de Colombia. Entonces, pues digamos, sí, con eso, digamos, no hay que decir más. Ese libro yo lo escribí a la altura, no sé, ese libro lo escribí como entre el 18 y el 21, por ahí en... Yo pues dedico mi vida a mi negocio. Y ese libro desafió la imaginación de mucha gente.
1: Claro.
7: Ha sido un libro, digamos, de alcance latinoamericano. Y básicamente la tesis del libro es que la estrategia es la disciplina más fundamental de la vida para ganar. Y no es un plan. O sea, que uno no puede llegar a la estrategia por un plan. O sea, que la planificación estratégica es una farsa intelectual, sí, en la que vive todo el mundo. Compañías, estados, por igual. Entonces, digamos que ahí estaba la simiente intelectual. Yo, pues el tema de Colombia, todos nos fuimos metiendo en este último gobierno, todos entendiendo un poquito.
1: Entendiendo, sí. Inédito.
7: Inédito. Estamos viendo una cosa también muy inédita en el mundo. Uh-huh. Yo había venido entendiendo un poquito cómo estaba cambiando la cancha del mundo.
1: Sí.
7: Y por ende, cómo cambiaba para Colombia. Y pues me senté, ese libro te diría que sí lo escribí un poco más intenso. Yo empecé a escribirlo en el 22, había, y por eso te hablé de que estaba en eso, aquí y allá. Yo digo que esa versión original, digamos, es así, tiene muy poquito, y finalmente lo escribí en un sprint entre más o menos el segundo semestre del año pasado y más o menos febrero de este año. Estuve bastante concentrado escribiéndolo. Tanto así pues que Sebastián, que es mi socio y mi hijo y que todo el mundo conoce, escribió dos o tres capítulos del libro, lo hicimos a dos manos.
1: Buenísimo.
7: E hizo toda la investigación, porque además queremos que el libro sea una conversación.
1: Buenísimo.
7: No un libro. Entonces el libro va a tener, digamos, un website donde se va a mantener la conversación y donde además tiene un GPT para consultar toda la data que soporta el libro. Entonces, muy interesante. Y entonces sí, la idea es... evidentemente, yo quería aplicar la estrategia. Hagamos un pequeño paréntesis. Mucha gente piensa que la estrategia es un tema empresarial.
1: Uh-huh.
7: Yo inclusive durante mucho tiempo pensaba, o si no pensaba así, por lo menos me mantuve así. Yo soy un consultor de estrategia empresarial.
1: Uh-huh.
7: A partir del libro empezó a volverse más evidente algo que yo ya había observado. Acuérdate, sí, que la estrategia emergente es acerca de observar lo que ya está presente.
1: Uh-huh.
7: Y es que la estrategia, pues uno, es una disciplina fundamental más allá de las compañías, y que hay mucha gente que quiere aplicarla en muchos otros dominios. Pues todos sabemos, por ejemplo, un equipo de fútbol necesita estrategia para ganarle a otro.
1: Uh-huh.
7: Las personas en su vida, ¿cierto? Cada vez la gente más habla de marcas personales y, por supuesto, los países. Entonces ahí arrancó, entonces ahí reconecté con mis orígenes, porque yo en mis orígenes, cuando yo empecé a trabajar, digamos, en la ruta que me llevó, sí, a mi vida como estratega, mis primeros clientes no fueron compañías, sino países.
1: Ah, sí.
7: Me tocó trabajar en el equipo de Monitor que estaba llevando las ideas de la ventaja competitiva de las naciones en los 90s, y me tocó trabajar en los 5 países de la región andina, y me tocó trabajar también en regiones. Y el primer trabajo que hice fue el de Medellín, la, claro, ventaja competitiva de Medellín. Entonces, desde ahí viene mi gran conexión con esas ideas. Nos tocó desarrollar muchas ideas porque la teoría, digamos, era hecha para países desarrollados.
1: Claro.
7: Y entonces ahí arrancó. Entonces, básicamente lo que hice fue, de nuevo, un libro legacy, así como la estrategia emergente era llevar al libro la historia de los principios que he seguido en mi práctica.
1: Sí.
7: Pues de alguna manera este libro es las ideas de la estrategia emergente llevadas a un país. Es decir, ¿cómo puede un país ganar?
1: Como Colombia. Es,
7: ¿no? Como Colombia.
1: Porque también, si hablamos de estrategia, a veces es un error que cometen las personas, las empresas, las organizaciones, es adoptar una estrategia que funciona en otro lado,
7: total,
1: o sea, replicarla y decir acá, es
7: completo.
1: Basándonos en la estrategia emergente, total, es no, emerge,
7: total,
1: no es un plan, que es lo que muchos, no sé, hoy quieren, vamos a hacer, vamos a convertirnos en hombre, no, se convierte en lo que es,
7: totalmente,
1: en su peor o su peor, o mejor versión.
7: Completamente. Entonces, la estrategia, el gran enemigo de la estrategia en general ha sido la planificación estratégica. Las compañías hacen planes y los confunden con estrategia. Y bueno, todo eso está en el libro, lo conocemos. Los países también, de una manera aún más profunda. Es decir, Colombia tiene un departamento que se llama Planeación Nacional. A los presidentes les exige un plan de gobierno. De gobierno, que es la misma cosa, que nunca se ejecuta. La otra vez estaba viendo yo en alguna alcaldía, tal vez la de Medellín, que me decían que no sé, el 80% de las cosas de los planes de desarrollo no se ejecutaban.
1: No se ejecutan.
7: Entonces es la misma enfermedad, y eso que decís es muy agudo. La otra gran, la enfermedad es confundir la estrategia con un plan. Entonces, sí, Colombia no necesita un plan. Colombia necesita un plan de desarrollo. Colombia necesita una estrategia de país.
1: Ok.
7: Sí, que no tiene nada que ver. Igual que las compañías, un plan estratégico no tiene nada que ver con una estrategia. Segundo, esa estrategia de país solo se puede conseguir emergentemente. Y eso que decís es muy importante. Una estrategia emergente solo se puede construir desde una identidad emergente. Si uno no sabe quién es uno, es decir, si uno quiere ser otro o quiere ser algo que fue, si uno es aspiracional o nostálgico, termina haciendo planes de otros. Claro. Esto no es que haga un plan de tigre asiático, que sea Corea, que sea... No, nosotros somos Colombia.
1: Somos Colombia, sí.
7: Entonces, igual que la estrategia emergente, el origen es el hacer. Entonces, lo que yo hago es entender qué es lo que Colombia ha hecho. En la estrategia emergente, lo que uno hace es resultado de cómo está organizado, cómo hemos estado organizados, cómo estamos en particular organizados a partir de los noventas.
1: Sí.
7: Sí. Y qué ha pasado con eso que hemos logrado hacer. Interesantemente, si usted me pregunta a mí, ahora que estamos en eso, sí. Pues de que es cierto, porque la era de Petro es una era donde aparentemente hay que acabar con todo lo que se hizo por los neoliberales de los noventas en adelante. O sea, Petro es el típico caso de una identidad, es el típico caso de lo que no se debe hacer. Es una identidad nostálgica, entonces tenemos que volver, digamos, al origen, ¿cierto? De América, pues, del primer hombre americano. Y por otro lado, tenemos que ser los líderes de la transición energética del mundo. Una serie de deseos, es el dualismo total, en una total utopía, ¿sí? Y más bien lo que no entendemos es lo que Colombia, y pongo un ejemplo, la apertura económica con la que se asoció con los 90 en adelante, que coincidió con esa descentralización del Estado colombiano en papel.
1: Sí, por eso. Porque sigue estando muy centralizada.
7: La pregunta fundamental es qué pasó con eso. Y yo diría, como siempre ocurre, el plan estratégico falló, por la estrategia emergente es interesante. Y teníamos que empezar por ahí. Pongo un ejemplo. Colombia, la apertura de aquí es que para que exportáramos mucho.
1: Sí.
7: No exportamos tanto. O sea, cajitas, pues contenedores, cajitas con productos y con productos industriales y de manufactura, poquito. O mucho menos de lo que... Y entonces, entonces, claro, en la amalgama, es decir, en agarrar un pedacito de evidencia y decir que eso es... Entonces dicen, mire que la apertura no sirvió para nada porque no, nosotros no nos volvimos Corea, que era...
1: Era el objetivo.
7: Listo. Entonces el plan... Ahora, eso siempre ocurre así. Los planes estratégicos, todos fallan. Las compañías pasa lo mismo. Siempre le digo a la gente, téngale cuidado a su plan porque todos los planes fallan. Sin embargo, pasaron una cantidad de cosas, ¿cierto? Lo emergente, muchas veces el debate no es si se dio o no se dio lo que quería, sino lo que no se dio que no habría imaginado. Le pongo ejemplos. Colombia terminó volviéndose en los siguientes años y sobre todo cuando estuvo la confluencia de un país seguro.
1: Sí.
7: Colombia ascendió en su afirmación, se volvió un país mucho más relevante que lo que jamás. Colombia pasó de ser un país
1: ignorado,
7: ignorado, problemático. Cuando la gente le decía a uno que es Colombia,
1: vaya, no vaya.
7: Con U, eso que es, a un país relevante, cierto, ganó muchísima relevancia. Empezamos a ser un país relevante que se notó, por ejemplo, en artistas.
1: Claro.
7: ¿Cierto? Se empezó a notar en turismo. Empezamos, usted que vive en Estados Unidos, su hijo sabe que cuando yo estuve en Estados Unidos, Colombia, hoy en día, por ejemplo, estuve en un college tour con mi hijo y en todos lados, pues, había una cantidad de nacionales en las universidades y golpe un extranjero. Y cuando decía Colombia, ya no le decían como me decían a mí, Colombia, ¿qué? Close to Washington o sí, Colombia.
1: Sí.
7: Le decían Colombia, the country.
1: The country.
7: Entonces, bueno, estaba toda esa cosa. Entonces, que ganamos relevancia, pasaron cosas fascinantes. Por ejemplo, Colombia pasó de tener los peores puertos del mundo, unos puertos administrados por un sindicato de colpuertos mediocres, corruptos, ineficientes, torcidos. Sí. Y terminamos produciendo, por ejemplo, el puerto de Cartagena, es el puerto más importante de América Latina.
1: Sí.
7: Y el tercero del mundo en eficiencia. Eso no estaba en el plan estratégico de nadie.
1: Y menos mal no estaba.
7: Menos mal no estaba. Y vamos ahora, ¿cierto? En el libro yo ahondo en por qué ocurrió. Porque el hecho de que no esté planeado no quiere decir que no va a ser explicado. Okay, es explicado por la ventaja y sugiere la estrategia de país. Pero le pongo otro ejemplo. Bogotá, el aeropuerto del Dorado, es el aeropuerto de más tráfico de América Latina. De América Latina en vuelos. Colombia tiene el 12º mercado doméstico de aerolíneas del mundo. Entonces todo eso es lo que estamos ignorando.
1: Y eso gol sin querer queriendo.
7: Claro, entonces lo que yo digo es, bueno, entonces entendamos lo que hicimos y qué pasó con lo que hicimos, abracémoslo y entendámoslo. Colombia se volvió un país, por ejemplo, Antioquia, las compañías antioqueñas, o sea, Medellín, por ejemplo, y ahora le pongo un ejemplo de lo que estaban tratando de hacer equivocadamente en Antioquia del otro lado, no del lado petrista, sino del lado de los industriales.
1: Okay,
7: buscando la nostalgia. Sí, querían reindustrializar Antioquia.
1: Dice, no podemos.
7: Nostalgia. En cambio, ¿qué pasó? Descubrimos, por ejemplo, que Antioquia no necesita ni se va a reindustrializar. La solución en estrategia nunca está en el pasado, está adelante. Descubrimos, por ejemplo, que Antioquia se ha vuelto una meca inversionista, una meca de multilatinas. Mire que inclusive en el gobierno de Petro ha habido transacciones internacionales sobre cuatro de las compañías más importantes de Antioquia.
1: Claro, pues entonces, las ventas que se han hecho.
7: Exactamente, el Grupo Familia, Nutresa, El Éxito, y ahora Postobón, sí es cierto.
1: Pero también supe que Bimbo era parte de Nutresa y se vendió también.
7: Sí, es que Bimbo, Nutresa había entrado con, digamos, había sido el socio, entre comillas, estratégico de Bimbo y estaba teniendo un capital ahí pasivo que ahora...
1: Sí.
7: Pero lo que quiero decir es que ese fenómeno, acuérdense, hay que entender, aquí, lo primero que es estrategia de explicar es el fenómeno. Colombia se volvió un sitio. Colombia pues tiene gerentes, capital gerencial reconocido. Colombia se volvió una base, para que se tenga una idea, los bancos colombianos tienen el 30% de los activos financieros de Centroamérica.
1: Sí.
7: Entonces, Colombia se volvió un país muy relevante. Entonces, como les digo, si quieren no salió el plancito de las cajitas, no siga llorando, si, ni desde la izquierda ni desde la derecha. Ni trate de hacer un plan para cajitas, ni diga que nada vale porque no hay cajitas.
1: Sí.
7: Sino que reconozca lo que Colombia se volvió.
1: Lo que hizo, lo que pasó.
7: Entonces, entendiéndose, entonces empezamos a entender. Y eso es como, digamos, una gran reflexión. Lo siguiente que ocurre es que el mundo, y es una gran tesis de mi libro, a nosotros nos han educado con el perfecto idiotismo latinoamericano, uh-huh. el cual Colombia es un practicante bueno, bajo la idea de que nosotros somos un país, y le pongo un ejemplo. Yo sé que usted tiene una mejor opinión de eso que yo. El tal acuerdo de paz y la paz, lo que llamamos la tecnocracia de la paz, todo eso ha sido empujado por Europa.
1: Uh-huh.
7: Cuando a la gente le habla de la comunidad internacional, ustedes están hablando de Francia, Noruega. Esa es la comunidad internacional de los colombianos. Siempre ha sido desde Antonio Nariño. Los colombianos, cuando hablan de comunidad internacional, es Europa.
1: Sí.
7: ¿Sí me entiende? Eso es. Y entonces siempre nos ha gustado eso porque a nosotros, los gringos, los yanquis, nos parecen. La mala noticia es que como la vida es lo que es, no lo que uno quiere, nosotros somos regulados por el ciclo americano, no por el ciclo, no hay ningún ciclo. Y entonces lo que ocurre es que estamos en este momento en un cambio de ciclo fundamental. Lo que es particularmente trágico de lo que está pasando en Colombia no es tanto derecha o izquierda, sino que tengamos un presidente tan inepto en este momento. Sí, porque es un momento donde tener mala conciencia situacional y cuando usted está, digamos, under the influence es peor.
1: Sí.
7: En este momento fundamental. Entonces, ¿por qué? Porque, y lo que hago es que, y eso va a ofender terriblemente al gremio historiador, en cuyo caso me disculpo ex ante, es que básicamente usted ve que hay tres grandes eras colombianas, todas empujadas por el ciclo gringo. El ciclo americano tiene, digamos, un ciclo de largo, un ciclo de 80 años, un hiperciclo institucional, sí. Y un ciclo tecnológico,
1: ajá,
7: de 50 años. A veces coinciden los dos. Coincidieron los dos en los 46, 39, del 29 al 45, entre la Gran Depresión, sí, y la Segunda Guerra Mundial, de lo cual salió el Imperio Occidental Americano. Sí. Y ahora están confluyendo los dos en esta era. Toda esa molestia gringa que usted ve viviendo en Estados Unidos, como dicen, Trump no es el problema, es el síntoma de todo lo que está pasando. Entonces, eso en el caso colombiano, con ciertos rezagos, ha producido tres grandes ciclos.
1: Uh-huh.
7: Y entonces nosotros también estamos en este momento en un cambio de ciclo. Pero el cambio de ciclo no es que estamos cambiando de ciclo para que nos regule Europa, ¿no? Estamos de cambio de ciclo para que nos regule la nueva realidad americana,
1: sí,
7: que es posglobal. Entonces, la pregunta es, no solo qué pasó con lo que hicimos, quiénes somos nosotros, quiénes no somos, uh-huh, sino cómo vamos a ganar, no en la cancha pasada, sino en la que está emergiendo, que es una cancha posglobal. Y ahí sí que es difícil. Entonces, a mí cuando me preguntan, oiga, ¿y qué pasa en el 23? Pues digamos que ojalá que gane alguien con conciencia situacional.
1: Sí.
7: Y yo el libro, que usted dice muy oportuno, sí lo escribí. Hay gente que piensa que yo me quiero lanzar al Senado, el trabajo más aburrido del mundo. Yo estuve casado con una persona que fue senadora. Ah. O sea, no se me ocurriría en la vida ir a un sitio de esos. No, sino cambiar la conversación. Sí,
1: sí,
7: es decir,
1: o aportar a la conversación una perspectiva también.
7: Es decir, yo creo cambiar lenguajes, mejor dicho, a mí me gustaría que los 65 candidatos terminaran hablando con un poquito nivel más sofisticado, estrategia de país.
1: Sí, pero usted de los 65 candidatos, está Batman. ¿Se vio que hay un Batman en los opcionados, en los precandidatos?
7: Sí, por eso estoy diciendo.
1: O sea, eso no es serio.
7: Sí, no es serio y la política siempre ha sido teatro, usted lo sabe.
1: Sí.
7: El teatro. Creo que el teatro, digamos, de Petro es patético. Ya es un teatro, digamos, extraordinariamente patético. Uh-huh. Pero lo que sí, entonces yo creo que la conversación, yo obviamente quiero llegar, y lo digo claramente en el prólogo, quiero que la gente, quiero hablarle a los colombianos, uh-huh, que somos la mayoría, que queremos ganar. Sí. Y quiero darles luces, evidencia de quiénes somos y cómo podemos ganar y dónde es que hemos ganado.
1: Me encanta eso. Porque cuando dice la cancha, eso es de alguna manera lo que uno quiere cuando habla de estrategia. ¿Dónde estamos? ¿Qué juego estamos jugando? Porque a veces uno está jugando o está haciendo todo en un juego que no se está jugando, en una cancha donde no está pasando nada.
7: Que es idealismo.
1: Es idealismo o está mal mapeado o es pesimismo, o sea, lo que sea. Exacto. Pero es en qué cancha, cuando dices entender quiénes somos, yo sé que es una pregunta bastante existencialista. ¿Quiénes somos? Desde el libro y desde... Porque yo veo que también tú y Sebastián han estado en casi que reporteros de guerra, ¿no? Porque uno está escribiendo y sigue pasando lo que está pasando.
7: Ah, claro, muy interesante.
1: Pucha, pero mire, esto tan neto, esto que acaba de decir este hombre, no sé, Petro tuiteó a Donald Trump a las...
7: Sí, sí,
1: y no. Sí, bueno, pero esto, todo lo que pasa en Estados Unidos golpea acá, pero todas estas decisiones hacen que uno vaya revelando. Pero al final, yo creo que la columna vertebral sigue siendo... Pues se mantiene, pero ¿quiénes somos? Desde esa perspectiva, ¿quiénes somos?
7: Bueno, entonces, en general, acuérdate, tú lo dijiste bien. Siempre que uno en fútbol, en la vida, nosotros los que tenemos hijos, en el mundo corporativo, siempre que uno está tratando de ser otro, ya perdió.
1: Sí.
7: Sí. Entonces, por ejemplo, yo cuando hay ciudades colombianas, muchas que querían ser Barcelona, no, Medellín, quería ser Medellín.
1: Sí.
7: Es más, hace poquito fueron a Monterrey, pero no nos gusta mucho, nosotros somos Medellín. Entonces, Colombia necesita una identidad emergente. Uh-huh. Parte de ese fatalismo y ese perfecto idiotismo que nos venden, sí. Victimismo, ¿no? Por ejemplo, yo creo que una de las grandes tragedias del 2016, estando en desacuerdo con muchos del lado suyo, es que crearon la idea de que es sexy ser víctima. Pero le pienso lo siguiente, no hay ningún país víctima que sea exitoso. Sudáfrica, Corea no se victimizó. Israel no se victimiza. ¿Sí? Entonces, la idea de que a las víctimas no les va bien, en general. Entonces, victimizarse, que se volvió el estándar, se volvió eso es de lo más tonto del mundo. Uh-huh. No conozco, uno acepta lo que le pasó, ¿sí? Uh-huh. Y hay que salir a ganar. Entonces, las víctimas no ganan. Uh-huh. ¿Sí? Toda esa cosa, y además todo ese tema, esa discusión, justicia histórica, reparación, entonces nos pone atrás. Entonces el mismo discurso y entonces empiezan a buscar el muerto aguas arriba y entonces empiezan a pensar en que, y volvemos a los mismos temas de la cultura colombiana, que el catolicismo, que la hegemonía conservadora, que los españoles, todo eso no produce absolutamente nada. Uh-huh. Entonces tampoco nosotros vamos a ser ni Corea, ni Singapur, sí, ni Letonia, pues para los que quieren. Entonces la identidad emergente, básicamente hay que buscar cuál es una identidad y mucha de esa identidad se busca y se encuentra realmente, o sea, con realismo enfrentando las desventajas selectivas. Uh-huh. Le pongo ejemplos. Israel es un país rodeado de países enemigos. Se podía poner a dedicar a hacer acuerdos de paz y hablar bonito y todo, y entonces no existiría. Uh-huh. ¿Sí? Más bien lo que eso ocurrió es que desarrollaron, por ejemplo, una industria militar potentísima, uh-huh. una organización gerencial. Todos los gerentes israelíes han estado en el ejército. Usaron su tragedia para construir capital humano sofisticado, construir una industria de alta tecnología en información desde su tragedia. ¿Sí? Uh-huh. Singapur, desde su tragedia, acuérdense, Malasia rechazó a Singapur. Uh-huh. Singapur se quería pegar a Malasia. Y cuando no se pudo pegar a Malasia, digo, me toca hacer país. Y decidió volverse un hub logístico y tecnológico ahí desde la tragedia. Hay un video de Lee Kuan Yew, admirado por tanta gente, llorando cuando recibió el resultado del plebiscito malayo de que no los aceptaban.
1: Alejo, hay una vaina que tú, para cerrar, y con esa sí nos vamos. Hablaba al final del libro, hablar un poco de liderazgo.
7: Sí.
1: Nos oyen, es una conversación, es una palabra que constantemente está...
7: Sí, y que ya empiezan a usarla.
1: Sí,
7: ¿no?
1: A usar. Como todo. A veces uno dice, no hablo de esto porque ya están abusando. Le toca a uno como buscar entonces otra palabra, sí. Pero hablar de liderazgo hoy, para una persona que está conectándose pues con esa palabra, con liderar su propia vida, su propio negocio, su propia compañía, su propia ciudad. ¿Qué podemos decir acerca, desde la estrategia emergente, desde su mirada, lo que significa ser un líder, lo que necesita hacer un líder hoy o qué debe estar haciendo ya mientras nos oye?
7: Muy importante pregunta. Yo pienso que lo primero que hay que romper es hablar menos de líder y más de liderazgo. O sea, el liderazgo es una cosa que nos toca hacer a todos. Uh-huh. Esa cosa de que si usted es líder o no es líder, y que en el colegio que yo era líder. Y, entonces, uh-huh. Liderazgo es una cosa que nos toca hacer a todos. Segundo, el liderazgo está íntimamente ligado a la estrategia. Uno, digamos, ¿cierto? Por poner un ejemplo, pues a uno no lo gerencian para ir a una guerra, a uno lo lideran. Uh-huh. A uno lo gerencian para que gane la final de la Copa Mundial de Clubes. Uno, ¿sí? Mire que todos pensamos que ganaba el Paris Saint-Germain, pero te acabo de ganar un partido y el otro le ganó, sí. ¿Cierto? Entonces, la estrategia tiene déficit o requiere liderazgo.
8: Sí.
7: El liderazgo es una función que le toca a uno en la vida, el liderazgo distribuido, rotativo, ¿cierto? Esa vaina que el líder mesiano, pues eso todo termina mal, el líder eucalipto. Yo creo que el líder es un promotor de conversación, es un promotor de inteligencia colectiva, es un promotor de descubrimiento. Ese es el verdadero liderazgo. Eso es lo que ocurre. Por ejemplo, una startup. ¿Qué es una startup? Una startup es una organización temporal para descubrir valor en el mercado. Uh-huh. Y por eso siempre dicen que es mejor predictor que la idea el equipo.
8: Okay.
7: Porque finalmente el equipo correcto descubre algo. Acuérdense, YouTube era un dating app. O sea, todos los planes son malos y descubren la. Entonces yo pienso que, y por eso es muy importante. En el liderazgo, nosotros hablamos de formas de capital, que la gente en el asesinato del capitalismo siempre habla de plata. El capital social es muy importante, la capacidad de cohesionarnos para buscar, ¿cierto?, armar compañías como esta compañía suya en la que yo estoy. Yo siempre digo que no hay nada más disociador que el socialismo. La gente mide socialismo como el derecho que yo tengo a tener piedras o a bloquear a un Transmilenio. No, el capital social es la capacidad que tiene un colectivo humano de asociarse en pos de desafíos grandes. Entonces todo eso, yo creo que el liderazgo promueve capital social. Yo al final pongo ejemplos y tiene una cosa muy interesante, y es que tiene realismo y ambición más que nostalgia y aspiración. Realismo y ambición. Digamos, cuando alguien tiene en algún momento el rol de promover, digamos, ahí sí hablemos del líder y el posible presidente de la República, lo que tiene que ayudarnos es a entender bien el desafío en el que estamos con realismo, ¿cierto? Y darnos el coraje y la ambición para superarlo y cohesionarnos. Un líder que disocia no es un líder, es un antilíder. Hay mucha gente, y por ejemplo, los judíos lucharon mucho contra alguna definición verdadera de liderazgo, porque pues Hitler es un líder, uh-huh. Petro también. Entonces, ¿qué es un líder? ¿Un líder es alguien al que lo sigue la gente? No. Un líder es alguien que produce una cohesión y eleva el mundo. Los grandes, yo creo que Deng Xiaoping fue un tremendo líder. Yo creo que Lee Kuan Yew fue un tremendo líder. Entonces, yo creo que eso es lo que nosotros necesitamos. Y eso a todas las escalas de la realidad. Eso es lo que yo creo que es. Y obviamente eso es un ejercicio en el punto de venta y así.

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0: Son las 9:01 p.m. un minuto en Colombia. Bienvenidos a la FM Somos Mundial a través de todas nuestras estaciones y de nuestro canal de YouTube, la FM Colombia. Aquí estamos para contarles todo lo que ha sucedido en esta jornada mundialista, en esta Copa del Mundo que no deja de sorprendernos. Ecuador lo intentó, lo volvió a intentar, estuvo 95 minutos intentándolo y se fue en ceros frente a Curazao. El mismo equipo que se comió 7 frente a los alemanes, esta vez logra un empate que por supuesto los hará ver como héroes en su país al empatar frente a Ecuador 0-0. Bambino, buenas noches, ¿cómo le ha ido?
1: Andrés, un abrazo, saludo especial igualmente a la audiencia de la FM en Somos Mundial. Yo diría que hasta ahora en los 3 partidos que hemos tenido, Andrés, sorpresas, porque si bien ganó Países Bajos, que inclusive para muchos es favorito para llegar a la final e imponerse en el campeonato mundial, yo creo que pocos teníamos un 5-1, es decir, que Países Bajos le gane a Suecia puede ser, pero fue goleada, 5-1,

0: Lo de Alemania, Bambino, también puede ser sorpresa.
1: Permítame,
0: ¿sí?
1: Permítame un segundito, que en la televisión creo que estaba hablando Galíndez.
0: Sí, señor, arquero de Ecuador.
1: Nah, se nos fue ya. No, se nos fue, es que esas entrevistas son de 30 segundos. Adelante, Bambino, lo escuchamos.
0: Sí, entre otras cosas, Galíndez, en el segundo tiempo tuvo una triple atajada prácticamente, porque aunque en la mayoría del partido dominó el equipo de Ecuador, Curazao por ahí en la segunda parte está animando. Usted recuerda esa jugada, casi que remate triple, y tuvo que exigirse Galíndez para salvar a Ecuador. O sea, llegó un momento en que parecía que Curazao también se iba arriba en el marcador, 0-0. Ya miramos y estaremos analizando,
1: Andrés, Valencia,
0: este grupo, ¿sí? Dale.
1: Escuchémoslo.
0: Ener Valencia, entonces, que votó varios.
2: Para prepararlo para lucharlo hasta el final.
3: ¿Qué le dices a la gente que llenó el estadio en Filadelfia, llenó en Kansas, va a llenar en Alemania y espera por ese último partido?
2: Sí, nuevamente, la gente increíble. Llenó un estadio más, larga distancia, viste, jugamos en Filadelfia, ahora que en Kansas, y estadio lleno. Y no le podemos dar una alegría de 3 puntos a ellos. Pero bueno, vamos a seguir luchando, seguimos trabajando, sabemos que tenemos aún un partido más y vamos a intentar lucharlo hasta el final y conseguir los 3 puntos. Está bien, gracias.
1: Ahí está Ener Valencia, el delantero ecuatoriano. Por supuesto, se nota la frustración. Me parece que habla en televisión también el técnico de Curazao. Bueno, me avisan ahí nuestros compañeros en Bogotá si tenemos el sonido y estaremos pendientes también de las declaraciones del señor BKCC. Carolina, buenas noches, ¿cómo le ha ido?
4: Hola, Andrés, ¿qué más? Muy buenas noches para usted, para el Bambino y para todos los oyentes aquí en Somos Mundial. La verdad que una jornada llena de muchos goles, además, con remontadas incluidas, el caso de las selecciones.
1: También que está
4: Alemania,
1: otro de los jugadores ecuatorianos, verdad, en zona mixta. Claro, deme un segundito, vamos.
5: Así como lo vienen haciendo ahora.
6: ¿Cómo explicarle a la gente, a las personas, a los hinchas que han llenado 2 estadios y los resultados no se han venido dando porque el arco no se abre?
5: Bueno, yo creo que, como te dije, creo que nos queda un partido más y creo que ese va a ser el definitivo, y nosotros tenemos toda la fe y toda la confianza del grupo, y como siempre he dicho, Dios nos va a ayudar y vamos a salir victoriosos el próximo partido, y que nada, que nos sigan apoyando, que sabemos que estamos jugando un mundial donde todas las selecciones son complicadas y nada, hay que mejorar en muchos puntos.
6: ¿Por qué al equipo le cuesta marcar goles, Jordi?
5: Bueno, viste, hay veces que pasa así, pero nada, tengo la confianza entera en el grupo de que el próximo partido se nos va a dar y se nos va a abrir el arco como se nos ha cerrado todo el último partido.
6: Gracias, Jordi, muy amable.
1: Ahí están declaraciones de los jugadores ecuatorianos. Carolina, la interrumpí.
4: No pasa nada, Andrés. La verdad es que impresionante lo que pasa con la selección de Ecuador, ¿no le parece? Es decir, es un momento en el que tenía que cuadrar caja con las selecciones de Curazao y en realidad un partido muy, muy pálido por parte del equipo de BKCC. La verdad es que esperábamos mucho más de este Ecuador. Yo no sé ustedes, pero la verdad es que después de la eliminatoria, de la cantidad de puntos, de lo que hizo, digamos, en todo ese proceso, se esperaba muchísimo más, sobre todo en una presentación en la que se quería, digamos, que Ecuador fuera protagonista, pero después de esta presentación con Curazao, deja muchas dudas, Andrés.
0: Sí, puede quedar eliminado, Carolina, Andrés, puede quedar eliminado, sí, porque viene el partido más complicado.
1: Bambino,
0: miércoles.
1: Para entregarle a la gente información, datos, ¿cómo queda la tabla y qué posibilidades le quedan a Ecuador en este grupo?
0: Sí, primero ya clasificado Alemania, 6 puntos. Con muchos baches, recordemos, hoy Alemania, por ejemplo, empezó perdiendo el partido, ¿cierto?, frente a Costa de Marfil, y bueno, y finalmente terminó ganando 2-1, 6 puntos para Alemania. Se queda el equipo de Costa de Marfil segundo, tercero para Ecuador y cuarto para Curazao. Ecuador-Curazao, bueno, empatados con porque es que es duelo directo, con un solo punto. Pero ¿cuál es el tema? Que viene el partido, bueno, Curazao-Costa de Marfil, pero, ojo, viene el partido también de Ecuador frente a Alemania el próximo miércoles. Ese partido lo tengo yo miércoles a las 3 de la tarde. Miércoles 3 de la tarde. Partido jueves 25, es el jueves. Jueves a las 3 de la tarde, Ecuador-Alemania y Curazao frente a Costa de Marfil. Es lo que se viene entonces para, diría uno, es que a hoy Ecuador apenas tiene un punto. Apenas tiene un punto. Entonces, y si empata con Alemania, quedaría con dos, y con dos no le va a alcanzar para ser tercero.
1: Con dos. O sea, incluso, mejor dicho, sería tercero con dos puntos, pero yo no creo que usted logre meterse entre los ocho mejores terceros con solo dos puntos. Para meterse entre los ocho mejores terceros, le diría que hay que hacer tres y muchos goles, o cuatro. Si no, no le da.
4: Total, tres, por lo menos tres y una diferencia de gol de más tres, más cuatro.
1: Tres y una buena diferencia. Es que mire, ahorita podemos mirar los grupos uno por uno. Y ya hay terceros.
0: Buen ejercicio.
1: Ya hay terceros con cuatro. Y le digo una cosa, Carolina Bambino. En algún grupo va a haber un tercero con seis.
0: Sí, pero mire este detallito, Andrés y Carolina. Sí. Mire, este detallito, escuchen. Costa de Marfil hoy tiene tres puntos, ¿cierto? Que es el segundo en este grupo. O sea, Alemania clasificado seis. Costa de Marfil tres puntos. Ustedes miren lo que va a pasar. Viene el partido. Costa de Marfil, Curazao. Si hay empate, Costa de Marfil llega a cuatro. ¿Cierto? Llega a cuatro. Ecuador ganándole a Alemania haría cuatro. Y recordamos el duelo directo. Ya Costa de Marfil le ganó a Ecuador, ¿cierto? Entonces ahí...
1: De acuerdo, ahí sería tercero con cuatro, y ahí sí es muy probable que...
0: Ahí sí,
1: que se para meta en la siguiente ronda.
0: Bueno, pero si gana Curazao también hace cuatro puntos el equipo de Curazao. Y Ecuador... Lo que pasa es que el tema de Ecuador es que yo lo pongo a empatar, yo no creo que le gane a Alemania. Ponga a empatar a Ecuador. Entonces Costa de Marfil, así pierda Costa de Marfil, mire el siguiente dato. Si pierde Costa de Marfil, Curazao hace cuatro. Si hay empate, Costa de Marfil se va con cuatro puntos, segundo. Y Ecuador se queda con dos. Y con dos, difícilmente sí, lo que ahí, hemos analizado,
1: y ahí no
0: va a clasificar tercero. Sí, no le va a alcanzar. Estamos hechos sí o sí. Resumen, y también haremos los grupos, sí o sí, Ecuador tiene que ganarle a Alemania el próximo miércoles. Jueves.
1: Exacto, miércoles. Sí o sí ahí tiene que ganarle a Alemania. Mire, Carolina, estaba leyendo acá la prensa ecuatoriana, el diario El Comercio de Quito. Ecuador no pudo con Curazao y se jugará la vida frente a Alemania en el Mundial. Ecuador está obligado a ganarle a los alemanes. El Universo, diario también muy reconocido en nuestro vecino país, con un pie afuera del Mundial. Ecuador empata 0-0 ante Curazao y se complica seriamente en el grupo E. Dice, Ecuador y Curazao llegaron con la obligación de ganar tras debutar con derrota en el Mundial, en un duelo que era clave por la clasificación. Por supuesto, muchísimas críticas. El señor Becasese, yo creo que es de las personas menos queridas en Ecuador el día de hoy. Más allá de eso, también hay elementos de suerte, pero la cosa es que se fue Ecuador con el cero, y con eso se complica bastante su clasificación. Hablemos entonces,
4: Andrés, además,
1: del resto
4: hay un momento, señora. También, perdóneme que lo interrumpa ahí, pero es que hay muchos rumores detrás, ¿no? De todo lo que pasa con Becasese, de toda la situación, además de lo que viene presentando la selección de Ecuador, y es que hablan algunas personas que Becasese ya tendría todo listo para llegar a la selección de Chile, y que eso ha generado una serie de molestias en el cuerpo técnico, en el cuerpo de jugadores. Eso fue, digamos, que descartado por alguna versión de la prensa, por un sector, pero la verdad es que con las presentaciones que está mostrando la selección de Ecuador, a mí me queda la duda, Andrés Bambino, porque en realidad, de verdad, no puedo entender cómo la selección de la eliminatoria no la puedo encontrar en ningún momento, en ningún tramo de ningún partido. Y es impresionante ahora que, claro, si quiere clasificar, tiene que nada más y nada menos que sacarle un buen resultado a Alemania, cuando se suponía que en ese momento y para ese partido ya debería tener una buena cantidad de puntos para por lo menos ahorrar, digamos, las participaciones ante Alemania y ya poder clasificar.
1: Acuérdese que la gran fortaleza de Ecuador, y no con esto lo estoy demeritando, pero la gran fortaleza, o una de sus grandes fortalezas, es jugar en Quito. Acuérdese, a Qatar se meten en Quito. y en este Mundial también. O sea, esa es una de sus grandes fortalezas. Y acá, lo decía Guillo el otro día, es tirársela de Ener Valencia y ver qué hace a sus 36 años. Tampoco es que le quede mucho más. Claro, tiene una gran defensa. Pues los centrales y sus laterales hoy en día jugando en la Premier League y en grandes equipos de Europa. Pero de la mitad hacia adelante no tiene mucho.
0: No tiene, no. Hoy Valencia perdonó, Andrés Carolina. Hoy Valencia perdonó, la verdad. Tuvo, sobre todo ya en el cierre, tuvo un par de jugadas para meterla, increíblemente la desperdició. Mira este otro dato para que analicemos. Alemania era con la suplencia. Ojo, que Alemania ya aseguró primer lugar. Ya aseguró primer lugar de este grupo. ¿Por qué? Porque recordemos. Pues
1: se acostumbra mucho, Bambino, ¿no? En los mundiales.
0: Puede ser porque es primero. Sí, ya es primero.
1: Acuérdese nosotros en Brasil 2014 contra Japón.
0: Claro.
1: 9 cambios.
0: Sí, entonces explicamos.
1: ¿Se acuerda?
0: Sí, claro, porque ya. Y además ya Alemania ya no es segundo. O sea, y explicamos rápidamente. Un punto Ecuador y un punto para Curazao. ¿Cierto? Si ganan cualquiera de los dos, Curazao, Ecuador, igualmente, pues harían 4. Máximo, Curazao y Ecuador van a llegar a 4. Y ya Alemania tiene 6, o sea, no lo van a alcanzar. Y el que puede llegar a 6 es Costa de Marfil. Si Costa de Marfil gana, llega a 6, empatarían puntos frente a Alemania, pero ya hemos explicado acá permanentemente en los programas, que hoy lo repetimos también, que las audiencias van cambiando, que el primer ítem ha cambiado y es encuentros entre sí, el duelo directo. Uh-huh. Y ya hoy Alemania le ganó justamente al equipo de Costa de Marfil. Entonces, así Costa de Marfil llegue a los 6 puntos, ya Alemania, por el duelo directo, es primero. Entonces, a la noticia también, que Alemania, pase lo que pase, ya es primero de este grupo E del campeonato mundial. Podría poner suplentes.
1: Alemania es primero del grupo
0: E.
1: F, ¿no?
0: No, del E, el E.
1: ¿Es el F?
4: Del E, Alemania es del grupo E.
1: Es que estoy buscando a ver.
4: Es líder con 6 puntos.
0: Es el E.
4: Es el grupo E.
1: No, es el E.
4: La Alemania ya ha clasificado con 6 puntos. Costa de Marfil es segundo con 3. Ecuador se queda tercero con 1. Y Curazao se queda con 1 punto.
0: Claro, y lo que ya explicamos, Andrés. Estoy
1: buscando, tengo acá un calendario al frente, que Carolina, el que está en la pared del IBC. Ah, mire, ya lo ubiqué. Jugaría en Boston el lunes 29 de junio. Va a jugar en Boston el lunes 29 de junio a las 6:30 de la tarde. No, perdón, a las
0: 3:30.
4: 3 de la tarde.
1: 3:30, 3:30. 15:30 de la tarde, hora de Colombia, frente al tercero del A, B, C, D o F.
0: Sí.
1: Ahí está. Le toca frente a un tercero todavía, en Boston el 29 de junio.
0: O sea, podría ser un Corea, un Sudáfrica, puede ser.
4: No, es que Corea, hay tantas opciones en este momento.
1: Podría ser o República Checa, tal vez. En el B, el B es el de Canadá, pero es que de ahí no creo que sea un tercero.
0: Canadá, Bosnia, Paraguay y Estados
1: del
0: Unidos.
1: Del C, del de Brasil, podría ser un Escocia, por ejemplo.
4: Estamos Escocia, hablando de Alemania, ¿no?
1: Un Marruecos.
4: En este momento, con las predicciones de esa aplicación de BBC que viene llevando, digamos, las cuentas según lo que va pasando en cada partido, Alemania, Escocia, el 29 de junio a las 9:30 de la noche. Y en este momento, Colombia estaría enfrentando a Paraguay. Colombia estaría enfrentando en este momento a Paraguay.
0: Sí, 9:30
1: hora británica. Paraguay en Kansas City.
0: Hora de Colombia, 3:30.
4: Sí, en Kansas. Sí.
0: Hora de Colombia, 3:30.
4: Es la hora local. Ajá.
1: Eso sería en Kansas City el 3 de julio, ¿no?
4: Viernes 3 de julio.
0: No.
4: El 4 de julio.
0: No.
4: Colombia, 4 de julio, en este momento en Paraguay, contra Paraguay, el 4 de julio.
1: No, es que necesito examen de los ojos. Le voy a contar a los oyentes porque si no, tengo el calendario en la pared opuesta a donde estoy y la verdad, de aquí hasta allá no alcanzo a leer esa letra. Estoy haciendo...
4: Ahí le cuento.
1: Me
4: según
1: tocó
4: las
1: ir a examen
4: de
1: ojos.
4: La BBC, de esa aplicación de BBC, Colombia estaría enfrentando a Paraguay en este momento el 4 de julio.
1: Bueno, mire, hagamos una breve pausa. Esto es la FM Somos Mundial. Estamos en la FM, en todas las estaciones de la FM y por supuesto también a través de nuestro canal de YouTube, la FM Colombia. Vamos a hacer una breve pausa y ya volvemos con información de nuestra selección y voces de los protagonistas de mañana. Le tengo varias vocecitas, Carolina Bambino, del profesor Marcelo Bielsa. Ya lo vamos a escuchar, ya volvemos.
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1: Bueno, volvemos en la FM. Somos Mundial. Son las 9 de la noche, 22 minutos. En Colombia y también en Dallas, donde está ubicado el centro de prensa. Escuchemos primero y vamos con don Sebastián Heredia, que está en Guadalajara junto a la Selección Colombia, que por supuesto se está preparando para lo que será el encuentro del día martes frente a Congo. Les recuerdo que ese partido será nuevamente a las 9 de la noche, hora de Colombia, gran transmisión de la FM desde las 7 de la noche. Bueno, durante todo el día les estaremos entregando información. Por supuesto, ese día habrá más partidos antes, pero desde las 7 de la noche nos concentraremos ya en lo que será ese Colombia frente a Congo. Estará como siempre don Jotas Mantilla, Sebastián Heredia, Guillermo Arango y Carolina Castellanos. Nos estará colaborando desde la planta baja y desde la zona mixta también en el estadio de Guadalajara. Don Sebastián, ¿qué pasó hoy con nuestra selección? ¿En qué andan los nuestros?
2: Información desde el hotel de la Selección Colombia, aquí en Guadalajara. El equipo está en el Gran Fiesta Americana, haciendo parte de recuperación en gimnasio para la práctica de mañana a las 9 de la mañana, donde habrá atención a prensa. Hablarán tres jugadores y ahí conoceremos un poco más de las impresiones de lo que dejó el partido frente a Uzbekistán y de lo que será el partido frente a República Democrática del Congo. El itinerario del equipo colombiano será práctica en la mañana en la Academia Agá, en la tarde recuperación en el hotel y el lunes tendremos rueda de prensa en la tarde a las 3 de la tarde en el Estadio Akron, en el Estadio Ciudad de Guadalajara, y también tendremos zona mixta y entrenamiento en la tarde. Será entrenamiento a doble jornada el próximo lunes, más de soltar cargas en la mañana, y en la tarde sí tendrán ya la última práctica para preparar lo que será el partido frente a República Democrática del Congo. En cuanto a cambios, no parece haber muchos cambios, no parece haber muchas modificaciones respecto al partido que el equipo le ganó a Uzbekistán. La única duda sería Luis Suárez o John Córdoba. De resto, el equipo estaría con Camilo Vargas, con Daniel Muñoz, perdón, con Davinson Sánchez, con John Hanner Lucumí, con Johan Mojica, con Jefferson Lerma, Gustavo Puerta, que se quedó con el puesto de titular, con John Arias, James Rodríguez, Luis Díaz y Luis Suárez, con la posibilidad de que John Córdoba pueda tener la posibilidad de estar en el once titular. Pero creo que todo se perfila para que el equipo sea el mismo que le ganó a Uzbekistán. Mañana seguramente tendremos un poco más de indicios respecto a lo que será el trabajo contra República Democrática del Congo, que hoy entrenó en Estados Unidos, pero que tuvo que cancelar su práctica por tormenta eléctrica, y ya mañana se estará desplazando a México para quedar concentrado en Guadalajara y enfrentar el partido frente a Colombia a las 9 de la noche, hora de Colombia, 8 de la noche, hora de México, y con transmisión desde las 6 de la tarde, es decir, desde las 7 de la tarde, hora de Colombia, por la FM. Así que esta es la información que tendremos. Mañana seguramente tendremos las reacciones de los tres jugadores. Hasta ahora no se sabe quiénes serán los tres jugadores que hablarán en la zona mixta, pero mañana durante el transcurso del día en los diferentes espacios de la FM Somos Mundial estaremos entonces con toda la información de las reacciones de los tres jugadores de la Selección Colombia que atenderán mañana a la prensa en la Academia Agá. Información de Selección Colombia desde Guadalajara, la sede de entrenamiento y de concentración del equipo de Néstor Lorenzo.
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1: Muchas gracias, Sebastián. 9 y 26, la información desde Guadalajara. Carolina, me está preguntando un oyente que dónde está eso de la BBC para calcular los playoffs.
3: Está en su página, en la bbc.com. Ahí en el literal sports hay una pestañita que dice groups and schedule y ahí está, uno hace clic y ahí está como el no sé, como el
4: sí, el calendario,
3: el examen que se hace, el calendario, y sí, según cada partido se van actualizando cada uno de los de las llaves de 16avos de final que se estarían dando, sí, entendiendo obviamente lo que va pasando con cada resultado.
4: Que pueden ir rotando, claro, ¿qué pasaría hoy? ¿Cómo estarían obviamente con partidos faltantes, duelos directos? Sí, sí, sí.
3: Exactamente.
4: Entonces en groups, en schedule.
1: Bueno, mire, mientras lo encuentro, me encontré un titular acá con un dato que es muy bueno darlo. El otro día hablábamos sobre el número de goles, ¿no, Bambino? Y decíamos pues que obviamente el promedio de Suiza 54 es muy difícil que se logre romper. Eran 5 goles por partido, creo, ese promedio. Pero me encuentro acá este titular precisamente en la BBC. El Mundial de 2026 se ha convertido en la edición que más rápido llega a los 100 goles desde 1958. Con la marca de haberlo alcanzado en el juego número 33. ¿Cuál fue el juego número 33? 31. 32. El juego 33 fue el.
4: Debe ser este, Ecuador-Curazao, puede ser. Creo, ¿no? Sí, Ecuador-Curazao. Falta el 34 digo... Japón Túnez, creo que es.
1: 31-32. No, fue el Alemania-Costa Marfil. Fue el 33.
4: Bueno, entonces, bueno, sí, claro. Porque Ecuador-Curazao, entre otras cosas, es el segundo partido del Mundial que queda 0-0.
1: Que se nos va a 0-0, pero España, es emocionante.
4: España-Cabo Verde y este es el segundo, Ecuador-Curazao. De resto hemos visto goles.
1: Mire, desde 1954, o sea, hace 68 años, no se iba, no nos iba... desde 1958 estaba el récord de haber alcanzado los 100 goles en el partido número 34. Acá llegamos en el partido número 33, llegamos a los 100 goles. El único torneo que ha sido más rápido fue el que usted decía el otro día, que tuvo un promedio goleador impresionante, que fue Suiza 54, donde en tan solo 20 partidos se llegó al gol 100. Ese torneo fue una locura. Nos decía Guillo el otro día que por ahí hubo un 8-3, un 7-5. Pero mire, por ejemplo, en Brasil 2014 se necesitaron 36 partidos para llegar al gol 100, lo mismo que en España 82. En Argentina 78 se necesitaron 38 partidos para llegar al gol 100, lo mismo que en Estados Unidos 94. El promedio hasta ahora de goles es de 3.09 por partido. Así buen que promedio. En ese sentido nos está yendo muy bien en este mundial.
4: Sí, sí, buen promedio. Bueno. Además, por algo también pues en el análisis. Claro, primero clasificaban, por ejemplo, por Sudamérica clasificaban en su momento 3-4 con el repechaje, eran 3 o eran 4. Recordemos antes de los 5. Igualmente por Europa, grupo reducido, de Oceanía casi nunca clasificaba ningún equipo, ¿por qué? Porque era Australia en ese momento en Oceanía. Iba al repechaje y quedaba eliminado en muchas ocasiones con los suramericanos. Entonces, de alguna manera eran selecciones mucho más poderosas, mucho más competitivas, porque solamente iban 3 o 4 por Suramérica. Igualmente por Europa y por los demás. Entonces, hoy tenemos, por ejemplo, de CONCACAF, equipos que nunca habían clasificado, ya clasifica Curazao, ya clasifica Haití, ya clasifica Nueva Zelanda por Oceanía. Entonces, eso hace mucho más disparejo y por eso se sube. Vimos en el primer partido de Alemania, le metió 7 a Curazao. Entonces, eso también eleva un poquitico el promedio, porque algunas selecciones que anteriormente no clasificaban porque eran cuartas en sus grupos o quintas, pues obviamente ya con la amplitud de los cupos, ya quintos, sextos, y mire Sudamérica, hasta un séptimo puede clasificar un campeonato mundial.
1: Pero Bambino, fíjese que además de, digamos, del tema goleadas, ha habido partidos de muchos goles sin ser goleadas, que es lo chévere. Vimos ese 4-2 Inglaterra-Croacia, digamos. 6 sí, goles, ¿verdad? Ahí en un partido que fue muy, muy repartido. Hemos visto un par de 2-2. Bueno, el de Holanda-Suecia finalmente terminó siendo goleada, pero... goleado, sí. Pero digamos, se están viendo muchos goles. Me gustaría ver el dato, Carolina, pero no lo he visto por ningún lado, del tiempo efectivo de juego. Porque yo creo, y lo decíamos el otro día, lo hablamos con usted, Carolina.
3: El de Colombia no era tan bueno. El de Uzbekistán, no. Colombia, en la primera parte, en el primer tiempo, el tiempo efectivo de juego era la mitad de los 45 minutos. no fue tan bueno ese tiempo efectivo del partido de Colombia.
1: Pero ¿valdría la pena ver el promedio para ver si, digamos, si todas estas medidas que se han implementado en pro de que se juegue más, de que sea más eficiente el juego, de que se queme menos tiempo, si han servido? Que yo lo decía el otro día, así como uno critica cosas a la FIFA y todo, a mí se me hace que en este Mundial hay que aplaudirle, por ejemplo, el tema arbitral y sobre todo el tema del VAR, Bambino. Es que si usted se da cuenta, el VAR pasa casi que sin notarse. O sea, usted lo ve y, digamos, toma decisiones rápidas, no hay esas interrupciones largas, no, digamos, el VAR no molesta el juego, no es tan intrusivo en el juego. En esa les está saliendo bien.
4: Pero por la misma tecnología, lo que pasa es que la tecnología del Mundial, claro, diferente de muchos torneos, claro. O sea, aquí, por ejemplo, ustedes recuerdan la famosa rayita, y son tres rayitas, que la verde, que la roja, que la amarilla, para ver si la pierna está adelantada o no. Y entonces
1: ese VAR que tienen en el Mundial no lo...

0: no vamos a ver en Colombia nunca.
1: Es que ese es el tema.
0: Ese bar,
1: claro.
0: Alguien me dijo que son algo así como 40 cámaras y todo un sistema de una tecnología impresionante que no, o sea,
1: que es muy costosa, que es muy costosa a nivel de un mundial. Claro.
0: Vale mucha plata.
1: Vale mucha plata.
2: Es verdad. Mire, ya le tengo.
0: Señora.
2: Ya le tengo el dato.
0: Dígame.
2: Mire, de las primeras jornadas, es decir, de la primera ronda de la fase de grupos, según la FIFA y algunas páginas que hacen la contabilización, el tiempo efectivo es de 55 minutos. Es muy bajito.
1: Muy bajito. Y pobre.
2: Muy bajito.
1: 55. No, un tiempo bajito. Y 10 minutos. Un tiempo y 10 minutos. Si no me lo he hecho. Para muchas veces que a veces dan 10 de adición, es un segundo tiempo. Es un segundo tiempo.
0: No, pero además está muy acorde con lo que es el del FPC, creo que alguna vez lo sacaron, Carolina, si no estoy mal, el año pasado, algo así, era como 51. Micho, no está lejos. Y acá, y en Colombia se pierde tiempo como loco.
2: Es verdad, es 51, el general.
0: Imagínese, 51. Bueno, tenemos que hacer otra pausita. La invitación para que nos escuchen también a través de YouTube, en nuestro canal, La FM Colombia. A propósito... Y es bueno aclararlo, me preguntó la gente que por qué los partidos que vive en el exterior y no ha podido escuchar los partidos, por temas de derechos frente a la FIFA, nosotros tenemos que bloquear nuestra señal durante los partidos para que solo se escuche en territorio colombiano. Por eso, si usted está fuera, no va a poder oír las transmisiones de la FM de los partidos. Ahora, si tiene un celular colombiano haciendo roaming, sí las va a poder oír, por ejemplo.
1: Buena precisión.
0: 9:35, la pausa y ya regresamos.
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0: 9:37, conéctense a nuestro canal de YouTube, La FM Colombia, ahí también nos pueden escuchar, nos pueden ver, y vamos contándoles todo lo que sucedió en esta jornada y lo que va a suceder el día de mañana. Bambino, ¿tiene por ahí la jornada de mañana?
1: Sí, claro, aquí tenemos todo, aquí adelante. Diario, aquí tenemos toda la jornada, inclusive de todo el Mundial. Mire, mañana a las 11 de la mañana, España, Arabia, para que ustedes se programen, y sobre todo en Colombia, que es jornada de elecciones mañana, recuerde.
0: Partido que irá por la FM.
1: Sí, entonces mañana España, Arabia, para que vote tempranito y luego se vaya el partido de España, Arabia. A las 2 de la tarde, Bélgica, República de Irán, mañana 2 de la tarde. A las 5 aparece otra vez Uruguay. A ver qué pasa entonces con Uruguay en esta oportunidad. ¿Qué pasa con el profesor Marcelo Bielsa, que es tan criticado? Uruguay, Cabo Verde, a las 5 de la tarde. Y a las 8 de la noche, Egipto frente a Nueva Zelanda. Egipto, Nueva Zelanda, serán entonces mañana los partidos. Entonces, Andrés, mañana España, Arabia, Bélgica, Irán, Uruguay, Cabo Verde, Egipto, Nueva Zelanda. Recordando que mañana, pues, este programa va a ser pausa, pues recordemos, Andrés, porque mañana, pues, la gran noticia estará con el nuevo presidente de Colombia. Entonces, mañana obviamente, por tema de elecciones.
0: No, pero pues, regresaremos pasado mañana. Sí, estaremos. ¿Sí? A las 9 de la noche, después de todo el especial de elecciones, les contamos lo que pasó en el Mundial. O sea, nos cuentan. No, claro, no, le contamos a la gente a las 9 de la noche, bueno, al menos que algo extraordinario suceda, pero a las 9 de la noche ahí estamos para contarles todo sobre la jornada. Carolina y Bambino, estaba mirando acá y la jornada de mañana es muy interesante porque los dos grupos que juegan, que son el G y el H, son, esos dos grupos son los que están totalmente empatados, totalmente parejos. Fueron los grupos de los empates la semana pasada. En el G, todos los equipos tienen un punto. Nueva Zelanda e Irán son primeros porque marcaron más goles, porque ellos quedaron 2-2. Bélgica y Egipto quedaron 1-1, pero digamos, están todos, los cuatro están empatados en puntos y en gol diferencia. Y en el H pasa lo mismo. Uruguay y Arabia Saudita aparecen de primeros porque marcaron gol. Después Cabo Verde y España, pero es otro grupo que está completamente parejo. Es decir, mañana arrancan y ahí se pueden ir definiendo muchas cosas. Uruguay, por supuesto, y España, los dos, con la gran obligación de ganar, de tener sus primeros tres puntos, después de que decepcionaron bastante en la primera jornada, mucho más España que Uruguay. A propósito, escuchemos al profesor Marcelo Bielsa hablando, primero que todo, sobre el no dar la alineación un día antes. Profesor Bielsa.
7: En cuanto a la formación, mire, le voy a comentar algo. Para mí, los entrenadores deberíamos dar la formación de manera, entre comillas, obligatoria. Un día a mí se me ocurrió decir la formación, creo que fue en Bilbao, y fui muy, muy, muy criticado porque eso era otorgarle una ventaja al rival. A partir de ahí siempre contesto lo mismo. Prefiero dársela a los jugadores antes. Y entre, para no mentir, ya la saben.
0: Ahí está el profesor Marcelo Bielsa sobre el por qué no da la alineación un día antes. Le gusta hablarlo primero con los jugadores. Ese partido entre Uruguay y Cabo Verde será en la ciudad de Miami a las 6 de la tarde hora local, las 5 de la tarde en Colombia. Muchos colombianos ahí en Miami mañana tienen la oportunidad de ir a ver ese partido que, con lo que pasó la jornada pasada, pues va a resultar muy bueno, muy interesante. Ahora, y esperemos que
1: Andrés,
0: Uruguay...
1: Yo sí quiero saber cuál es el técnico de la alineación.
0: Dicen que está el técnico de Ecuador, el señor Becachese.
1: Dale,
8: esa victoria, sí. y seguir trabajando por ese sueño. Creo que lo que dije el partido anterior lo vuelvo a reafirmar. El equipo busca por todos los caminos, por todos los medios. La no concreción obviamente va generando una incomodidad, un contagio. Y es algo que nos está privando de la alegría para los chicos, para la gente. Pero bueno, yo mientras haya chance en el fútbol, la vida me enseñó que siempre hay que seguir creyendo, que siempre hay que seguir trabajando, que los desafíos aparecen como oportunidades. Es normal hoy sentir esta sensación de dolor, de desilusión, pero esto todavía no terminó. Así que tenemos 100 minutos por delante y vamos a ir con toda esa entereza y esa fuerza para tratar de conseguir ese objetivo, ¿no?
9: Por acá, por favor, primera fila. Profesor BKCC, Pedro Reynoso, Radio Visión de Cuenca, Ecuador. Profe, ¿por qué considera que hoy Ecuador no pudo definir en el arco de Curazao? ¿Es mérito del portero, mérito de ellos? ¿Nos faltó puntería? ¿Por qué? Porque tantas oportunidades y tantas que la tuvo Ecuador, pero no pudo concretar. Saludos.
8: Sí, no, en el fútbol hay cosas que no se pueden explicar, entonces es solamente sentirlo y vivirlo cuando uno tiene 27 tiros al arco. Bueno, nada, el resultado está a la vista, así que todo lo que diga por ahí pueda llegar a ser contraproducente. Hoy teníamos que ganar, no lo hicimos. Como responsable de grupo, obviamente, el principal responsable. Y lo que elige a mi futbolista, mientras yo vea que ellos buscan, generan, se entregan, compiten, no puedo reprochar absolutamente nada. Nadie quiere fallar un gol. Así que en ese sentido, le transmito a la gente eso, ¿no? De que la responsabilidad es totalmente mía y que los futbolistas tienen que seguir jugando como lo están haciendo, porque bueno, lo intentan por todos los caminos, ¿no?
2: Vamos por allá, por favor.
10: Buenas noches, Sebastián. Al fondo, a su izquierda, Andrés Muñoz de Radioactiva en vivo. Evidentemente esta parte ofensiva viene a decir ustedes como que inexplicable. Ahora, también Curazao.
0: Estamos escuchando al director técnico de Ecuador, el profesor Sebastián Becacese o Becachese, en declaraciones en la rueda de prensa luego del empate de Ecuador frente a Curazao. Escuchamos.
10: Con Franco, que lo vimos hoy como un tercer central en salida, sobre todo lo de Alcíbar, que lo vimos a ratos en el eje, a ratos de interior. ¿Si se siente conforme con lo que ellos hicieron?
8: Sí, la verdad que sí, porque creo que en los primeros 25 minutos tuvimos 5 situaciones de gol. Entonces, cuando uno desarrolla un plan y genera tanta superioridad como en un partido o en otro, solamente el resultado no deseado hace que se pregunte esto, porque tanto en el desarrollo como en las intenciones el equipo fue superior. Después es normal que ante tanto dominio una o dos situaciones te generen, creo que fueron dos, las dos que tuvo que tapar Hernán, pero si uno contabiliza la cantidad que hemos tenido contra dos, no hay equipo en el mundo que siendo tan dominador no reciba una transición. No vi nunca un equipo descompensado, sí un equipo que intentó por todos lados y que no pudo concretar, y eso genera una incomodidad que no es fácil de gestionar, pero sí percibí que hasta el final lo buscaron. Entonces, bueno, ahí es donde me muestran el carácter y la convicción de este grupo, ¿no?
11: Buenas noches, Cristina Burgos con Ari Sports Network. ¿Qué mensaje le deja a toda la afición que se dio cita nuevamente, no falló, viajó de todos los lugares y claro, ahora con el siguiente partido contra Alemania están un poco temerosos porque es un duro partido? ¿Qué mensaje le deja?
8: Sí, es normal eso, es normal que sientan esa decepción, ese sufrimiento, es lo que más me duele. Sinceramente, el esfuerzo que hacen como los futbolistas, hoy la familia también estaba ahí y es muy doloroso. Pero la vida va de esto, va de saber atravesarla. Los momentos difíciles, los momentos adversos, los momentos incómodos, los momentos que uno no puede dar lo que el otro espera. Y no es por una cuestión de búsqueda. Es porque a veces la vida te pone adelante cosas que uno tiene que aceptar. Cuando uno, vuelvo a decir, busca por todos los medios y no concreta, ¿qué podría reprocharle a mi futbolista? A la gente transmitirle, comprenderla en la incomodidad, en el enojo hacia mi persona, transmitirle que nosotros hasta que tengamos vida vamos a dar todo como siempre lo hemos hecho. Es un vestuario muy unido, una familia como siempre hemos manifestado. Y bueno, nadie dijo tampoco que iba a ser fácil y hoy tenemos la posibilidad de ir a ganarle una selección que nunca le ganamos, así que ¿por qué no?
12: Sebastián, ¿cómo le va? Buenas noches. Mancho Molestia del Universo. ¿Qué tanto nos choca este tema histórico que le hemos hablado antes sobre el tema estadístico? Es la mejor defensa a nivel de eliminatorias de los que han clasificado, pero ser la menos goleada.
0: Bueno, Bambino, ahí lo oye usted al director técnico de Ecuador. También es que creo que es difícil decir algo diferente, ¿no? Claro, muchas veces en estas ruedas de prensa después de esto se responde un poco con cassette. Pero es que, ¿qué más puede decir? Lo intentaron...
2: Políticamente correcto, ¿no? Así lo siento, un poquito. Como
0: sí,
2: hay que decir que el arquero de Curazao sacó de todo. Es decir, o sea, hubo casi 15 remates directos de la selección de Ecuador y en realidad se convierte en figura, así como en su momento de Cabo Verde, así como en su momento también de otras selecciones que vienen siendo debutantes, que llegan aquí a esta Copa del Mundo en medio del aumento, digamos, de selecciones, pero que en realidad no vienen con una propuesta futbolística, sino de aguantar. Y eso pasó también con Curazao hoy, pero pues, ¿qué más pueden hacer? O sea, es políticamente correcto que haces el arpa.
0: Sí, además. Obviamente entiende uno, y lo decíamos, Bambino, la decepción entre la gente y la prensa ecuatoriana debe ser muy grande. Es que a usted le dicen que le tocó en el grupo con Curazao y la pregunta no es si les va a ganar, sino cuántos les va a meter.
1: Sí, claro, era para acomodarse. Primero yo creo que, a ver, dentro de la tabla, eso me lo enseñó un técnico, dice, nosotros tenemos una tabla. Y en esa tabla son partidos ganados, partidos que son disputados, sí o no, pero y partidos perdibles. Me imagino que en la tablita de Sebastián Becasese, de los jugadores y del aficionado común, era estar hoy con 6 puntos, mínimo con cuatro. Haber empatado con Costa de Marfil, perdieron. Haberle ganado a Curazao y por bastantes goles, empataron. Es decir, han perdido 5 puntos de 6. Y viene la papeleta más brava, porque es que van a cerrar con el Bravo, sin duda, que es el equipo de Alemania. No, a no ser que pues metan por allá a León Goretzka, al otro arquero del Bayern de Múnich, que también es suplente. No sé si de pronto le den descanso a Noia y metan a otro par de jugadores por ahí que son suplentes, de repente en el equipo de Alemania. Caso Goretzka, por ejemplo, yo creo que va a aparecer, ¿cierto? Neuer, el otro que es... El arquero.
0: Esto que dice el Universo de Quito, el diario El Universo de Quito, dice: Sebastián Becasese salió pifiado, bueno, es lo que para nosotros es abucheado o chiflado, del Kansas City Stadium tras el empate de Ecuador ante Curazao. Histórico, Curazao gana su primer punto en el Mundial a costa de Ecuador. Y dice también la crítica del viceministro del deporte a Sebastián Becasese, y dice: el DT de la Tri se acaba de convertir en el hombre que tuvo tanto y lo botó todo a la basura. Y ya se lo está diciendo el viceministro del deporte, ¿no? Yo creo que Becasese, si llega a perder con Alemania, yo creo que él viaja directo a Argentina. O bueno, a Chile. Carolina dijo que ya tenía trabajo en Chile. Entonces puede viajar directo a Chile y que le manden las cositas.
2: En la prensa ecuatoriana estaban criticando mucho la situación de Becasese, porque supuestamente ya tendría todo listo y arreglado para llegar a la selección de Chile.
0: Imagínese. Venga, sigamos escuchando al profesor Bielsa, que siempre da de qué hablar. Le preguntaron por las famosas pausas de hidratación. Esto dijo. Se bloqueó el computador, Carolina. Vamos a esperar un segundito mientras tanto. No, pero ¿verdad?
2: Pasa.
0: El computador, ¿qué hacemos?
2: Sí, eso pasa.
0: Son 3 minutos, es radio en vivo. Mientras tanto, oye, no hablamos tanto de ese partido porque fue temprano en la mañana. Estuvo en la FM de don Juan Felipe Cadavid. Países Bajos pasó por encima de los suecos. En el primer tiempo, Bambino, parecía que Suecia podía lograr algo más, incluso sobre el 2-0. No, como que veía venir el gol sueco y uno decía 2-1 y esto se pone bueno, y de un momento a otro se pone 3-0, 4-0 y ahí ya chao.
1: Sí, y solo el final es 5-1, recordemos, 5-1. Aprovecharon muchos errores porque Suecia por ahí tenía la pelota, pero no hacía daño, no evolucionaba con la esférica, y todo lo contrario también. Aparte de los 5 goles del equipo de Países Bajos, me parece que también muchos errores, mucha mala entrega, falta de una entrega, diría uno, directa, pase. Yo creo que ahí salió, sobre todo desde la mitad de la cancha, perdió mucha pelota del equipo de Suecia, lo que se llama pases dirigidos. O sea, cuando intentaba los pases dirigidos, se entregaba mal la pelota, muchos errores, y eso lo aprovechó Países Bajos para meterle 5 al equipo de Suecia, 5-1, largo ese resultado, que fue el primer partido de la jornada de hoy.
0: Ya se destrabó el computador. Gran noticia, Carolina. Vamos. Aquí está Marcelo Bielsa hablando sobre las pausas de hidratación. Siempre es bueno oírlo.
7: Que hay muchísimos goles, que que no fue con ese objetivo, pero que según la opinión generalizada, jugar cuatro tiempos en lugar de dos altera la concepción que la cultura había, que culturalmente se había construido para interpretar el fútbol. La cantidad de goles, bienvenida. Este cambio de la cultura para interpretar el fútbol no le agrega nada y le quita mucho.
0: Ahí está Marcelo Bielsa. Y por último,
1: pero ojo con esa frase, no le agrega nada. Ojo, pero ojo, remárquele, lo va a notar. No le agrega nada, pero le quita mucho.
0: Sí, pero fíjese que ayer hablábamos que a los suecos, por ejemplo, les gustó. Bueno, no les sirvió de mucho, ¿no? Se dieron un 5.
2: No, para nada. Yo esperaba mucho más de Suecia este partido, ¿sabe?
0: Yo también. Le digo, en la polla había puesto 3-2 y yo pensé que iba a ser más parejo. Y ya le digo, en el 2-0 yo pensé que los suecos, yo dije, hombre, los suecos en cualquier momento hacen uno y esto...
2: Y chao.
0: Hay partido. Y sí, Holanda dale. Definitivamente en algún momento se les fue y fue letal en los contragolpes. En el segundo tiempo, de hecho, llega tres veces, tres son gol. El quinto gol es de... Digamos, los centrales se quedan mirando, lo dejan patear. En fin, Suecia no fue ni cerca lo que fue frente a Túnez. A propósito de Túnez, juega esta noche frente a Japón en el estadio de Monterrey. Y ese partido tiene un gran significado, Carolina Bambino, porque marca el partido número 1000 de los mundiales, de la historia de los mundiales.
1: Buen dato.
0: Ese partido de esta noche entre Túnez y Japón en Monterrey será el partido
1: 11 de la noche.
0: 1000.
1: Ley zanahoria en sí, Colombia, señor. no hay traguito, apunta cafecito. Japón Túnez de 11 a 1 de la mañana. Ese es el programa ahorita.
2: Otro dato. Debuta Rinard en el banquillo de la selección de Túnez. En medio de la competencia del Mundial fue despedido el entrenador que estaba en la selección de Túnez y ese va a ser el primer partido, la segunda fecha del francés Rinard para dirigir a la selección de Túnez. Es otro dato también para ese partido.
0: Técnico debutante. Yo veo mucho más fuerte a Japón, pero no, vamos a ver qué pasa esta noche. En Colombia hay ley seca. Ah, no, en Bogotá hay ley seca, ¿no? En el resto de Colombia.
1: No, en toda Colombia, en Medellín también.
2: No, ya en Colombia.
1: También.
2: Ya sí, en toda Colombia.
0: ¿Ya en Colombia? Ah, bueno.
1: Sí, claro. También en Medellín.
0: Ah, claro, ya.
1: Por eso le digo que hoy apunta de tinto.
0: En Bogotá fue desde el
1: partido
0: viernes.
1: Partido tardecito.
0: Y hoy partido tarde. Bueno, se puede quedar en la casa. En la casa se puede tomar una cerveza siempre y cuando no salga de su casa, se puede. Una última declaración de Bielsa sobre el partido de mañana ante Arabia Saudita en la ciudad de Miami.
7: Lo que sucedió en el segundo tiempo fue totalmente distinto. Y eso tampoco es una explicación, porque para que yo no estoy diciendo que lo que sucedió en el segundo tiempo tenía como condición para que se produzca haber pasado por un primer tiempo pastoso. Lo que hizo el equipo en el segundo tiempo podría haberlo hecho en el primero también. Como ve, no le contesto nada.
0: Ahí está Marcelo Bielsa, está hablando sobre el partido con Arabia, que fue el primero, el empate de Uruguay en la ciudad de Miami frente a Arabia. Partido que se fue 1-1. Mañana juegan frente a Cabo Verde, el equipo que logró el empate frente a España. Nos vamos en la FM Somos Mundial. Les recuerdo la jornada de mañana, 11 de la mañana, hora de Colombia, España frente a Arabia Saudita, transmisión de la FM con los comentarios de Juan Felipe Cadavid. También tendremos Peláez y De Francisco a las 10 de la mañana, estarán con nosotros. Mientras tanto, en nuestro canal de YouTube habrá información permanente sobre la jornada electoral desde las 7 de la mañana. Llegamos Juan Manuel Ruiz, Alejandro Villegas, Arritoquieta Pimentel, Don Juan Lozano, Don Santiago Ángel, van a estar informando todo lo que sucede en Colombia durante esta trascendental jornada. A las 2 de la tarde juegan Bélgica e Irán. Luego a las 5 de la tarde, Uruguay y Cabo Verde en la ciudad de Miami, y el último partido de mañana será a las 8 de la noche entre Nueva Zelanda y

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8: Bienvenidos a un nuevo capítulo de Corazón Partido y hoy, junto con Jesús Echeverry, quien les habla, Arritoqueta Pimentel, vamos a tener una conversación con Army Lady. Army Lady tiene una experiencia fascinante a través de la música, donde encontró su bienestar, a pesar de todas las dificultades que se le presentaron en la vida. Army, bienvenida a Corazón Partido y cómo es esa historia.
9: Bueno, muy buenas tardes. Es una historia muy inspiradora. Hace unos 8 años, buscando entre mis redes sociales, encontré por YouTube un hermoso grupo de K-pop de música surcoreana llamado BTS. Para ese entonces,

0: es un idioma muy diferente a la música latina. Ya escuchaba mucha música en inglés y sabía que si traducía las canciones encontraría mensajes muy diferentes a nuestra música. La curiosidad me llevó a encontrar este grupo y a seguirlo. Empecé a ver la vida de los artistas y a sentirme muy inspirada, porque cada joven de ellos, que para ese entonces eran unos niños de escasos 24, 25, 26 años, daban una moraleja, una enseñanza de vida muy bonita. Y era que me sentía tan identificada. Yo no los conocía, eran de rasgos diferentes, de idioma diferente, pero su vida y la mía era exactamente igual. Sus vivencias y lo que tuvieron que pasar para llegar allí me hacían sentir muy identificada.
1: Pero
0: Cuando los encontré,
1: sí, Armi, pero ¿qué fue lo que le pasó a usted hasta llegar allí? O sea, ¿cuáles son esas vivencias que usted tuvo que pasar para encontrar luego un grupo que con el cual usted se identificó y encontró bienestar?
0: Para ese entonces, recién separación, divorcio, mi ex esposo abandona la familia y pierdo mi empleo de toda la vida. Quedé totalmente, como se dice, sola. Y aunque estaba mi hijo en ese momento conmigo siendo la base, pues era un joven que estudiaba, una persona que estaba totalmente ocupada, y se empieza a enfrentar un dolor donde uno no quiere, de hecho, ni continuar viviendo, porque es algo muy fuerte para todas las personas que han experimentado esto. Es como una muerte, como cuando un ser querido tuyo muere, y es tan traumático que la persona entra en un proceso de aceptar lo acontecido, porque era quedarme sin mi empleo de toda la vida y sin la persona más importante que para ese entonces yo consideraba mi esposo. No me había conocido a mí misma, no me había encontrado. Y fue como que el hallazgo fue una preparación. La música llegó a mi vida en ese momento que estaba perdida, que yo no conocía qué hacer, que no había ayuda profesional, que no había nadie que me dijera, tu vida va a cambiar en un futuro, esto va a pasar, este momento lo vas a superar. Yo tomo la decisión de quitarme la vida, lanzándome a un carro. Y cuando una persona toma una decisión, no lo comenta con nadie, se va a hacerlo porque siente que no quiere cargar a nadie de su dolor, ni ser lástima para nadie. Yo voy en la ciudad de Bogotá a un barrio algo alejado, que fue mi lugar donde escogí para tomar la necia decisión para ese entonces. Y cuando estoy por realizar, veo que la policía está a 2 cuadras de distancia y digo, no alcanzan a hacer nada. Solamente verán mi final ahí, no podrán hacer nada. Veo el cálculo del semáforo, la velocidad de los carros, calculo todo. Y en ese momento uno está tan, pero tan ido que hay un valor extraño que te da la fuerza para esa decisión. Y no sé si sea un acto valiente o sea un dolor tan grande lo que tú sientes que nada importa, simplemente no puedes pensar en nada. Cuando la luz del semáforo cambia y sé que tengo que saltar, correr hacia el momento para el impacto y voy a dar el impulso, en mi mente se presenta uno de los artistas. Él se llama J-Hope y es un excelente bailarín. Él canta rap y en coreano su traducción es muy positiva. Él era la persona más positiva que recientemente yo había conocido, que proyectaba. Pero él bailaba en mi mente. Yo podía escuchar su canción y podía ver su silueta bailar, bailar. Mi imaginación en un momento quedó entre la luz de la calle, la velocidad y el sonido del carro y la decisión que voy a tomar. Pero cuando voy a hacerlo, quedé frenada y el semáforo había pasado los segundos de cambio del semáforo y no lo noté. Estaba viendo a ese chico bailar y escuchaba la melodía en mi cabeza.
1: Fue
0: En
1: como
0: ese
1: un
0: momento,
1: ángel que se le apareció en ese momento extraordinariamente.
0: no.
1: No.
0: Yo tenía mi decisión firme,
1: Usted
0: yo
1: tenía su
0: estaba
1: decisión.
0: segura en ese
1: Sí.
0: punto. Sí, era algo que ya lo había planeado. era una decisión que yo nunca pensé que el artista se fuera a pasar en ese momento en mi mente, y menos un joven que sonreía en mi mente como dándome esa esperanza de no lo hagas. Cuando yo comprendo el mensaje, yo corro, corro, corro sin parar hasta que las fuerzas me dieron. En algún momento fui atleta, corría, y lo recordé. Dije, si en mi juventud corría, que las fuerzas me ganen. Corrí, corrí, dije, ¿qué iba a hacer? Como que reacciono. Y corrí muchísimo hasta una panadería alejada, no sé dónde estaba, no conocía a nadie. Y entré y le dije al Señor, Señor, ayúdeme, por favor, ayúdeme, yo quiero vivir. Y entré a la última mesa y le dije, deme lo más dulce que tenga, tengo una crisis nerviosa y un dolor tan grande. Y entonces yo saco mi celular, busco la imagen del chico que había visto en mi mente, lo observo con su sonrisa, en uno de sus recientes éxitos sacados en ese entonces, tenía una colaboración con una artista latina que se llama Becky G.
2: Sí.
0: Y lo observo y yo lo veo tan sonriente que digo, esa sonrisa, a lo mejor también como yo, un día pasó por esto y dolió tanto, pero está sonriendo. Y me desplomé a llorar. Ahí el Señor me trae un postre de chocolate muy dulce y yo le digo que si tiene azúcar pulverizada le agregue más, que duele, que algo en la garganta me duele muchísimo, que es como un nudo que no puedo soportar. Pero vuelvo a la imagen y veo el chico y esa sonrisa y esa alegría, y coloco seguido de que termino el postre, no pude, comí muy poco, cancelé la cuenta y me voy, pero yo me voy con mi celular y en mi mente está este chico, y yo le digo a Dios en ese momento, este fue el ángel, es la persona que me salvó.
1: El ángel que se le aparece a uno. Una pregunta, ¿por qué le llama la atención esa música? ¿Qué tiene esa música que a usted la llenó, le llenó el alma y evitó que usted hiciera algo absolutamente, quitarse la vida, la verdad?
0: El K-pop habla del amor propio.
3: Pero,
0: discúlpame,
3: Lady. ¿El K-pop o solo el grupo en sí, que tú en este caso estás hablando de BTS?
0: En sí, el K-pop, pero okay. BTS tiene mucha más profundidad y yo ya los había visto, yo ya había traducido muchas sus canciones y yo decía, si ellos hablan de que si uno se siente así y que uno puede ser bonita para otras personas, que uno puede sacar con éxito lo que se proponga y que uno puede brillar y que uno puede enamorarse de uno mismo y que uno va a lograrlo, y todo es un proceso que me inspiraba en ese momento, yo dije, aquí está, y llegué a mi casa con una emoción diferente, ya no era la misma mujer que quería morir, con el mismo dolor tal vez, pero venía inspirada. Entonces llego y le digo a mi hijo, no sé qué vamos a hacer, de qué vamos a vivir, no hay trabajo, no hay nada, y él me dice, hoy estás diferente. Para ese entonces él está estudiando psicología, entonces sabe manejar el asunto, y me dice, mamá, ¿has pensado que ese grupo que tú tanto admiras y quieres y que hoy hizo eso y tocó tu corazón, sea tu trabajo y sea tu fuente de aquí en adelante? Vamos, yo te voy a ayudar. Yo creo en la mujer que ama la música desde niña, que ha sido fans desde que oye el sonido. A ti te transporta la música. Ese es tu mundo, mamá. Hoy lo encontraste. Claro. La música llegó.
3: Claro,
0: para darte la oportunidad.
3: La música tiene sus pros y sus contras, dependiendo del género en el que uno pues lo escuche. Dependiendo, tú sabes, y que yo te conozco un poco, Lady, de hace como 5 o 6 años que nos conocemos.
0: 6 años, sí.
3: Sí. De ahí, desde el momento en el que nosotros nos conocemos, también, ¿tú crees que ese género le ha ayudado a otras personas?
0: Muchísimo. Entonces, aquí me encuentro historias súper bonitas porque empiezo a conocer el fandom, empiezo a conocer los seguidores del grupo de K-pop de BTS, y habían muchos jóvenes, sobre todo, con problemas de una depresión terrible, salidos de una pandemia. Empiezas a seguidita una pandemia,
3: sí,
0: y claro, el fandom crece de una manera gigante. Y ellos son mis alas. Yo empiezo a volar con estas niñas de 14, 15, 16, una mujer que en ese entonces tenía 37, 38 años, ya iba ajustando. Empieza a vivir esa soltería y esa alegría total, porque es que ellas reían por todo, ellas estaban felices. Entonces, como que ellas llegan a mi lugar de trabajo porque yo empiezo a crear productos de ellos, me inspiro y las manualidades que empiezo a crear empiezan a ser mi sustento. Y las niñas llegaban todas las tardes y era como si fuera una profesora llena de niñas y ellas cantaban a todo pulmón. Sí, y pero, nosotras.
1: Sí, una pregunta para entablar esta conversación de una manera que sea referente para los oyentes y que están escuchándote. ¿Por qué esa sí. música tiene ese efecto que evita que las personas tomen decisiones radicales y que saquen esa depresión afuera y que traten de, pues los ayuden a superar, digamos, esos problemas de vida que uno tiene y que a veces se enfrenta y que no encuentra la salida? ¿Qué tiene esa música que le ayudó a usted para evitar hacer pues una decisión que pues obviamente hubiera sido fatal?
0: Bueno, encontré dos cosas. Había uno de los chicos que se llama Suga, que él le cantaba. Entonces era como cuando uno oía rancheras. Usted sacaba todo eso que sentía porque es que sonaba tan nostálgico. Se oía a través de la melodía una nostalgia tan que pasaba tu corazón y había que llorar. Entonces hay que aceptar que yo lloraba con las canciones, yo las vivía y aunque tenía que traducirlas para poder saber qué decían, me transmitían algo que no tenía idioma. Era su sonido y era llevarme y conectarme con ese dolor y yo podía, como cuando una persona escucha rancheras y canta todo pulmón, lo hacía igual, pero es que las canciones decían que el dolor lo trajera, que lo viviera. Entonces ellos tomaron el dolor, pero había la contraparte. Habían canciones del grupo que eran muy alegres, entonces eran demasiadamente animadas, como que tú quieres bailar aunque no sepas esas coreografías tan difíciles. Ahora, yo veía a las niñas bailar, las veía cantar, entonces yo aprendía. Yo veía esa energía y la música me tenía tan conectada que yo ya llegaba a la casa, entonces era... mientras vamos a cocinar, yo tengo que escuchar las canciones y tengo que dejar el ritmo de acá un poco de al lado, porque siempre me ha gustado mucho la música, pero ya me sentía más identificada con la de allá, que no entendía, pero esa emoción me traspasaba de dolor, de alegría, de las dos cosas al tiempo. Era complicado porque es que como unas notas me llevaban a bajar a una tristeza absoluta, que era lo que vivía en el momento, otras me invitaban a ser demasiado positiva. Y yo empiezo a estudiar más y más el asunto y voy encontrando inspiración para ayudar a otras personas, porque entonces yo decía, si otra persona puede llegar y escuchar y sentirse así bien, yo quiero que la escuchen conmigo. Entonces sí, pasaba.
1: Hoy en día, en retrospectiva, yo creo que a usted le ayudó esa música, a otros los ayuda a ver una novela, a otros los ayuda escuchar los poemas. ¿Qué recomendación le da a las personas cuando están viviendo esa situación de desespero, de nostalgia, de no querer seguir adelante, de parar el camino y decir hasta aquí llegué yo porque no puedo enfrentar todos los problemas que tengo?
0: Que vivan ese presente y saquen todo el dolor, pero que se atrevan a pensar que el futuro no lo conocen, que podrían llegar nuevas personas, que no se sabe si un sueño grande esté por empezar y lo estés por terminar sin ni siquiera haberlo conocido, que hay un mañana diferente, que como dice Karol G, mañana será bonito, es verdad, mañana sí es bonito. No se trata de cerrarle la oportunidad a tu propia vida, porque no sabes qué hay más adelante. Espera un poco, camina un poco, deja que la vida te enseñe, porque muy seguramente más adelante te va a pasar como a mí, vas a ser esa persona madura, cargada de experiencia. Dios te dará la sabiduría y aprenderás a dar de ese corazón bonito que tienes, a transmitir esa energía, a darle amor a toda la gente que tú encuentres. Si transformas ese sentimiento, en vez de volverlo solo negativo, vas a poder llegar a conectar con muchísimas más personas de las que antes conocías. ¿Y qué tal si conoces nuevas personas? ¿Y si les gusta lo mismo? Lady, si encuentras personas...
3: ¿Sí? Discúlpame. ¿Sí? Una pregunta, ¿tú crees en Dios?
0: Mucho. ¿Tú? Mucho.
3: Y en ese momento cuando ocurrió ese, bueno, ese fatal acontecimiento, ¿tú primero pensaste en Dios o primero pensaste fue en la música? ¿Cómo fue, como que en ese momento que dijiste como, oiga, o me mandó Dios esta persona a mí y esta es la persona como que me va a llevar siempre, que en este caso no es persona sino el género musical del K-pop, siempre me va a ir detrás mío, no va a estar Dios?
1: O los ángeles existen, porque los ángeles existen y se le aparecieron unos ángeles que evitaron cometer una estupidez. Y ella, digamos, yo me imagino que en ese momento sintió, no sé si pánico o felicidad, Deidre.
0: Es que fue una mezcla, todavía estoy confundida, porque era tanto el dolor, pero ¿cómo yo podía estar en medio de todo positiva? ¿Cómo podía la música sacarme y darme felicidad? ¿Cómo era posible que una mujer que mientras estaba sola pensaba tantas cosas? Porque uno piensa todo el dolor que está viviendo esa persona con quien ya está.
1: Pero ¿por qué fue tan la frustración para llegar a ese punto tan radical? ¿Cuál fue esa frustración tan grande? El hecho de no poder enfrentar la situación, o el hecho de sentirse solo, o el hecho de decir hasta aquí llego porque no puedo con la soledad, tengo un hijo y me quedé sola. ¿Cuál fue ese detonante para llegar a esa situación tan radical?
0: Fue una carga totalmente dura, porque en ese momento me llené de canas, yo no tenía canas, bajo de peso, y digo, yo no puedo seguir, las puertas están todas cerradas, como que tú ves que el mundo se te acaba, las oportunidades todas se bloquean al tiempo. ¿Cómo era posible que el trabajo que había ejercido por todo el tiempo se acabara al mismo tiempo? No era justo, no era justo que la vida en ese momento me dijera, se te acabó esa situación amorosa que tanto tú querías desde el colegio, el haber crecido juntos, la historia del para siempre, se había acabado de derrumbar totalmente. Y aparte, la posibilidad de sostenerme, de seguir adelante, también se había acabado. Entonces, uno siente que las puertas más grandes se habían cerrado. Yo no podía ver mi vida a un futuro, no podía. En ese momento, no imaginaba hoy, porque donde lo imagine, más alegre me pongo. Y la música lo hizo, claro. Fue la música.
3: Lady, una pregunta. Tú antes de lo que haya ocurrido, lo que hayas pensado en hacer, ¿tú fuiste alguna vez a un psicólogo o a algún especialista para que me entiendas?
1: Pues para poder enfrentar todos los problemas que estaba enfrentando, porque obviamente después de la pandemia mucha gente quedó destruida. Se quedó sin trabajo y la situación de Lady, mira, se quedó sin trabajo, estaba enferma, el amor de su vida desde el colegio la dejó. Obviamente la situación no era la mejor.
3: Sí, claro, pero Lady, ¿tú fuiste en algún momento?
0: Y pasaba otro problema, que para entonces no sabía, tenía cáncer. Lo descubrí unos añitos después. Uf. Los dolores físicos eran brutales, porque tenía dolor en mi vientre, tenía miomatosis severa y no sabía que una de las trompas ya estaba afectada por cáncer, y yo me desangraba horrible. Entonces los dolores eran físicos, emocionales y mentales. ¿Y cómo era posible que cuando yo prendía la música y ponía el parlante a toda, porque soy esa persona que debe de oír la música a un volumen alto, entonces yo podía sentirme feliz? Estaba ese dolor tan fuerte, esas ganas de no seguir. Es un dolor que uno no puede explicar, porque siento que es como cuando un ser querido se te muere. Es igual, es extrañar a esa persona, es llegar en la noche y no encontrarla, es verte solita, es enfrentarte al mundo al fin solita. Y tú no sabes de lo que eres capaz en ese momento. En ese momento eres nada.
1: Y una pregunta que me queda la inquietud. ¿Esa búsqueda o ese encuentro de esa música fue, por ejemplo, buscando o en las redes sociales, buscando contenido? ¿Cómo se apareció esa música?
0: Vi una niña. Yo trabajaba en un almacén y una joven de 14 años gritaba emocionada cuando vio una imagen. Y gritaba y gritaba, y yo siempre amé la música, toda la música me gustaba. Entonces me acerco y le pregunto, y ella me dice, investiga quién es BTS, y si nunca vuelves a salir del fandom, no te culpo, ellos son vida. Cuando ella me dice esto, yo sentí curiosidad de ver los gritos, la alegría, porque veía que alguien podía emocionarse tanto como yo lo hacía. Y fui, lo busqué, yo, o sea, pero es que es una niña, yo soy una adulta, venga, ¿qué pasa? Pero cuando los veo y encuentro sus historias de vida y su testimonio y lo marcada que estaba su vida y lo que habían pasado para llegar ahí, yo dije, venga, esto me encanta. Porque es que no es solo salir a dar un concierto y tener muchos fans, es que su vida y la del fans estén ligadas, es que traspasen esas letras, sean su vida, su misma historia de manera diferente, obviamente porque ellos eran jovencitos, pero ya habían pasado circunstancias duras. Y yo analizaba y yo decía, o sea que crearon esa canción porque en ese momento era lo que les pasaba. No venían todos de cuna rica. Habían historias muy dolorosas que ellos habían transformado. Y yo pensaba, pero si están pasándolo en una canción, están transmitiendo algo muy grande. Y yo sentía esa conexión tan especial y sé que a muchas de las fans les pasa. Y el amor por BTS no es un fanatismo enfermizo, no. Es el transporte que te va a llevar a encontrarte, a sentirte identificado y a sanarte. Ellos eran medicina, la música y su letra era la medicina que en ese momento Dios me había mandado.
1: Claro, para otros puede ser otra música.
3: ¿Tú qué le dirías? ¿Tú qué le dirías a la gente que solo dice que el K-pop es solo entretenimiento?
0: Que antes de juzgar conozcan, que estudien el fenómeno que es, que vayan y miren la cultura tan diferente y el aprendizaje tan grande que pueden recibir. Porque muchas veces la gente juzga por envidia, porque no los conocen, porque ni siquiera saben todo lo que costó llegar allí. Entonces, yo creo que cuando la persona se permite conocer, ya puede juzgar. Antes no.
3: Lady, otra cosa que, bueno, cuando yo estaba preguntando sobre si había sido al psicólogo, ¿tú qué crees que no pudieron hacer los psicólogos a la situación, esa situación, pero si lo pudo hacer la música? O sea, ¿tú qué crees sobre eso?
0: Bueno, de pronto porque nunca he ido, pienso en mi poco conocimiento, porque como les digo, no podemos juzgar algo sin conocerlo. Pienso que ellos hubieran sido ese consejo profesional necesario en ese momento. Pienso que si hubieran podido hacer algo, pero no hubieran podido llenar eso que yo sentía, ese corazón roto, que no sabía de dónde iba a sacar tantos pedacitos para reconstruir. Cada canción sí lo podía hacer, porque yo sonreía en medio del dolor, porque lloraba un rato, estaba tan feliz y el otro tenía que llorar, porque las canciones no tenían la misma, el mismo significado para mí. Si Suga cantaba y decía todo lo que sentía y su tristeza, yo lo podía sentir, entonces lloraba y lloraba, y ahí iba descargando. Lo que no me daba cuenta era la descarga que estaba haciendo, y luego estaba súper feliz. ¿Qué? Con las otras.
3: Unas dos últimas preguntitas antes de que nos terminemos el podcast. ¿Tú qué emociones encontraste en el K-pop?
0: Muchas.
3: ¿Y por qué, por qué encontraste esas emociones? O sea, ¿por qué fue eso?
0: Aquí puedo ser libre. Aquí sí. Puedo cantar, puedo gritar, puedo sacar mi niña interna. Puedo con otras cantar todo lo que siento, gritarlo, sacarlo. Soy de las personas que va en un carro y va cantando, va feliz gritando sus canciones, emocionada. Pero esa transformación que la música me da, yo la paso a mi vida diaria. Entonces soy una persona que puede dar mucho cariño a otros, que es buena, que se quiere poner siempre para ayudar a otras personas, pero ya sin dejarse de lado.
3: Lady, porque la música... Discúlpame. Sabemos que en la tasa de lo que está sucediendo en suicidios, en Corea del Sur es uno de los países más altos de tasa de suicidios, y en este caso, desde allá viene el K-pop. ¿Cómo crees que, porque Colombia no hay tanto, y obviamente que le ha ayudado el K-pop, que viene de otro país, no le ayuda al propio país, que es Corea del Sur?
0: Sí. Ellos son entrenados para vivir esas emociones, pero no se las permiten. Es triste, porque en Corea las personas se dedican demasiado a volverse profesionales, a tener unas carreras altísimas, pero no a vivir. En Colombia, nosotros somos más felices. Nosotros nos celebramos cualquier festivo. Aquí vivimos es intensamente. Aquí todo nos alegra. Nosotros no pensamos tanto en tener primero economía, dinero, una carrera. La mayoría de personas nos enfocamos en vivir el momento, en pasar. Si hay un paseo, vámonos. En Corea no. En Corea tú no vas a ese paseo si primero no construiste el capital suficiente para dejar cubierto ese paseo y más. Entonces allá la mentalidad es de solo trabajo, entonces las personas no viven sus emociones. Nosotros sí.
1: Pues es Lady Army, ella, una mujer que encontró una salida a través del K-pop, pero mucha gente puede encontrar salida a través de otra música, otro oficio, el arte, la música, la pintura, los buenos amigos, el hecho es contar lo que le pasa a uno, el hecho es compartir los dolores, encontrar esa fortaleza ante las dificultades, a veces uno ve la vida de color negro, pero siempre hay una luz, siempre hay un amigo, siempre hay una esperanza, un buen consejo, una buena lectura y una buena música, como le pasó a ella. Me acompañó en esta entrevista mi compañero Jesús Echeverry. Esto es Corazón Partido, nuestro podcast en la FM.
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0: hablemos de talento colombiano. Ustedes saben que nos gusta hablar de los colombianos que están haciendo cosas positivas, que tienen emprendimientos, que ganan reconocimiento. Y en ese caso vamos a hablar de una mujer colombiana que hace parte también de una startup que ha recibido un reconocimiento. Pues Colombia es un país ganador también en los Aurora Tech Awards 2026, pero nos vamos a centrar en la historia liderada por Estefanía Bello. Ella está detrás de Muta y pues la saludamos aquí primero en los micrófonos de la FM. Estefanía, bienvenida.
1: Hola Andrea, muchas gracias por la invitación. Feliz de estar acá.
0: Bueno, es muy interesante hablar de los colombianos que están haciendo grandes cosas para el país, pero comencemos hablando de Estefanía, antes de hablar de Muta. Estefanía, ¿cómo logró llegar usted a este mundo de las startups, del emprendimiento, de crear ideas además que ayudan mucho a nuestro planeta, que es el reciclaje?
1: Claro que sí, Andrea. Mira, yo estuve cerca de 11 años en la industria de inversiones. Trabajé 8 años en banca de inversión y luego me pasé a fondo de impacto. Y ahí tuve la oportunidad de acompañar diferentes transacciones en la industria de gestión de residuos, incluso analizar todo lo que fue la licitación de la gestión de residuos en Bogotá hace un par de años. Y me di cuenta que si bien esta es una industria que mueve muchísimos recursos, el reciclaje parece no tener un espacio. Seguramente si yo te pregunto a ti o a alguno de nuestros oyentes si conocen 5 empresas en la industria del reciclaje, la respuesta no sea tan obvia. Entonces, investigando qué pasaba con esta industria, nos dimos cuenta que, con mi socio, que es una industria que mueve más de 500 billones de dólares al año, pero que está profundamente fragmentada y es una de las pocas industrias que todavía operan fuera de línea. Es decir, todas sus operaciones en WhatsApp, papel, email. Por eso decidimos integrar tecnología y convertirnos en la infraestructura digital de la industria del reciclaje.
0: Y es verdad, me puse a reflexionar y uno empieza a pensar cuáles son esas compañías, Estefanía, y es triste, ¿no? Deberíamos saber más de este espacio que es tan importante, que incluso... Pues le cuento así como anécdota personal. Hace poco me encontré con Marcela Recicladora, que ella se ha vuelto un fenómeno en redes sociales por el tema del reciclaje, y ver cómo empiezan esos procesos para ayudar a algo que es tan importante que a veces desconocemos o no le damos la importancia que se le debe dar también en estos espacios. Estefanía, cuéntenos un poco también de usted, de dónde es, cómo ha comenzado también esos primeros pasitos antes de lograr también entrar como en este mundo del reciclaje y lo que nos estaba contando anteriormente.
1: Claro que sí, mira, yo nací en Bogotá, he vivido acá todo el tiempo, he tenido la oportunidad de acompañar emprendedores de diferentes contextos. Tengo bastante claros los retos que tenemos los emprendedores en mercados emergentes de salir adelante, y por eso también creo que este tipo de plataformas y reconocimientos son tan importantes para darle visibilidad a la cantidad de ideas increíbles que tenemos, no solamente en Colombia, sino también en otros mercados emergentes.
0: Ahora sí, Estefanía, comencemos a hablar de Muta. ¿Qué es? Explíquenos usted, porque yo lo quería hacer al comienzo, pero dije no. Expliquémosle a los oyentes qué es, hace cuánto empezaron también, porque el proceso, digámoslo así, creativo también de las startups es lo que llama la atención también para muchos que de pronto más adelante se quieren encaminar por ese mismo camino.
1: Claro que sí. Muta es una compañía de tecnología que está dentro del segmento de Climate Tech, y lo que nosotros hacemos es infraestructura digital para la industria del reciclaje. ¿Eso qué significa? Significa que nosotros somos el sistema operativo de los gestores de residuos, y además de entregarles herramientas tecnológicas para que ellos puedan hacer su trabajo de una manera más articulada y automatizada, es decir, articular todo lo que es logística, manejo de inventarios, compras y ventas de materiales, cumplimos una labor fundamental y necesaria, y es conectar todo el ecosistema. Es decir, nuestra solución tecnológica conecta a generadores de residuos, como usted o como yo, o como grandes industrias, con gestores de residuos que pueden operar de una manera eficiente, y adicionalmente también conecta con procesadores de esas materias primas recuperadas para que puedan tener acceso a una proveeduría de materiales de una manera más eficiente. Entonces, nuestro objetivo como compañía es hacer que la economía circular deje de ser un concepto y se convierta en una realidad.
0: Claro, se tiene que convertir en una realidad. Estefanía, ¿cuál ha sido el reto más grande de crear Muta? ¿Cuáles son tanto las cosas buenas como malas y esos retos que se les han presentado a medida que formaron también esta compañía? Podría decirse así, esta startup.
1: Bueno, dentro de las cosas buenas, yo te diría que lo más importante es trabajar con un propósito y con una visión. Yo soy una enamorada del planeta. Me encanta hacer recorridos largos, me encanta bucear y tener la posibilidad de dedicar toda mi vida profesional a tratar de salvar nuestros ecosistemas y a tratar de reducir nuestra huella como sociedad. Es muy valioso y también convertirnos en una voz para una industria que, como lo dije al inicio, pues parece casi que inexistente para la mayoría de la población. Y ese también ha sido uno de los mayores retos, ¿no? Típicamente para las startups es mucho más, siempre es difícil, pero es mucho más sencillo emprender, encontrar recursos en industrias que de alguna manera tienen una connotación sexy dentro del ecosistema, llamémoslo empresas que están en el sector financiero, empresas que están en modelos de inteligencia artificial puro. Cuando uno llega a un ecosistema de emprendimiento, de inversiones y de tecnología, hablando de basura, pues es difícil conectar con otros actores. Entonces nosotros al inicio, por supuesto, tuvimos que ir mostrándonos, exponiendo, reunirnos con una cantidad infinita de inversionistas para contarles por qué meter capital y meter tecnología en esta industria hace sentido, y eso fue complejo. Ahora, como compañía y en el desarrollo de nuestro negocio, tenemos un reto enorme y es precisamente cómo encontramos cada vez más gestores de residuos que quieran hacer parte de nuestra plataforma, que nos conozcan, que se den cuenta que la tecnología llegó a esta industria y que la tecnología llegó para hacer sus procesos más eficientes, más articulados, con menos intermediarios. Ese tema de visibilidad y de encontrar esta industria invisible, yo creería que es uno de los retos más grandes. Y la belleza, que también la dije al inicio, es ¿qué pasa si Muta pasa? Pues realmente estamos transformando la manera en que como sociedad consumimos y recuperamos los residuos.
0: Claro, Estefanía, es que creo que hay un punto clave y es, yo creo que todavía, por ejemplo, aquí en Colombia, nos falta mucho para saber reciclar. No sé cómo lo ve usted. Por ejemplo, uno se va a una compañía y uno tiene, bueno, tienen las tres canecas específicas para lo orgánico, para lo que se puede reciclar, para lo que no. Las personas todavía no entienden cómo hacerlo, botan en donde no es lo mismo, en sus casas. ¿Cómo hacer desde su experiencia, que está en el otro lado, que siempre está apoyando el tema del reciclaje, hacer que tengamos más conciencia o una cultura alrededor del reciclaje?
1: Andrea, muchas gracias por tu pregunta. Y esto es muy importante porque yo creo que acá hay un componente regulatorio y de incentivos que tenemos que construir. Efectivamente, como lo mencionas, Colombia es un país que desafortunadamente recicla menos del 10% de los residuos que está produciendo. Estuve la semana pasada en un programa de inversión en Viena, en donde ya están recuperando el 70%. Y cuando uno se cuestiona por qué hay tal diferencia en la recuperación de residuos, pues al final, primero, son iniciativas regulatorias y estructuras e infraestructura clara y visible para los actores. Como lo mencionaste, hay muchas personas que ya hoy tienen conciencia y vocación, pero no es tan claro que los esfuerzos sean conducentes, ¿no? Como que uno hace la separación en su casa y al final no sabe si esto está llegando a un recuperador o si está terminando en un relleno. Entonces, esa conexión con los actores es muy importante, acompañada de esquemas regulatorios que sanciones a quienes lo hacen mal y que premie o beneficie a quienes lo hacen bien. Por ejemplo, en muchos mercados en Europa hay posibilidad en todos los centros comerciales, en todos los espacios públicos, de depositar botellas de PET, botellas de aluminio y recibir ciertos ingresos. Entonces, Primero sería articulación, conexión, visibilidad, regulación y, bueno, por supuesto, incentivos.
0: Claro. Y Estefanía, yo creo que también es clave ver, y usted mencionaba ahorita esas rondas de negocio. ¿Cómo es ese detrás de? Nosotros escuchamos mucho desde la otra orilla ver cómo las startups y emprendimientos llegan a estos espacios donde grandes empresas o espacios en particular escuchan estas ideas y apoyan o no, en este caso. ¿Cómo es ese detrás de y la preparación para que ustedes puedan mostrar esta idea y, por ejemplo, puedan llegar a estar en estos premios como son los Aurora Tech y tener como un puesto de reconocimiento por la labor que están haciendo? ¿Cómo lo hacen?
1: Pues mira, yo creo que son diferentes etapas. Yo creo que ahí hay mucha articulación de actores. Para el caso particular de Aurora Tech Awards, nosotros tuvimos la fortuna que ya habíamos tenido el año pasado una mujer ganadora en Colombia, que es Laura Velázquez de Arcángel AI. Ajá. Y ella nos llevó muy de la mano. Yo creo que aquí hay algo muy interesante, y particularmente con el premio de Aurora Tech, y es que es para mujeres, y es para mujeres que están en tecnología. Entonces, yo creo que cuando una llega, todas llegamos, y eso empezó a suceder. Ella nos habló de esta convocatoria, nos presentó, nos ayudó a hacer todo el proceso, y ya luego pues tenemos todo el equipo articulador de InDrives que está detrás de la Aurora Tech, apoyándonos, acompañándonos en la preparación. ¿Y qué implica esa preparación? Sesiones de mentoría para mejorar nuestra presentación, para entender cuáles son los puntos clave que pueden ser interesantes para revisar para los jurados, para los inversionistas, también sesiones de colaboración con los otros participantes, porque eso es un fenómeno muy interesante entre las mujeres, Andrea, y es que, claro, nosotras podemos estar compitiendo, pero nuestro sentido de colaboración es más alto. Entonces te puedo decir que durante todo el proceso tuvimos la oportunidad de sentarnos con otras colegas que también están en empresas de tecnología, darnos feedback en cada uno de los procesos de selección, apoyarnos, motivarnos, empoderarnos. Y bueno, al final esto es presentar, escuchar retroalimentación cuando la presentación es, como lo mencionabas, frente a estos grandes corporativos y estas ruedas de negocio, integrar muy rápido, que esa también es una ventaja que tenemos los startups, y es que tenemos la capacidad de movernos y mejorar de una manera que a un corporativo le cuesta sustancialmente, practicar, presentar y bueno, ver los resultados.
0: Pero claro que sí. Y estábamos mencionando ahorita InDrive, porque ellos están trabajando siempre, llevan mucho tiempo apoyando los emprendimientos, en este caso, también pues ayudando a esos grandes talentos. Y mencionamos estos premios, Aurora Tech Awards 2026. Ustedes quedaron, o Muta quedó, en la tercera posición. ¿Cómo fue eso? Cuéntanos un poco también de estos premios, puede decirse así, que además pues apoyan tanto talento y que ustedes tuvieron este reconocimiento.
1: Sí, mira, primero, bueno, me gustaría contarte un poco sobre lo que fue mi experiencia con InDrive. Nosotros tuvimos la oportunidad de conocer en la ceremonia al fundador, Arsen Tomsky, que es una persona que lleva más de 30 años construyendo su empresa, pero que además viene de un lugar del mundo en donde el acceso a capital y a tecnología tampoco es tan obvio, y es de ahí desde donde viene la voluntad y la vocación de apoyar emprendedores que están de alguna manera no siendo suficientemente representados en mercados globales y darles visibilidad. Entonces tuvimos la oportunidad de conocer su historia, de entender por qué es importante trabajar en mercados emergentes, por qué es importante trabajar con mujeres. No sé si estos datos los conocen, pero desafortunadamente el capital total de inversión que llega a nuestros mercados, menos del 2% termina en mujeres emprendedoras. Entonces hay un sesgo muy grande y pareciera que el ecosistema está dominado por hombres, pero la realidad es que hay mujeres muy capaces que no están pudiendo acceder a capital, y es por eso que nace el Aurora Tech Award, para mostrar la capacidad y el talento de mujeres en tecnología. La verdad, yo terminé muy inspirada de esta competencia porque cada compañía que vi dentro de las semifinales es impresionante lo que está haciendo. Y mira que Aquí hay un dato muy curioso de los resultados de la competencia de este año, y es que a pesar que la Aurora Tech Award no es un premio que prioriza el impacto social o medioambiental, las 10 compañías de mujeres que estábamos compitiendo teníamos o impacto social o impacto medioambiental, que también hace parte de nuestra vocación y de nuestro ADN. Yo era la única que estaba participando con una iniciativa de clima, entonces también me sentía muy responsable de dar la voz y decir, oiga, es que trabajar en temas medioambientales puede ser un gran negocio, puede ser una gran oportunidad, porque hay como esa, en el imaginario, y como esa separación, como que si tú estás trabajando en temas climáticos, en temas medioambientales, de pronto tu modelo de negocio no es ni siquiera rentable, y la verdad es que nosotros estamos frente a una oportunidad económica muy interesante que además tiene pues un impacto medioambiental enorme. Yo creo que este premio, Andrea, pues es el reconocimiento al trabajo de todo el equipo que venimos haciendo en Muta. También es un reconocimiento a una cadena enorme, que es la cadena de recicladores, que hoy ya están tratando de recuperar muchos materiales en nuestro planeta. Y pues también un reconocimiento a todos los actores, pues que creemos que la economía circular definitivamente debe ser más eficiente e inclusiva.
0: Qué bueno, y ese es un gran dato que sabe que siempre que estamos haciendo estas entrevistas, yo trato de enfocarme mucho con mujeres colombianas, con emprendimientos, y es verdad, muchas mujeres detrás de esos reconocimientos y detrás de grandes emprendimientos, y cómo se puede apoyar además también a través de estos espacios como los que tiene InDrive y su creador, que pues siempre ha estado abanderado con este tema. Estefanía, ahora que viene, ustedes ha mencionado usted las rondas de negocio, ahora pues este reconocimiento también con los premios Aurora. ¿Qué se viene? ¿En dónde quiere ver usted a Muta también? Porque eso es importante. ¿Y qué se requiere para llegar a lo que usted quiere llegar con esta startup?
1: Gracias, Andrea. Pues mira, la visión de Muta es muy ambiciosa. Nosotros estamos construyendo la red de reciclaje más grande a nivel global. Hoy ya tenemos gestores de residuos en 8 países, incluido Estados Unidos y Reino Unido, y estamos apostando por esa construcción de red. Yo quiero que en un par de años, cuando nos volvamos a encontrar o menos, ya podamos hablar de más de 5 compañías y tengamos en el radar todas estas industrias que están recuperando esos materiales. Obviamente nuestro compromiso es con aumentar las tasas de recuperación, con conectar más generadores de residuos. Y en el corto plazo estamos muy enfocados también en trabajar con gobierno y con incidencia pública, porque queremos ir de la mano del gobierno a levantar toda esta data. Es que al final, teniendo tecnología, tenemos información, y al tener información tenemos datos que permiten que la construcción de regulación de verdad transforme y de verdad impacte de una manera muy positiva en nuestra sociedad. Entonces, en lo que va a hacer el resto del año, vamos a estar muy enfocados en seguir trayendo gestores de residuos a nuestra plataforma, principalmente en Colombia y en México, pero con una visión de compañía que es global. En Muta nos imaginamos un mundo que no tiene basura y solamente tiene residuos en constante movimiento, siendo recuperados y reintegrados en la industria.
0: Ay, no, pues muy bonito además también, Estefanía, y esos espacios son para eso, para resaltar esos talentos, para resaltar los colombianos que están haciendo algo positivo, por ver cómo
1: Gracias, Andrea.
0: estas startups son las que pueden mover la economía y pueden ayudar además también a nuestro planeta, porque no solamente es en temas económicos, sino poder generar conciencia, todo lo que hay detrás del reciclaje, que pues cada vez más debemos ponerle tanta importancia. Estefanía, por último, ¿dónde pueden saber más de ustedes? ¿Dónde pueden encontrar sobre Muta, sobre Estefanía también, para que pues se unan también y apoyarlo y también pues saber todo el proceso que llevan, porque esto ha sido trabajo arduo realmente?
1: Muchas gracias, Andrea. Claro que sí. Mira, nos pueden encontrar en www.mutaworld.com. En Instagram también somos muy activos. Visibilizamos mucho a los gestores con los que trabajamos, @mutaworld, y en cualquiera de las redes sociales, @muta también.
0: Pues Estefanía, un placer tenerla aquí en los micrófonos
2: Muchas
0: de la FM.
2: gracias.
0: Felicitaciones, de paso de nuevo también. Y bueno, vamos a seguir escuchando. Yo sé que nos vamos a ver más adelante y vamos a seguir hablando también de Muta. Muchas gracias.
1: Muchísimas gracias por el espacio, Andrea, y un saludo a toda la mesa y a todos los oyentes.
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0: Y vámonos para Cali porque ahí también hay talento colombiano en el mundo de la gastronomía. Y vamos a hablar de una heladería poco común que se llama Lengua de Mariposa. ¿Qué piensan ustedes si les hablo de un helado de ajiaco, un helado de arrechón o incluso un helado de sancocho? Y es que, por ejemplo, este helado de sancocho se hace con todas las de la ley. Con la yuca, con el plátano verde, mazorca, carne de res. Hacen el caldo, se cocina a fuego lento hasta que espese, luego se enfría, se mezcla con bases cremosas y técnicas de heladería y se convierte en un sabor que se lleva al postre. El lema de Lengua de Mariposa es porque hay sabores que no se olvidan. Y siempre su objetivo ha sido experimentar con esos ingredientes típicos y llevado ya a los postres. Y detrás de esa creación hay dos personajes. Por un lado, John Alex Castillo, que es el CEO de Lengua de Mariposa. Él también es actor muy reconocido en nuestro país y nos cuenta de esta iniciativa, de esta idea de Lengua de Mariposa.
4: Lengua de Mariposa es una heladería artesanal colombiana que tiene unos orígenes en el 2014 en la ciudad de Cali. Es el proyecto de grado de la chef Evelyn Amelia Potes Pérez, que estudió en Argentina, en Buenos Aires, gastronomía, y precisamente en esa ciudad, en ese país, logró conocer la técnica del helado artesanal italiano, el gelato. Y su proyecto de grado fue esta concepción de la heladería artesanal en Colombia a partir de todos nuestros saberes, las frutas, licores, especias y alimentos o platos típicos también. Desde 2014 entonces empezó en Cali un proyecto que fue buscando investigar en saberes y sabores tradicionales, transformándolos en helado artesanal, innovando, buscando caminos de creación alrededor de eso, de la gastronomía colombiana y de la posibilidad de transformarlos en helados artesanales. Es así como a lo largo de estos años, pues Lengua de Mariposa ya ha logrado más de 250 sabores propios, todos inspirados en la cocina colombiana de todas las regiones. Tenemos helados con frutas, combinaciones de frutas y especies, combinaciones de frutas, especies y verduras. Todo lo que compone la gastronomía colombiana es susceptible de transformarse en helado en Lengua de Mariposa. Son muchos años de investigación, muchos años de un trabajo serio y de amor y respeto por la cocina colombiana. En un principio no fue fácil, hay mucha gente que le sorprende todavía creer en este espacio pues de desarrollo y investigación. En otros países es común poder ver y aceptar que hayan desarrollos, especialmente en el campo del helado artesanal, que tengan este nivel de riesgo. En Colombia sigue siendo, por la poca exploración que se tiene y también un poco el poco conocimiento que tenemos de los desarrollos de la gastronomía, que todavía se sigue viendo como algo pues fuera de lo normal o demasiado arriesgado o las opiniones de algunas personas es como que nos pusimos demasiado creativos. Pero realmente en otras latitudes, tomar riesgos a través del helado artesanal es una práctica común en el mundo de la cocina. Y nuestro propósito es pues acercar esas tendencias que son globales a nuestro país. Nuestra heladería recibe muchas visitas de extranjeros y de turistas locales también de aquí del país, que se maravillan al encontrar frutas y combinaciones de estas frutas con especias y sobre todo los más arriesgados, pues los que contienen también carne. Hay sabores para todos los gustos y nuestro eslogan es, bueno, el que prueba, comprueba. Así que de esos 250 sabores estamos seguros que algunos les va a encantar, que se va a meter en el corazón. Estos 250 sabores no están disponibles todo el tiempo, ellos van rotando según las temporadas, las cosechas, las temporadas de veda, que es en el momento en el que no se puede pescar, digamos, camarón para nuestros helados de camarón.
0: También hablamos con Evelyn Potes. Ella desde el año 2010 se dio la tarea de investigar sobre los sabores típicos de Colombia y además en convertirlos en pequeños bocados para llevar, en este caso pues ya al mundo del dulce y en helados. Y realizó varios estudios de artes culinarias en la Escuela Mausi Sabés de Buenos Aires, Argentina. Ahí empezó a desarrollar su método de investigación para convertir estos sabores típicos en platos realmente innovadores. Y fue así como entre el año 2012 y 2013 creó una carta con postres y helados, y eso ha ido evolucionando a lo que conocemos hoy como lengua de mariposa. Pues este emprendimiento ha sido muy interesante, muy llamativo, y sus comensales o las personas que visitan el lugar de lengua de mariposa salen asombrados con la creatividad que tiene esta chef.
1: Para mí como cocinera y en mi trabajo con el helado en lengua de mariposa es completamente satisfactorio saber con la cantidad de productos que contamos en Colombia y con la cantidad de recursos para hacer tributo, para rendir un tributo. En este caso, pues le rendimos tributo al sancocho, con todos los ingredientes del sancocho, transformarlo en helado ha sido maravilloso, muy inspirador. Y ha sido un trabajo completamente profundo y serio. Para algunas personas ha sido tomado de manera jocosa, para otras personas está cargado de recuerdo, y para nosotros ha sido un trabajo de verdad constante poder llegar a este resultado. Y que se haya vuelto viral, pues yo creo que es el reconocimiento también del trabajo. Es maravilloso saber que tenemos el Copoazú en el Amazonas para poder hacer helado y que nos dio una textura extraordinaria, poder contar con el mambe y rendirle un tributo a las medicinas ancestrales también a través del helado, contar con el champús, con la chicha, con las marranitas vallecaucanas, con el aborrajado, con todos estos productos con los que contamos en Colombia que son tan nuestros y tan cargados de historia, de tradición y de cultura.
0: Si quieren saber más de lengua de mariposa, se encuentra en el barrio San Antonio y tienen redes sociales. Su cuenta en Instagram es lengua de mariposa, todo pegado. Tiene más de 50,000 seguidores y ahí puede ver cuál es el helado de sancocho, cómo se hace. Cualquier cantidad de mezcla de sabores se pueden encontrar en lengua de mariposa. Esta heladería no tan tradicional en la ciudad de Cali que ha llamado la atención de muchos.
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1: Muy, pero muy buenos días a todos ustedes, nuestros oyentes. Como siempre, es un placer acompañarles aquí en la FM Contigo, el programa que hacemos con la Fundación Santa Fe de Bogotá para hablar de salud mental, de bienestar emocional, pero también, por supuesto, de salud física. Hoy tenemos un tema bien, bien importante. Vamos a hablar de este que es uno de los fenómenos del momento a nivel mundial, el burnout o el agotamiento laboral como tal, que es un tipo de estrés que está relacionado con el trabajo, cómo manejarlo. A veces esa sensación de inutilidad, esa pérdida de motivación y desconexión del entorno laboral nos lleva muchas veces a estar como inmersos en eso que hoy los especialistas llaman el burnout. Ya les vamos a contar de qué se trata. Sean ustedes bienvenidos.
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1: Muy bien, y para hablar de este interesante tema que hemos planteado para todos ustedes, nuestros oyentes, el burnout o agotamiento laboral, que es una especie de un tipo de estrés relacionado con el trabajo, nuestra especialista, por supuesto, nos lo va a explicar mejor. Y ella es Yuri Marcela Torres Hernández. Ella es psicóloga especialista en psicología organizacional y de seguridad y salud en el trabajo. Además, es analista de seguridad y salud en el trabajo de la Fundación Santa Fe de Bogotá, experta también en gestión de riesgo psicosocial y salud mental organizacional. De verdad que toda una maestra en este tema. Yuri Marcela Torres, buenos días y bienvenida a la FM Contigo.
2: Muy buenos días, Anelda, ¿cómo estás?
1: Gracias a ti por aceptar esta invitación para hablar de este tema que para muchos es desconocido. Cuando uno dice burnout, de pronto no saben qué es, pero cuando empezamos a desglosar y hablar de agotamiento laboral, de cansancio, del mismo estrés que a veces genera, dice uno, uy, ¿en qué estoy? Entonces, expliquémosle inicialmente qué significa el burnout, por qué se habla de agotamiento y por qué a veces incluso se confunde con ansiedad.
2: Bueno, el burnout es el síndrome que reconocemos como el síndrome de desgaste profesional, o es el síndrome que también reconocemos como el, digamos que coloquialmente, el trabajador quemado. Digamos que tiene bastantes términos de referencia, pero el burnout a nivel general es un, digamos que un, no una patología, pero sí un fenómeno ocupacional que de hecho está reconocido en la Clasificación Internacional de Enfermedades Ocupacionales, que permite consolidar toda la sintomatología que está asociado como resultado del estrés crónico que experimentamos a nivel laboral, ¿cierto? Es cuando aparece una triada de síntomas principales que aparecen en el individuo o en el colaborador y que pueden llegar a generar esa dificultad para poder realizar sus actividades de forma continua, de forma frecuente, aportando lo mejor de sí. Empiezan a presentarse otras sensaciones como el agotamiento, la falta de energía, el distanciamiento, la disminución con respecto a la obtención de logros, el sentirse feliz, satisfecho con el resultado obtenido a través de su trabajo. Esas son manifestaciones que empiezan a aparecer y que se pueden consolidar a nivel ocupacional como el síndrome del burnout o el trabajador quemado. A nivel de la Organización Mundial de la Salud se refiere específicamente como un síndrome que aparece asociado pues al contexto laboral, pero sin embargo a nivel general como parte de los estudios se ha entrado a especificar claramente que pueden llegar a influir diferentes situaciones dentro de el estado emocional o mental de un colaborador, ya que cuando hablamos de burnout es el resultado de haber estado expuesto durante situaciones de estrés de manera continua, frecuente.

0: frecuente en el tiempo, ahí es cuando podemos hablar de un estrés crónico que se transforma en síndrome de burnout.
1: Claro, bien, usted lo dice al principio de esta conversación, no es como tal una enfermedad, pero sí ya es un fenómeno ocupacional que está reconociendo la propia Organización Mundial de la Salud. Es decir, hoy en una empresa, en una compañía, en fin, se debe reconocer este fenómeno a raíz de que ya hay un pronunciamiento oficial de la OMS.
0: Yo creo que es una pregunta muy álgida porque para las organizaciones y para los colaboradores ejerciendo su rol, es una situación de trabajo mancomunado, es una situación que puede llegar a tener diferentes situaciones y puede llegar a ser multicausal. Generalmente cuando decimos que este síndrome aparece dentro de la clasificación internacional de enfermedades y que aparece avalada dentro de la tabla de enfermedades ocupacionales a nivel Colombia, no necesariamente quiere decir que el fenómeno es directamente asociado solamente a la parte laboral.
1: Correcto.
0: Influyen muchísimos factores que pueden llegar a determinar si es un síndrome de burnout o no. Digamos que existen las características de personalidad como un factor influyente para poder tener cierta predisposición o no a padecer de burnout, a padecer estrés en ciertas circunstancias. Además aparece la parte relacional, aparte aparece situaciones desde el punto de vista personal como la edad, como las habilidades blandas que tenga para enfrentar determinadas situaciones a nivel de trabajo. Hay muchos factores que pueden llegar a influir dentro de esa sensación o dentro de ese determinante de poder hablar de burnout y automáticamente relacionarlo con el ámbito laboral y decir que es netamente asociado a este factor. Claro que sí, cuando yo tengo ciertas predisposiciones, pero además en el ámbito laboral existen diferentes demandas, diferentes cargas, diferentes situaciones asociadas a los procesos, pues claro que se presenta ese cóctel perfecto para que podamos hablar de burnout en toda su totalidad, pero no podemos hablar de que es un fenómeno unicausal, sino multicausal.
1: Multicausal, me gusta esa palabra, es un fenómeno multicausal, efectivamente no es una sola causa la que lo puede generar o le puede provocar a una persona todo este tipo de síntomas que usted ya describió a la introducción del tema. Pero, ¿cómo sé yo que estoy sufriendo de este síndrome o de este fenómeno, que estoy con un agotamiento?
0: Digamos que hay diferentes componentes que podríamos llegar nosotros a configurar para decir que estamos padeciendo un síndrome de burnout, un síndrome de agotamiento laboral. Digamos que aparece principalmente desde el punto de vista teórico una triada, ¿cierto? Una triada que conjuga o tres dimensiones que pueden llegar a configurar esos síntomas que pueden estar asociados al burnout. Entonces es cuando principalmente estamos hablando de un agotamiento emocional, una sensación de desgaste, el sentirme sobreesforzado, el sentirme agotado, el sentirme fatigado. Y de repente aparece un segundo componente dentro de esa triada y es una actitud de baja realización, de no sentir que estoy obteniendo un logro profesional o personal dentro de lo que yo estoy haciendo en el ámbito laboral. Por ejemplo, empiezo a manifestar un bajo rendimiento laboral, una sensación de irritabilidad en situaciones de alta tensión, la sensación intrínseca o personal de decir hay baja autoestima, no estoy logrando lo que yo quiero, me siento frustrado. Sí, el empezar a tener afectación para las relaciones tanto profesionales como personales, entonces me cuesta vincularme con el otro, prefiero estar distante, prefiero ser a veces un poco hostil dentro de esas relaciones, me siento desmotivado en mi trabajo, puedo llegar a tener respuestas que son hasta irónicas, respuestas negativas, actitudes que son complejas, sentimientos de decir, ven, no me siento cómodo, no me siento satisfecho, no quiero continuar. Esas son esas tres variables que pueden llegar a aparecer para construir la triada, que es de lo que hablamos, que es un síndrome de burnout. Un agotamiento emocional, una actitud fría y despersonalizada y por último una baja realización, un logro profesional y personal.
1: Claro. ¿Qué impactos puede tener a nivel organizacional esta situación?
0: Yo creo que los impactos para una organización son bastante fuertes, porque cuando un colaborador o un ser humano llega a ofrecer su conocimiento, su experiencia, sus habilidades desde el punto de vista organizacional, las organizaciones empiezan a tener, digamos que, diferentes respuestas, ¿no? A nivel institucional y gubernamental, yo creo que el síndrome de burnout y todo el tema ocupacional ha entrado a tener una importancia bastante fuerte desde el punto de vista gubernamental. instituciones como el Ministerio de Trabajo, el Ministerio de Salud, han generado normas, han generado lineamientos, han generado protocolos para direccionar a las organizaciones justamente en la intervención de lo que es el riesgo o el factor de riesgo psicosocial. ¿Por qué? Porque se considera que puede ser una de las causas que si yo no intervengo de manera adecuada, que si no intervengo a tiempo, que si no le doy las herramientas al colaborador, que si no organizamos los procesos de manera adecuada, muy seguramente va a resultar en afectar tanto la organización como el estado de salud del colaborador o su sensación de bienestar, ¿sí? Entonces, es importante que podamos tener en cuenta que cuando una organización, desde el punto de vista normativo, no cumple con esos lineamientos, pero además no tiene una visión humanista, una visión cercana al colaborador, de entender esas sensaciones y esos sentimientos a nivel organizacional, pueden existir diferentes repercusiones. ¿Cómo cuáles son esas repercusiones? Digamos que empezar a tener situaciones difíciles en cuanto al ejercicio del liderazgo, ¿cierto? El tener situaciones que también pueden llegar a afectar a nivel organizacional durante los resultados, durante la generación a nivel productivo, independientemente de la misionalidad de la compañía, el empezar a tener la sensación de que no se están logrando las metas, los objetivos, el que no estamos todos encaminados por un mismo, por una misma misión, ¿cierto? Eso hace que automáticamente la organización tenga muchas dificultades cuando sus colaboradores tienen la sensación de que desde el punto de vista psicosocial y desde el punto de vista mental no se les está identificando como el radar vincular y esencial para poder garantizar esa sinergia tanto entre colaborador como procesos. Entonces, si yo como organización no me centro en el ser humano y en su salud mental, muy seguramente todos los procesos asociados a la misionalidad se van a ver afectados, ¿cierto? Productividad, sí. Los resultados, economía, las diferentes, digamos que, experiencias que uno siempre vive en el día a día a nivel laboral, ¿cierto? Independientemente de la función que se cumpla, independientemente del rol que se tenga. Claro. Que es importante tener en cuenta acá, y a veces pasa muy a menudo, y es que cuando tenemos cargos que requieren de un alto desempeño, por ejemplo, cuando hablamos de también ciertos sectores económicos que tienen mayor predisposición porque están en atención, por ejemplo, al usuario, o porque están atendiendo colaboradores, personas en situación de enfermedad, pues eso hace que la sensación de factor de riesgo y mi situación o mi salud mental se pueda ver mucho más expuesta, porque tengo que lidiar con mi salud mental, pero además también tengo que dar respuesta a muchas otras solicitudes y a muchas otras momentos que pueden llegar también como a subir un poquito como esa sensación de agotamiento, y que sea un poquito mucho más fácil llegar a síndrome de burnout. Entonces, a nivel organizacional, los efectos pueden ser muchísimos. Bueno, yo no me centro en lo que es el ser humano y su salud mental.
1: Sí, como el trazar una línea, ¿no? Yuri, una línea divisoria, sí, para poder diferenciar una cosa de la otra. ¿Esto es de fácil manejo? Es decir, ¿yo lo puedo manejar si lo identifico tal como usted, Yuri Marcela, nos lo ha explicado muy bien y ampliamente, y yo ya identifico quizá a nuestros oyentes que en este momento nos están oyendo, en casa, de pronto muchas empresas, también empleadores incluso, o en tu propia actividad personal, dice, ay, yo como que estoy sufriendo de eso, o me está afectando eso, ¿cómo lo puedo manejar? ¿Cómo lo puedo gestionar para evitar que llegue a mayores?
0: Bueno, es importante que tengamos en cuenta que pasa lo mismo que en cualquier situación de salud mental o cualquier situación que esté afectando mi bienestar, cualquier situación que pueda llegar a estar afectando mi tranquilidad, lo que soy como ser humano. Cuando yo siento que hay una situación que me inquieta, cuando hay una circunstancia que estoy enfrentando, no sé, desde el punto de vista laboral, pero también desde el punto de vista personal, que me lleva a sentirme en constante situación de estrés, en constante situación de disconfort, en cualquier situación de malestar, pero además yo considero que no tengo las suficientes herramientas para poder gestionarlo, es cuando aparece algo muy importante en el radar, y es levantar la mano.
1: Sí, señor.
0: Levantar la mano y decir, me está pasando esto, me siento incómodo con esto, necesito que de cierta manera podamos ajustar esta situación es ahí donde hablamos de construir un término, de construir espacios de seguridad psicológica a nivel institucional y a nivel organizacional, pero a su vez decirle al colaborador, tú puedes levantar la mano con un experto en salud mental. Todos en Colombia, como seres humanos a nivel mundial, enfrentamos muchísimas situaciones que a veces uno no siente que no tiene las herramientas para poder dar respuesta, porque no lo sabemos, porque no lo hemos aprendido, porque no hace parte de nuestro repertorio conductual, porque nuestras habilidades de afrontamiento no son suficientes, porque considero que tengo unas, pero resulta que no tengo otras, porque lo que ya apliqué no me funciona. Es ahí donde yo debo decir, es importante consultar con un profesional en la salud y es importante también levantar la mano a nivel institucional. Siento que son dos, digamos que estrategias que deben ir de la mano para poder garantizar ese acompañamiento a tiempo. Y generalmente cuando hablamos del burnout tiene unas manifestaciones que implican también un tiempo. Sí, implican que en algún momento yo pude llegar a sentir un síndrome de agotamiento laboral leve cuando tenía de pronto un cansancio, un síntoma inespecífico y no sé, quería incapacitarme porque siempre me daba dolor de cabeza, pero no entendía por qué el dolor de cabeza, no entendía por qué siempre me estaba incapacitando por migrañas, pero de repente en un tiempo mucho más prolongado empieza a presentarse ya no solo la migraña, sino el trastorno de sueño, empieza a tenerse esa irritabilidad con el compañero, con mi pareja, con mis hijos, pero además me siento con sensación de fracaso, de frustración, ¿por qué estudié esto? ¿Por qué estoy haciendo esto? ¿Por qué no más bien me dediqué a esto? Es ahí donde ya aparece una manifestación un poco más leve, pero además si yo no levanto en la mano en esos momentos en particular, va a ser muy difícil que gestionemos a tiempo lo que llamamos el síndrome de burnout. Pero ¿qué pasa? Cuando somos estamos en el trabajo, generalmente lo que hacemos es ser altamente funcionales, ¿cierto? Y enfocarnos en dar el resultado, dar lo mejor de nosotros, pero a veces no nos tomamos un tiempo para entender cómo nos sentimos desde el punto de vista emocional y desde el punto de vista de salud mental. Si no haces esa introspección, pues no vas a entender claramente esa sensación y muy seguramente no vas a entender levantar la mano. Y si no hay un espacio que proporcione seguridad psicológica donde yo puedo decir, ven, necesito ayuda, pues mucho más difícil que yo pueda acceder a algún tipo de atención o pueda, digamos que, acceder a ayuda con un profesional. Entonces, ¿cuándo levanto la mano? Cuando el agotamiento persiste durante un tiempo. Cuando no es un día, sino son semanas, son meses. Cuando independientemente de que yo salga de mi trabajo, me cuesta realizar otro tipo de actividades, yo digo, no, prefiero llegar a dormir y no hacer absolutamente nada más, sí, porque me siento cansado. Cuando ya no quiero hacer actividades que de repente en algún momento me generaban alguna sensación de alegría, como por ejemplo, no sé, me gustaba ir a hacer running y de repente ya el running no me genera una sensación de satisfacción, prefiero dormir, prefiero aislarme, ¿cierto? Cuando ya empiezo a tener dificultades para descansar, que a pesar de que yo no trabaje un sábado, un domingo y el día de descanso ya sienta que no es suficiente para poder retomar mis actividades laborales, ¿cierto? Cuando empiezan a aparecer otros síntomas asociados a ansiedad, depresión, cuando también aparece en el panorama la afectación dentro de mis relaciones personales, cuando empiezan a aparecer esa sensación de síntomas físicos recurrentes que no tienen explicación alguna o no tienes una raíz desde el punto de vista fisiológico que lo pueda justificar y decir, no, es que hace parte de X o Y razón, sino que es un diagnóstico que no entendemos por qué, que yo he ido a 1000 especialistas y nadie de pronto puede darme respuesta de por qué tengo una migraña sin explicación. Entonces, claro, es ahí cuando todas esas situaciones o esos momentos me hacen decir, venga, es necesario levantar la mano a nivel institucional y a nivel organizacional. Es necesario buscar un profesional de la salud mental que me pueda direccionar y me permita entender por qué estoy en esa circunstancia. Entonces yo creo que hacer conciencia y poder conocerme y entenderme me va a poder dar las habilidades, me va a poder dar la seguridad para levantar la mano cuando siento que algo no está bien.
1: Qué bien.
0: Pero además, desde el punto de vista organizacional, cuando está abierto a recibir esas solicitudes por parte de sus colaboradores, ¿cierto? Cuando dice, ven, ¿qué necesitas? ¿Qué podemos construir en equipo? ¿Cómo podemos ajustarlo? y no cuando de manera impositiva se dice el proceso debe ser de cierta manera y no hay posibilidad de flexibilizarnos a cierto enfoque. Entonces yo creo que es ahí donde hablamos de la importancia de mantener una relación transparente con la organización, con mi sentir y con lo que yo hago en el día a día.
1: Interesante, porque ya con esta descripción, Yuri, efectivamente sí, el burnout o ese agotamiento laboral tipo estrés también puede llegar a afectar nuestra vida personal cuando sentimos, y física, cuando bien lo dice usted, empiezan a generar problemas, dolores de cabeza, de sueño, depresión, en fin. Además de levantar la mano, creo yo, Yuri, que también escuchar nuestro cuerpo, ¿no? Y reconocer ciertos problemas o ciertas circunstancias o ciertas situaciones en las cuales tenemos que levantar la mano, como dice usted, hacer un alto en el camino y buscar esa ayuda profesional. ¿Qué pasa cuando a veces nos negamos a estas posibilidades y seguimos sumergidos en esa, en ese fenómeno?
0: No, yo creo que cuando como seres humanos, y suele pasar mucho desde el punto de vista organizacional, y es que generalmente los equipos de alto rendimiento suelen ser, digamos, los que están más predispuestos a llegar a presentar un síndrome de burnout, y es porque se empiezan a conjugar muchos factores. El hecho de solo pensar que el trabajo es la única forma para poder validarme como ser humano, empiezo a tener una dificultad muy grande. El ser humano es mucho más, muchísimo más enorme de lo que puede hacer o lo que puede aportar en su trabajo. Digamos que cuando tú concibes que el trabajo es la única forma para poder vivir, estamos entrando en dificultades. El ser humano debe entender que estamos atravesados por muchísimas instancias como seres humanos, por muchísimas aristas, y requerimos compartir con el otro, requerimos un espacio de descanso, requerimos espacios de introspección y soledad, requerimos espacios para aprender, requerimos espacios para poder aportar, requerimos espacios para poder hacer lo que nos gusta. Y cuando nos enfocamos netamente en el trabajo y solo es esa vía para poder obtener todos esos mecanismos de satisfacción, es ahí cuando podemos entrar en dificultades.
1: Claro.
0: ¿Sí? ¿Por qué? Porque el trabajo no es lo único que tenemos como seres humanos. Y si es lo único que yo uso para poder entender, para poder decir, venga, como ser humano soy exitoso, soy el mejor, soy la cantidad de títulos que tengo, soy la cantidad de experiencias y horas de trabajo que aporto, yo soy mucho más allá de eso, ¿cierto? Como sí, ser humano. Y entonces es ahí donde yo debo entender que debo empezar a darle cabida a otras cosas.
1: Claro.
0: ¿Cierto? Debo darle cabida a quién soy yo, qué me gusta, qué me llena, ¿cierto?
1: Claro.
0: Si me gusta compartir con mi pareja, si me gusta compartir con mis hijos, aprovechar ese tiempo libre, hacer un buen manejo del tiempo, ¿cierto?
1: Claro.
0: Esas estrategias, darme una pausa en el trabajo, entender que si yo me doy 5 o 10 minutos de pausa en el trabajo, no van a significar una catástrofe. Son 5 minutos donde yo puedo salir de la operación y darme un tiempo para mí. Darme un tiempo para entender qué está pasando y dejar de funcionar en piloto automático como lo hacemos todos los días desde que nos levantamos y parecemos máquinas de trabajo, es ahí donde podemos entrar a decir es una forma de prevenir y es una forma de llegar a generar como esa situación donde uno dice, venga, el resultado fue paupérrimo y puede llegarse a verse afectada
1: ese
0: tanto
1: corto
0: la salud
1: circuito,
0: mental,
1: sí,
0: como la de las personas con las que yo me relaciono.
1: Pues de verdad que ha sido muy, muy interesante, Yuri Marcela Torres Hernández, psicóloga especialista en psicología organizacional y de seguridad y salud en el trabajo de la Fundación Santa Fe de Bogotá. Gracias por habernos ilustrado nuevamente hoy con todo este tema del burnout, ese cansancio laboral, este tipo de estrés que a veces es difícil de manejarlo, pero gracias a ustedes los profesionales podemos hacerlo. Sabemos que ya lo ha explicado usted muy bien, es multicausal, pero sabemos también que podemos tenerle un manejo mucho más apropiado. Gracias por habernos acompañado aquí en la FM contigo.
0: No, a ti muchísimas gracias por el espacio y la invitación es, estamos en el punto ideal para poder pensar y para poder ver la salud mental como el enfoque principal de lo que nos envuelve como seres humanos.
1: Muy bien, ahí está el tema planteado hoy para ustedes, nuestros oyentes de la FM Contigo. El agotamiento laboral, este tipo de estrés que está relacionado con el trabajo, pero que por supuesto tiene salida. Como siempre, esperamos que todos estos programas sean de su agrado. Igual les reiteramos que si ustedes están interesados también en seguir cuidando su salud mental, su salud física, todo este tema de bienestar emocional, se pueden comunicar fácilmente con la Fundación Santa Fe de Bogotá. También pueden descargar su aplicación oficial o comunicarse a través de su línea de atención, el call center 601-482-4488, 601-482-4488. Como siempre, soy Yanelda Jaimes aquí en la FM Contigo.
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7: Detrás de cada marca hay una idea que alguien decidió defender. Una visión que empezó pequeña, pero con el tiempo se convierte en identidad, estilo y negocio. Soy Cristian Muñoz y hoy en Detrás de conversamos con José Manuel Romero. Él es fundador de Camisería Colombiana, una marca nacida en Bogotá que ha apostado por construir producto, identidad y propuesta dentro del mundo de la moda masculina. Hablamos del emprendimiento, de cómo se levanta una marca desde cero, de los retos de competir en una industria exigente y de la importancia de entender que la moda también es cultura, detalle y personalidad. Esta es una conversación sobre visión, disciplina y el proceso de convertir una idea en empresa. Esto es Detrás de. José, hola, ¿cómo estás? Gracias por estar por aquí en Detrás de. ¿Qué más?
8: Cristian, muy amable, gracias por la invitación aquí. Muy feliz de estar en estos estudios.
7: José Manuel, es más fácil encontrar al presidente que a José Manuel, que esté por aquí. Estaba buscando yo, José, ¿cuándo va a ir a mi podcast para que nos enseñe cómo es el tema de la empresa, cómo es crear una empresa aquí en Colombia? Pero pues empecemos por ahí, José, para la gente que no sabe. Muchos oyentes de Detrás de y los que nos están escuchando en el 94.9 FM, tal vez no conocen Camisería Colombiana, no lo conocen, conocen algunas otras marcas de marcas masculinas, pero no Camisería Colombiana. ¿Qué es Camisería Colombiana, José? ¿Cómo empezó eso?
8: Gracias, Cristian. Y es que cuando Cristian dice que es difícil encontrarme, realmente tiene razón, porque es que cuando uno empieza un emprendimiento y está enfocado en conseguir el éxito y en posesionar una marca, el tiempo no le alcanza. Ajá. ¿Cómo nació Camisería Colombiana? Me pregunta Cristian. Camisería Colombiana nació de una idea, como nacen todas las empresas, de una idea, de un proyecto, de unos sueños. y esos sueños poco a poco se van convirtiendo en realidad en la medida en que uno proyecta, se enfoca y se dedica el tiempo para sacarlo adelante.
7: Venga, empecemos un poquito desde más atrás. Normalmente, ser emprendedor conlleva muchísimas cosas. Y lo digo yo, que yo siempre lo digo en el podcast, yo tengo como esa mente emprendedor, como esa vaina de, oiga, quiero hacer algo, quiero tener mi propia empresa. Desde hace mucho tiempo, yo creo que uno empieza en el colegio vendiendo dulces, queriendo tener su platica extra por ahí. ¿Cómo empezó esa mente emprendedora de José Manuel? ¿Desde hace cuánto? ¿Vendió dulces en el colegio, José, o no?
8: Bueno, propiamente no dulces, pero sí cometas.
7: ¿Vendió cometas?
8: No, pues, cuando uno... Yo creo que esto nace uno con la vena comercial.
7: Ok.
8: Realmente, cuando yo era chico en el colegio, mi primer comercio que yo realicé fue hacer cometas y vender cometas a mis compañeros de colegio y frente a mi colegio había una tiendita donde yo distribuía mis cometas. Entonces, esos fueron como mis primeros pasos en la parte comercial.
7: ¿Pero usted las hacía desde cero?
8: Sí.
7: ¿Cómo era el proceso?
8: Bueno, te lo digo así muy rápido. Realmente el proceso era muy sencillo. Era conseguir unas guaduitas con una bisturí, pelarlas, limpiarlas, lijarlas, un pedazo de pita hacia el esqueleto y con una... pliego de papel Milano, armábamos la cometa. Después fui diseñándole colores, después fui diseñándole estilos, en la medida en que el negocio iba creciendo, y pues para mí era una alegría muy grande. ¿Por qué? Porque empecé a tener mis primeros pesos.
7: ¿Cuánto vendía la cometa?
8: Uy, no. Realmente, pues es que esto hace más de, ¿qué? 50 años.
7: ¿En cuánto?
8: No es que tenga 80, ¿no? pero sí, realmente hace muchos años, pues cuando era uno chico en el colegio de 6, de 7, de 8 años.
7: Pero, o sea, ganaba platica.
8: Claro que ganaba platica. Pon tú, yo vendía una cometa en 3 pesos o 4 pesos, qué sé yo, y me ganaba un pesito o 2 pesitos.
7: ¿José es de aquí de Bogotá?
8: Bogotano, sí,
7: ¿en
8: claro.
7: ¿En qué colegio estudió?
8: Yo estudié en el Antonio Nariño.
7: ¿Dónde queda el Antonio Nariño?
8: Y estudié en el Catalina de Sierra, Dani, sí. En Florida.
7: Vea, pues, salió del colegio. ¿Fue juicioso en el colegio o fue vaguito?
8: No, la verdad, demasiado juicioso.
7: ¿Sí?
8: Yo creo que ahí se va uno formando a esa disciplina. Cuando uno es vago, bueno, es vago. Con el tiempo cambia.
7: Sí.
8: Pero desde pequeñito fui muy disciplinado.
7: Salió del colegio, ¿y qué hizo? Usted dijo, oiga, pues me fue bien con las cometas, creo que me voy a ir por ahí, ¿o qué hizo? ¿O la vida lo llevó por otro lado?
8: No, la vida me fue llevando por otro lado. ¿Por qué? Porque pues yo terminé mis estudios primaria, luego mi secundaria. Cuando estaba terminando mi secundaria, conocí a mi pareja. Y tuvimos mi primera hija, pues imagínate, yo tenía apenas 18 años.
7: O sea, fue padre joven.
8: Fui un padre joven, relativamente muy joven. Entonces, ahí le cambia a uno la vida.
7: Claro.
8: El hecho de tener un hijo a uno le cambia la vida. ¿Por qué? Porque ya entonces los estudios pasan a un segundo plano inicialmente, porque tiene que empezar a producir, a trabajar y a responder por el compromiso que viene.
7: ¿Cómo fue eso de tener?
8: Allí pues no, ya... me vinculé con casi siempre con el área textil. Okay. Yo creo, me acuerdo ahora, uno de mis primeros trabajos fue en Van Raal, que era una fábrica de ropa interior femenina.
7: Okay.
8: Y mi primer trabajo fue allí patinador. Pero desde ese momento...
7: ¿Qué es patinador?
8: Patinador es un chico que tienen en las fábricas llevando los rollos, trayendo los rollos, llevando el producto, poniendo el producto en las máquinas para que las operarias cosan, y ese era el trabajo mío, mantener esos puestos de trabajo ocupados.
7: O sea, usted a los 18 años le tocó entrar a trabajar.
8: Pero mira que el destino me fue llevando hacia lo que hoy en día domino, que es la parte textil.
7: Claro. Nació su hijo, pero a ver...
8: No, mi hija.
7: Su hija.
8: Sí, mi hija, claro.
7: Y lo digo yo, y los fieles oyentes de detrás de saben que soy papá. Y claro, o sea, creo que inevitablemente, tal vez a uno de hombre no tanto, pero sí inevitablemente le cambia cierta... manera de ver la vida, ¿cierto? Sí, cierta manera de ver la vida, como que... tal vez tus sueños se vuelven otros, tus prioridades se vuelven otras, y en algún momento ese sueño que uno tenía como que se va quedando en un segundo plano. ¿A usted le pasó así, José, o no?
8: Pues realmente a mí lo que me absorbió fue el compromiso.
7: Claro.
8: Obviamente el compromiso de tener una hija, una bebé, es un sueño. Me emocionó mucho, me inyectó muchísimo a trabajar, a luchar y a progresar. Entonces, después de esto, yo me retiré de esta compañía.
7: ¿Cuánto duró ahí?
8: Cerca de unos 6-8 meses.
7: Ah, bueno, poquito.
8: No, realmente poco, porque pues es que no era lo mío.
7: Okay.
8: No era lo mío. A mí me empezó a gustar mucho la parte comercial. Yo pasaba y veía las vitrinas y veía los almacenes y veía en esa época cuando Arturo Calle empezó con su negocio, donde él aplicaba sus estrategias de vender a muy buen precio, pero hacer una muy buena rotación de producto. Todas esas cosas las empecé yo a ver desde muy joven y entonces a mí me empezó a gustar como este campo.
7: El tema de la ropa masculina.
8: El tema de la ropa masculina.
7: ¿Cómo era en esa época Arturo Calle?
8: Ah, no, era una empresa más pequeña de lo que yo soy en este momento. Pues en este momento tengo 5 puntos de venta, sí. Pero cuando yo conocí a él estaba apenas empezando con un almacén por allá en San Victorino, y otro por allá en la 17, y otro por allá en la 20, con séptima. Entonces,
7: ¿pero usted qué lo inspiraba? O sea, ¿qué veía que le gustaba en eso?
8: A mí me gustaba como pasar y ver los maniquís, ver la ropa. Alguna vez me metí en una vitrina y me hice de maniquí, me quedé quieto un tiempo ahí, de loco. O sea, es como irse uno empapando poco, claro, a poco de esto. Y pues bueno, mi primer trabajo no fue con él, porque sí trabajé con él después. Mi primer trabajo fue en otra empresa que se llamaba Valer Ropa de Hombre, y pues entré como mensajero allí.
7: Okay. Nada comercial.
8: A ayudar en las tiendas. Pero sí comercial, porque pues era ropa, era venta de ropa elegante, formal, muy bonita. Pero mi trabajo no era básicamente vender, era ayudar, organizar, en lo que hacen hoy en día en la temporada de los chicos del colegio.
7: Sí, para los diciembre.
8: Cuando salen de vacaciones, pues se van a trabajar a las tiendas. Hoy en día ha cambiado mucho este sistema, porque es que hoy en día hay unas empresas muy grandes, muy macro.
7: Claro.
8: Está Zara, está Falabella, están una cantidad de empresas que tienen un músculo financiero muy grande.
7: Claro.
8: No, cuando yo estaba en esto era realmente un sueño únicamente.
7: Usted empezó allí, ¿y en qué momento se le alumbró ese bombillo de decir, yo quiero tener algo? Porque dicen que un buen emprendedor tiene que quebrar varias veces. No sé qué tan bueno sea eso o malo, pero sí dicen que lastimosamente, entre comillas, como que ese proceso para llegar a la cúspide de la montaña es uno de esos, es como fracasar, fracasar. ¿Usted en qué momento dijo, voy a emprender?
8: Bueno, en qué momento probablemente no, pero sí recuerdo que tuvimos que fracasar.
7: Okay.
8: O sea, tuvimos que caer. ¿Por qué? Porque es que uno con esas caídas tiene mucho aprendizaje. Y lo bonito de esto es todos los errores que uno cometió en el segundo intento, no cometerlos.
7: Claro.
8: Entonces, cuando uno inicia, uno de pronto no tiene, primero, la experiencia, no tiene el capital, no tiene el conocimiento muchas veces, simplemente está inspirado es por un deseo.
7: Claro.
8: No más. La vida le va enseñando a uno que no solo son deseos, solamente tienes que ir poniendo en práctica el conocimiento que día a día se va adquiriendo.
7: ¿Cuál fue ese primer fracaso?
8: Bueno, realmente después de trabajar en tiendas, porque ya después pues ya me vinculé formalmente en tiendas de ropa, de moda, y trabajé muchos años, 11, 12 años con esta empresa que te comento al comienzo. Luego me desvinculé, intenté colocar un almacén de ropa. Ropa masculina. Tratando de copiar todo lo que aprendí durante estos 11 o 12 años que trabajé con Calle.
7: Sí.
8: Entonces yo decía, bueno, él hacía esto, yo lo voy a intentar hacer igual. ¿Para qué? Para probar si realmente el éxito se puede lograr partiendo desde ahí o cada persona nace con su éxito. Entonces intenté con este negocio y no aguanté un año.
7: ¿Pero por qué?
8: No aguanté un año porque es que montar un almacén, montar una empresa o crear una empresa no es fácil.
7: Claro.
8: No es fácil en la medida en que uno simplemente tiene sueños, no tiene capital, de pronto algo de experiencia, no tiene contactos y los contactos son bien importantes para desarrollar una compañía. Después de esto, pues de que ya yo quebré con mi primer almacén.
7: ¿Cómo se llamaba?
8: Mi almacén, y mi primer almacén se llamaba José Romero.
7: José Colón. Romero, sí. Así como usted.
8: Era mi nombre. ¿Por qué? Porque yo quería copiar lo que había aprendido. Yo vi qué pasó. Yo vi que los nombres propios en las empresas en esa época marcaban algo importante. Entonces yo decía, bueno, existió Arturo Calle, es un nombre propio, existió Hernando Trujillo, es un nombre propio, existe Carlos Nieto, es un nombre propio. Entonces yo decía, bueno, José Romero es como sonoro, me gusta, y diseñé mi propio aviso, diseñé mi propio logo, empecé a estudiar diseño, empecé a meterme más en el campo, empecé a explorar. Ajá. Y nació este almacén, pero obviamente me faltaba primero, pues, capital, recursos, y me faltaba experiencia.
7: ¿Dónde era el almacén?
8: En Chapinero.
7: Sí. ¿Pequeño, grande?
8: No, realmente, si yo te contara, Cristian.
7: Cuéntame, tenemos tiempo.
8: Si yo te contara, Cristian, ¿cómo fue esto? Esto, yo alquilé la entrada a un parqueadero.
7: A un parqueadero.
8: Okay. Era un espacio de 3 metros de ancho por donde pasa un carro, como una especie de túnel de más o menos 3 de ancho por 10 de fondo.
7: Ajá.
8: A salir al parqueadero. Entonces, sobre la carrera 13, y yo dije, este huequito me lo están ofreciendo, pero pues yo voy a empezar ahí. Y negocié ese huequito.
7: Claro, tenía vitrina, no tenía nada,
8: era un hueco, era un pasajero, Yo subí a la reja y al otro lado estaba el parqueadero. Entonces al fondo tenía que hacerle una pared para tapar ese parqueadero y adelante pues hacer mis vitrinas. Entonces inicié, bueno, con unos ahorritos que lograba tener, inicié montar mi primer almacén. Eran 2 vitrinitas pequeñitas, larguitas, cada vitrinita tendría que 90 centímetros de frente por 2-3 metros de fondo. Eran largas, dos vitrinas eran largas y la entrada era por la mitad. Y allí monté mi primer almacén.
7: ¿Y por qué fracasó?
8: Pues la verdad, falta experiencia, manejar la parte contable cuando uno inicia no la tiene tan clara, el tema de los impuestos, el tema de los parafiscales, el tema, lo que hoy en día nos rige casi a todas las empresas. En ese momento yo no lo veía como tan prioridad. Mi prioridad era vender y ya. Entonces conseguí una mercancía en consignación que me dieron y pues con esa mercancía yo empecé a trabajar en mi negocio.
7: Un año, exactamente.
8: Un año, sí. Luego.
7: ¿Qué hizo? ¿Vendió todo? ¿O lo devolvió?
8: Yo en ese año logré, sin embargo, a pesar de todo, logré montar otro almacén.
7: Ah, bien.
8: En Plaza Imperial, en sociedad con un hermano. Pero lo que yo digo siempre, las sociedades no son buenas. A mí las sociedades nunca me han gustado. Hola. Porque esta me dejó una mala experiencia, a pesar de que era mi hermano. Me dejó una mala experiencia porque él sí que no tenía conocimiento de nada.
7: Claro.
8: De esta parte. Entonces, pues, el empuje, la garra, la berraquera la llevaba siempre yo. Hasta que disolvimos eso, vendimos esa vaina y no tenía mucho dinero. Vendí todo y me volví a emplear.
7: ¿En qué?
8: En ropa.
7: ¿En ropa otra vez? ¿Qué
8: en
7: marca?
8: ¿Ropa otra vez?
7: ¿Qué empresa?
8: Bueno, yo después de esto me fui a trabajar con una marca que tenía una fábrica de vestidos, que me hacía los vestidos inicialmente. Y me fui a trabajar con ellos para montarle almacenes a él.
7: Ah, ok.
8: Entonces mi trabajo era parte de diseño,
7: sí.
8: Hacer las programaciones de las colecciones, hacer producto para poner en consignación a diferentes marcas. Y mi trabajo era eso, coordinar y organizar eso, surtir esas tiendas, hacer los cobros y manejar esa parte comercial. La parte comercial,
7: claro,
8: ya empezaba
7: lo que le gustaba
8: yo a manejar. Exacto.
7: Desde el principio, desde que empezó a vender cometas.
8: Exacto.
7: O sea, una de las cosas, pienso yo, que más difícil es del fracaso es aceptarlo y entender que de pronto, pues uno no puede cambiar lo que ya pasó. Ya definitivamente pasó, se tomaron malas decisiones, se fue tal vez por el camino que no era. Y tal vez es como, y dice el chavo, es volver con la cola entre las patas por ahí. Creo que esa es una de las cosas más difíciles del fracaso. ¿Cómo fue usted después de esa independencia de decir, yo soy mi propio jefe, tengo lo mío, me cuesta, me toca levantarme todos los días, me toca hacerlo, y volver otra vez a emplearse en una empresa, a cumplir un horario, a hacer todo? ¿Cómo fue eso?
8: Pues no es fácil, pero no fue difícil.
7: Okay.
8: ¿Por qué? Porque la disciplina, como te digo, siempre la he tenido. Entonces, si yo era disciplinado con mi propia empresa, con mi propia marca,
7: claro,
8: obviamente tenía que ser disciplinado con un jefe.
7: Sí.
8: Que me ponía unos horarios, que me ponía unas tareas, que me ponía unos presupuestos de cumplimiento en ventas, y pues mi tarea era esa. Entonces, pues realmente no fue difícil. Sí, claro, hay días de bajonazos,
7: claro.
8: Hay días donde uno dice, ah, qué embarrada, yo tenía mi negocio, ahora me toca depender de las órdenes de un tercero, entonces afecta un poco, pero no, esos son gajes del oficio.
7: ¿Pero se perdió el sueño de seguir emprendiendo, de tener una empresa o nunca se perdió?
8: Pues claro que no se perdió, si no, pues hoy no tendría lo que tengo. Por el contrario.
7: ¿Aumentó?
8: Sí, aumentó en mí más como ese deseo de decir, oiga, pero ¿cómo así? Yo leía los libros de ventas y decía, en los libros decía que los empresarios, la mayoría de empresarios, tienen que fracasar una, dos y hasta tres veces para poder consolidar su sueño y su empresa. Bueno, yo a Dios gracias no me quebré sino una sola vez.
7: Okay.
8: Y tanto no lo llamo como una quiebra, sino como
7: un aprendizaje,
8: sí.
7: Algo que tenía que suceder.
8: Sí, exacto, tenía que suceder para uno aprender.
7: Sí.
8: Entonces ese aprendizaje uno lo pone en práctica. Ya en el segundo intento, uno es como el que salta, ¿no?
7: Claro.
8: Como el que corre y salta y pega los tres primeros saltos y en el primer intento dice, uy, no hice sino 2 metros. En el segundo intento mentalmente ya está preparado y ya sabe dónde cometió el error, ya sabe dónde faltó el impulso y lo hace mejor. Entonces ya en el segundo intento ya no hace 2 metros, sino hace 3 metros. Entonces es donde uno se empieza a medir y uno empieza a decir, oye, sí, realmente puedo,
7: claro.
8: Yo puedo.
7: ¿Cuánto duró en esa otra empresa después de haber quebrado?
8: En esa empresa duré como unos 8 años.
7: 8 años.
8: Y claro, esa empresa quebró, hablando de quiebras, también quebró.
7: Okay.
8: Porque él mezcló la parte comercial con la parte industrial.
7: Okay.
8: Entonces, no supo manejar esto y sus almacenes se fueron a la quiebra. Y mi jefe me decía, búsqueme a alguien que me compre esos 10 almacenes y yo acabo con esto. Entonces yo le busqué la persona que le compró los 10 almacenes, y esa persona me dijo, tú te vienes a trabajar conmigo, me manejas mis tiendas más las 10 que estamos comprando. Entonces, fue otro salto, digámoslo.
7: Okay.
8: Fue otro
7: reclutaron.
8: Otro paso, claro, porque pues uno empieza como un auxiliar de tienda, luego empieza como un vendedor de tienda muchos años, luego intenta ser independiente, empresario, luego pasa a manejar una parte comercial, luego va a manejar una gerencia nacional de ventas, donde ya eran 27 almacenes bajo mi responsabilidad. Entonces ya era una mentalidad totalmente diferente, o sea, había madurez ya.
7: Claro.
8: Ya había primero conocimiento, segundo madurez y tercero experiencia.
7: Claro.
8: Entonces allí, en esta otra empresa, duré unos 11 años también a nivel nacional.
7: Oiga, pues mire que es bien interesante porque aquí nosotros conocemos los famosos unicornios, que son estas startups, estas aplicaciones que se vuelven muy grandes de un momento a otro gracias hoy a la tecnología y bueno, y a todos los medios que hay para dar a conocer una empresa. Y los CEOs de la empresa, los fundadores de la empresa, por más conocimiento que tengan, tal vez se saltaron esa parte que usted no se saltó, ese tema de, oiga, yo empecé como un auxiliar, después me fui más adelante, después llegué hasta una gerencia nacional, que yo me imagino obviamente que si no hubiese pasado por ahí, por ese proceso, tal vez la empresa Camisería Colombiana, lo que es hoy en día, no sería hoy en día sin haber pasado ese largo proceso de aprendizaje, la escuela que llaman, ¿no?, la verdadera universidad, tal vez para muchos, que es la práctica, que es hacerlo, que es el error, cometer el error para poder mejorar y mejorar y mejorar. Después de esos 11 años, José, ¿volvió José Romero o en qué momento apareció Camisería Colombiana?
8: No, en esa universidad de la vida uno aprende que hay que insistir en lo mismo. O sea, hay que insistir y hay que persistir y no hay que desistir.
7: Bien.
8: Entonces yo dije, bueno, ya cumplí un ciclo aquí, esto ya, yo voy a independizarme, volví y monté mi almacén José Romero.
7: Okay.
8: Ya con experiencia, ya con contactos, porque manejar una claro. gerencia de ventas se le abre a uno mucho el panorama. Entonces yo ya tenía contactos, yo ya tenía proveedores, yo ya tenía la experiencia, ya conocía gente que me pudiera ayudar a mí a manejar esta tienda y monté mi almacén muy lindo, mi almacén José Romero, cumpliendo un sueño, cumpliendo unas mejores expectativas, ya un local más grande, con una mejor vitrina, con un buen visual, con unas colecciones que yo ya empezaba a crear, ya con la experiencia que tenía. Entonces creaba mis primeras colecciones de trajes, acompañado de las lindas camisas, de las lindas corbatas, y realmente me empezó a ir muy bien.
7: ¿Pero renunció al otro trabajo?
8: Sí.
7: Al que duró.
8: Sí,
7: o sea,
8: sí, sí, renunció. Claro. Renuncié de raíz. Este trabajo a mí me absorbía muchísimo. Yo tenía unos horarios muy largos. Realmente yo arrancaba a 5 de la mañana y me daban las 8 o 9 de la noche en las tiendas y preparando informes para el día siguiente y preparando, proyectando cosas y ferias y campañas publicitarias. O sea, absorbido completamente claro. Todo el tiempo. No descansaba, trabajaba 18 horas diarias, 7 días a la semana, 30 días al mes, o sea, sin descanso.
7: ¿Qué hizo que no hizo antes que le ayudó a crecer José Romero? Me refiero a qué errores no cometió en este nuevo José Romero que tal vez sí cometió en Chapinero, en esa entrada de ese parqueadero.
8: ¿Qué errores no cometí? Yo pienso que más que no cometer errores era que ya tenía una experiencia.
7: Okay.
8: Sin embargo, claro, hay errores que uno tiene que obviar, fantasear, por ejemplo.
7: Sí.
8: Fantasear y aterrizar. Aterrizar a que es mi negocio, vivo de este negocio, mi vida es este negocio, mi pasión es este negocio. Entonces esa disciplina que siempre he tenido me ayudó muchísimo porque yo era el primero que abría y casi el último en irme. Entonces eso fue consolidando. Después de esto, pues las cosas no son fáciles, vino la pandemia.
7: Ah, ok, claro.
8: Entonces llegó la pandemia. Cuando llegó la pandemia, yo tenía mi buen almacén de trajes y donde vendía muy bien, pero la pandemia volvió y me mandó al piso.
7: Claro.
8: Ya no,
7: muchas empresas,
8: ya no por culpa mía, sino por una situación de la vida.
7: Sí, claro.
8: Entonces, donde mi negocio duró 7 meses cerrado, completamente cerrado, yo pagando un arriendo, yo pagando una administración, yo, mi empleada que tenía me tocó pues liquidarla, y padecer 7, 8 meses encerrado en mi apartamento, sufriendo y pensando qué voy a hacer.
7: Claro.
8: Fue allí donde nació Camisería Colombiana.
7: Después de la pandemia.
8: Llegamos al punto.
7: Claro.
8: Llegamos al punto de dónde nació esta idea y este proyecto. Entonces, después de que pasó la pandemia, vino el teletrabajo.
7: Okay.
8: Entonces el trabajo en casa.
7: Sí.
8: Dentro de la pandemia inclusive, pero después de la pandemia, muchas de las compañías decidieron que los empleados trabajaran desde
7: claro.
8: casa. Entonces, los trajes dejaron de venderse. Porque la gente desde la casa trabajaba en pijama, en camiseta,
7: sí.
8: en chor, en chanclas.
7: Sí.
8: No tenían que comprar ropa para salir al trabajo, ni salir a la calle, ni ir a la oficina, ni ir a los... bueno, en fin, a los sitios donde tendrían que irse. Entonces, los trajes dejaron de venderse. Y yo dije, tengo que buscar lo que llamaron en ese momento como un emprendimiento nuevo, ¿cierto?
7: Reinventarse,
8: reingeniería,
7: sí,
8: lo que
7: claro.
8: llamamos la reingeniería. Entonces yo dije, bueno, la empresa la tengo con deudas hasta el cuello,
7: claro.
8: porque pues 7 meses cerrado un negocio no aguanta, más de uno se quebró.
7: Sí.
8: Y yo dije, bueno, empecé a hacer alianzas, digámoslo así, sí. de convenios con los deudores. Entonces el primero que yo hice fue hablar con el dueño local y decirle, mi situación es esta. Él también tenía negocios de ropa y él dijo, la mía es igual.
7: Claro.
8: Es muy parecida. No desista. Usted siga luchando. Le doy la mano. Le condono esto. Ta, ta, ta. Págueme de esta manera la diferencia. Pero siga. Entonces yo dije, bueno, tengo que seguir, pero no se venden los trajes. ¿Qué voy a hacer? ¿Qué se vende en cuanto a ropa en este momento? ¿Qué se puede vender? Yo dije, las camisas. Las camisas, entonces, en ese primer diciembre que de pandemia, yo veía que había una marca X Camisería, que es muy nombrada, y tenía ese almacén repleto de camisas. Y yo pasé en enero y vi que el almacén estaba desocupado. Habían vendido todo.
7: Okay.
8: Yo dije, oiga, por aquí es. Si este almacén paso en diciembre y lo veo lleno, repleto de camisa, y ahora paso en enero y veo los estantes prácticamente desocupados, pelados, es porque la vendieron.
9: Claro.
8: Entonces, yo dije, tengo que montar una marca de camisas, pero ¿qué nombre le voy a colocar? Entonces, por nombrar, que había camisería inglesa, que había camisería alemana,
9: europea,
8: que había camisería europea, que había Roland, que había una cantidad de marcas de camisas. Oiga, pero ¿y dónde está la camisería colombiana? ¿Dónde está la camisa de nuestro país? ¿Dónde está el emprendimiento nuestro? Entonces yo dije, mi marca se va a llamar Camisería Colombiana. Y nació allí Camisería Colombiana.
7: Oiga, José, pues qué interesante, estuvo buena la charla, estuvo chévere conocer un poquito de Camisería Colombiana, de conocer de su empresa, y más de conocer de su empresa es el proceso por el cual pasan muchísimos emprendedores. No significa que todos los emprendedores deban pasar por ahí, ¿no? Algunos se saltan ciertos pasos, que les va muy bien y está bien, no está mal. A algunos les toca de pronto hasta más difícil, hasta les toca quebrar 3-4 veces para de pronto al final, muy al final, poder cumplir ese sueño y ese objetivo. Pues José, ya para finalizar, pues de una vez, deje el mensaje en donde puede ir la gente a comprar su camisa, las camisas, que conozcan la marca, que eso
8: gracias,
7: es muy importante.
8: Sí, señor.
7: Y por aquí, bienvenido.
8: Muchas gracias. Sí, Cristian, claro, nosotros estamos ubicados en Outlet Factory, local 105, allí tenemos dos puntos de venta. También estamos en el local 124 del mismo centro comercial. Estamos en Centro Comercial Metrópolis, en el local 158A. Allí en Metrópolis tengo otra tienda de trajes que se llama José Romero. Okay. También está en el local 137. En Funza también tenemos un local muy lindo, muy, muy hermoso. Ese local de Funza me fascina, me encanta. Es un local precioso donde tenemos un excelente producto, en el local 139 de mi centro Funza. Okay. Y estamos proyectando en este momento dos puntos de venta que apenas los tenga listos, ya se los estaremos informando.
7: Estará avisando. Y próximamente, dijo usted, las redes.
8: Y las redes.
7: Las redes. José, muchas gracias.
8: Gracias, Cristian. Muy amable. Un abrazo.
7: Construir una marca no es solo es vender producto. Es crear una historia, una estética y una forma de conectar con las personas. Hoy José Manuel Romero nos mostró que detrás de cada prenda hay decisiones, aprendizajes y una visión clara de hacia dónde quiere llevar su proyecto. Que emprender implica constancia, adaptación y la convicción de que una buena idea merece tiempo para crecer. Una conversación sobre identidad, negocio y el valor de construir algo propio. Yo soy Cristian Muñoz y esto fue Detrás de.
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0: Somos esa FM fin de semana en 94.9 en Bogotá y en el sistema de emisoras FM en todo Colombia. Jonathan Niño, Claudia Jaramillo con ustedes para entregarles lo mejor del entretenimiento, de las historias de vida, del deporte, de la música, ¡epa!, de los personajes, de mucha salud, salud mental, tendencias y muchísimo más. Jonathan, ¿cómo estás?
1: Muy buenas, Claudia, familia de la FM fin de semana, ¿qué más? Bienvenido, la FM fin de semana está al aire, su cita imperdible, ya lo dijo Claudia. Aquí hay música, aquí hay deportes, aquí hay salud, pero sobre todo aquí hay una energía espectacular que lo acompaña a usted cada fin de semana, sábados, domingos y festivos. Estamos aquí acompañándolos, por supuesto que sí, bienvenidos.
0: Sí. Porque además hoy tenemos fútbol.
1: Hay fútbol, señores.
0: Tenemos también una programación muy especial, pero hablando precisamente de fútbol,
1: sí,
0: vamos a iniciar con una historia que a mí me encanta porque yo soy una nerd de los mundiales.
1: Ah, eso sí, me he dado cuenta.
0: De la historia de los mundiales.
1: Es cierto.
0: Y resulta que Diego Reyes dijo, ¿sabe qué? Le tengo un regalo.
1: A ver.
0: Él como siempre con esa voz espectacular,
1: sí, con esa voz
0: porque es la voz, ¿no? Pues resulta que nos trae la historia de la selección italiana en el Mundial de 1934.
1: ¡Upa, bien!
0: Escucha el año, 1934. En la historia fue una década difícil, esa era de los años 30. Benito Mussolini, que era dictador en Italia,
1: sí,
0: instauró un nuevo modelo político. Y eso también se vio reflejado en el fútbol.
1: En el fútbol, claro.
0: Se hizo mundial.
1: Sí.
0: Pero ese mundial fue bastante especial. Escuchemos a Diego Reyes con la historia. Acá está.
2: Muy bien, queridos amigos de la FM fin de semana. Hoy les traigo una historia increíble en este contexto de mundial de fútbol que estamos viviendo. Quiero que nos traslademos a junio de 1934. Europa contiene el aliento. El fútbol, todavía lejos de convertirse en el gigantesco negocio global que conocemos hoy, se prepara para vivir su segunda Copa del Mundo. Pero en Italia, el torneo es mucho más que un campeonato deportivo. Detrás de una bandera, cada desfile y cada partido, se encuentra la sombra de un hombre que gobierna con mano de hierro. Hablo de Benito Mussolini.
3: El popolo italiano ha dato nella sua revolte storia millenaria esempi formidabili di organizzazione giuridica, politica e sociale.
2: Han pasado 12 años desde que el líder fascista llegó al poder. Su régimen controla la prensa, persigue a los opositores y busca demostrar al mundo la supuesta grandeza de la nueva Italia. ¿Y qué mejor escenario que hacerlo en un mundial de fútbol? Mussolini entiende algo que muchos políticos de su época aún no comprendían. El deporte puede convertirse en una poderosa herramienta de propaganda. Entonces los estadios son remodelados, las ciudades son engalanadas, las delegaciones extranjeras son recibidas con una organización impecable. Todo debe transmitir una misma idea: Italia fuerte, moderna y victoriosa.
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2: Pero apenas el balón rueda por el césped, las sospechas comienzan a aparecer. Diversos historiadores han señalado que varios arbitrajes favorecieron al equipo anfitrión, aunque nunca se ha podido demostrar una intervención directa de Mussolini en todos los encuentros. Pero el ambiente político hacía difícil ignorar que existía una presión del régimen.
5: Discostante actualidad es quello razziale. Anche in questo campo noi adotteremo le soluzioni necessarie.
2: La selección italiana empezó a avanzar. Primero superó a Estados Unidos, luego eliminó a España en una serie especialmente polémica. El partido debe repetirse tras un empate y los españoles denuncian juego brusco.

0: decisiones arbitrales cuestionables. Más adelante caen Austria y otras selecciones que aspiraban al título. Italia entonces se instala en la gran final.
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0: Y fue un 10 de junio de 1934, en el Estadio Nacional del Partido Fascista en Roma. Más de 50.000 espectadores observaron el enfrentamiento entre Italia y Checoslovaquia. En los palcos habían funcionarios y militares y jerarcas fascistas que siguen cada movimiento. La tensión era inmensa. Por unos instantes el sueño propagandístico parece tambalearse, pero Italia reacciona, empata el partido y fuerza al tiempo suplementario. El estadio estalla. Los minutos avanzan lentamente hasta que por fin llega el gol decisivo e Italia marca el 2-1. La Copa del Mundo queda en casa. Miles de personas celebran en las calles y las imágenes recorren el planeta. Los periódicos destacan el triunfo deportivo de la nación anfitriona, de Italia, y Mussolini obtiene exactamente lo que buscaba. Esta victoria fue como una prueba de la superioridad del régimen fascista. La maquinaria propagandística trabajó sin descanso. Carteles, discursos, publicaciones, todo convirtiendo a los futbolistas en símbolos de una nueva Italia. El mensaje fue claro: si Italia gana en el deporte, también triunfa en la política. Porque a veces, detrás de un campeonato se juega mucho más que un partido. Soy Diego Reyes Prieto y estoy en la FM

0: nuestra cuenta de X, con el numeral La FM Fin de Semana, la cuenta es arroba la FM. Ustedes pueden ver todo lo que publicamos, pero también a través del numeral nos pueden enviar precisamente todas las, bueno, los momentos que están viviendo en este fin de semana. Saluditos. Y también enviarnos un mensajito, ¿listo? Ahí está bien interesante.
1: Ahí, saludito también desde donde nos escucha y qué está haciendo hoy. Mientras tanto, hablemos de salud y hay un tema muy interesante, muy importante, que vale la pena que usted le ponga muchísima atención. Estamos hablando de un tema sobre un fenómeno llamado síndrome de Asia. Este es un rechazo que genera el cuerpo humano a implantes mamarios, en el caso de las mujeres, ¿no? Pero ¿qué es lo que realmente sucede en estos casos? ¿Qué pasa? Escuchemos por favor a Yanelda Jaimes.
2: Hola, hola, compañeros. ¿Cómo están todos ustedes durante este fin de semana? Además, fin de semana mundialista y de elecciones. Hoy les tengo un tema de salud supremamente interesante. ¿Ustedes saben cuál es el síndrome de Asia? Bien, lo vamos a contar de la mano de un profesional de la salud, de un mastólogo. Son aquellas mujeres que se hacen implantes con silicona en sus senos, algunas pues por salud, otras porque estéticamente se quieren ver, pero su cuerpo no lo tolera. ¿Qué pasa luego de que una persona tiene uno de estos implantes, una mujer tiene un implante de estos y su cuerpo reacciona negativamente, incluso relacionado con otro tipo de enfermedades inmunes? Ese es el tema para el cual hemos invitado al doctor Juan Pablo Molina Jiménez, mastólogo de profesión. Doctor Juan Pablo Molina, bienvenido a la FM Fin de Semana. ¿Cómo está usted?
3: Hola, Yanelda, ¿cómo estás? No, yo encantado de este espacio y bueno, aquí estoy a la orden a todas sus preguntas.
2: ¿Qué es inicialmente el síndrome de Asia?
3: Bueno, mira, Yanelda, lo primero es contarles que esto no es nuevo. Realmente fue descrito en el 2011 por un científico, un médico reumatólogo, el doctor Yehuda Schoenfeld, que lo hizo en 2011. Y lo que hace es describir un síndrome que es unas siglas que describen síndrome de adyuvante inducido por problemas inmunológicos. Es importante decir pues que se han hecho muchos estudios con el grado de silicona médica y la mayoría de los implantes siempre se han considerado seguros y que son biocompatibles, pero lo que sí vemos es que hay un porcentaje de pacientes que pues no es tan alto, pero sí existe, que puede ser incluso por una susceptibilidad genética, que puedan presentar una reacción inmunológica a ese cuerpo extraño, que muchas mujeres no sienten nada, pero algunas sí pueden presentar como esa reacción a cuerpo extraño y se desencadena una cantidad de sintomatología como principalmente fatiga crónica, dolores musculares, dolores articulares. Otro tipo de alteraciones a nivel mental como alteración de la memoria a corto plazo, problemas en el sueño, trastornos de ansiedad y depresión.
2: Luego de que ustedes ya detectan, por supuesto, que una mujer ya pues a raíz de estos implantes tiene este tipo de reacciones, si es alérgica, digámoslo en esos términos, ¿cómo proceden ustedes? ¿Algún tratamiento específico o a la explantación como tal?
3: En este caso, pues nosotros tenemos que evaluar varios aspectos, también temas desde el punto de vista reconstructivo y estético, pues para que la paciente, una vez se someta al procedimiento, pues tenga, digamos, la confianza de que se pueda hacer una reconstrucción pues adecuada y que va a quedar bien desde ese punto de vista. Nosotros hacemos resección de la cápsula, que es como una cicatriz que rodea el implante para protegerlo, el cuerpo la genera como para aislar el implante. Nosotros retiramos esa cápsula, la enviamos a patología, porque además de este tema de síndrome de Asia, hay algunos casos que pueden llegar a ser muy raros, pero se pueden presentar, que es el linfoma asociado a implantes mamarios. La mayoría de los estudios dicen que el 70% de las pacientes llevadas a explantación presentan alguna mejoría de sus síntomas.
2: Interesante, doctor Juan Pablo Molina Jiménez, mastólogo. Estamos hablando de este interesante, el síndrome de Asia, para mujeres que rechazan o cualquier ser humano que rechaza cuerpos extraños, como el caso de las implantaciones mamarias. Estéticamente, doctor, ¿qué opciones tienen ustedes para mitigar esas secuelas estéticas que quedan luego de una explantación? Igual también hay problemas psicológicos, ¿no?
3: Sí, claro. O sea, Bueno, desde el punto de vista estético, lo que te mencionaba, tenemos varias técnicas.
2: Sí,
3: la mayoría de veces hacemos mamoplastias verticales. También podemos hacer algunas cirugías que se hacen solamente por la areola, por el surco mamario, dependiendo de qué tanta caída mamaria tenga, de qué tanto volumen mamario tenga. Y otro aspecto muy importante es el que mencionas desde el punto de vista psicológico, porque es muy importante contar con ese apoyo psicológico. Hay muchas pacientes que en el desarrollo del síndrome también generan alteraciones a nivel de su afecto, como trastornos de ansiedad y depresión, y tenemos que estar en compañía de psicología, en ocasiones también de psiquiatría, para apoyar todo este cambio, porque es un cambio realmente importante.
2: ¿Qué tan frecuente es este síndrome de Asia, doctor? Por lo menos en Colombia, de mujeres que pues se hacen este tipo de trasplantes, que pasa el tiempo de pronto y empiezan a tener todos estos síntomas y deben explantarse.
3: Mira, en la literatura internacional, la mayoría de los artículos hablan que es un bajo porcentaje, entre un 2, un 3%. El tema es que como son síntomas y signos tan específicos, muchas pacientes pueden estar desarrollando un síndrome de Asia y no saben que lo tienen. Entonces, como esto se ha vuelto un poco más mediático, cuando las pacientes como que tienen acceso a la información de qué es lo que pueden llegar a sentir, pues muchas pacientes empiezan a comunicarlo. Y el tema no es generar pánico, porque en realidad pues se considera que no es que a todas las mujeres que tengan implantes les va a dar un síndrome de Asia. Incluso ya se están estudiando alteraciones genéticas que predispongan a las pacientes a que presenten o no un síndrome de Asia. Y esto es un tema que se abre interesante, porque actualmente nosotros no tenemos un marcador específico para diagnosticar a nuestras pacientes. Nosotros simplemente con todos esos signos y síntomas, pruebas de laboratorio para descartar otras enfermedades, le podemos decir a la paciente si tiene un riesgo alto, moderado o bajo de estar presentando un síndrome de Asia, pero actualmente no tenemos un marcador específico para confirmarle a la paciente que tiene la enfermedad. Por lo general es un diagnóstico prácticamente retrospectivo, o sea, la paciente se opera y luego de la explantación menciona mejoría de los síntomas. Prácticamente en ese momento uno le dice, pues que sí, que efectivamente estaba cursando con un síndrome de Asia. Exactamente.
2: Doctor Juan Pablo Molina Jiménez, finalmente, las recomendaciones que usted como profesional de este tema, como mastólogo, le da a todas las personas que nos están oyendo en este momento, muchas mujeres que sé que están en sintonía, a la hora de uno hacerse estos trasplantes. Muchas lo hacen por necesidad, sabemos, y también otras por gusto, porque se quieren ver bonitas estéticamente, porque tienen muy poquitos senos y quieren verse bien. ¿Cuál es la recomendación que usted hace a la hora de pensar en un implante?
3: Bueno, mira, en un implante mamario, mira, lo importante es tener decisiones con decisiones informadas, que las pacientes realmente sepan que cuando se van a poner implantes no solamente es para mejorar un aspecto estético, sino que puede estar sujeta a complicaciones. Entonces, en la consulta se le debe mencionar que hay unos riesgos asociados específicos al implante. Es hacer un estudio juicioso si la paciente tiene enfermedades autoinmunes, si es muy alérgica, pues yo lo consideraría para ponérsela así, porque podría tener mucho más riesgo de reacción.
2: Bueno, ahí está un tema bien interesante del cual hay que tener y tomar nota. Yo confieso que no lo sabía. Mi compañera y directora de este programa, Claudia Jaramillo, me lo comentó durante estos días y me dijo, busquémoslo, y lo buscamos, y aquí está, para que todos en casa o donde nos estén escuchando, aprendamos un poco más sobre nuestro cuerpo, sobre la salud y sobre todo con este tema tan masivo que son los implantes mamarios. Como siempre, soy Yanelda Jaimes en la FM Fin de Semana.
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0: Y estamos en pleno Mundial de Fútbol en México, Canadá y Estados Unidos. Y óigame, Jonathan, hay un ecosistema invisible de inteligencia artificial, drones y videovigilancia. Que está blindando los estadios y los alrededores en tiempo real. Escuchemos a Andrea Cardón, acá está.
5: Seguimos en modo mundial y este evento deportivo es el más vigilado y también tecnológicamente más avanzado de la historia. Y es que son miles de aficionados que se están desplazando entre las sedes, están en las zonas de aficionados, están en las estaciones de transporte y en los estadios. Y las autoridades pues tienen un desafío muy importante y es garantizar la seguridad y la logística de cada uno de los partidos. Y la inteligencia artificial es una de las principales aliadas en los diferentes países y ciudades para mantener mantener ese control. Y yo les había hablado de la tecnología en la cancha, pero ahora hay que hablar de la seguridad alrededor de este Mundial 2026. Y es que entre las innovaciones está ganando protagonismo, por ejemplo, los enjambres de drones autónomos, que son capaces de coordinar decenas de aeronaves, tienen cámaras, sensores, también algoritmos que analizan en tiempo real y supervisan grandes concentraciones de personas y detectan además en tiempo real posibles amenazas que pues se convierten en emergencias en esos lugares. Y hablamos con un experto de Motorola Solutions. Ellos están detrás de la seguridad y de la data. Yo les había hablado de Lenovo y también de Motorola. Esta compañía está siendo como el cerebro de la seguridad en países como México. Es Alejandro Posada Ortiz, que es el Country Manager de Motorola, y nos habla de la seguridad en los diferentes lugares de México donde se van a jugar los partidos, por ejemplo, en Jalisco.
6: Va a tener una cobertura de radiocomunicación del 80%, lo cual garantiza que todos los elementos de seguridad pública, bomberos, ambulancias, todos quienes forman parte de este ecosistema de valor para un evento deportivo de estas características se puedan comunicar de manera segura, clara, y puedan coordinar todas sus operaciones, no solo en el estado de Jalisco o en Guadalajara particularmente, sino también con las otras entidades en donde se estará desarrollando este evento deportivo. Sí, estas soluciones en donde va a haber mucha gente atendiendo los estadios, los fanfests, restaurantes, hoteles, nos permite confirmar que las autoridades tienen que contar con un centro de comando integrado. No es solo el uso de la radiocomunicación segura, sino también la posibilidad de que puedan recorrer las calles de manera segura, que estén bien iluminadas, que las patrullas que están alrededor de los sitios puedan estar perfectamente coordinadas y monitoreadas en el centro de despacho. Un aspecto que no hemos hablado, pero también muy importante, es todo el tema de video integrado dentro de este ecosistema de valor. El video con inteligencia artificial juega un rol extremadamente importante. Desde que un turista llega al aeropuerto de la Ciudad de México y los controles de acceso se van a facilitar a través de nuevas metodologías y tecnología.
5: Y tengan en cuenta que la FIFA estima que este Mundial 2026 será el más grande de la historia, con más de 6.5 millones de aficionados asistiendo a todos los partidos del torneo. Pero sí, la tecnología es la protagonista para hacer monitoreo de accesos, las salidas de los estadios, también identificación de aglomeraciones que pueden llegar a ser una emergencia y los seguimientos de rutas de evacuación. Además, la inteligencia artificial apoya las operaciones de policías y de emergencias para poder controlar los espacios públicos y mantener más segura esta edición del Mundial 2026. Yo soy Andrea Cardona en la FM Fin de Semana.
4: Sigan con la FM Fin de Semana.
0: Nosotros continuamos en la FM Fin de Semana. Recuerden que nos escuchan a través de www.lafm.com.co en Colombia y en el mundo. Abrazo a todos los colombianos que nos están oyendo en Europa, en Estados Unidos, en cualquier país del mundo, porque sí. Además, como estamos transmitiendo fútbol, pues también chévere escuchar por la FM. El fútbol, ¿sí o no?
1: Claro, que usted esté por allá de pronto, no sé, en Madrid, que usted esté en Alemania y usted pueda conectarse justamente a la señal en vivo de la FM y pueda escuchar transmisión de acá, de las suyas, con esas voces que usted de pronto puede reconocer también, ¿no? Vale
0: y
1: la pena.
0: Por ejemplo, los huilenses.
1: Los huilenses
0: que están en el mundo. Esto yo sé que les va a llevar a su tierra hermosa.
1: Claro que sí, porque es que no es solo fútbol también en junio, se viene algo importante y son las celebraciones de San Pedro, ¿no?
0: Ay,
1: que
0: claro.
1: Hay algo que se llama el Machucacuescos, una tradición. ¿Qué? Que sigue latiendo en el corazón del de municipio de Aipe.
0: Machucacuescos.
1: Este concurso, junto a otros eventos culturales y folclóricos también, pues marcó el inicio de las celebraciones de San Pedro en el municipio de Aipe. Manteniendo vivo Aipe, sí. Municipio de Aipe. Pues esto sigue manteniendo vivo un legado que durante años ha sido cultura y tradición. Escuchemos por favor a Paula García.
7: ¡Y que vivan los machucacuescos!
8: En Aipe.
7: Alpe, un pueblo abrazado por el río Magdalena, ubicado al norte del Huila, donde el calor del valle se mezcla con la alegría de su gente y las tradiciones campesinas que han pasado de generación en generación, hay un sonido que no aparece en los escenarios de los grandes conciertos. No sale de los parlantes, no tiene luces ni pantallas. Es un sonido más antiguo, más humilde, más terco. Es el sonido de una piedra golpeando un cuesco. Mientras en muchos pueblos las fiestas se miden por la cantidad de reinas, artistas, invitados o cabalgatas, en Alpe existe una competencia donde los protagonistas no llevan coronas ni micrófonos, llevan piedras en las manos.
8: Hay un concurso tradicional muy local, es el concurso de los Machuca Cuescos, Santa Alicia Gutiérrez. Esto hace parte de las actividades culturales en el marco del festival.
7: Frente a una montaña de cuescos oscuros, hombres y mujeres se sientan con paciencia infinita.
8: Esa es una práctica que resalta la identidad aipuna alrededor de la palma de cuesco.
7: A simple vista parece una tarea sencilla: golpear, abrir, sacar. Pero quien lo intenta descubre pronto que no es tan fácil. Un golpe demasiado fuerte rompe la almendra. Uno demasiado suave deja intacta la cáscara. El secreto está en encontrar el punto exacto. Ese equilibrio que solo conocen quienes aprendieron observando durante años las manos de sus padres y sus abuelos. Porque el machucacuescos no se enseña en ninguna escuela, se hereda.
8: Demuestra su capacidad para machucar la semilla, extraerla, usando elementos tradicionales para poderlo hacer.
7: Durante décadas, las familias campesinas en Alpe encontraron en la palma de cuesco real una fuente de alimento y sustento. De aquellas almendras nacían arepas, aceite, chicha y recetas que todavía sobreviven en algunas cocinas rurales. Cada cuesco representaba trabajo, representaba comida y familia. Por eso el concurso que hoy reúne a cientos de personas no es una simple competencia, es un viaje al pasado, es una conversación con quienes ya no están.
8: Debe ser un legado que debe trascender en nuestros niños, a quienes nosotros denominamos herederos de la tradición.
7: Entre los participantes aparece un hombre de 46 años. Se llama Héctor Fabio Perdomo. Tiene la serenidad de quien ha repetido el mismo movimiento miles de veces.
9: Pues la vuelta de los machucacuescos es que tiene que uno bien preparado, bien concentrado en lo que va a hacer. Esto porque eso es una tradición que siempre llaman nosotros los machucacuescos de aquí en el municipio de Alpe. Y machucacuescos, eso se trae en una palma de cuesco que está para allá arriba. Entonces esa la traen y la parten entre todos para que más machuque cuesco.
7: Las piedras parecen obedecerle. Los cuescos se abren uno tras otro. Pero mientras sus manos trabajan, sus recuerdos también lo hacen.
9: Desde pequeñito. Me acuerdo desde pequeñito porque yo no voy a poder acordarle de los corales a usar cuesco con mi hermano, mi primo. Y a machucar fresco. Y ya vamos a comer ya de mi abuelita la que la hacía las arepas. Arepas de panocha, ¿no? Como rico. Con guapanela.
7: Quizás por eso sonríe, porque en cada almendra recupera una parte de su infancia. Porque en cada golpe vuelve a escuchar la voz de su abuela. Porque en cada cuesco abierto revive una historia familiar. La competencia se desarrolla en parejas, un hombre y una mujer vestidos con atuendos típicos, como si el tiempo se hubiera detenido, como si las antiguas jornadas campesinas regresaran por unas horas al centro del municipio. La música acompaña, los aplausos también, y entre los asistentes vuelve a surgir una vieja leyenda.
9: Por lo que se dice que nosotros tenemos una mano más grande de machucar fresco.
7: Nadie sabe si es cierto, pero la historia sigue viva. Y eso basta para arrancar sonrisas. Las horas pasan hasta que llega el momento más esperado, el pesaje. La dupla, conformada por Héctor Fabio Perdomo y Nuri García, logra extraer 1.425 gramos de almendra limpia, la cifra más alta de la jornada. Los campeones recibieron 800 mil pesos.
9: Ya llevo 2 meses campeón.
7: Porque en Alpe cada cuesco abierto cuenta una historia. Cada almendra rescatada guarda el esfuerzo de generaciones. Y cada golpe de piedra es una forma de decirle al tiempo que todavía no ha ganado. Que mientras exista alguien dispuesto a sentarse frente a una lona, tomar una piedra y recordar a sus abuelos, la historia sigue viva.
9: Se hace el concurso del machucacuesco, se llama. machuca cuesco, el que más machuque cuesco y el que más saque almendras. Es una tradición muy linda y se motiva a hacer esa tradición que es la de machucar cuesco.
7: Soy Paula García para la FM Fin de Semana.
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0: nosotros continuamos en la FM fin de semana. Y hoy que respiramos fútbol y mundial, pues también hablemos de la música y el mundial.
1: Sí, ¿no me parece? Claro, vale la pena.
0: Ahora les traemos una canción que se construyó hablando de fútbol, de mundial y en cuatro toques.
1: ¿Usted
0: que no sabe de fútbol, usted sabe lo que son los cuatro toques en fútbol?
1: Cuatro toques del balón, o sea, sí, no sé,
0: algo de sentido. Sí, sí, sí, exactamente.
1: Pero sí.
0: ¿Y en qué puedes encadenar esos cuatro toques?
1: Cuatro toques y gol.
0: Eso.
1: Sí, no, sí, no, tan perdido,
0: sí, bien. Se ha aprendido. Pues bien, este tema fue construido por jóvenes artistas de la música urbana.
1: Sí.
0: Imagínense que en la canción pusieron una jugada.
1: Ya.
0: ¿No le parece muy chévere?
1: Oiga, está curioso.
0: Sí.
1: Está
0: la
1: bueno.
0: Historia de Rancha.
1: Rancha.
0: Sí. Nos la trae Indalecio Castellanos. Acá está.
2: Debo reconocer que me sorprendió escuchar que hay un ritmo nuevo que se llama Rancha y que junta ritmos ancestrales de San Andrés con sonidos urbanos. Y a los más importantes exponentes los encontramos en estos tiempos de Mundial de Fútbol con una canción que se llama Cuatro Toques y Gol. Mucho ambiente tiene, pero déjeme preguntarle a los protagonistas qué tanto fútbol hay en sus vidas. Sophie Lavilla, en primera instancia.
3: Muy, muy futbolera, porque mi hermano practica fútbol en Millonarios.
2: ¿Y el hombre está allá en qué división?
3: Está en academias, está en el plan dorado de Millonarios.
2: Y Topo, el creador de este ritmo que se llama Rancha. ¿Qué tan futbolero es viniendo de la isla de San Andrés y Providencia y Santa Catalina?
4: San Andrés más que todo es béisbol y baloncesto, pero uno de vez en cuando también se tira sus partiditos de fútbol y el niño también se tira sus partiditos de fútbol.
2: Un poco futbolero, según intuyo. ¿Y usted, Juan, qué tanto vibra con el fútbol?
5: Soy un arquero frustrado.
2: ¡Ah, carachas! Oiga, ¿por qué habrá tantos sueños frustrados de futbolistas en los artistas, en los cantantes? Desde Julio Iglesias, bueno, Julio Iglesias fue arquero, ¿cierto? Y así una buena parte. ¿Por qué habrá tantos sueños frustrados de fútbol en los artistas?
5: Yo siento que cada uno tiene un sueño y el sueño no pueden ser dos.
2: ¿Qué tanta empatía con el fútbol, Juan?
5: Bueno, el fútbol es pasión, la música también es pasión. Se llevan de la mano, pues la música se usa mucho para concentrarse uno, pues antes, durante y después del partido.
2: Pero por favor, Sophie Lavilla, ¿cómo es que se construyó este tema futbolero que menciona a los principales hombres de la Selección Colombia?
3: Y fue súper auténtica la canción, como que se...
5: Todo fluyó,
3: de verdad. No estaba tan planeada, pero sí lo estaba en sí.
5: No, en serio, solo se necesitan cuatro pases para hacer un gol. En el área, obviamente, son solo cuatro pases. Jerry la pasa a James a este y este a Lucho y Luchito la mete.
2: Al otro Luchito.
5: Sí, entonces son cuatro goles y cuatro pases y gol.
2: Y gol después de cuatro toques, que esperamos sean muchos en este Mundial y para nuestra selección. Con ritmo de rancha, por favor hablemos de eso. ¿Cómo es que se construyó este fenómeno reciente, Juan y Topo?
5: Sí, es un fenómeno nuevo, es un ritmo nacido en San Andrés, lo hizo este hombre.
2: ¡Ah, carachas!
5: Es una fusión de muchas cosas en una. Digamos que champeta, danza, pero la historia empieza es por lo que hay un otro ritmo que se iba a, obviamente, a volver en género, pero no se logró por cosas de la vida,
2: okay.
5: Que se llamaba el modop. Entonces, Topo intentó hacer modop y le salió la rancha.
2: Venga, Topo, y es como a esa música ancestral caribeña meterle los sonidos urbanos, sentido o cuál es?
4: Hoy en día, como es Danet Dandan que está mezclando la música tradicional con la música pues urbana de nosotros,
2: okay.
4: Que es la fusión de
5: Rancha Lipso,
4: que es como un rancha con calipso, que ya es sí suena como con más típico. Con,
5: sí, instrumentos autóctonos.
2: Bueno, ¿y cómo fue este proceso que dirigió Sophie? ¿Usted que fue como el centro que reunió a todos estos muchachos de San Andrés?
3: Pues es que lo que sucede es que yo soy la única mujer en Colombia que está cantando rancha. Sí. Entonces queríamos unirnos ya con Topo, que pues es el que la creó, el rey de la rancha. Y pues también yo quería hacer una canción con él desde hace mucho tiempo.
2: ¿Y esta canción es Rancha?
3: Sí, sí, es Rancha.
2: Música para estos días de fútbol mundial. Y además la revelación de un ritmo desde San Andrés para el mundo. Soy Indalecio Castellanos en la FM, fin de semana.
6: Espérate, no me vengas a interrumpir, que todavía falta el guacha, ¿no? La metió.
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8: Hola, soy Silvia Corzo y esta es una píldora para tu bienestar. ¿Te estás sintiendo mal y no sabes exactamente por qué? ¿Hay algo que te pesa por dentro pero no logras identificar qué es? Haz una pausa, tómate un minuto y obsérvate. La mayoría de nosotros estamos tan conectados con el mundo exterior que pocas veces miramos hacia adentro. Y sin darnos cuenta, construimos la realidad y las relaciones con todo y con todos basándonos en lo que pensamos. Por eso es tan importante conocer lo que tenemos en nuestra mente. Prueba esto. Cierra los ojos por unos minutos. Concéntrate en tu respiración y deja que tus pensamientos aparezcan en una pantalla imaginaria frente a ti. No los juzgues, no los mastiques, solo obsérvalos. Luego abre los ojos y deja tu atención en los que recuerdes. Escríbelos si puedes, o simplemente date cuenta de ellos. ¿Cómo son? ¿Son preocupaciones? ¿O recuerdos dolorosos? ¿O recuerdos que te llenan de nostalgia? Si prefieres, haz algo más sencillo. Pon una alarma 3 veces al día. Cuando suene, haz una pausa de 1 minuto y anota qué estabas pensando en ese preciso momento. Una palabra, una frase, una emoción, lo que sea. Con el tiempo descubrirás qué ocupa tu mente la mayor parte del tiempo. Y esto te dará una pista muy clara de por qué te sientes como te sientes. Hazlo, y hazlo hoy.

0: Nos vamos para Manizales. Bueno, para Manizales no, para España, porque allí hay un manizaleño.
1: Ah, ya.
0: Muy interesante, colombianos que nos hacen quedar bien en el mundo. Y desde España, pues, llega esta historia porque un joven investigador oriundo de Manizales está aportando un avance grande a la lucha contra el Alzheimer.
1: Upa, importante.
0: Una enfermedad que afecta a millones de personas, claro, en el mundo y que sigue siendo uno de los mayores retos de la medicina moderna. Y Alejandro Villegas nos trae la historia, acá está.
2: Y muchachos, hay historias que nos hablan de colombianos que están en cualquier lugar del mundo, construyendo una humanidad distinta, haciendo su contribución, y en este campo, en la medicina. Y por eso tenemos comunicación con Andrés Moncada. Él es manizaleño, vive desde hace varios años en España y ahora hace parte de un grupo de investigación en la búsqueda de una cura y de una prevención para el Alzheimer. Andrés, bienvenido a la FM Fin de Semana, un gusto saludarlo.
3: Muchas gracias.
2: Andrés, ¿cómo es que un manizaleño termina en Pamplona, en España?
3: Pues yo vine, que era cuando era bastante joven. Yo creo que se nota porque tengo un acento un poco aguado colombiano. Pero siempre he tenido bastante conexión con Colombia. Mis padres vinieron aquí por trabajo, básicamente. Y bueno, desde entonces he vivido aquí en España.
2: Es decir, usted era un niño cuando se fue para allá.
3: Sí, sí, sí.
2: ¿Y cómo termina vinculándose usted a la academia? ¿Por qué la pasión por la investigación?
3: Pues por casualidad, básicamente por casualidad, porque yo al principio, imagínese que yo al principio empecé por leyes. Yo empecé por derecho, empecé la carrera de derecho, hice 2 años de derecho, pero vi que no me gustaba, sino okay, que buscaba algo que digamos que me llenase más. Y no sé, tomé la decisión de empezar medicina. Y cuando empecé en medicina, yo vi que una de las formas que también tenemos para curar es investigar, ¿no? Entonces, mediante esa investigación, pues vi que es una cosa que me llena muchísimo y súper, súper importante que tenemos que hacer.
2: Claro, entonces, como médico, usted prefiere más bien meterse a las pipetas, a los laboratorios, que estar en consulta.
3: No tanto. Yo pienso que las dos partes son fundamentales para ser un buen médico. Sí. Porque como médico, ya nos lo dicen en la facultad. Ajá. Cuando salgamos de medicina, la mitad del conocimiento que ya hemos aprendido en la carrera ya será obsoleto.
2: Sí.
3: La medicina va rapidísimo y la única forma de poder estar, digamos, al día es con la investigación. Y aparte que, pues lo que le digo, pues investigar es tan importante como prescribir medicamentos, como explorar al paciente, como operar al paciente, ¿no? Entonces, a mí me gusta mucho el sistema que existe en algunos países aquí en Europa y en Estados Unidos, en los que los médicos pueden ser clínicos y además investigador. Me gusta mucho ese perfil a mí.
2: Bueno, y cuéntenos entonces de esta investigación en particular en la que están trabajando.
3: Bueno, pues como muchas cosas en la vida, pues se me dio por casualidad, ¿no? Yo ya había empezado con investigaciones aquí yo estoy en la Universidad de Navarra, yo había empezado la investigación aquí y mi director, pues un día estaba comiendo con él y me dijo, ¿quieres ir a la Universidad de Yale? Que tenía un amigo ahí. Yo, claro, la Universidad de Yale, una cosa tan prestigiosa, una cosa que había soñado yo desde siempre, pues claro, sí. Y bueno, entonces fui a la universidad allí de Yale y empecé con una investigación y se puso las cosas de tal forma que esa investigación yo la pude continuar aquí en España. Y bueno, es una investigación en la que estamos desarrollando un fármaco, una terapia para el Alzheimer, que es bastante novedosa porque, digamos que en vez de solo parar la enfermedad, lo que hemos visto es que la revierte. Hemos visto que en animales se revierte completamente la demencia y en humanos, pues, tenemos bastante seguridad que ese mecanismo se mantiene, con lo cual, uno de los problemas que siempre hay es que, bueno, quizá funciona en ratones o en los animales, pero en los humanos es muy diferente. Pero estamos muy seguros que se puede pasar, tan seguros que hay varias empresas que ya están interesadas en llevar eso al mercado.
2: ¿Por qué creen ustedes que puede ser más exitoso que lo que se ha investigado hasta ahora frente al Alzheimer?
3: Es pronto para decirlo, pero de momento los resultados son muy buenos. También tengamos en cuenta que, por ejemplo, hace unos 20 años un cáncer o muchos cánceres eran prácticamente sentencias de muerte, ¿no? Eso queda un poco crudo decirlo, pero era sinónimo de muerte. Ahora ya no, ahora es sinónimo de lucha, ¿no? Pero en cambio en el Alzheimer no tenemos nada. Las enfermedades neurodegenerativas no hay nada que le podamos plantear al paciente. Hay, sí que hay tratamientos, pero no hay tratamientos curativos, ¿no? Ahora tenemos unos tratamientos experimentales, pero que se está poniendo muy en duda su verdadera eficacia, porque crean muchas hemorragias y al final no se le cuentas. Aparte que los tratamientos que ahora tenemos, así experimentales, lo que hacen es detener la enfermedad, pero digamos que la demencia, que es lo que más impide al paciente, eso no lo recupera.
2: Pues es Andrés Moncada, es colombiano, vive en España y está trabajando allí para encontrar nuevas fórmulas para la cura y la prevención del Alzheimer. Gracias, Andrés, por haber estado con nosotros y contarnos sobre su historia.
3: Muchas gracias.
2: Gracias. Soy Alejandro Villegas en la FM, fin de semana.
1: Al aire, Claudia Caramillo, en la FM, fin de semana.
0: Esta es la FM, fin de semana. Óigame, y a propósito, estamos cubriendo todos los pormenores del Mundial de Fútbol que se realiza en Estados Unidos, en México y en Canadá. ¿Por qué, Jonathan?
4: Porque somos mundial, damas y caballeros. Somos mundial aquí en la FM. Usted no se puede perder de todo lo que está sucediendo o lo que irá sucediendo en este Mundial 2026.
0: Tenemos un equipo grandísimo allí de la FM al comando de Juan Felipe Cadavid. Óigame, y seguimos con las historias.
4: Hablando justamente de viajes internacionales, póngale cuidado a esta historia. Una persona compró un pasaje completamente reembolsable y durante casi un año utilizó el acceso VIP del aeropuerto para entrar todos los días a las salas exclusivas, comer gratis en el buffet y descansar cómodamente.
0: Óigame, pero ese no era como
4: una aerolínea. Esa es una abeja, ¿no?
0: Sí, una abeja, pero no era aerolínea colombiana, le cuento.
4: No,
0: porque ahí ya no lo dejan estar a uno. Óigame, pero qué historia esa tan loca.
4: La historia de este hombre en China que descubrió la manera más insólita de aprovechar un billete o un tiquete de primera clase sin necesidad de subirse a un avión. ¿Cómo lo hizo? Arritoquita Pimentel nos cuenta.
5: Bueno, y este sí es un pasajero muy inteligente y la historia tal vez no es para copiarla, simplemente para registrar cómo una persona se las puede amañar para pues aprovecharse del sistema o aprovecharse de una compra cara. Un pasajero en China, que se ha considerado el más inteligente o el más descarado, pasó un año comiendo gratis en salas VIP sin tomar un solo vuelo. ¿Qué pasó? En el mundo yo creo que existen personas que aprovechan promociones, otras que buscan descuentos, y luego está este hombre chino que aparentemente decidió convertir un billete de avión en una membresía gastronómica ilimitada. La historia parece inventada por alguien que pasó demasiado tiempo viendo películas de estafas elegantes, pero esto ocurrió de verdad, confirmado, reconfirmado. Un hombre en China compró un boleto de primera clase, completamente reembolsable, y durante casi un año utilizó ese único tiquete para entrar diariamente a las salas VIP del aeropuerto, comer gratis en el buffet y luego cambiar la fecha del vuelo antes de que llegara el día de viajar. ¿Qué tal el tipo tan vivo? Y lo más increíble, jamás abordó el avión. El genio del buffet aéreo, le dicen ahora. Todo comenzó cuando el hombre adquirió un billete de primera clase de una aerolínea china. Como ocurre en muchos vuelos premium, el tiquete incluía acceso a salas VIP con comida, bebidas y zonas de descanso exclusivas para pasajeros. Para la mayoría de las personas, esto significa comer algo antes de embarcar, por favor. Es como un tentempié que dicen los españoles. Para este hombre, en cambio, significó descubrir lo que probablemente considero el restaurante infinito. Según reportes de medios asiáticos, el pasajero pues llegaba al aeropuerto como cualquier viajero elegante. Entraba tranquilamente a la sala VIP, desayunaba, almorzaba o cenaba cuando el buffet pues estaba gratuito y antes de que venciera el vuelo simplemente modificaba la fecha del pasaje para otro día. Y así repetía la operación una y otra vez durante meses. Este hombre cambió 1000 veces el itinerario y pues ingirió toneladas de comida gratis. El pasajero cambió la fecha del vuelo tantas veces que terminó pues obviamente llamando la atención de las aerolíneas. No porque estuviera causando problemas, no porque perdiera vuelos, sino porque parecía existir en una dimensión paralela donde solo iba al aeropuerto a comer. Probablemente los empleados ya lo saludaban como parte del mobiliario. Buenos días, señor. ¿Vuelo internacional? No, hoy vine por los camarones. Y la estrategia era brillante desde el punto de vista técnico. Mientras el billete siguiera vigente y pudiera modificarse, pues mantenía intacto el acceso a la zona VIP. Y así logró lo impensable, convertir una terminal aérea en algo parecido a su comedor personal. Y el final fue el más absurdo de todos. Después de casi un año disfrutando cafés, platos calientes y comodidad premium sin despegar jamás del suelo, el hombre finalmente canceló el billete y ojo a esto, no solamente canceló el billete, le pagaron el reembolso, o sea, se lo pagaron. La aerolínea, obviamente, después de este caso, terminó modificando sus políticas después del episodio, probablemente tras descubrir que habían financiado involuntariamente el plan alimenticio más sofisticado de la historia aeroportuaria. Soy Arritoquieta Pimentel en la FM, fin de semana.
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0: Esta es la FM fin de semana. Saludamos a nuestro editor de fin de semana, don Carlos Ibarra, que esperamos pase todo tranquilo. Además, es fiel oyente de la FM fin de semana, ¿sí sabía usted?
4: Por
0: favor, ahí mantiene atento. Y también a don Juan Pablo Latorre, que también es fiel oyente de la FM fin de semana. Y cuando están juntos son dinamita. Dios mío, no, además, hacen parte del servicio informativo y a propósito, estaremos en un cubrimiento amplio de elecciones al comando de don Juan Lozano, nuestro jefe de noticieros, y con Santiago Ángel, con Juan Manuel Ruiz, con todo un equipo de periodistas, 80 periodistas en todo el país. Estaremos cubriendo las elecciones, un momento decisivo para Colombia y la completa información desde muy temprano, acá en la FM fin de semana. Óigame, pero hablando de historias inspiradoras, hay una que esta me encanta.
4: A ver.
0: Hay una que me llenó el corazón, porque de Soacha para el llano.
4: Vea.
0: Y del llano para el mundo. Sebastián Valencia, el Piti. Un hijo adoptivo de Villavicencio que busca el título de campeón para el equipo de baloncesto Caimanes del Llano.
4: Yeah.
0: Pero escuchen la historia tan inspiradora de este muchacho con George Aguilar.
4: A ver.
6: Un soachuro con ascendencia afro es uno de los jugadores estelares de Caimanes, equipo de baloncesto del Meta, con el que busca coronarse campeón de la liga en este primer semestre. Su nombre es Sebastián Valencia, más conocido como el Piti.
7: Yo soy de Soacha, Cundinamarca. Llevo jugando básquet 20 años, hace un montón de tiempo, me encanta jugar básquet, pues también estudio ingeniería en software. Lo único que me gusta hacer es parchar, estar bien con mi equipo, con mi gente, con mi familia, el baloncesto.
6: Llevo un año en el equipo llanero y el principal objetivo es llegar a la final y alzarse campeón.
7: Yo llevo acá un año en Caimanes, siempre hemos tenido buenos equipos, pero este es pues, como la temporada de alzarnos con el título, ese es como el reto que viene ahorita. Obviamente no está nada fácil porque tenemos que salir de paisas y después pues entrar a la final no sabemos con quién, pero primero, lo primero, paisas.
6: Sebastián Valencia tiene un recorrido no solo nacional, también internacional, pues luego de un recorrido por equipos latinos, Europa también ha sido uno de los escenarios donde ha deslumbrado con su talento. Volver al viejo continente sería un sueño para él, claro, después de coronarse campeón con el equipo llanero.
7: A mí me gustaría, digamos, volver a jugar en Europa, volver a salir. Obviamente hay que trabajar, pero pues a veces como que la motivación no está full, ¿me entiendes? Entonces, pero pues sí me gustaría, digamos, como volver a salir a jugar, pero quisiera ir a jugar a Europa otra vez. Estoy jugando en Malta. Jugué en Brasil, en Paraguay, en Ecuador.
6: El Piti tiene una lectura referente al apoyo que falta en Colombia para los niños, niñas y adolescentes cuando de deporte se habla. mayor inversión sería lo ideal.
7: Realmente necesitamos como más apoyo de las empresas privadas. Ahorita muchos niños quieren jugar baloncesto. Ya no es como antes, que eran como escogiditos, que venga con una cosa que la otra. Ahorita hay demasiados niños. Acá en Villavicencio hay demasiados clubes. Sí. Cada club tiene un montón de niños. Yo decía como, o sea, el baloncesto va por buen camino, pero a la vez como que también digamos como que se está estancando, porque hay muchos que quieren, digamos, llegar a la profesional y cada vez hay menos equipos, cada vez quieren pagar menos, cada vez la gente prefiere como, prefiero estudiar que jugar a básquet, porque pues de esto no va a vivir, ¿me entiendes? Entonces yo digo como, ah, bueno, ahorita también hay demasiado jugador que está en Estados Unidos, no es como antes que eran contaditos, ahorita hay un voleo de pelados jugando en Estados Unidos colombianos, y pues queremos como que esto siga creciendo, y se puede, acá en Colombia hay demasiado talento, uh-huh. Y pero pues, digamos, si no hay apoyo, no hay ayuda, pues la gente prefiere hacer otras cosas, porque pues necesitamos ganarnos la vida. Y claro, qué lindo sería ganarse la vida jugando básquet.
6: Como hablamos de apoyo, el Piti Valencia dijo que es muy importante contar con el sexto jugador. Es la hinchada, los seguidores y seguidoras de Caimanes. Aseguró que ir a alentar al equipo no es un plan para arrepentirse.
7: Esa sería la idea, la verdad. Pues nos gustaría pues que todos nos fueran a apoyar, que llenáramos ese coliseo cada juego. O sea, realmente los partidos acá son demasiado emocionantes y demasiado buenos, y los que van y lo disfrutan bastante. Y pues queremos que la ciudad lo disfrute también, que todos vayan, se parchen, disfruten, realmente no se van a arrepentir, de verdad.
6: Un informe de George Aguilar para la FM, fin de semana.

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1: Está la FM fin de semana y nos escuchan a través de nuestra app RCN Radio. Ahí la pueden bajar de la tienda de aplicaciones, su Play Store, y la identifican porque es azulgrana con letras amarillas y ahí nos escuchan en vivo. Abrazo a todos los oyentes que nos escuchan en el mundo.
2: ¡Claro!
1: Y que están en Asia, Pacífico, están en Europa, están en Sudamérica, en Estados Unidos, o donde quiera que se encuentren. Óigame, y esta es una historia que es de no creer.
2: ¿Qué será?
1: Louis Ben Farhat, una de las grandes promesas de Túnez,
2: ya,
1: de la selección de Túnez de fútbol,
2: sí,
1: quedó fuera de la convocatoria después de que su propio padre, escúcheme esto, ahí, rechazara el llamado de la selección. Le dijo,
2: ¿qué?
1: Usted no va.
2: Usted por ahí no me va.
1: No. En Europa aseguran que el delantero seguido por el Bayern Múnich está pensando en un futuro con Alemania. Pero escuche la historia con Andrés Nieto, que es de no creer. Acá está.
3: Hola muchachos, la selección de Túnez vive una fuerte polémica luego de una ausencia inesperada de uno de sus principales jugadores. Además promesa el delantero Louis Ben Farhat, atacante de 19 años que milita en el Karlsruhe de la segunda división del fútbol alemán. El futbolista era considerado una de las cartas más importantes del equipo tunecino para la Copa del Mundo. Sin embargo, su nombre no apareció en la lista definitiva de 26 jugadores entregada por el técnico francés Sabri Lamouchi. La sorpresa fue total porque Ben Farhat venía teniendo una temporada destacada en Alemania y muchos lo proyectaban incluso como titular de Túnez en el torneo. La situación tomó un giro aún más llamativo cuando el propio entrenador reveló públicamente lo ocurrido.
4: El delantero de un equipo alemán tenía todo listo para estar en el torneo y fue considerado por el técnico Sabri Lamouchi, pero su padre rechazó la convocatoria. Según el entrenador, recibió una llamada donde el padre le dijo que era demasiado pronto para que Ben jugara un mundial y se negó a que su hijo participara. La situación causó sorpresa y hasta molestia en el cuerpo técnico porque este joven talento había mostrado un muy buen nivel y era esperado para reforzar a su selección.
3: Esa declaración del papá abrió un debate inmediato en Túnez y también en Europa. Muchos aficionados consideran increíble que un futbolista rechace disputar una Copa del Mundo a los 19 años, especialmente siendo una de las figuras emergentes de su selección. Desde el entorno del jugador surgió una versión diferente. Según alguna fuente, la familia tendría temor, más exactamente su papá, de que una mala actuación en el Mundial afecte el valor del mercado.

0: Esta es la FM fin de semana. Estamos al aire para toda Colombia y en Colombia también somos de regiones. Óigame, y la siguiente historia que le traigo es espectacular, porque usted sabe que Jairito Pérez desde Montería siempre nos trae historias muy macondianas.
1: Sí.
0: Son de la costa.
1: Sí, sí, sí.
0: Y resulta que el zapatero Francisco Lambertinis realiza su labor en los barrios de Montería, casa a casa. ¿Y por qué es tan lindo eso? Porque es que los zapateros han desaparecido.
1: Sí, ya.
0: En las regiones, en provincia, todavía hay zapateros. Yo en Armenia me puse a buscar zapateros y casi no encuentro. En Quimbaya, Orla encontró. No, yo no he podido encontrar. Acá en Bogotá menos encuentra usted. Bueno,
1: no,
0: sí, encuentra algunas zapaterías.
1: Pero...
0: a no ser que sea como de barrio, ¿cierto?
1: Sí, exactamente.
0: Bueno, pues resulta que el zapatero no es cualquier zapatero, es toda una empresa. Porque estableció una estrategia que le ha dado muy buenos ingresos económicos, porque ha ganado más clientes mediante el servicio a domicilio.
1: Ah, bueno.
0: O sea, porque no paga renta, una cantidad de cosas. Vea, acá está Jairito con la historia.
2: Hola, ¿qué tal? Saludo cordial. La estrategia del zapatero Francisco Lambertínez de prestar sus servicios a domicilio a quienes lo requieren en los barrios de Montería no solo lo favoreció a él económicamente, sino a los ciudadanos, porque ahorran plata y tiempo cuando sus zapatos sufren daños, porque ya no tienen que transportarse a las remontadoras del centro de la ciudad.
3: Mi deber es arreglar zapatos a domicilio en la misma casa del cliente. Siempre lo ha hecho aquí en Montería, desde que estoy aquí en Montería.
4: ¿Cuánto lleva en ese oficio?
3: Aquí en Montería 4 años.
4: Bueno, ¿y usted busqué esa estrategia y por qué no ubicó un sitio fijo?
3: Bueno, la estrategia, porque una vez estaba en una monteriana por la casa donde yo vivo, que es Las Nieves, y pasaron como 6 zapateros, y ellas dijeron, un brome, por aquí sí pasan zapateros. Y yo les dije, ¿y dónde eres tú? No, yo soy de CLT, por allá no pasa. Y yo dije, bueno, el otro año viajo para CLT. Y desde que probé CLT y Montería fue excelente, a domicilio.
4: Funciona más la cosa.
3: Mejor que punto zapato, la persona lo tiene y a veces lo lleva y no los van a sacar. Y aquí estoy gastando material, pegamento, todo, y se queda uno con los zapatos y a veces no lo hago caer. Y en la misma casa es mucho mejor.
2: La clave para ganar clientes fue distribuyendo su número de celular.
3: Sí, yo pago mi transporte y me va muy bien.
4: Sí, ¿y cómo hace que lo ubican? ¿Cómo?
3: Porque tiene mi número.
4: ¿Y cuál es su número?
3: 313-577-7617.
4: ¿Esa es su estrategia?
3: Sí, claro, sí, sí. ¿Qué voy a hacer?
4: ¿Y de eso vive?
3: De eso vivo.
4: Bueno, ¿cuánto cobra usted por un
3: Juan, el pago que esté en enfaratado 15 mil y normal 10 mil pesos.
4: ¿Lo entrega el mismo día?
3: Enseguida. Yo no me quedo con zapatos de nadie.
4: ¿Al barrio donde lo...?
3: Donde me llamen, cualquier departamento, pueblo, porque conozco varios departamentos.
4: ¿De qué parte es usted de acá de Córdoba?
3: Yo no soy de aquí, soy del Atlántico, Barranquilla.
2: El zapatero domiciliario, quien viaja siempre en transporte público a donde lo busquen, dice que no tiene descanso, que trabaja todos los días.
3: Todo el sur y norte también, pero los del norte muy poco se meten.
4: ¿De lunes a domingo?
3: No, yo trabajo todos los días.
4: ¿El día
3: a la hora que me llaman, sí?
4: ¿Usted no tiene horario?
3: Ya mañana voy para otro barrio. Ya estoy programado para otro barrio.
4: ¿Promedio se está haciendo diario cuánto?
3: Joder. Bueno, hay días de 18 pares, 17 pares, 19 pares, 20 pares. Ahí llego hasta 25 pares en el día.
2: Este humilde hombre reconoce que este oficio requiere poquita inversión en cuanto a materiales.
3: Bueno, nylon, aguja y pegamento.
4: ¿Es poca la inversión?
3: Sí, siempre, porque hay pegamento transparente.
4: ¿Y usted dónde aprendió a...?
3: Con mis papás.
2: El zapatero de los barrios de Montería está contento porque gana lo suficiente para sus gastos diarios, con ingresos que llegan a un salario mínimo, libre. Y no se estresa porque no tiene que pagar arriendo en un local para una remontadora fija.
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0: Y acá seguimos en la FM Fin de Semana con historias, con muchos planes que ustedes escuchan, además de en www.lafm.com.co y en todas nuestras emisoras en el país. A propósito, abrazo a toda la gente que nos escucha en Cali a través de 98.5, que es la frecuencia de la FM allí.
1: Bienvenido,
0: y abrazo a todos esos oyentes en el Valle del Cauca, en Cauca, en Nariño, que también están escuchando la FM y van por la vía, esperemos que con mucha tranquilidad. Y hablando precisamente de paz,
1: sí,
0: joven, usted es más jovencito. A mí me ha tocado muchas cosas y he visto muchas cosas en este país.
1: Sí.
0: Y a través de la música, la danza, el teatro, la escritura, el programa.

0: programa Artes para la Paz busca que en las regiones de conflicto los saberes y la cultura sacan a los niños y jóvenes de la guerra y se generen espacios de convivencia. Muy Yo he visto mucha violencia en este país, la violencia del narcotráfico. Usted sabe que he sido espectadora de momentos muy difíciles en este país.
1: Sí, es cierto.
0: Y yo celebro que este tipo de iniciativas se cuenten y por eso las contamos acá en la FM. ¿Y sabe quién la cuenta?
1: A ver, ¿quién será?
0: El magistral, el maestro.
1: El único.
0: Don Jairo Tarazona. Acá está.
2: Muy buenas, me encanta estar aquí una vez más en la FM fin de semana con estas crónicas de esperanza y reconciliación. Artes para la Paz es un movimiento del Ministerio de las Culturas y los Saberes que está presente en los 32 departamentos del país, en 2 de cada 3 municipios y que tiene como objetivo la creación artística, ayudar a sanar heridas, recordar quiénes somos y mejorar la convivencia y tolerancia en todos los territorios, sobre todo en aquellos donde hay más violencias y presencia de grupos armados ilegales. Son más de 4.000 artistas formadores que con cursos, talleres y eventos llegan a niños, a los jóvenes, a los adultos a través de la música, danza, el teatro, las artes visuales y la escritura creativa. Un grupo de ellos estuvo recientemente en Bogotá mostrando lo que se está haciendo en regiones apartadas como en el Urabá antioqueño y en el Chocó, enseñando a la gente los ritmos, la memoria que vibra en cada sonido, las historias que se encarnan, las voces que se resisten.
3: Yo vengo de Urabá, de Turbo, Antioquia. Hago parte del programa Arte para la Paz. El programa es una belleza porque saca muchos jóvenes de todo, de conflicto armado. Descubre muchas habilidades. Está viendo, aquí estamos. Estamos descubriendo muchas habilidades y aquí estamos haciendo música, eso es.
4: ¿Cuál es su nombre?
3: Yarley Escudero del Happy, Bullerengue.
4: ¿Y usted qué toca?
3: Ah, estoy de todito, Happy, feliz, de todito. Tambor alegre, todo. Toco todos los instrumentos.
4: Sí. ¿Cómo se hace música con paz en los territorios?
3: ¿Cómo se hace de sacar a los chicos a hacer en música? Componemos canciones alusivos de que den el conflicto armado. Hay muchas formas sobre que un instrumento de eso sacan muchos niños y se hace paz por medio de un instrumento, una canción, de hablarle a los chicos que ese conflicto armado es malo, que esto, de coger un arma, un cuchillo, que coja un instrumento de eso, que este es lo mejor que hay.
4: ¿Cuál es su nombre?
5: Porfía Barato.
4: Porfía Barato.
5: Y me representa que ese el gestor territorial se llama Avi Patiño. Soy Porfía, oiga, vengo desde Antioquia. 8 tabacos nos demoramos para llegar hasta acá. Con todo lo que son nuestros territorios, nuestras regiones. San Andrés, Córdoba, Sucre, Antioquia, Chocó, todos juntos, todos somos Colombia. Un solo corazón, uno solo Artes para la Paz.
4: Bueno, y usted con su caballito.
5: Comelón, se llama Comelón.
4: Bailando al son de la música.
5: Ah, es que Comelón es muy, ese muy bailador, ese muy bailador. Baila desde que estaba potranquito.
4: Es una forma, a través del arte, hacer paz.
5: Claro que sí, porque está llegando a los territorios, a la Colombia profunda. Mis hijos por lo menos están en el programa Artes para la Paz, aprendiendo danza, música, teatro, artes visuales. Y es que como siempre toca pegar para la ciudad para poder ver esos programas. ¡No! ¡Llegó a los territorios!
4: ¿Y ustedes desde dónde vienen?
5: Desde Antioquia, yo vengo desde Poyepe, que se van a Larga y Chuango, y desde la montaña de suroeste, nordeste, oriente, es que estamos todos aquí. 8 tabaco me moré.
4: Otros artistas, Artes para la Paz.
6: Claro que sí, Artes para la Paz acá, colectivo teatral de Pura Arepa de Medellín. Venimos con nuestro trabajo, somos 3 personajes de Artes para la Paz, 2 artistas formadores y un gestor territorial, imagínate.
4: ¿Y vos qué personaje sos?
6: Sí, yo soy la tía Magola, de un sainete muy bueno que tenemos allá en Medellín, que se llama El Negocio del Siglo, para que lo vayas a ver. Te presento a mi amigo, ve.
7: Yo me llamo Gogo, el pedagogo. La pedagogía para la paz, vital, y sin el arte es imposible la pedagogía. ¿Y cómo nos vamos a transformar si no hay pedagogía? Y por eso es que viene este programa fabuloso, Gogo el Pedagogo, viene desde Sucre, donde hay muchos procesos que tienen que ver con la danza y con la música, y pues bueno, en este caso yo soy el apoyo pedagógico de esos artistas que desde el territorio están transformando todas esas escuelas donde antes no había arte, sino eso que le llaman educación artística y que es una materia de relleno. El arte no puede ser de relleno si queremos transformar a la sociedad.
4: Descríbanos cuál es su personaje, su traje, lo que tiene puesto.
7: Pues claro, pues yo soy Gogo el pedagogo y tengo este traje que es una camisa bullerenguera porque vengo de un territorio afro. Sucre tiene muchas subregiones y entre esas está en la que me corresponde a mí como apoyo pedagógico, que es el Golfo de Morrosquillo, una región donde habitan la mayor parte de comunidades afrodescendientes. Y el bullerengue es una característica principal y lo que hace el clown es volverse un niño al igual que los niños y jugar con ellos y ver el mundo con el asombro y con la magia que tiene cuando logramos ver desde el corazón. Esto es un programa presidencial que parte del Ministerio de Cultura y que lo ejecuta en este caso la Universidad de Antioquia. Cada una de las universidades públicas se carga de una región específica. La región 5 le corresponde a la Universidad de Antioquia, que abarca municipios como Chocó, Córdoba, Sucre, Antioquia y San Andrés y Providencia.
2: Artes para la Paz es un viaje con travesías por territorios como Córdoba, con un mapa de sabores y semillas, el archivo imposible de ficción de San Andrés, Providencia y Santa Catalina, mapas y textiles de la reparación en Antioquia, la cartografía de la ausencia y el duelo en Sucre, y la escucha y el relato en el Chocó.
4: ¿Cuál es su nombre?
1: Daniel Perea Escarpeta. Vigía del Fuerte, en mi zona, vengo de Quindol. Yo soy artista formador en música y vengo trabajando desde Sonidos para la Paz. Y ahora que es Arte para la Paz, continúe como formador y yo feliz. Tengo un grupo apartado en la zona del río Atrato, en la parte de Antioquia.
4: ¿Trabaja con niños?
1: Trabajo con niños desde primero de escuela hasta el grado 11.
4: Yo creo que los niños son los más receptivos con la música, con el arte, con los clowns, con todo esto que ve y que los puede rescatar de esas zonas tan conflictivas para que los niños también se dediquen a hacer arte, ¿no? Salgan de pronto de poder ser reclutados por un grupo armado, de tomar otras vías que no son las mejores.
1: Sí, claro que sí, tiene toda la razón. Incluso en la zona donde estamos nosotros, que es una zona bastante azotada por la violencia, reclusión, reclutamiento forzado. De hecho, incluso dentro de ese pueblo ha habido en ocasiones reclutamientos dentro de las instituciones educativas. Yo creo que este proyecto Artes para la Paz ayuda a enfocar un poco más el tiempo libre también de los estudiantes, además de que evitar que los muchachos vayan a las armas, sino también el disfrute, la cultura, el entusiasmo, el compartir, la convivencia pacífica, la resolución de conflictos. Esto también la arrebata hombres, la arrebata mujeres, la arrebata niños, la arrebata adultos a la guerra y aporta la paz.
2: Porque el arte es un derecho, no un lujo. Es la premisa de Artes para la Paz, programa que hasta el momento ha vinculado a más de 500.000 colombianos en sus actividades en un 66% del territorio nacional. Que canten y bailen los niños, que hagan teatro y cuenten historia a los jóvenes, que no sean reclutados para la guerra. Si eso se logra, valen la pena estos proyectos artísticos y culturales para construir la paz. Jairo Tarazona en la FM fin de semana.
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0: Esta es la FM fin de semana al aire para todo Colombia en nuestra cuenta de X arroba la FM con el numeral la FM fin de semana. Envíenos saluditos y también sus mensajitos, nos agrada mucho siempre leerlos y cuando envían saludos pues hacemos una rondita, un momento la voy a hacer.
9: Claro.
0: Pero me encanta que desde todas las regiones y desde el mundo también nos digan, vea, los estoy escuchando y me encantó esa historia.
9: Eso, y para eso trabajamos, mejor dicho.
0: Sí, señor.
9: Claudia, literal. Yo no sé. Sí, vea. Ja, por Dios. Yo no sé si Claudia o usted, me está escuchando aquí en la FM fin de semana, ya conoció o sabía que tiene un doble.
0: Sí, lo sé.
9: Un doble cuántico.
0: Usted sabe que yo trabajo en sus temas ya hace mucho tiempo.
9: Exactamente, yo no tenía ni idea que existía un doble cuántico.
0: Sí, señor.
9: Pues vamos a entrar justamente en las fascinantes páginas de la teoría del desdoblamiento del tiempo de Jean-Pierre Garnier. Descubriremos cómo el espacio de los sueños y la conexión con nuestro doble son herramientas cuánticas fundamentales para aprender a vivir en el presente y recordar que somos los creadores absolutos de nuestra realidad. ¿Con quién vamos a hacer este viaje? La doctora Patricia Molina.
10: Les quiero contar que para mí es un profundo placer encontrarnos en esta frecuencia para abrir las puertas de la percepción hacia los misterios más fascinantes del universo y de nuestra propia mente. Últimamente he estado sumergida en la lectura de un libro que me está dejando un gran aprendizaje y hoy siento el impulso latente de compartirle su esencia. Les hablo de las investigaciones del físico francés Jean-Pierre Garnier-Mallet y su célebre teoría del desdoblamiento del tiempo y el espacio. Esta perspectiva que une la física cuántica con la espiritualidad más pura es una invitación directa a recordar una gran verdad. Nuestro pensamiento es una fuerza creadora y nosotros manifestamos segundo a segundo nuestra propia realidad. Garnier nos explica científicamente algo que los antiguos sabios ya intuían. El tiempo no es una línea recta donde el pasado ya se fue y el futuro no existe. En realidad, el tiempo se desdobla. Vivimos en un tiempo presente, pero en otra dimensión, en una frecuencia mucho más rápida, existe una parte de nosotros que el autor llama el doble. Este doble no es un ser extraño. Eres tú mismo, pero habitando en un estado energético y cuántico que viaja a velocidades superiores a la de la luz. Debido a esa velocidad, tu doble tiene la capacidad de explorar todos los futuros potenciales derivados de tus pensamientos actuales. Ojo, porque esto es muy importante. Él va adelante en el camino, observa las consecuencias de tus decisiones y regresa a este presente, a tu presente, para guiarte. ¿Y dónde ocurre ese maravilloso puente de comunicación entre tú y tu doble? Ocurre de manera perfecta y exacta cada noche a través de los sueños, específicamente durante la fase del sueño profundo. Cuando nos vamos a dormir, nuestra mente consciente se apaga, el ego se neutraliza y la resistencia del pensamiento lineal desaparece. Es en ese estado de neutralidad donde el cerebro se convierte en un receptor cuántico. Durante la noche se genera un intercambio de información donde le entregas a tu doble las dudas, los miedos o las metas del día y él te devuelve el potencial más armónico para resolverlo. Sin embargo, para que esta conexión cuántica funcione a nuestro favor, Garnier nos enseña que debemos aprender a dominar el último pensamiento antes de dormir. Si te acuestas rumiando miedo, quejas, rabia o preocupaciones, le estás enviando a tu doble el plano para que te construya un futuro basado en esa misma vibración densa. Por eso, el mayor aprendizaje de esta enseñanza es la importancia de vivir en el presente absoluto, desde donde el agradecimiento y la confianza total. Antes de cerrar tus ojos por la noche, limpia tu mente de juicios. Entra en un estado de permisión y dile a tu doble, al universo o a tu ser infinito o a Dios, te entrego mis preocupaciones de este día. Muéstrame el camino de mayor facilidad, gozo y gloria. Gracias, porque ya está hecho. Al hacer esto, te despiertas al día siguiente viviendo en una sintonía diferente. Empiezas a experimentar lo que muchos llaman casualidades o milagros, pero que en realidad no son más que la materialización del mejor futuro posible que tú y tu doble tejieron en la noche. Los invito hoy, queridos oyentes, a recuperar su poder creador. No somos víctimas de las circunstancias. Somos los directores de nuestra propia película cuántica. confíen en que la respuesta que buscan ya existe en el espacio de infinitas posibilidades y que cada noche tienen la oportunidad de sintonizar con su versión más elevada. Duerman en paz, agradezcan el presente y dejen que el universo se encargue de la magia. Soy Patricia Molina para la FM, fin de semana.
0: Óigame, y hablando de esto, este físico francés
9: sí.
0: todavía está vivo, Jean-Paul Garnier Mallet, ¿ok? Para que él nació en Francia.
9: Sí.
0: Y es uno de los abanderados en el tema de la física cuántica y todo lo que tiene que ver con el doble cuántico. Y le voy a poner tres tareas a usted. ¿Le parece?
9: Me parece.
0: Bueno, ¿usted ha escuchado algo del experimento del gato de Schrödinger?
9: De Schrödinger, sí.
0: Sí. Ah, ese sí lo
9: el
0: sabe.
9: El gato de Schrödinger, sí, claro. Sí lo he escuchado.
0: Bueno, el de la doble rendija.
9: Sí, pero no.
0: Pero bueno, el del gato claro, ya lo vio, bien, ¿cierto? Sí. Que el gato puede estar vivo y muerto a la vez. Ajá. Ok, listo.
9: Sí.
0: El de la doble rendija, búsquelo.
9: Sí.
0: Y búsquelo que es SAT. Búsquelo que es SAT. Ajá. Lo que es SATS, que es la técnica que hablaba la doctora Patricia.
9: Me gusta, me ¿okay? gusta.
0: Lo del gato es increíble, ¿sí o no? El gato de Schrödinger.
9: Sí.
0: Y todos esos ejercicios lo va llegando. O sea, en ese momento, para los oyentes,
9: ahí está.
0: Seguramente, si les interesa el tema, les pongo esas tareas y me cuentan. Y usted me cuenta cómo le va con
9: pero
0: eso.
9: Pero claro.
0: ¿Sí o no?
9: Okay. Anotadas.
0: Ok, listo. Y nosotros continuamos en la FM fin de semana y continuamos con historias porque Jorgito Escobar, que es muy piloso de nuestro compañero de la FM Cali,
9: sí.
0: en el marco del festival Pensar en Voz, realizado en esta ciudad, conversó con el periodista Fidel Cano. Recordemos, Fidel Cano, del Espectador, uno de los grandes periodistas de este país.
9: Sí.
0: Y hijo de Guillermo Cano, y él analiza la lucha contra la desinformación y el estigma político, una reflexión sobre el oficio como contrapoder ciudadano y el reto de innovar e incluir nuevos formatos atractivos para el público, porque pues la forma de comunicar ha cambiado.
9: Claro.
0: Bueno, escuchemos la entrevista de Jorge Escobar a Fidel Cano.
11: Hola compañeros, es un gusto saludarlos desde la FM en Cali. Hoy quiero compartirles una entrevista realizada en el marco del Festival Pensar en Voz Alta de la Universidad ICESI con el periodista Fidel Cano, donde reflexionamos sobre la libertad de prensa y el futuro del periodismo en nuestro país. Y es que por estos días Cali ha sido la sede del Festival Pensar en Voz Alta, el cual hace un llamado a la resistencia frente al silencio. Todo esto en un país donde la libertad de prensa enfrenta amenazas constantes. Nos sentamos con Fidel Cano para entender por qué hoy, más que nunca, la labor periodística se encuentra en la mira de los diferentes sectores.
12: Yo creo que es un momento muy difícil, siempre ha sido, digamos, para el periodismo colombiano, sobre todo en las regiones, en los territorios en conflicto. Pero en general, digamos, hay muchas amenazas para la libertad de prensa, para el mismo sentido, digamos, del periodismo y, y su importancia en los países democráticos, en la mantenimiento de las libertades ciudadanas, de la defensa, además de los que no tienen voz. Todo este tipo de cosas están siendo amenazadas por la desinformación, no solamente por los grupos armados, sino en general como un elemento político, digamos, y económico también, de desinformación y de tratar de igualar, digamos, la labor del periodismo a lo que hacen muchos más.
11: No se trata solo de quién eleva la voz con mayor fuerza, sino también en cómo se consume la información. Recordemos que estamos en la era de la inmediatez, donde el algoritmo, palabra que se ha convertido en parte de nuestro día a día, nos muestra la información en las redes sociales. El periodismo de profundidad también parece estar perdiendo la batalla contra la rapidez y la emoción fácil. Ante ello, Fidel Cano plantea un desafío directo a la profesión, dejar de ser aburridos para poder conectar de nuevo con las audiencias sin perder la esencia de la verdad.
12: De manera que el periodismo tiene un reto en la narrativa, digamos, muy importante para poder llegar a esas audiencias, dejar de ser un poco tan aburridos como somos, pero poder de nuevo valorizar, digamos, en esos escenarios el poder de la buena información.
11: Y es que en medio de contextos electorales, la prensa se convierte a menudo en el chivo expiatorio de los candidatos. Cano reconoce que el gremio debe hacer una autocrítica ante el aumento del activismo dentro del oficio, pero también denuncia una estrategia clara de los poderosos: estigmatizar al periodista para invalidar su fiscalización. Y es que esta es la lucha que en este momento se libra contra el poder. Una labor que, por definición, debe ser incómoda.
12: Hoy, por fortuna, digamos que hay mucho más control ciudadano sobre los medios, lo cual está bien, y sobre la labor de los periodistas, lo cual enriquece y nos hace mucho más exigentes. Pero claramente hay de parte de los poderosos, en este caso de los electorales, los políticos, que tratan de precisamente estigmatizar a la prensa para tratar de dejar la imagen de que todos somos falsos, de que a todos estamos recibiendo dinero por lo que hacemos, que o tenemos intereses políticos o económicos por detrás. Y eso obviamente que no es así. Los periodistas estudiamos para eso, para debernos a la información y a los ciudadanos y no a ningún poder. Pero por supuesto que eso es ser antipoder, siempre genera que traten de estigmatizar el trabajo que uno hace.
11: Luego de esta conversación con Fidel Cano, nos queda una reflexión clara, y es que el periodismo no es parte del juego político, sino que es un contrapoder necesario para que el ciudadano pueda decidir en libertad. Nos recuerda que a pesar de los algoritmos y las amenazas, el compromiso sigue siendo con la información bien hecha y con aquellos que no tienen voz. Para la FM Fin de Semana, Jorge Escobar Banderas.
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6: Y saludamos en la FM a oyentes muy especiales. Eso. Como todos los que tenemos en el país. En Medellín, por ejemplo, en Montería. Uy, Montería, qué rico, la comida de Montería. Y en ese malecón, que es espectacular, gente hermosa en Montería. También la gente que nos escucha, óigame, en el Chocó. La gente también, hermosa, claro, del Chocó, es espectacular y ese departamento es muy lindo. También la gente que nos escucha en Risaralda de mi alma, que son sus 14 municipios espectaculares todos, y en la bella Pereira, Querendona, Trasnochadora y Morena. En Manizales del alma también, usted sabe que mi corazón me pertenece. Hay Manizales del alma. Óigame, a propósito de Manizales, es mi amiga Claudia Gaviria, nuestra directora de Talento Humano.
7: Saludito también.
6: Exactamente, a ella y a su mamá, doña Fanny de Gaviria. Doña Fanny sí es de acá de Bogotá.
7: Sí.
6: Ojo. Entonces la saludamos, están escuchando la FM fin de semana y nosotros continuamos con las historias, Jonathan.
7: Claro, y esta vez tiene que ver con los animalitos, nuestras mascotas también. Es que con médicos veterinarios se está realizando una campaña para que las personas que viven en zonas apartadas de las grandes capitales pues puedan fortalecer la cultura de vacunar a sus mascotas y prestarles atención médica para evitar que lleguen a situaciones de difícil manejo. Sobre esta campaña nos cuenta Janelda Jaimes.
8: Hola, hola, compañeros. ¿Cómo están todos ustedes? Espero que estén bien, gozando, por supuesto, de buena salud y en compañía de los mejores de la FM fin de semana. Hoy les voy a hablar sobre lo que sucede en algunas regiones apartadas de Colombia, donde las personas no tienen esa cultura de llevar a sus mascotas a los veterinarios para que las vacunen, para que los revisen, para cualquier cuidado médico que sea necesario.
9: Yo vivía en el bosque muy contento. Caminaba, caminaba sin cesar.
8: Sí, ese es el tema que planteamos hoy para todos ustedes, nuestros oyentes, aquí en la FM fin de semana. Y esta información nos la suministró el doctor Tulio Emiro Mesa Rivera. Él es el director del Hospital Veterinario Zoocentro Plus, que queda ubicado en la ciudad de Sincelejo, en el departamento de Sucre. Allí atienden 24/7 a todos los animalitos que por cualquier circunstancia sean vistos enfermos o en accidentes, en fin. Él nos cuenta sobre esa situación que se presenta. Allí la gente a veces ni siquiera lleva a vacunar a sus mascotas, ni siquiera les presta atención cuando tienen alguna dolencia. Y eso, doctor Tulio Emiro, por supuesto, que genera preocupación para ustedes, que sí, por supuesto, se prepararon para brindarle ayuda a estos animales. Doctor Tulio, ¿cómo es esta situación?
10: Sí, definitivamente, pues todavía como somos una zona, digamos, un poco rural aún en ese sentido, y realmente la cultura de mascotas tiene años que se pueden contar en las manos, pues, de haber llegado a esta zona. Yo tengo ya 21 años de estar en la clínica, en esta clínica de Zoocentro, y he vivido todo ese proceso. Al principio, pues, la gente ni siquiera sabía que había que vacunarlos. Y con el tiempo, pues, la gente ha ido aprendiendo muchísimo. Ya hay un gran sector de la población, un gran segmento que ya tiene conciencia. Pero, sin embargo, hay todavía mucha gente que no entiende que un proceso de vacunación no es colocar una vacuna. Es un proceso que debe planificar el médico veterinario y que debe diseñar el médico veterinario de acuerdo a la época, de acuerdo al momento, de acuerdo a la edad del paciente, al estado del paciente. Hemos ido enseñando a las personas, tenemos un lema en esta institución que se llama prevención con educación. prevención con educación. Debemos ir educando a la gente, enseñándole esas cosas a través de redes, explicándole cuando vienen acá que las vacunas son un proceso, que no es colocar una puya y listo, pues, porque todavía se va muchísimo al almacén a vacunar. La gente hace fila en los almacenes para vacunar porque pues es una vacuna económica. Nosotros no, nosotros usamos la mejor vacuna y hacemos unos planes de vacunación mucho más intensos, más profesionales, porque son zonas muy endémicas para enfermedades virales como el distemper y el parvovirus.
8: Claro.
10: Ahí vamos dándole para que la gente aprenda el concepto como debe ser.
8: Sí, porque muchas veces tienden a automedicarlos, ¿no? Como hace uno como de humano a veces en uno mismo, tienden también a ayudar a las mascotas en casa, pero de una manera errónea.
10: Sí, es muy común la automedicación por lo mismo, porque no hay todavía ese entendimiento, esa culturización al respecto de las mascotas, pero ahí vamos con paciencia, ya pues la gente está aprendiendo muchísimo. Uno de nuestros propósitos era mostrarle a la gente en esta zona un hospital veterinario para que no hubiese derecho a confundirse con una tienda o con una agropecuaria, porque nosotros no tenemos tienda ni nada de esas cosas acá. Es un hospital, pues, cuando usted llega a ver un hospital. Y eso hace parte de esa educación, de esa culturización, de que la gente entienda que las mascotas tienen también su derecho a la salud y su salud como debe ser.
8: Esto pasa mucho sobre todo en todas estas partes apartadas, en zonas rurales, donde todavía la gente no entiende que un animalito también puede ser sometido a una cirugía, a una operación, que debe ser cuidado como un ser humano, ¿no?
10: Sí, señor, así es, con mucha frecuencia sucede, pero bueno, hemos ido ahí ya como que educando a la gente, y la gente que es donde nosotros realmente viene con disposición a hacer lo que hay que hacer. Muy pocas personas pues vienen a nuestra institución buscando pues esas cosas, digamos, que son económicas, pues. Pero sí hemos ido educando mucho a la gente. Ahí vamos, ahí tenemos varias estrategias para hacerlo.
8: Qué bueno, porque a veces desde las grandes ciudades no vemos esas dificultades que enfrentan ustedes en zonas apartadas, en ciudades pequeñas, en municipios, con la atención de las mascotas, esa cultura que debe existir en los tenedores, en sus dueños, para que efectivamente estos animalitos también reciban atención médica como corresponde, por ser seres vivos, ante todo por eso, por ser seres vivos. Pues doctor Tulio Emiro Mesa Rivera, gracias de verdad nuevamente por habernos acompañado aquí en la FM con estos maravillosos temas.
10: No, gracias a ustedes porque esto es necesario, súper espectacular. Esto es una gran profesión, hermosa, es una profesión que trata animales indefensos, que son muy nobles, que te perdonan así tú los ofendas, que te aman sin ninguna condición y que te dan ese amor pleno, como no lo damos nosotros.
8: Muy bien, ahí entonces es como una reflexión para todas las personas que nos estén oyendo y ojalá repliquen este mensaje. Los animales también requieren de ciertos cuidados médicos como los adultos y lo más esencial, las vacunas, para que puedan ser inmunizados contra muchas enfermedades. Como siempre, soy Yanela Jaimes en la FM, fin de semana.

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1: Pero vámonos con música y pongámosle música a eso y pongámosle parranda. Así no estemos en diciembre. Pero es que Willy, el de banda parranda,
2: ¿le
1: sí, suena?
2: Claro, ah, que sí.
1: Eso es un crack. Está muy activo por estos días. Porque así no sea diciembre, pues él saca su música. No me importa. Y ese hombre cuando saca música, todo el mundo se emparranda.
2: Pega, claro.
1: Y como en este país la tenemos clara para emparrandarnos los 365 días del año.
3: Como casi no hay festivos.
1: Óigame, pues resulta que está con su modo fiesta y está con Indalecio Castellanos en la FM fin de semana. Además, invitó a Isa, quien fue reina infantil del Festival de la Leyenda Vallenata Femenina. ¡Epa! Que se realiza en Valledupar. Esto suena muy chévere. Acá está Indalecio con Willy en la FM.
4: Es un placer conversar con una de las figuras de la música parrandera, la música que nos invita a bailar, y una nueva figura del acordeón. Willy, un rector, uno lo ve y dice, hermano, ya llegó diciembre, ¿cierto? Oh. Inevitablemente.
5: Inevitablemente, como dice el dicho, desde abril se siente que viene mayo.
4: Que viene mayo. Oiga, porque a veces, inadvertidamente, algunos de los artífices de la música parrandera aparecen casi al final y principio de año, aunque estén activados todo el tiempo, ¿no?
5: Sí, pero sobre todo digamos que la música que hacemos como la banda parranda, lo que llevo haciendo hace tantos años, sí es obviamente muy fin de año, aunque todo el año Colombia está de fiesta, afortunadamente. Entonces hay trabajo casi el 90% del año, pero bueno, ahí estamos, seguimos haciendo buena música y apoyando también nuevos talentos, que es el
4: caso de precisamente hoy. Es el caso de hoy, Isa Cortés. Ese es el nuevo talento, viene con Willy Rendón. ¿Cómo está, Isa?
6: Muy bien, gracias a Dios.
4: Bueno, y entonces, ¿por qué pegaron, por qué hacer una historia con una joven figura del acordeón, Willy? ¿Cómo es la historia?
5: Claro, yo conozco a Isa Cortés en una audición hace un año que hacemos con CCU Televisión y con el Club de Talentos. Y pues me encantó cómo toca el acordeón y su vestuario y su carisma. Y yo dije, oiga, qué chévere poder ayudarla, asesorarla.
4: Sonríe todo el tiempo, la chiquita.
5: Sí. Entonces empezamos a trabajar en el proyecto con la mamá, con el papá. Y songos o longos se fueron dando las cosas, pues siempre apoyándola. Eso vengo haciendo desde pandemia hasta hoy. Vengo apoyando mucho talento emergente en Colombia a través de talleres de marketing musical, ya sea virtuales, presenciales. Tengo un curso en Hotmart también. Y me gusta. Creo que fue lo que hicieron conmigo cuando yo tenía 21 años de edad, en la época de los 50. Joselito, nos escogieron y empezaron a enseñarnos y apoyarnos y hacer un proyecto, y bueno, ya conocemos la historia de esa época, ahora como la banda parranda, y quiero hacer lo mismo con mucho talento joven en Colombia, y es ayudarlos, asesorarlos y mirar dónde, qué puedo manejar ahí para poder llevarlos a como a un nivel más alto. Y en eso andamos con Isa, enseñándole Venga. Cositas y apoyándola.
4: Pero Isa ya tiene experiencia en festivales, concursos de la televisión, ¿cierto? Cuéntenos un poco de eso para que los oyentes la conozcan, Isa.
6: Bueno, yo en festivales he estado en varios festivales. A los 5 años gané con agrupación en EBAFE, sí, en EBAFE. En
4: el Festival Femenino de la Leyenda Vallenata en Valledupar.
6: Sí, señor. Quedamos de primer puesto y también he quedado en tercer, segundo lugar en varios festivales. Quedé de primeras en los premios Abel Antonio Villa y también estuve en La Voz Kids.
4: Bueno, me encanta, tiene experiencia, ¿cierto? Sí, no, Isa, es que, tiene es que experiencia.
5: Está tocando el acordeón desde los 8 meses, imagínense, no le pusieron juguetes de una Barbie, sino un acordeón.
4: No le pusieron tetero, sino acordeón para que se calmara. Sí. ¿Qué podemos compartir para nuestros oyentes de la FM fin de semana, Willy?
5: A ver, tocamos un pedacito aquí con Isa y yo, un clásico, Los Sabanales.
4: Los Sabanales.

0: Isa, hay una condición que el acordeonero generalmente se dedica al acordeón, pero usted también acordeón y voz, que es una característica que no es natural en todos los intérpretes del vallenato, ¿cierto?
1: Sí, sí, señor. A mí me encanta cantar y también me encanta tocar el acordeón y me encanta el vallenato.
0: Venga, ¿qué planes hay para seguir acompañando a Isa, que tiene tanto talento, Willy?
2: Sí, pues por ahora seguimos promocionando Modo Fiesta, que es la canción que escribí para este proyecto y donde cantamos juntos en este primer sencillo de esta nueva temporada de Isa Cortés. Y se vienen, pues, otras canciones. Estamos planeando unos acústicos también, unos videos acústicos de vallenato. Vienen algunos cantantes niños también que van a ser parte del proyecto de Isa Cortés. Tal vez uno o dos, tres cantantes también muy jóvenes. Y estamos armando como ese show para luego llevarlo a un escenario o a diferentes escenarios para mostrar ese talento juvenil vallenato que representa Isa Cortés.
0: Bueno, sonidos tropicales con un estilo moderno y juvenil. Celebrar, bailar y conectar. Me gusta mucho eso, hermano. De eso se trata, ¿cierto?
2: Pues claro, eso es música, es alegría, es juventud. Y bueno, eso es buen contenido, buenas letras, y es para celebrar y bailar y siempre llevar como la buena energía.
0: Venga, Isa, ¿cómo le va musicalmente hablando con los chicos, con las chicas y los chicos de su generación? ¿Qué tanto conectan con lo que hace?
1: Pues bien, chévere. Yo conecto muy bien. A mí, yo conecto muy bien con las personas así que también son músicas y que también son artistas de...
2: ¿De tu edad también?
1: De mi edad.
0: Bueno, me encanta conversar con una nueva generación, con Isa Cortés, una chica talentosísima, sonríe todo el tiempo, Willy, con su talento ya conocido, que nos trae en este Modo Fiesta. Soy Indalecio Castellanos en la FM fin de semana, y para cerrar, ¿cómo les quedó? ¿Cómo les quedó Modo Fiesta?
2: ¿Les quedó el ojo?
0: A ver, ¿cómo les quedó? Gracias por venir, muchachos.
2: Un pedacito de Modo Fiesta aquí en vivo con Isa Cortés.

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1: Y nosotros continuamos acá en la FM fin de semana en este recorrido por el mundo.
2: Claro, y hablando justamente de Europa, yo no sé si ustedes sabían que hay países en Europa que son más pequeños que Armenia. Armenia,
1: sí.
2: Quindío.
1: Que Armenia, Quindío, sí. He visitado algunos.
2: Vea, o que incluso uno de ellos cabe en el barrio La Candelaria.
1: Estuve en él.
2: Vea.
1: Estuve en él, sí, señor.
2: Curiosísimo.
1: Sí, señor.
2: Bueno, escuchemos al señor Blado con esta historia.
3: Si está planeando sus vacaciones y de pronto le alcanzan los ahorros para subirse a un avión y saltar el charco, le tengo un dato curioso. Europa tiene varios de los países más pequeñitos del mundo. Aquí les tengo la lista de 7 de esos estados minúsculos, pero ojo, el hecho de que sean pequeños no quiere decir que no sean grandes países. Empiezo por Luxemburgo. Es el 7º país más pequeño de Europa y está ubicado entre Bélgica, Francia y Alemania. No alcanza a tener ni siquiera el doble del tamaño de Bogotá. Seguimos con Andorra en el puesto número 6, que es un país situado en la frontera entre España y Francia. Su capital y ciudad más poblada es Andorra la Vieja. En el 5º lugar se encuentra Malta con 316 kilómetros cuadrados, una isla localizada en el mar Mediterráneo que es miembro de la Unión Europea desde el año 2004. En el 4º puesto se encuentra Liechtenstein, con 160 kilómetros cuadrados, situado en el centro de Europa entre Suiza y Austria. Su capital es Vaduz y tiene exactamente la misma superficie que tiene Armenia. En el 3er lugar está San Marino, con 61 kilómetros cuadrados, cuyo nombre oficial es bastante curioso, y yo diría que hasta bonito, Serenísima República de San Marino. Y es un estado incrustado en el norte del territorio italiano. En el 2º puesto tenemos a Mónaco. Tiene 2 kilómetros cuadrados y está localizado al sur de Francia, frente a las costas del mar Mediterráneo. Con más de 28.000 habitantes, este es el país más densamente poblado de Europa. Y llegamos al país más pequeñito, Ciudad del Vaticano. Tiene 0,49 kilómetros cuadrados, lo que lo convierte en el país más pequeño de Europa y del mundo, pese a lo cual ya sabemos lo influyente que es en el ámbito internacional, y no solo para los católicos. Para que se hagan una idea, la Ciudad del Vaticano podría caber en una cuadrícula de aproximadamente 7 manzanas por 7 manzanas. Mejor dicho, equivale más o menos al área que ocupa el centro histórico de La Candelaria, o a un sector de unas pocas cuadras alrededor de la Plaza de Bolívar de Bogotá. Yo soy Blado y desde la FM fin de semana y después de ver esta lista, les recuerdo que en cuestiones de geopolítica, el tamaño no...

0: Está la FM, fin de semana y avanzamos con historias y música. Y la siguiente historia me encanta porque es musical y Juan Carlos Marroquín cada vez me sorprende. Porque yo le digo, este artista me dice, tengo la entrevista. Y yo, ¿qué? ¿Cómo así? Pero es que sí, lo voy también a tener acá. Y yo, no puede decirse, sí, tengo la entrevista, yo lo entrevisté. O sea, ese sí me gana a mí. Ese es el papá de los pollitos. De verdad, porque además Juan Carlos es un hombre muy experimentado y además este es el género musical. Resulta que Quique Santander, un gran compositor colombiano, compuso una canción que era para un artista.
1: ¿Y resultó para otra?
0: Y resultó para otra. Ajá. Y la volvió tremendo éxito. Inicialmente, Piel Morena era para el Puma, para José Luis Rodríguez, el Puma.
1: Vea.
0: Ahora que yo lo pienso, digo, sí, le hubiera quedado como chévere a él, ¿sí o no?
1: Bueno.
0: Pues bien, finalmente, ¿a quién le llegó?
1: A Thalía.
0: Exactamente. Y él, precisamente, nos trae la historia en la voz de Quique Santander.
2: Aquí estamos al fin de semana en la FM, Claudia y Jonathan, y nuestros oyentes que a esta hora están en la sintonía. Bueno, Claudia, esta canción, yo sé que sube la temperatura a esta hora.

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1: ¿Ya la identificó? Es Piel Morena, una canción interpretada por la cantante mexicana Thalía, que está incluida en su cuarto álbum de estudio, En Éxtasis, del año 1995. Fue publicada como el primer sencillo del álbum en agosto del año 95. Fue escrita por el colombiano Quique Santander y fue el primer tema que le abrió a Thalía las puertas a su carrera internacional en Latinoamérica y Europa. A menudo es considerada como una de las canciones insignia de Thalía. El estilo del video musical llamó la atención y logró marcar algo muy especial en los años 90. En Éxtasis le permitió a Thalía ser la primera solista mexicana con una certificación de venta discográfica en Brasil y permaneció como el álbum más vendido por una solista en México. Asimismo, Thalía se convirtió en la primera cantante mexicana y latina en obtener doble disco de platino en Argentina por dicho álbum. ¿Ustedes quieren saber la historia de esta canción? Realmente no era para Thalía. Dejemos que el compositor, el colombiano Quique Santander, nos cuente la historia. ¿Para quién había hecho esta canción y cómo llegó en la voz de Thalía?
2: Piel Morena se la compuse al Puma. Yo me lo imaginé él cantando "Eres piel morena, canto de pasión y arena". Y después el Puma no como que no le paró muchas bolas. Y entonces vino la producción del primer disco de Thalía, que se llamaba En Éxtasis, con Emilio. Y nada, bueno, dije, bueno, vamos a hacerle un cambio de género y pasarla a femenino, y pegó recontra bien, ¿no? Es la magia de tu cuerpo.

0: Ustedes ya saben que nos acompañan siempre y por eso nos pueden enviar los mensajitos a través de nuestra cuenta en X, que es @laFM. Con el número laFM fin de semana. Y ya les dimos todas las coordenadas. Ya no tienen, ninguna disculpa,
1: ya
0: ¿sí
1: no
0: o no?
1: Excusa, no, ya.
0: Hay cosas insólitas y estas. Resulta que una banana pegada a una pared con cinta adhesiva.
1: Ya.
0: Valorada en 6.2 millones de dólares.
1: Uy, no.
0: Yo que vendía banana, imagínense, pues. Volvió a hacer noticia tras ser robada. Yo estaba, mejor dicho, yo estaba.
2: Sí. ¿Se robaron la banana?
0: La obra titulada Comedian, encima tenía nombre, ¿no? Del artista italiano Mauricio Cattelan, pero bien avispado Cattelan, ¿no?
1: Cattelan.
0: Se ha convertido en uno de los símbolos más polémicos del arte moderno. Ah, es que es arte moderno.
1: Es por eso, claro.
0: Aunque la fruta puede reemplazarse fácilmente, ¿no? Yo se las envío desde el Quindío de Marana. Los bananos
1: pues
0: del Quindío son espectaculares.
1: Banano para...
0: El robo desató una ola de comentarios y bromas sobre cómo una simple banana llegó a alcanzar un valor millonario en el mercado del arte. La verdad sucedió. Y Arrito Quieta Pimentel nos cuenta.
3: Bueno, y esta es una historia tirada de los cabellos, porque pues no es posible que un banano, o una banana, como le dicen en determinados sitios del mundo, cueste 6.2 millones de dólares. Pero bueno, esa banana desapareció. La banana de 6.2 millones de dólares se fue, se la robaron y fue el robo más caro y más nutritivo del mundo del arte. Si uno pensaba que los ladrones buscaban joyas, lingotes de oro o diamantes, pues preparémonos para esta historia. En Francia, alguien decidió que una banana pegada a una pared era un botín irresistible y se la llevó. Pero es que no era una banana cualquiera, se trataba de Comedian, la famosa obra del artista italiano Mauricio Cattelan, valorada en nada menos que 6.2 millones de dólares. Sí, 6 millones de dólares por una fruta que en cualquier supermercado cuesta menos que una botella. El robo ocurrió en el centro Pompidou Met, donde la obra formaba parte de una exposición. Pues la noticia corrió rápidamente por el mundo y muchos se preguntaron si el ladrón había realizado el robo del siglo o simplemente pues vio la banana ahí pegada en la pared y dijo, oiga, qué bueno, yo tengo hambre y me la llevo, y me la como. Lo más curioso es que la banana robada no era realmente lo valioso. La fruta se cambia periódicamente porque, como todos los bananos del planeta, termina madurando, poniéndose negra y convirtiéndose en algo poco digno de una galería del arte, obviamente. Lo que vale millones es el certificado de autenticidad y el concepto artístico detrás de la obra. Imagínense, si uno se inventa un banano pegado a la pared y entonces esa obra se vuelve millonaria. Con nuestra imaginación, nuestra creatividad, nuestro emprendimiento, pues podemos hacer maravillas, porque uno no entiende cómo un banano cuesta tanto, pero bueno. Por eso, mientras la policía investigaba, los responsables del museo hicieron algo sorprendentemente sencillo. Tomaron otro banano, la pegaron con cinta adhesiva a la pared y la exposición continuó como si no hubiera pasado nada. Esta no es la primera vez que la célebre banana o banano protagoniza situaciones insólitas. En 2019, otro artista decidió arrancarla de la pared y comérsela delante de los visitantes. Y en 2024, el empresario de criptomonedas Justin Sun, que había comprado una edición de la obra por 6.2 millones de dólares, también se la comió públicamente, argumentando que era parte de la experiencia artística. No, pues qué experiencia. O sea, yo no entiendo esto. O sea, el tipo pega un banano en la pared, eso es arte, cuesta 6.2 millones de dólares, tiene certificado y ahora llegan los ladrones, se la roban y es noticia en las redes. La historia ha reavivado uno de los debates favoritos del mundo cultural. ¿Es una obra maestra del arte conceptual o la broma más rentable de la historia? Mientras los expertos discuten, pues la banana sigue acumulando titulares, millones y millones, y una fama que muchas obras clásicas envidiarían. Al final, esta puede ser la única fruta del planeta que sobrevive a ser robada, reemplazada y hasta devorada, sin perder un solo dólar de su valor artístico. Una prueba de que en el mundo del arte contemporáneo a veces la imaginación vale más que una fruta. Soy Arrito Quieta Pimentel en la FM, fin de semana.
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0: Continuamos con la FM fin de semana, siempre entregándoles muchas historias.
1: Hablemos de inteligencia artificial y cómo es que cada vez parece ser que está escribiendo mejor. Bueno, pues un nuevo estudio descubrió que los chatbots tienen un vicio muy humano, prefieren las palabras que suenan cultas, aunque no digan nada, ¿no?
0: ¿Usted se acuerda que a mí me pasó una vez que estaba yo molesta por algo y sí, de pronto el celular me salió y me dijo, dilo que ta, ta, ta, ta?
1: Total, ¿te acuerdas? Ellos sí hablan no, como con ese formalismo.
0: Y yo,
1: con
0: ay, Dios mío, ¿qué le pasó?
1: Muy fina la inteligencia artificial. Hagamos un análisis de esto, por favor, con Vlado.
2: Les cuento que hay palabras que hacen sonar a la gente más inteligente. Y lo peor es que la inteligencia artificial también aprendió a usarlas. A mediados de los años 40, George Orwell se quejaba de que los malos escritores vivían obsesionados con la idea de que las palabras latinas o griegas eran más grandiosas que las sajonas. Y preferían escribir exhibir en vez de mostrar, triunfar.

6 modelos de inteligencia artificial y todos mostraron una preferencia sistemática por las palabras de origen latino y francés sobre las de origen germánico, más incluso que las que usaría un hablante normal. ¿Y de dónde sacaron ese vicio? Pues de nosotros. En la fase de entrenamiento, personas de carne y hueso revisan los textos y privilegian los que les gustan. Y sin darse cuenta, esos revisores aprueban lo que suena seguro, autorizado, más incisivo. Y las máquinas aprendieron ese truco y creen que sonar culto o refinado es lo mismo que tener la razón, que tener más autoridad. A los hispanohablantes, esto debería causarnos cierta gracia, pues el español es de origen romance. Nuestras palabras prestigiosas son simplemente nuestras propias palabras. Borges, por ejemplo, admiraba el inglés precisamente por su capacidad de alternar registros, de pasar de una palabra sajona, oscura y hermosa, como decía él, a una latina leve y luminosa. Un buen escritor sabe cuándo decir fantasma y cuándo decir espíritu, pero eso no ocurre en todos los casos. Como en otras circunstancias, el verdadero riesgo es el tono, esa apariencia de confianza y de erudición que disfraza el vacío. Orwell lo decía mejor: el latín y el francés sirven para vestir afirmaciones simples y dar un aire de imparcialidad científica a juicios sesgados. Y lo mismo hace hoy en día la inteligencia artificial con sus expresiones y fórmulas impecables que suenan analíticas aunque no digan nada. Y ahí está la trampa. Si una máquina optimizada para ganarse nuestra confianza nos repite lo que queremos oír con las palabras que nos parecen elegantes, entonces ¿cómo vamos a distinguir lo realmente profundo de lo que solo suena profundo? Quizás no estamos conversando con una inteligencia, sino que estamos oyendo, bien maquilladito, el eco de nuestras propias pretensiones. Yo soy Blado y desde la FM fin de semana les recuerdo que no es lo mismo parecer inteligente que ser de verdad inteligente.

0: con algo que me gusta muchísimo, sobre todo porque Silvia Corzo tiene una invitada que yo conozco muy de cerca, ¿sí? Es Sara Trujillo. Sara Trujillo es una ex bailarina, ella es de Pereira, ahora es escritora y coach. Yo creo que usted me ha escuchado hablar mucho de ella. Es una gran amiga. Y resulta que la danza, usted que es danza, ¿cómo se le dice danzarín?
1: Bailarín.
0: Bailarín, danzarín. También. Usted va a disfrutar mucho la siguiente historia porque usted mismo ha evidenciado las bondades de la danza, de lo que
1: eso
0: es bailar.
1: Es muy cierto.
0: Pero más allá de eso, entender, yo no sé si usted se ha dado cuenta, lo poderoso que es liberar la energía vital con la danza. Y de eso vamos a hablar precisamente con esta invitada que nos trae Silvia Corzo, porque hay una forma de psicoterapia que integra movimiento, música y emoción para sanar desde adentro.
1: ¡Qué bonito!
0: Fíjame, yo sé que esto le va a llegar al alma a usted, estoy segura que esto era como para usted. Escuche
1: raro,
0: a Silvia. Póngale cuidado a Silvia,
1: claro,
0: por favor.
1: Que sí.
0: Acá está.
2: Hola Claudia y Jonathan, pues no estamos hablando de aprender pasos ni de bailar bien. La danzaterapia es una forma de psicoterapia que usa el movimiento como puente entre el cuerpo y las emociones. Sara Trujillo, ex bailarina profesional, coach espiritual y escritora de los libros Cómo mantener tu luz encendida y De la oscuridad al propósito, la conoce desde adentro porque la vivió en carne propia. Ella nos explica qué es y cómo funciona.
3: Es un movimiento no solamente del cuerpo, sino de emociones, del alma, de la luz, de la energía, de soltar y recibir al mismo tiempo. Y yo en mi libro lo menciono como movimiento, equilibrio y ritmo, y así veo la vida. En la vida todo tiene una cadencia, una pulsación, subes, bajas, te mueves, inhalas, exhalas, entonces... En esos movimientos que da el baile conectas también con las emociones, y es que las emociones también son música y baile dentro de nosotros. Los gestos, cuando tú estás feliz, no le tienes que decir nada a tu rostro para que se ilumine, para que tus ojos brillen, para que tus músculos faciales se expandan. Asimismo, cuando estás triste, tampoco tienes que dar la orden, sino que todo se va sintiendo y hace un movimiento

0: Entonces, ¿cómo entendemos también las emociones en nuestra propia coreografía? Saber que cada uno de nosotros va a su ritmo, que los sueños de cada quien son valiosos en el mundo interno de cada quien. O sea, no hay que pasarlos como por un filtro de la aprobación o del juicio. Entonces, pues bailar es eso, es entender que la coreografía de la vida la vamos construyendo paso a paso, ritmo a ritmo, y que en el baile lo que más entendí es que es bailar el ritmo de la vida al ritmo que toque, valga la redundancia. Tuve personas con sobrepeso que creían que no podían bajar y que no había nada que los emocionara tanto porque ya habían probado con gimnasios, con deportes, y empezaron a bailar y se dieron cuenta que ahí no solamente estaban cambiando su estado físico y mejorando su apariencia física en cuanto a salud y también cómo querían verse, sino que también estaban mejorando su estado de ánimo, estaban escuchando letras que los impulsara, que también esto entra a nuestro consciente y subconsciente a través de las letras. Entonces trataba de que siempre en mis clases, en mis eventos o en cada show, las canciones transmitieran mucho en cuanto a ritmos y en cuanto a letras. Entonces así pasó con gente que bajó de peso, personas atravesando duelos, separaciones, rupturas. Incluso recibí muchas personas que venían de otros países y estaban solos y no tenían qué más hacer, y encontraron ahí una compañía, un grupo de amigos, una nueva forma de relacionarse en la ciudad, y así se tejen muchas redes, y muchos de ellos ahora también son mis pacientes, son los primeros que apoyan mis proyectos, esa gente que los lleva a uno en el corazón y que uno los lleva a ellos siempre ahí con la gratitud, porque sanamos a través del baile todos.
1: Y es que Sara empezó ballet a los 3 años. La música y el baile llenaron vacíos de su infancia, la ayudaron a crear metas y a sanar. Hoy las usa como herramienta terapéutica con personas que enfrentan duelo, soledad, problemas de autoestima y dificultades emocionales. Su historia personal es la mejor prueba de lo que predica. La danzaterapia reduce el estrés, mejora la autoestima, estimula la memoria, fortalece los lazos sociales y libera emociones bloqueadas. Una de las ideas más bellas que nos comparte Sara es la del ritmo como metáfora de vida. Para ella, cada persona construye su propia coreografía, a su paso, a su ritmo, con sus propios movimientos. No existe una coreografía perfecta ni un paso correcto, existe el tuyo. No necesitas ser bailarín ni tener experiencia. Así es como Sara propone incorporar el baile como práctica de bienestar. Primero, elige la música que te mueva por dentro, no solo que suene bien. Las letras y los ritmos que nos estimulan emocionalmente son los más poderosos terapéuticamente. Después, date un espacio de movimiento libre, sin coreografía y sin espejo. Al menos una hora en la que puedas moverte sin ser observado ni juzgado, ni siquiera por ti mismo. Después escucha tu cuerpo. Observa qué emociones emergen al moverte, qué parte del cuerpo se tensa, dónde sientes alivio. El cuerpo tiene información valiosa. Luego, busca un espacio grupal. El baile en comunidad multiplica los beneficios. La energía compartida, el sentido de pertenencia y el apoyo mutuo son parte de la terapia. Mantén la continuidad. Como toda práctica terapéutica, los cambios más profundos llegan con el tiempo y la regularidad. Una clase semanal ya marca una diferencia. Y finalmente, si buscas un proceso más estructurado, existe la danzaterapia clínica, que es guiada por profesionales certificados, especialmente útil en procesos de duelo, trauma o aislamiento. No necesitas un escenario, no necesitas técnica, no necesitas que te vea nadie, solo necesitas una canción que te llegue al pecho y el permiso de moverte. El baile ha acompañado a los seres humanos desde siempre porque responde a algo muy profundo, la necesidad de expresar lo que sentimos con todo el cuerpo. Esta noche, cuando termines de escucharnos, pon tu canción favorita. Muévete sin juicios, sin pasos correctos, solo tú, la música y lo que necesitas soltar. A veces, eso es exactamente la terapia que el alma necesita. 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
1: Esta es la FM, fin de semana, está al aire a través de los 94.9 FM. También nos escuchan por nuestra aplicación de RCN Radio. Ahí estamos también, señal digital, para que nos lleve a donde quiera que usted vaya, sobre todo aquí en Bogotá. Prepárese porque yo no sé, usted ha practicado yoga, querida
2: sí,
1: Claudia.
2: Sí, yoga y yoga kundalini.
1: Yoga kundalini.
2: La yoga kundalini es una combinación de respiración y unas posiciones de yoga como gato caballo, como mirando la meca. Hay una cantidad de posiciones, no se pueden hacer todas. Yoga he practicado también, pero como yo tengo el chasis torcido y los amortiguadores en mal estado, o sea, escoliosis y una hernia discal. Hay posiciones de yoga que no que puedo realizar.
1: Claro.
2: Confieso que hace por ahí dos años más o menos no practico, pero es una manera increíble de mantener la energía vital y centrarse.
1: Eso es muy cierto. Pero ¿qué tal si yo le digo que se puede hacer yoga aquí en Bogotá? En las alturas, mejor dicho, en el punto, uno de los puntos más altos de Bogotá.
2: ¿En dónde? ¿Cómo así? ¿En las alturas? ¿Cómo así? ¿En Monserrate o qué?
1: No tan arriba tal vez, pero sí algo bien alto, bien alto, y seguramente le va a dar otra perspectiva de lo que es hacer yoga. Porque pues Bogotá es una ciudad nativa tal vez, pero sí algo bien alto, bien alto, y seguramente le va a dar otra perspectiva de lo que es hacer yoga. Porque pues Bogotá es una ciudad en la que casi siempre la vemos desde abajo, desde pues las calles, por ejemplo, los andenes, los buses, pero ¿qué pasaría si por un momento pudiéramos detenernos, respirar profundo como nos invita el yoga y contemplar la ciudad desde las alturas? La Torre Colpatria anunció el regreso de yoga en las alturas.
2: ¿En la cima de la Torre Colpatria?
1: En la Torre Colpatria. Hay esta actividad que propone pues práctica de yoga en el mirador del edificio, disfrutando de una vista panorámica de Bogotá mientras se realizan ejercicios de respiración, movimiento consciente y también de relajación. La experiencia se llevará a cabo los días, anótelo ahí, 10, 17 y 24 de junio, específicamente en esos tres días en la Torre Colpatria. Siempre inicia a las 5 de la tarde, para que usted lo anote también.
2: La vista debe ser espectacular y ayuda. Tengo inquietud sobre la altura.
1: Claro.
2: Y el viento. Y si uno tiene hernias para practicar la yoga, porque usted imagina, bueno, hay posiciones que no son tan complicadas, pero hay otras que sí.
1: En el helipuerto.
2: Bueno.
1: En el helipuerto.
2: No sé, tendría que como
1: un poquito de adrenalina. Es otra forma de hacer yoga, ¿no?
2: Y quizás pero no sé si tenga... Claro. Si tenga los mismos efectos.
1: Hay que ver. Pues esa es una de las claves justamente de esa propuesta. No se trata únicamente de hacer actividad física, se trata también de cambiar la perspectiva de este ejercicio o de esta actividad, pero literalmente. Imagínese también por un instante ese atardecer bogotano, que ojalá ese día le regale Bogotá un atardecer bien bonito, las montañas en el fondo, las luces de la ciudad comenzando a encenderse, porque como es a las 5 de la tarde, usted está cogiendo el atardecer, va entrando la noche, la vista seguramente es espectacular. Además, esta iniciativa refleja pues una tendencia cada vez más visible en las grandes ciudades, la búsqueda de experiencias que integren salud, que integren también recreación, cultura, y pues ya no basta solo con visitar un lugar, las personas quieren ya también vivirlo, sentirlo también y encontrar nuevas formas de relacionarse con él. Y esta es una oportunidad perfecta para que usted viva primero una Bogotá diferente, porque la vista desde allá arriba, ya les he contado, es espectacular. Y que más que haciendo yoga en la Torre Colpatria, 24 de junio, usted lo sabe porque escucha la FM fin de semana.

0: Regresamos en la FM, fin de semana, y ya saben que nos pueden escuchar a través de www.lafm.com.co, pero también a través de frecuencias al aire. En Manizales, por ejemplo, es 99.7, y ¿sí? En Cali, 98.5, para que esas historias que les interesan, ustedes le puedan, como dar su importancia o escucharlas y interiorizarlas, sí, porque muchas son vivencias, sí, ¿sí o no? O se pueden enterar también de lo que se hace en este país y en el resto del mundo, ¿no?
1: Claro que sí, cosas bien curiosas y que nos llevan realmente a pensar cómo ha avanzado la tecnología. Hemos escuchado, por supuesto, un montón sobre la impresión en 3D, ¿no? Ya cómo se construyen cosas, inclusive seguramente ya edificios o parte de edificios que se construyen con impresión en 3D, ¿no?
0: Hay impresiones 3D para prótesis en el cuerpo.
1: Por ejemplo.
0: A una amiga que ¿sí? sufrió cáncer de huesos.
1: Wow.
0: En Pereira.
1: Sí.
0: Le tuvieron que sacar una parte de un hueso en su pierna.
1: Ouch, sí.
0: Y la impresión que le pusieron fue 3D.
1: Vean, sí.
0: Y está totalmente sanado.
1: Y usted ya
0: todo el mundo.
1: Ya metió la impresión 3D en los temas de salud. Justamente de eso se trata la siguiente historia que nos trae Alejandro Villegas sobre la bioimpresión 3D. Es una alternativa en la investigación para combatir la grave escasez de donantes de órganos en el Perú, fabricando tejidos a la medida sin el riesgo de rechazo. Sumamente importante. Así que prestémosle mucha atención a Alejandro Villegas.
2: La escasez de donantes de órganos en el Perú es una realidad alarmante, pero la ciencia local está respondiendo con una innovación. Imaginen poder fabricar piel humana en una impresora. Eso ya no es ciencia ficción, lo están haciendo en los laboratorios de la Universidad de Ingeniería y Tecnología, la UTEC, en un equipo liderado por el doctor Julio Valdivia, quien está con nosotros. Doctor Valdivia, bienvenido.
3: Sí, bueno, primero saludarlos a todos ustedes, gracias por la invitación, por la llamada. Yo estoy acá, sí, en la ciudad de Lima, y estoy acá listo para responder sus preguntas.
2: Doctor Valdivia, me imagino que allí en Perú también tienen las mismas dificultades con el número de donantes de órganos como ocurre en Colombia.
3: Sí, es el tema de donación de órganos es un problema muy serio por el tema de creo que no solo la información, sino el temor ocasionado, ¿no? Por una serie de noticias, cuando uno incluso hasta en broma dice esto. Me va a costar un riñón, ¿no? O va a costar un tema de tráfico de órganos, etcétera. Entonces es un tema un poco complejo, que obviamente es labor justamente de los investigadores, de los médicos, cambiar, poder informar mejor a la gente. El problema es muy serio. El gobierno actualmente está ya teniendo algunos programas para poder concientizar un poco en la donación de órganos, sobre todo que el familiar respete, ¿no? La decisión a veces de una persona, porque una vez que uno ha fallecido, y familiar también asume un papel muy importante.
2: Oiga, habíamos escuchado el tema, doctor, de impresión en 3D, de armas, de otro tipo de accesorios, pero ahora estamos llegando a este campo, ¿eso cómo se hace?
3: Sí, bueno, la impresión 3D ha cambiado muchísimo en los últimos años, la tecnología se ha incrementado mucho, sobre todo en la tecnología en temas de impresión de diferentes tipos de materiales. Ahora los biomateriales son los que están tomando fuerza, el tema de apoyar ahora a generar nuevas estructuras que puedan ser reemplazo no solo de la parte estructural, bueno, física, mecánica, sino también que tenga una funcionalidad. Entonces en ese tema ya en varios lugares y empresas importantes en los Estados Unidos han incrementado el tema de fondos. Por ejemplo, solo para darle un ejemplo, del año 2017 al tema y con una prospección al 2024, más o menos se van a incrementar 400 mil millones de dólares en temas de biomateriales e impresión de tejidos. Y eso es a raíz de que, bueno, toma el área regenerativa de tejidos, etcétera, y sobre todo la ausencia de justamente de donantes está ocasionando este mercado. La tecnología está incrementándose muy rápido. Esa tecnología tiene un poco la visión del 3D, pero primero generar una especie de andamio, por ejemplo, un sistema que pueda dar la estructura y encima de eso entrar células, ¿no? Que puedan ser, puedan vivir en esta estructura y a la vez, utilizando la estructura, hacer el tema de la forma del tejido. El problema más serio que existe ahora todavía es el tema de la vascularización de los tejidos impresos y el tema de, obviamente, de la gran cantidad de células. No hay órganos que tienen muchos tipos de células y eso es lo que todavía está deteniendo un poco la tecnología. A ver, les comento, cuando uno va a hacer una impresión, en este caso la impresión de tejidos ha pasado primero por algunas etapas, ¿no? La primera es la impresión 2D. En esa impresión estructural está la piel, el cartílago y el hueso. Y luego ya viene una estructura más compleja, órganos que podrían ser un riñón, un hígado, un corazón. Entonces, dependiendo de eso, primero se tiene que elegir qué es lo que se va a hacer. Normalmente, por ejemplo, si alguien pierde una estructura ósea, lo que va a ocurrir es se va a utilizar una imagen médica, ¿no? Esa imagen médica podría ser una tomografía, podría ser una radiografía. Pues hay un software computacional que traslada esa imagen a un archivo imprimible. Es como si hubiera trabajado en un arquitecto, ¿no? En Autodesk, ¿no? O una impresión, una pieza mecánica, etcétera. Tiene que ser un diseño, ¿no? Y tener un software de impresión, de manejo, ¿no? Exactamente lo mismo, pero a partir de imágenes médicas, que tiene una imagen para impresión de esta estructura. El siguiente paso es elegir el material, ¿sí? En este caso, como estoy hablando de una estructura ósea, se observa que necesitamos un soporte que podría ser material biocompatible, que se imprima, junto con células que sean osteoblastos, en el caso del hueso, por ejemplo, ¿no? Que hayan sido cultivados del mismo paciente. Ya no es necesario otra célula, sino el mismo paciente se le sacó el hueso y se pone en un solo lugar, ¿sí? Entonces, una vez que está eso, se empieza el proceso de impresión, que es un proceso de capas, ¿no? Depende de la tecnología, pero normalmente es una tecnología aditiva, es capa por capa se construye tanto el sistema estructural como el sistema de células, ¿no? Que se van insertando en puntos específicos.
2: Esta tecnología busca crear andamios biológicos que en el futuro cercano sanarán a pacientes con quemaduras graves sin depender exclusivamente de un donante. Soy Alejandro Villegas en la FM, fin de semana.
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1: Y en la FM fin de semana hablamos de música. Una agrupación peruana, Los Mirlos, que es una de las más representativas de su país hasta el punto de ser considerada como marca Perú. Vea qué importante. Sus guitarras han consolidado un sonido particular de la cumbia desde el Amazonas y aprovechando también su presencia en Colombia, conversamos sobre la tradición que representa y sobre los recientes trabajos grabados con artistas colombianos como Juanes, Bomba Estéreo y Monsieur Periné. Invitados que nos tienen en este momento, Indalecio Castellanos.
2: Los Mirlos es una agrupación de la Amazonía peruana considerada como marca Perú. Su sonido de guitarras es único. Le rinde homenaje a una pequeña ave calificada como el Beethoven de las aves. Fue fundada en 1970 y sigue renovándose y juntándose con otros artistas como Juanes, Bomba Estéreo y Monsieur Periné, con quienes acaban de grabar un trabajo espectacular. Jorge Rodríguez es su fundador y director. Y aprovechamos su presencia en Colombia para presentarse en un festival para hablar sobre la naturaleza de esta reconocida agrupación.
3: Los Mirlos es un grupo que difunde música y cultura de la Amazonía, y por supuesto somos marca Perú nosotros, ¿no? Reconocido por el Ministerio de Cultura, por el Estado. Entonces, nuestras raíces amazónicas le hemos traído nosotros ese sonido exótico que hay de los animales, de las aves, ese olor que produce la selva, cuando es diferente a la ciudad. Entonces, todo eso, esa magia, ese encanto, nosotros nos lo hemos plasmado en nuestras guitarras, ¿no? Como los mirlitos que cantan, ¿no? Que cantan muy lindo, por eso le dicen al Mirlo, le dicen en el Beethoven de las aves, ¿no? Porque cantan, y entonces nosotros también queríamos hacer lo mismo, que sonidos de guitarra que trinen la primera con la segunda y que cuando tú la escuches te hipnotice, te sientas muy anímicamente bien, ¿no? Quieras bailarlo, quieras gozar y olvidarte de tus penas, tus tristezas.
2: Los mirlitos que cantan bonito, dice Jorge bellamente. Para quienes no lo conocen, este es su sonido. Sus guitarras sensuales, alegres, trinos en guitarra, por decirlo de alguna manera. Pero, maestro Jorge, ¿cómo es que han podido trascender tanto tiempo desde la década de los 70? ¿Cómo ha sido sobrevivir a tantas modas que han pasado de moda, por decirlo de alguna manera?
3: Eso es cierto, lo que usted dijo, muchas modas hemos... La moda viene con fuerza, publicidad en la radio, televisión, periódicos, suena en todo el mundo, pero solamente dura de 4 o 5 años la moda, y después, ¡fum!, desaparece, se esfuma. Los Mirlos no, los Mirlos siempre hemos estado permanentes en el tiempo, en las décadas de años que venimos, hemos venido grabando en épocas buenas, en épocas difíciles, cuando desaparecieron los vinilos, aparecieron los cassettes, ¿no? Aparecieron los CDs, pero ahora está volviendo nuevamente los vinilos.
4: Sí.
3: Hay melómanos, sí, es cíclico. Todo es diferente tener un play, sentirlo, tocarlo, ¿no? Sentir su scratch que suena cuando pones, olerlo, su olor que tiene. Es diferente. O por ahí tiene una dedicatoria del artista. Es hermoso de verdad.
2: ¿Cómo es que le han dado identidad a este ritmo de la cumbia peruana desde las guitarras? ¿Cómo ha sido este proceso para construir lo que ustedes califican como un sonido selvático?
3: Es el sonido de las guitarras. O sea, yo he mantenido, aquí en todos los países tenemos nuestra música tropical. Colombia tiene lo suyo, su tropical, su música tropical, es sus acordeones, sus cumbias, sus vallenatos, ¿no? Que es conocido en el mundo, por supuesto, que en Colombia aquí nació la cumbia, ¿no? Entonces, pero en el Perú, cuando aparece la cumbia, aparece con las guitarras. Versiones puras, así con el sonido puro de la guitarra, del amplificador, así lo sacó. Y así se hizo muy popular, muy conocido. Pero cuando llegamos nosotros, estamos hablando del año 68 con el maestro Enrique Delgado. Cuando yo llegué el año 72 y el 73 comienzo a grabar el primer long play, sonido selvático, Los Mirlos, vengo con otra alternativa, dándole, trayendo la guitarra también, pero más alegre, más bailable, con un sonido peculiar que lo identificaba y le daba su personalidad, muy diferente al que hacía el maestro. Entonces, ahí va la cosa. Y entonces, eso se ha mantenido en el tiempo y eso gustó mucho. Le gusta al americano, le gusta al europeo, le gusta al mexicano.
2: Y háblenos, por favor, de ese proceso de internacionalización que empezó en Argentina siempre con la cumbia, con distintos sonidos y la presencia de su familia.
3: Es ahí la primera etapa que cuando nosotros comenzamos a viajar a Argentina todos los años durante esa década del 80-90, y participamos también de una película que estaba haciendo Microjón, Las Vacaciones del Amor, con Camilo VI, Ángela Carrasco, Las Delicias de Oro, Jorge Martínez, Graciela Alfano, ¿no? Una película muy, muy bonita que está en las redes, por supuesto, ¿no? Entonces, esa es la primera época. Después vino otras épocas, seguimos trabajando, seguimos grabando, seguimos haciendo giras, viajando, hasta que ahora pues estoy ya con mi familia también, mis hijos ya crecieron y me están dando el soporte en el momento que yo necesito, por ese momento yo hacía todo, ¿no? Ahora tengo mis técnicos, ingenieros que trabajan en sala, que trabajan en escenario, ¿no? En luces y todo, como debe ser.
4: Pura selva, Amazonía.
2: Y queremos conocer un poco, aprovechando su presencia en Colombia, maestro Jorge, de esas variantes de la cumbia en el Perú, ¿cuáles son?
3: Entonces, en el Perú, por ejemplo, la cumbia costeña, que es de la región de la costa, que donde grabaron el maestro Enrique Delgado, la cumbia amazónica, que aparece después, trayendo nosotros los ritmos más alegres, bailables, y luego aparece en 1980 la cumbia andina, que es de la región andina, pero que son también canciones muy bonitas, pero con bastante sentimiento, las canciones más lloronas, ¿no? Pero bailables.
2: Todo evoluciona, se mantiene la esencia, pero hay momento para grabar con otros. El hijo y heredero musical de los Mirlos, Jorge Luis, nos habla de cómo se viene un trabajo especial con agrupaciones colombianas y de otros lugares del mundo.
5: Bueno, la verdad es que seguimos de una forma innovando, se puede decir, porque seguimos en este abriendo horizonte, ¿no? Abriendo, no cerrándonos en algo, pero abriendo más espacio para otros artistas también hacer algo juntos, ¿no? Y también seguir llevando lo que es la cumbia, expandiéndola más, ¿no? Entonces, este proyecto que se viene es algo histórico también para los Mirlos, porque es un álbum con 12 artistas de diferentes países, ¿no? Entre ellos Colombia, pues, un país que queremos mucho, que hemos venido muchas veces acá y participa, pues, en este álbum Bomba Estéreo, ¿no? Monsieur Perenne y también Juanes.
2: Este es el sonido de Mentirosa, grabado por los Mirlos y Bomba Estéreo.

0: Carlos.
1: Bueno, en realidad se mantiene la esencia, ¿no? Que es el sonido de las guitarras, ¿no? Lo que usamos es siempre una primera guitarra, segunda guitarra, los efectos también, mucho guagua, mucho reverb, distortion, ¿no? Y combinamos pues entonces esos efectos. Y junto al sintetizador, ¿no? También que se mantiene. Sí, bueno. Y bueno, en realidad es algo que se mantiene.
2: Bueno, maestro, ¿a usted le gusta que se mantenga? O
3: tiene que mantenerse guitarra, si no, no serían los mirlos.
2: Sí. Ya sé, pero digamos que no se incluyan otro tipo de sonidos.
3: No, ellos ponen su sonido, el grupo musical que toca pone sus instrumentos, puede ser instrumentos de viento, lo que sea, pero nosotros ponemos nuestra guitarra. Entonces, para que sientas, ahí están los mirlos, los guapeos, las presentaciones, ¿no? Los gritos amazónicos, ahí están los mirlos con el sonido de su guitarra, que es lo que se adapta y se nota su presencia.
2: Retomamos con el maestro Jorge para hablar de sus experiencias y presencia en distintas ciudades, festivales, carnavales.
3: No, Colombia es un país que queremos mucho, desde muchos años atrás. Yo vengo recorriendo este hermoso país desde muchos tiempo atrás, ¿no? Hemos estado en Pereira, en Armenia, en Manizales, hemos estado aquí en Bogotá en muchas oportunidades, San Juan de Pasto, Colombia, en sus carnavales de los negros y blancos, en muchas, en cuatro oportunidades.
2: Imagínense, en locales allá.
3: Ya, los desfiles alegóricos muy hermosos que lo hacen allá, ¿no? Es tradicional. No se han hecho bailar, no se han hecho fugar, no se han pintado la cara, todo.
2: Pero sonido de carioca.
3: Es parte de la fiesta, de verdad, hermoso, hermoso, y así entre otras ciudades, ¿no?
2: Psicodelia y cumbia amazónica, los mirlos y las guitarras como protagonistas, y el orgullo de mantener por tanto tiempo un ritmo tan alegre y activador desde la selva peruana.
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2: Soy Indalecio Castellanos en la FM, fin de semana.

0: en la FM para llevarles buena vibra los fines de semana. Sábados, domingos y festivos desde las 10 de la mañana.
1: Así es.
0: Siempre con historias, siempre con propuestas. Y siguiendo en una tónica de entregarles herramientas de estilo de vida para la salud mental, para reencontrarse como seres humanos,
1: sí,
0: hay una práctica tan sencilla que nos trae la doctora Patricia Molina, que es más, la podemos hacer acá en la esquina de RCN.
1: Ah, sí.
0: Es más, apenas termine el programa, le prometo, allá lo llevo. Y tomo foto y la subo. Exactamente. No se ría, que es verdad. O sea, es que le va a pasar. Si no es hoy, es mañana. Hoy porque está lloviendo.
1: Ay, sí.
0: Pues vea, la doctora Patricia nos invita a detener ese ritmo acelerado de la vida moderna.
1: Me gusta.
0: Para sintonizar con los habitantes más antiguos y sabios del planeta.
1: Bien.
0: Los árboles viejos.
1: Ah, ya.
0: Descubriremos el poder de su medicina energética y el sagrado regalo que es su presencia en la tierra. Vea, yo doy fe. En una época, usted sabe que yo he vivido 5 veces en Bogotá.
1: Sí.
0: Y en la penúltima vivía en Chapinero Alto yo, y me venía todos los domingos al Parque Nacional. Venía a la ciclovía.
1: Sí.
0: Lo que pasa es que tengo que confesar una cosa. Cuando se podía venir al Parque Nacional, ¿no? Antes de que pasara lo que pasó.
1: Antes de que volvieran.
0: Era hermoso, sí. Era tranquilo, era seguro. Y vendían una fritanga. O sea, fitness no era mi jornada. Yo venía de verdad a comer fritanga al Parque Nacional. Pero amaba hacer meditación en el Parque Nacional y abrazar los árboles. Así lo hacía yo de niña.
1: Sí.
0: Y de pronto, de nuevo, retomé la práctica. ¿Qué le parece si escuchamos a la doctora Patricia Molina?
1: Me gusta, me parece.
0: De por qué es importante. Pero ni crea que se me va a perder, porque mañana mismo lo pongo a abrazar una.
1: Mañana me
0: voy a sudar. Acá está Patricia Molina.
2: Hola, hoy con el tema que les traigo, los invito a enraizarse, a recordar y encontrarnos en el valor de detenernos, de respirar profundo y sintonizar con los ritmos sagrados e imperturbables de la Madre Tierra. Y quiero hacerles una pregunta muy íntima. ¿Alguna vez se han detenido de verdad, verdad, a abrazar un árbol? ¿Se han dado el permiso de pegar el pecho a su corteza, cerrar los ojos y sentir su energía? ¿Sentir su respiración sutil y esa inmensa vida interior que late? ¿Y esa inmensa vida interior que late bajo su madera? En nuestro transitar acelerado por el mundo, solemos ver a los árboles como parte del paisaje, como simples objetos decorativos de la naturaleza que nos dan sombra o purifican el aire. Pero hoy quiero que hablemos específicamente de los árboles viejos, de esos gigantes antiguos que han custodiado la tierra por décadas, o tal vez por siglos, y del regalo inconmensurable que representa su vida para el campo energético del planeta y para nosotros mismos. Un árbol viejo es un monumento vivo a la resiliencia, a la paciencia. Imaginen por un momento todo lo que ese ser ha presenciado desde su quietud. Ha soportado sequías profundas, tormentas feroces, vientos que amenazaron con arrancarlo, inviernos fríos y veranos abrasadoras. Y ahí sigue, firme, erguido, con sus ramas extendidas hacia el cielo y sus raíces aferradas con fuerza al corazón de la tierra. La ciencia actual, a través de la ecología cuántica, ha descubierto algo maravilloso que los antiguos chamanes ya sabían. Los árboles más viejos de un bosque actúan como árboles madre. Bajo el suelo, a través de una red invisible y perfecta de raíces y hongos, estos gigantes ancianos se comunican con los árboles más jóvenes. Les transmiten nutrientes, les advierten sobre peligros y les inyectan fuerza vital cuando están enfermos. Un árbol viejo no vive solo para sí mismo. Es el pilar que sostiene la energía y la vida de todo su entorno. Cuando nos acercamos a un árbol centenario, estamos entrando en un templo de sabiduría viva. El campo electromagnético de un árbol grande y antiguo es inmenso y de una frecuencia sumamente ordenada, armónica y altísima. Por eso cuando los abrazamos o simplemente nos sentamos a recostar la espalda contra su tronco, ocurre un proceso cuántico de correspondencia vibratoria. Nuestra mente, que suele estar acelerada, cargada de estrés, juicios y preocupaciones, empieza a alinearse con la pulsación lenta y perfecta del árbol. A mí me gusta ver este acto como una terapia de enraizamiento sagrado. El árbol viejo te enseña sin palabras la medicina de la permanencia. Te dice, no importa qué tan fuerte sople el viento de los problemas afuera, si tus raíces son profundas y tu conexión con el cielo está abierta, nada te puede derribar. Al tocarlo, puedes entregarle de manera consciente tu pesadez, tu tristeza o tu cansancio. La madre tierra recibe esa energía densa a través de las raíces del árbol y las transmuta de inmediato en savia nueva, en hojas verdes, en vida pura. Sin embargo, para recibir este regalo, debemos aproximarnos desde un espacio de total respeto y permisión. Antes de tocar a un árbol viejo, míralo de frente. Pídele permiso mentalmente para entrar en su espacio áurico. Siente cómo tu cuerpo responde. Y cuando extiendas tus manos para abrazarlo, hazlo con gratitud, reconociendo que estás tocando a un maestro que ha transformado su luz del sol y el agua de la lluvia en sabiduría sólida. Los invito hoy a que si tienen la bendición de tener un árbol antiguo cerca de su casa, en un parque o en su camino, no pasen de largo de forma automática. Detengan el paso. Regálense 5 minutos para conectar con su vibración. Escuchen el susurro de sus hojas con el viento. Déjense sostener por su firmeza y recuerden que al igual que ellos, todos formamos parte de una misma red sagrada de la existencia. Seamos tan firmes como sus troncos y tan expansivos como las copas de sus árboles. Soy Patricia Molina para la FM, fin de semana.
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0: Y nosotros llegamos al final de la FM fin de semana. Y nos vamos a ir con una celebración muy especial, Jonathan.
4: Claro que sí, porque después de la exaltación recibida en los premios Nuestra Tierra Habla, Indalecio Castellanos justamente habla con la cantante de música popular Arely Senado, quien ya cumple 30 años de actividades artísticas y lo va a celebrar en grande en un concierto previsto en el Movistar Arena. ¿Qué tal?
0: Pues esto nos lo cuenta Indalecio, con él nos despedimos, nos escuchamos mañana a 10 de la mañana. Chao,
5: chao. Sí, queridos oyentes, son 30 años del alma y próximamente Arely Senao lo celebrará con los mejores artistas del género en el Movistar Arena. Desde Señor Prohibido hasta Bala Perdida, la reina de la música popular hará un espectáculo desde el corazón, como nos dice aquí en la FM fin de semana. Luego de ganar recientemente el premio Artista Raíz de Nuestra Tierra, le preguntamos, ¿qué significan estos 30 años, Arelis?
6: 30 pesan, 30 años de carrera pesan, pero también de una otra manera estoy muy feliz y con mucha gratitud.
5: Inevitablemente vienen a la memoria los momentos del inicio de la carrera, Arelis.
6: Pistoletazos en esta carrera, ¿por qué? Porque vas haciendo camino al andar. Vas paso a paso, vas logrando algo. Año 96 grabo el primer cassette, voy avanzando. Luego llego a Discos Victoria en el año 97. Luego ya en 99 grabo un álbum. Luego entro a trabajar a la radio en el año 2001. Hago parte de la empresa radial 6 años. Ahí había disquera, entonces grabo también el álbum, uno de los álbumes con que arrancó mi carrera, que era Por la Puerta Grande. Ahí me ponen el título de la reina de la música popular. Termino de trabajar en radio con una gira en Costa Rica. Sigo como empresaria de artistas.
5: Y empieza entonces esta carrera con éxitos sonoros.
6: Pero lanzo Señor Prohibido, que es la canción más importante de mi carrera. Ajá. Luego llega Mujeres y Despecho, que afianza. Luego llega La Reina y el Rey con Darío Gómez. Y cada paso ha sido importante para aprender. De los errores aprendo y de los triunfos aprendo más.
5: Recordemos este momento de La Reina y el Rey grabado con Darío Gómez.

0: Fue muy impresionante esa evolución que nos fue llevando a escuchar la música, incluso hoy en una playlist. Uh-huh. Empezamos con un cassette, luego empezamos con CD, luego USBs, todo, y a llegar ahora a una playlist en Spotify. O sea, me parece muy bonito haber experimentado todos estos cambios, haber experimentado el saber que no teníamos teléfono, que luego teníamos un beeper. Todavía me acuerdo 3244.
1: Ah, ya.
0: El beeper. Luego el celular, ya por allá como en el año 2003 o 2004 llegué a tener. O sea, cómo va evolucionando todo. Pero luego llegó el canal de YouTube. Luego llegó donde uno podía subir los videos. O sea, fue una evolución, pero de una otra manera, del año 2009 al año 2014, los artistas nos tuvimos que acomodar a la tecnología o muchos salieron.
1: Y a pesar de los cambios, ¿cómo es seguir con su esencia? Eso sí, evolucionando a Arelis.
0: Nos llevó con la misma esencia, la música popular, a simplemente cambiar la forma de trabajo. Entonces, un video que antes tú hacías en 500.000, yo recuerdo que le hice un video a Señor Prohibido, inicialmente me valió como 500.000, pero lo lancé como a los 3 o 4 años de lanzar la canción.
1: Ajá.
0: Ahora tú tienes que hacerle video a la canción que vas a lanzar. Y ahora tú no le haces un video de 500.000. Si tú quieres entrar en el mercado, tienes que hacer un video costoso, un video en formato uh-huh. cine, un video que dé la imagen que en realidad requiere la industria de hoy en día.
1: De esas tecnologías viejas, ¿qué hay en sus estantes? ¿Qué guardas?
0: Tengo cassette guardados, tengo una máquina de espulpar viejísima de recuerdo de mi padre.
1: ¿Sí?
0: Porque cuando él murió, el mejor amigo me dijo, yo le tenía guardada la máquina a su papá. No, yo lloré cuando llegó la máquina a la casa. ¿Qué más tengo de viejitos así? Aparte de CDs, los primeros CDs los tengo guardados y tengo muchos cassettes donde grababa temas inéditos. Pero ahora ya no tengo ni dónde escuchar el cassette.
1: Venga, ¿y esos temas inéditos van a escucharse en algún momento?
0: Es que imagínate que tengo los cassettes donde hay composiciones inéditas y no tengo dónde escuchar el cassette.
1: La celebración de los 30 años de carrera en el Movistar va a ser una oportunidad de celebrar de nuevo con los éxitos de siempre.
0: Llega la celebración de mis 30 años en el Movistar Arena. Llega una noche muy bonita con la ayuda de Dios que vamos a vivir, a celebrar, sobre todo a celebrar con mi pueblo, con mi gente, el respaldo, el amor que me han dado, el cariño, que me han amado como soy yo, en mitad de mis triunfos y mis fracasos.
1: Como este, lo pasado, pisado.

0: Vamos a cantar más de 30 canciones de En Toda Mi Historia. Vamos a tener invitados, una invitada de Argentina, vienen mexicanos, están artistas colombianos, vienen medios internacionales. Es que no es un evento normal, es la celebración de mis 30 años de carrera.
1: La reina de la música popular tendrá en la nómina de su concierto a los que han sido sus más cercanos amigos en todo este tiempo.
0: Estoy eligiendo todo lo de mi corazón. O sea, los artistas que han sido allegados a mí, los que me han ayudado, los artistas que tienen que ver en mi carrera, los artistas que me quieren, que me han apoyado. Ahí está mi corazón en ese concierto.
1: Y obviamente, su más reciente trabajo discográfico y lo mejor de su repertorio, como nos cuenta.
0: Pero por supuesto.
1: Pero claro, es así. No es una bala perdida propiamente, es un cañonazo.
0: Sí, es un cañonazo. Bala perdida, por supuesto, que va a estar ahí. Va a estar Señor Prohibido, Mujeres y Despecho, Amante y Amigo, Un Amor Nuevo, Dos Cosas. Va a estar No Me Conviene, va a estar Lo Pasado Pisado. Va a estar Dices Que No Vuelve, La Patrona, Flores en Vida, Lágrimas de Despecho. Mejor dicho, hay música para rato.

este y todos sus éxitos para celebrar los 30 años de vida artística de la reina Arelis Henao, una dama de la canción popular. Soy Indalecio Castellanos en la FM Fin de Semana.

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5: Bienvenidos a un nuevo capítulo de Corazón Partido. Les habla Arritoquieta Pimentel y me acompaña en esta entrevista Jesús Echeverry. Hoy vamos a hablar de un tema que yo creo que le interesa a las personas que no han tenido suerte en conseguir pareja, que de pronto se quedaron solas y dice ya se me pasó el arroz, que de pronto tienen más de 50 años y no han encontrado ese amor ideal. Y resulta que dos colombianas, dos profesionales, se les ocurrió, no sé, como una gestión para

0: que quieran algo serio, algo estable, que tengan como la misma forma de pensar que yo, como la misma educación, y que además sean compatibles conmigo.
1: Sí.
0: Entonces, pues esa tarea era como muy difícil. Yo, pues personalmente no soy de las mujeres que me voy los viernes por la noche a un bar a ver qué levanto, como dicen coloquialmente,
1: Pues bienvenida al club,
0: porque
1: Liliana, porque así le pasa. Yo creo que la mayoría de las mujeres, digamos, que están en nuestra edad, de que es imposible
0: sí.
1: salir uno a un bar y salir solo. Y además socializar después de haber tenido un recorrido de vida y uno de pronto se queda solo porque se quedó viudo, porque lo dejaron, porque bueno, X o Y o Z motivos. Y cuando tú dices, bueno, sí, voy a reanudar mi vida, ¿ahora qué hago si yo no tengo
0: ¿Ahora
1: ni
0: qué
1: mundo
0: hago?
1: social?
0: Es
1: ¿Cómo
0: tal
1: consigo yo?
0: cual.
1: Y me da miedo, y me da miedo, porque mucha gente le da miedo conseguir, digamos, personas a través de las redes sociales, a través de esas portales de citas que obviamente pues algunos han resultado efectivas, pero otras experiencias no han sido muy agradables.
0: De acuerdo.
1: Sí.
0: Entonces yo hice como un barrido de todas las posibilidades que había. No te voy a negar que intenté, porque yo dije, no, pues tengo que estar abierta a buscar opciones. Entonces me registré en algunas redes, aplicaciones de citas y todo esto, pero la verdad no me fue bien, no me gustaba lo que encontraba. Fui a esas citas de rápidas para conocer gente, pero tampoco. Entonces dije, no, tiene que haber algo distinto. ¿Cómo hace la gente para encontrar pareja estable? Entonces empecé a hacer una investigación y a nivel mundial, sobre todo en los Estados Unidos y en Europa, el concepto de matchmaking es un concepto muy popular y básicamente significa el buscar una pareja estable para personas ocupadas, para personas, no sé, ejecutivos o personas que viajan mucho o que se les cerró su círculo social, en fin, pero que no quieren hacerlo sin filtros. Es
1: Exacto.
0: un concepto ya que tiene bastante tiempo, es muy maduro en los Estados Unidos y en Europa. Y yo fui tan loca que decidí traérmelo para acá. Hace 11 años presto ese servicio. Y pues claro, hemos tenido bastantes casos de éxito. A mí me invitan a matrimonios de
1: Ay, qué
0: parejas
1: bonito.
0: exitosas,
1: Claro, me
0: etcétera.
1: imagino.
0: Sí, ha sido una experiencia muy linda, muy gratificante, porque yo creo que nació desde una necesidad genuina.
1: Claro, una experiencia personal, pero Liliana, ¿cómo funciona? O sea, digamos que yo estoy sola, quiero utilizar los servicios de ustedes, ¿y cómo hago para tener, digamos, ese coaching que llaman, o esa posibilidad de lograr por lo menos un acercamiento a alguien que yo le interese, por ejemplo?
2: Sí. O sea, eso es por
0: Exacto,
2: medio de una
0: exacto.
2: aplicación, por medio de algún número de celular, red social. ¿Cómo uno trata como de hacer entrar para, bueno, para que podamos tener ese servicio?
0: Sí, claro. Pues a ver, esto no es una aplicación de citas, somos un servicio personalizado
2: Okay.
0: y nos tomamos el trabajo de, pues estamos en redes sociales, nos encuentran como Core Matchmaking, estamos en Instagram, estamos en Facebook, estamos en TikTok, tenemos página web y pues básicamente la metodología que utiliza un matchmaker es entrevistar al hombre o a la mujer interesada en buscar pareja, levantar como ese perfil y
2: Sí.
0: entender un poco cuál es su momento de vida, cómo ha sido su historia relacional y qué busca en ese
2: Okay.
0: momento.
2: Liliana,
0: Nosotros
2: sí.
0: registramos las personas en una base de datos y hacemos filtros, tanto de estudio de seguridad. Esto no lo hacen todos los matchmakers en el mundo, pero por la

0: las condiciones de nuestro país, yo preferí ofrecer ese servicio. Entonces hacemos estudio de personalidad, estudio de seguridad, una prueba de personalidad, y una entrevista.
1: Okay. Liliana, una pregunta. ¿Este estilo tiene algún rango de edad? ¿O
0: Pues
1: cualquier
0: mira,
1: otra persona puede ingresar?
0: sí, está muy buena tu pregunta porque sí, sí tiene un rango de edad. La verdad, esto no es un servicio para jovencitos.
1: Sí.
0: Esto es un servicio para hombres y mujeres. Por darte una idea en rangos, en mujeres estamos entre los 30 años y los
1: Claro.
0: 55, 60 años.
1: Sí.
0: Y en hombres estamos entre los 35 y los 65 años aproximadamente. ¿Por qué? Porque deben ser personas maduras y que buscan algo estable.
1: Claro.
0: Las personas más jóvenes tienen muchas posibilidades a través de las aptecitas, a través de la universidad, a través del trabajo, bueno, de los diferentes escenarios en que se socializa, de conocer pareja. Pero ya personas, digamos que maduras, que ya seguramente han tenido una experiencia, una primera experiencia de pareja, que son divorciados, que son viudos, por ejemplo, buscan más este servicio.
2: Liliana, bueno, una vez que uno los contacta a ustedes, ustedes hacen la entrevista, mandan unas fotos, un estudio de seguridad, ¿qué pasa? ¿Cuánto tiempo se demoran en tratar de hacer esa primera entrevista o ese acercamiento? ¿Ustedes muestran las fotos o cómo es la cosa?
0: Bueno, mira, después de que hacemos como la entrevista y los primeros filtros, etcétera, empezamos a socializar entre las personas que estén activas, digamos, buscando pareja activa, los perfiles de cada uno de ustedes. Ustedes nos envían unas fotos, nosotros tenemos como votos de confidencialidad, se puede decir. Es decir, tu perfil personal no va a ser público, no va a estar rodando por ahí por redes. No, esto es una comunidad cerrada, haz de cuentas como un club, donde las personas tienen que registrar para poder tener acceso a esos perfiles, ¿sí? Entonces, cuando se presenta, si es el caso de mujer, y te explico un poco la diferencia entre la búsqueda para una mujer y para un hombre, en el caso nuestro de mujeres, Arritoquieta, cuando llega un perfil de un hombre que se ajuste a lo que tú nos has dicho que estás buscando,
2: Que conste que yo no les he
0: nosotras,
2: dicho nada.
1: Que aquí que
0: nosotras,
1: no. Sí.
0: lo que hacemos es levantar como el perfil de ese match ideal, digámoslo así. A ese hombre le hemos pedido unas fotos, ya ha pasado todos los filtros, como para que te hagas una idea. A ti te llega, haz de cuenta como una pequeña presentación, como una infografía con las fotos del hombre, la edad que tiene, la ocupación, su nombre, si tiene hijos, si es divorciado, bueno, como las características generales, sus hobbies, y hacen como lo que yo llamo un cover letter, es decir, hacen como una pequeña carta de presentación y dicen quiénes son, con lo que les gusta, sus intereses, de una forma muy
2: Pero
0: auténtica,
2: en
0: y
2: esa
0: tú
2: esa es virtual,
0: decides,
2: ¿esa es virtual o presencial?
0: esa es, digamos que muchas cosas son online, nosotros te mandamos el perfil por WhatsApp, pero ya hemos hablado contigo.
2: Claro.
0: Ya tú también has hecho todo el
1: Claro, sí,
0: proceso
1: un
0: y
2: proceso. Me
0: entonces
2: está interesando tanto que yo me voy a inscribir, pero entonces hace uno. Entonces,
0: suponte que ya recibiste ese perfil del hombre, lo que te estoy describiendo, ¿sí? Tú mira, nos decimos, hola, mira, nos llegó este perfil, cuéntanos si te interesa. Y entonces tú
2: okay.
0: lo lees, lo miras, sientes si hay feeling, miras las fotos, etcétera, y dices, sí, Liliana, me interesa conocerlo. Entonces, ¿qué hay que hacer? Entonces, yo te digo, bueno, pues déjame entonces, porque nosotros le damos primero como la opción a la mujer de que diga si le interesa conocer al hombre, ¿sí?
2: Pero el hombre escoge el perfil que le interesó dentro de ustedes, después, dentro de ese estudio. Que, ah, ok.
0: Después, por eso te digo, yo te doy a ti la primera opción. Uh-huh. Si tú me dices no me interesa conocer ese hombre jamás va a recibir tu perfil ni jamás va a saber de ti, porque pues tú me cerraste la puerta, digámoslo así. ¿Sí?
2: Sí.
0: Pero si me dices sí, si me interesa conocer ese hombre, entonces yo le muestro tu perfil, que es igualito, imagínate la misma infografía, etcétera, tuyo a ese hombre. Y pues tú sabes que esto en el mundo de las relaciones es un tema de doble vía. Claro. Tenemos que estar abiertos a que el hombre diga, pues puede que a ella sí le interese conocerme, pero a mí no.
2: Claro. Eso es como cuando entonces, uno no lo quiere y el otro sí, uno no lo quiere y uno sí quiere, entonces pues no hay match y ya, y se dañó esta vaina.
0: Pues nada que hacer. Entonces pues simplemente dejamos pasar el tema uh-huh. y pues cuando se presente otra posibilidad de otro match que se ajuste a lo que tú buscas, volvemos a hacer el mismo ejercicio. Cuando ya los dos están de acuerdo en querer conocerse, compartimos los datos de contacto y es el hombre, eso les tratamos de aleccionar y todo esto para el tema de la caballerosidad y la conquista, etcétera.
2: Buenísimo.
0: Que se ha perdido un poco.
2: Excelente.
0: Entonces le decimos, perdón Jesús por la indirecta.
1: No te preocupes.
0: Y entonces le decimos al hombre, mira, te vamos a compartir los datos de contacto de X mujer. Tú debes tomar la iniciativa de llamarla, de contactarla. Le compartimos el WhatsApp, le sugerimos que la contacte por WhatsApp. Generalmente las mujeres que se registran en nuestros servicios son mujeres profesionales o ejecutivas o que tienen su propia compañía, emprendedoras.
1: Okay.
0: Entonces viven ocupadas.
1: Claro.
0: Entonces nosotros le decimos al hombre, trate de llamarla por la nochecita, digamos como al final de la tarde. Y escríbale, hola, yo soy tal, en Core Matchmaking, miren tu dato, ¿cómo estás? Y lo que hacemos nosotros es haberle enviado los datos de contacto de ese hombre a la mujer para que ella lo registre en su WhatsApp.
1: Claro.
0: Y cuando él la contacte, ella sepa que es él y le conteste. Rápidamente acuerden una cita presencial para salir a tomarse un café o el fin de semana, a almorzar, en fin, para conocerse personalmente. Esto no es como una app de citas que chatean 4 meses y nunca se conocen.
1: Ok.
0: No, esto es otra cosa.
1: Liliana, una pregunta. O sea, sí o sí tiene que ser como mayor de 30 años. O sea, si un
2: yo creo que Jesús también
1: de 27,
2: le interesa eso.
1: De 26 años no
2: puede ingresar.
1: Deberían
2: ampliar el espectro.
0: Sí, mira, realmente te di como unos rangos, ¿no?
1: Sí.
0: Generales. Pero mira, por ejemplo, hemos tenido chicas que se registran en nuestra base de datos, que son chicas solteras de, no sé, 26, 27 años. Y yo les pregunto, bueno, pero ¿tú qué haces acá? Es decir,
1: claro.
0: ¿Ya te quieres casar tan chiquita? ¿Ya te quieres casar o qué? Entonces dice, sí, estoy cansada de las apps de citas, los hombres no buscan nada serio ahí y yo quiero algo estable. Y sí, mi sueño es ser mamá joven y yo me quiero casar joven. Bueno, perfecto. Es decir, no es un impedimento. Sí, hemos tenido hombres, por ejemplo, mira que nos contactan bastantes hombres extranjeros y ellos son jóvenes, ¿sí? Digamos, pueden ser, no sé, he tenido clientes de 32 años, 33 años, que, por ejemplo, los americanos tienen un concepto de familia, de familias grandes y se casan jóvenes, ¿sí? Entonces nos contactan y ellos a los 32, 33 años se sienten listos. Y les hacemos el proceso de búsqueda, etcétera. Los hombres colombianos tienen un rango de edad para querer estabilizarse un poco más adelante.
2: Liliana, supongamos,
0: señor.
2: Yo los llamo, yo los contacto. Yo no estoy absolutamente sola, llevo mucho tiempo sin poder conseguir a nadie. No es mi función ahora porque pues he perdido mi ritmo de conquista. Ustedes me hacen la entrevista, mando las fotos, tienen mi perfil. ¿Cuánto tiempo se demora en que de pronto alguien haga match conmigo según los perfiles que ustedes muestran?
0: ¿O de qué depende? Mira que los tiempos son muy diferentes para un hombre que para una mujer.
2: Eso es, a ver, ¿sí ves,
0: un
2: Jesús?
0: Poco... ¿Sí ves, Jesús? Mira, es un poco como triste, un poco lo que te voy a decir, pero es la realidad que vivimos en nuestro país. Nos contactan y se registran muchas más mujeres a nuestro servicio.
2: Porque, o sea, hay más mujeres solas que hombres. O sea, se les dificulta más a las mujeres salir a conquistar, obviamente, que a los hombres.
1: Y uno casi siempre de hombre piensa que las mujeres son las que conquistan más rápido.
2: ¿Sí de qué no?
1: Y mira.
0: Sí, no, realmente no. Entonces, para responderte un poco el tema de los timings, de los tiempos que me preguntas, para nosotras las mujeres es un proceso más de paciencia que para los hombres. Los hombres que nos contactan en porcentaje son mucho menos que las mujeres. Entonces, cuando un hombre nos contacta porque ya quiere una relación seria, porque quiere algo estable, porque sabe que los perfiles de mujeres que nosotros tenemos registrados en nuestra base de datos son 1A, son unas mujeres espectaculares, pues claro, su proceso es rapidísimo. Mientras que para las mujeres, y dime tú también con el tema de rangos de edades en nosotras, las mujeres.
2: Claro, es que a partir después de los 50 es muy difícil.
0: Cierra más. Claro. Exactamente.
2: Claro, es muy difícil.
0: El embudo se cierra más. Y bueno, si tenemos hombres entre los 50 y los 65 años de edad, hemos tenido hombres de 70 años que nos contactan para buscar pareja. Y bueno, esos hombres sí buscan una mujer de 50 años, 55 años, pero un hombre entre los 40 y los 50 años quiere una mujer más joven que él, ni siquiera igual en edad. Esa es como otra mentalidad que tiene el hombre colombiano, sobre todo. ¿Ves?
2: ¿Cuánto cuesta este servicio, Liliana?
0: Pues para las mujeres es prácticamente gratuito. Imagínate que solamente hacemos un cobro simbólico, diría yo. Al momento en que se te activa una búsqueda a ti como mujer, es decir, para empezar ya y avanzar con el tema del estudio de seguridad y los test de personalidad, que pues esos tienen un costo, ¿sí? Pero haz de cuenta que está entre los 50 y los 80 mil pesos colombianos. Es, como te digo, es simbólico para las mujeres. Para los hombres el esquema es completamente diferente, porque como los hombres son los que nos contratan la búsqueda activa, ¿sí? Y son los que, digamos, que tienen que pasar también los filtros y son los que tienen que... El rol de ellos es ser conquistador. Nosotros somos un puente de comunicación que les facilitamos conocer personas filtradas para que ellos vayan tranquilos y seguros. Pero el trabajo de la conquista lo hace el hombre. Entonces sí tiene unos costos más altos. En este momento no quisiera atreverme a hablarte de costos porque estamos justamente haciendo unos ajustes de valores.
2: Pero
0: no,
2: pues,
0: ¿ves?
1: No, pero ya,
0: pero sí es más alto. Sí es más alto.
2: No, es más alto. ¿Dime? Pero no, es que Jesús está muy interesado, muy a pesar de que él es chiquito, o sea, yo no sé qué es lo que le ocurre, o sea, los jóvenes tienen que socializar gracias a las redes sociales, están todo el día en el celular y no se ven face to face, pero esto me interesa,
0: claro.
2: Porque digamos en mi generación, como este portal es para mí,
1: sí.
2: Liliana, ¿cuánto tiempo puede tardar una persona, por ejemplo, que se haya registrado en encontrar o tener la primera entrevista, o la primera cita?
0: Como te digo, un hombre...
2: se demora, pero dime un rango de meses.
1: Un aproximado.
0: Sí, ya te digo, pero... como te digo, varía muchísimo entre hombres y mujeres. Un hombre al mes está teniendo su primera cita. Una mujer pueden pasar 4 meses y no ha tenido su primera cita.
2: Uh-huh.
0: ¿Me explico?
3: Sí.
0: Entonces, digamos que como tampoco es cuestión de tiempo ni de cantidad, porque nuestro servicio no está enfocado en la cantidad, sino en match basados en afinidad. Se vuelve un poco más exigente, ¿sí? ese proceso. Pero como te digo, para las mujeres es un tema de desarrollar paciencia.
2: ¿De qué países te han buscado? ¿Qué hombres son los que te buscan? ¿Qué extranjeros?
1: Y otra pregunta ahí, como para anexarlo, ¿solo está aquí en Colombia?
0: Sí, voy a empezar respondiendo la pregunta de Jesús. Nuestro servicio está en Colombia solamente, pero a nivel nacional. Es decir, podemos hacer búsquedas en Medellín, en Bogotá, en Cali, en Barranquilla, en Bucaramanga, en fin,
3: a nivel
0: nacional. Y con relación a la pregunta que me hacía, ¿cuál era tu pregunta, Rito Quieta?
2: ¿De qué países te han buscado?
0: Sí, ¿De qué países
2: vienen los hombres para buscar a mujeres espectaculares colombianas que quieran tener una relación estable?
0: Oye, les fascinamos, de verdad. Las latinas en general, pero las colombianas, yo no sé qué tenemos para los ojos de los hombres extranjeros. De mucho americano, alguno que otro canadiense, curiosamente españoles. Bastantes.
2: Curioso, los españoles. Son entrenadores allá en España, sí, no sé.
0: Sí, españoles. De Centroamérica, algunos. He tenido un par de clientes, hombres mexicanos. He tenido otros salvadoreños. Pero principalmente americanos, en su orden, serían americanos, centroamericanos y europeos, como en ese orden.
2: ¿Y se quedan en Colombia o la señora se va para ese país?
0: Pues mira que he tenido clientes de los dos tipos, pero las relaciones prosperan mucho más, y yo creo que es que hay un tema de confianza de parte de nosotras, las mujeres colombianas, hacia un hombre extranjero, cuando el hombre vive acá en Colombia, más que una relación desde cero a larga distancia.
2: Que es ya lo se que haya nacionalizado acá, aunque tenga estabilidad.
0: Sí,
2: acá.
0: Generalmente viven acá en Colombia y estas relaciones son más exitosas que los hombres extranjeros que viajan, que vienen con cierta frecuencia, pero que no viven de lleno en Colombia.
1: Igual también si se quieren conocer alguna pareja, una que viva en Medellín y la otra que viva en Bogotá, ustedes también los conectan a ellos.
0: Sí, sí. Nosotros al inicio de la búsqueda activa que hacemos para el hombre le preguntamos que si está abierto a conocer mujeres en ciudades diferentes a las que él vive. Okay. Y él es quien decide si sí o si no. Hay unos que dicen sí, porque yo viajo con mucha frecuencia a tales y tales ciudades, entonces no tengo problema, podría ser una mujer de tal y tal parte, ¿sí? Otros que dicen no, yo prefiero que sea de mi ciudad. Eso nos limita un poco la búsqueda, ¿no? Por supuesto.
1: Sí, claro.
2: Liliana, ¿por qué no les anuncias la dirección web para las personas que nos están escuchando y que yo sé perfectamente que no se atreven digamos a salir a buscar pareja solos y les da miedo después de mucho tiempo socializar?
1: Y
2: ¿cuál
1: antes,
2: es la página web?
1: Y antes de que no la digas, esto es anónimo, ¿cierto? O sea, todo lo que son las entrevistas y estas son anónimas hasta que conoce a la persona, ¿cierto? ¿Estoy en lo correcto?
0: Sí, es un proceso de búsqueda completamente confidencial y además de confidencial, pues muy seguro.
1: ¿Mm? Okay.
3: Perfecto.
0: Entonces, mira, nuestra página web es www. Voy a deletrearla porque como es como un nombre en inglés es difícil. Entonces, se escribe Core, con C, Core, Matchmaking. MATCHMAKING. Core Matchmaking. Es www.coremachmaking.com. Y
2: pues
0: nuestro celular es 316-831-4924. Y como les decía, nos encuentran en como Core Matchmaking en Instagram, en TikTok, en Facebook. Yo soy la directora de la agencia y la fundadora. Y también comparto muchos tips de pareja y muchas recomendaciones en redes, etcétera. Entonces, pues, si se dan una pasadita por algunos de estos canales, ahí van a encontrar como información interesante con relación a las parejas.
2: Pues, Liliana Ayala, muchísimas gracias por haber participado en este capítulo de Corazón Partido y una excelente solución para las personas tímidas, para las personas que están en soledad y las que se quieren arriesgar después de los 50 años, pero hay otro rango de edad, pero después de los 50 años, a encontrar el amor de su vida. Muchas gracias.
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5: Las grandes transformaciones de una industria no ocurren por casualidad. Detrás de ellas hay personas que entienden los cambios, identifican oportunidades y toman decisiones que determinan marcando el rumbo de los mercados. Soy Cristian Muñoz y hoy en Detrás de conversamos con Juan Diego Galindo. Él es especialista en mercado estratégico y actualmente gerente general de Autocom, compañía que representa marcas como Jax, Jetour, Carry en Colombia. Durante casi dos décadas ha trabajado en la construcción, posicionamiento y crecimiento de las marcas, liderando negociaciones internacionales y estrategias comerciales que hoy impactan la movilidad de miles de personas. Bajo su liderazgo, Autocom ha fortalecido su apuesta por la innovación, la movilidad sostenible y la expansión de nuevas tecnologías en el sector automotor. Hoy hablaremos, obviamente, de liderazgo, pero no dejaremos esa parte personal atrás. Esto es Detrás de. Juan Diego, muchísimas gracias por estar por aquí en los micrófonos de Detrás de.
6: Cristian, buenos días, ¿no? A ti, a toda la audiencia que nos escucha. Es para nosotros un placer y un gusto poder venir aquí y acompañarlos a tener esta charla calurosa y agradable.
5: Juan Diego siempre llega temprano. Hoy yo estaba entrando a RCN y Juan Diego ya estaba ahí con sus. Ya estaba ahí tempranito, como 10 minutos antes de la hora.
6: Pues como para comenzar la charla de Detrás de, esa es una de las características que tiene Juan Diego Galindo.
5: Sí.
6: Desde muy chiquito la formación y la educación que me dieron fue eso.
5: Ok.
6: El respeto por los demás, el respeto por el tiempo de los demás y trabajar y hay que hacerlo desde muy temprano. Entonces, pues sí, siempre procuro llegar unos minutos antes para estar tranquilo y no estar con el tráfico. Soy enemigo de echarle la culpa al tráfico para no llegar a tiempo, entonces...
5: Es verdad.
6: Siempre estoy en ese mood.
5: Y aquí en Bogotá es la excusa perfecta.
6: Así es.
5: Es que hay mucho trancón.
6: Por eso hay que madrugar un poquito más.
5: Por ahí dicen que si usted va con 5 minutos de tiempo, va más o menos bien. Si va justo de tiempo, ya va tarde. Si va contra el tiempo, ya va muy tarde.
6: Así es. Y pues eso buscamos, y yo creo que el respetar el tiempo de los demás, el respetar el tiempo de uno mismo, hace que uno pueda empezar a construir primero equipos de alto rendimiento,
5: sí,
6: que son parte de la función que un líder debe tener en su interior, ¿no? Es cómo logras evangelizar o transmitirle a esos equipos las bondades de cómo hacer que las cosas pasen, ¿no? Siempre es uno de los lemas que yo tengo y es, al equipo no le digo, venga, hagamos esta estrategia.
5: Ajá.
6: No, es cómo hacemos que las cosas pasen. Porque pensar y tirar ideas, hombre, es el día a día que uno tiene, pero lo más importante y la ciencia fundamental realmente es cómo hacer que las cosas pasen.
5: Hacer que las cosas pasen. Yo he escuchado esa frase un montón de veces. Hacer que las cosas pasen. Y no es tan fácil, ¿no? Juan, les estaba diciendo a ustedes detrás de micrófonos, fuera de micrófonos, antes de empezar a grabar. Me gusta decirle a los oyentes cómo conozco a las personas que están sentados al lado mío. Porque normalmente a mí me gusta traer personas al programa que no, pues ya las he visto al menos físicamente, no he tenido la oportunidad de verlas físicamente, al menos los sigo, converso con ellos, que por aquí han pasado muchísimas personas, empresarios, y les decía que estuve en el lanzamiento de una de las vitrinas de Jetour, que ya nos va a hablar de eso Juan más adelante, y presentando esos carrazos que ustedes tienen, esas camionetas que ese día mi novia me dijo, ay, yo quiero ese, yo también quisiera esa camioneta. Y una de las cosas que me llamó mucho la atención, Juan, es que pues usted como que cogió la batuta del evento, presentó el evento, que normalmente para los oyentes que nos están escuchando en el 94.9 FM, cuando a uno lo invitan a ese tipo de eventos, los gerentes son un punto adicional en la lista, en la lista del evento. Y y van, dicen sus palabras y ya. En este caso, Juan, que es el gerente, no, mire que Juan desde el principio cogió los micrófonos, Susan ahí también comandó muy bien la cosa, muy bien, Susan ahí presentadora, muy bien. Y me gustó muchísimo eso, que para mí habla mucho de liderazgo y habla mucho de lo que hay detrás de una marca. Entonces, para los oyentes, así conocí a Juan y yo ese día dije, oiga, yo quiero tenerlo a él en mi programa. Pero antes de hablar de todas las marcas y de su experiencia, Juan, ¿de dónde es? No le conozco todavía el acento, no logro identificar el acento.
6: Bueno, no, mi acento es un poco difícil de ubicar porque por el trabajo de mi padre tuve la fortuna de vivir en diferentes partes del país, sí. y del planeta y eso hace que se le esconda a uno, pero soy bogotano 100%, Rolo. Nacido aquí en Bogotá.
5: ¿Le gusta la changua?
6: Me gusta la changua, con un buen huevito.
5: Ah, bueno, sí, importante, claro. porque si no le gusta la changua, no. A Majo no le gusta la changua, no. Bueno, porque no es de acá.
6: Cilantro y cebollita rico, no.
5: No le regalo la cebolla porque no me gusta, no voy con la cebolla en la changua. ¿De qué barrio es, Juan?
6: Nací y crecí en Bogotá, en la zona norte, en Usaquén.
5: Ah, Usaquén. Uh-huh.
6: Ahí estuvimos por mucho tiempo, pero como le decía, iba y venía a Bogotá, entonces...
5: ¿En qué otras ciudades entonces estuvo? ¿En todo Colombia?
6: En todo Colombia.
5: ¿Su papá qué hacía?
6: Mi papá es militar del ejército retirado, entonces...
5: Oiga, es la segunda persona que está ahí sentada que me dice que el papá es militar.
6: Sí, entonces tenemos... Por eso esos valores del respeto, de la puntualidad...
5: Claro.
6: Vienen desde esa formación en donde siempre se inculcó la puntualidad, el orden. Y bueno, eso es lo que genera ese background de formación que conlleva que hoy podamos estar en las posiciones en las que estamos liderando los equipos que estoy liderando y digamos acompañando el crecimiento de una compañía, claro, tan bonita como Autocom, que está en el corazón de los colombianos, porque de pronto Autocom no es tanta la referencia más allá de lo que las marcas que hacen parte del, claro, grupo, ¿sí? Entonces, Autocom representa una de las marcas que representa es Jack en camiones.
5: Sí.
6: Es la primera marca de origen chino de camiones que llegó al país. Y este año estamos cumpliendo 20 años, a los cuales están más que invitados a esa celebración de bombos y platillos que Susan va a hacer seguramente.
5: Venga, pero no se me adelante. Mi papá me molestaba mucho cuando yo me iba a quedar en la casa de él, que tenía que dejar la sábana templada para que rebotara una moneda. Que porque cuando él prestó servicio lo molestaban así, que si no estaba esa cosa, pero perfectamente y no rebotaba una moneda, que otra vez la doblaba. ¿Lo molestaban usted porque la tenía a la cama o no?
6: Mire, le voy a contar una infidencia enorme de mi niñez. La formación y la educación que hoy en día agradezco, porque si hay algo que yo agradezca es esa educación y esa formación que me dieron mis papás. Y la gente cree que como uno es hijo de militar, entonces todo era los gritos y era... No, el nivel de amor y de cariño de mis papás es algo que lo trato de ejemplificar o lo trato de llevar hoy en día con mis hijos también. Pero lo que sí no era negociable eran las normas de la casa. Entonces, claro, yo me iba para el colegio sin tender la cama y cuando llegaba, mi mamá había botado toda la ropa y la había tirado a la cama y hacía un rollito con las sábanas para llegar a doblar la ropa y a volver a tender la cama. Entonces, no es ninguna molestia. Sí, mi papá es exigente, no puede haber una arruga. Me casé con una hija también de militar.
5: Ay, no.
6: Entonces, pues, ha sido fácil llevar esas normas.
5: ¿Tienes dos, Juan?
6: Tengo dos hermosos retoños, una niña de 11 años, Antonia, y volví a lanzarme al ruedo del mundo de la paternidad.
5: Ajá.
6: Y ahora nació Lorenzo, que tiene 6 meses.
5: Ay, no, felicitaciones. Sí. Está feliz, se le nota en la cara.
6: Sí, se le nota. La enormidad, mejor.
5: Juan, ¿cambiar tanto de ciudad le afectó su niñez o no?
6: No, mire que realmente, Cristian, yo siento que fue un ejercicio realmente de resiliencia y hoy en día, okay, eso lo traigo a mi perfil profesional, a mi manera de liderazgo, a mi manera de hacer que las cosas pasen y es,
5: sí,
6: esa adaptabilidad es enorme cuando la vive uno desde chiquito. Es que uno, digamos que no podía decir, tengo mi mejor amigo, porque mi mejor amigo a los 2 años lo perdía y no lo volví a ver seguramente nunca más en la vida.
7: Claro.
6: Entonces esa capacidad de adaptarte a los cambios, a las culturas, esa facilidad de llegar y decir y entender la cultura, porque vivimos en un país absolutamente rico en culturas, en costumbres,
7: sí.
6: y una cosa es que tú hagas amigos en La Guajira, que viví en La Guajira, y también viví en Ipiales, en el Nariño, en la otra punta del país, son personas completamente diferentes. Entonces esa facilidad de adaptarme, de resiliencia, de desprenderme de las cosas, hace que hoy en día, cuando en el equipo tenemos algún problema o alguna oportunidad, yo les digo, no hay problemas, hay oportunidades de ver las cosas diferentes y busquémosle esa forma para ver las cosas diferentes. Y eso viene, estoy seguro, desde que a los 5 años uno, el trabajo más duro que teníamos era ayudarle a mi mamá a empacar la casa.
7: Claro.
6: Porque mi papá se iba y nos decía, los espero allá en la nueva ciudad, y había que empacar todo en cajones.
7: Wow.
6: Entonces es una vida, entre comillas, un poco, llamémosla nómada, pero que te agrega un valor impresionante, y hoy en día es en serio un agradecimiento enorme a mis padres por esa educación.
7: Venga, a mí me gustaría que, Juan, que se nota que tiene toda la experiencia en ese sentido, porque nunca lo hemos hablado en este programa, que han pasado muchos gerentes de marcas de carros y eso. Nunca hemos hablado del tema de por qué, entre comillas bien grandes, lo chino es un poco más económico, y digamos aquí en Colombia lo vemos muchísimo más, y la gente normalmente tiene esa similitud, es que lo chino o es malo o es barato, alguna de las dos. Pero Juan, explíquenos a la gente, a los oyentes del 94.9 FM, ¿por qué lo chino, al menos aquí a Colombia, teniendo en cuenta ese tema de aranceles, aún así llega tan barato?
6: Mira, yo para responderte esa pregunta, Cristian, parto de un libro que me leí hace un par de meses, que son las 21 claves estratégicas para negociar con la China.
7: Okay.
6: Hoy en día. Y me puse a leer el libro, un bestseller por The New York Times.
7: ¿Cómo se llama?
6: 21 estrategias para negociar con la China.
7: Ok.
6: Y en este libro te empieza a contar y te hace el recuento realmente para entender el origen de la evolución de la economía china.
7: Sí.
6: ¿Sí? Y lo que está pasando hoy en día en el mundo. Es que estamos hablando del mercado automotriz, pero en todas las industrias,
7: no,
6: estos,
7: claro,
6: señores están, uh-huh, están revolucionando absolutamente todo. Y uno es el tema de la dedicación que tienen. Dos, el nivel de competitividad interna.
7: Uh-huh.
6: Tres, las ganas y el deseo de salir. La China hace 80 años era un país absolutamente pobre, ¿sí? Una población enorme, pero con una enorme pobreza. Y hoy en día es el país que más multimillonarios le ingresa al planeta.
7: Sí.
6: Yo le digo a la gente, es que usted hace algún producto en la China y le pega al 1% de la población y ya es millonario.
7: Claro.
6: Los niveles de venta son enormes.
7: Claro.
6: Entonces estos señores fueron evolucionando y fueron avanzando, y lo que sí es claro es que en la China tú no negocias precios, sino que negocias calidad. Entonces, ¿qué hemos entendido nosotros en la industria de los carros? Y es, hay grandes grupos automotrices y tú tienes que enfocarte en esas 10 o 15 grandes marcas de la China.
7: Uh-huh.
6: En la China hay más de 250 marcas de carros, pero cuando tú te enfocas en los grandes grupos, como en los que nosotros estamos enfocados, empiezas a entender y a traer, y ellos cómo empiezan a evolucionar su industria de carros, y es, empiezan a hacer joint venture con grandes marcas. Entonces,
7: sí,
6: Volkswagen, Chevrolet, Land Rover, y hacen contratos en donde se transfieren las tecnologías, y hoy en día ya ellos están desarrollando sus propios ADNs de marca. El nivel de desarrollo y el nivel de personas dedicadas a pensar en la industria es enorme. Es que es 1.300 millones de habitantes tiene la China. Entonces, esa capacidad de laboral que tienen,
7: sí,
6: esa capacidad intelectual que tienen, pues hacen que los desarrollos sean muchísimo más rápidos. Y claramente, la China hace más de 5 años sobrepasó a los Estados Unidos en producción de carros. Es la industria, o es el país más grande productor de carros en el mundo. Produce más de 30 millones de carros al año. Entonces,
7: claro, porque ellos tienen allá todas sus fábricas y eso, no necesitan de países externos.
6: Y lo otro también muy importante que para este tipo de industrias es los desarrollos de las marcas hicieron sus clúster alrededor de las fábricas. Entonces, el que produce las llantas, el que produce los vidrios, el que produce, todo tienen. Entonces, el ejercicio logístico es tan eficiente que logra reducir todos sus costos. Las líneas de producción son tan largas y digamos tan eficientes que el costo de producción hace que sea muy diferente. Y otros temas ahí, laborales, sindicales, que puede tener la industria americana o la europea, que allá en la China no existe. Entonces también logras tener un costo de producción mucho más eficiente. Claro, los bloquean por todo lado, porque sí, por lo mismo que te digo, es tan claro el planeta en el desarrollo que tiene esta industria, que apenas abres las fronteras, pasa lo que pasa en países que son abiertos, como lo decíamos aquí en Latinoamérica, Perú, Chile, Ecuador, en donde su competencia frente a una marca es que aquí te llega una marca contratada de libre comercio al puerto de Buenaventura y entra al país cero arancel, y yo traigo un carro de Jetour, lo pongo y apenas cruzo Buenaventura, pago el 35% de arancel. Si es híbrido, si es gasolina, pago el 40% de arancel. Entonces, y así todo en precio final para el cliente, logramos estar 8-10% por debajo. Entonces, yo sí creo que todavía hay un proceso de evangelización que se ha reducido muchísimo de hace 5 años, porque la gente que compraba chino decía, si no es 20% más barato un carro tradicional, no lo va a comprar porque no me doy la pela de la mala calidad. Hoy en día yo creo que marcas importantes de colegas como BYD, que lo han hecho fantástico, han abierto y le han ayudado a marcar ese check al producto chino. Ya hoy en día la gente no es como que, ay, es un carro chino, entonces, ¿será que me va a salir bien? ¿Será que me va a salir mal? Aquí lo importante es cuál es la representación y el respaldo. Y aquí meto yo la cuña por Autocom. Es una compañía de 20 años, cumplimos nuevamente, lo repito en estos micrófonos, este año estamos cumpliendo 20 años.
7: Con Jack.
6: Con Jack.
7: O Autocom.
6: Autocom como tal, pero entonces Autocom a lo largo de estos 20 años ha traído diferentes marcas de origen chino. Hoy en día tenemos 3, pero nos ha enseñado y nos ha demostrado a cómo negociar con los chinos, a cómo configurar los carros, a cómo enseñarles a ellos de nuestro mercado, y entendemos muy bien el producto, el mercado. Y eso hace que 20 años una compañía sosteniéndose es porque le hacemos las cosas bien.
7: Venga, ¿cómo funciona ese negocio, Juan? Porque mucha gente dirá, es que una empresa grande tiene otras marcas, entre comillas, pequeñas, no se hacen competencia entre sí, que aquí en Colombia pasa mucho con otros grupos grandísimos, para no mencionarlos, pero digamos Autocom, que tiene Jack, que tiene Jetour y entre otras. ¿Cómo funciona ese negocio?
6: Lo que pasa es que la industria se divide en diferentes categorías, ¿sí? ¿Y qué es lo que buscamos nosotros los importadores? Es traer marcas que nos permitan traer productos para llenar los diferentes espacios del mercado. Hoy en día Autocom, con todo el portafolio de productos que tiene con sus diferentes marcas, participa en el 60% de la industria nomás. Entonces, mira que hay un 40% de la industria del cual yo no tengo producto para entrar a satisfacer el mercado. Entonces, esa es la estrategia de un importador, a diferencia de un importador o de una monomarca. Yo traigo una sola marca, me someto al portafolio que tenga esa marca y entro a participar en ese segmento. Nosotros como importadores buscamos es traer más marcas que nos permitan llenar más espacios, buscar, como le digo yo al equipo, encontrar esos océanos azules en medio de esa marea roja de la industria que es tan competida.
7: Profesor decía, intente llenar gran parte de la torta.
6: Así es, y eso te da los procesos de crecimiento, y es lo que hemos venido haciendo en estos últimos años en Autocom, y es, llevamos un crecimiento de más del 80%, cuando la industria hoy en día está creciendo al 50%. Y eso se traduce, uno, en tener un gran equipo que me respalda, porque eso lo reconozco todos los días. El equipo que hemos logrado formar y que nos acompaña hoy en día es un equipo de una altísima capacidad profesional y laboral. Y con ellos hemos logrado configurar los productos para ir llenando esos espacios de la torta, okay, y nos permiten hoy en día tener los crecimientos que estamos teniendo.
7: Oiga, Juan, pues qué chévere, qué buena esta charla. Le voy a hacer las dos preguntas obligadas de este podcast, de este programa. 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Juan, hay días en los que uno no quiere hacer nada en esta vida, hay días en los que uno no se quiere levantar de la cama. Hace poco estaba en programa, estaba teniendo uno de esos días que uno dice, por favor, trágame tierra, Dios mío, mándame a la China, diría usted. Y aún así hice el programa, y aún así asistí a los eventos, y aún así hice todo lo que tenía que hacer en el día. Pero hay días en los que definitivamente el cuerpo te dice, oye, eres humano, no se te olvide que eres humano, no eres una máquina, tienes que ponerle una pausa. ¿Qué hace Juan siendo gerente de una compañía, siendo papá, siendo líder? ¿Qué hace cuando le tocan esos días así?
6: Uy, tocas un punto en este momento bastante importante en mi vida, y es verdad, uno no para.
7: Sí. ¿Sí?
6: Llega momentos en donde esa angustia realmente, que ya no es la de tu familia, sino la de 250 familias.
7: Claro.
6: Vamos a traer este carro, ¿va a ser exitoso o no va a ser exitoso? ¿Será que la embarramos? ¿Será que teníamos que pedir más carros? ¿Será que eran menos? ¿Vamos a lograr tener la plata para pagar la deuda? Y esto súmale, Lorenzo no está durmiendo y Antonia está entrando en la preadolescencia. Claro. Y se te empieza a llenar y a saturar la cabeza, y wow, sí he tenido días últimamente que se me funde la cabeza y digo, perdonen la expresión, para la mierda los factores. O sea, ya sí. no quiero más. Y a Juan Diego le funciona muchísimo el deporte.
7: Okay.
6: El ejercicio, el salir, el meditar y hablar conmigo mismo y entender qué está pasando y por qué están pasando las cosas. En tratar de ver siempre lo bueno que está alrededor tuyo, lo positivo. Yo soy una persona que me caracterizo por ser muy positivo. O sea, a mí las personas que llegan, yo al equipo le digo, coño, si te levantas con los pies por delante, mal, negativo, y que ay, qué mamera que está lloviendo, y que qué mamera sí. Que el carro y que me pinche, llegas y es el que te pincha, es el que te sale el pelo en el almuerzo, es el que no vengas a trabajar, porque es que contagias a los demás de tu negativismo. Y yo siempre he dicho que tú solamente tienes una oportunidad en la vida para dar una buena impresión, pero para dañarla claro. Tienes todos los días de la vida. Entonces soy una persona extremadamente positiva, miro las cosas, energizo las cosas, o sea, yo visualizo, quiero esto y lo voy a lograr, ¿cuándo? Cuando sea el momento, pero lo voy a lograr y tengo que estar siempre positivo, pero sí, se satura uno la cabeza, y el ejercicio es uno de los que me conecta muchísimo nuevamente conmigo mismo.
7: Okay.
6: Y vuelve a organizarme ese rompecabezas en la cabeza, decir que es lo prioritario. Yo le digo al equipo, metamos la cabeza al congelador. Muchas veces tomar las decisiones en caliente no te traen buenas cosas. Uno no se debe arrepentir de si no haces cosas nada malas, obviamente, claro. pero no te debes arrepentir de nada. Lo hiciste, y si lo hiciste con honestidad, con principios, con ética, pucha, te equivocaste, no todas las ganas. Pero metamos la cabeza en el congelador y no tomemos decisiones de golpe de riñón, así aceleradas. Es tratar de llevar al equipo a un pensamiento estratégico consciente y bien equilibrado. Entonces el ejercicio me equilibra muchísimo el pensamiento, el disfrutar mis hijos es esa gasolina de jet increíble que le da a uno la vida. Y la próxima vez, Cristian, que tú tengas, o que alguno de los oyentes tenga ese momento, mi consejo es, pues vaya a Jetour y maneje un Jetour y disfrute la alegría de conducir una marca china, un producto chino, especialmente una camioneta como las nuestras o productos de los nuestros, que como dice la campaña, la vida es un tour, la vida es Jetour, la vida hay que salir a disfrutarla, hay que gozarla, y sí, somos seres humanos y tenemos días malucos, que es que amaneció negro, lluvioso, y es martes y apenas está arrancando la semana, coño, pues va a haber otra cosa chévere, claro, que te va a tener, y manejar un Jetour es una cosa muy chévere.
7: Sí, la verdad es que sí, a mí me sirve mucho manejar. Yo cojo y yo vivo ahí cerca de la 80, entonces yo salgo por la 80 y me voy por allá y me gusta mucho manejar. O sea, válido la cuña, se la valgo porque es válida la cuña. La última pregunta obligada del programa, ¿qué hace con la plata, Juan? ¿Invierte? ¿Tiene gastos culposos? Bueno, ahorita me imagino que tiene una inversión casi de 6 meses, pero ¿qué hace con la plata?
6: La mejor decisión que yo tomé con la plata fue entregársela a mi esposa.
7: No diga.
6: Es la mejor administradora de todo. ¿Qué haría Juan Diego con la plata? Más bien la pregunta. Porque no. Soy una persona muy generosa, la verdad.
7: Ah, bueno.
6: Entonces, pues nada, a mí los ojos de mi hija me dan 3 vueltas y ella hace que yo, claro, le dé y me encanta. ¿Qué hago? La invierto en momentos de vida.
7: Okay.
6: Y para mí los momentos de vida es tener fotos mentales con mis hijos hoy en día, con mi familia, viajando. Es como te sientas y estás presente con ellos en un viaje y ves una montaña espectacular y le dices a Antonia, no saques el celular, tómale la foto con tus ojos y guárdalo en tu mente.
7: De acuerdo.
6: Eso es una inversión de la plata. Inversiones, obviamente, para el futuro. Empieza uno. Yo antes era comprador compulsivo. Hoy en día entro a un almacén y digo, sí, está nice esa camisa, pero no más, porque digo, ¿qué quiero yo para mis hijos? ¿Qué educación quiero darles? ¿Qué quiero dejarles? Y más que atesorar fortunas, es entregarles cómo se disfruten la vida. Y claro, la plata es un driver importante para poder conllevar a tener algunos, sí, algunas metas o algunas cosas que quieras cumplir. Pero sí, ahorro, garantizo el futuro de mis hijos, porque también hay una cosa muy cierta y es que yo tengo los pies muy sobre la tierra y tú para morirte necesitas estar vivo.
7: Sí.
6: Y yo no sé mañana qué pase, si salga, si sí. Vivo montado también en un avión, si el avión se cae, no es ser negativo, pero pero las cosas pueden pasar. Y es tratar de dejarle la tranquilidad de un futuro más asegurado hoy en día a los hijos. Entonces, me la disfruto. La disfruto con mis amigos, me encanta tomarme unos buenos aguardientes, soy súper aguardientero, sí. Entonces me encanta sentarme con mis amigos a tomarme unos tragos, a disfrutar la vida, y yo creo que el dinero llega, es para hacerte feliz, y hazlo feliz porcionándolo como lo tienes que porcionar. Esa porcionada, como te digo, la hace la señora Margarita. Yo no tengo ni idea cómo porciona la plata, porque si no, estaría despilfarrándola, pero la mejor manera de administración de plata la hacen en la casa.
7: Oiga, Juan, gracias por pasarse por aquí, por tomarse el tiempo. Qué chévere, la verdad, una buena charla. Si nos quiere decir qué va a pasar con Autocom de aquí a, no sé, 5 años, si nos quiere comentar.
6: Bueno, no, Cristian, primero agradecerte nuevamente la invitación, a todos los oyentes que están tomándose un café y escuchándonos. Gracias a ustedes por el espacio de contarles estas pequeñas anécdotas. ¿Qué viene para Autocom en los próximos 5 años? Yo creo que, estoy completamente seguro que viene un proceso de fortalecimiento y de convertirse en uno de los importadores de marcas de origen chino más contundente y más fuerte en el mercado colombiano. Crecimientos importantes. Hoy en día estamos preparando la compañía para enfrentar esos crecimientos, que eso es lo otro también.
7: Claro.
6: Tú no lideras el hoy, tú tienes que liderar el mañana. Y si tú no preparas las compañías para esos crecimientos que estás visualizando, pues obviamente no vas a poder aprovechar esos crecimientos. Entonces, estamos viendo cómo podemos ampliar el portafolio de marcas, de productos que vamos a traer al mercado. Pero yo veo una compañía creciendo en 5 años, una compañía dándole empleo a todas las familias, ojalá más familias de las que hoy en día tenemos. Y no sé si en 5 años Juan Diego esté ahí, si está cosechando frutos, si no, viéndolos desde la barrera feliz de ver las personas que se quedaron allá, cómo crecen.
7: ¿Le gustó el programa? Diga la verdad.
6: Me pareció del putas.
7: Diga, diga, si le gustó.
6: Ya,
7: bien. Ah,
6: ya
7: bien,
6: te lo dije así pasito para que después no digan, no me pongan el pito.
7: Nada, eso aquí no pasa. Juan, gracias, espero encontrármelo, no sé, le voy a contar aquí una cosa personal. Últimamente, desde que me metí en la vaina de los carros, que la vida me ha llevado por allá, es ir a esa vaina del salón por allá en China. Esa cosa me parece una locura, ¿sabes? Esa vaina, eso me parece una locura. Que son carros que uno a veces nunca va a ver aquí en Colombia. Muchos de esos. Juan, gracias.
6: Cristian, a usted, muchas gracias, y a todos los oyentes.
5: Al final, las marcas, los productos y las tecnologías pueden cambiar. Lo que permanece es la capacidad de adaptarse, de anticiparse a los movimientos del mercado y de construir una visión a largo plazo. 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
1: Hola, hola amigos oyentes, muy pero muy buenos días. Aquí estamos en un nuevo amanecer, en una nueva mañana, en un nuevo día para decir gracias, papito Dios, por todas las bendiciones, por la familia, por los amigos, por lo que hoy tenemos. Lo que está hoy es lo más bonito que podemos tener. Recuerden que el día de mañana es incierto. Con la dirección de María Cristina Artila, la producción de Fernando Guzmán, en la presentación James Orlando Ruiz y quien les habla, Roche Esquivel, les decimos bienvenidos.
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0: el mensaje dominical. Soy Gustavo Arias Gómez, sacerdote redentorista desde la Basílica del Señor de los Milagros de Buga, Valle, Colombia. Quiero también enviar hoy un saludo muy especial y lleno de gratitud a todos los padres de familia en este Día del Padre. Que el Señor los bendiga abundantemente por su entrega, esfuerzo y amor silencioso de cada día. Gracias por ser reflejo del amor protector de Dios en sus hogares, por trabajar con sacrificio por sus familias, por enseñar valores, por compartir, corregir y orientar a sus hijos en el camino del bien. Hoy pido al Señor de los Milagros que fortalezca a tantos padres que luchan diariamente por sacar adelante sus hogares, y también recordamos con cariño y oración a aquellos padres que ya han partido a la casa del Padre Celestial. En el Evangelio de este día, según San Mateo, capítulo 10, versículos del 26 al 33, el Señor nos invita a tener audacia, valentía y aguante. No tengan miedo, es la consigna que por tres veces repite Jesús en el texto de hoy. El discípulo no ha de temer la contradicción, la persecución, porque la fuerza del Evangelio es incontenible. Dios es un Padre providente que cuida y ama a cada uno de nosotros. Qué importante es descubrir precisamente eso, que tenemos un Padre Dios que nunca abandona a sus hijos. Y así como muchos padres de familia entregan su vida por proteger y cuidar a los suyos, mucho más Dios vela amorosamente por nosotros. Jesús lo dice claramente, hasta los cabellos de su cabeza están contados. Para Dios nada pasa desapercibido. En la historia de la iglesia no han faltado las persecuciones. Ya desde sus primeros días en Jerusalén, Esteban fue apedreado, Pedro es crucificado en Roma y tantos otros apóstoles dan testimonio con su sangre en todo el mundo. Sí, queridos oyentes, Jesús nos invita a no tener miedo. No es porque nos prometa un camino de rosas. Se trata de una seguridad que permanece intacta en medio de las dificultades, sabiendo que los contratiempos no pueden anular el anuncio del Evangelio. Nuestro pasado es Dios mismo, nuestro futuro es también Dios, nuestro presente está en manos de Dios y no tenemos nada que temer. También hoy los padres de familia necesitan esa confianza en Dios para enfrentar tantas preocupaciones, incertidumbres y responsabilidades. Un padre creyente no solo sostiene su hogar con el trabajo de sus manos, sino también con la fuerza de la oración, el ejemplo y la fe. La familia necesita padres valientes, humildes y cercanos a Dios. Confiar en que Dios estará junto a nosotros en los momentos difíciles nos da valentía para anunciar las palabras de Jesús y nos da la energía capaz de obrar el bien para que por medio de nuestras obras la gente pueda dar gloria al Padre Celestial. Vivamos hoy la Eucaristía, que es el sacramento del amor, ya que nos regala el amor de Dios hecho carne. Que María Santísima acompañe y proteja a todos los padres del mundo y les conceda un corazón lleno de fe, fortaleza y esperanza. Amén. Concluyo con mi saludo agradecido a la directora de este espacio, María Cristina Ardila, y a los demás integrantes del equipo de La Tienda Ganadora, Rochi Esquivel, James Orlando Ruiz y Fernando Guzmán. Feliz domingo para todos, una excelente semana y muchos éxitos en el día de hoy. Hasta nueva oportunidad.
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2: Avanzamos, amigos oyentes, a esta hora con La Tienda Ganadora, el programa de los comerciantes en el país. Hoy nos acompaña en La Tienda Ganadora, el programa de ustedes los comerciantes, la profesora Mariluz Rubio. Ella es docente del Centro de Educación e Investigación Financiera de la Universidad Politécnico Gran Colombiano. La hemos invitado para hablar de cómo las finanzas de todos los días, hablo de esas finanzas de los hogares colombianos, mantienen viva nuestra tienda de barrio. ¿Usted se ha puesto a pensar, amigo tendero, el impacto que tienen las finanzas de los hogares colombianos, de los vecinos, del sector, de sus clientes, para mantener viva esa tienda de barrio, ese negocio? Profesora, bienvenida a La Tienda Ganadora, profesora Mariluz, ¿cómo me le va?
3: James, ¿cómo estás? Un cordial saludo para todos ustedes. Es un gusto poder estar acompañándolos en este espacio tan importante.

0: Bueno, y nosotros hemos sacado información muy importante y relevante acerca de las finanzas prácticas como ejercicio de investigación formativa, según ese ejemplar que ustedes han dado, han dado a conocer. Las finanzas se aprenden mejor con casos reales, si miramos la tienda como un caso real. ¿Qué decisiones financieras, profesora, se toman todos los días que a veces quizás ni lo notamos?
1: Perfecto, James. Muchas las decisiones que diariamente las personas tomamos y como tú lo dices, realmente no las notamos. Ahora, en efecto, nosotros tenemos un libro, Finanzas Prácticas como ejercicio de la investigación formativa. Ya estamos en el tercer volumen, en donde básicamente hacemos que los estudiantes a través de casos prácticos puedan entender todo el proceso de toma de decisiones que lleva a cabo las finanzas, no solamente empresariales, sino también personales. Ahora, las finanzas no solamente se estudian en grandes empresas, es importante entender que si bien es cierto en teorías complejas, en la realidad las finanzas están presentes, como tú lo dices, en todas las decisiones diarias, en negocios pequeños, en la tienda de barrio. Por eso es que observar una tienda como caso real puede permitir comprender cómo funcionan las finanzas en la vida cotidiana y que, por ejemplo, en el caso de los tenderos, constantemente deben decidir cómo manejar el dinero, las compras, las ventas, los gastos para poder mantener vivo su negocio. Y aunque muchas de estas decisiones parecen simples porque realmente nosotros no entendemos muchas veces la magnitud, en realidad tienen un gran impacto financiero y determinan si la tienda en este caso puede tener ganancias o pérdidas. Por ejemplo, tú preguntas, decisiones financieras que se toman todos los días, por ejemplo en el caso de las tiendas de bar,
0: sí.
1: Decidir qué productos comprar. Todos los días el tendero analiza qué productos se venden más, qué mercancías hace falta, qué productos están bajando en ventas, qué marcas prefieren los clientes, ¿cierto? Y si en el barrio se consume, por ejemplo, mucho pan, leche, arroz, que son los alimentos como diarios, pues el tendero debe priorizar esos productos para evitar quedarse sin inventario. Ahora, si lo ponemos en contexto con la relación financiera, esta decisión afecta el dinero invertido, las ganancias, la rotación de su inventario y el flujo de caja que tienen que tener pues los tenderos diariamente.
0: ¿El tendero realmente sabe cuánto le cuesta mantener la tienda abierta cada día hoy en Colombia?
1: Buena pregunta. No siempre lo saben, James. Sabes que esto es uno de los temas álgidos que ellos tienen, porque en muchos casos el tendero colombiano no sabe con exactitud cuánto le cuesta mantener la tienda cada día, aunque conoce algunos gastos evidentes como cuánto me costó comprar mercancía, los servicios públicos, el arriendo. Gran parte de los costos pequeños y ocultos no se calculan de manera formal. Y por eso pues muchos tenderos sienten que venden bastante, vendo mucho, pero al final del mes no logran identificar claramente cuánto ganaron realmente. Y esa situación es muy común en las tiendas de barrio porque muchas funcionan de manera empírica. Eso es como lo que está detrás de todo el funcionamiento, de manera empírica, basadas en la experiencia propia, en la intuición, en el movimiento diario del negocio, más que en registros contables reales y organizados. Incluso algunos comerciales mezclan el dinero de la tienda con los gastos familiares y eso pues dificulta saber si realmente te está dejando ganancia, el negocio es rentable o qué está sucediendo. Y pues digamos que actualmente en las tiendas de barrio colombianas, porque esto es algo a nivel país, enfrentan mayores presiones económicas por el aumento de costos operativos, lo que nos está pasando últimamente, la caída del consumo, porque muchas empresas, muchas competencias de grandes cadenas dan muchos descuentos y obviamente las personas prefieren ganarse un descuento, no ir a la tienda e ir, por ejemplo, a grandes superficies. Entonces todo esto hace que cada día sea más difícil poder tomar esas decisiones y que realmente el tendero sepa con exactitud cuánto le cuesta mantener su tienda abierta cada día.
0: Claro, y como usted lo acaba de indicar, profesora, no hay que ser un experto ni un gurú pues para mejorar decisiones financieras, pero ¿qué pequeños cambios hoy, a esta hora, un tendero que está escuchándonos en Cali, en Barranquilla, en Cartagena, qué pequeños cambios puede hacer ese tendero hoy para cuidar mejor su negocio?
1: Claro, entonces como tú bien lo tienes, no necesariamente toca ser experto en finanzas para manejar bien la tienda pues que tenemos en los bares. De hecho, muchos tenderos exitosos aprenden con la experiencia, lo hemos sabido por tradición, por nuestros padres, nuestros abuelos, observando el negocio día a día. Ahora, si me preguntas por tips, algunos yo creo que han escuchado muchas veces estos tips, pero no los ponen en práctica. Entonces, por ejemplo, uno de los tips para mejorar las decisiones financieras en la tienda de barrio sí o sí debería ser anotar todo lo que entra y sale. Este es uno de los mayores errores que se cometen, y es confiar solo en la memoria. Entonces, ¿qué debemos registrar? Ventas del día, compras de mercancía, gastos pequeños, lo que seamos, pagos recibidos, porque el beneficio que vamos a tener es permitir saber realmente si el negocio está ganando o perdiendo de forma rápida. Otro tip podría ser separar el dinero de la tienda del dinero personal, y eso lo tenemos claro, pero muchos en el ejercicio o en el diario vivir no lo ejecutan. Entonces, muchos tenderos sacan dinero constantemente para gastos familiares. Recomendación: tener una caja exclusiva para la tienda, definir cuánto dinero puede sacar el dueño como sueldo, digámoslo siempre entre comillas, para sus gastos, y el beneficio va a ser evitar ese desorden financiero que constantemente se presenta. Otro tip es no comprar por impulso. ¿Por qué? Porque a veces los proveedores nos ofrecen promociones que parecen muy buenas, pero no siempre nos convienen. Entonces, antes de comprar algún producto, debemos preguntarnos, ¿este producto sí tiene rotación? Es decir, ¿sí se va a vender constantemente, rápido? ¿Tengo suficiente efectivo para poderlo comprar? ¿Se puede vencer? Es decir, ¿es perecedero o no? El beneficio de este tip es evitar tener dinero quieto en productos que no se van a vender o que se van a vender de forma lenta. Ahora, controlar el fiado, porque el fiado puede ayudar a vender más. Sí, claramente, pero también puede que generar una quiebra en la tienda. Entonces, no fiar a todo el mundo, poner unos límites, registrar fechas y valores, cobrar constantemente, porque además hay una regla importante, y es mucho fiado igual poco efectivo, y claramente lo hemos vivido quienes hemos tenido negocios o emprendimientos. Otra tip podría ser tener siempre dinero para reponer mercancías. Es decir, no gastar toda la plata del día, sino separar primero dinero para los proveedores, esto es para gastos básicos, esto se va para ahorro, y después sí pensar en ganancias personales. Entonces, son muchos los tips: comparar, por ejemplo, proveedores, ahorrar aunque sea poco, aprender a identificar ganancias reales, no descuidar las pequeñas pérdidas y usar algunas herramientas simples. Y ojo acá, que esto, James, es muy importante porque también lo dejamos como de lado, y es hoy no necesitamos un sistema costoso, un software, no necesitamos nada de eso. Podemos usar un Excel sencillito, aplicaciones gratuitas, porque lo importante es llevar control. Lo que no controlamos, no sabemos qué está pasando, James. Entonces, súper importante.
0: No, total, total, desafortunadamente pasa así, y sobre todo, profesora Mariluz Rubio, si estamos apenas iniciando nuestro proyecto, ¿no? Nuestro proyecto de vida, de un negocio, el soporte de la familia, hay que tener todas esas cosas muy claras. Profesora Mariluz Rubio, docente del Centro de Educación e Investigación Financiera de la Universidad Politécnico Gran Colombiano, pues muchas gracias por estar con nosotros en la tienda ganadora, 32 años al aire. ¿Dónde podemos ubicar, encontrar el ejemplar, el libro, profesora?
1: James, nosotros hicimos el lanzamiento en la Feria del Libro, allí hicimos divulgación, llevamos 3 ediciones, 3 tomos, pero también los pueden ubicar en línea en nuestras páginas del Politécnico Gran Colombiano. También, si gustas, podemos hacerte llegar los enlaces para que tú también puedas hacer como rotación de los mismos, porque está en línea, y de esta forma, con esos casos prácticos que nuestros estudiantes han desarrollado en clase, muchas personas pueden también tomarlos.
0: Finanzas prácticas, ¿no?
1: Sí, señor, finanzas prácticas como ejercicio de investigación formativa.
0: Qué bueno. Pues, profesora Mariluz, es usted muy amable por estar con nosotros en la tienda ganadora.
1: James, es un gusto, y espero que esto sirva para muchas personas a nivel Colombia, que de pronto están todavía como vacilando, como todavía no teniendo claro la ruta a seguir, pues que esto pueda funcionarles para mejorar sus finanzas.
0: Este es el programa de los tenderos, de los comerciantes en el país, la tienda ganadora.
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0: Está la tienda ganadora, el programa de los tenderos, de los comerciantes en el país. Un análisis financiero, amigos oyentes, reveló que millones de hogares colombianos están cambiando sus hábitos de consumo, todo debido al aumento del costo de vida. ¿Cuáles son esos hábitos que están dejando de lado los hogares, las familias colombianas? Hemos invitado a la doctora Lorena Ramírez, es decana de la Facultad de Ciencias Empresariales, Jurídicas y de Comunicaciones Estratégicas de la Universidad Central. Mi apreciada profesora Lorena, bienvenida a la Tienda Ganadora. ¿Cómo me le va?
3: Un saludo para todos. Muy bien, muchas gracias.
0: Bueno, ¿cuáles son esos hábitos que han dejado de lado los colombianos todo por cuenta del costo de vida, profesora Lorena?
3: Particularmente los hogares colombianos se han visto muy afectados en lo que es el rubro de restaurantes y comidas fuera del hogar, pues estos han tenido una variación superior a la variación de la inflación del año pasado, que fue el 5,1%, y tienen un aumento cercano al 8%, en gran parte explicado por el aumento de los salarios, los costos laborales y los insumos que ha representado para los restaurantes y pues que se transfieren al consumidor.
0: Correcto. Todo sostenido, profesora Lorena, en el aumento de la inflación en el país, digamos, pues esa es la razón, el motivo como tal.
3: La inflación es una de las causas. Nosotros llevamos en el año 2012 tuvimos una inflación cercana al 13%, en el 2023 cercana al 10%, en el 2024 al 5%, en el 2025 otro 5%. Es decir, han sido aumentos sostenidos de los precios, de la canasta familiar, pero el rubro de restaurantes y comidas por fuera del hogar es uno de los que más ha aumentado, porque naturalmente en los restaurantes y en los hoteles, pues la mayoría del personal gana un salario mínimo, y al hacerse un aumento que supera el costo de inflación del salario mínimo, pues repercute en los costos de operación de los restaurantes, que en gran parte se transfieren al consumidor y que para el consumidor pues se vuelve muy oneroso comer por fuera de casa.
0: Una de las propuestas fuertes o a lo que se le está apuntando desde el gobierno nacional, profesora Lorena Ramírez, es al tema del turismo. Sí, hablamos de las visitas a los restaurantes, de los pedidos a domicilio. El tema del turismo, la gente se cohíbe también, de salir un fin de semana, un festivo como el que acaba de pasar, de terminar, de poder salir con la familia. ¿Se está cohibiendo las familias hoy también de algo de eso? Pues porque también muy seguramente cuando estemos analizando el tema del turismo, pues vamos a encontrar quizás unos resultados negativos.
3: Sí, está muy costoso, porque fíjate que cuando tú sales de turismo, naturalmente, pues no comes por fuera, ¿cierto? Y pagas un hotel. Y de nuevo, estos son los hoteles, también la mayoría de sus personas están con base en la ganancia del salario mínimo, y pues comer por fuera pues son restaurantes, y naturalmente afecta, porque entonces ya el presupuesto que tenías previsto para 2 días, de pronto te alcanza para uno, sí, se ve disminuido, y pues uno dice, pues para salir por 1 o 2 días no salgo, ¿cierto? Se vuelve muy costoso para la persona de a pie, porque el restaurante vale tal vez un 25% más, porque los hoteles también están costosos, porque tienen que cubrir ese aumento salarial que tienen de sus empleados.
0: Sí, ahora, unas por otras, doctora Lorena, teniendo en cuenta en que la gente ya no sale a el tema de los domicilios, a los restaurantes, ¿qué impacto tiene esto para las tiendas de barrio? O sea, la gente, pues, si no está saliendo, está comprando más en la tienda de barrio. Este programa va dirigido a los tenderos, a los comerciantes, a esa tienda de barrio, al canal tradicional, nuestras panaderías de barrio. ¿Prefieren esto, digamos, el canal tradicional, salir un fin de semana, no sé, a la tienda y adquirir las remesas, el mercado, pues para la familia ese fin de semana?
3: Sí, claro, naturalmente si tú no comes por fuera porque está muy costoso, te ves obligado a cocinar en casa, y eso implica que vas y compras el frijol, el arroz, la leche, incluso a desayunar en casa, ¿cierto?
0: Sí, sí.
3: Para poder prepararlo en casa, para que no sea tan costoso, porque casi que con lo que estás pagando en una salida común y corriente de una familia de 4, casi que cubres el mercado de una semana en una sola salida.
0: Sí. Ya para finalizar, profesora Lorena Rodríguez, ¿cuál sería su opinión, su concepto, su perspectiva para lo que resta del año en torno a estas situaciones y en torno, digamos, a ese análisis financiero del cual estamos evaluando?
3: Pues mira, en Colombia cerca de 2.5 millones de personas son las que ganan el salario mínimo, ¿sí? No son todas, ¿sí? Sin embargo, pues de todas maneras eso es una porción relevante de la población y sí ha tenido un efecto. ¿Qué se prevé? Se prevé que la inflación de este año sea mayor que la del año pasado, que cierre cerca al 6,5%, y tengamos presente que el año pasado fue 5,1%, es decir, que otra vez estamos regresando a un repunte bastante lejos de la meta del Banco de la República, que es inflación objetivo del 3%. Y recientemente en las proyecciones que ha hecho el Banco de la República, efectivamente los analistas han aumentado su expectativa de inflación. ¿Qué puede mantener esa presión inflacionaria?
0: Sí.
3: Los arriendos, sí, los ajustes de los arriendos siguen indexados a la inflación previa, es decir, que si este año cierra más alta, pues otra vez van a aumentar los arriendos, y es un dato muy preocupante porque cerca del 40% de las personas en el país paga arriendo. Entonces, aunque el aumento sea puede parecer marginal, afecta al 40% de las familias, ¿sí? Uh-huh. Entonces, la perspectiva es a que cierre más alta que lo que cerró el año pasado los precios.
0: Muy bien, pues hoy con la profesora Lorena Ramírez, decana de la Facultad de Ciencias Empresariales, Jurídicas y de Comunicación Estratégica de la Universidad Central, hemos abordado este tema, el reciente análisis financiero que ha revelado que millones de hogares en Colombia están cambiando sus hábitos de consumo por el aumento del costo de vida. ¿En qué? Los domicilios, las salidas a restaurantes y, por supuesto, compras frecuentes son algunos de esos primeros gastos que los hogares colombianos están cortando, están dejando de lado. Profesora Lorena, un abrazo. Gracias por su tiempo. Gracias por estar en La Tienda Ganadora.
3: Muchísimas gracias a ustedes. Que estén muy bien.
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4: Cáncer en la sangre. Esa es una enfermedad que ya vamos a tratarla con un experto. Y para dimensionar su impacto, pues les contamos que Colombia ocupa el octavo lugar en la región en incidencia de leucemia en menores. Oiga, un caso preocupante. En menores de 19 años. Para hablar sobre cifras, sobre el diagnóstico de tratamientos, nos acompaña el doctor Humberto Martínez Cordero, quien es hematólogo y coordinador de la Unidad de Hematología y Transplante de Progenitores Hematológicos del Hospital Militar Central. Doctor, bienvenido a nuestro programa de La Tienda Ganadora.
5: Hola, muchísimas gracias por la invitación a este importante programa.
4: Primero que todo, quiero empezar con una pregunta básica para algunos, pero para los que no conocen, yo creo que es muy importante. ¿Qué es la leucemia?
5: Bueno, la leucemia es el cáncer en la sangre. Nosotros, todos los seres humanos, tenemos una fábrica de la sangre que es la médula ósea, que fabrica células normales. Cuando hay células anormales fabricadas en la médula ósea, se presenta la leucemia, que es un cáncer que ataca predominantemente en el caso de la leucemia linfoblástica aguda, por ejemplo, a los niños, en el caso de la leucemia mieloide y otras leucemias a adultos.
4: Perfecto. Doctor, este dato me preocupa. ¿Qué significa que Colombia es en el octavo lugar de incidencia de leucemias en menores de 19 años?
5: Digamos que esto es algo que sucede globalmente. Son realmente diferencias menores con respecto a otros países. Existe una unicausalidad en la que uno pudiera explicar por qué existen más casos en un país o en otro. Sin embargo, sí es importante denotar que esta leucemia, la linfoblástica aguda, es mucho más frecuente en la población pediátrica, aunque la vemos también con bastante frecuencia en población adulta.
4: ¿Y cuáles son esas cifras actuales de leucemia en el país? ¿Esos avances que hay en materia de diagnóstico oportuno?
5: Sí, infortunadamente estas son enfermedades que no se pueden prevenir. porque no hay una estrategia, como lo decía, de causalidad que pueda llevar a evitar que una persona, por ejemplo, un niño o un adulto sano, sufran de leucemia. Hay varios factores que pudieran devenir en que las personas sufran de leucemia, específicamente, digamos, una predisposición a tener esta enfermedad. No hay unas cifras, digamos, cristalizadas a nivel mundial, digamos, en términos de leucemia linfoblástica, más que todo leucemias como tal, en donde cuando se registran todos los tipos de leucemia y estos tipos de leucemia que son las mieloides, las linfoblásticas, las agudas y las crónicas tienen un problema grande, es que están registradas en el mismo, digamos, a pesar de tener un comportamiento clínico similar, están registradas en la misma parte.
4: Estamos hablando con el doctor Humberto Martínez Cordero, es hematólogo de la Universidad de Colombia y magíster de la Universidad del Bosque. Doctor, ¿y qué señales deben encender las alarmas en las familias para consultar a tiempo?
5: Bueno, como le decía anteriormente, las manifestaciones clínicas de la leucemia son diferentes. Hay diferentes tipos de leucemia, la leucemia linfoblástica aguda, la leucemia linfoide crónica, la leucemia mieloide aguda y mieloide crónica, que tienen comportamientos clínicos absolutamente diferentes. Entonces, las leucemias agudas generalmente se manifiestan por síntomas muy agudos, generalmente en los niños, por ejemplo, se presentan con dolores óseos, una disminución marcada de las células sanguíneas, la trombocitopenia, neutropenias. Es decir, se bajan las defensas y se bajan los glóbulos rojos, que lo que hace que estos pacientes presenten palidez, sangrados, infecciones, y esto pues alerta a una consulta rápida. Sin embargo, por ejemplo, en el caso de las leucemias crónicas, que son mucho más frecuentes en adultos, pudiera haber incluso ausencia de síntomas, ¿no? Y esto hace, pues, digamos que esencialmente tengamos una consideración importante con respecto a exámenes que deben hacerse, pues, digamos, de alguna manera, o se detectan por exámenes de rutina.
4: Y a hoy, ¿cuáles son las alternativas de tratamiento para pacientes en Colombia y cómo ha evolucionado la atención médica de esta enfermedad?
5: Afortunadamente, en Colombia tenemos muy buenas estrategias terapéuticas. Creo que Colombia es un país privilegiado en este sentido. Tenemos muy buenas alternativas para el tratamiento de la leucemia. Es importantísimo tener en mente que esta enfermedad puede llegar en algún momento a tocar la puerta de nuestras casas. Por lo tanto, primero el mensaje es que existen estrategias terapéuticas en el país bastante buenas. El país está beneficiado, digamos, de los tratamientos que tenemos hoy día para estos pacientes. Tratar de detectarla temprano, un mensaje para los colegas médicos generales, médicos internistas, de que estén atentos a los signos y síntomas de esto. Mirar los estudios de sangre, cuando hay alguna alteración, siempre remitir al especialista, al hematólogo, ¿no?
4: Doctor Humberto Martínez, muchas gracias por acompañarnos en La Tienda Ganadora.
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4: Vamos a hablar de pequeños detalles que multiplican las ventas. Sí, señores, tips y consejos en este espacio de La Tienda Ganadora. Y es que a veces creemos que vender más requiere grandes cambios y no siempre es así. Les entrego el primer tip y es estratégico. Tenga productos pequeños cerca de la caja. El cliente decide ahí sin pensarlo mucho. Importante, compras rápidas que se hacen sin culpa. Otro detalle poderoso y es el tono de la voz. ¡Ay, Dios! En algunas ocasiones nos sentimos regañados por el señor o la señora de la tienda. Y pues no es la idea. Hablar despacio transmite seguridad. Hablar atropellado claramente transmite urgencia y estrés. Y eso no es lo que queremos transmitirle a nuestros clientes para que después sigan regresando a nuestro emprendimiento, a nuestro local, a nuestro Fruber, inclusive también ahí al restaurante, donde también es importante la atención al cliente.
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4: Recuerden, amigos oyentes, que pequeños cambios hacen grandes resultados. Esto fue La Tienda Ganadora, 32 años al aire, porque el que la escucha, gana.
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1: Micrófonos de la FM, hablemos de talento colombiano y hablemos de caficultores. Ustedes saben que en nuestro país hay muchas regiones donde se cultiva el café, pero nos vamos a centrar en una región. Nos vamos para el departamento de Nariño porque, no sé si ustedes sabían, en esta región hay aproximadamente 40.000 caficultores. Esto quiere decir que hay muchas familias que están trabajando alrededor del café, pero tristemente a veces los procesos en la cosecha o incluso los intermediarios a la hora de la venta del café, pues es bastante complicado y estas familias campesinas pierden mucho dinero. Pues vamos a hablar de un emprendimiento que además se ganó un reconocimiento. Les voy a hablar de un proyecto que realizaron estudiantes y también su líder, un profesor, en el Tablón Nariño. Esos estudiantes crearon una balanza para el café que tiene además toda la tecnología, varios sensores, que funciona además con energía solar y ayuda en los procesos como el secado del café. Y se ganaron un reconocimiento de una iniciativa que se llama Solve for Tomorrow. Esta iniciativa lleva 10 años, es desarrollada por la compañía Samsung y lo que hacen ellos es recorrer el país, lo hacen en diferentes lugares del mundo, en este caso en los 32 departamentos, y buscan esas ideas innovadoras que pueden recibir un apoyo o un seguimiento para que siga desarrollándose la idea. Y este emprendimiento, que se llama Coffee Smart 4.0, es liderado por el profe Alexis Adarme. Está bien pronunciado, sí, ¿cierto? Correcto. Directamente desde Nariño. Y vamos a hablar primero de cómo se convirtió el profe en profe. Bienvenido a los micrófonos de la FM.
2: Listo, muchas gracias. Bueno, como ya lo dijo usted, mi nombre es Alexis Rubiel Adarme Ortega. Soy del municipio del Tablón de Gómez. Llevo como profesión, soy ingeniero agroforestal. En mi mente nunca estuvo ser docente, ¿no? Fue algo que de alguna u otra forma me dio la oportunidad de regresar a mi municipio. Yo tuve la oportunidad de salir del municipio a estudiar a la ciudad de Pasto. Mi municipio queda 3 horas de la ciudad. Entonces, mi sueño siempre fue volver a mi municipio. Y si se presentaba la oportunidad, la iba a aprovechar, así sea como sea. Y así fue. Hubo la oportunidad, me ofrecieron el trabajo para regresar al municipio a trabajar como docente en una institución que, pues, de alguna u otra forma se había convertido ya en... era académica y pasó a ser agropecuaria y iba enfocada a la producción de cafés. Entonces fue algo que me llamó y dije, de una, la cojo y me fui para allá. De ahí inició, no, uno como ingeniero muchas veces tiene ese temor porque no sabe cómo llegarle a los estudiantes, cómo llamarles esa atención, porque uno en pedagogía no tiene mucho conocimiento. Dando gracias a Dios, me recibieron muy bien, me volvieron a recibir en municipio muy bien, y lo que empezamos fue a contarles la historia y a motivar a los chicos de que de alguna u otra forma volvamos a nuestras raíces, que eso es lo importante, ¿sí? Si nos salimos de nuestro municipio no nos vamos lejos, porque si nos vamos lejos lo que se va a perder es nuestras raíces, se van a perder nuestros orígenes. Y eso fue la meta que me propuse y la meta que les he dicho y siempre le recalco a mis estudiantes. De que si salimos, sí, a buscar nuevas oportunidades, pero si nos presentan la oportunidad de regresar y poder traer nuevo conocimiento a nuestro municipio, hagámoslo. Y gracias a eso, pues de alguna u otra forma, ser docente me está cumpliendo ese sueño, esa meta que es volver a mi municipio y poder compartir mi experiencia con estos chicos de estas nuevas generaciones, que de alguna otra forma, pues yo sé que algunos sí se les va a quedar ese granito y van a hacer, claro, lo mismo, y van a replicar lo que estamos
1: haciendo. Ahí mencionabas un poco, pero ¿cuál ha sido el reto, además de llegar bien y entrar bien con los estudiantes, cuál ha sido el reto más fuerte como docente?
2: El reto más grande como docente es muchas veces motivarlos a los chicos. Sí, la motivación con el avance tecnológico, con todo lo que se viene, sí, en el mundo de la tecnología, es algo muy difícil de llamarles a los chicos, que amen el campo, sí, que vuelvan a sus raíces, como se los digo, ¿sí? Entonces es el reto más grande, porque muchas veces hasta los mismos padres les dicen a los chicos, mire, yo quiero que vaya a estudiar porque un lápiz pesa menos que una pala, ¿no? Pero esa no es la idea, ¿sí? Si decirles a ellos, yo quiero que vaya a estudiar, pero quiero que
1: traiga el conocimiento,
2: traiga el conocimiento para poderlo aplicar acá, que podemos hacer.
1: Bueno, hablemos del proyecto que es muy importante también, es Coffee Smart.
2: Coffee Smart 4.0.
1: 4.0. Ajá. ¿Por qué surgió la idea, profe? No lo contaba ahorita fuera de micrófonos, uh-huh. Pero qué bueno contarle también a los oyentes esto. La importancia que es este proyecto, porque es un apoyo a las raíces y a la familia como tal. Cuéntanos sí. Un poco.
2: Exactamente. Esto surgió, como le digo, ¿no? Porque nosotros venimos de municipio meramente caficultor. O sea, producimos, todas las familias allá son caficultoras. Entonces, de alguna u otra forma mirábamos que nosotros los caficultores, con todo el esfuerzo que hacen, sí, el día a día, estar a la intemperie, sí, cosechando este bonito producto que es el café, pero muchas veces ese esfuerzo no era remunerado de la mejor manera. Entonces ahí empecé a motivar a los chicos. Miren, chicos, nosotros somos caficultores, podemos trabajar un producto que de alguna u otra forma llega a todo el mundo. Entonces miremos en qué podemos apoyarlos. Yo les empecé a contar, mire, el proceso de café tiene bastantes, digamos,
1: etapas.
2: Y en una de esas etapas nosotros podemos intervenir. Y así fue. Surgió Coffee Smart 4.0, que va en la etapa de tostión y la etapa de secado. Entonces, la principal problemática en el tema del café es que muchas veces el café, como se lo dije, no es remunerado de la mejor forma. Muchas veces el caficultor conozca de todo el proceso, ¿sí? Tenga conocimiento acerca de los procesos de la cadena productiva y empieza a vender su café y a exigir buenos precios. ¿Así por qué? Porque el esfuerzo de él es el que vale, ¿sí? En producir un café de calidad. Entonces, la idea es que ellos empiecen a conocer y empiecen a generar, ¿listo? Mejores cafés de calidad. Y pues de alguna otra forma mejores ingresos para ellos.
1: Bueno, entonces ahí cómo funciona. Tú dices que está en dos etapas. Ajá. Del proceso del café. ¿Cómo funciona y qué es ese desarrollo que ustedes hicieron? Que pues además es un emprendimiento, que es el que se ha ganado ese reconocimiento.
2: Exacto, vamos con nosotros intervenimos en dos procesos. En el proceso de secado y el proceso de tostión. Ajá. Vámonos con el proceso de secado. Lo que hicimos fue, a través de investigaciones y a través de entrevistas con los caficultores, nos dimos cuenta de que ellos en sus casas muchas veces hacen el proceso de secado de manera empírica.
1: Sí.
2: O sea, utilizando lo que es los sentidos como el tacto
1: y el olor.
2: Y el olor y la vista. ¿Listo? Entonces ellos decían, el café ya está seco, pues mirándolo, dependiendo de su color. Pero muchas veces, como les digo, lo que pasaba es que muchas veces lo guardaban húmedo, listo, luego se sobresecaban y eso era pérdida para el caficultor. Y que cuando lo llevaban a vender, pues lo que reflejaba era menor precio para él. Entonces nosotros empezamos a indagar, habían dispositivos que le decían, bueno, usted si utiliza este dispositivo puede garantizar esta humedad. Pero ellos no lo utilizaban porque era algo muy tedioso.
1: Claro.
2: ¿Por qué? Porque tenían que estar constantemente yendo a mirar, ¿sí? El proceso consistía en una muestra, tomar una muestra y tomar una gramera y estar pesando constantemente. Y entonces ellos decían que eso era muy tedioso y no les quedaba tiempo.
1: Claro.
2: Lo que hicimos fue nosotros sistematizar ese proceso. Tomar un dispositivo que ellos ya tenían, la mayoría de caficultores tienen en su casa, y meterle tecnología sencilla.
1: Okay. ¿Listo? Un teléfono celular.
2: Un teléfono celular y algo que trabajamos con los chicos, que son las microbits, que son unas computadoras pequeñitas y que son fácil de programar, que se programan a través de bloques. Listo. Y lo que empezamos fue, listo, bueno, entonces, dicen que ellos que muchas veces les dificulta estar yendo a pesar. Entonces, miremos cómo podemos mejorar esa cuestión. Lo que hicimos fue integrar la microbit y a través de la microbit ella mostraba señales y mandaba una pantallita y le decía, ahí está el peso tanto, listo. Y ya él no tenía que estar yendo a pesar, sino que ya como estaba conectado, solamente era dejar el dispositivo, el módulo de secado y ya empezar, listo, a recibir los datos. Después ya empezamos a mirar, bueno, pues si le estamos diciendo al caficultor nuevamente que siga yendo allá, entonces conectamos a un dispositivo. Miramos que había la posibilidad de conectarlo vía Bluetooth, lo conectamos a vía Bluetooth. Entonces, él, lo que hace el módulo de secado es, listo, tomar esos datos y también enviárselos al celular. Bueno, ¿en qué consiste? Como les digo, ¿no? Cuando ustedes tienen el café recién lavado, listo, muchas veces se lo dispone a secar en diferentes tipos, ya sea en patio, ya sea en secadores. Entonces, lo que hacemos con el módulo de secado es tomar una muestra de 200 gramos, colocarla en el módulo, y él le va a empezar a enviar información de esa muestra. Apenas se va secando, él va empezando a enviarle señales al celular.
1: En tiempo real,
2: en
1: además.
2: Tiempo real, exactamente. Entonces, digamos, el dispositivo toma medidas de peso cada hora. ¿Listo? Al principio el café, como pierde su, tiene demasiada humedad, pierde bastante, entonces claro, van
1: ya
2: cero.
1: Después es menos.
2: Es menos, ajá. Entonces, lo que hace es que esa muestra, según estudios de Cenicafé, entonces nos basamos en eso, en donde la muestra que tomamos 200 gramos recién lavado, llega a un punto o a pesar 104 o 105 gramos, lo que indica que ya está en el porcentaje de humedad del 12 al 10%. Es el punto óptimo ya para empezar a comercializar nuestro café. Entonces, lo que hicimos es eso, integrar esto, ponemos la muestra en nuestro módulo de secado, ¿listo? Y empieza él a enviar los datos y a indicarle al caficultor en qué etapa está. Adicionalmente, le colocamos un sensor de humedad ambiente.
1: Sí.
2: Para indicarle al caficultor, listo, las condiciones en que se está secando su café. Porque si está mucho sol, tiene que estar más pendiente de
1: claro,
2: estar revolviendo.
1: Puede pasar.
2: Ajá, exactamente, de estar revolviendo. Y también, si está muy húmedo, muchas veces el café tiende a volver a ganar humedad. Entonces, si está un día muy lluvioso,
1: muy controlado.
2: Es muy lluvioso, entonces tienes, el café está ganando humedad, entonces le manda una alerta al caficultor.
1: Claro.
2: Entonces integramos alertas también. Cuando ya está próximo a los 104, 105 gramos que nos indica el porcentaje de humedad, él envía alertas al celular diciéndole, mira, tienes que ir a recoger tu café o tienes
1: que estar pendiente.
2: Estar pendiente, mira, porque si te pasas de este peso, puedes que pierdas.
1: Wow.
2: ¿Listo? Y ahí pasamos al proceso de tostión. Listo. También hicimos un módulo de tostión. Lo que hace es integrar un sensor de temperatura. Listo. Y conectado a la microbead. Lo que hace la microbead es tomar un tiempo y esa temperatura y empezar a formar la curva de tostión.
1: Perfecto.
2: Eso es, la curva de tostión para los caficultores es algo nuevo. Listo. Que con el tiempo, pues la idea es que se vayan familiarizando también. La curva de tostión le va a servir es más que todo a las personas que son expertas en el proceso de tostión.
1: Sí.
2: Entonces, lo que hicimos con el módulo es algo portátil, donde esta información se va guardando en una página web. Digamos.
1: Y van haciendo el seguimiento.
2: Vamos haciendo el seguimiento, exactamente. Bueno, y entonces el tostador dijo, en esta curva de tostión me salió excelente este café de el caficultor Franco Martínez.
1: Ajá.
2: Entonces, a un cliente le gustó esa etapa de tostión, o esa curva de tostión, o ese método, digámoslo así. Entonces el tostador diciendo, entonces, mire, se lo mandamos tostado en esta curva de tostión y le vamos a mejorar, listo, una, las condiciones para el consumidor.
1: Claro, dependiendo de lo que necesite.
2: Ajá, exactamente. Y el consumidor también va a tener conocimiento acerca de el café de quién es, también adicionalmente cómo se secó, listo. Entonces todo el proceso.
1: Wow.
2: ¿Sí? Y eso de alguna u otra forma, ¿a quién está beneficiando? Pues es que ya no estamos quitando esa etapa del intermediario que entra muchas veces a aprovecharse de la ingenuidad del caficultor.
1: Sí, se termina perdiendo el dinero de todo el trabajo que está haciendo.
2: Exactamente. Entonces la idea es que se vaya integrando tecnología sencilla, ¿listo? Para los caficultores y pues que también ellos vayan conociendo y haciéndose conocer. Y en este caso, pues que vayan haciéndose conocer su producto, que es el café.
1: Buenísimo. Profe, ¿cuántos estudiantes están detrás de eso con usted?
2: Bueno, en el programa participamos con 4 estudiantes,
1: okay. Pero
2: la idea es que el proyecto lo socializamos con todos los estudiantes y la idea es trabajar con todos los estudiantes y con toda la familia de los estudiantes. Porque, como le digo, en mi institución la mayoría son hijos de caficultores.
1: Claro,
2: ajá, entonces,
1: apoyar a las familias.
2: Apoyarles, y nuestro enfoque en nuestra institución es producir cafés especiales.
1: Bueno, ¿y ahora qué pasa, profe? Ustedes se ganan este reconocimiento con Samsung, ¿los apoyan en las siguientes etapas para seguir desarrollando este...
2: Sí.
1: ¿Emprendimiento?
2: Gracias a Samsung, de alguna otra forma, nos ha ido abriendo puertas.
1: Sí.
2: Samsung ha estado pendiente de nosotros, Edumedio también, y el programa no se diga. Entonces, gracias a esto, ellos nos brindaron unas mentorías. Mentorías que nos van sirviendo para mejorar
1: claro. Nuestro
2: prototipo, ¿listo? Para mejorar en qué podemos y qué podemos hacer nosotros para darlo a conocer a los demás.
1: Buenísimo.
2: ¿Listo? Entonces, ese apoyo, ¿sí? De conocimiento, de expertos, nos ha sido de bastante ayuda y pues la idea es ponerlas en práctica y poder sacar este bonito proyecto. No solamente que se quede en nuestra institución, en nuestro municipio,
1: sino que se pueda difundir. Si uno quiere saber del proyecto, profe, ¿se encuentran en redes sociales, en digital, dónde encuentra uno?
2: Sí, lo puede encontrar en nuestra página de la institución, el ietalavictoria.edu.com. La puede encontrar en internet. Usted busca ietalavictoria.edu.com y ahí va a encontrar la información de nuestra institución y ahí está la información de nuestro proyecto.
1: Profe, un mensaje para los profes y para los estudiantes. que es importante, y usted lo ha dicho durante toda la entrevista, y es apoyar las raíces. Ajá. Siempre mantenerlas. Démosle un mensaje.
2: El mensaje que les digo a los profes es que siempre tengamos en alto la motivación, ¿sí? Y que siempre creamos en los proyectos bonitos que nacen de nosotros, que nacen de nuestros estudiantes y que siempre benefician. No busquemos solo un beneficio económico, sino que beneficio social, y que eso es lo que impacta más. Y que nunca nos demos, ¿sí? O sea, que siempre sigamos para adelante y que todas las cosas que nosotros nos proponemos las podemos lograr.
1: Muchas gracias, profe. Gracias por estar aquí con nosotros.
2: Bueno, muchas gracias a ti.
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1: Y sigamos hablando de talento colombiano y de cine. Yo creo que más de uno de ustedes vieron una serie web que fue la primera serie digital realmente en Colombia en el año 2008, que se llamaba Susana y Elvira, protagonizada por Manuela González y Mabel Moreno. Fue de esos formatos disruptivos que mostraban cómo el marketing y el mundo digital iban a estar presentes años después. Estamos hablando que ya van a ser 20 años de esa producción, de esa serie web. Pues ahora, después de pasar por el mundo literario, llega a la pantalla grande. Además, con la actuación obviamente de Manuela González, está también Mabel Moreno, pero se suman otros talentos como Julián Cerati y Mía Durán. Y los saludamos aquí en los micrófonos de la FM. ¿Cómo están Manuela, Julián y Mía? También, pues, bienvenidos a los micrófonos de la FM.
6: Andrea, ¿cómo vas? Gracias por este espacio, y definitivamente oírte es muy emocionante, porque es escuchar eso, esos fanáticos que han acompañado esta historia desde hace tanto tiempo, que realmente conocen la esencia de, como dices, un espacio donde se ha podido hablar de manera franca de tantos temas necesarios, y pues ahora llegar con la película es surreal, toca como pellizcarse para entender que de verdad esto está pasando.
1: Por otro lado también está Julián.
7: Bueno, muchas gracias a todos por estar acá escuchando.
8: Andrea, gracias, y como dijo Manu, de verdad gracias por este espacio para poder hablar. Chévere, lindo, me encanta compartir esta sala con Juli, con Manu, con ustedes.
1: Pues tenemos aquí a sus talentos porque estamos hablando de Susana y Elvira Sin Plan B, que es la nueva producción que va a estar en las salas de cine. Pero entonces quería comenzar por ahí, Manuela. La sensación que le da poder llevar también este producto ya a las salas de cine, viendo que empezaron con un, digámoslo así, con un proyecto que no era muy conocido, porque era hablar de la web, hablar de internet, de series transmedia, que en ese momento no eran muy conocidas a comienzos de los 2000 prácticamente, y ahora ver que ha pasado todo este proceso al libro y ahora al cine, pues con los talentos que los acompañan también en la producción.
6: Pues mira, yo creo que ha sido la confirmación de que cuando uno siente desde el fondo de su corazón, desde ese instinto, que debe apostarle a algo sin necesidad de tener alguna garantía, ¿sabes? Cuando este proyecto llega a mi vida, yo venía absolutamente acostumbrada a hacer proyectos como largos en televisión, donde también ese lenguaje es distinto, de alguna manera sí tenían una camisa de fuerza para poder hablar ampliamente de cosas. Y cuando me proponen una serie web, honestamente en ese momento yo no entendía muy bien el formato, simplemente las personas que convocaron esta idea me parecían fantásticas. Cuando empecé a leer el guión dije, no puedo creer que no vaya a poder hablar de todo esto, y esa ilusión y esa emoción fueron suficientes para como aventarme a esta aventura, como te digo, sin garantía. Y yo siento que cuando las cosas se hacen así, es sin buscar como un resultado garantizado, sino por la mera pasión de hacer lo que a uno le gusta, pues siento que fue muy acertado, porque empezó a crecer, y cuando tú haces parte de un proyecto que empieza de menos a más, pues lo apropias de una manera distinta, ¿no? Es como ver un hijo crecer, y pues hoy en día este salto cuántico al cine, por eso es tan emocionante y es una ventana importantísima para esta historia.
1: Y ahí vienen los nuevos talentos, Mía. Yo quería preguntarle, usted empezó a acercarse a ver la serie web que vimos hace un par de años, porque yo sé que usted es muy joven, obviamente también viene de mamá que viene del mundo de la actuación, pero estar viendo este proyecto que pues nos ha generado a estas generaciones como la mía, como tantos recuerdos y que se esperaba tanto, ¿cómo fue para usted adaptarse a la historia, conocer un poco como lo que ha dejado como marca Susana y Elvira y hacer parte del proyecto?
8: Bueno, cuando Susana y Elvira salió, yo no había nacido todavía. O sea, las primeras partes. Yo estaba muy chiquita, entonces para mí, yo no tuve como esa... Pero una vez que yo me gané el casting y yo sabía que se trataba de Susana y Elvira, me vi la serie y me encantó, me pareció muy divertida. Pues empecé a estudiarla, para mí fue muy lindo poder ver cómo transmutó esto a algo tan, también tan grande. No, muy chévere, muy lindo.
1: Julián, ¿cómo es su llegada y el personaje que interpreta también en Susana y Elvira en la película también y cómo se acercó a este producto, pues, que pues ya lleva años también?
7: Bueno, me entero que esto había sido un fenómeno y creo que por lo menos en mi círculo el mundo se divide entre la gente que conoce Susana y Elvira y son completamente fanáticos o los que no conocen. O sea, había una clara fidelidad del público que sí había visto Susana y Elvira. Así que, bueno, sumarme a ese grupo y, bueno, ya conociendo a Manu, bueno, manos a la obra. Así que fue muy lindo. La directora ya la conocía también, habíamos trabajado. Y, bueno, un equipo muy, muy talentoso y con ganas de llevar este mismo fenómeno a los cines para que pueda disfrutarlo más gente.
1: Manuela, ¿cómo fue llevar los personajes a estos tiempos? Adaptar los personajes a estos tiempos y llevarlos a la pantalla grande.
6: Ya que yo oigo como que ha pasado el tiempo, a Mabel y a mí nos da risa, nos burlamos de que definitivamente ha pasado, pues claro que ha pasado el tiempo, no ha pasado tanto, la esperamos, pero sí, pues estar en los 30 es distinto que estar en los 40, pero yo creo que no es distinto en términos de la esencia. Yo creo que la esencia de estas mujeres, de estar muchas veces al extremo, de estar perdidas, de tener unos sueños que a veces se cumplen o creen que se cumplen, otras veces no se cumplen, seguir en esa búsqueda, eso no cambia, pero evidentemente las prioridades yo creo que sí cambian. Y creo que uno a los 40 también se ha resuelto algunas cosas y seguramente van a querer ir como a recorrer esos pasos, que sería también divino. Pero la verdad es que una persona que no haya conocido la historia va a conocerlas a través de esta película y las va a entender y va a entrarse en sus nuevos jóvenes 40. Va a ser como wow, y es un momento tan esperado, pues alguien que no lo haya visto perfectamente puede conocernos desde ahora a través de la película.
1: Manuela, ¿qué le diría a Susana y Elvira de hace un par de años? ¿Qué consejo le daría?
6: Les diría, como ven, valía la pena seguir intentándolo y hoy en día estamos a puertas de un estreno de una película nacional y es como ese mensaje, por un lado, de no abandonar esos sueños que realmente sentimos desde las entrañas que queremos hacer, ¿no? Pero ya en términos de los personajes, yo lo que les diría a Susana y Elvira de hace unos años es que por más de que uno tenga un checklist en la vida, cumplirlo de manera puntual y exacta a veces no es posible. Y aun si lo hicieras, eso no es una garantía absoluta de que la vida ya vaya a ser absolutamente ni perfecta, ni coherente, ni resolver ese checklist no te va a resolver la vida. Y entender que lo bueno que nos pasa o lo que creemos que no es tan bueno hace parte como de esa escuela que tenemos todos y que cada cosita que nos sucede pues hace que seamos ese ser maravilloso, complejo e imperfecto que somos. Entonces, y esa es la gracia. Y lo más lindo que tiene Susana y Elvira, yo creo que es eso, es cómo una amistad trasciende y es fructífera a través del tiempo y a través de las diferencias. Creo que a veces le damos muchísimas vueltas a la vida y hay que fluir más.
1: Claro, no todo se puede controlar además también. Julián, Mía, gracias por estar aquí en los micrófonos de la FM, por hacer parte también de esta gran producción que todos estamos esperando también ver en salas de cine. Gracias por estar acá. Y Manuela también, pues felicitaciones. Qué bueno poderla ver de nuevo con este proyecto que pues muchos colombianos los llevamos en el corazón y que pues vamos a poder ver esta evolución ya en las pantallas de cine. Gracias por estar aquí con nosotros.
6: Bueno, anuncio parroquial. se estrena en cines nacionales Susana y Elvira Sin Plan B. Una película que estoy absolutamente convencida que les va a mover fibras, que les va a dejar llenito el corazón. Así que los esperamos y vamos a estar súper pendientes, por favor, de su feedback, de sus comentarios, en las redes sociales de Susana y Elvira, por supuesto, en la mía también. Ahí hago mi cuña, la muela, arroba la muela González.
1: Bueno, pues aquí gusto tenerlos aquí en los micrófonos de la FM. Gracias, felicitaciones. Y bueno, nos vamos para la sala de cine, claro, a ver Susana y Elvira Sin Plan B. Un abrazo para todos.
6: Besos, chao, y gracias por tu espacio.
7: Chao, muchas gracias.
1: Chao, chao.
7: Buen día. Chao.
1: Gracias, gracias.
7: Chao.
6: Besos, no, bellezas.
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0: Hola, ¿cómo están? Bienvenidos a Zona Gamer, el primer podcast gamer de la FM. ¿Qué más, Jonathan? ¿Cómo vamos?
1: Cristian, parceros gamer.
0: Dije Jonathan y saludaron por allá.
1: Ah, sí, ¿no?
0: Porque no estamos
2: tocayos.
0: No estamos solos.
1: Oiga, a mí me parece muy bacano cuando podemos tener invitados aquí.
0: Aquí grabando. Ah, ok.
1: Con nosotros, o sea, sí. Presencial.
0: Ah, ok, sí, ¿por qué?
1: Porque usted sabe que la interacción.
0: Claro, el que estén aquí. ¿Qué más? ¿Cómo le ha ido?
1: Bien, vea, contento.
0: ¿Qué anda jugando?
1: Contento. Yo ahorita ando jugando como siempre Warzone. Sigo igual de manco que siempre.
0: Bueno, eso es lo importante.
1: Pero
0: lo importante es no fallecer
1: en el intento. Pero no, bien, contento. Nuevamente aquí un episodio trayéndonos y hablando de eso que nos gusta tanto, el multiverso de los videojuegos. Ajá. Y hoy nos vamos a nivel competitivo, ¿no?
0: Sí, hoy nos vamos a nivel competitivo y es que desde que empezó Zona Gamer hemos hablado mucho de que esto usted lo puede volver una disciplina deportiva porque ya aquí en Colombia hay una federación, digámoslo así, que lo regula para ponerle un nombre un poco más serio, que es la Federación Colombiana de Deportes Electrónicos.
1: Sí, señor, ¿no? Fedecolde.
0: Fedecolde.
1: Yo me acuerdo mucho cuando yo escuché la primera vez, creo que usted fue el que me contó.
0: Ajá, obviamente.
1: Pues estábamos hablando del tema. En nuestra primera temporada o la temporada de video de Zona Gamer. Sí. Y yo digo, ¿qué? O sea, así como ya tenemos Federación Colombiana de Fútbol y un montón de federaciones oficiales, ahora ya hay Federación Colombiana para los videojuegos. Sí, mamá, sí la hay.
0: Sí la hay. Su hijo, su hermano, su tío, su hija, su hermana, su tía o lo que sea, pueden dedicarse al mundo de deportes electrónicos de manera profesional, porque recordemos que esto ya es una disciplina deportiva y no me voy a cansar de decirlo en cada capítulo, que es muy importante, sí. ¿Cierto? Porque como nosotros decimos aquí en Zona Gamer, esto es un multiverso, el mundo de los videojuegos, no solo son juegos, sino que también hay una parte administrativa, una parte de desarrollo, una parte de software, muchísimo más atrás de solo jugar. Pues usted se puso en la tarea, Jonathan, y dijo, oiga, quiero traer a un equipo profesional, al capitán, pues preséntelos usted ya que los trajo.
1: Maravilloso, mire que yo me di con este tema, o se me ocurrió como este plan, esta idea para este podcast, traerle a los parceros gamers de Zona.
0: Ya era hora. Ah, perdón.
1: Para que vean que uno contribuye con la producción.
0: Ya era hora.
1: No, estaba haciendo justamente para el tema que yo hago ahí de la bitácora gamer que me heredó aquí Cristian.
0: Lo heredé, literal.
1: Por derecha
0: lo heredé, pero bueno.
1: Estaba hablando, me hice una notica.

0: noticiero de la FM, pues son personas ya un poco mayores, ya así, son mamás, papás, digamos. Entonces uno trata como de hacerles esa pedagogía. Es más, tengo un diccionario gamer.
1: Epa.
0: Entonces cada 8 días yo les doy 2 palabritas gamer y les explico de qué se trata. Y entre eso, pues usted sabe que ahorita en Colombia tenemos algo muy chévere que sucede a inicios de cada año y es el aumento del salario mínimo.
1: Ajá.
0: Maravilloso. Entonces sí. Yo dije, oiga, yo creo que eso también tiene que algo que ver o tiene que un impacto en los juegos.
1: Claro.
0: Entonces, buscando, exactamente. Buscando un experto para hablar del tema, pues yo dije, oiga, de la Federación Colombiana de Deportes Electrónicos deben tenerte con Alexander, el presidente de la federación, y él.
1: Bien.
0: Maravilloso, o sea,
1: saludos, Alex.
0: Saludos también a Alex, participó muy bien, muy chévere y nos dio una perspectiva muy bacana de cómo el aumento del salario mínimo en Colombia para este año puede afectar los videojuegos y el tema de los esports más puntualmente.
1: Bien.
0: Y a través de ello dije, oiga, qué chévere sería poder conocer qué hay detrás y de qué se compone todo un equipo, porque yo me di cuenta de que no es solo el gamer, el talento, sino ahí detrás un entrenador y todo un tema logístico que vale la pena pues dar a conocer.
1: Tarea, traer a Alex, obviamente tenemos que hablar con el presidente para que nos explique.
0: No, yo le dije
1: esa vuelta, cómo es la cosa y toda la vaina. Pero bueno,
0: Alex,
1: usted trajo un equipo profesional.
0: Sí, señor. Entonces, y justamente me lo referenció Alexander, el presidente de la federación.
1: Ah, bueno.
0: Me referenció.
1: Viene referenciado.
0: Claro, tú sabes que aquí lo traemos, gente. No me enteras. No, sí, realmente sí. Les presento a Jonathan Gilbert o Gilbert. Bueno,
2: Gilbert.
0: Jonathan, Gilbert Romero Calderón.
2: Gilberto y quítele la O.
0: Ah, bueno. No, o sea, esto ya se puso de otro nivel. Y a Santiago González también, que nos acompaña. Él bien tiene que ver con la parte administrativa. Ya
2: así
0: nos
2: es.
0: Va a contar cuál es su rol ahí, porque me parece súper importante. Y está aprovechando aquí para tomarnos foticos. Ojalá nos tome del buen ángulo.
1: Uf,
0: aunque no sé cuál es el
2: ángulo,
0: mío.
2: Difícil,
1: pero bueno. Oiga, Jonathan, pues gracias por pasarse por aquí, por Zona Gamer. Qué chévere, qué chimba conocer lo que están haciendo, el equipo, porque yo personalmente, cuando Jonathan me los presentó, no los conocía. Me puse en la tarea de mirar qué hacían, hace cuánto están en el mercado, pero qué mejor que sea usted, que es el presidente, que es el vocero, la cara del equipo, que nos cuente cómo empezó toda esta vaina de empezar. O sea, ¿en qué momento usted dijo, oiga, vamos a crear un equipo profesional, ¿no? Porque hay muchos equipos hoy en día, hay un montón. No son la misma cantidad de equipos profesionales. Pero ¿cómo empezó toda esta cosa, Jonathan?
2: Bueno, pues antes que todo, muy buen día para todos. A todos los MS Gamers que estén escuchando, un saludito, y a ustedes muchas gracias por la invitación. Realmente, digamos, estos espacios son muy agradables porque culturizan a las personas que están escuchando de que el gaming en Colombia no solamente es jugar por jugar, sino también es una profesión, obviamente monetizable desde varios aspectos. Pero volviendo a tu pregunta, sí, efectivamente, como mismo nos dice nuestra reseña en la página, fuimos un grupo de amigos que nació ya hace bastantes años ya a pesar de esto, y prácticamente ya ahí sí con un valor agregado de 5 años en las competiciones por eventos que salen en el país, poniendo la marca y nos reunimos y dijimos listo, y fue un punto cero prácticamente para MSG.
0: Oiga, qué bacano, porque es que me parece chévere eso de que fue primero un grupo de amigos.
1: Epa.
0: Que yo imagino que pues deben ser muy pros jugando, o sea, es que estamos hablando de gente, eso no es como usted y como yo, Cristian, que...
1: Disculpe.
2: pero hay niveles, hay niveles y digamos, sí. MSG tiene la voluntad de que no solamente tienes que ser hábil dentro de una esencia de un juego,
0: sí,
2: sino que también tengas mental, porque eso es muy importante en el ejercicio. Si tú no tienes mental, por más bueno que sea, no vas a obtener buenos resultados.
0: Ya.
2: Entonces, una persona del común que tenga la voluntad y tenga buen mental puede llegar a ser muy buena.
0: Bueno, y entonces ya se reunieron como equipo, bueno, como grupo de amigos, vamos a tratar de, no sé, monetizar con esto, de tener algunas ganancias y pues por supuesto de hacer algo que les gusta. ¿Cómo fueron esos primeros inicios? ¿Quién los apoyó? ¿Qué puertas se abrieron y qué puertas se cerraron tal vez? ¿Cómo fue eso? ¿Cómo fue ese paso como de decir, bueno, empecemos? ¿Y cuáles fueron esos primeros pasos y qué retos se enfrentaron?
2: Los primeros pasos fue tratar de posicionar la marca. Y hay muchos eventos presenciales en los cuales pues llevamos la...
0: Claro, claro.
2: Decir tú eres jugador profesional no es común. Incluso tus padres no lo...

0: lo ven viable. Entonces, es un poquito, bastante tediosa la tarea. Sí, sí. Es como lo que pasó con los streamers. Si no fuera por la pandemia, ellos no se hubieran dado a conocer ese punto de inflexión. En nosotros pasó muy parecido, porque pues también nos acogemos hacia redes sociales para darnos a conocer. Pero más allá de dar nombres, sí hubo bastantes puertas, sobre todo de marcas que no confiaban y que ahora con grandes eventos, sobre todo internacionales, ven una puesta en escena para apostar.
1: ¿Cuántas personas hay en el equipo ahorita?
0: Actualmente somos 20 personas, de los cuales tenemos dos rosters de equipos de League of Legends y Valorant, dos personas para EAFC 26, que es, puedo equivocar, 5 años en el ámbito ya público. Pero netamente ya como federación, digámoslo así, nombrada en el país, ya lleva 2 años. El primer ejercicio es con ellos, porque a través de la federación uno saca una membresía. Ellos inicialmente no hay un filtro, porque obviamente necesitan acaparar gente, llamar la atención, porque es
2: capacitan. ¿Cómo? Sí, exactamente. ¿Cómo entrena? ¿Cómo es ese entrenamiento que deben tener? Porque una cosa es, siempre lo he dicho y con Cristian lo decimos, o sea, una cosa es, venga, yo me siento a jugar un rato y me conecto, hasta transmitimos, epa, la pasamos bien y yo me creo el pro y listo, genial. Y, por ejemplo, los creadores de contenido que hasta en torneos están y transmiten los torneos y todo, y son muy buenos. Pero no es lo mismo, no es lo mismo hablando de ya el nivel competitivo en el que ustedes están y MSG está. Entonces, ¿cuál es esa rutina? No, esa rutina no. ¿Cómo es ese proceso de entrenamiento realmente? ¿Cómo arrancaron ustedes? Como, bueno, todos empezamos a tener la ayuda de estas personas, de este entrenador. ¿Cómo fue eso?
0: Sí, ahí, Jonathan, como para responder tu pregunta, siempre todo comienza con un plan de trabajo. Es de las cuales 4 se destinan a jugar, sí, y 1 hora a analizar. Y a partir de ello vienen unas pausas activas por una técnica que se llama stop, donde pues el jugador puede llegar a tener, digamos, una frustración tras de no obtener el objetivo.
2: Claro.
0: Y es algo que toca sí o sí controlar. Como les dije, el mental es muy importante.
2: Esa frustración es como cuando uno emberraca por el juego y
0: vota. Exactamente, igual. Y hace pataleta, grita, flamea, como decimos en el ámbito.
2: Ah, vea.
0: Hammer. Exacto. Entonces, exacto, echando la madre. Y efectivamente, eso es lo que tratamos de controlar en un equipo competitivo, que eso sea muy, muy sostenible, porque el día de mañana, cuando ya tú estés en una competición, quizás con gente o ya en un formato físico, porque, pues, o sea, presencial, a eso me refiero.
2: Sí.
0: Los nervios juegan en contra, ¿no? No es lo mismo jugar desde tu computador allá que gente que te esté viendo. Obviamente eso ya cambia el panorama.
1: Bueno, y hay varias personas en el equipo, obviamente, que no son solo jugadores profesionales, sino que me imagino que ustedes también deben tener una parte de psicología, una parte física, pero también hay una parte que a veces nadie quiere hacer y que personas como Santiago dice, pues yo lo hago, que es la parte administrativa y toda la cosa. ¿Qué más, Santiago? ¿Usted qué hace en el equipo? Cuéntanos.
3: Primero que todo, muy buenos días. Muchas gracias por la invitación. Bueno, la parte administrativa en el grupo está conformada por otras 2 personas,
1: okay,
3: que se llama Sebastián y Oscar. Y el tema administrativo nos encargamos, es como esa parte, digámoslo, perezosa. En ciertos aspectos, o mucha gente lo ve así, ¿sí? Que es la parte que se encarga de transmitir lo que nosotros, digamos, con Gilbert, que es el presidente, como los planes de trabajo, los entrenamientos, los torneos. Entonces, a nosotros, entre los 4, tomamos las decisiones y entre los 4 le comunicamos a los demás integrantes, ¿sí? Aparte, digamos, adicional de... También tenemos Fortnite, también tenemos Rocket League, que son otras disciplinas en las que son de un poco más también conocidas, y también tenemos jugadores ahí. Entonces, muchas veces esa parte administrativa se encarga de buscar los torneos, ¿sí? De evaluar la posibilidad de asistir, porque obviamente hay gente que también tiene otros compromisos,
2: claro,
3: otros temas. Entonces, nos encargamos de poder juntar a todos a tal hora, a tal fecha. Hacemos sesiones de fotos, hacemos sesiones de videos, ¿sí? Para el tema de redes. Y esta es la parte también quien se encarga a veces de estar detrás de los videoclips, ¿sí? Ellos se graban a veces jugando, entrenando, porque a veces no todos, digamos, es entrenamiento,
2: sí,
3: porque si no muchas veces uno también se frustra, está ahí todo el tema competitivo. Entonces a veces también nos relajamos, jugamos desparchados, también perdemos, también madreamos, también, como todo.
2: Flameamos.
0: ¿Sí? Flameamos.
2: Esa es la palabra que puede maravillar de esto. Y es esa evolución y que se ve como desde un hobby, que seguramente empezó como un hobby, ahora a este nivel competitivo, en el que hay más personas involucradas, en que tenemos un entrenador, en que tenemos una preparación, un área administrativa y logística que nos ayuda. Contado, imagínense todo eso en algo que en su momento solo era para divertirse.
0: Exacto, y creo que este impulso, y que qué pena volver a nombrar, pero es que realmente ellos se llevan todo el derecho. Prácticamente, digamos, sí, eso es, este enfoque lo da Fedecolde, no lo da como equipos, prácticamente sin lineamientos. Ustedes, listo, quiere ser equipo profesional, listo, está bien, pero ustedes bajo esos lineamientos tienen que cumplir ciertos requisitos. Y entre esos requisitos no solamente es manejar marketing, o bueno, lo principal, no es solamente jugar, sino también manejar unos lineamientos administrativos, jurídicos, porque también tiene que haber un abogado dentro del roster, un contador que lleve toda el margen de ganancias a través de eventos, de torneos ganados, de las redes sociales, de lo que puede llegar o no la federación a otorgar a esos equipos, porque pues en medio de todo hay muchos rubros que pueden entrar, como en una empresa, porque no es solamente enfocarse en
1: dar ese paso en el mundo profesional. Y es decir, ¿de dónde viene la mayoría de ingresos que tiene un equipo como el de ustedes? Sí, sería chévere que nos diga, mire, la gran parte de ingresos viene de tal lado, la otra viene de tal lado, patrocinadores, etc. Como expliquémosle eso un poquito a la gente y a nosotros también, ¿quién quita? Como para saber eso.
0: Que quieren participar. Sí. Los mayores porcentajes que vienen de un equipo gaming son a través de la competencia, es decir, de torneos en los cuales uno está involucrado y hay que, pues, obviamente esforzarse para ganar. En medio de ello son el mayor porcentaje. El segundo se puede decir que son los patrocinadores. Uh-huh. Sin ellos, quizás el abastecimiento del equipo no sería posible porque, pues, hay que desplegar una logística.
1: Okay.
0: Como les digo, no solamente de jugadores, sino también de administrativo, de marketing, de medios que pues permitan al equipo pues darse visualmente a conocer en redes. Y por último, y por qué no menor, los temas de rubros de la federación. La federación a hoy puede otorgar ciertos rubros que puedan ser sostenibles. En medio de ello son tres factores. Y ojo, porque no estoy nombrando el cuarto, que también puede ser que es inherente, pero que no se ve muchas veces, y es el tema de las redes sociales. Si en un equipo no tiene unas buenas redes sociales basadas en un buen contenido, pues por más que tú seas bueno, dijeron e iniciaron la conversación, es desconocido para la mayoría de las personas. Las personas, hoy en día tú pasas por la calle y tú preguntas quién es MSG y no conoce quién es MSG.
2: Sí.
0: Pero dentro del ámbito competitivo puede que sí se conozca. Entonces, en ese orden de ideas, para poder llegar a vivir de esto netamente con un buen salario, así como hacen países como México y especialmente Brasil, aquí digamos al orden LATAM, sí los eventos tienen que ser más visibles y entre ellos tiene que haber el apoyo del marketing. De cómo vivimos, pues prácticamente es un mitad y mitad de lo que nos da el gaming y mitad de lo que nos dan algunas profesiones. Dentro del roster la mayoría son universitarios, dentro de ellos apoyamos prácticamente ese impulso de estudio, es lo que hacen la mayoría de los equipos actualmente,
2: sí.
0: Y a partir de ello pues ya se establecen, digamos, ejes de cambio. Listo, yo te apoyo en esto, pero tú que me das a cambio, ¿sí? En medio de eso es como los tratos, como los contratos que se establecen.
1: Cuando uno entra al club, al equipo, uno firma un contrato, la gente debe firmar un contrato, me refiero, sigamos por el tema de las redes sociales y en un tema que nosotros hemos hablado aquí mucho de la marca personal, porque estamos hablando de ese proceso del gamer ya al streamer o al gamer de casa a convertirse una marca personal. Yo tengo que firmar un contrato con ustedes de exclusividad, digamos, si yo llevo creando contenido en mis redes sociales y me va muy bien, saco campañas y todo, y mañana hago parte de un equipo profesional, en este caso el de ustedes, el de MS Gaming, ¿hay que firmar un contrato? ¿Cómo es ese proceso?
0: No, ahí digamos cuando tú tienes ya una marca personal, nosotros no restringimos en que tú puedas hacer, digamos, tu camino profesional por otro lado, digamos, llamémoslo así, en el stream o en otro ámbito, no están atados, pero sí hay ciertos lineamientos o compromisos que se deben cumplir, entre ellos los que nombró Santiago con lineamientos administrativos. Es decir, tú tienes que cumplir un horario, tú tienes que cumplir un respeto, unas normas dentro del equipo. Okay. Y obviamente cada vez que ello se lleve, pues se debe a cumplir a cabalidad. Sí va a haber una transición en la cual nosotros ya establezcamos contratos ya físicos.
2: De los eSports o lo que es un equipo competitivo y que no es solo, digamos, el que se sienta a jugar y ya, sino ya conocemos un poco más de la parte administrativa, de esos respaldos que se debe tener, que tiene que tener hasta abogado, sí. Debe tener el control de contabilidad, o sea, hay un montón de cosas. Y bueno, digamos que en parte pues ha hecho falta como esa visibilidad que se busca o que se quisiera que tuvieran este tema de los eSports. Desde la parte administrativa, Santiago, ¿cuál es, digamos, como, bueno, no sé si ustedes hacen convocatorias, cada cuánto hacen ese tema de reclutar, si se puede decir así, no sé, jugadores nuevos para los equipos? Más o menos.
3: Nosotros normalmente siempre estamos abiertos a recibir gente, ¿sí? Porque pues igual más allá de que jugando. Entonces digamos que a nivel de frustración puede pegar más duro porque uno no va a perder inicialmente cada 3 días, sino va a perder días seguidos, sí. O en el mismo día hasta 4 o 5 veces. Y muchas veces la frustración ya impide que uno ya juegue mejor, que se desarrolle mejor ante una eventual crisis, ¿sí? Porque obviamente hay partidas que empiezan muy bien, sea lo que sea, FIFA, LOL, sí. Fortnite, Rocket League, Valorant, tú puedes empezar muy bien, ¿sí? Pero si el otro equipo te empieza a remontar, entonces uno, pues, pucha, me están remontando, tengo que concentrarme más. Entonces, principalmente nos enfocamos mucho en el tema mental, porque si es un tema, vuelvo y repito.
0: Por más allá de que sea bueno, si es bueno, pero grita, flamea, como lo estamos llamando, flamea para que la gente se vaya familiarizando con el término, no va a llegar a romper en una competición y no se va a lograr el objetivo, porque pues eso es lo primordial.
1: ¿Hay dentro del equipo entonces un psicólogo deportivo?
0: Así es, sí, incluso la federación nos otorga uno, ya digamos, como nosotros ya entramos a un grupo selecto de deportistas de alto rendimiento, ya por medio del distrito podemos ejercer, digamos, esos beneficios, y entre ellos está ese rol
1: de tarea, psicología deportiva. Traer un psicólogo deportivo, a ver qué nos...
0: Sí, y es muy importante, claro, porque les va a enseñar mucho de cómo tienen que manejar el mental, de la yo aquí nombré una metodología que es la STOP, que es prácticamente cuando tú entras frustrado, no lograste el objetivo, sencillamente es respirar 4 segundos, sostener 4 segundos y después botar 4 segundos. Eso ayuda a que el cortisol se baje en el cuerpo, el ritmo cardíaco, y eso ayuda también a la toma de decisiones.
1: Oiga, pues muy interesante, la verdad, muy, muy bacano el capítulo de hoy. De pronto ustedes creen que estamos un poquito serios, pero no estamos serios, estamos aquí. Recuerden que
2: estamos amanecidos.
1: Recuerden que yo siempre lo digo, esto es una pausa activa para que ustedes se relajen, suelte el control, que también es muy importante, suelte el teclado, suelte el celular un poquito, escuche algo de lo que le gusta, que es este multiverso del mundo de los videojuegos. Recuerde que si usted está escuchando esto en la FM 94.9 es una parte de lo que fue este capítulo de Zona Gamer, hablando del mundo de los deportes electrónicos con un equipo ya profesional aquí, soldados míticos. Ellos, hablamos con el presidente. Si a usted le interesa toda esta parte de los equipos profesionales y quiere escuchar el capítulo completo, lo puede hacer en la página de RCN Radio, ahí va, en la parte de tecnología, nos encuentra ahí como Zona Gamer, o si no, descárguese la aplicación, que también es muy fácil, muy rápido. Bueno, ¿qué pack va a pedir usted entonces? A ver, hágale pues.
2: A ver, espéreme, yo miro, el pack que usted me va a mandar para este episodio va a ser, mándeme ese pack, esa foto del videojuego o los videojuegos con los que a usted le gustaría que lo entrenaran. Vea, yo soy muy manco en este juego, o yo me quiero volver un profesional en este o en estos videojuegos. Me manda esa foto, ese pack, a mis redes en TikTok y en Instagram, @JNLocutor. Ahí subimos cositas, vamos ahí hablando de lo que tanto nos gusta. Y en Twitch también me encuentran así. Ay, ya puedo decir.
1: Ya, epa, bien, bien, hay que...
2: Ahí vamos, bien, suavecito. Bien.
1: Oiga, pues a mí me pueden encontrar en todas las redes sociales como Cris Radio DJ. Ahí subimos contenido, juiciositos. Y nada, escríbame cualquier cosita por ahí que yo estoy pendiente, ¿vale? Nos vemos o nos escuchamos en un próximo capítulo. ¡Chao!
2: ¡Chao!

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2: Una investigación desarrollada en la Universidad de Colorado ha dado como resultado la creación de un sorprendente material granular capaz de transformarse radicalmente en cuestión de segundos. Inspirados en las intrincadas estructuras con las que las aves tejen sus nidos para hacerlos resistentes usando simples ramas sueltas, los científicos crearon partículas artificiales que pueden entrelazarse entre sí a voluntad, pasando de un estado completamente fluido a una estructura sólida y autoportante similar al hormigón. El secreto del invento, Andre, radica en la geometría exacta de las partículas individuales. Tras realizar simulaciones por ordenador y pruebas físicas, el equipo descubrió que la forma óptima es la de una grapa de oficina común, es decir, una pequeña pieza con dos patas que sobresalen. Al agrupar millones de estas minúsculas grapas sueltas, las piezas no se deslizan una sobre otra como lo haría la arena. En su lugar, las extremidades se enganchan de manera mecánica, creando un fenómeno conocido como entrelazamiento granular, dotando al conjunto de resistencia y flexibilidad asombrosas. Lo verdaderamente revolucionario es que la forma en la que el material se puede revertir es lo que ha causado también intriga. Al aplicar un patrón específico de vibraciones acústicas de alta frecuencia, las grapas se sacuden de tal manera que se desenganchan instantáneamente, haciendo que la estructura sólida colapse y vuelva a comportarse como un líquido manejable. Este avance abre la puerta a una nueva era de la construcción sostenible. En el futuro, edificios o puentes temporales podrían armarse entrelazando estos materiales y desmantelarse limpiamente en segundos mediante vibración, eliminando por completo los escombros y permitiendo reciclar los bloques al 100%. 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
3: Abrimos la ventana al mundo digital, estaban escuchando a Javier Yules, yo soy Andrea Cardona y aquí hablamos de tecnología y de lo que nos llega cada día, como es la innovación tecnológica, el uso de las redes sociales, plataformas digitales, recomendados en streaming.
2: Yo no sé si a usted de pronto le ha pasado, Andre, y saludando también a la audiencia, que uno podría perfectamente hacer o tener una emisora dedicada todo el día a hablar de cosas de tecnología. Porque todos los días hay algo nuevo.
3: Y a todo el mundo le encanta la tecnología. Además, y todo el mundo usa tecnología, no es solo para geeks.
2: Pero yo creo que hay muchas cosas y cada semana, cada momento nuevo, cada nuevo capítulo, tenemos muchas cosas por contarles a nuestros oyentes, sin duda. Y pues son cosas buenas, la mayoría, por fortuna.
3: Bueno, comencemos hablando de una aplicación de mensajería muy usada por los colombianos y es WhatsApp.
2: Sí.
3: ¿Usted ha usado, o no sé si le gusta usar, esa función de subir fotos que solo las puede ver una vez y se borran?
2: ¿Sabe quién hace bastante eso? Mi hija.
3: Sí.
2: Mi hija me manda
3: mucho. Pero eso es generacional. Yo también veo que la gente joven siempre pone las fotos para borrar y yo siempre las tengo ahí. Digo, no, pero no me llena el WhatsApp. Tiene toda la razón. Porque cuando yo me doy cuenta, la conversación que tengo con usted en WhatsApp es de las más pesadas, por ejemplo, porque nosotros hacemos programa y nos mandamos muchas cosas.
2: Nos mandamos, claro, el material.
3: Pero las fotos también pesan, entonces si usted todo el tiempo le está mandando fotos a alguien, pues por algo de trabajo, lo que sea, pues se va llenando ese chat, entonces como que las ponen efímeras, que usted las sube y tiene como un relojito y solamente la ve una vez y ya.
2: Y no hay forma, ¿no? De,
3: no, o sea, ya, no, tiene no que volvérsela a mandar.
2: Sí, no hay forma de... La única forma es si uno toma la foto desde otro dispositivo, pero de la...
3: Porque
2: de,
3: tampoco se puede hacer captura de pantalla.
2: Nada, nada.
3: Ni el perfil tampoco de la persona. Pilas, entonces, para que no hagan eso nunca.
2: Más que digamos, con lo de el tema de la privacidad, tiene que ver es con el almacenamiento.
3: Sí, más que todo. Pero vea esta nueva función de WhatsApp. Y es que así como pasa con las fotos, que usted puede tener esa función de solo enviar la foto y que la vean una vez.
2: Sí.
3: Ahora están probando en WhatsApp que los mensajes se puedan leer solo una vez y se desaparezcan. Hay una opción que usted tiene, no sé si también la tiene activa, que puede poner que sean los mensajes temporales y después de cierto tiempo se borra la conversación que lleva con alguien. Pero en este caso es, por ejemplo, yo le mando un mensaje ahorita ya. Le digo, Javier, vamos a grabar, ta, ta, ta, ta, ta, ta. Y lo pongo para que cuando tú lo leas, lo leíste y se borró. Esa es la función que tienen ahorita en prueba en WhatsApp.
2: Ay, vea, pues puede ser tal vez, porque muchas personas también escribían cosas y las borraban, ¿no? O de pronto escribían algo, tomaban un pantallazo de eso que escribían y usaban la opción que usted menciona, la de fotografía de una sola vista. Entonces, claro, escribían algo, tomaban el pantallazo, lo enviaban como fotografía de una sola vista y tenía el mismo efecto de lo que está contando hoy.
3: Y también, no sé si a usted le pasa, que hay gente que, no sé, usted está hablando con otra persona y no, mire la conversación que tuve con Javier. Y manda y copia lo que... Yo creo que es para evitar eso también, Javi.
2: Y creo yo que el momento en el que WhatsApp le permita a uno, bueno, entre muchas otras cosas, como es la de ahorrar un poco lo del tema este de almacenamiento, pero cuando le permita a uno borrar conversaciones que ha hecho con otra persona, pero desde el punto de vista de, digamos, unilateralmente, pero con todo, ¿no? Porque recuerde un momento en el que uno podía borrar solo para uno los mensajes y le quedaba al otro.
3: Y tiene un tiempo, si yo le escribo algo malo, usted la puede editar. Pero también tiene un tiempo. En este caso ellos dicen que esta función pues va a permitir que esa persona solo lea y ya, no puede ver más el mensaje. Y también van a penalizar, o ellos dicen bloquearán a las personas que capturen pantallas o que graben desde el celular también lo que está haciendo usted en la aplicación, porque son temas de privacidad. Viene esta actualización en versión beta. Algunas personas la han podido usar, están haciendo las pruebas a ver qué tal, si funciona o no. Y la única opción para que usted pueda volver a leer ese mensaje es que se lo reenvíen o le vuelvan a escribir el mensaje.
2: Okay.
3: Igual que la fotografía en este caso. Ahora, es una versión beta de iOS que está ya disponible, por ahora solo para su dispositivo que es el iPhone, pero en Android todavía no. Por eso están haciendo las pruebas en este caso. Vienen estas fases de prueba y más adelante se suma Android también para que se pueda usar. Pero yo creo que va a funcionar y lo van a mantener.
2: Seguramente sí, pues es una buena opción, insisto, muchas cosas. Además también lo que hoy está ocurriendo también con el WhatsApp, ¿no? Que es lo que uno puede tener en el escritorio, en el portátil, con el equipo, que permite también algunas cosas hacer, como editar mensajes, como enviarlos también, no de una sola vista. Pero usted y yo tenemos, por ejemplo, un mensaje que está fijado, que es el libreto de nuestros programas.
3: Sí, sí.
2: ¿En el WhatsApp no se puede?
3: No, no se puede pinear. Sí,
2: falta muchas cosas.
3: Uno lo hable. Sí, eso funcionaría. No, yo creo que hay una función que yo creo que más de una persona lo ha pedido y no lo han logrado hacer en WhatsApp.
2: ¿Es cuál?
3: Es el programar envío de mensajes.
2: Ah, claro.
3: Yo siempre lo he dicho acá, hago campaña, ojalá me escuchen directamente desde la empresa. Pero es, no sé si le pasa, usted en la noche a veces sí empieza a ver los mensajes que no alcanzó a contestar en el día, pero usted no lo va a contestar a las 11 de la noche. Entonces, ¿qué pasa? Al otro día ya se le olvidó y no lo contestó. Pero si yo a las 11 de la noche puedo hacer como un correo electrónico, que digo, hola Javi, listo, sí, gracias por la información.
2: Envía esto mañana.
3: Y enviar a las 8 de la mañana del otro día, como el correo electrónico, Esa es una gran ayuda que nos podrían dar directamente desde WhatsApp. Pero bueno, ahí viene entonces, esperar que venga estas versiones de prueba. Vamos a ver si están aquí en Colombia, van a estar disponibles. Ellos sí afirman es que se va a prohibir totalmente copiar, reenviar y compartir los mensajes que hay a través de su conversación. Entonces se van a poner un poco más blindados porque pues la gente sí los están hackeando a través de esas conversaciones. Y los hackers o ciberdelincuentes también empiezan a robar información, claro, fotografías, claro, para crear también eso, perfiles a través de WhatsApp. Entonces, nueva función, ahí tiene Javi. Y nos vamos con música, ¿le parece?
2: Vámonos con música, entonces.

0: nos vamos con nuevos talentos. Esta artista estuvo presentándose ya aquí en nuestro país, se llama Olivia Rodrigo. Uh-huh. Le ha ido muy bien en redes sociales, sí, es bastante talentosa y es noticia porque lanzó su nuevo disco que es You Seem Pretty Sad. Es una producción que ya está disponible en plataformas digitales. Esta canción se llama Drop Dead, que hace parte de este álbum, y pues ha tenido obviamente todas las opiniones positivas porque tiene muchos seguidores, más comunidad joven obviamente, Olivia Rodrigo, y pues este álbum que ya está listo.
1: Suena bien también, un poco nostálgico, ¿no? Pero sí suena muy
0: bien. Sí, son tranquilas, hay canciones un poquito más movidas, esta es tranquila, pero ahí está esta producción que ya está disponible y ha sido tendencia en las redes sociales.
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0: Javi, hablemos de ciudades inteligentes. ¿Tenemos ciudades inteligentes en el país?
1: Pues André, es que esa es la discusión. Usted que ha estado por el mundo entero, usted que ha visitado China, que ha estado en los eventos más importantes en donde se muestra lo que puede ocurrir también en términos de tecnología en Barcelona, en Los Ángeles, ¿y usted cree que en Bogotá hay algo de ciudad inteligente que uno pudiera rescatar?
0: Hay iniciativas. Uh-huh. ¿Sabe? Yo me trasladaría a Medellín.
1: Bueno,
0: Medellín ha trabajado mucho en temas de ciudad inteligente.
1: Pero mire que, por ejemplo, cuando usted está en el Transmilenio, ¿usted monta en Transmilenio?
0: Sí, claro. ¿Sí?
1: Y entonces ahí le muestran que viene en tantos minutos, sí, que no siempre ocurre y a veces no funciona, pero que dice que en 5 minutos llega a la ruta tal.
0: Sí, sí, sí.
1: Eso hace parte de los componentes de las ciudades inteligentes. La
0: posibilidad, con las aplicaciones, ¿no?
1: La posibilidad, exacto, de encontrar soluciones a dificultades cotidianas, pero desde el punto de vista del uso de la tecnología.
0: Ah, bueno, en ese caso sí está la aplicación de, pues si nos centramos en Bogotá, de SITP.
1: Sí.
0: Se la descarga.
1: Es una.
0: Y yo miro, por ejemplo, yo para coger Transmilenio no puedo llegar de una vez a una estación de Transmilenio, sino tengo que coger los que hacen las conexiones, los que son de color verde.
1: Ah, ok, sí, sí, sí.
0: Los complementarios, ¿no? Las rutas complementarias.
1: Sí, sí.
0: Entonces, el mío pasa en la esquina de mi casa. Pero yo no me paro, Javi, en la esquina de mi casa, apenas no, yo veo cuando viene. Entonces, la aplicación le permite a usted, en tiempo real, no, que me sirve el 19.6. Yo pongo ahí el relojito y me dice, ¿dónde está? Yo veo en el mapa y dice, ay, viene por la 147. Entonces, ahí salgo, ya salgo corriendo y no tengo que quedarme ahí de pie. Entonces, ese tipo de cosas ayudan.
1: Ese es un componente, el tránsito vehicular que hace parte de la movilidad, un gran escenario que es la movilidad. Hay otros que tienen que ver con la posibilidad de encontrar una, digamos, algo cercano al panorama de el medio ambiente. Entonces, en unas ciudades usted encuentra algunas aplicaciones, puede, pero que las encuentra allí al alcance de cualquier persona que dice, mire, en este momento la contaminación está en tal nivel. Este es el sector donde se está afectando también los rayos ultravioleta. Ese tipo de cosas que de alguna forma le ayudan a tener información más cercana a lo que está ocurriendo en una ciudad, eso también lo hace dentro de los componentes de ciudad inteligente. Y hay un trabajo que se ha hecho desde el punto de vista académico por parte de varios expertos de la Universidad Piloto y que pues han logrado, entre otras cosas, condensar en varios aspectos la movilidad, la energía eléctrica, la infraestructura y la calidad de vida urbana, los componentes que se puede usar en términos de decisiones políticas para hacer ciudades inteligentes en Colombia. Entonces, usted preguntaba en un principio, ¿hay ciudades inteligentes? Pues más o menos, no estamos tampoco en el top, pero es posible encontrarlas en la medida en que se tome buenas decisiones. Este ejemplo, que es básicamente una investigación académica, fue condensada en un documento que se llama Directrices para el Fortalecimiento de la Prestación de Servicios en Ciudades Inteligentes. Y justamente una de las personas que participó en el proyecto, que es el ingeniero de sistemas Fernando Gómez, que es el decano de la Facultad de Ingeniería del Área de Sistemas Mecatrónica y Telecomunicaciones de la Universidad Piloto, nos cuenta básicamente cuál es el panorama, cómo estamos en Colombia realmente.
0: Sí.
1: Entre otras cosas, donde en Colombia, y bueno, aquí en Bogotá, estamos hablando de movilidad, pero la gente se cuela, ¿no?
0: Ah, sí, no, aquí
1: o sea,
0: el porcentaje de las personas que entran, digámoslo así, robando al Transmilenio, porque no, están robando, porque no están pagando, pues es montones.
1: Indudablemente. Esa es básicamente entonces la dinámica de esta investigación académica que hoy queremos presentarles en Conectados.
3: ¿Qué nos falta para decir que Bogotá o Medellín, cuál es la ciudad más inteligente de todas? Pues obviamente hay un eje fundamental y es el sistema inteligente de transporte. Digamos que esa es como la columna vertebral para decidir, bueno, qué tan sofisticada la ciudad y cuál es su nivel de digitalización, cuál es ese nivel de digitalización en una ciudad. Entonces, claro, Medellín nos lleva a la delantera a todos con el metro, con el tren regional, con todos los servicios que han implementado. Y claro, pero la base de todo lo que expresa el libro es que si no está el sistema de información, la data disponible, habla incluso de lagos de datos, es muy complejo lograr avanzar en este sentido. Entonces, digamos que eso es uno de los pilares, pero el futuro ahí también lo expresa, el futuro es increíble, ¿no? La inteligencia artificial va a llegar en un futuro a controlar el tráfico, a anticiparse a los movimientos de los automóviles, cosas de ese estilo futuristas ahí un poco están también dibujadas, ¿no?
1: Interesante, además porque también en la misma publicación, en este libro que, como usted lo señala, pues fue editado por Luis Felipe Herrera y desarrollado pues por los investigadores de La Piloto, pues se habla de estos ejes en particular, ¿no? Algunos mencionados, energía inteligente, educación inteligente, infraestructura inteligente, movilidad inteligente. Para que Bogotá llegue a ser inteligente, para que Cali llegue a ser inteligente en todos los aspectos, no estamos hablando de conocimiento, sino de esa posibilidad de hacer las cosas de la mejor forma. ¿Qué nos hace falta en Colombia? ¿El libro cómo aporta para llegar a esa salida, a esa respuesta?
3: Claro, buena pregunta. Ahí habla de un estándar que es el referente mundial. Es el 14.8.1.13, donde está catalogado qué son los servicios de una ciudad inteligente. Digamos que ese ya está inventada la rueda, como dicen. También hay unas arquitecturas de referencia, la arquitectura norteamericana, no recuerdo el nombre en este momento. Pero digamos que plantea unos modelos para lograr esa comparación. Y vuelvo, insisto, el eje central de los proyectos aquí es transporte inteligente. Entonces el propio Luis Felipe dice, no, pues el que está más cerca en este sentido sería Medellín, tomando como estos referentes, ¿no? Siempre sí. Comparándolo con estos referentes. Entonces digamos que si hay una línea, a una meta a lograr para que nuestras ciudades se consideren inteligentes. Se dice que a nivel mundial la más avanzada es Singapur.
1: Ahí está, hay potencial, digamos, hay posibilidades de hacerlo. Bogotá tiene algunos componentes. Medellín, como lo dijo el propio ingeniero y como usted lo señalaba, está entre las más.
0: Dicen que es la más conectada.
1: Pero todavía falta muchísimo, porque entre otras cosas no solo es la movilidad, no solo es encontrar la tecnología, sino también adaptar todo eso con decisiones políticas, y ahora pues que estamos en este tema de decisiones políticas, un escenario como Colombia para hacer más fácil la vida de las personas a través del uso de la tecnología y encontrar ciudades amigables, que sean inteligentes en términos del uso de tecnología para la gente.
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0: Y nos vamos con recomendados en plataformas de streaming. Javi, ¿qué nos trae hoy?
1: Pues, André, hay una producción que realmente me pareció, pues, entre otras cosas, bastante diciente, porque es un documental. Un documental basado en una situación real. Y entonces, claro, entrelaza muchas cosas de lo que pudiera ser una persona que engañó a todo el mundo y que se convirtió realmente en una verdadera pues dificultad para un conglomerado social, por decirlo así, o sea, para una comunidad en general, para un pueblo en Texas. Es la historia de Taylor Parker, que se documenta aquí en este especial que entrega Netflix, en la manera como Netflix narra, ¿no?, las cosas. Y entonces, claro, es un hilo que básicamente muestra, un hilo narrativo que muestra cómo ella entra en un escenario donde hay varias personas, donde se muestra de una forma, pero realmente es maquiavélica, tiene problemas mentales. Y entonces, vi que podía mantenerlo aquí en Conectados es por qué. Porque resulta ser que para mantener el engaño, entre otras cosas, ella dice después que está embarazada, y ahí es donde, pues al final no se los voy a contar, pues aunque de todos modos es un hecho real, que es cuando está embarazada. Ella dice, yo estoy embarazada, pero es como para quedarse con el esposo, porque el esposo ya dijo, no, yo aquí ya no sigo más. Pero entonces se inventa eso, y después se dan cuenta que ella no tenía la forma de quedar embarazada porque no tenía útero, no tenía vientre. Ya habían sacado, pues, a través de una histerectomía del vientre. Pero entonces, bueno, todo eso es bastante interesante. Pero ¿por qué? Lo traigo aquí a colación porque resulta ser que esta señora se valió de la tecnología para engañar a la gente. Tenía alrededor de 30 celulares. ¿Usted se imagina uno con 30 celulares?
0: No, si uno ya se cansa con uno.
1: Con uno. Y utilizaba algunas aplicaciones para cambiar la voz. pero cambiar la voz completa, André. Es decir, no solo cambiársela de tono un poco de femenina a no tan femenina, no. Había también momentos en las que se presentaba, en los que se presentaba como hombre. Y entonces ella decía, no, lo que pasa es que mi jefe me llamó y pues yo estoy en eso. Nunca, jamás hizo parte de ninguna empresa ni nada. Y ella misma se llamaba, mostraba los mensajes, llamaba a otras personas diciendo que era otra persona.
0: Mentalmente estaba muy mal.
1: Muy mal. Y claro, al final ya el documental empieza con una parte del final, pero básicamente pues va quedando allí. Entre otras cosas, bueno, hay que decirlo, ella fue condenada a pena de muerte, pero aún no han ejecutado la sentencia porque fue apenas hace un año.
0: Ahí.
1: Y está allí, es una de las 11 mujeres que ha sido condenada a muerte en Texas. No todas están ya en el pabellón pues de la muerte porque han apelado a algunas cosas, pero ahí está. Se llama Instinto Maternal.
0: También en Netflix.
1: En Netflix, ahí está. Instinto Maternal, y lo pueden ver, dura una hora y 20 minutos, pero la trama uno lo mantiene allí todo, y cómo con el uso de la tecnología logró engañar a un pueblo entero.
0: Increíble, por eso es que ahí se viene esos desafíos que se necesitan para controlar, ¿no? Qué es real y qué no es real, desde las mismas compañías, desde el gobierno. Y pues imagínense, si caen grandes, imagínense todo lo que estaba pasando con los niños.
1: Exactamente.
0: Que sí. Hemos mencionado que pues quieren esas prohibiciones también del uso de esas tecnologías.
1: Para que se la vea, anótela allí. Instinto Maternal en Netflix está.
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0: Javi, no sé si usted ha visto muchas ofertas laborales en redes sociales. Bueno, está la aplicación o la plataforma LinkedIn o LinkedIn, como muchos la conocen, que uno ve ahí las ofertas laborales.
1: Sí, sí.
0: Y usted sabe que muchas personas pues están sin trabajo o están buscando trabajo o quieren cambiar trabajo, pero hay unas falsas ofertas laborales que están suplantando también a las empresas para robar datos personales de la gente. O sea, están viendo la necesidad y están haciendo los ciberdelincuentes llegar a esas personas para robar los datos. Entonces, hay que tener en cuenta cuándo esas ofertas laborales son falsas, por ejemplo, y cómo evitar dar los datos, porque ahí sí usted sabe que para una oferta laboral le piden su cédula, su dirección de la casa, el correo electrónico, absolutamente todo. Y en ese caso, pues, se están presentando tristemente esas ofertas laborales, haciéndose pasar por marcas, imagínese las más grandes, no sé, L'Oréal, Red Bull, cualquiera la que usted piense, están creando ese tipo de ofertas laborales.
1: No,
0: pues,
1: no, claro.
0: Para que lo tengan en cuenta, porque además muchas personas sí están buscando de manera activa trabajo. Y hablamos con Alexander Ramírez Duque, que es el CEO de Frontec en ESET, Colombia, a propósito de estas estafas. ¿Qué debe hacer, qué no debe hacer y cómo detectarlas? Que creo que es lo más importante.
5: Los ciberdelincuentes están aprovechando la búsqueda de empleo para engañar a las personas mediante falsas vacantes que utilizan el nombre de empresas reconocidas. Su objetivo es obtener información personal, credenciales, de acceso o incluso dinero. Las estrategias identificadas desde ESET tienen tres pasos principalmente. El primero es el envío de correos electrónicos falsos. Suplantan a empresas o reclutadores para ofrecer vacantes atractivas e invitan a ingresar a enlaces fraudulentos. Dos, estos enlaces llevan a formularios de inscripción falsos. Simulan plataformas de reclutamiento para recopilar datos personales y profesionales de estas personas. Y tres, solicitan una falsa verificación de cuenta, piden el acceso al correo electrónico de la persona o piden la contraseña bajo el pretexto de validar la candidatura. En este punto se revela el verdadero propósito: lograr que la víctima, bajo engaño, entregue voluntariamente sus credenciales a los ciberdelincuentes. Para reducir el riesgo de caer en este tipo de fraude, desde Frontec y ESET en Colombia, recordamos que es importante adoptar medidas de seguridad como, por ejemplo, desconfiar de cualquier proceso de selección que pida la contraseña de tu correo electrónico. 2. Comprobar cuidadosamente la dirección y el remitente, así como el dominio de los enlaces recibidos. Confirmar también la existencia de la vacante directamente con los canales oficiales de la empresa. Activar el doble factor de autenticación en las cuentas. Nunca compartir credenciales de acceso a través de formularios online, mensajes recibidos o por correo electrónico. Es importante siempre tener presente que una empresa legítima puede solicitar la hoja de vida y los datos profesionales, pero nunca pedirá contraseñas, códigos de seguridad o pagos para acceder a una oportunidad laboral.
0: Entonces, muy recomendado, Javi, toca tener mucho cuidado, ¿no? Pues qué triste que se aprovechen de las necesidades de las personas en este caso.
1: ¿No? Y además que, claro, utilizan el nombre de empresas grandes que la gente dice, no, pues yo qué voy a dudar de esta empresa. Pero sí, sí, también, lamentablemente utilizan el contexto actual de muchas personas que están buscando el trabajo, pero también un poco la confianza, el exceso de confianza también lo usan a su favor.
0: Sí, tristemente sabe que tiene que desconfiar prácticamente de todo, Javi, ¿no? Pensar dos veces, una llamada, sí, claro. O le escribieron por WhatsApp, sí. O por otra red social, fíjese si es la persona real, y en este caso pues las ofertas laborales que uno creería que son reales, y pues termina dando usted sus datos personales y con eso pueden hacer muchas cosas.
1: Nunca le van a pedir dinero, es decir, una oferta laboral real nunca le va a pedir dinero.
0: Tienes que poner 50 no. Para que entres en el listado de las personas.
1: No. Únicamente, y hay que decirlo, sí, únicamente algunas empresas sí, y lo que piden es el examen médico, ¿no?
0: Sí, claro, que hay que pagarlo.
1: Eso sí, pero eso lo paga uno y le queda a uno, porque uno lo puede usar para otras empresas y para otras ofertas laborales. Entonces uno vaya, que eso es medicina ocupacional, entonces hacen todo el examen y uno llega y mire, aquí lo hice, es lo max, o sea, no piden más, no piden nada más sino eso.
0: Exacto, entonces mucho cuidado con eso, y esas ofertas laborales se están presentando en las redes sociales y en diferentes plataformas para que las evite y no caiga dando los datos que pues son lo más preciado en estos momentos.
2: Viral en la web.
0: Y antes de terminar, hablemos de nuevos lanzamientos, y la compañía Asus lanzó su nuevo dispositivo, que es el Asus ExpertBook Ultra. Y esto nos cuentan sobre las características de este lanzamiento.
9: Nuestro equipo que estamos lanzando hoy está, primero, cuenta con todos los estándares militares, ¿sí? Segundo, se ha creado con una aleación de metales que normalmente se usa en la tecnología aeroespacial. Esa tecnología Asus la ha patentado como nanocerámica y la ha traído a los equipos. También hicimos la prueba que a todos nos pasa dejar el lapicero y cerrar la pantalla y que no se rompa o dejarlo caer. Hasta pusimos a una persona embarazada encima del equipo y no le pasó nada. Entonces, pues eso demuestra el estándar y la calidad de nuestro equipo. Asus es la única marca en el mundo que cuenta con más de 12.000 desarrolladores. Estas 12.000 personas, ese es el trabajo de ellos, encargarse en mentiras, de hacer proyectas, de buscar materiales que no se usan comúnmente para la construcción de computadores, como el nanocerámica. Si tú ves todos los computadores que usan, policarbonato o plástico. En sus mejores casos usan un cover de metal, pero Asus decidió redefinir todo el concepto de la construcción del computador y usó el nanocerámica para todo el equipo. Es un equipo de 14 pulgadas que te da una visual casi de 15, 16 pulgadas en un chasis que pesa únicamente 990 gramos, menos de un kilo. Es el computador más delgado, más liviano del mercado ahora en corporativo. O tienes un computador ultraliviano o tienes un computador muy potente. Este computador une a las cosas. Y además, este procesador tiene con una NPU dedicada de 50 TOPS y adicional con con gráficos ARC que simulan lo que es una NVIDIA 4050. Entonces puedes tener toda la potencia de una workstation en un computador de 990 gramos.
0: Javi, llegamos al cierre de Conectados FM.
1: Oiga, André, ¿por qué será que cuando uno la pasa bien, pasa el tiempo tan rápido? Pero bueno, así ha ocurrido entonces con este capítulo y llegamos al final, pero nos pueden encontrar en nuestras redes sociales, aparecemos como Conectados e Hiperdata en X y también en Instagram, y 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
0: Nosotros nos vamos, pero ustedes continúen con toda la programación de la FM. Chao.
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0: Amables oyentes, gracias por permitirnos estar en su compañía. Llegamos a sus receptores clásicos y digitales. Hoy, 21 de junio del año del Señor 2026, segunda vuelta para elegir el próximo presidente de la República. Retomamos el mensaje de los señores obispos del pasado mes y que es totalmente actual para esta jornada electoral.
1: Conferencia Episcopal de Colombia, mensaje al pueblo colombiano. Estimados hermanos y hermanas, nos acercamos a una nueva jornada electoral para elegir al presidente de la República. Como obispos, recordamos que la política es una de las formas más altas de la caridad. El voto no es solo un derecho civil, es un deber moral de quien desea el bien común. Exhortamos a los fieles a un discernimiento que trascienda los fanatismos y los mesianismos personales. El cristiano no vota por salvadores, sino por programas que respeten la dignidad humana, la justicia social y el cuidado de la casa común. Siguiendo el mensaje de la Conferencia Episcopal de Colombia en el pasado mes de febrero, recordamos que el voto es una responsabilidad ética. Exhortamos a superar la polarización estéril. La polarización es el lenguaje de la división que impide la amistad social. Un cristiano no puede votar guiado por el odio, el miedo o la venganza. El discernimiento debe basarse en criterios claros. Defensa de la vida y la paz. ¿Qué propuestas garantizan la protección de los ciudadanos en general, pero también de los líderes sociales y ambientales, y el cumplimiento real de los compromisos con quienes han dejado las armas? Justicia social. ¿Qué candidatos presentan planes concretos para reducir la brecha de desigualdad en nuestros campos y ciudades? Ética y transparencia. La corrupción es una gangrena que roba el pan de los pobres. Debemos votar por personas de probada integridad moral. La política es noble cuando es servicio. Pierde auténtico sentido cuando busca el poder para perpetuar las exclusiones.

0: 7 de agosto, capital de la República. Titulamos esta edición Por la Cruz a la Luz, con base en el mensaje dominical.
1: Presentaremos la tercera y última parte de la entrevista al arzobispo emérito de Bucaramanga, prelado Ismael Rueda Sierra. Haremos una oración por la paz. Les tenemos el plato principal del programa, la meditación sobre el Evangelio de hoy, antecedido de un dramatizado o Evangelio novelado. Este programa se puede escuchar en Spotify. Basta con escribir Notas Humanas y Divinas. Bienvenidas, bienvenidos al primero y principal día de la semana.
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0: Ante la euforia de muchos seguidores de Jesús para ir a Jerusalén, quizás con un sentido triunfalista, el maestro pone todas las cartas sobre la mesa, anuncia la posibilidad de morir, hecho que hizo desertar a más de un curioso. Solo queda Jesús con sus discípulos y unas cuantas mujeres que también subirán a Jerusalén. Disfrutemos esta escena novelada.
3: Amigos, que nadie venga engañado. El reino de Dios tiene un precio. El precio de la sangre. Y los grandes de Jerusalén nos lo harán pagar. Ellos no nos perdonan lo que hemos dicho por acá, por Galilea. Tampoco nos perdonarán lo que vamos a echarles en cara cuando lleguemos a la capital. Los lobos salen de noche a buscar el rebaño y se esconden y esperan el mejor momento para saltar sobre las ovejas y despedazarlas. Así harán ellos con nosotros. Y después nos regalarán a los buitres.
4: Jesús, no seas aguafiesta, caramba. Primero Pedro y ahora tú.
3: El enemigo es mucho más fuerte que nosotros. Hoy estamos aquí, pero mañana podemos estar en la cárcel. Todos corremos peligro. Y a muchos de nosotros nos perseguirán de pueblo en pueblo. Nos arrastrarán ante Herodes y ante Pilato. Y los jefes de los sacerdotes nos golpearán en las sinagogas y... Y muchos... perderemos la vida.
4: ¡No hables así, Jesús! ¡Nosotros seremos los vencedores! ¿No vienes tú al frente de nosotros?
3: Por eso mismo, yo seré el primero en caer. Los profetas mueren siempre en Jerusalén. Pero no se asusten, amigos. No hay que tenerle miedo a los que matan el cuerpo, pero no pueden matar nuestro espíritu. Dios está con nosotros. Y Dios tiene contado hasta el último pelo de nuestra cabeza y no permitirá que nuestra lucha sea estéril. A lo mejor caemos en esa lucha, pero entonces daremos más fruto, como la semilla cuando cae en la tierra.
5: Yo estaba sentado en el suelo con la cabeza entre las manos. Cuando levanté los ojos, vi a Ismael y a su compañero Neftalí que se alejaban por la calle del embarcadero. Los del barrio, el viejo Simeón, doña Ana y los mellizos, también se fueron escabullendo con algún disimulo.
6: ¡Cobardes! ¡Ojalá que venga el diablo y les meta un tizón en la boca a todos ustedes por charlatanes!
7: ¡El ejército salió corriendo antes de ponerse el uniforme!
6: ¡Yo se lo advertí, Jesús! ¡Que los galileos tenemos sangre de gallina! ¡Mira lo que hemos quedado! ¡Solo nosotros 12! ¡Los mismos de siempre!
7: ¡Y tu madre, María, y su vecina Susana!
8: ¡Y yo también! ¿Qué queráis? ¿O es que las magdalenas no somos gente?
7: Pero, ¿qué hace aquí esta tipa,
8: Lo mismo que tú, paisano. Yo le dije a Jesús que iba y aquí estoy. Voy con ustedes a Jerusalén.
6: No, ya nadie va con nadie, María. Este viaje fracasó.
3: ¿Pero por qué dices eso, Pedro?
6: ¡Abre los ojos, Jesús! Todos se han ido. Somos un puñadito de nada.
3: ¿Qué importa, Pedro? ¿No te acuerdas de Gedeón? Salió a la guerra con 30.000 hombres y llegó con 300. Los demás se le fueron. Sintieron miedo y doblaron la rodilla. Pero con aquel grupito el Señor le dio la victoria contra sus enemigos. Sí, somos un rebaño pequeño, pero Dios levantará el cayado y nos defenderá de los lobos. No tengamos miedo. Dios estará con nosotros en Jerusalén.
7: ¿Estás hablando en serio, Jesús?
3: Claro que sí, Santiago. Mañana mismo salimos hacia la capital.
6: Pero si todavía faltan 2 semanas para la Pascua.
3: Hay que andar deprisa, aquí no podemos quedarnos ya. Compañeros, levanten ese ánimo. Mañana al amanecer nos pondremos en camino. Dios viajará con nosotros. Jerusalén nos espera.
6: Y los buitres también.
0: Oh. Hoy necesitamos vencer el miedo con la convicción de que Dios camina con nosotros. Escuchemos el texto revelado tomado de Mateo 10, versos del 26 al 33.

No le tenga miedo a nadie, porque todo lo que esté escondido se descubrirá, y todo lo que se mantenga en secreto llegará a conocerse. Si les digo algo en la oscuridad, díganlo ustedes a plena luz del día. Si les cuento un secreto, cuéntenselo a todo el mundo. No tengan miedo de la gente que puede destruir el cuerpo, pero no el alma. Teman a Dios, que sí puede destruir en el infierno el cuerpo y el alma. Dos pajarillos no valen sino una monedita. Sin embargo, ninguno de los dos muere sin que Dios, el Padre de ustedes, lo permita. Dios sabe hasta cuántos cabellos tienen ustedes en la cabeza. Por eso, no tengan miedo. Ustedes valen mucho más que todos los pajarillos. Si ustedes les dicen a otros que son mis seguidores, yo también le diré a mi Padre que en verdad lo son. Pero si ustedes le dicen a la gente que no son mis seguidores, yo también le diré a mi Padre que no lo son.

Oyentes, el Evangelio nos ha conservado algunos dichos o refranes con los que Jesús exhortaba a la comunidad de discípulos a no dejarse intimidar por las adversidades. Algunos de ellos los encontramos en el mensaje que acabamos de escuchar. Las comunidades cristianas primitivas tuvieron que afrontar la amenaza que provenía de los actores armados en conflicto. De una parte, las autoridades romanas con un despliegue enorme de fuerza militar y policial. De la otra parte, los fanáticos rebeldes dispuestos a eliminar al que no estuviera de acuerdo con ellos. En medio del fuego cruzado estaba la comunidad cristiana con una propuesta alternativa de paz y justicia que no coincidía con ninguno de los dos bandos. Los seguidores de Jesús tuvieron momentos de euforia cuando tenían quizás otras motivaciones diferentes a las de Jesús. Algunos pensaban en una insurrección, otros en puestos políticos, quizás algunos también se dejaban llevar por la novedad, pero sin profundizar mucho en los principios que guiaban al mismo Jesús de Nazaret.

Amables oyentes, Jesús les dice a sus seguidores, no tengan miedo. Palabras muy útiles para muchos colombianos en situaciones difíciles, en las cuales deben mantener su fe en medio de fuegos cruzados o simplemente tendencias ideológicas contrarias a la propuesta del Evangelio. Desde Jesús hasta hoy, seguir su proyecto, construir su reino, ha traído discriminación, rechazo social, persecución, cárcel e incluso la muerte. Si no, pensemos en la vivencia difícil que tienen los cristianos en el mundo islámico, en China, incluso en Nicaragua y Cuba. Otros ambientes no producen un rechazo directo a la iglesia y su evangelio, pero van en contravía del mensaje, pues buscando el dinero y todos los bienes materiales y de poder, no permiten respetar las fronteras entre el bien y el mal, lo honesto y lo deshonesto. Jesús dice, no tengan miedo. Un análisis juicioso de la historia de la iglesia nos lleva a concluir que la fuerza del evangelio ha triunfado en muchas personas y grupos humildes. El imperio ateo de la desaparecida Unión Soviética, con más de 70 años de ateísmo sistemático, promovido por el mismo Estado, se ha venido abajo y hoy aparecen manifestaciones de fe, de iluminación, después de las tinieblas y de la noche oscura.

Señoras, señores, otro mensaje claro de la palabra es el anuncio, la proclamación, la comunicación de la buena noticia de parte del heraldo o enviado mensajero de paz. El mensaje que proviene del Padre y se expresa a través de la boca de Jesús debe ser presentado como luz sobre el candelero, con todos los medios de comunicación que estén disponibles. Jesús no se quedó con el mensaje para sí, al contrario, lo fue anunciando a partir de la sinagoga, de la intimidad de la familia en la casa de Pedro y finalmente en la plaza pública. No se debe temer, el mensaje debe anunciarse porque Dios acompaña a sus mensajeros. Esta ayuda y constante presencia supera las dificultades, incluso la muerte violenta.

amigas y amigos. Así como el gorrión vuela alegremente y se alimenta de lo que Dios le da, con mayor razón el discípulo, el creyente, se mueve con libertad, sin temores, porque el amor del Padre Dios siempre lo acompaña. Nuestro compromiso hoy es anunciar la palabra de Dios con valentía, con arrojo. Portamos un mensaje de esperanza. El seguidor de Jesús no puede decaer porque si él falla, ¿qué podremos pensar del que vive en angustia y oscuridad? La valentía en el anuncio y vivencia del Evangelio no es más que reconocer la acción de Dios, dando testimonio, profesando la fe con valentía. Si uno se declara a favor mío delante de las personas, yo me declararé a favor de él. Estas palabras las podemos traducir en lenguaje actual así: al que no le dé vergüenza decir que es católico, sin añadir palabras como estas: pero no mucho, pero no fanático, pero no practico. Al que no le dé miedo defender a la iglesia y a sus servidores cuando se hace mofa de ellos o se les calumnia. Al que sea capaz de reconocer a Jesucristo y defenderlo en la persona de los tratados injustamente, de los oprimidos, de los dejados al margen de cualquier consideración. Al que no oculta sus principios cristianos cuando habla en público o escribe para orientar a la opinión pública. Al que no deja de ir a la Eucaristía o de comulgar por el simple hecho de desempeñar un cargo público o de andar en campaña política. Al que al salir de la misa dominical no cuelga su saco de cristiano en el perchero y no se lo vuelve a poner sino hasta el domingo siguiente. Al que obra así, le dice Jesús: yo también lo reconoceré delante de mi Padre.

0: Dios nos habla y nosotros le respondemos orando.
1: Oh Dios, que confías a nuestra fragilidad el anuncio profético de tu palabra, confórtanos con la fuerza de tu espíritu, para que nunca nos avergoncemos de nuestra fe y, confesando con toda franqueza tu nombre ante el mundo, seamos reconocidos por tu Hijo en el día de su venida. Él es Dios y vive y reina contigo en la unidad del Espíritu Santo, por los siglos de los siglos. Amén.
0: La reflexión es de la autoría de nuestro director.
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0: Mañana es el Día del Abogado y la Fiesta del Zootecnista. A estos profesionales los felicitamos y les agradecemos por el trabajo que hacen, cada quien desde su orilla, por el bien de Colombia. Volvemos a traer a nuestro arzobispo emérito Ismael Rueda Sierra, invitado en los últimos dos programas. Esta es la tercera y última parte de la entrevista que amablemente nos concedió.
1: Me imagino que usted ya en estos días de retiro del ministerio, por lo menos activo, ha recordado mucho las palabras del Papa Benedicto: me retiro del papado y me pongo a hacer solamente una cosa, a orar por la iglesia.
3: Sí, yo lo he dicho y se lo he dicho aquí, bueno, a quienes me han preguntado, ¿no? Yo le dije, mire, siempre los tendré en la vida, en el corazón y con todas las diócesis que he estado. Y la última iglesia que me ha tocado, pues con mayor razón, porque es la última que el Señor le confió. Y entonces decía, bueno, y para la despedida, le dije, no, es que un obispo no se puede despedir, sigue presente de otra manera. Yo sigo presente porque es mi iglesia. Yo no, ya el otro día dije, ya usted no, sigue presente profundamente hasta la eternidad. En la oración, que es lo primero, la oración es lo más eficaz que hay, la oración es lo primero, y el primer aspecto de nuestra comunión es la oración, sobre todo ante el Santísimo, ante el Señor presente, siempre la oración, y de ahí en adelante, pues todo aquello que, de acuerdo con las posibilidades de uno, porque hay posibilidades de salud, de posibilidades de también del derecho, de no interrumpir, no meter las narices donde uno no debe, todo eso para el bien de la iglesia, ¿no? Entonces, ya es dependiendo de eso, de las posibilidades que haya, estar uno siempre en disponibilidad, que es lo que todos debemos estar en la vida, es disponibilidad para el Señor, Él dirá.
1: Señor arzobispo, muchas gracias por estas palabras, le deseamos mucha salud, que rece mucho por nosotros y que siga sirviendo al Señor hasta el último día de su vida.
3: Sí, bueno, con la ayuda de Dios, el auxilio maternal de la Santísima Virgen, que usted sabe cuánto la quiero, hay que ese santuario de Nuestra Señora de Guadalupe, un gran signo, maravilloso signo, un milagro, dice uno, de la Virgen, para una diócesis querida, para una región, y con el auxilio maternal de la Virgen siempre, y muy agradecido con los buenos amigos como usted, Padre Leiner, por su amistad sincera, por su cercanía, su sentido grande de la fraternidad y de la misión, misionero, como son ustedes, con quienes he experimentado momentos preciosos también de misión, y el modo de usted hace la misión en San Gil y aquí en Bucaramanga, y en muchos momentos en la vida, también gracias a usted por su amistad, su cercanía, y por estas notas humanas y divinas que tanto bien nos hacen a todos, a mí el primero y a todo el pueblo de Dios.
1: La bendición, Señor arzobispo.
3: Bueno, que sea bendito el nombre del Señor ahora y por siempre, nuestro auxilio es el nombre del Señor, Cristo. Y ese cielo de la tierra, que el Señor Dios los bendiga, los proteja, amén, haga brillar su rostro sobre ustedes, les conceda su favor, amén. El Señor los mire con su amor, les conceda salud, alegría y paz, y que la bendición de Dios Todopoderoso, Padre, Hijo y Espíritu Santo, descienda sobre ustedes, los acompañe siempre.
1: Gracias, señor arzobispo, por su deferencia para con este servidor. Le deseamos mucha salud y bienestar integral sirviendo a la iglesia.
0: Hoy es la segunda vuelta electoral. Tenemos una registraduría excelente, ejemplo para todo el mundo. Invitamos al pueblo colombiano, sobre todo a las autoridades, a respetar los resultados. Pidamos la paz que tanto necesita Colombia. La voz es del arzobispo emérito de Villavicencio, prelado Óscar Urbina Ortega.
4: Oración por la paz de Colombia. Padre, tú eres un océano de paz y nos regalas por medio de tu Hijo Jesucristo y por la acción del Espíritu Santo este don, y lo siembras en nuestro corazón por medio de la conversión y la reconciliación. Tú nos confías la paz a nuestra responsabilidad, convirtiéndonos en artesanos de la paz para construirla con pasión, paciencia, experiencia y tesón. Tú quieres que nuestras familias sean escuelas de paz donde te escuchemos, acojamos y te sigamos mejor, y así germinen palabras y gestos de perdón, escucha, diálogo, ternura, amor y reconciliación. Que los niños y jóvenes se conviertan en protagonistas de un futuro de paz. Acompáñanos en las responsabilidades que tenemos en nuestra vida social, política, económica, cultural y eclesial. Haz que difundamos el respeto por la vida, las personas y la creación. Que seamos solidarios, fraternos, justos y trabajadores del bien común. Acoge en tu casa a quienes murieron víctimas de la guerra fratricida. Mueve el corazón de los actores violentos para que vuelvan a ti y sean también ellos constructores comprometidos de la paz. Fortalece a las víctimas en su dignidad y otórgales valentía para ofrecer el perdón. Que María, Reina de la Paz, nos ayude a desarmar el corazón, a vivir la justicia, el perdón, la reconciliación y la paz, para que nazca en Colombia la civilización del amor. Amén.
1: Amables oyentes, nos pueden enviar sus audios dándonos sus reportes de audiencia al WhatsApp 321-825-6849. Repetimos, 321-825-6849.
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1: Y llegando al final de la edición de hoy, este es parte del equipo que trabaja para ustedes con mucho gusto.
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1: Y nos despedimos, los bendiga el Padre, el Hijo y el Espíritu Santo.
0: La Virgen María, mujer de dolor y sufrimiento por el reino de Dios, interceda por nosotros. Sigamos trabajando en los valores humano-cristianos de nuestra patria y del mundo entero.
1: Con la ayuda del Señor nos encontraremos el 28 de junio, domingo 13 del tiempo ordinario. Y ahora a votar temprano y a conciencia. Ejerzamos nuestro derecho y deber de votar. Feliz domingo, feliz semana.
2: Amigas y amigos, nos despedimos. Contamos con su audiencia el próximo domingo. Les deseamos un feliz y bendecido domingo y una semana de bendiciones abundantes.
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1: Juan Pablo Barbosa, Wendy Benavides, Natalie Cañarete, Mauricio Amador y quien les habla Germán Mejía Pinto, somos el equipo de Motores FM. Hoy es domingo 21 de junio del 2026, gran día de fiesta de la democracia. Con alegría iremos a depositar nuestro voto y cumplir con lo que nos permite también criticar. Primero hay que aportar con el voto para poder criticar, pase lo que pase, que seguramente será en paz. Es domingo 21 de junio del 2026.
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1: En pista, el piloto colombiano barranquillero Salim Khanna, que está esperando solamente a 2 minutos de terminar la tercera competencia. En las dos anteriores ha logrado podio en el marco del campeonato de la Fórmula Regional Europea. David Alonso Gómez en el Mundial de Motociclismo ha terminado en el podio, segunda posición en la República Checa, y se prepara desde la pole, desde el primer puesto, el líder del campeonato de la USF 2000 en Road America en los Estados Unidos, para iniciar también la carrera número 3 de este calendario, que cumple su cuarta fecha en territorio norteamericano. También con Diego Mejía haremos análisis y recuento de lo que fue la carrera memorable del domingo anterior, el regreso a la victoria de Ferrari con Lewis Hamilton, el 7 veces campeón del mundo, y lo que nos puede deparar de aquí en adelante esta temporada que inició un poco pálida, pero que ha venido ganando en emociones. Información que estaremos ampliando en los próximos minutos en Motores FM.
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2: Regreso completo al protagonismo de las acciones en el Campeonato del Mundo de Motociclismo, la novena válida en República Checa en la categoría de la Moto 2. David Alonso, después de haber logrado una soberbia pole el día de ayer, en la cual salió en la primera vuelta, estableció el tiempo y ese tiempo nunca se pudo batir. Ni siquiera David Alonso, tratando de batir su propio tiempo, rodó por el piso igual que su compañero de equipo, que también venía haciendo una gran actuación y quien logró partir desde la tercera posición. Y con este resultado, pues esperaba la posibilidad de que David Alonso pudiese obtener su segunda victoria. Para Alonso era la primera pole en la categoría de la Moto 2. Ya recordemos que ganó una competencia el año pasado de esta categoría, ya tiene pole y carrera, y se esperaba la reacción en torno a un ritmo que más o menos había demostrado que no era el más rápido. Sí lo era Iván Ortolá, quien estaba penalizado a la hora de la partida por una sanción que debía cumplir, como se llama aquí, la vuelta larga, un recorrido más largo, donde se pierde obviamente tiempo. Y desde el momento de la partida, David Alonso marcó la pauta. Primero, buena partida, Iván Ortolá. Segundo, se fueron escapando los dos conocedores de que Iván Ortolá tenía que cumplir con la sanción, que iba a caer puestos, pero hizo un paso realmente espectacular por la zona de castigo para reportarse en la tercera posición cuando reapareció ya en la pista. Y allí empezó de nuevo a hacer cacería sobre David Alonso, mostrando que era el más rápido del día, y ya el tema era qué tanto podía contener el representante por Colombia, David Alonso Gómez, a Iván Ortolá, algo que lo pudo hacer en varias ocasiones. En las últimas 5 vueltas, perdió la primera posición con Iván Ortolá en 2 ocasiones, la volvía a recuperar, y en la última vuelta venía primero, pero ya a solo 2 curvas del final amenazó Ortolá, y en la última, por la parte externa, logró tomar la línea de carrera para hacer el sobrepaso y ganarle a David Alonso por apenas 96 milésimas de segundo. Pasaron casi justo los dos la raya de meta, y allí David Alonso logró ascender de nuevo al podio de los ganadores, acompañado Ortolá y Alonso por el piloto local, el checo Filip Salak. Queda claro que David Alonso viene recuperándose de una lesión en el hombro, que ya está pleno. Manifestó en sus declaraciones al final que estaba bastante agotado, pero estaba ahí en el podio, y que seguramente con la recuperación que trae vamos a ver una mejor versión de David Alonso en las próximas competencias. Y nos trasladamos después a lo que se está viviendo en este momento, en la última vuelta de la tercer competencia de la Fórmula Regional Europea. El escenario es semejante templo, Monza, Italia, muchas neutralizaciones. Recuerdan muchos que la primera curva es un martirio para todos, es una chicana, como se llama, son 2 curvas seguidas de 90 grados, donde pretenden entrar todos al tiempo, pero son pocos los que salen, y por ello vienen los enredones. Nakamura, el compañero de equipo de Hanna, el piloto colombiano, tratando de ganar posiciones, quedó por fuera de carrera y ha perdido también el liderato del campeonato, mientras que Hanna, que partía en la posición número 14, en este momento está cruzando la meta en la novena posición. Se sentencia la carrera y hace redondo un fin de semana con los 2 terceros puestos que logró en las otras 2 competencias en el podio, lo cual le permite seguir estando entre los pilotos, los 5 primeros que aspiran al título en la presente temporada. Buena actuación de David Alonso y buena actuación de Salim Hanna, los dos reportándose en el podio. Y también ha pasado lo mismo en los Estados Unidos, en Road America, en el campeonato de la USF 2000, que proyecta a los pilotos que aspiran a llegar a la IndyCar. El piloto huilense Sebastián Tatán Garzón, de 17 años, logró en la primera competencia, partiendo desde el puesto número 11, terminar sexto, marcando el segundo tiempo más rápido en la segunda carrera del día de ayer. Partiendo desde el puesto 11 de nuevo, terminó cuarto, marcó la vuelta más rápida que le dio la pole para el día de hoy. A las 8 de la mañana está programada la tercera competencia y estará partiendo desde el puesto número 1 este joven piloto huilense Sebastián Tatar Garzón. 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
2: Y en la Fórmula 1 hay que hablar de lo que fue el pasado Gran Premio de Cataluña, el circuito en Barcelona, que ha dejado otro capítulo que se recordará como una carrera memorable por lo que se vivió en una temporada donde, recordemos, están estrenando reglamento técnico, que esto ha barajado de nuevo el juego de los desempeños, que McLaren no está dominando, que Red Bull no está dominando, que ha regresado al dominio el equipo Mercedes AMG con sus dos vehículos, que tienen el líder del campeonato, Andrea Kimi Antonelli, el joven piloto italiano de 19 años, quien infortunadamente fue uno de los retiros a 5 vueltas del final en Barcelona, cuando había dado cuenta de su compañero de equipo George Russell y marchaba en la segunda posición. Y este equipo, donde el 7 veces campeón del mundo, Lewis Hamilton, de 41 años, el segundo más veterano de la grilla, solamente superado por el bicampeón español Fernando Alonso, quien ya suma 44 años, escribió esa gran historia que lo ha puesto en ese pedestal, compartiendo esa historia de construcción de 7 títulos con el alemán Michael Schumacher, quien marcó 5 de sus 7 títulos, y en ese caso consecutivos con la escudería Ferrari, los otros 2 fueron con el equipo Benetton, en este caso Lewis Hamilton, gracias a contar con una gran herramienta, con un vehículo que dominó durante varios años la categoría y que le ha permitido que en este momento sea el piloto con mayor número de victorias de grandes premios, mayor número de poles, mayor número de podios. ¿Y qué hace recordar todo esto? Porque lo curioso es que en este momento es su gran equipo rival, porque hace 2 temporadas, esta es su segunda, está con la escudería Ferrari, que no gana títulos de constructores desde el año 2008 y de pilotos desde el año 2007, cuando Kimi Raikkonen logró, en el marco de un Gran Premio de Brasil, el más reciente título para la escudería italiana, entre otras en ese entonces derrotando a los 2 pilotos del equipo McLaren, el debutante Lewis Hamilton y el bicampeón español Fernando Alonso. Y Ferrari, a pesar de haber contado con los servicios de pilotos múltiples campeones, el caso de Fernando Alonso, el español bicampeón del mundo, de Sebastián Vettel, 4 veces campeón del mundo, en el caso de Alonso, sus títulos con Benetton, en el caso de Vettel, sus títulos con el equipo Red Bull, y repito ahora, Lewis Hamilton, de nuevo haciendo la llave con la escudería Ferrari, para mostrar que no solamente fue un contrato de conveniencia a nivel de mercadeo, juntar esos 2 nombres ya es un éxito en temas económicos, sino que también, aunque Fred Vasseur, el jefe técnico del equipo, dice que todavía no hay que hacerlo, pero empieza uno a soñar con esa opción, que Lewis Hamilton entre en la lucha directa por el título. Al fin de cuentas, en este momento tiene la segunda opción, porque terminó reduciendo la diferencia de 66 puntos a 41 con respecto a Andrea Kimi Antonelli. Y si bien el piloto italiano tiene la primera opción de título porque es el primero, pues Lewis Hamilton tiene la segunda porque precisamente está en esa segunda posición del campeonato, mientras Kimi Antonelli tiene 156 puntos, 115 tiene Lewis Hamilton y 106 tiene George Russell. Ya los que siguen, el caso de Charles Leclerc, tiene 75, están en menos de 100, y Lando Norris, el actual campeón del equipo McLaren, está con 73 puntos. Recordar que Charles Leclerc es el compañero de equipo de Lewis Hamilton. Otro punto para anotar, el haber logrado, algo que no se veía desde 1968, ver un podio con pilotos únicamente británicos. Hamilton en lo más alto del podio, en la segunda posición George Russell y en la tercera Lando Norris. Contundente victoria de Lewis Hamilton, que pasó la meta con 19 segundos de diferencia con respecto a George Russell. Esto es paliza. Y la tercera posición para Lando Norris, que cruzó la meta a 23 segundos. Marcó la vuelta más rápida, aventajando casi por medio segundo a George Russell, lo cual es una barbaridad. Y es todo esto lo que lo pone uno a pensar si Ferrari por fin llegó a ese nivel técnico que lo puede traer de nuevo al protagonismo de esas victorias consecutivas que logró en la época de Michael Schumacher, que ahora lo haga con Lewis Hamilton para que el británico logre desempatar históricamente esos 7 títulos y que se convierta en el único piloto en la historia de la Fórmula 1 que ha logrado 8 títulos del mundo.
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1: Pero para aterrizar el recuento que acabo de hacer, que unas son realidades porque ya hacen parte de la historia, otras son especulaciones, lo del desempeño, pues saludamos a Diego Mejía, un especialista nato en la Fórmula 1, en su trabajo con todas las redes sociales, con el grupo británico de The Race, y quien estuvo precisamente siendo testigo presencial de este Gran Premio de Cataluña en Barcelona. Lo saludamos en Madrid, España. Diego, bienvenido. Y la pregunta inicial sería esa. ¿Tiene realmente, con lo que hemos visto hasta ahora, Ferrari ya el desempeño y que esto puede cambiar la historia de este campeonato cuando estamos apenas en la séptima válida de una temporada de 22 o 23 o 24 grandes premios, porque todavía está en discusión lo que supuestamente se aplazó en los grandes premios de Medio Oriente y que se puede estar construyendo ese octavo título para Lewis Hamilton y el regreso al protagonismo de los títulos escudería italiana Ferrari?
2: Pues Germán, yo creo que todavía es temprano para saberlo, pero pues al menos ya Ferrari ha mostrado algo que pues llevaba tiempo sin demostrar y en realidad pues este es un proceso que lleva tiempo. El proceso con Hamilton en particular, pues el año pasado no dio señales de que fuera por muy buen camino, pero este año poco a poco se han ido encaminando las cosas. Ha estado teniendo Hamilton cada vez más lo que él necesita para ir rápido. Hace pues un par de semanas la noticia era que Leclerc había renovado con Ferrari, pero pues en medio de eso el que ha sido realmente el protagonista ha sido Hamilton, ¿no? Porque desde eso pues en realidad incluso antes ya Hamilton llevaba su mejor racha en Ferrari, 3 podios consecutivos, incluyendo su primera victoria en un Gran Premio con la escudería, que fue una victoria muy convincente, no fue producto de la casualidad o producto de la suerte, de que la estrategia fuera mejor necesariamente, sino de que en realidad pues tenían un mejor ritmo para poder ejecutar esa estrategia, que pudo haber tenido pues un final más apretado, con Hamilton teniendo que adelantar a los Mercedes y tal vez a Norris para ganar la carrera, que pues yo creo que tenía el ritmo para hacerlo, pero pues habría sido algo diferente a lo que vimos en ese remate en el que se le facilitó todo más por el hecho de haber tenido la oportunidad de hacer su última parada en condición de virtual safety car por el problema que hizo que terminara la carrera de Fernando Alonso en su Gran Premio de casa, ¿no? Entonces, vamos a ver, ¿no? Austria promete más mejoras para Ferrari, que ellos pues fueron de los equipos de punta los que más mejora llevaron a Barcelona y funcionaron, ¿no? Entonces es pues como una sumatoria de cosas que se vienen trabajando desde hace mucho tiempo y no solo algo que encontraron hace una o dos carreras, ¿no? Entonces para Austria podría venir una mejora ya por el lado del motor también, que es el gran déficit que tiene Ferrari en este momento. Pues seguramente vendrán más cosas, ¿no? Leclerc ha sido siempre muy rápido en Austria y pues será la oportunidad para él de empezar a poner un poco el freno a Hamilton, pero ya veremos, ¿no? Si eso se da o no. No ha sido tradicionalmente Austria el mejor circuito para Hamilton tampoco. Entonces yo creo que se verá un poco con las carreras. Mercedes pues tampoco llevó demasiadas mejoras a Barcelona y veremos pues cuando las introduzca esas próximas mejoras dónde queda. Ellos también por el sistema de alguna forma de handicaps de la Fórmula 1, de cómo tratar de equiparar a los motores, pues Mercedes también va a tener alguna oportunidad de mejora en el motor, pese a que pues se entendería que tienen el mejor motor, pero no es así. De acuerdo a las mediciones de la FIA, es el motor V6 de Red Bull, y eso pues le ha dado a Mercedes la oportunidad también de tener una mejora que no viene bien para que la cosa esté más apretada, ¿no? Porque Ferrari sí contaba con que ellos iban a tener un déficit de motor importante que les iba a permitir introducir por este sistema del reglamento 2 mejoras adicionales en el motor este año, pero pues ellos no contaban con que a Mercedes le iban a conceder una también, ¿no? Entonces es donde donde se puede desviar un poco el plan maestro de Ferrari, de Fred Vasseur, para tratar de pelear por el título este año, pero veremos, ¿no? Yo creo que Austria por lo menos nos permitió ver un freno ya a las victorias de domingo de Mercedes, que las habían ganado todas las 6 carreras anteriores en los grandes premios. Solamente una victoria había tenido otro equipo, que era McLaren, en la carrera sprint de Miami.
1: ¿Se tiene más información de qué le pasó a Andrea Kimi Antonelli? Iba segundo, faltaban 5 vueltas, había dejado en el camino ya su compañero de equipo George Russell, que creo que fue pues otro golpe más para esa rivalidad entre compañeros de equipo, donde sigue mostrando esa supremacía el joven piloto italiano de 19 años.
2: Sí, es el mismo problema que tuvo Russell, o pues no exactamente, pero sí el mismo tipo de problema, que nace de la batería y que genera un apagón en el auto. Le ha pasado a Norris también este año en Mónaco. O sea, no es una situación aislada, sino ya es un problema recurrente de los motores Mercedes, ¿no? Entonces, algo que obviamente preocupa, y en lo cual Ferrari pues viene con un mejor récord de fiabilidad con el motor, al menos, ¿no? Más allá del problema de la asistencia en la dirección que tuvo Leclerc en Barcelona, y que le causó pues ese desafortunado final de carrera.
1: Esto es automovilismo. Yo por lo menos siempre lo he dicho. Primero hay que tener el vehículo. Lewis Hamilton se ha destacado por, sobre todo lo vimos en una época con Mercedes, que cuando el carro está bien, él está mejor. Y cuando el carro no está bien, pues no vemos la mejor cara del piloto Lewis Hamilton, el segundo más veterano de la grilla, tiene 41 años, solamente superado por los 44 años de Fernando Alonso. Porque cuando los dos pilotos están adelante, pues el equipo está muy bien. Pero cuando es uno el que obtiene resultados y el otro no, pues uno empieza a dudar precisamente de que el equipo esté en condición de brindarle el mismo material a los dos pilotos.
2: No necesariamente tiene que ser el mismo material, ¿no? Y pues parte de eso ha sido el tema técnico más reciente, porque pues Hamilton el año pasado pilotó un Ferrari en el que él no tenía ninguna influencia, que fue concebido por los ingenieros con un poco la información de Leclerc y de Sainz previamente, ¿no? Pero no tenía el ADN de Hamilton. Este auto sí lo tiene, y pues parte de ese proceso que mencionaba antes ha sido justamente eso, integrar lo que Hamilton necesita para poder ir rápido, y pues la reglamentación de este año también de alguna forma lo facilita, ¿no? Yo creo que es un hecho que los autos de efecto suelo a Hamilton nunca le acabaron de ir como anillo al dedo, pese que logró algunas victorias, pero en realidad no estuvo nunca al nivel de antes, y Russell en las últimas dos temporadas lo hizo ver pues mucho menos brillante de lo que estábamos acostumbrados, ¿no? Estos autos de la reglamentación actual van más al estilo de lo que necesita Hamilton, y aparte de eso, pues en Ferrari se encargaron de darle algunas cosas que él estaba pidiendo. Lo más reciente, pues los frenos, los discos de freno, que la marca que él ha venido usando siempre desde que es piloto de Fórmula 1, que no la tuvo el año pasado en Ferrari, y que pues de alguna forma tampoco le ayudaba a brillar en uno de los aspectos en los que él se considera más fuerte, ¿no? Que es en la frenada. Y eso pues lo ha tenido desde el Gran Premio de Japón de este año. De alguna forma, pues Leclerc ha querido tomar este camino también desde el Gran Premio de Barcelona, pero pues no parece estar con el mismo nivel de feeling que tiene Hamilton con ese material distinto de los discos de freno, ¿no? Entonces, pues veremos si Leclerc vuelve a lo que siempre ha tenido, o si sigue insistiendo por el camino de Hamilton. Pero pues claro, cuando Hamilton ya empieza a marcarle diferencia, y lo hace en 3 semanas consecutivas, 4 carreras seguidas en las que las cosas pues van más al pedir de boca de Hamilton que de Leclerc, pues seguro que él empieza a buscar un poco el camino del compañero de equipo, y a veces pues los pilotos cuando hacen eso se encuentran con una pared, o simplemente se pierden más, ¿no? Y es un poco lo que podría pasarle a Leclerc, pero yo quiero esperar a ver qué pasa en Austria, que como decía, pues es un circuito que siempre le ha venido bien a Leclerc, y donde pues tiene la oportunidad un poco de volver, ¿no? Pero pues es muy temprano en la temporada aún, son solo 7 carreras de, no sabemos si 22 o si van a ser 24 o 23, dependiendo de lo que pase con las de Medio Oriente, si se reintroducen más adelante o no. Pero pues sí, estamos más o menos a una altura de la tercera parte del campeonato y todavía pueden pasar muchas cosas, ¿no? Entonces yo creo que lo bueno es que ya pues hemos visto otro equipo capaz de ponerle cara a Ferrari y de ganarle en Franca Lid una carrera.
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1: Diego, como primero estamos hablando de carreras de carros, pues los carros tienen que ser rápidos y confiables. Y en ese tema, McLaren superó la confiabilidad que no tuvo al inicio de la temporada. Mercedes muestra con 2 varadas, una para George Russell, otra para Andrea Kimi Antonelli, que no está 100% confiable. Red Bull nos tiene a la expectativa y Ferrari parece que está logrando el equilibrio de la velocidad y la confiabilidad. Y esto será vital para definir el título de la presente temporada.
2: Pues más para Mercedes, ¿no? Que es el que parece estar más débil en ese sentido. El equipo pues parece ya tiene detectado cuál es el problema y reintroducirán más adelante pues una mejora en ese sentido que lo pueden hacer por fiabilidad para no tener más ese problema, ¿no? Yo creo que deberían ser capaces de subsanarlo más adelante. Obviamente las baterías de este año no son las mismas del año pasado porque ahora se depende mucho más de la batería que en el reglamento hasta el año anterior, ¿no? Entonces veremos, ¿no? Yo creo que van a hacer muchas cosas, no solo la fiabilidad, también pues si Mercedes y McLaren logran meterse más en la pelea, si eventualmente Red Bull consigue también con Verstappen mostrar algo más al estilo de lo que mostraron en Mónaco en la clasificación que no se pudo ver en carrera, y sí, yo creo que van a ser diferentes factores los que probablemente influyan en el rendimiento relativo de cada uno y cómo pues eso afecta el puntaje, ¿no? Pero Antonelli pues todavía tiene un margen bastante cómodo que pues históricamente no se ve como hay antecedentes de una remontada o un déficit tan grande en puntos como el que han tenido los rivales de Antonelli hasta la carrera anterior, ¿no? Pero pues eso solamente son datos, es la historia y la Fórmula 1 pues este año en particular con el gran cambio de reglamento pues nos puede dar alguna sorpresa.
1: Finalmente, Diego, en la parte física, los pilotos siempre se mantienen bien, es difícil de pronto encontrar a un piloto bajo de forma, como se dice, ellos están bajo de forma cuando el carro no camina, pero en el caso siempre se habla que el mejor piloto, lo dicen los ingenieros, es Fernando Alonso, el más veterano, 44 años, pero tiene 2 títulos y a veces se nos olvida que está al lado de, en este mismo grupo actual de pilotos de la temporada 2026, de este Lewis Hamilton de 41 años, de quien no se habla mucho de eso, que sea el que esté peleando con ese título de ser el mejor, pero es el mejor, tiene 7 títulos y ya pues como reseñaba, en victorias, en poles, en podios y por donde lo mire, y se conoce poco de lo que es su preparación, pero siempre, bueno, algunas veces lo hemos visto que le ha tocado doblar las rodillas después al final de una carrera, pero creo que se mantiene muy bien físicamente.
2: Sí, la carrera de Barcelona fue muy dura porque había mucho calor, mucha humedad y pues él iba a un ritmo mucho más fuerte que sus rivales, ¿no? Porque no porque los tiempos lo dijeran solamente, sino porque esa era la estrategia, era gestionar menos y empujar más. Los Mercedes no podían hacer lo mismo, no podían empujar todas las vueltas porque su estrategia era hacer lo necesario para poder completar la carrera con 2 paradas. Hamilton tenía que con mayor ritmo subsanar el déficit de hacer esa parada adicional, ¿no? Entonces él corrió a un ritmo mucho más elevado que sus rivales y obvio pues que lo iba a sentir, ¿no? Porque el Barcelona actual con esa última sección de curvas rápidas que se eliminó la zona lenta es bastante más exigente de lo que solía ser hasta hace algunos años que se tenía esa chicane muy lenta como la penúltima curva del circuito. Entonces sí, él pues sigue muy bien, está aparte pues muy motivado, se ve que está contento en todos los aspectos de su vida y eso pues seguramente repercute en que las cosas pues vayan así de bien ahora.
1: Sí, esperemos llegará el Red Bull Ring en esta competencia del campeonato del mundo de la Fórmula 1 en el Gran Premio de Austria y donde también pues se recuerdan allí esa famosa curva 3 donde pasan de todo y todavía no hemos visto los roces que podrían darse entre Charles Leclerc y Lewis Hamilton, los compañeros de equipo. Diego, estaremos pendientes de conocer todas sus impresiones permanentes en las redes sociales sobre este campeonato que por lo menos yo como lo veo está mucho mejor de lo que la gente pensaba al inicio que podía estar.
2: Sí, seguramente se pondrá mejor con el paso de las carreras, Germán, porque pues hay todavía mucho por descubrir y es muy temprano en esta temporada que con este cambio reglamentario pues todavía los equipos tienen mucho por descubrir y por mejorar.
1: Con Diego Mejía y la Fórmula 1, el motor es FE. Llegamos al final de nuestra emisión porque se inicia aquí el gran cubrimiento de nuestra jornada electoral para escoger el presidente de Colombia, que todos debemos cumplir y lo viviremos comandado el equipo por nuestro director Juan Lozano. Feliz jornada de domingo.
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9: Buenos días para todos, para todas. Es un gusto saludarlos en este día tan determinante, tan absolutamente determinante para el futuro de nuestro país. Hemos dispuesto de todas las herramientas tecnológicas y del más grande y calificado equipo humano en la radio para llevarles a ustedes todas las incidencias de esta segunda vuelta presidencial entre Abelardo de la Espriella e Iván Cepeda. El ruego, la solicitud, el pedido respetuoso es que los colombianos salgan masivamente, libremente y copiosamente a votar en los miles de puestos de votación instalados a lo largo y ancho de la geografía colombiana y en los lugares dispuestos en el exterior, donde hoy se cierra una jornada que ha cubierto los últimos días de la semana. La organización electoral ha dado un parte de absoluta tranquilidad.

0: operan en distintos lugares de Colombia. Las misiones internacionales de observación han dicho que el sistema electoral colombiano para el conteo de los votos y el escrutinio es un sistema confiable. Lo que ocurrió en primera vuelta, dicen los observadores internacionales, las instituciones más calificadas, y luego, tal como lo refrendaron incluso las altas cortes, que el sistema de preconteo y escrutinio que hay en Colombia es un sistema confiable, que es un sistema transparente, que no son ciertas las especulaciones acerca de trampas informáticas que puedan afectar el conteo o el escrutinio. Es un sistema mixto y es un sistema con miles, centenares de miles de ojos encima del proceso. A partir del momento en el cual se cierran las votaciones, los testigos electorales acreditados en todas y cada una de las mesas de votación en Colombia no solamente pueden estar de cuerpo presente, sino que además pueden usar sus dispositivos móviles celulares para tomar foto y video de la urna cuando se abre y de cada uno de los instantes del conteo hasta llegar a la elaboración de las actas y los formularios electorales en el denominado E14. El preconteo coincidió por encima del 99% con el escrutinio definitivo. Los riesgos que se presentan con el sistema electoral colombiano no son riesgos de fraude en el conteo, no son riesgos de fraude algorítmico, como lo dijeron algunos funcionarios públicos en su momento. Son riesgos en los días anteriores por la presión de grupos armados, pero para la jornada de hoy, y esto es muy importante decirlo, es crucial que esté claro que el sistema es un sistema confiable. A las 7:07 de la mañana les estamos diciendo, aquí estaremos hasta el último boletín y aquí estaremos con las reacciones del candidato ganador y del candidato derrotado si reconoce el triunfo hoy. Y aquí estaremos haciendo eco de una voz que es una voz de todos los colombianos hoy. Que se vote con libertad, que se cuenten los votos con eficiencia y prontitud y que se reconozcan los resultados, porque esa es la voluntad del pueblo colombiano. Que Colombia vote en paz, cuente los votos en paz y acepte el resultado en paz. Me da gusto saludar a quienes me acompañan en la mesa esta mañana. Don Juan Manuel Ruiz, nuestro director de fin de semana. Juan Manuel, gracias por todo el trabajo de todos los fines de semana y de hoy.
1: Muchas gracias, querido Juan, y un saludo para todos los oyentes de la FM. Y listos aquí para acompañarlos a lo largo del día, Juan.
0: Listos aquí, al pie del cañón, don Alejandro Villegas.
2: Don Juan, un abrazo para todos los oyentes en esta jornada que ha generado tanta expectativa. Sin duda, un día decisivo. Es un día histórico. Hay que participar, hay que hacerlo y hay que hacerlo en armonía. Mañana lunes nos levantamos y seguiremos siendo colombianos todos.
0: Doña Rito Quieta Pimentel.
3: Don Juan, muy buenos días. Un honor estar aquí en esta mesa con usted en este día tan especial y tan histórico para Colombia. Y sí, un llamado a la calma, a la tranquilidad y al voto libre y en paz, don Juan.
0: A Rito Quieta, Alejandro y Juan Manuel, que dirige este equipo, hacen un trabajo maravilloso todos los fines de semana en la FM. Y hoy hemos incorporado las dos mesas, la mesa entre semana, la mesa de fin de semana. Doña Darcy Quinn, Buenos días.
4: Buenos días, don Juan. Para todos nuestros oyentes, un día largo el que nos espera hoy, una semana larga. Esperemos que sin mayores contratiempos, aquí estamos.

0: Vamos para contarles todo lo que va a pasar en la jornada decisiva, como usted lo ha calificado, mucha gente nerviosa en los últimos días preguntándole a uno que qué va a pasar y uno con la bola de cristal diciéndoles que tranquilos, que todo va a estar bien.
1: Confiemos en Dios, confiemos en la voluntad y la sabiduría del pueblo colombiano y en su libertad para decidir. Nos vamos de abrebocas para la Plaza de Bolívar. Allá está nuestro compañero Jairo Tarazona con el registrador delegado para asuntos electorales. Adelante, don Jairo, en la Plaza de Bolívar.
2: Juan, muy buenos días. Estamos aquí con un sol esplendoroso, el cielo semidespejado, lo que pinta bien para esta jornada que comenzará hacia las 8 de la mañana. Ya aquí la banda sinfónica de la Policía Nacional ya está afinando para tocar el himno nacional a las 8 de la mañana. Ojalá en esta ocasión sí lo pueda hacer, porque en las elecciones para primera vuelta se quedaron ensayados. Y sí, señor, vamos a hablar con el registrador, con el delegado para asuntos electorales de la registraduría, Jaime Hernández Suárez, para que nos hable de temas que tienen que ver con esta pedagogía. Hay que decir que hay 41.421.973 habilitados para ejercer su voto. Bienvenido a la FM, doctor Jaime Hernando Suárez. Cuéntenos, las elecciones comienzan 8 de la mañana y a las 4 de la tarde se cierran, así haya fila en los puestos de votación.
3: Es así, por eso acá la invitación es a votar temprano. Esperemos que todos los colombianos salgan a votar en las horas de la mañana, y lo decimos y es cierto, ojalá sea antes de las 11 del partido de España, para que no se nos vayan, por favor, a demorar a votar. No queremos ver filas a las 3 y media ni gente corriendo a las 3:45. A las 4 se cierran las urnas y así usted esté haciendo fila ya no va a poder votar.
2: Todas las mesas que se dispusieron en Bogotá, en el resto del país, en el exterior, están habilitadas, no hay ningún problema en este momento.
3: No tenemos problemas, por ahí pues a tempranas horas una lancha se nos incendió, tuvimos una novedad, ya se están reponiendo unos elementos, son situaciones que pasan. Este es un país muy complejo para llegar, pero para tener tantas mesas de votación, 122.020 mesas de votación, 850.000 jurados de votación, pues todo está listo, dispuesto. En este momento los jurados de votación están ingresando a los puestos de votación, al igual que los más o cerca de 300.000 testigos electorales, para que los colombianos se acerquen a partir de las 8 a las urnas y puedan ejercer su derecho al voto con toda tranquilidad y con todas las medidas de transparencia.
2: Hay una duda que se tenía, si se puede ingresar con el celular a los puestos de votación, si la gente puede tomar fotos de los tarjetones, ¿qué se ha dispuesto? Porque eso cambió, ¿no?
3: Sí, la gente puede entrar con los celulares al puesto de votación, pero no puede hacer uso de los celulares en los puestos de votación, y tomarle foto a la tarjeta electoral está totalmente prohibido, y esta medida que se toma, y así lo dispuso el decreto orden público que expidió el 16 de junio el gobierno nacional, es para evitar precisamente la compra de votos y el constreñimiento al elector.
2: ¿Ustedes tienen información de una lancha que se incendió que llevaba al parecer material electoral?
3: Sí, estos son temas muy puntuales en un municipio, en el departamento de Bolívar, son temas muy específicos. Ya estamos reponiendo el material electoral, afortunadamente los delegados de la registraduría no les pasó nada, son eventos y situaciones que pasan, nos preocupan cuando se afecta es la vida o la integridad física de nuestros funcionarios, pero hasta el momento no tenemos un mayor reporte en este corregimiento. Tiene un censo electoral de 302 personas y vamos a reponer el material electoral para que los ciudadanos puedan ejercer su derecho al voto en este pequeño corregimiento.
2: En la mesa de trabajo de la FM fin de semana, del noticiero, también están nuestros compañeros, nuestro director Juan Lozano, que le van a preguntar el doctor Suárez para que usted responda algunas de las inquietudes. Lo escucha el doctor Suárez, Juan.
1: Muchas gracias, Jairo. Doctor Suárez, gusto saludarlo. Gracias por arrancar con nosotros esta histórica jornada en el día de hoy. ¿Eso que ocurrió en el corregimiento de Bolívar fue algo accidental o fue accionar de algún grupo al margen de la ley?
3: No, fue algo accidental. La verdad, pues fue el motor de la lancha o la chalupa, como le dicen allá, que efectivamente pues se incendió, iban algunos delegados con un material electoral, y uno de los kits efectivamente se alcanzó a incinerar. Es en el municipio de San Jacinto del Cauca, en el departamento de Bolívar, y el corregimiento se llama El Calmital. Su corregimiento con un censo electoral de 302 ciudadanos que procedemos acá. Nosotros tenemos unas medidas de contingencia para poder reponer inmediatamente el material electoral. Entenderán que eso implica un despliegue inclusive de hasta poder llegar con un helicóptero y poner el material electoral en este lugar. Esas son, digamos que pues, tal vez se vea como algo impactante, pero es el día a día de la registraduría y de nuestros funcionarios. Nuestros funcionarios, nosotros los funcionarios de la registraduría, dejamos todo por el proceso electoral, por la democracia y por la transparencia de las elecciones.
1: Doctor Suárez, tenemos unas preguntas de servicio y preguntas que nos han hecho nuestros oyentes. De muy rápida respuesta, ¿se las podemos formular en este momento?
3: Claro, Juan, con mucho gusto y al contrario, gracias por este espacio para la registraduría.
1: Mi madre, dicen, y hemos recogido algunas de las que también nos habían mandado en la ocasión pasada, mi madre es un adulto mayor que requiere compañía para su movilidad. ¿La puedo acompañar hasta el puesto de votación y hasta el cubículo?
3: Sí, señor, y el Consejo de Estado ha dicho que pueden ir acompañadas las personas que van acompañadas. El acompañante puede inclusive marcar la tarjeta electoral a solicitud del votante. La ley electoral desde 1994 trae tres situaciones por las cuales las personas pueden ir acompañadas hasta el cubículo. La primera son personas mayores de 80 años, la edad se saca de la cédula de ciudadanía, o personas que tengan limitaciones físicas o enfermedades que les impidan valerse por sí mismo. Y la tercera son personas con problemas avanzados de visión que no manejen braille, porque hay tarjetas electorales, o sea, las conocemos como tarjetones en braille, pero si no conocen braille, pues pueden ir acompañados y la persona que lo va acompañando puede o debe marcar a indicación del ciudadano votante el respectivo candidato.
1: No tengo con quién dejar a mis tres hijos menores. ¿Pueden entrar conmigo al puesto de votación?
3: Sí, pueden entrar al puesto de votación. Acá la recomendación es mucho cuidado con los menores, sobre todo en las grandes ciudades que hay grandes puestos de votación. No los descuiden. Nos preguntan también, Juan, y excúseme de una vez entro, que si puedo entrar con la mascota. Claro que sí, pero evítenlo hacer, porque en la primera vuelta, yo no sé si el soltón, bueno, me imagino. Póngale el nombre, Lulú. Se soltó Lulú, salió corriendo, tumbó una urna y el problema que se vio con los testigos electorales. Entonces, pues, uno pediría que lo evitaran, pero claro que sí, bienvenidos, pero por favor, mucho cuidado con las mascotas y mucho cuidado con los menores, por favor.
1: Adivinen quién estaba levantando la mano para preguntar de mascotas en esta,
0: claro,
1: en esta
0: mesa.
1: Puedo
0: ir con Toño ahorita a votar.
3: Pues, claro que sí, Toño, ya esperamos a Toño, pero lo cuida.
0: No, Toño no hace males.
1: Don Juan Manuel Ruiz.
4: Otra pregunta, señor registrador delegado. Si una persona entra allí al cubículo, pone su voto y se arrepiente y dice, no, voté por el que no era, por lo que la que no era, ¿qué puede hacer? ¿Puede romper ese voto, decirle al jurado que se lo cambie? ¿Cómo se procede allí?
3: Es así, si no lo ha depositado en la urna, una vez está en la urna ya es el voto, ahí no hay nada que hacer. Pero si está en el cubículo, se equivocó, se arrepintió, lo dañó, marcó y de pronto la X que hizo, cogió dos casillas, se devuelve al jurado y le dice, mire, me equivoqué, qué pena, dañé la tarjeta electoral. El jurado la va a anular o la va a romper, para eso tenemos un sobre negro que utilizamos para esos casos, y le va a reemplazar la tarjeta electoral, le entrega una nueva.
1: Una cadena de WhatsApp dice que los esferos que están entregando en los puestos de votación de este municipio tienen una tinta que se desvanece. ¿Puedo llevar mi esfero y votar con mi esfero?
3: Ese es un mito urbano muy viejo, Juan, y la verdad, eso siempre salió de ahí como 10 años, yo era registrador de Bogotá en ese momento, increíble, y desde esa época venimos haciendo auditorías, ahora hicimos dos auditorías con los partidos, la conclusión es que los esferos de la registraduría son muy buenos, pero si usted tiene dudas, lleve su esfero, lo puede hacer. ¿Qué le encargamos acá? Que no sea, por ejemplo, un Sharpie, eso que es tan fuerte, porque al doblar el tarjetón puede marcar otra casilla y marcar más de una casilla nula su voto, entonces tengan en cuenta eso.
0: Mire, registrador, hay personas que me han escrito desde el exterior, los que ya votaron, diciendo que y esto se repite, que llegaron al puesto y que resulta que encontraron que su número de cédula ya estaba resaltado como si alguien hubiese votado ya por ellos y que armaron tremendo rollo, llamaron a las personas de la embajada o del consulado donde estaban votando y alguien fue y bueno, que hacen unas firmas y unas aclaraciones. Pero si es posible, es decir, esto de quién es el error en un caso de estos.
3: En el exterior, las elecciones, o como para que nos entiendan mejor, los consulados son los cónsules, perdón, son los que hacen como de registradores. Los cónsules, a través de la Cancillería, son los que hacen el proceso electoral, claro, en coordinación con nosotros. Y efectivamente, el control para evitar que las personas voten, como votan desde el lunes y hasta hoy, para evitar que voten dos veces, ellos tienen un formulario donde van señalando quién va votando cada día. Claro que sí, puede de pronto el funcionario consular, específicamente el jurado que está ya designado por el cónsul, equivocarse y haber resaltado una persona o una cédula diferente. En estos casos, nosotros tenemos una mesa de ayuda, ellos hacen una verificación para permitirle sufragar a la persona. En Colombia, votar más de una vez es un delito y la registraduría hace posteriormente el cruce y si encuentra que algún ciudadano ha votado dos veces, inmediatamente pone en conocimiento de este hecho, de este delito, a la fiscalía para que proceda.
1: Alejandro Villegas.
5: Doctor Suárez, es que esta campaña también ha estado dominada por los símbolos, el tema de la camiseta de la selección, que si de pronto alguien se pone unas rayas de safari, si se viste de zoológico, si de alguna manera, ¿eso podría llevar a que le impidan acceder al puesto de votación?
3: Bueno, la única restricción que se tiene, y lo ha dicho el Consejo Nacional Electoral, que es el competente, es que no se pueden usar símbolos que identifiquen la campaña. Entonces, o los logos de la campaña como tal, o los nombres de los candidatos, se permite utilizar cualquier tipo de prenda, cualquier tipo de color, desde que no haga alusión específica con alguna leyenda o logo símbolo a una campaña específica. Aquí el llamado, y pues a quien le toca hacer cumplir estas normas a la policía, por eso acá el llamado respetuosamente lo hago a los ciudadanos, es pues no usar ningún tipo de publicidad electoral, la cual está prohibida en la República de Colombia el día de las elecciones. Somos nosotros los ciudadanos los que estamos llamados a cumplir las normas.
1: Arrito Quieta Pimentel.
6: Señor registrador, ¿se puede ir con la camiseta de la selección Colombia o con un disfraz de algún animalito que signifique, por ejemplo, un tigre?
3: Ay, Arrito Quieta, yo no sé, pero la pregunta es de las corchadoras. Se los digo, mire, sobre la camiseta, ya saben que ya los jueces de la República y nosotros acatamos lo que dicen los jueces, han manifestado que cualquier persona puede utilizar la camiseta de la selección y por lo tanto podrá entrar y salir de los puestos de votación. Eso es lo que tenemos y el competente aquí es el Consejo Nacional Electoral. Sobre el tema de los disfraces, de las mascotas, hay que tener cuidado porque si hay algún logo, algún emblema que identifique una campaña, pues van a tener problemas a la entrada al puesto de votación con la policía, los testigos van a poner quejas y se va a armar un desorden ahí a la entrada al puesto de votación, que aquí el llamado es a que evitemos este tipo de expresiones o utilizar este tipo de símbolos que son utilizados en algún momento por las campañas.
1: Santiago Ángel.
7: Señor Suárez, lo del celular que el gobierno y el ministro de Defensa dijeron de manera clara esta semana, no se puede usar celulares en los puestos de votación, ¿cómo lo van a manejar? ¿Qué puede hacer realmente uno cuando esté votando con el celular y qué no se puede hacer?
3: Mire, acá a los ciudadanos les está, para ser claros, para no llamarnos a errores, pueden entrar los celulares a los puestos de votación, pero no los pueden usar en los puestos de votación. Si lo ven usando en puesto de votación, la policía lo va a retirar del puesto de votación y de hecho se puede hacer acreedor a un comparendo.
1: ¿El celular se puede prender? Usted me corrige, señor registrador. ¿El celular se puede prender por los testigos apenas empieza el conteo?
3: Sí, a partir de las 4 de la tarde los testigos electorales pueden usar los celulares, pueden grabar el escrutinio es el conteo de votos que hacen los jurados de votación, que son las autoridades electorales. La registraduría como tal no hace las elecciones el día de las elecciones, las hacen son los jurados de votación, que son más de 850 mil ciudadanos colombianos, y los testigos son los encargados de vigilar a los jurados y el proceso electoral en nombre de las campañas, y para eso a las 4 de la tarde pueden filmar el escrutinio del conteo de votos y deben tomarle fotos a los resultados electorales, me refiero a las actas de mesa, los famosos formularios E14.
0: Es que alguien se quejaba de que los testigos electorales en algunas ocasiones buscaban también o pedían tomarle fotos a las cédulas y los nombres de las personas que estuvieron en esa mesa, es decir, a los jurados testigos electorales que estaban ahí a cargo de esa mesa. ¿Ellos pueden hacer eso? ¿Pueden pedirle la cédula y tomarle una foto a su cédula y a su nombre si usted fue jurado de esa mesa?
3: Ellos lo que pueden estar es presentes desde las 7 de la mañana, y cuando se toma lista por parte de los funcionarios de la Registraduría y de la Procuraduría, los testigos verifican que efectivamente quienes estén ahí son los jurados que fueron designados. La Procuraduría y nuestros delegados de puesto van con unas planillas donde está la información de cada jurado de votación que ha sido designado, pero no le pueden tomar foto porque ahí hay unos datos, y hay datos inclusive que pues son datos personales y que tienen reserva, y que para poder usarlos tiene que pedir la autorización del respectivo ciudadano. Entonces hay unas funciones específicas de los testigos electorales, pero ellos también tienen unas prohibiciones.
1: Son las 7 de la mañana, 25 minutos, nos dicen que está ingresando a la Plaza de Bolívar el señor presidente de la República, don Azuri Chamá. La pregunta de cierre para el registrador.
8: Señor Suárez, con los buenos días, ¿la cédula digital es válida para acudir a votar?
3: Sí, y es la única posibilidad de sacar el celular en la mesa de votación para mostrar la cédula digital. Juan, muchas gracias por este espacio. Ustedes, como siempre, tan generosos con la registraduría y con la democracia.
1: Muchas gracias a usted, doctor Jaime Hernando Suárez, registrador delegado en lo electoral. Y vamos directamente a la Plaza de Bolívar, donde en este momento suenan las notas del himno nacional de la República de Colombia.
2: 7 de la mañana, 26 minutos, con anticipación los actos protocolarios de esta segunda vuelta presidencial en Colombia. El señor presidente de la República, vestido completamente de blanco, a su lado el registrador nacional Hernando Penagos, está el contralor general de la República, el alcalde mayor de la ciudad, también la defensora del pueblo Iris Marín, el alcalde Carlos Fernando Galán, otras autoridades electorales, al igual que cerca de unos 200 observadores internacionales que en este momento están de pie escuchando el himno nacional de la República de Colombia, con el cual se da inicio a esta jornada electoral histórica en Colombia, que comenzará a partir de las 8 de la mañana. Seguridad también en todas las áreas adyacentes aquí a la Plaza de Bolívar, al Capitolio Nacional. Hay lugares aquí no se puede entrar sino después de las 8 de la mañana. El señor ministro de la Defensa también está llegando en este momento, no alcanzó a estar allí en los actos protocolarios, apenas está ingresando, pero ya se va a incorporar, y luego vendrán entonces los discursos del señor presidente de la República. Vendrá también el alcalde mayor, el registrador nacional, para dar la apertura oficial de esta jornada electoral en estos actos protocolarios que se han iniciado. La orquesta de la banda sinfónica de la Policía Nacional, la que está en este momento interpretando el himno nacional de la República, y aquí pues desde luego pues la seguridad que está alrededor de la Plaza de Bolívar, que también nos está diciendo que nos apartemos un poco, pero vamos a escuchar entonces ahora, es el himno de Bogotá, el que está siendo interpretado en este momento. Hay que señalar igualmente que es un día esplendoroso, una temperatura agradable, poco a poco se está despejando el cielo, una temperatura de unos 15 grados centígrados en este momento, cuando también siguen arribando otras delegaciones internacionales que están llegando, porque pues fue sorpresivo que comenzara tan pronto este acto protocolario, teniendo en cuenta que en una primera jornada en las elecciones del Congreso pues eran las 8 de la mañana y el presidente de la República no había llegado. Está igualmente varios de los ministros del despacho del presidente de la República que están aquí acompañándolo, y a las 8 de la mañana, cuando se abran las urnas, pues se permitirá el ingreso a los votantes, que lo hacen tanto en el Colegio San Bartolomé, que lo hacen en los sótanos de la Alcaldía Mayor, y desde luego pues después de Terminado este evento, a las 8 de la mañana el presidente de la República se dirigirá a votar en la mesa 01, en la mesa que está dispuesta en la plazoleta Núñez, aquí en el Capitolio Nacional. Ya están terminando los actos protocolarios en lo que tiene que ver con los signos de Colombia y de la ciudad, y en este momento pues entonces ya comienza la vicepresidenta del Consejo de Estado, María del Pilar, que es la encargada de abrir esa parte protocolaria en lo que tiene que ver con los funcionarios que están aquí en la Plaza de Bolívar. Escuchemos a la encargada, a la persona del Consejo de Estado, que está, bueno, parece que hay problemas con el micrófono, con el sonido, pero aquí ya entonces comienza esta parte de los funcionarios que tienen a su cargo los discursos. Luego vendrá igualmente el señor registrador, lo hará. Escuchemos a la señora delegada que está hablando en este momento aquí del Consejo de Estado.
9: Quiero extender un saludo muy respetuoso a todas las...
10: Muy buenos días a todas y a todos. En nombre del Consejo de Estado, quiero extender un saludo muy respetuoso a todas las autoridades acá presentes, a los observadores internacionales, a los asistentes y a los colombianos en general.
9: En ese sentido, el Consejo de Estado reitera a todos los colombianos su compromiso férreo con la defensa y el respeto de la Constitución y la ley, con la defensa de la democracia, con la defensa del Estado social de derecho, de las instituciones, con la garantía de los derechos y las libertades de los ciudadanos y las ciudadanas, y fundamentalmente con el compromiso de ejercer el control del abuso del poder por parte de todos los estamentos y las autoridades del Estado. El país tiene que estar tranquilo, que tiene jueces y magistrados que están comprometidos con la defensa de la Constitución y de la ley, y que sin pausa, como hasta ahora, el Consejo de Estado seguirá defendiendo la institucionalidad y evitando que las autoridades abusen del poder, y ejerciendo día a día y sin pausa, como digo, sea cual sea el resultado de estas elecciones, vigilando
10: abusen del poder y ejerciendo día a día y sin pausa, como digo, sea cual sea el resultado de estas elecciones, vigilando el cumplimiento de la Constitución y la ley por parte de las autoridades del Estado, sin excepción.
11: Gracias, doctora Bahamón.
10: Dos mensajes: que salgamos a votar en paz, que esta jornada sea una jornada pacífica, que sea una jornada de respeto y en la que todos los colombianos podamos ejercer el voto en libertad. Y un segundo mensaje de respaldo a la institucionalidad electoral. Tenemos una organización electoral sólida y robusta que estamos seguros ejercerá debidamente el control y la protección de este proceso. Así que muchísimas gracias, y en nombre del Consejo de Estado deseamos que esta sea la fiesta de la democracia. Muchas gracias.
11: Gracias, vicepresidenta María del Pilar.
12: Buenos días, República.
2: Sigue ahora, luego de la intervención de la vicepresidenta del Consejo de Estado, el señor alcalde mayor de la ciudad, Carlos Fernando Galán, quien en este momento está haciendo la invitación para que los ciudadanos salgan a votar temprano. Escuchemos al alcalde mayor de la ciudad.
13: Yo tengo tres mensajes breves. Lo primero es: salgan a votar, colombianos, temprano, masivamente, que la participación hoy sea una participación histórica. Ese es el mejor mensaje y la mejor respuesta a los violentos y a quienes quieren afectar la democracia. Segundo, una reflexión importante. Yo he perdido elecciones y he acatado el resultado. El presidente Petro ha perdido elecciones y ha acatado el resultado. Este es un país que respeta el proceso democrático y acata los resultados. Eso no puede cambiar hoy. ni debe cambiar hoy. Las instituciones democráticas son la garantía que tenemos, la herramienta que tenemos para que aquí siempre prime el interés general sobre el particular. Nadie, absolutamente nadie, está por encima de la ley. Y hoy, precisamente en la garantía de esas herramientas democráticas, tenemos que canalizar cualquier disputa, cualquier cuestionamiento, cualquier impugnación a través de los canales establecidos en la ley, sin llamar a las vías de hecho, sin llamar a desconocer esos canales. Y somos nosotros, los elegidos popularmente, además, los primeros llamados a garantizar que se respeten esos canales y cualquier disputa se dirima según lo establece la ley. Y finalmente, que quien gane hoy tenga la capacidad de unir a Colombia, y que quien pierda aporte en medio de la diferencia y respetando esa diferencia en ese proceso de unión que necesita nuestro país.
11: Muchas gracias.
2: Ahí está, es el señor alcalde mayor, ahora el presidente del Consejo de Nacional Electoral, Cristian Quirós, es el que toma la palabra y se dirige a los colombianos.
14: Altos tribunales, yo quiero a todos, vicepresidente, ministros, señor procurador, defensora, señor registrador, presidentes de altos tribunales, yo quiero iniciar con un mensaje para todos los colombianos. Lo que ustedes ven aquí es la unidad de las instituciones fuertes, sólidas, independientes que hacen crecer nuestra democracia. Hoy los colombianos tienen que salir a votar con la plena garantía. Estas son las elecciones más vigiladas en la historia de nuestro país. Más de 800 mil testigos, más de 800 mil jurados, más de 300 mil testigos en las 124 mil mesas. Le dan garantía a todos los colombianos que tenemos una democracia, la más fuerte de América Latina, sin lugar a dudas. Una diferencia política no nos puede costar un amigo, la familia y mucho menos la vida. Hoy la invitación a todos los colombianos es a salir a votar, como quieran, a salir a votar en paz. Las instituciones estamos aquí para garantizarles a ustedes, a cada uno de los colombianos, que cada voto que depositen en esas urnas va a ser contado con la mayor transparencia y legitimidad. De eso se trata la democracia. Que viva la democracia y que viva Colombia. Muchísimas gracias.
11: Gracias.
2: Y enseguida la defensora del pueblo, Iris Marín, en la que lleva la palabra aquí en la Plaza de Bolívar. Escuchemos a la señora defensora a través de la FM.
15: Es decir, que la Defensoría del Pueblo va a estar hoy desplegando a todas sus personas en las 42 regionales en el país para acompañar este proceso democrático. Tendremos 2.342 personas, funcionarios, funcionarias, defensores, defensoras públicas, acompañando 2.126 puestos de votación en 408 municipios. Cualquier inquietud que se pueda presentar, podrán acudir a la Defensoría del Pueblo para presentarla y la tramitaremos adecuadamente. En segundo lugar, decir que estamos llamando a un mensaje de confianza en las instituciones, todas las instituciones que estamos aquí. Hemos venido trabajando articuladamente durante muchos meses para que este proceso electoral que hoy culmina con la elección del nuevo presidente de la República sea un proceso que le dé confianza a toda la ciudadanía, que todas las personas que salgan a votar van a tener la tranquilidad de que su voto va a contar y va a ser cuidado por las autoridades. Promover un mensaje de respeto por las instituciones democráticas, la convivencia pacífica, que todas las manifestaciones que hagamos de nuestras posiciones políticas se puedan hacer en libertad, en paz. Y llamando a todas las primeras autoridades que estamos acá, a los candidatos presidenciales, a dar confianza en este proceso democrático. Por último, decir mañana cuando se haya elegido o cuando termine el proceso de escrutinio y se declare por la organización electoral al nuevo presidente de la República, a pesar de nuestras divisiones políticas, vamos a seguir siendo parte del mismo país. Y es un llamado a la ciudadanía a que nuestras diferencias políticas, que son democráticas, que son válidas, no nos lleven a la violencia, no nos lleven a las enemistades, sino que podamos seguir caminando juntos para construir el mejor país que todos y todas merecemos. Muchas gracias.
2: Termina la defensora del pueblo. Ahora el contralor Carlos Hernán Rodríguez, él es el encargado de dirigirse a los colombianos aquí desde la Plaza de Bolívar en esta apertura de la segunda vuelta electoral presidencial en Colombia.
16: De igual manera, a las demás autoridades presentes, el mensaje por parte de la Contraloría General de la República, en el mismo sentido considero que han sido expresado por mis antecesores en el uso de la palabra y que tienen que ver de manera directa con la invitación que se hace a todos los ciudadanos para que participen, para que cumplan más que ejercer su derecho con el deber ciudadano. Esta será la oportunidad en la cual se debe presentar a la comunidad internacional, pero sobre todo demostrarnos a nosotros mismos que somos capaces de realizar un proceso en paz, una jornada democrática tranquila, una jornada democrática que no solamente en la etapa que la estamos viviendo, sino después de ella, van a aceptarse unos resultados en los cuales cualquier tipo de reclamación se realizará acorde a los canales y prevista en la institucionalidad. De ninguna manera hay para qué realizar o colocar mantos de duda frente al tema, como inicialmente se hizo, de que eventualmente no iban a haber elecciones. Aquí hoy se va a elegir un nuevo presidente y vamos a demostrarnos a Colombia y al mundo que tenemos una democracia sólida y una institucionalidad importante. Muchísimas gracias.
2: El Contralor General de la República termina su intervención aquí en la Plaza de Bolívar y ahora el Procurador General Gregorio El Hash es quien se va a dirigir al pueblo colombiano aquí desde el corazón de Bogotá.
17: Gustavo Petro Rego, su familia, su gabinete, altas dignidades del Estado, de todos los órdenes, solo un punto de llegada a la fecha de hoy. Paz electoral, gracias.
15: Gracias, señor procurador. Invito ahora al magistrado Carlos Arturo Ramírez Vázquez, presidente de la Comisión Nacional de Disciplina Judicial.
2: El magistrado Carlos Vázquez, el encargado en este momento de participar en estos actos protocolarios, segunda vuelta electoral presidencial en Colombia.
18: Y a los compañeros que nos acompañan hoy, compañeras en esta instalación. La Comisión Nacional de Disciplina Judicial, como alta corte corresponsable con la Procuraduría General de la Nación de la vigilancia y control de los servidores, en nuestro caso servidores judiciales, celebra y acompaña esta instalación de estos comicios. Pero sobre todo destaca el papel adelantado por el señor registrador Juan Hernán Penagos, por el Consejo Nacional Electoral, por los órganos de control en el seguimiento de este proceso electoral, y celebra que efectivamente hoy podamos estar adelantando en paz estos comicios. Quiero especialmente reconocer la labor del señor Procurador General de la Nación, Juan Gregorio El Hash Pacheco, porque lideró atinadamente su estrategia de paz electoral y llegó a buen puerto. Nosotros en la rama judicial tenemos un papel fundamental, porque nosotros, después de que se surte el proceso electoral, nuestros jueces hacen los escrutinios. Vamos a estar acompañando a nuestros jueces de la República. Quiero contarles que los presidentes de las comisiones seccionales de disciplina judicial desde ya tienen abiertos los despachos para recibir cualquier tipo de queja que se llegue a presentar por parte de la ciudadanía. Y finalmente, esta es una invitación respetuosa, amable a mis compañeros funcionarios judiciales desde el más alto nivel, para que respetemos este derecho que tienen los ciudadanos de escoger libremente el candidato que ellos escojan. Que no involucremos nuestras decisiones judiciales en ejercicios indebidos que puedan ser entendidos como participación indebida en política. Eso afecta a la majestad de la justicia y no es sano para la democracia. Muchas gracias.
15: Muchas gracias al presidente de la Comisión Nacional de Disciplina Judicial. Invitamos
2: ahora la intervención de Mari Lucero Novoa, del Consejo Superior de la Judicatura, la encargada de intervenir en estos actos protocolarios aquí desde la Plaza de Bolívar. Transmite la FM.
19: Buenos días para todas, para todos. Quiero saludar al presidente de la República, a sus hijas, al gabinete, al señor registrador nacional, a las autoridades electorales y a los altos dignatarios de las altas cortes. Hoy, nuevamente, la rama judicial, el Consejo Superior de la Judicatura, le cumple al país. Alrededor de 6.400 miembros de la rama judicial, entre juezas, jueces y servidores judiciales, hacen una labor trascendental en la custodia de los documentos electorales, pero también hacen parte de las comisiones escrutadoras. Comisiones escrutadoras que darán los resultados electorales el día de hoy. Comisiones escrutadoras que verifican los resultados preliminares que elaboran los juzgados de votación. En presencia de testigos electorales, en presencia de los delegados de los candidatos, en presencia de los apoderados de los diferentes partidos políticos. En presencia de testigos electorales, en presencia de los delegados de los candidatos, en presencia de los apoderados de los diferentes partidos políticos. Colombia históricamente ha demostrado ser un país con un sistema democrático cuyas instituciones son robustas, sólidas. El pasado 31 de mayo lo demostró a toda prueba. Los resultados rápidos y transparentes. Hoy invitamos a todos los actores electorales, a todos los ciudadanos y ciudadanas de Colombia, que pueden tener la tranquilidad y la certeza que los servidores judiciales y demás miembros de las comisiones escrutadoras harán su labor con transparencia. Han sido capacitados debidamente, precisamente en una alianza con la Registraduría Nacional del Estado Civil. Hoy Colombia dará un paso más para cumplir los valores democráticos de la República. Muchas gracias.
11: Muchas gracias, Presidenta del Consejo Superior de la Judicatura.
2: Continuamos con esta transmisión de la FM de la Plaza de Bolívar con otro de los magistrados que participa en estos actos protocolarios aquí desde la Plaza de Bolívar. Escuchemos.
20: Sobre lo que se viene después de las 4 de la tarde. En relación con la primero, quisiera decir que los ideales y aspiraciones que todo ciudadano tiene sobre el tipo de sociedad o país que quiere se vea reflejado en un voto consciente, informado, libre y responsable. El dar apoyo a un programa de gobierno o a un modelo de sociedad o de país es un ejercicio del derecho al voto, pero también refrenda los valores de la convivencia social. Es eso el valor fundamental de la democracia, poder vivir en un ambiente de tolerancia y pluralismo en el que todos podamos convivir. Sobre después de las 4 de la tarde, hoy conoceremos, como lo ha hecho la Registraduría en todas las jornadas anteriores, con el preconteo, los resultados de quién es el próximo presidente. Y va a haber un proceso de transición hacia un nuevo gobierno y todos podemos colaborar para que eso sea de la mejor manera posible. ¿Cómo podemos hacerlo? Es una invitación a que mejorar la calidad del debate público. En los últimos años el debate público no ha sido de buena calidad y nos hemos tal vez acostumbrados a esas formas contemporáneas de la política, pero ello no debe ser así. El debate público tiene que volver a mejorar y en el que todas las voces, todas las personas puedan ser escuchadas, en el que haya una conversación social, en el que todos los temas y problemas que a todos los ciudadanos nos conciernen puedan ser resueltos de la mejor manera. Y voy a referir tan solo algunas maneras de cómo todos podemos contribuir a mejorar esa calidad en el debate público, todas inscritas en el marco de la Constitución Política Colombiana. Una, reconociendo y respaldando la labor que hacen todas las instituciones y personas encargadas de la validación y consolidación de los resultados electorales.
11: Presidente, muchas gracias.
20: Dos.
11: Termine con la segunda y pasamos al presidente de la República.
20: Sí. Y la segunda, respetando los resultados de que se den en el día de hoy, porque es un reconocimiento a la diferencia y un respaldo a la ciudadanía. Muchas gracias.
2: Termina la intervención del representante del Consejo Nacional Electoral. Escuchamos al presidente Gustavo Petro Urrego, quien se dirige a los colombianos a través de la FM a las 7 de la mañana, 48 minutos, a 12 minutos de la apertura.
4: Representantes de los tres poderes públicos de Colombia y otros órganos autónomos e independientes, a todas y todos los colombianos y quienes me escuchan aquí. Mi primer mensaje indudablemente es salir a votar como sea, venciendo todo obstáculo o dificultad geográfica o logística. Hemos dado orden de que el transporte público se comporte normalmente, so pena de altas multas, para que todo el mundo tenga la opción de ejercer su derecho y su deber. Decidir sobre Colombia. No es cualquiera la decisión que se toma hoy, ya todos lo sabemos, más o menos informados, pero se decide en cierta forma el futuro de uno mismo, cualquiera que sea el elector, la electora, se decide el futuro de la familia, en mi caso particular muy intensamente. Estamos en manos del pueblo, así lo juramos hace 50 años y así ha sido. Y está en manos del pueblo el futuro de esta patria de verdad, que cada vez es más una patria de verdad, una construcción de una nación sobre un pacto democrático. Que el primero que lo realizó es esa escultura que lo representa, Bolívar, fundador de esta república, y ahora nuestra constitución de 1991 que derogó la vetusta y autoritaria constitución de 1886 y abrió unas puertas que, aunque comenzaron con sangre, cada vez más sólidamente la entendemos como el gran pacto nacional al que tenemos que acogernos para no matarnos entre nosotros mismos, como ha sido parte desgraciada de nuestra historia de 2 siglos y medio. 2 siglos y medio de soledad, le llamo yo. Y este es un segundo mensaje, no solo salir a votar. La base indispensable de la democracia es la paz. Y la paz significa entendernos. La historia pasada ya nos trae sus lecciones. No nos entendimos muchísimas veces desde que Santander intentó asesinar a Bolívar y quizás más atrás. Y eso ha marcado nuestra historia por genocidios. 700.000 muertos desde el 9 de abril de 1948 por asesinato. Y por eso hoy las decisiones que tome la ciudadanía libremente y tome yo mismo como presidente de la República, ojalá se llenen de ese manto Dios, energía inteligente, superior y universal, para que no caigamos en los errores de la historia de Colombia. Principal error que debemos evitar: que la diferencia se extinga. Si un país no tiene diferencias, está muerto, su sociedad está muerta, no existe democracia. Aquí varias veces se ha convocado en estos siglos a matarnos, a sangre y fuego, a como sea. Y no, el ser humano se diferencia de la bestia pura es en su capacidad de hablar y de entenderse. Habermas lo decía, ya muerto, y no lo repite. La violencia solo es la falta de comunicación social. Extinguir la diferencia con violencia es fascismo. No evitemos la palabra, que se ha odiado en Colombia, satanizándola, pero existe. El peor enemigo de la democracia es querer matar la diferencia. Puedo entregar un gobierno en donde nadie puede decir que hay un preso político, que hay
20: un preso de conciencia, que alguien fue agredido por sus ideas de parte del gobierno, otros son los agresores. Puedo entregar un gobierno donde ningún medio de comunicación por parte del gobierno se ha cerrado, ninguna expresión de pensamiento se ha aniquilado. 4 años que hemos vivido en democracia y en libertad, que es la palabra sinónima de democracia. Libertad. Sí, tengo críticas, las he hecho públicamente y he puesto mis denuncias al Consejo Electoral, que espero las tramite, sobre la pasada justa, y espero que no haya necesidad sobre esta vuelta. La decisión la toman los jueces después de evaluar en escrutinio las quejas que haya. A los jueces obedeceré, como dice la ley y la Constitución. Todo lo que sea antes de la decisión de los jueces vale como información, pero lo que vincula es el juez. Hay que cuidar el voto, indudablemente. A la justicia, a las autoridades competentes entregaremos todas las cuentas, dineros que se transaron desde el exterior, empresas, rutas, sitios, nombres propios de quienes desde afuera, con dinero colombiano y extranjero, han intentado esclavizar al pueblo de Colombia, quitándole su libertad de decidir. Rechazo la injerencia de mandatarios extranjeros que han roto nuestra Constitución y nuestra ley. Nunca se debió presentar tamaño desacato e insulto a Colombia. Toda.
5: Un minuto, presidente.
20: Ya. Y finalmente, a toda Colombia, después de votar y entrados a los momentos de intensidad indudables, les solicito la máxima tranquilidad y sabiduría, como yo debo tenerla y todas las autoridades aquí presentes. La ciudadanía hoy ejerce autónomamente y libremente ese voto, debe ser libre. La posibilidad de construir paz y no violencia. Hasta aquí hemos construido paz. Los hechos de la fuerza pública en el día de ayer, de todas sus armas, demuestran lo contrario de lo que se decía, que íbamos a estar bajo el miedo, las armas, la violencia, y es al contrario. Hemos dado el golpe más grande, ministro de Defensa, al narcotráfico, que es lo que hoy causa la violencia de Colombia, y ese resultado de la caída del señor alias Marlon es una demostración para que hoy la ciudadanía no se vanaglorie de la muerte, sino de la vida, haciendo estas elecciones un paso más, un ladrillo más en nuestro difícil camino de construir la paz, no la violencia, no más violencia. Presidente de Colombia está por la vida y por la libertad. Libertad y vida siempre, siempre, siempre. No la descuidemos. Libertad y vida siempre, siempre, siempre. Libertad y vida siempre, siempre y siempre. Gracias.
5: Muchas gracias, señor.
2: La intervención del presidente Gustavo Petro, cuando ya estamos a escasos segundos para que se abra esta jornada electoral en Colombia a partir de las 8 de la mañana. En este momento, el registrador nacional Hernán Penagos interviene aquí desde la Plaza de Bolívar.
21: Y todos, a todas las autoridades que nos acompañan, señor presidente de la República, magistrados de las altas cortes, órganos de control, Consejo Nacional Electoral, su presidente, a todos los y las magistradas que nos acompañan, a todos los asistentes y a toda la ciudadanía. El proceso electoral colombiano no es otra cosa que una construcción colectiva. construcción colectiva en la que participan miles, millones de personas, 860 mil jurados de votación, ciudadanos del común, más de 300 mil testigos de los partidos, representantes de ellos, 9.300 entre jueces de la República, juezas, notarios, representantes de las diferentes entidades por miles, que garantizan que nuestro sistema sea eficiente e íntegro. Hago un suspenso. Son las 8 de la mañana. Se declara formalmente instaladas las elecciones para presidente de la República en todo el territorio nacional.
2: Tradición de la FM, desde la Plaza de Bolívar habla el registrador nacional Hernán Penagos.
21: En estos momentos, destacar el trabajo articulado que se ha llevado a cabo durante todos estos meses para un ciclo electoral con muchos desafíos, muy fuerte, con tranquilidad, pero en especial un ciclo electoral que le ha otorgado garantías a toda la ciudadanía. Y debo destacar el trabajo articulado con el Consejo Nacional Electoral, con los órganos de control, la Contraloría.
1: Escuchamos la voz de fondo del señor registrador. Se han abierto las urnas en Colombia. 8:00 a.m. A partir de este momento, los colombianos pueden depositar libremente sus votos para esta segunda vuelta. Abiertas las urnas en Colombia. Regresamos a la Plaza de Bolívar.
21: Me permite destacar el trabajo articulado con los diferentes ministerios, el Ministerio del Interior, el Ministerio de Defensa, la cúpula militar y la fuerza pública, que tiene hoy desplegadas 400 mil personas que no pueden votar, pero que garantizan que 41.420.000 lo hagan. Toda la gratitud a las fuerzas militares y de policía, y a la manera como hemos podido articularnos para llegar hoy al cierre del calendario electoral, a una jornada que será absolutamente pacífica y tranquila. Presidente, Habermas también habla de la acción comunicativa, del proceso dialógico, ese que hay que llamar para que el diálogo no sea ciego, sino de consensos, para que el diálogo busque que la ciudadanía encuentre un rumbo y un camino en el que quepamos todos. Por parte de la autoridad electoral, el Consejo Nacional y la Registraduría, hemos hecho todo lo que humanamente posible podemos hacer para garantizar absoluta integridad y transparencia de este proceso electoral. Puedo asegurar que no hay entidad en las últimas décadas más seguida, más examinada que la Registraduría. Una vida sin examen no merece ser vivida, decía un gran filósofo. Luego, hemos hecho eso, abrir toda nuestra información para cerrar cualquier duda. Hoy, el llamado es a la ciudadanía a que salga a votar con entusiasmo, a que revalide sus principios democráticos. A quienes vienen de afuera, en esa esquina se gestó gran parte de la historia republicana de Colombia, y por eso tenemos que honrarla entre todas y todos. A la ciudadanía que salga a votar temprano, porque a las 4 de la tarde se cierran las urnas. Que enviemos el mensaje adecuado de que somos capaces de resolver pacíficamente nuestras diferencias políticas, y que hoy, al igual como hace unos días, nos unimos todos para impulsar a la Selección Colombia, nos unamos para destacar la democracia, para defenderla y para mostrar que somos ciudadanos, que queremos este país y que trabajamos con mucho entusiasmo por él. Que tenga un buen día, muchas gracias.
2: El registrador nacional Hernán Penagos. De esta forma terminan los actos protocolarios cuando hace ya 3 minutos se abrieron oficialmente las urnas en Colombia. En este momento el presidente de la República habla con el registrador nacional y se dirigirá hacia la plazoleta Núñez, hacia la mesa número 1 para votar, mientras que los delegados internacionales que están aquí ya empiezan a retirarse. El procurador general de la Nación también está allí hablando con las autoridades en la plazoleta de las banderas, donde se ha hecho este acto protocolario que comenzó temprano, que ha terminado y que ya da inicio a esta jornada electoral en Colombia. Vamos a intentar pues hablar con los funcionarios que están en este momento, aunque las medidas de seguridad de Palacio precisamente

0: ciudad. Vamos aquí en esta maraña de los observadores internacionales. Bueno, las medidas de seguridad no impiden que pasemos hasta este lugar, pero vamos a tratar de acercarnos hacia donde están las autoridades, donde está precisamente el alcalde mayor de la ciudad, Carlos Fernando Galán, quien dialoga con el señor ministro de la Defensa Nacional, Pedro Sánchez, el procurador general de la Nación, que también está saludando a otros funcionarios que se han acercado hasta este lugar de la Plaza de Bolívar, frente a la alcaldía mayor de la ciudad, donde está la gran mayoría de funcionarios, precisamente, que están haciendo parte de este despliegue electoral y de lo que ha sido precisamente la apertura de estos comicios de la segunda vuelta presidencial. El señor registrador nacional ha dicho que va a hablar en unos minutos con los periodistas, y también pues vamos a intentar llegar hacia donde está el señor procurador general de la Nación, quien está hablando precisamente con el ministro de la Defensa sobre los últimos hechos que se han registrado en el país de orden público y también de algunas denuncias que se estaban presentando inicialmente de lo que era precisamente esta jornada electoral, con todas las mesas que han sido dispuestas, la seguridad que ya está presente en todos los puestos de votación del país. Aquí estamos acercándonos al señor Procurador General de la Nación para que nos dé un reporte de lo que ha sido esta jornada y de lo que ellos han recibido precisamente en todos los puestos de votación. Señor Procurador, muy buenos días, bienvenido a la FM. ¿Cuál es el reporte que usted nos puede entregar a esta hora?
1: Que acaba el señor Registrador Nacional del Estado Civil declarar abierta la elección, la votación de hoy para elegir nuevo presidente y vicepresidente. El reporte que tenemos es de completa calma, de normalidad. Todo el material electoral llegó a tiempo, los jurados ya están arribando a sus mesas, los testigos electorales tienen las puertas abiertas para su tarea, y esperamos que Colombia dé ejemplo ante el mundo de civilidad y de democracia.
0: ¿Usted escuchó al presidente de la República en las quejas y denuncias que él hacía sobre esto? ¿Tienen algún conocimiento, señor procurador?
1: Solo lo que conoce la opinión pública, nosotros no tramitamos quejas ni reclamos.
2: En este momento 8-7, vamos con el presidente de la República, Aldair Rodríguez.
3: Para ir a una urna hay que hacerlo, por Colombia, por la familia, por los hijos, por la libertad y por la vida. Y eso está en juego hoy, todas las cosas, programas, reformas sociales, etcétera, que pueden mejorar indudablemente de acuerdo a la discusión democrática, pero que no hay que suspender. Segundo mensaje, no se debe matar la diferencia. Todo aquel que quiera, organice, etcétera, diga que hay que exterminar la diferencia es un fascista. Ese es el nombre del fascismo. Y el fascismo no le ha hecho sino daños y ha creado holocaustos enormes en la humanidad. Y nosotros no queremos un holocausto en Colombia. Así que la diferencia hay que mantenerlas, no hay que tenerle miedo a la diferencia, al contrario, es la demostración de la vida, es la demostración de una democracia de verdad, el que la gente no piense igual, o que no maten al que piensa diferente, como ha sucedido en nuestra historia, que ya hemos tenido holocaustos, que nuestros padres y abuelos y nosotros mismos hemos vivido y sobrevivido. Y por fuera de eso, unas recomendaciones particulares ya concretas. No se debe llevar celulares ni cámaras. Quien use un celular en el cubículo se decomisa por la policía para garantizar la libertad del voto total. No aceptar injerencias ni dineros, y si los aceptan, de todas maneras votar por quien se quiere, no por el que digan. Ni gobernantes extranjeros, ni dineros extranjeros, porque eso solo nos va a llevar a perder la libertad, a volvernos esclavos, a perder nuestra Colombia. Y Colombia se defiende como se defiende la vida, su bandera, su independencia nacional, su soberanía. Y finalmente, pues después de las 4... los testigos, que habrá testigos digitales, ojalá se inscriban en el día de hoy, el derecho a

0: autónomo, nadie tiene que pedir permiso para cuidar los votos desde casa a través del cuidado de que los formularios C14 no cambien en el transcurso hasta que se diga el escrutinio final de los jueces. Obedecemos a los jueces después del escrutinio, a nadie más, que deben expresar lo que realmente quiso la sociedad de Colombia, en su mayoría. Y entonces, tranquilidad, hay que hacer de estas elecciones el hecho ocurrido ayer contra una de las principales figuras armadas y violentas del narcotráfico, muestra todo lo contrario de lo que se decía. Estas elecciones son una demostración de paz, a pesar de la muerte, de paz. Y hoy la ciudadanía es la que le corresponde, ya no a la fuerza pública fundamentalmente, o al Estado, sino a la misma ciudadanía que demuestre que es capaz de sonreír al votar, que es capaz de abrazar al otro o a la otra que no piensa igual, que de aquí tenemos que salir unidos como nación y no divididos hacia una nueva violencia. Eso no se admite. Colombia debe cuidar su libertad, su vida, el progreso, la equidad social y la paz, y la demostramos hoy. Gracias.
1: Ahí está, Juan, entonces, en las declaraciones del señor presidente de la República. Habla previo a su ingreso a la mesa 1 aquí en el Congreso, precisamente para ejercer su derecho al voto luego de la instalación. Lo dice claramente, reconocerá los resultados una vez sean declarados por los jueces de la República, así como lo hizo en la primera vuelta. Por supuesto, en minutos se volverá a dirigir al país el presidente de la República. Una vez vote, seguramente lo mostrará una vez más, como ya lo hizo el pasado 31 de mayo. Juan.
2: Muchas gracias, Aldair. Muchas gracias por haber estado ahí pendiente. El presidente de la República lo ha dicho con claridad. Él espera la decisión de los jueces. Entonces, quienes se preguntaban si hoy con el preconteo habrá algún pronunciamiento del presidente, él anticipadamente ha dicho que él espera el conteo, espera el escrutinio que hacen los jueces de la República. En la primera vuelta, así sucedió que el día del conteo no lo aceptó, pero pasaron 3 semanas y tampoco se ha escuchado la voz diciendo que acepta ese resultado. Hoy dijo que aceptará la decisión de los jueces.
3: A los jueces obedeceré. Fue la frase contundente que dijo, que pronunció el presidente Petro. Dijo: todo lo que sea antes de la decisión de los jueces vale solo como información. Y además, en su intervención para dar paso a la jornada electoral en Colombia, el presidente Petro dijo que a la justicia va a entregar cuentas y dineros que se transaron desde afuera para intentar esclavizar al pueblo de Colombia. Ha dicho eso el presidente y ha llamado la atención un asunto. Juan, en diálogo con la FM, la defensora del pueblo Iris Marín nos había dicho ayer, aproximadamente a esta hora, que había conversado con las campañas presidenciales y que la campaña de Iván Cepeda sí iba a reconocer los resultados.
2: 8:13 en la mesa 1 de la República de Colombia, instalada en la Plaza de Bolívar. En este momento el presidente de la República ha entregado su cédula a los jueces de mesa. Se disponen a entregarle el único tarjetón que se entrega el día de hoy, el tarjetón de segunda vuelta. El presidente de la República firma la planilla correspondiente, se apresta a colocar su huella digital en tinta en la planilla, como lo establece la normatividad del Consejo Electoral. Le entregan el tarjetón, el presidente de la República hace alguna señal, le entregan su propio esfero, y se dirige al cubículo. Se preguntaba Aldair, nos preguntamos nosotros, el presidente de la República ha mostrado su voto.
4: Sí, señor.
2: Adelante, Aldair, el presidente de la República muestra su voto.
4: Sí,
2: Aldair,
4: señor,
2: en la Plaza de Bolívar.
4: Lo está haciendo en este momento, Juan, lo ven ustedes en pantalla, y acaba de depositar el voto que mostró previamente en la urna y se va a dirigir en este momento a los colombianos. Se acerca hacia donde estamos los medios de comunicación. Mucha atención porque va a intervenir entonces el presidente de la República, Gustavo Petro. Es la segunda vez en el marco de esta jornada electoral presidencial que muestra su voto, Juan. Era la pregunta que nos hacíamos hace algunos instantes. Lo hizo en primer momento el 31 de mayo y ahora lo vuelve a hacer en esta segunda vuelta presidencial el 21 de junio. Generó polémica en su momento. Esperemos entonces las reacciones, por ejemplo, de las autoridades, del procurador particularmente, que la vez pasada se pronunció al respecto sobre la muestra de este voto una vez más por parte del presidente de la República, que tiene una gran influencia sin duda alguna en el electorado colombiano. Escuchemos lo que dice en este momento el jefe de Estado desde el Congreso de la República una vez de ejercer su derecho al voto.
5: La tercera intervención
2: La tercera intervención del presidente, como bien dice Santiago, una, cuando daban inicio a la sesión, dos, en las escalinatas, pero yo creo que esa no estaba planeada, ahí lo cogieron sí, de RTVC y nuestro compañero Aldair Rodríguez, que estaba oportuno con el micrófono. Y aquí, cuando nuevamente se dirige el presidente a los colombianos.
6: No tengo sonido desde acá, agarremos la transmisión.
7: Lleva una cruz que muchos han preguntado, hoy, la cruz de San Francisco de Asís, que es en
8: no
7: forma de una T.
8: Un segundo después del mandato que le dio su pueblo. Obedezco a mi pueblo. Muchas informaciones se dieron en estos 4 años acerca de dictaduras, etcétera. Extraño dictador el que entrega su mandato. Extraño dictador el que no ha cogido un solo preso político, a nadie preso de conciencia, no se ha perseguido a nadie por sus opiniones, maneras de pensar, maneras de creer religiosas o de otra especie, culturales, étnicas, de género, de expresión sexual libre. Aquí hemos tratado de demostrar lo que acabo de repetir. Mucha libertad y mucha democracia a pesar de las dificultades. Ese es el balance. Ya se hará en el tiempo, historiadores, etcétera. La población misma lo hará hoy. Pero entregamos una democracia brillante, viva, multicolor, como la llamo yo. Ni un grado menos y sí muchísimos grados más de democracia de como la recibí en un país que en ese momento estaba ensangrentado. La fuerza pública en el día de ayer, mis felicitaciones, ya haremos después de hoy las ceremonias que hay que hacer, porque se ha logrado un golpe duro, bastante duro, para las organizaciones armadas ilegales que pertenecen es al narcotráfico. Aquí ya no hay guerrillas insurgentes. Ese discurso hay que acabarlo porque nos llevaría a fracasos enormes en la construcción o de la paz o de la tranquilidad ciudadana. Aquí ahí es el narcotráfico armado retrocediendo porque hemos disminuido los cultivos de hoja de coca, como les hemos informado. El mapa no ha sido muy publicado, pero por satélite y con alta definición, siguiendo las normas internacionales, podemos decir que ya llevamos 8 meses continuos reduciendo cultivos de hoja de coca en Colombia, efectivamente con un programa fundamental que ojalá continúe, que es la sustitución voluntaria, sin quemar un rancho, sin bombardear un campesino, sin quemarle sus casas, sin perseguirlos, sin desplazarlos, buscando su apoyo, su corazón. Y ha sido valiosísimo porque 41 mil hectáreas de 31 mil familias ya inscritas y en proceso, validado por la ONU, va por fases. Podremos finalizar este mandato con, espero, 40 mil hectáreas menos de cultivos de hoja de coca. Y militarmente, policialmente, la otra parte, que no es solamente la fuerza voluntaria del campesinado, sino la
2: 8 de la mañana, 19 minutos en su tercera intervención, el señor presidente de la República, después de haber votado. En este momento vamos al norte de Bogotá. Diana Alvarado.
9: Sí, señor Juan, estamos en vivo. Bienvenido a la FM, por favor, ¿qué palabras dar? ¿Usted va a ingresar acá a votar, doctor?
10: Estamos aquí en familia votando desde muy temprano. Yo invito a todos los colombianos a que participen activamente en este proceso electoral. No solamente es un derecho, sino es un deber de ciudadanos. Y para que recuperemos nuestra nación de quienes quieren llevarlo y postrarlo en la destrucción de la democracia, de las instituciones, del modelo de país, hoy llegó el momento de construir con optimismo y con esperanza el futuro de Colombia. Vamos a recuperar a Colombia.
9: Bueno, después de acá, ¿para dónde va, doctor, por favor? ¿Para dónde va? ¿Cuál va a ser su recorrido?
10: Aquí voy a estar en varios puestos de votación y seguramente de allí estaré camino a la ciudad de Barranquilla para recibir los resultados.
9: Bueno, muchísimas gracias. Mire, acaba de llegar entonces a este punto el doctor José Manuel Restrepo. Está haciendo una breve atención a medios para ya ingresar a votar a este puesto del norte
2: gracias.
9: De Bogotá. Recordamos en la Universidad de la EAN. Sí, señor.
2: Gracias, Diana. En el norte de Bogotá, en EAN, acaba de llegar el candidato a la vicepresidencia en fórmula con Abelardo del Espella, José Manuel Restrepo. Estamos con el alcalde de Bogotá en la Plaza de Bolívar. Adelante.
11: Así es, Juan, estamos aquí con el señor alcalde mayor de la ciudad, Carlos Fernando Galán, quien está saludando a algunos de los observadores internacionales. Vamos a hablar con él, está aquí con nosotros. Bienvenido a la FM, señor alcalde. ¿Cuál es el reporte que podemos presentar a esta hora?
12: Bueno, usted se nos coló aquí, pero venga. El reporte es que a las 8 de la mañana se abrieron todos los puestos de votación en Bogotá sin afectaciones. Hemos acompañado todo el proceso. El llamado es a que la gente salga a votar temprano, porque estamos previendo una participación alta. Y por eso, además, ojalá sea muy alta, ojalá participe mucha gente, ojalá haya una participación histórica en Colombia y en Bogotá hoy. Esa es la mejor defensa frente a los violentos, frente a quienes quieren afectar el proceso electoral. Y el llamado es, repita, a que salgan a votar temprano.
11: Usted ha hecho también un llamado a los candidatos presidenciales, porque en esta jornada también es una jornada en la que el país se debe unir en medio de esta desazón que hay, en medio de la incertidumbre y también de la polarización.
12: Pues mire, varios llamados hice. Uno, por un lado, este es un país que tiene una tradición democrática ya importante, consolidada. Es un país que, y yo lo repetí, yo fui candidato, perdí varias veces, respeté y acaté el resultado. El presidente Petro fue candidato varias veces y perdió, respetó el resultado. Eso no puede cambiar hoy. Por ningún motivo puede cambiar hoy. También la institucionalidad democrática es la garantía para que este país pueda definir de manera libre, independiente, su destino, por encima de cualquier interés personal o particular. Nadie está por encima de eso, y eso tampoco puede cambiar hoy. Entonces el llamado es a respetar esas instancias, y quienes somos elegidos, quienes hemos sido elegidos y tenemos poder, somos los primeros llamados a respetar esas instancias. Si hay disputas por el resultado, que se canalicen esas disputas por las normas vigentes, no llamando al desorden, no llamando a las vías de hecho, sino por las vías democráticas. Y a los candidatos, ojalá que quien gane hoy tenga la capacidad de unir a Colombia. Y quien no gane, quien pierda, también, en medio de la diferencia y respetando esa diferencia, porque eso es parte de la democracia, también contribuya a esa unión.
11: Una pregunta desde la mesa de trabajo. Juan Lozano, de la FM, lo está escuchando en este momento, señor alcalde.
2: Señor alcalde, muy buenos días. Gusto saludarlo. Tenemos preocupación por informaciones que nos han llegado aquí a la mesa de trabajo sobre lo que podría ser la eventual preparación de puntos de disturbios en Bogotá. Yo le quiero preguntar, ¿usted tiene información acerca de grupos o células o grupúsculos o personas que estén preparando agitación, disturbios, vandalismo para el día de hoy después del cierre de urnas, señor alcalde? ¿Y qué medidas se pueden tomar frente a eso? Buenos días, alcalde.
12: Buenos días, Juan, a toda la mesa. Juan, yo tuve una reunión con el ministro de Defensa y con el director de la policía el pasado jueves en Ciudad Bolívar, donde se habló precisamente de eso. Efectivamente, la fuerza pública y el ministerio nos manifestaron que tenían información sobre riesgos de disturbios posterior al proceso electoral. Para eso, pues nosotros pedimos entonces fortalecer los esquemas de protección de la ciudad. En ese sentido, tenemos 31 unidades de UNDEMO, esos son grupos de UNDEMO, que están listos a actuar si es necesario. Tenemos además fuerza disponible reforzada. Entonces estamos preparados para una situación como esas. No tenemos más información de posibles, digamos, simplemente disturbios que surgen muchas veces cuando hay disputas como lo que está ocurriendo. Esperamos que eso no escale, pero estamos preparados para trabajar con la fuerza pública, para actuar, para pedir a la fuerza pública que actúe cuando sea necesario, pero obviamente esperamos que eso no sea necesario, que logremos a través del diálogo resolver cualquier disputa que haya surgido. Hemos logrado en muchos casos así, pero si es necesario, actuaremos con la fuerza pública.
2: Aquí está la voz del alcalde Carlos Fernando Galán. La instrucción, la voz de actuar a la fuerza pública, ¿la profiere el señor alcalde mayor de Bogotá o puede tener alguna contravoz desde la Casa de Nariño?
12: Juan, ¿cómo funciona eso? En temas de orden público, en el caso, por ejemplo, de la policía, el alcalde es el jefe de policía. Sin embargo, si hay una instrucción distinta de parte del orden nacional, la fuerza pública atiende la orden del nivel nacional. Ahora, yo le pedí a la fuerza pública ese día jueves y le ratifico hoy, y soy consciente de que ellos lo tienen claro, y es que tenemos todos una obligación de actuar cuando sea necesario. Es decir, si hay un riesgo a la integridad de ciudadanos en Bogotá por violencia, es obligatorio actuar, sin órdenes aún, es obligatorio actuar. Entonces, eso es lo que yo espero. Creo que la fuerza pública está sintonizada con eso. Y vamos a trabajar conjuntamente, porque aquí la prioridad tiene que ser proteger el proceso electoral, que todo el mundo se pueda expresar libremente y votar libremente con garantías, y también proteger la vida y los bienes de los habitantes de la ciudad.
2: Señor alcalde, gracias por estar con nosotros en la FM. Estaremos en contacto con usted, con su despacho, con la Secretaría de Gobierno y de Seguridad a lo largo del día para acompañar a los bogotanos en esta jornada y para invitarlos a lo que usted ha pedido, que salgan a votar temprano y en paz.
12: Gracias, Juan.
2: 8:26, así empieza la jornada. Y esto es lo que en Colombia recibe a los votantes en esta jornada histórica, en este 21 de junio del 2026. A manera de resumen, aquí están titulares a las 8:30.
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3: Hace 27 minutos comenzaron las elecciones en Colombia, luego de que fueran formalmente abiertas por el registrador nacional y el presidente de la República y altos dignatarios del Estado. Las fuerzas militares tienen desplegado más de 400.000 uniformados para garantizar la seguridad durante la jornada electoral. En las últimas horas llegó el senador Berni Moreno, invitado por el Consejo Nacional Electoral, como observador presidencial. Colombia, observador de las elecciones. Colombia se encuentra en un momento decisivo de su historia democrática. La elección ante ustedes pondrá a prueba el coraje y el compromiso del pueblo colombiano, dijo el senador Berni Moreno. Las fuerzas militares abatieron a alias Marlon, cabecilla de las disidencias de las FARC en el Cauca y señalado sucesor de Iván Mordisco durante una operación en zona rural del Valle. El ministro de Defensa, Pedro Sánchez, calificó la muerte de alias Marlon como un fuerte golpe a esa estructura criminal en el suroccidente del país.
14: Y Bogotá tendrá un aumento en la seguridad para prevenir posibles hechos de orden público luego que se conozcan los resultados de las elecciones. En caso de que sea necesario, actuará la fuerza pública, ha dicho el alcalde Carlos Fernando Galán en diálogo en la FM. El registrador Hernán Penagos, al igual que las demás autoridades electorales, ha pedido respetar los resultados de esta segunda vuelta presidencial. Aseguró que el sistema electoral cuenta con garantías que respaldan su transparencia. En el mismo sentido, se ha pronunciado el procurador Gregorio El Hash, quien ha asegurado que hay garantías en el marco de esta jornada y pidió respetar los resultados. El Consejo Nacional Electoral anunció que los resultados preliminares podrían conocerse en menos de una hora tras el cierre de las urnas, gracias al sistema de preconteo y los mecanismos de verificación. Ese organismo instaló también la misión de observación internacional, el más grande de los últimos años, con más de 1.200 delegados para vigilar estas elecciones.
15: El candidato Iván Cepeda cerró su agenda de campaña con varios recorridos por la costa Caribe, acompañado de líderes religiosos del Atlántico. Recibirá los resultados en Bogotá. El candidato Abelardo de la Espriella votará hoy en la ciudad de Barranquilla y esperará los resultados en su sede de campaña en la capital del Atlántico. La transversal del Cisga fue reabierta con paso controlado y restricciones de movilidad. Las autoridades regulan el tráfico y recomiendan precaución a conductores.
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2: 8 de la mañana, 29 minutos. Vamos a Medellín con don Azuri Chamá.
16: Don Juan, muy buenos días, aquí pendientes, por supuesto, con muchos deseos de votar, con muchos deseos de que las cosas funcionen y valorando esta democracia, pero también con muchos deseos de informar. Estamos pendientes de las urnas en el exterior, don Juan, porque precisamente, bien lo sabemos, tanto en la primera como en la segunda vuelta, se han habilitado estas mesas en los diferentes países. 67 países, 253 puestos de votación, 2,181 mesas que están disponibles hoy para 1,414,661 colombianos, con España y Estados Unidos que conjugan la mayor cantidad de mesas en un 53%. Pendientes de esto y, por supuesto, del desarrollo en Colombia.
2: Gracias, Azuri. Vamos a una ronda de corresponsales, la FM, en todas las ciudades capitales, en todos los departamentos de Colombia. Vamos a Cali, buenos días.
17: A mí se me lo niegan. Entonces él.
2: El 8:30, ¿a quién tenemos en Cali? Mientras se acondiciona Cali, Yolanda Martínez, en Villavicencio, ayer la gobernadora advirtió sobre riesgos electorales. La gobernadora Rafaela Cortés y presidenta de la Federación Colombiana de Departamentos, Yolanda.
18: Así es, Juan, buenos días. Aquí desde Villavicencio la noticia más importante tiene que ver con esa alerta que lanzó la gobernadora del Meta, advirtiéndole al gobierno nacional que debe intervenir con prontitud luego de que se confirmara por parte del alcalde del municipio de Mesetas, el señor Juan Camilo Pulgarín, que fue víctima de un intento de secuestro por hombres de Calacá que se pavoneaban, como dice el mismo alcalde, por las calles de su municipio. Al parecer lo extorsionan y lo tienen amenazado. La gobernadora del Meta le dijo al gobierno nacional que debe intervenir de manera inmediata para garantizar la seguridad en el municipio.
19: Quiero alertar al país sobre una situación extremadamente grave. El alcalde de Mesetas tuvo una tentativa de secuestro y no ha podido regresar a su municipio a trabajar con normalidad. Estos hechos no se pueden volver paisaje en el país. Por supuesto, un llamado al gobierno nacional para extremar las medidas de seguridad para los gobernantes, para las comunidades y para el Meta. El miedo no puede imperar en un país en democracia.
18: Juan, pero como si esto no fuera suficiente, en el departamento del Meta, el vecino, el Guaviare, también está en alerta. El ejército hace pocas horas halló explosivos en el municipio de Miraflores, de los cuatro que tiene el departamento del Guaviare, y mantiene las alertas por la posible ocurrencia de hechos violentos durante estas elecciones. Desde Villavicencio, pues les contamos que llueve copiosamente en la capital del Meta. Recordemos que este es un departamento que está declarado en alerta roja por el IDEA.
2: Gracias, Yolanda. Jorge Escobar, en Cali, ¿cómo arranca la capital del Valle en esta jornada? Jorge Escobar, en Cali. Vamos a Popayán, Miller Arias.
20: Desde la ciudad de Popayán, con un clima agradable, cielo despejado en la capital del departamento del Cauca. Hace algunos instantes, las autoridades seccionales han indicado que se tiene tránsito normal por la vía panamericana. Esta madrugada se registró una situación con un vehículo de transporte interdepartamental de pasajeros que fue incinerado por tres sujetos que salieron a la carretera internacional en el sector de Mandibá, municipio de Santander de Quilichao. Lo que indican las autoridades es que el vehículo sufrió una falla mecánica, los pasajeros fueron transbordados a otro vehículo y el vehículo había quedado solo en ese sector, fue quemado por tres sujetos que se movilizaban en motocicleta. Las autoridades han garantizado la presencia en todo el corredor vial de la vía panamericana durante la jornada electoral de este domingo.
2: Mateo Zapata, en Medellín.
0: Hola Juan, buenos días. Efectivamente nos encontramos exactamente desde el estadio Atanasio Girardot, el puesto de más votación para hombres en territorio antioqueño. Son más de 49.000 personas habilitadas, un poco más de 5.400.000 antioqueños. Estamos listos para elegir al próximo presidente de los colombianos. Hay completa normalidad en territorio antioqueño, Juan. Hay que decir que son 4.000 uniformados en Medellín los que también están garantizando la seguridad. El metro de Medellín está gratuito en la línea A, línea B y también en las líneas del tranvía y los metrocables, a excepción de la línea del Parque Arbija. A esta hora avanza con normalidad la fila, la monumental fila, Juan, aquí en el estadio Atanasio Girardot, porque hay que decir que le da toda la vuelta al estadio Atanasio Girardot, con tranquilidad, con presencia de la Policía Metropolitana y también con presencia de la Registraduría Nacional. Avanza la jornada aquí en territorio antioqueño.
2: Mateo, ¿usted ve más gente hoy a esta hora que el día de la primera vuelta?
0: Juan, efectivamente, sí señor, acá estábamos hablando en equipo y hay mucha gente, al menos a comienzo de esta mañana. Mire que no hemos ni cumplido la primera hora de esta jornada electoral y como le digo, y vamos a hacer un paneo, Mario, vamos a hacerle un paneo a Juan, a toda la gente que nos ve a esta hora. Le están dando la vuelta, la fila es monumental a esta hora de la mañana. Y Mario, venga por acá, por favor, hagamos el paneo para esta zona y Juan, mostremos, venga, acerquémonos, vamos hacia acá, por favor. Estamos en este momento en el costado occidental del estadio Atanasio Girardot. Este es el ingreso principal. Recordemos, este es el puesto de más votación para hombres en territorio antioqueño, en la ciudad de Medellín. Y como le digo, Juan, le da la vuelta a todo el estadio, desde norte, desde sur, desde oriental, y llega a occidental para poder hacer el ingreso exactamente en esta zona del estadio Atanasio Girardot, donde reitero, son más de 49.000 personas habilitadas.
2: 8:36, vamos al puesto de mayor afluencia, de mayor capacidad electoral en el país, que es Corferias, donde pueden votar cerca de 300.000 personas. Diana, ¿cómo está la jornada en Corferias?
21: Don Juan, hay mucha gente que a esta hora pues está aquí participando activamente de esta jornada, inclusive desde las 6:30 de la mañana llegaron ellos muy temprano con el propósito de poder participar de esta jornada que se realiza en Corferias. En Corferias se tiene un censo para votar de más de 297.000 personas, son más de 140.000 las mujeres habilitadas, al igual que 157.000 hombres en las 228 mesas que están habilitadas en este punto. Desde muy temprano se ha visto llegar a personas adultas, inclusive algunas con apoyo de sus familiares en sillas de ruedas, pero también con sus mascotas, que han llegado hasta este punto de votación más importante y más grande de la capital de la República para poder participar en esta jornada democrática. Vemos que este es un punto de salida, la gran cantidad de personas que así como entran, están saliendo tras realizar esta jornada. Dicen que la votación es bastante rápida y que eso les garantiza, inclusive por eso muchos madrugaron, don Juan, para poder ejercer su derecho al voto y salir a sus actividades familiares y laborales.
2: 8:37, vamos a Cali. Jorge Escobar, ¿hay más o menos gente votando en Cali frente a la primera vuelta a esta hora de la mañana? ¿Cómo transcurre todo en la capital del Valle?
22: Juan, en este momento en Cali hay más personas precisamente en el puesto electoral del Centro de Administración Municipal, el CAM, que se ubica en el centro de la ciudad. Aquí podemos observar cómo decenas de personas están precisamente ingresando a ese puesto de votación. Varios nos han manifestado que la jornada ha sido bastante rápida, ágil a la hora de poder escoger. Este puesto tiene una particularidad y es que tiene biometría. En este caso los ciudadanos tienen que autenticar su huella dactilar al momento de ejercer su derecho al sufragio. El alcalde de Cali, Alejandro Herrera, ha manifestado que 4.000 uniformados están custodiando los diferentes puestos de votación en la ciudad. Además, las entradas y salidas de la ciudad se encuentran blindadas con tanquetas de infantería. Todo esto a propósito hace parte también de algunas iniciativas que se han tomado en materia de seguridad ante el reciente asesinato de alias Marlon. De acuerdo con las autoridades, se espera que en los próximos minutos se emita un primer boletín desde el puesto de mando unificado con respecto al orden público en Cali.
2: 8:38, ¿cómo están votando los colombianos en el exterior? Altísima afluencia de colombianos en Estados Unidos y en España. Diana Mateus, en Miami.
23: Dale.
2: 8:39, aquí están las imágenes. Ya regresamos con Diana Mateus, vamos con Rafael Manzano a Madrid. Don Rafa, buenos días. ¿Cómo están votando en Madrid los colombianos?
1: Pues están votando mucho y más que mucho, muchísimo. Faltan exactamente ahora 20 minutos para que cierre el colegio electoral y la riada de personas que entran todavía al centro de votación es más que notable. También hay negocio alrededor, claro que sí. ¿Quién no se va a tomar unas empanadas o un salpicón o unas frutas? Hay 307.000 habilitados para votar en 34 ciudades. En España hay 1.5 millones de colombianos y el 85% son mayores de edad. Eso lo que significa es que todavía el número de votantes no alcanza todavía un número. Lo que hay que indicar es que en Madrid hay 120.341 registrados y en los días anteriores, durante la semana, se votaba en la Facultad de Derecho de la Universidad Autónoma. ¿Y por qué se cambió el lugar de votación? Porque la afluencia en la primera vuelta fue tan notable que hubo que cambiar para encontrar una universidad que en pocas horas, en 24 horas, habilitó la situación, habilitó una sala para que los miles de ciudadanos pudieran votar. Hay que señalar que, como mínimo, tres veces más de ciudadanos colombianos han votado en esta ocasión. Así pues, todavía hay colas para entrar y parece que nadie recuerda que si no estás en la mesa y has entregado la cédula a la hora de votar, se cierran las puertas y aquí paz y después gloria. Notable, sin duda alguna, notable la participación. Recuerden ustedes, en la primera vuelta, Cepeda ganó con el 42,57% y Abelardo de la Estrella el 41,44%. Votó entonces el 41% del censo electoral y en esta ocasión uno sospecha que, visto lo visto, puede pasar del 50%.
2: Muchas gracias, Rafa. Desde Madrid, volvemos con Diana Mateus a Miami.
4: Sí, Juan, muy buenos días. Hace 1:41 iniciaron las votaciones aquí en el sur de la Florida para esta segunda vuelta presidencial aquí en el Watsco Center de la Universidad de Miami, que para esta segunda vuelta presidencial fue habilitado para las votaciones anticipadas que se realizaron desde el lunes y hasta ayer sábado. Algo para destacar, como lo hemos venido asegurando durante esta semana aquí en este mismo lugar, es que la ciudad de Coral Gables no dio el permiso para que se usara este museo de Coral Gables, ni tampoco el consulado para las votaciones anticipadas, y por ello se trasladaron aquí al Watco Center, que queda a 15 minutos del consulado de Colombia en Miami. Recordemos que son más de 125.000 los colombianos que están inscritos para votar en el sur de la Florida, y de ellos sin duda un gran número votó esta semana durante las votaciones anticipadas. De hecho, Juan, fue mayor en comparación a la primera vuelta presidencial. Aquí han sido habilitadas 73 mesas de votación y en total son 185 mesas en el sur de la Florida para 7 puestos de votación. Hablamos hace algunos minutos con el cónsul de Colombia en Miami, Oscar Fernando Marmolejo, quien explica cómo avanza este proceso electoral.
5: Ha sido bastante expresivo. Significa, en relación a las elecciones de Congreso, es bastante significativo, hay mayor número de votantes. Quien tiene la única autoridad para divulgar estas cifras es la Registraduría de Colombia, y lo hará una vez se finalice hoy a las 4 de la tarde el proceso electoral en Colombia. No, pues imagínate que participen de esta fiesta democrática, que desde el consulado les estamos dando toda la infraestructura, ¿ya? Que les estamos dando la imparcialidad y les estamos dando las garantías para que puedan ejercer su derecho al voto.
4: Era así como en la primera vuelta presidencial, en esta oportunidad también hay veedores por cada mesa de votación para garantizar que estas elecciones se lleven a cabo en completa normalidad. Hasta el momento, Juan, no se han denunciado irregularidades, pero el cónsul ha asegurado que están listos para atender cualquier posible denuncia.
2: 8:43, vamos con Olga Lucía Cotamo en la ciudad de Cúcuta y nos dicen nuestros corresponsales que está llegando al puesto de votación fuertemente custodiado, con escudos que cubren y protegen su persona, el candidato Abelardo de la Espriella. Vamos a Cúcuta e inmediatamente nos conectamos con Barranquilla.
6: Juan, si nos encontramos ubicados en plena zona de frontera en el puente internacional Simón Bolívar, y es de resaltar que la frontera se cerró desde ayer a las 8 de la mañana, pero recordemos que se había emitido un decreto el pasado miércoles en donde indicaban que cerrarían la frontera a las 6 de la tarde, es decir, con 9 horas de anterioridad se cerró la frontera sin haberse socializado ni habérsele comunicado a la gente. Ayer mucha gente molesta, y estamos hablando de colombianos que viven en Venezuela que no alcanzaron a pasar a la zona de frontera porque infortunadamente no se les avisó. Estamos hablando de aproximadamente 100 personas quienes indican que lamentablemente no pueden ejercer el derecho al voto porque no van a utilizar las trochas, los pasos irregulares que comunican a Colombia con Venezuela. Desde las 8:30 de la mañana de ayer se cerraron los pasos para vehículos y peatones, el puente internacional Simón Bolívar, Francisco de Paula, Santander, La Unión y puente de Tienditas. Posteriormente, ante el malestar de la gente, se decidió pasar de manera gradual, pero ya en horas del mediodía se cerró de manera definitiva. A esta hora, que ustedes podrán observar, vamos a hacer un paneíto, no se permite el paso de vehículos ni de peatones por este puente internacional Simón Bolívar, solamente se permite el corredor humanitario. Hace pocos minutos pasó un carro fúnebre con 2 ataúdes, el objetivo, pues infortunadamente, de dar la sepultura en territorio venezolano porque fallecieron en las últimas horas en territorio colombiano, y también quienes requieren atención médica en la ciudad de Cúcuta. Hay normalidad a esta hora, pero también hemos conocido que a través de los pasos irregulares se está tratando de pasar hacia territorio colombiano procedente de territorio de Venezuela.
2: Son las 8:45, ha llegado al puesto de votación en Barranquilla el candidato presidencial Abelardo de la Espriella. Llega fuertemente custodiado, escudos de blindaje le cubren su espalda, avanza lentamente en la ciudad de Barranquilla. Entendemos, el candidato presidencial Iván Cepeda ejercerá su derecho al voto desde la ciudad de Bogotá. Ya lo está haciendo en este momento Abelardo de la Espriella en la ciudad de Barranquilla, Darcy Quinn.
7: Don Juan, que llega con la camiseta de la Selección Colombia, como lo ha hecho desde el comienzo, está acompañado de toda su familia, de sus 5 hijos, de su esposa, han anunciado que van a estar esperando los resultados en Barranquilla, donde va a llegar su fórmula vicepresidencial José Manuel Restrepo, que también ha ejercido el derecho al voto hace algunos minutos en la escuela de la EA.
2: 8:46, Abelardo de la Espriella votando en Barranquilla. Saludamos a esta hora al doctor Francisco Javier Guerrero, jefe de la Misión de Observación Internacional. Doctor Guerrero, gracias por estar con nosotros esta mañana.
8: Al contrario, es un gusto estar con ustedes. Muy buenos días.
2: ¿Qué reporte tienen ustedes sobre la transparencia del sistema electoral colombiano, doctor Guerrero?
8: Bueno, hemos estado ya observando la primera vuelta. Hemos podido ser testigos de cómo se desarrolló esta primera vuelta. Al final del día, las dos candidaturas que resultaron, que fueron las finalistas, han aceptado los resultados. Y estamos ahora en el inicio de esta jornada. Ha sido una jornada muy intensa. Hemos estado en el día de la inauguración con todas las autoridades, hemos escuchado todos los discursos desde el presidente de la República, del registrador, del CNE, y bueno, estamos atentos a que se instalen las mesas. Nuestros observadores ya están recorriendo varios espacios aquí en la ciudad de Bogotá. Estamos de hecho en este momento en un centro comercial que se llama El Salitre. Vamos a observar las mesas de votación. Me llama la atención algo importante: una larga fila de ciudadanos y ciudadanas esperando entrar a este centro comercial para ejercer su derecho, y eso es un, creo que es un buen presagio.
3: Doctor Francisco Javier Guerrero.
2: Don Juan Manuel Ruiz.
3: Hay un hecho interesante, y es que usted señala que escuchó con detenimiento los discursos de los distintos dignatarios del Estado al dar inicio a las elecciones. ¿Escuchó el del presidente Petro cuando dijo que solo acatará los resultados de los jueces, los que sean avalados por los jueces? Y si es así, ¿qué opinión le merece?
8: Observadores, no tenemos opiniones políticas sobre lo que los distintos actores hacen. Nosotros tomamos nota. Estará finalmente todo establecido en el informe final que habremos de entregar una vez que concluya el proceso. Pero sí diría que es muy importante, y eso es algo que todas las autoridades que yo pude escuchar personalmente señalaron, y es la necesidad crucial, diría yo, de que se respeten los resultados y que se respeten de acuerdo a los procedimientos que establece la institucionalidad. Déjeme decirle que yo he sido observador electoral
9: desde la primera elección del presidente Santos. He venido a Colombia muchos años y Colombia cuenta con un sistema robusto, con instituciones electorales robustas, y a ella les corresponderá seguir todos los procedimientos correspondientes. En el caso de las expresiones que ha hecho la primera magistratura del país, ahí están, son públicas, y obviamente eso, la valoración política sobre esas expresiones corresponde a las ciudadanas y a los ciudadanos colombianos.
14: Doctor Guerrero, aquí tenemos una particularidad, es que rápidamente conocemos los resultados, como usted ha podido presenciarlo en las otras justas en las que ha participado. ¿Ese preconteo también le genera a los observadores la tranquilidad suficiente para hacer un reconocimiento rápidamente de quién sea el próximo presidente?
9: Nosotros siempre aguardamos en esta elección y en cualquiera otra a que concluyan los procesos legales correspondientes. Este preconteo, como usted sabe, después se acompaña ya de procedimientos más conclusivos, y habrá que estar atentos, sobre todo porque no sabemos todavía a estas horas del día cuál será la diferencia entre el primero y el segundo lugar. Yo siempre he pensado que es muy importante agotar los procedimientos a efecto de que, conforme a lo que establece la ley, la gente pueda orientar su criterio. Tengo la impresión, porque conozco bien a la democracia colombiana, que los ciudadanos han demostrado madurez y estarán seguramente muy atentos a lo que vaya sucediendo hora con hora. La gran ventaja del sistema colombiano, y eso es algo que no funciona así en todas partes de América Latina, es que esta entrega de los resultados del preconteo normalmente tiende a ser muy exacta con lo que finalmente son los resultados finales, los resultados definitivos. Pero hay que agotar los procedimientos porque ese es finalmente el espíritu de la institucionalidad electoral, y es lo que hace que una autoridad electoral y una democracia sobreviva en estos tiempos tan profundos, tan duros de polarización.
21: Doctor Guerrero, ¿cómo se van a organizar hoy los observadores? ¿Cómo van a trabajar? ¿Cuál es la misión?
9: Mire, nosotros estamos en la misión de observación internacional de transparencia electoral. Nosotros somos una organización de la sociedad civil. Tenemos alrededor de 40 observadoras y observadores de muchos países de América Latina. Vamos a estar básicamente desplegados en Bogotá. También estamos observando procesos electorales en el extranjero a través de distintos consulados donde votan colombianos en el exterior, y vamos a estar todo el día observando los procesos. Vamos a también estar participando en el proceso de cierre, y bueno, pues la idea es dar una visión general de lo que podamos observar, y lo más importante, más que lo que se pueda observar, lo relevante de las misiones de observación electoral internacional es las propuestas de recomendación que hacen para la mejora de los procesos técnicos. Porque los que venimos de fuera, en mi caso yo soy mexicano, lo que podemos contribuir es obviamente con nuestra experiencia, pero sobre todo con la parte técnica, que es lo más importante. Los observadores internacionales, al ser neutrales, al ser imparciales, no están interesados sobre el resultado. Sobre lo que están interesados es sobre el proceso, y eso es lo que vamos a evaluar.
2: 8:52, doctor Guerrero, el presidente en algún momento sugirió que podía haber un fraude cibernético, es más, dijo que fraude algorítmico, no para pedirle una opinión sobre el presidente, sino sobre la confiabilidad de los sistemas en la organización electoral colombiana. ¿Ustedes advierten que existe alguna posibilidad de que se intente un fraude algorítmico en esta segunda vuelta?
9: Yo quisiera decir que la institucionalidad electoral de Colombia ha demostrado a través de las décadas ser una de las más sólidas que existen en América Latina. Ahí están los resultados de la primera vuelta, que fueron reconocidos por los dos candidatos que participaron. Y evidentemente cualquier dicho que se ponga sobre la mesa tiene que probarse a través de las autoridades correspondientes. Así que nosotros estamos apostando a la limpieza del proceso. Creo que ha sido un proceso bien conducido. Creo que ha sido un proceso donde las autoridades están haciendo su trabajo. Y no sé si tú coincidas conmigo, pero en este momento lo más importante es hacerle un llamado a la gente a que salga a votar. Eso es lo más importante a esta hora del día, porque es la gente la que decide cuál es el destino y el futuro de Colombia en los años por venir.
2: Francisco Javier Guerrero, jefe de Misión Electoral Internacional, observadores en esta elección crucial para Colombia. Gracias por haber estado con nosotros.
10: Al contrario, gracias a ustedes por la oportunidad y mis mejores deseos para que la elección sea un éxito.
2: Muchas gracias. Es un mensaje de tranquilidad sobre la transparencia del sistema en lo que tiene que ver con conteos, escrutinios y resultados, Juan Manuel.
3: De acuerdo, Juan. Ha insistido el doctor Francisco Javier Guerrero, que es el jefe de esta misión de observación internacional, en que la democracia colombiana es muy sólida y el sistema electoral colombiano muy sólido, hasta el punto de que todo ese proceso de conteo, reconteo, escrutinios, en fin, suele ser muy simétrico y muy exacto, sorprendentemente. Dice que, como no ocurre en otras elecciones en América Latina, y ha dicho que el sistema está absolutamente puesto para que sea ganador y para que todo transcurra con mucha calma hoy en Colombia.
2: 8:54. Darcy, usted tiene reporte de voto del expresidente Álvaro Uribe.
21: Sí, ya ha ejercido su derecho al voto. El expresidente Uribe lo ha hecho en Río Negro, donde hace pocos minutos ha depositado su voto, que él obviamente también lo ha hecho público, digo, no lo hizo público como el presidente, lo ha hecho público en declaraciones anteriores, ni más faltaba, por Abelardo de la Espriella. Ese, digamos, lo ha dicho en varias oportunidades y hoy pues lo materializó en Río Negro hace pocos minutos.
2: Álvaro Uribe, y el presidente de la República volvió a mostrar su voto por Iván Cepeda. Se ven en las imágenes muchos hombres, muchas mujeres, pero pareciera, según el ojo, que hay más mujeres votando que hombres. Arritoquieta, ¿en Colombia están votando más las mujeres que los hombres?
15: Por supuesto, Juan, en Colombia las mujeres no solo representan una proporción ligeramente mayor del censo electoral, sino que además pues suelen participar en las elecciones más que los hombres. Según los datos de la Registraduría Nacional del Estado Civil, las mujeres constituyen aproximadamente el 52% del potencial electoral del país, mientras que los hombres representan el 48%, o sea que estamos votando más y nos presentamos más a los puestos de votación, sobre todo hoy que se está viendo. Esta diferencia se refleja también en las urnas. En las elecciones presidenciales, regionales y legislativas en los últimos años, la participación femenina ha sido ligeramente superior. ¿Y por qué? Los analistas atribuyen este fenómeno a varios factores. Las mujeres suelen mostrar una mayor participación en organizaciones comunitarias, en procesos sociales, en actividades relacionadas con el bienestar familiar y colectivo. Además, pues las campañas de promoción del voto femenino y la creciente presencia de mujeres en cargos de elección popular ha contribuido a fortalecer su interés por los asuntos públicos. Pero Juan, paradójicamente, aunque las mujeres votan más que los hombres, su representación en los espacios de poder todavía no es proporcional a su peso electoral.
2: Es así, es así. Aquí oímos esa batalla permanente de Darcy Quinn.
21: Le voy a dar, pero además le voy a dar otro dato. Las mujeres no están apoyando las candidaturas de otras mujeres, o si no tendríamos en esta segunda vuelta una mujer disputando al menos esa presidencia. Las mujeres tampoco están votando por las mujeres, entonces pues a ver.
2: Que es verdad.
21: Si no nos apoyamos, pues a ver.
2: Eso de que mujer vota mujer no ocurrió.
21: No, es mentira, es mentira.
2: No ocurrió. Hoy un abogado y un filósofo disputan la presidencia de la República. Alejo Villegas, ¿cuáles son las profesiones que han tenido los presidentes? Si uno quisiera mapear presidentes de la República y profesiones, ¿eso cómo queda?
14: No es sorpresa que este es un país dominado por los abogados. Hemos tenido 37 presidentes especialistas en el derecho, periodistas hemos tenido 22, militares 20, ingenieros 6 presidentes, economistas 6 y me llama la atención uno, un médico, que fue presidente. Si le parece, por el lado de los abogados, rápidamente, Francisco de Paula Santander y el último, Iván Duque. De periodistas hemos tenido a Eduardo Santos y a Julio César Turbay, que lo cuentan allí como periodista. Dentro de los militares, Simón Bolívar y el general Gustavo Rojas Pinilla.
2: El último militar sí fue Rojas Pinilla.
14: Sí,
2: me imagino que ese número tan alto de 20...
14: Es por la Junta Militar.
2: Por la Junta Militar, claro. Y por lo que ocurrió en el siglo XIX con tantos generales que llegaban a la presidencia. Sí. Economista 6, ¿dónde está Gustavo Petro?
14: Está el presidente Petro, el primero de los economistas era Alfonso López Pumarejo, dentro de los ingenieros Pedro Nel Ospina, que era ingeniero en minas, y Laureano Gómez, que fue el último, que era ingeniero civil. Dentro de los médicos, Santos Acosta, estaba mirando, Santos Acosta fue miembro de la Junta Militar, ¿no? Historiador Eduardo Santos, así que así ha quedado repartida la presidencia de la República por profesiones a lo largo de esta historia, pero seguimos siendo un presidentes mayoritariamente abogados, desde 1819 hasta nuestra fecha.
2: Y vamos a una segunda vuelta. Juan Manuel, en la mayoría de los casos, quien gana en primera vuelta gana en segunda vuelta, pero ha habido excepciones.
3: Ha habido dos remontadas, Juan, de las últimas seis segundas vueltas presidenciales desde la Constitución de 1991. Ha habido dos grandes remontadas. La primera, en 1998, Horacio Serpa, Andrés Pastrana. Ganó Horacio Serpa Uribe, candidato que insistía una vez más en la posibilidad de llegar a la presidencia. Había ganado la primera vuelta con Andrés Pastrana, perdió la segunda. Y la segunda remontada, la de Juan Manuel Santos, en el año 2014. Candidato presidencial que se enfrentaba, Óscar Iván Zuluaga, ganó la primera vuelta, pasan los dos a la segunda vuelta y finalmente termina ganando Juan Manuel Santos
21: la presidencia, que era además la reelección
3: en ejercicio, con todo el poder del Estado y lo que ello significa, entre otras cosas.
2: No, y todo lo que vino. Esa fue la campaña Odebrecht, la campaña del hacker, todo lo que ocurrió entre primera y segunda vuelta. Don Azuri Chamá, ¿cómo han votado los colombianos en la historia?
11: Hemos preparado, después de ese Frente Nacional con 12 presidentes elegidos democráticamente, ha sido fascinante encontrar sus voces en los discursos de posesión y las cifras en la votación. Déjeme ir al año 1970, la frase que hoy tenemos de cajón, en esa época ya se utilizaba: un país polarizado, los ánimos muy caldeados, y los colombianos van a las urnas con este resultado: 3.994.140 votos en total. El candidato Misael Pastrana, Partido Conservador, pero era el último dentro del llamado Frente Nacional, obtiene 1.625.025 votos. Esto equivale al 41.2% frente a Gustavo Rojas Pinilla de la Alianza Nacional Popular, la ANAPO, con 36.9%. Belisario Betancourt también estaba, no podemos decir en ese momento el tarjetón, eran épocas de las papeletas en el sobre y el dedo en la tinta. También estaba Evaristo Zurdiz, de la disidencia conservadora, y la contienda electoral finalmente la gana Misael Pastrana, quien así habló ese día.
12: En estos 12 años del inmediato pasado, el país orientó su acción política a establecer entre los colombianos la paz, quebrantada por un doloroso interregno de luchas violentas. Nació así el Frente Nacional con un esfuerzo civilizador, y los partidos aceptaron.
11: Con el gobierno precisamente de Misael Pastrana, termina ya, digamos, ahí sí, el Frente Nacional, y los colombianos van a las urnas en una nueva polarización, los rojos contra los azules, una abstención bastante alta, por cierto, el censo electoral había crecido, fueron a las urnas 5.199.000 colombianos, una participación de 58.1. Los candidatos: Alfonso López, del Partido Liberal, obtiene la votación, en esa época era solamente una vuelta, con 56.3% de los votos, frente a Álvaro Gómez Hurtado, Partido Conservador, 31.4%. Se enfrentaba también en las urnas doña María Eugenia Rojas, de la Alianza Nacional Popular, estaba Hernando Echeverry Mejía. El ganador, insisto, Alfonso López Michelsen. Esta es una voz de aquellos tiempos.
13: En los años que les corresponderá vivir a las nuevas generaciones, no vamos a vivir de turnos pactados, de alternaciones, ni de paridades arregladas, sino que tendremos que luchar hombro a hombro.
11: Domingo 4 de junio de 1978, un país polarizado, una votación con un censo electoral alto, pero que llegó a las urnas apenas con 5.057.000 votos, incluso menores que la contienda anterior. Candidatos: Julio César Turbay Ayala, Partido Liberal; Belisario Betancourt, Partido Conservador; estaba Julio César Pernía, de la Unión Nacional de Oposición; el general Álvaro Valencia Tovar. La contienda electoral da un 49.3% para Julio César Turbay Ayala, frente a Belisario Betancourt en su segundo intento con 46.6%. Así hablaba el entonces presidente.
16: A mi entender, no puede ser mejor el momento, ni más apropiado el auditorio, para reiterar la creencia colombiana en el esquema que he presentado para hacerle frente al problema
11: caracetero. Julio César Turbay, año 1978, más adelante cuando usted me dé paso con el tema, le tengo otros bloques con los ganadores y la forma como votaron los colombianos en tiempos en los que había papeleta y tinta. Don Juan, a usted le tocó.
2: Ah, sí, señor, ¿se acuerda? También, la tinta roja.
17: Sí, uno claro, andaba con tocó. El dedito rojo todo el día para saber como prueba de que si había votado, ¿no? Y lo metía uno así en un frasquito.
15: Nos estamos delatando mucho, Darío, creo, con esta información.
14: Pero usted sabe que a mí de niño me llevaba mi papá a votar y para mí la afición era que me dejaran meter el dedito. Entonces yo metía el dedito y era la travesura y quedar con el dedo todo el día untado de rojo.
2: Todo el día no, las tres semanas.
3: Claro, siguientes. Claro. Eso sobraba seis meses.
2: Uno se podía echar estropajo. Primero se arrancaba el dedo y la huella digital y luego

0: influía en la vulneración de la privacidad
1: y
0: del voto.
1: Metían en el voto, era un papelito, ¿cierto? Ustedes me recuerdan, era un papelito y el papelito creo que lo daban los candidatos. Y mire, vote aquí por este para el consejo, para la presidencia, y se metían un sobrecito,
2: y eran,
1: ¿no?,
2: unas listas gigantes.
0: Así una, es, así es. Eran las listas
2: que uno ni leía.
0: Parte de las batallas en ese momento de Luis Carlos Galán y del propio Álvaro Gómez es que para luchar contra las clientelas que necesitaban un ejército de gente que entregara la papeleta del voto, el voto tenía que estar disponible en la mesa. Uh-huh. Nadie se lo tiene que entregar a uno. Y ahí se acaban las papeletas y empiezan los tarjetones. Cuando uno llega a la mesa, le entregan el tarjetón. No depende del músculo electoral de la clientela política. La clientela era la que repartía los votos.
3: Y lo entregaba marcado prácticamente, o sea, era un voto que ya estaba definido y acordado con el elector.
0: Claro, porque era la papeleta de ese candidato. Entonces había algo que se llamaban los pregoneros,
2: sí,
0: que tenían unos petos o unas camisetas con el distintivo o el color del candidato y le entregaban el voto y ahí la privacidad del voto obviamente era cero. 9:06, preocupaciones por la seguridad de Bogotá. Sabemos que se ha adelantado un operativo muy esmerado desde la Secretaría de Bogotá. Señor Secretario de Seguridad de Bogotá, César Restrepo, buenos días.
4: Doctor Juan, buenos días. Saludos a todos en la mesa y a toda su audiencia. Muchas gracias.
0: ¿Cómo avanzan los reportes de seguridad y la información que ustedes tienen frente a lo que pueda ocurrir después del cierre de las urnas a las 4:00 p.m. en el día de hoy?
4: Pues muchas gracias. Mire, doctor, hasta esta hora, desde la apertura de las votaciones, no hay ningún problema. Nosotros desde las 4:00 a.m. estamos monitoreando en todos los puntos de la ciudad. Todo se ha surtido con tranquilidad. Los puestos de votación del Sumapaz están cubiertos por el Ejército de Colombia, y todos los puntos de donde se concentran las actividades electorales. Hoy tenemos 12.500 policías dedicados a que el voto de los colombianos sea garantizado, protegido, que nuestro proceso electoral tenga la legitimidad suficiente para que nadie tenga dudas de que en Colombia y en Bogotá se respeta la ley, se cuida de la ley y se cuida de la Constitución. Asimismo, más de 8.000 efectivos del Ejército de Colombia. Por eso es importante que todos, como se está viendo en esta mañana, yo he pasado por varios puestos de votación, salgan masivamente a votar temprano, que antes del mediodía haya votado la mayor cantidad de personas, para que el cierre de las mesas, que no hay que olvidarlo, doctor Juan, en Colombia la ley manda que los puestos de votación cierran a las 4:00 p.m, no a las 4:05, ni a las 5, ni a las 6, a las 4:00 p.m, todos hayan podido cumplir con su voto de manera tranquila, y nos retiremos a nuestras casas a esperar a que la registraduría y los jueces de la República nos cuenten cuál es el resultado que los colombianos hemos decidido.
5: Secretario, en Bogotá hay riesgo potencial alto, ¿y cuáles son los lugares a los que ustedes les van a prestar más atención? ¿Cuáles son los lugares más custodiados?
4: Los lugares más custodiados son toda la ciudad. Aquí lo que es importante entender es que durante los últimos 60 años al menos, que es los que yo he podido revisar, nunca se ha cerrado un puesto de votación, nunca se ha tenido que cambiar una mesa, y eso está pasando esta vez de manera tranquila. Frente a los riesgos, si usted me dice, mire, ha habido unos líderes políticos, ha habido una gente que irresponsablemente ha llamado a desconocer resultados y nos ha amenazado como sociedad, lo que es increíble, lo que antes hubiera sido inaceptable para esta sociedad, hoy en día hay líderes políticos que han tomado el atrevimiento de decirle a la sociedad que no se aceptará uno o tal resultado. Y por eso el llamado de todas las autoridades ha sido, mire, la democracia colombiana se basa históricamente en el reconocimiento del valor del voto de cada ciudadano y por eso hay que respetarlo. Entonces el riesgo se deriva de esos llamamientos, que yo confío de todo corazón que los colombianos sigamos siendo esa sociedad civilista, juiciosa, esa sociedad que cree en nuestra Constitución, y en la medida en que todos aceptemos las reglas del juego, no va a pasar nada. Ahora, en el caso que algunos decidan ponerse contra el resto de los colombianos, contra el resto de bogotanos, la fuerza pública tiene la obligación de restituir el orden como lo manda la Constitución.
6: Sí, secretario, es que, por ejemplo, yo venía

0: por la carrera séptima aquí hacia las instalaciones de RCN y empieza uno a ver muchos de los locales comerciales con barreras, con tablones. Esas medidas, digamos, las están tomando por alguna información en particular que ustedes hayan suministrado o simplemente pues como una medida simplemente de precaución.
1: Darcy, buenos días. Una de las formas más comunes que en la sociedad contemporánea se han usado para crear inestabilidad es esparcir miedo, esparcir temor. Si revisamos la última semana, ha habido un poco de gente queriendo meterle miedo a la ciudadanía, que yo a veces pienso que es para que no salgan a votar. Por eso queremos que todo el mundo salga a votar y no se deje atemorizar ni se deje imponer el voto de nadie. Y pues las personas en su autonomía tienen derecho de proteger sus cosas. Nosotros no hemos dado esa recomendación desde la Secretaría de Seguridad. Sí hemos dicho que las valoraciones de riesgo que haga cada persona de manera individual tome las precauciones que considere. Y pues no nos podemos decir mentiras si algunos individuos deciden salir a las calles a generar desmanes, pues puede haber esas afectaciones y ahí nos tocará a nosotros reaccionar. Pero lo que es claro, Darcy, es que le ayudamos todos a los que quieren armar desorden si esparcimos el miedo. Aquí yo diría que hay dos conceptos muy importantes. Primero, confiar en las autoridades y en las instituciones. Y segundo, quien decida alzarse contra el país, pues tiene que recibir la respuesta de quienes tienen la función constitucional de repelerlos.
2: Ahora, secretario Restrepo, en el mismo sentido de lo que usted está planteando, que es absolutamente pertinente la necesidad de un mensaje de tranquilidad, de no esparcir el miedo, hay algunas personas que se han manifestado un poco inquietas sobre la posibilidad de que no puedan tomar vuelos o tomar un bus en la terminal de transporte o en el aeropuerto El Dorado, que porque eventualmente pueden bloquear la calle 26, en fin. ¿Qué mensaje hay en relación con ese tema para estas personas?
1: Vivan su vida tranquila, ordinaria hoy. Vayan y voten temprano. Una vez cumplan el voto, pues vayan a sus casas, estén tranquilos, esperemos los resultados. Quienes tengan que ir al aeropuerto, muévanse tranquilamente. Quienes tengan que ir al terminal de transporte, muévanse tranquilamente. Que donde ocurran situaciones complejas, nosotros mismos, las autoridades, seremos los que vamos a informar para cuidar de la gente. Juan Manuel, nuestra responsabilidad es cuidar de los ciudadanos. Y si nosotros llegamos a saber de algún riesgo inminente o de algún riesgo materializado, lo vamos a informar y los vamos a guiar de cómo manejarlo. Pero no hay nada de esos elementos en este momento pasando, ni está planeado que pase en un momento en particular, o sea, que lo tengamos observado. Y por lo tanto, nosotros esto entonces yo le puedo decir a todo el mundo que en Bogotá hoy en día, en este momento, la vida transcurre de manera normal, con un elemento que es las elecciones, para las cuales todos estamos trabajando para darle seguridad, legitimidad y confiabilidad a las elecciones.
3: Oye, Alejandro Villegas.
4: Es que queremos preguntarle a propósito de una columna hoy en el diario El Tiempo de Néstor Humberto Martínez, que lo titula Manera de Pregunta Estallido Social 2.0, y me llama la atención allí en medio de la disertación que él hace, dice que en Bogotá, en el sector del portal de las Américas, dice él, han empezado a llegar personas extrañas que realizan labores de reconocimiento en horas nocturnas, desde el parque bautizado La Resistencia. Lo peor es que a comienzos de semana, en horas de la noche, llegaron al sector 3 buses llenos de personas desconocidas que pretendieron ocupar, de hecho, varios salones comunales de la zona para quedar allí en estado de disponibilidad para los botines. ¿Usted tiene esa misma información?
1: Bueno, buenos días, ¿cómo está? Pues mire, nosotros tenemos muchas informaciones permanentemente que verificamos, que hacemos seguimiento, y le puedo asegurar que las autoridades policiales y militares desarrollan sus planes con base en gran cantidad de información que nos permite valorar los riesgos y nos permite valorar las prioridades en términos del servicio de seguridad.
3: Son las 9:15. Le agradecemos al secretario de Seguridad de Bogotá que haya estado con nosotros. Una última pregunta de parte de Diana Alvarado sobre lo que ocurrió anoche. Diana.
5: Señor secretario, muy buenos días con Diana Alvarado. Mire, ayer desde la Secretaría de Gobierno se denunciaron que se presentaron confrontaciones entre partidarios de ambos candidatos, pero ¿qué fue lo que pasó exactamente? ¿En qué parte fue? ¿Hubo capturas, heridos? ¿Qué pasó, secretario?
1: Hola, Diana, ¿cómo estás? En el Parkway, en un lugar, en una sede de campaña de una de las equipos en contienda, donde ya hubo una tensión a principios de la segunda vuelta, se encontraron unos equipos de una de las campañas y unos equipos de otra de la campaña y empezaron a tener tensiones durante toda la tarde. Las tensiones fueron creciendo, no se materializaron, pero el señor secretario de gobierno tuvo la actitud responsable y afortunada de llamar al orden a los participantes en la contienda política, porque los directamente relacionados con la contienda política son los principales responsables de la tranquilidad y el orden hoy. Los líderes políticos de todas las facciones que están en concurso no pueden ser los que generen las condiciones que no le den confiabilidad y sostenibilidad al proceso electoral. Ellos deberían ser los más interesados en que todo transcurra en normalidad para que el voto de cada uno de nosotros los ciudadanos tenga la representación suficiente y que permita definir quién va a liderar nuestra nación hacia adelante. Si son desde las campañas, desde donde se invita a la confrontación, al desconocimiento, al insulto, donde se constriñe a ciudadanos combinándolos a votar por su opción de manera casi que obligatoria, pues son los mismos miembros de una u otra campaña quien ejerce esos comportamientos, quienes están generando el ambiente de temor y de inestabilidad y quienes llevarían a la nación a que entre en un proceso que nadie quiere. Así que aquí, si esto se llegara a poner complicado, son los responsables de las campañas, los principales motivantes de esa desestabilización o los principales responsables de que salgamos tranquilos de un día como hoy, que yo le digo, Diana y doctor Juan, a mí me tiene aterrado. Yo tengo 50 años, nunca había llegado al día de las elecciones oyendo tanta gente pidiendo que la gente no se enfrente, como si eso fuera normal. Y no, aquí es muy sencillo. Las campañas tienen la obligación de llamar a la tranquilidad y de aceptar el pacto que la Constitución nos planteó desde su promulgación, y es que las reglas se cumplen y las reglas se respetan. Así que lo que hizo ayer el secretario de gobierno fue recordarle su responsabilidad, porque donde llegue a haber algún desmán, donde llegue a haber algún elemento que genere desestabilización, pues nosotros estamos documentando todo para poner la responsabilidad judicial, la responsabilidad jurídica y penal sobre aquellos quienes motivaron el choque entre los ciudadanos y quienes llevaron a atacar ciudadanos. Y aquí muy importante para Diana, para el doctor Juan, para Santiago y para todos, recordar cómo se gestiona la seguridad en Colombia en un día como estos, en un día ordinario. La alcaldía mayor de Bogotá, el señor alcalde mayor y los secretarios de la alcaldía trabajamos en la aplicación y ejecución de las normas que la Constitución nos da a nuestro nivel. Por ejemplo, si llega a haber un disturbio, nosotros agotamos diálogo y pedimos la intervención de la Policía Nacional para la restitución del orden. La policía, a partir de nuestra luz verde, es quien entra a actuar. Pero no olviden que la policía puede ser frenada por el gobierno nacional. Y ahí el gobierno nacional también tiene una responsabilidad muy grande en dinamizar la respuesta de la Policía Nacional. Si llegara a haber una situación muy compleja, el gobierno distrital tiene una herramienta legal y constitucional que se llama el toque de queda. Pero en el toque de queda puede ser desactivado por el gobierno nacional a través de sus instrumentos de conmoción interior y otras herramientas. Entonces, esto lo digo es para lo siguiente: como esperamos que no pase nada, ese escenario podrá no darse, pero en la eventualidad que se dé, todas las decisiones que tomamos en seguridad en el distrito y en el restablecimiento del orden van a ser funcionales mientras el gobierno nacional no las desactive. En el momento en que el gobierno nacional las desactive las bloquee, la responsabilidad quedará totalmente sobre el gobierno nacional.
3: Son las 9:20. Le agradecemos al secretario de Seguridad de Bogotá, César Restrepo, estar con nosotros. Gracias.
1: Gracias, doctor Juan, y buen día para todos.
3: 9:20. Santiago, hoy hay una noticia que tiene mucha importancia en el frente del orden público, que es este operativo contra alias Marlon.
6: Sí, Juan, un operativo en el que cayó este cabecilla que es Iván Jacobo Hidrobo, uno de los jefes de las disidencias de Iván Mordisco en el Cauca, que operaba en el suroccidente, que además estaba acusado de asesinatos a indígenas y que tenía mucha fuerza en el departamento del Cauca en una operación ayer en zona rural de Buenaventura, en el Valle del Cauca. El Ministerio de Defensa nos confirma que fue abatido con las fotografías de esta operación, y también lo dijo, fíjese, esta mañana dos veces o tres el presidente de la República, haciendo referencia a que sí hay una intención de dar golpes ofensivos para cuidar las elecciones, para proteger las elecciones y en contra de los grupos armados que están amenazando la seguridad de las elecciones. Hidrobo estaba muy cerca de Iván Mordisco, fue una de las personas que no aceptó el acuerdo de paz en 2016, tenía miles de hombres a su cargo y también estaba implementando los ataques con drones, poniendo en riesgo a la población del Cauca, en una guerra además con el ELN y con otras facciones de las disidencias de Calarcá, y ayer finalmente pues cae. Es uno de los golpes más fuertes contra las disidencias de Iván Mordisco que han sido perseguidas por el gobierno en los últimos meses. Falta Mordisco, pero lo que me dicen es que el presidente le dio una orden a sus hombres, y es que antes de que él termine su gobierno debe caer Iván Mordisco. Y pues ahí va en la estructura, porque este es el hombre que le seguía por lo menos en el Cauca y en el Valle del Cauca, y ayer fue abatido.
0: 4 años, y entonces ahora en las últimas semanas tienen 4 años para perseguirlo, para capturarlo. Y ahora entonces en las últimas semanas tienen que hacerlo porque él necesita llevarse esa cabeza o ese trofeo. Yo lo dudo mucho. Al señor Mordisco llevan mucho tiempo. Ojalá cayera, pero pues a ver.
2: Y tuvieron a Calarcá y además. Tuvieron a Calarcá, con el que supuestamente negociaba, lo dejaron ir. A Mordisco hasta ahora lo están persiguiendo, ahora se produce este caso. Y con el ELN, curiosamente, a lo largo de estos 4 años no hubo ni paz ni golpes, que sigue siendo una guerrilla que se sigue resguardando, principalmente en Venezuela, y cuyos cabecillas siguen intactos.
3: Advertidos por lo que pasó con Niño Guerrero, ¿no?
2: El tren de Aragua.
3: 9:23, recorrido nacional, nos vamos al eje cafetero en la ciudad de Manizales. Don Reinel Llano, ¿cómo vota Manizales?
7: Don Juan, muy buenos días a los oyentes de la FM en todo el país. Pues Manizales vota con mucho entusiasmo y tenemos afortunadamente una temperatura muy agradable, sol radiante en la ciudad de Manizales, una temperatura de 18 grados centígrados. Y los votantes que madrugaron, que ya lo hicieron, bienvenido, buenos días en la FM.
8: Muy buenos días, don Reinel, aquí acompañando este proceso electoral que se está llevando a cabo en Manizales. Y sorprendido, don Reinel, 8 de marzo, 31 de junio y hoy 21, hoy le gana la afluencia que está asistiendo a la votación.
7: Sí, eso nos hemos dado cuenta. Mucha más gente, don Juan, la de hoy en Manizales, en este puesto de votación, en el de la Escuela Normal Superior de Caldas, que comparado con lo que el señor que nos acompaña aquí y que ya votó, dice, y efectivamente, y nos llama mucho la atención, muchas personas en condición de discapacidad. Han arrimado personas en sillas de ruedas, otras con sus respectivos bordones, en fin. Y al interior de este puesto de votación hay mucha gente.
8: Bastante gente, don Reinel. Veo mucho entusiasmo y hay mucho ánimo. Y la verdad, también muy tranquila la votación.
7: Muy tranquila y es, digamos, con mucha rapidez.
8: Mucha rapidez. Desde las 8 de la mañana se pudo registrar mucha afluencia de público. Le podría poner el ejemplo en la mesa 1 de este puesto. En este momento, y todavía tenemos cola en esa mesa.
7: Y todavía hay cola, claro. No nos introducimos allá para no torpedear que la gente manizaleña pueda llegar, y como lo decimos, hay personas en condición de discapacidad. Y dijo don Juan, el gobernador de Caldas, el doctor Henry Gutiérrez Ángel, que mire, vea, es que mire que lo que las personas en condición de discapacidad, acérquense aquí por favor, bienvenido, mire, una persona ya adulta, bienvenido, lo saludamos a través de la FM, ¿cómo está?
9: Buenos días.
7: ¿Logró votar?
9: Sí, acabé de votar.
7: Sí. Y lo hizo sin ninguna dificultad.
9: Sí, sin ningún problema, sin ningún inconveniente.
7: Qué bueno. ¿Qué discapacidad tiene?
9: No, la varices, que me tiene re loco, la varices.
7: Sí. ¿Cuántos años tiene?
9: 81.
7: Sí. ¿Siempre ha votado?
9: Siempre, siempre.
7: Y la expectativa hoy es que debe todo transcurrir en normalidad, pensaría
9: sí,
7: uno, ¿no?
9: Porque eso es lo principal, desde ahora la paz, la tranquilidad.
7: Sí. Muchos éxitos.
9: Sí.
7: No, que termine bien y que llegue bien a la casita.
9: Gracias, muy formales, que la pasen bien, que les rinda.
3: 9:25, lo que dice Reinel en Manizales lo hemos visto en muchas ciudades del país, mucha gente mayor votando. Saludamos a esta hora al señor alcalde de Cali, Alejandro Eder. Alcalde Eder, gracias por estar con nosotros.
10: Buenos días, Juan. Un saludo a vos, a todos los oyentes.
3: ¿Qué reportes, qué informaciones tiene sobre lo que pueda ocurrir en Cali hoy después de que se cierren las urnas, señor alcalde, y cómo se han preparado para ese propósito?
10: ¿Qué tal, Juan? No, pues lo que va a ocurrir hoy después de las urnas en Cali es que Cali va a estar en absoluta paz y tranquilidad. Ya lo hemos demostrado los caleños en las primeras dos contiendas electorales, el 8 de marzo, el 31 de mayo, y estoy seguro que hoy no será la diferencia.
3: ¿Tienen, señor alcalde, reportes de algún tipo de grupo que quisiera perturbar lo que es la voluntad mayoritaria, como usted bien lo dice, de los caleños y el compromiso de la administración de que la jornada transcurra en paz? Y se lo pregunto porque el alcalde de Bogotá nos decía que ellos sí tenían información sobre grupos que querían perturbar la tranquilidad en Bogotá.
10: Pues es decir, hay algunos ruidos, pero la verdad no, tenemos todo bastante controlado. Evidentemente, como decía, pues todo transcurrirá en paz como ha transcurrido en las primeras dos jornadas, pero evidentemente hemos tomado medidas extraordinarias. Tenemos más de 1,000 efectivos adicionales de la policía, centenares de soldados, tenemos blindadas las entradas y salidas de Cali, y como lo he sido todo en las dos jornadas previas, y vuelvo y lo digo, nuestra tolerancia con la violencia será cero. Cualquier acto violento, de violencia política, de vandalismo, de bloqueos, será atendido con absoluta contundencia por parte de la fuerza pública. Habiendo dicho eso, lo que nosotros estamos viendo y monitoreando es que en Cali todo transcurrirá en paz. Revisemos a ver cuál será el resultado esta tarde, pero estamos preparados para cualquier eventualidad.
3: Muchas gracias, señor alcalde. Muchas gracias por estar con muchas nosotros.
10: Ahí la invitación, sí, Juan, es invitar a los caleños a que salgan a votar tranquilos, que salgan a votar temprano. Hoy es un día soleado en Cali, el clima está fresco, hay unas cuantas nubes en el cielo, lo cual refrescan aún más. Veo muchas personas en la calle. Yo aquí justo estoy desayunando en la panadería Monte Carlo de la Sexta, que queda cerca de mi puesto.
3: Qué rico, alcalde.
10: Llena.
3: No, sí, nos antojó con ese desayuno.
2: Qué delicia.
10: Muy buenos pan de bonos, ¿oíste?
3: No, siga diciendo que aquí estamos sin desayunar.
10: Lo importante es que está lleno, todo el mundo votando, todo el mundo con buen ánimo, y por eso te digo que estoy seguro que en Cali todo transcurrirá bien.
3: Alcalde, ¿se ve más gente votando en esta segunda vuelta que en la primera a esta hora de la mañana?
10: Pues acabo de ver las cifras del mío y sí están más altos, están levemente más altos, pero sí hay más gente utilizando el transporte público. Yo todavía no he ido a votar, termino mis pandebonitos y voy, pero con las personas que he hablado aquí sí me dicen que ven los puestos de votación más llenos.
3: Le agradecemos por habernos dejado antojados, pero sobre todo por habernos dado este buen reporte desde la ciudad de Cali, señor alcalde.
10: Ahí les dejo, Juan, un abrazo a todos.
3: Gracias, alcalde. Ah, ¿les parece justo uno delicia, con esta, ¿no? Hambre es justo. Y esos pan de bonitos, sí, vallecaucanos, que son tan buenos.
11: Calienticos.
3: Calienticos, calienticos, hasta aquí llega el aroma. A Rubén Darío, me imagino que sí le dieron pan de yuca. Rubén Darío en Cali, nuestro editor general de información.
11: Muy buenos días, Juan. Pues la verdad, todos los días desayunamos con delicioso pan de bono, y el que mencionó el alcalde y otro que está más al norte de la capital del Valle son realmente extraordinarios, deliciosos, con la fórmula precisa del pan de bono. Recuerde que RCN cada año hace el Festival Mundial del Pan de Bono aquí en Cali y nos va de maravilla, porque además escogen las mejores panaderías, los mejores panaderos, los que tienen realmente la fórmula concreta. Le quería informar, Juan, que realmente son múltiples las reacciones aquí en la ciudad de Cali, entre otras cosas al tema que ustedes han informado desde muy temprano de la muerte de alias Marlon, cabecilla del Frente Jaime Martínez, quien sería el responsable de haber cometido múltiples ataques terroristas en la región. Hay seguridad redoblada en el suroccidente colombiano, teniendo en cuenta las actuaciones criminales de este hombre. Hay tanques que han llegado en las últimas horas también, se ha aumentado el pie de fuerza en esta parte del país. A su turno, la gobernadora Delian Francisca Toro también se ha referido a este hecho y ha destacado el profesionalismo del Ejército Nacional para llevar a cabo este tipo de operaciones y que podamos todos los vallecaucanos en los 42 municipios que componen el departamento salir a votar sin ningún problema hoy.
3: Muchas gracias, Rubén Darío. ¿Sabe que le quiero hacer un reconocimiento al aire a Rubén Darío, ya que nos metieron en lo del pan de bono? Que cuando uno va a transmitir a Cali, él siempre se deja ver ahí con una bolsita. Ay, y lo voy a decir, del molino, del molino y de la cuti. Él no lo deja uno pasar mal, no lo deja antojado.
11: Con muchísimo gusto siempre. En la última oportunidad, Juan, nos pusieron a correr un poquito porque nos bloquearon la ciudad, pero logramos sobrepasar esos bloqueos y tener delicioso pan de bono temprano.
3: Él hace cualquier cosa con tal de que los pan de bonos, y son de esos dos, además le llegan, ¿no?, del molino, de la cuti, y él puede haber bloqueos, puede haber invierno, puede haber 150 noticias allá en la cabina, no falta.
2: Y ojalá así fuera con todos, ¿no?
12: Así fuera con todos.
11: Vamos a hacer un envío especial. Vamos a hacer un envío especial directo de aeropuerto a aeropuerto.
3: Creo que lo acabo de meter en problemas. Estamos, gracias, Rubén Darío. Estamos con la señora ministra del Transporte. Adelante.
13: Juan, buen día para usted, para todos los oyentes. Así es, mire, Juan, hay que hablar con la ministra particularmente, le agradecemos su tiempo, sobre un hecho que se ha registrado en las últimas horas. Estuvimos hace unos minutos en el PMU de la Dirección de la Policía Nacional. Allí se hablaba sobre un accidente, un incendio, una embarcación que destruyó material electoral destinado a tres veredas de San Jacinto del Cauca. La registraduría ya activó un plan de contingencia justamente para reponer esos votos, garantizar la jornada electoral, y también de otro tema, una quema de un bus en Santander, Quilichao. Justamente estamos con la ministra para responder acerca de estos puntos. María Fernanda Rojas, ministra, gracias por estar en los micrófonos de la FM, que se puede hablar sobre estos dos casos.
14: Muy buenos días para Juan, para toda la audiencia, para ti. Sí, tenemos esas dos novedades de nuestras 44 inspecciones fluviales. Hemos tenido solamente este reporte en San Jacinto, Cauca, y ya se sabe o ya se ha verificado que efectivamente a través de la policía, la fuerza pública en general, ya se está realizando la reposición del material electoral para que las personas puedan ejercer su derecho al voto en San Jacinto, Cauca. Y sobre el otro incidente, es un bus que cubría la ruta Pasto-Bogotá. Se presentaron estos hechos y la Dirección de Tránsito y Transporte de la Policía pues está al frente de la situación para poder garantizar el paso normal por esa vía. En general hemos tenido reportes de normalidad. Recordemos que en el decreto 0612 de las medidas que permiten garantizar el desarrollo de la jornada electoral se incluyeron tres sobre transporte. Una, para garantizar que todos los sistemas de transporte y las empresas de transporte operen hoy con normalidad, y según el reporte que hemos hecho, así es en este momento en todo el país. Muchas gracias.
13: Ministra, le voy en este momento a facilitar los audífonos para que pueda hablar con con Juan Lozano. Permítame. Perfecto. Un segundo.
14: Hola, Juan, muy buenos días.
3: Hola, ministra, muchas gracias por estar con nosotros esta mañana. la gente se pregunta por el Transmilenio, las rutas, si hay algún tipo de restricción, hasta qué horas van a operar en el día de hoy, particularidades sobre el sistema Transmilenio para hoy.
14: Es hoy todo lo contrario a restricción. Hoy deben funcionar y eso lo incluimos dentro de los tres artículos en el decreto 0612, que es un decreto presidencial que determina las medidas de orden público para la jornada electoral, y hay tres sobre transporte. Una de ellas es que todos los sistemas masivos de transporte deben funcionar con toda su capacidad transportadora, es decir, los buses, alimentadores y troncales que normalmente tienen en la operación, con todas las rutas y frecuencias que están autorizadas con regularidad. Y adicionalmente, por ejemplo, tienen que funcionar todas las embarcaciones. Esto es muy importante, Juan. Los taxis hoy pueden movilizarse fuera del perímetro urbano sin necesidad de la planilla de viaje ocasional. Es muy importante que lo tengan en cuenta. Y también pueden circular en todo el territorio nacional las motocicletas con o sin acompañante. O sea que no puede haber ninguna medida, digamos, a nivel municipal que restrinja la movilidad. Y las embarcaciones, como les decía, nuestras inspecciones fluviales y nuestros equipos que acompañan todos los sistemas de transporte, empresas de transporte público, desde ayer vienen ampliando la divulgación de estas medidas, de este decreto, y consultando con las empresas y entes gestores para que hoy se garantice esa movilidad absoluta, movilidad plena el día de hoy.
3: Juan Manuel Ruiz.
2: Sí, señora ministra, a propósito del episodio que usted estaba comentando con David, el que ocurrió en Quilichao con este bus de pasajeros, tenemos entendido, y bueno, que usted nos aclare, que ese bus se varó, los pasajeros se bajaron, y ahí fue cuando después lo incendiaron. ¿Eso ocurrió así?
14: Sí, es también la información que tengo en el reporte. Pues por fortuna, ni en este episodio, ni en la situación que se presentó con la embarcación en San Jacinto, Cauca, pues hay personas lastimadas. Afortunadamente, es lo más importante, y que se pues restablezca la movilidad en ambos sitios. Son los dos únicos incidentes que tenemos reportados el día de hoy. Esperamos, por supuesto, que no ocurra ninguno más. De todas maneras, nosotros tenemos desplegados nuestros equipos, la Superintendencia de Transporte está en los aeropuertos, en las terminales, también atenta a que se presten todos los servicios normales de transporte en todo el país.
3: Es la ministra de Transporte, María Fernanda Rojas. Ministra, gracias por estar con nosotros.
14: Muchas gracias, Juan, y que todos los colombianos y colombianas puedan ejercer este derecho al voto y que tengan toda la movilidad que requieran para desplazarse a sus puestos de votación. Una feliz jornada.
3: Gracias, ministra. Quiera Dios que así sea, que toda la jornada transcurra en paz y que la gente siga votando en paz y votando temprano, con plena libertad. Volvemos al Eje Cafetero. Estamos en Pereira. Buenos días.
12: Mira, acá hay que decir que la jornada electoral es total normalidad, y a diferencia de otras ciudades, pues hay que decir que las personas no están asistiendo a los puestos de votación como lo hicieron durante la primera vuelta. Hay más bien como bajo flujo de personas. También hay algo que hay que resaltar, y es así como amanecimos la ciudad de Pereira. Mira, yo quiero que ustedes vean estas imágenes. Allí ustedes están viendo bancos que han amanecido con sus fachadas totalmente tapadas. Han puesto láminas de madera y también estructuras metálicas. Esto, pues, digamos que un modo de prevención de que se presenten algunas alteraciones del orden público. ¿Por qué estamos diciendo eso? Pues está circulando un panfleto en el que dice que después de las 5 de la tarde va a presentarse una concentración aquí en plena Plaza de Bolívar, donde van a estar realizando algunas marchas, algunos plantones y manifestaciones. Eso los comerciantes pues lo están haciendo de manera de prevención para evitar que se presenten situaciones como las ocurridas durante el estallido social, donde todos estos bancos, todos estos sectores comerciales de aquí de la zona céntrica de Pereira pues se vieron afectados. Hay que decir que desde la policía han anunciado todo un operativo durante esa jornada electoral. Más de 1.700 uniformados pues estarán en los municipios de Pereira, Dos Quebradas y La Virginia, y habrá un refuerzo de 600 uniformados más después de las 4 de la tarde, una vez se cierre todo este proceso electoral. Es decir, estamos hablando de más de 2.000 300 uniformados que están garantizando la seguridad.
3: Muchas gracias, Estefanía. Estuvimos en Barranquilla, en el puesto de votación del candidato Abelardo de Lespriella. Estuvimos en Bogotá, en la EAN, en el puesto de votación del candidato a la vicepresidencia, en su fórmula, José Manuel Restrepo. Vamos a estar en los puestos en Bogotá, donde votarán Iván Cepeda y Aida Quilcué. Y estamos en este momento en el Colegio Mayor de San Bartolomé. Jairo Tarazona, ¿cómo transcurre la jornada?
15: Juan, la jornada transcurre muy tranquilamente aquí en la Plaza de Bolívar de Bogotá. Eso sí, parece ser que más tarde vamos a tener lluvia, ya el cielo se ha encapotado, hay brisa y una ligera llovizna. Aquí en el Colegio de San Bartolomé se espera la presencia de la fórmula vicepresidencial de Iván Cepeda hacia el mediodía o hacia la una de la tarde, según se nos ha dicho. Mientras tanto, hemos hablado con la canciller Rosa Villavicencio, quien precisamente pasaba por este lugar. La FM le preguntó sobre cómo avanzan las votaciones en el exterior, cuál es el parte que nos puede dar sobre lo que está pasando en este momento en el mundo con esta jornada electoral en Colombia.
16: Ah, bueno, en el exterior, pues ha habido una participación bastante alta, creo que en torno a un 48% del censo electoral está votando. Lógicamente ha habido una normalidad, pero sin desconocer que hay tensiones, que ha habido bastante reclamación por cuenta de pues ciertas inconvenientes, como querer autorizar E12 para personas que no estaban en censo electoral, y entonces ha habido reclamaciones en ese sentido, pero creo que ha sido una jornada de 7 días que terminan hoy, igual aquí en Colombia, muy importantes, porque lo más valioso es la participación y la apropiación de la población en una participación en la que el Estado ha velado por la garantía, por la transparencia, hasta donde nos ha sido posible hacerlo.
15: Canciller, ya en algunos países ha terminado la votación, pero de todos modos, los resultados solo comenzarán a conocerse a las 4 de la tarde cuando se cierran las votaciones en el exterior.
16: Así es, ustedes saben que cada día hay una cosa que se llaman los claveros, que es el paquete de votación cerrado, sellado y a buen recaudo, sin perder la cadena de custodia, y ya a partir de las 4 pues se empezará todo este preconteo. Bueno, pues los motivos por los cuales no se permitió la votación en el consulado los hemos dicho por activa y por pasiva, que debido a la agresión de una de las candidaturas y de los escándalos permanentes en la puerta del consulado, pues las autoridades locales hicieron que se trasladara a la Universidad de Miami, donde ampliamente se divulgó cuál era el espacio. De la igual manera, en este condado, pues las autoridades locales tienen que velar por la paz, por la tranquilidad, por la convivencia, y desafortunadamente pues hubo tensiones que ellos los obligaron a tomar esas decisiones, pero pues estas personas tienen 10 puntos más donde votar y en el mismo consulado, es decir, que no podemos comparar para nada la distribución que se hizo de los puestos de votación de Europa frente a Estados Unidos.
15: Señora canciller, el senador Bernie Moreno pudo ingresar sin ningún problema, el presidente Petro había hecho alguna advertencia por lo que estaba sucediendo con el activista Betty Coral en los Estados Unidos.
16: El senador Bernie Moreno fue acreditado por el CNE, que es la autoridad competente, como observador, y nuestra posición como gobierno a raíz de todas las declaraciones que dio en la primera vuelta fue pues hacer el llamado para que hagan su papel conforme es su función, ¿no? De acompañamiento y de respeto a la democracia y de observación.
15: También le preguntamos a la canciller Rosa Villavicencio si el gobierno colombiano, si la cancillería estaba haciendo alguna gestión frente al caso de Beto Coral, que en este momento está detenido, pero no nos respondió. Ya entonces esperaremos aquí en el Colegio San Bartolomé, en el centro de la capital de la República, aquí a un lado del Capitolio Nacional, la presencia de la fórmula vicepresidencial de Iván Cepeda, la señora Aida Quilcué, que se espera esté votando luego del mediodía.
3: Son las 9:44 a.m. A propósito de Bernie Moreno, en Unicentro, el segundo puesto de votación más grande del país, en Unicentro, en territorio, en el terreno, Bernie Moreno, ahí está Diana Alvarado.
5: Sí, señor Juan, lo saludo desde este punto del norte de la capital del país. Aquí la señal ha estado un poco regular, sin embargo, mire, los ciudadanos han hecho una fila que parece interminable. Este es uno de los puntos más grandes del norte de Bogotá de votaciones y hace pocos minutos ingresó rápidamente, fuertemente escoltado aquí en los medios de comunicación esperando su llegada el senador de Estados Unidos, Bernie Moreno. Dio unas breves palabras indicando que por ahora no ha tenido ninguna novedad, no ha sido notificado de nada y que las elecciones en Colombia, sobre todo aquí en la capital del país, avanzan sin eventualidades. Esto fue una visita que él hizo, pasó por algunos de los puestos de votación, saludó a algunas personas y ya simplemente dejó este recinto. Le cuento que a la hora las autoridades han indicado que en este punto ya más de 2.000 personas han votado y continuarán, así que invitan sobre todo a que lleguen en horas de la mañana para que se evite pues los tumultos que se pueden presentar en la tarde. Y también una recomendación vial, y es que alrededor de este centro comercial las vías están un poco colapsadas por el mismo motivo de la jornada de votaciones que se adelanta hoy.
3: Diana, ¿y qué dispositivo, qué gente acompaña a Bernie Moreno? ¿Cómo se ve su seguridad? ¿Cómo lo recibió la gente? ¿Qué se siente en Unicentro?
5: Sí, señor, pues mire, estuvo acompañado de sus escoltas, aproximadamente 6 por lo que pudimos observar, y también el GOES de la Policía de Colombia, como 4 uniformados lo estaban rodeando. Sin embargo, él se mantuvo bastante presto a las preguntas y a las personas que se le acercaban. El dispositivo de seguridad que ustedes ya pueden observar en redes sociales, un video que logramos de manera muy breve. Mire, una voz que alcanzamos a obtener de él no se oye muy claro, pero en lo que pues él estaba relatando decía que todo está muy bien organizado y que siempre cuenten con Estados Unidos como amigo y como aliado. Por favor, escuchemos.
3: Gracias, Diana. 9:46. Transcurren las votaciones con normalidad en el país, transcurren las votaciones con tranquilidad, salvo el reporte que tenemos de Pereira. En la mayoría de las ciudades nos reportan afluencias mayores de gente y afluencias mayores de gente también en la costa Caribe, Juan Manuel.
2: Sí, en Corferias particularmente, Juan, se ha visto muchísima gente haciendo fila desde temprano. También el propio alcalde de Cali ha hecho el mismo reporte. El alcalde de Bogotá, Carlos Fernando Galán, salvo lo que usted señala, algo de inquietud en Pereira, en la capital de Risaralda, de resto todo el país parece estar votando masivamente. Como siempre, el factor más importante en un día como hoy, además de todo lo político como tal, es el clima. En Bogotá está nublada parte de la ciudad, ha estado soleada otra zona de la capital colombiana, y se espera que la gente vaya masivamente y no deje para el final. A las 4 de la tarde se cierran las votaciones y que ojalá no haya gente allí aglomerándose.
3: 9:48. Jason Kimbar está en el colegio en la localidad de Kennedy, en Bogotá, donde ejercerá su derecho al voto el candidato Iván Cepeda. Jason.
17: Juan, le saludo a esta hora desde el sur de Bogotá, desde la localidad de Kennedy. Mire, me encuentro aquí ubicado en el Colegio San Lucas. Este es el lugar y puesto de votación donde el candidato presidencial Iván Cepeda llegará ya en contados minutos a ejercer su derecho al voto. Este es el punto donde el candidato participa en los comicios, así como en la primera vuelta presidencial del pasado 31 de mayo. Además, Juan, este es uno de los puestos con más afluencia de personas. Contiene 16 mesas y se registra un censo electoral cercano a las 365 personas habilitadas. En este centro educativo luterano ubicado aquí en el barrio Techo nos encontramos con un fuerte despliegue de seguridad y a la redonda de este plantel educativo ya a la espera de la llegada del candidato Iván Cepeda. Como podemos apreciar, estas son las imágenes que a esta hora vemos en nuestra transmisión de YouTube. Medios de comunicación nacional internacionales hacen presencia aquí a la espera del candidato Iván Cepeda y también medios locales del sector del sur de la ciudad. Hablamos con algunos habitantes, con algunos votantes quienes hacen presencia en este lugar a esta hora. Escuchemos.
18: Acaba de lugar a votar.
19: Pues con mucha alegría ahora votar y votar a conciencia.
18: Ya, y apresura que nos pongan el agüita porque estamos sin agüita aquí en este sector y ya llevamos 3 días.
19: Todo que sea las manos de Dios.
20: Bueno, primero que todo que fluya rápido la votación. Me imagino que estas votaciones serán un poquitico más rápidas.
21: Que Colombia decida, aunque decida bien.
17: ¿Trajimos la cédula ya en mano?
4: Sí, claro. Vamos a salvar la democracia.
17: Este es el panorama a esta hora, Juan. Se ven muchos ciudadanos buscando su número de cédula en las carteleras que aparecen afuera de las instalaciones del plantel educativo, donde cada persona puede confirmar si su cédula está inscrita en este punto para luego dirigirse a la mesa de votación. Ya también vemos al fondo instalada la mesa principal donde el candidato Iván Cepeda depositará su voto y en contados minutos también dará una rueda de prensa a los medios de comunicación.
3: Gracias, Jason. Ya ejerció su derecho al voto Abelardo del Espriella en Barranquilla, José Manuel Restrepo en León, se preparan en Kennedy, en el Colegio San Lucas para el voto de Iván Cepeda y en el marco de la Plaza de Bolívar, en el Colegio Tradicional de San Bartolomé para el voto de Aida Quilcué. Nosotros vamos a tener un cubrimiento completo a lo largo del día con periodistas en todas las capitales. Después de las 3 de la tarde, el precierre de las urnas y a partir de las 4, los resultados más rápidos, el análisis completo en una jornada en la que nos han dicho que el preconteo se culminará muy pronto. A las 10 de la mañana, porque tenemos elecciones en Colombia y tenemos mundial, van a estar con nosotros Hernán Peláez y Martín de Francisco en su programa. Luego tendremos el partido Arabia Saudita-España, pero Santiago Ángel y todo el equipo de periodistas corresponsales en Colombia y en el exterior seguirán, don Santiago, en nuestras plataformas, en YouTube, de manera ininterrumpida hasta que reenganchamos todas nuestras señales con la señal al aire.
6: Y hasta el cierre de las elecciones, Juan. Hoy no vamos a parar en YouTube en este momento. Ustedes pueden vernos y en todas nuestras plataformas vamos a estar hasta el cierre de las elecciones, hasta que los dos candidatos hablen y ya se sepa quién es el próximo presidente de Colombia. En YouTube nos pueden buscar Elecciones en Colombia Segunda Vuelta, Cepeda versus de la Espriella, numeral Colombia Elige. En este momento estamos transmitiendo también en Facebook y estamos transmitiendo en TikTok y vamos a transmitir en todas las plataformas a partir de las 3 de la tarde para contarles los resultados minuto a minuto y el análisis de las elecciones.
3: 9:52 minutos. Ustedes en el YouTube tienen un contador arriba en cuenta regresiva. ¿Cuánto falta para que se cierren las urnas? Vamos con Azuri Chamá en Medellín, que nos cuenta cómo ha votado Colombia en las últimas décadas.
21: Pues, Juan, ya miramos el primer bloque, la época de los 70s, en el momento de Misael Pastrana, de Alfonso López y de Julio César Turbay. Voy al año 1982, tercera ocasión en la que el candidato conservador Belisario Betancourt acude a las urnas. En esta oportunidad logra la victoria con 3.189.278 votos, el 46.75%. Eran tiempos todavía en los que no existía segunda vuelta. Midió fuerzas con Alfonso López, quien regresó a la contienda electoral tras haber sido presidente, y Luis Carlos Galán debutaba por el nuevo liberalismo en esta contienda. Obtuvo 10.93% de los votos, 745.738. El candidato ganador, Belisario Betancourt.
22: Colombiano, levanto ante el pueblo entero de Colombia una alta bandera blanca de paz. La levanto ante los oprimidos, la levanto ante los perseguidos, la levanto ante los alzados en armas. Levanto la...
21: Y lo invito al domingo 25 de mayo de 1986, eran los tiempos en los que en Colombia básicamente eran dos partidos, el azul y el rojo, los liberales y conservadores. Se mide en las fuerzas Virgilio Barco Vargas del Partido Liberal contra Álvaro Gómez Hurtado, Partido Conservador, y en esta época estaba Jaime Pardo Leal, el candidato de la Unión Patriótica. El candidato Virgilio Vargas obtiene el 58.7%, esto fue cerca de 4.214.000 votos, y así hablaba.
23: Desde cuando han existido los registros de la historia, todos los grupos sociales han rodeado de solemnes ceremonias los hechos fundamentales que determinan su destino.
21: Y por último, en este bloque, con tiempos muy agitados, la muerte o el asesinato de Luis Carlos Galán, llega a la contienda electoral en la que César Gaviria representa al Partido Liberal, mide fuerzas con Álvaro Gómez Hurtado en un nuevo intento del Movimiento de Salvación Nacional. Antonio Navarro Wolf, quien representaba la Alianza Democrática M19, también se presentó a la contienda Rodrigo Lloreda Caicedo. César Gaviria obtiene 2.891.000 votos, el 47.81%, y esto ocurrió en su posesión.
0: Ha quedado el viejo orden, y con la ayuda del Dios de Colombia, vamos a hacer de la nuestra una patria próspera y pacífica. Colombianos, bienvenidos al futuro.
21: Bien sabe usted, don Juan, que recordar es vivir.
3: 9:55. Vamos a Cartagena. Rubí Villarreal, ¿cómo está votando la capital de Bolívar?
1: Juan, le cuento que en este momento nos encontramos desde la institución universitaria.

0: Bellas Artes. Aquí se realizó la instalación de la jornada electoral y, a diferencia de la primera vuelta presidencial, realmente la afluencia de votantes es mucho menor. Sin embargo, en otros puntos de la ciudad de Cartagena sí reportan una votación masiva. Ahora bien, ustedes mencionaban previamente, junto a la ministra de Transporte, un incidente registrado en San Jacinto del Cauca, sur de Bolívar. Hay que decir que el delegado de la registraduría en Bolívar, Jorge Cardona, confirmó que el material electoral llegó sin inconvenientes y la jornada ya empezó a desarrollarse sin problemas. Ahora bien, también hay que decir que en materia de seguridad, las autoridades han desplegado un importante dispositivo. Por ejemplo, la Armada Nacional se encuentra en la zona insular de Cartagena. Esto incluye hasta el Golfo de Morrosquillos. Por otro lado, aquí en el departamento de Bolívar, tanto la Infantería de Marina como la policía han desplegado más de 1.500 uniformados. Particularmente en la ciudad de Cartagena hay 5 puestos de mando unificado móviles. ¿Esto qué quiere decir? Que van de barrio a barrio para identificar si hay o no irregularidades en el proceso electoral. Pero por ahora la jornada avanza y, por supuesto, nos vamos a trasladar hasta otro punto de votación. Más adelante nos vemos.
1: 9:56, las cifras, don Santiago Ángel.
2: Pues Juan, cifras son importantes recordarlas. Las elecciones para la primera vuelta tuvieron una votación de 23.978.304 votantes. Fue el 57.88% del censo electoral, que es, para no dejar ninguna duda, porque el presidente de la República señaló luego de la primera vuelta que había 800.000 votantes de más, algo que el registrador desmintió categóricamente y lo volvió a hacer con nosotros el viernes pasado. El censo electoral es de 41.421.973 personas. Son las personas que están habilitadas para votar. Y en la votación nacional, cuando usted revisa las cifras, pues tenemos que en la primera vuelta, Abelardo de la Espriella sacó 10.361.499 votos, el 43.74%. Iván Cepeda sacó 9.688.361 votos, el 40.90%. Y por territorio, el mapa electoral de Colombia, ¿cómo se pinta? La periferia, con excepción de la frontera con Venezuela, en esos departamentos de la periferia ganó Iván Cepeda. En el centro del país, en los departamentos de Caquetá, en Guaviare, por supuesto en el Meta, en Cundinamarca, en Antioquia, y en los de la frontera norte de Santander y Arauca, ganó Abelardo de la Espriella. Ese es un poco el panorama con el que iniciamos la segunda vuelta hoy.
3: La pregunta es, ¿el doctor Quijano volverá a tener su super conexión que le gana incluso a los boletines en...
2: al registrador.
3: En la registraduría.
1: Aquí fuimos los primeros en los resultados electorales, lo volveremos a hacer con la información más rápida para todos, pero también con la información de contexto, el análisis, los datos. Faltan prácticamente 6 horas para que se cierren las urnas cuando estamos llegando a las 10 de la mañana. Arrito Quieta, Alejandro, Juan Manuel, gracias por este trabajo de todos los fines de semana aquí en la FM y en esta jornada tan importante.
4: Con mucha alegría, Juan, y mucho entusiasmo, y además estar con ustedes hoy integrados en un solo equipo maravilloso, y que todo salga bien.
1: Nos queda pendiente una en Cali con los pandeyucas,
4: sí,
1: que
4: sí,
1: nos ofreció Rubén Darío.
3: Y los pandebonos, sí, que por favor con un bocadillito por dentro.
4: Y que incluya en su menú al personal del fin de semana, por favor.
3: Sí, por favor.
1: Don Santiago Ángel, usted sigue en YouTube. Quienes están en YouTube, aquí vamos a seguir ininterrumpidamente. Quienes están en TikTok, aquí vamos a seguir ininterrumpidamente en todas nuestras plataformas. Quienes están siguiéndonos a través de la app de RCN Radio, aquí vamos a seguir sin interrupción al aire. Vamos con Martín de Francisco y el doctor Hernán Peláez, luego con el partido España-Arabia Saudita, y nos reencontramos en todas las señales y al aire después de ese partido, doña Darcy, y nos vamos a encontrar para la transmisión de esos resultados.
3: A las 3 de la tarde empezamos.
1: ¿Maripositas en el estómago?
3: Creo que como todos los colombianos, don Juan, ahorita salimos de acá, yo por lo menos voy a ejercer mi derecho al voto en la sede de la Universidad Pedagógica, donde lo he hecho desde que cumplí 18 años y no he parado de votar en todas las elecciones presidenciales, porque es no solamente un derecho, sino es un deber tomar una responsabilidad, asumir una responsabilidad frente al futuro del país. Vote como sea, hasta en blanco.

0: preferiría uno que no, pero hasta en blanco, como hizo el doctor Robledo, el senador Robledo, pero la verdad es que sí hay que cumplir y esa no va a ser la excepción. Hay mucho en juego.
1: Hay mucho en juego. En la transmisión, a partir de las 3 de la tarde, tendremos secretos de Darcy Quinn, ¿cómo no? Tendremos todas las historias de la política, tendremos todas las entretelas y apenas se levante la veda electoral, cuando se abran las urnas, les vamos a contar muchas, muchas historias interesantes para entender lo que pasa en esta jornada histórica. Sigan con Hernán Peláez y Martín de Francisco, siendo las 10 en punto de la mañana de este día de elecciones de segunda vuelta en Colombia. Si algo extraordinario ocurre, por supuesto que nuestro servicio informativo se los va a contar en ese mismo instante.
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Muy buenos días a los oyentes de la FM 94.9 en Bogotá y en las estaciones del país. Colombia está hoy con una cita democrática y Colombia hoy quiere recordar no solamente al gran compositor que fue el maestro José Barros, sino este tema, Las Pilanderas, cuyo mejor intérprete indudablemente fue el venezolano Víctor Piñero, que fue conocido como el rey del merecumbé. Víctor Piñero, Las Pilanderas.

0: vengan para bailar.
1: Hola Martín, buenos días, hola. ¿Qué tal?
2: Hola, ¿vas? ¿Qué tal Hernán? Un saludo a todas, a todos. Bienvenidos a Peláez y de Francisco en la FM.
1: Y te quiero agradecer el esfuerzo porque hoy tuvimos que adelantar el horario tradicional, 10 de la mañana. Te quiero advertir que ya voté, a las 8 en punto estaba en zona de votación, ¿oyó? Cumpliendo con el deber.
2: Bueno. Yo iré, pero después del partido de España-Arabia Saudita.
1: Ah, por a la una. Sí, empieza a las 11 de la mañana. Ese partido va en Atlanta, en los Estados Unidos hoy, y es un reto para España. Bueno, pero de eso vamos a hablar, Martín, porque hay mucha actividad en el Mundial. A ver, hay selecciones ya clasificadas por el puntaje, Martín, a segunda ronda, ¿no es cierto?
2: A ver. Pues sí, hombre, Hernán. A ver, México, 6 puntos. ¿Sí? Canadá y Suiza, pues tienen 4 puntos. Sigue ahí.
1: Pero de 6 no están sino México.
2: Sí, de 6. Estados Unidos.
1: Estados Unidos y Alemania.
2: Alemania. También.
1: Son los 3 únicas. Sí. Es decir, que exacto, pueden ser primeras.

0: España, pues, empató y le queda Arabia Saudita, le queda Uruguay. Esto está incipiente, pero veamos. Sí. Y uno había pasado, pues, que han perdido el primer partido en el resultado campeones, como Argentina, el Mundial pasado.
1: No, sí.
0: España en 2010, pero, y hay ejemplos de eso. Pero Hernán, ya digamos que está la titular, ya está la alineación que llevará España al partido.
1: A ver,
0: claro,
1: ¿cuál
0: porque
1: es?
0: El partido es ahorita a las 11.
1: Sí.
0: Va con Unai Simón en el arco, hay varios cambios. Porro, lateral derecho, por Llorente. Va Porro, Cubarsí, Laporte y Cucurella. Volantes centrales, Rodri y Pedri. Adelante, Yamal por derecha, Olmo y Baena. Y en punta, Oyarzabal, Hernán.
1: Que no le ha ido bien, pero bueno, me confirma Martín, o nos confirma, Yamal va de inicialista. Había, ¿no? Que no, que sí, que no, va de entrada. Si lo necesitan, hay que ponerlo.
0: Y los cambios, que ya no van Ferran, no va Gaby, no va Fabián Ruiz de titulares. Van.
1: Muy bien.
0: Como te digo, bueno, Yamal, Olmo y Baena, y si se mantiene la titular, Oyarzabal, que es un 9 que no es tan 9, él era enganche antes o media punta y hoy en día juega como un 9, llegando más que posicionalmente ahí como un centro atacante.
1: Hoy hemos hecho un pequeño cambio, estamos hablando de los partidos de hoy, pero tenemos que hacer referencia muy seguramente a los partidos de ayer, pero hoy a las 2 de la tarde Bélgica enfrenta a Irán. La curiosidad es saber si Lukaku va a ser inicialista, porque en el partido anterior... Sí. Fue suplente, ingresó y tuvo mucho que ver en el gol que consiguieron los belgas, ¿no?
0: Bélgica, Irán a las 2 de la tarde en Los Ángeles, en Inglewood, con 70.492 espectadores. Va Courtois, Castañe o Mounier, hay una duda ahí, De Winter, Teate y Seis, el de Brujas, el lateral izquierdo, volante central, Tielemans, Onana, más adelantados Trossard, Kevin De Bruyne, Doku y adelante Lukaku. Técnico es Rudy García.
1: Bueno, ese es a las 2. A las 5 en Miami, Uruguay reenfrenta a Cabo Verde. Ganar Uruguay. Debiera, pero una cosa es que debiera y otra es que lo pueda conseguir, ¿no? Uruguay.
0: Sí, Uruguay, Cabo Verde. Cabo Verde ya le empató a España, dificilísimo. En el Miami Gardens, 64.478 espectadores. Uruguay, y seguramente Muslera, Varela, Cáceres, Olivera, Juan Manuel Sanabria, Baugarte, Bentancur, Valverde, Canovio, dicen que Viñas y Araujo.
1: No va Darwin Núñez como inicialista. Bueno,
0: eso dice.
1: Y la jornada de hoy domingo se cierra con Nueva Zelanda, Egipto. Pero ahora sí, recordemos lo que pasó ayer. La máquina que Países Bajos montó en Houston para arrollar 5-1 al equipo sueco. Ayer, Gyökeres, me parece, Martín, que perdió el puesto o la confianza del técnico, no sé. Pero Países Bajos se destapó.
0: Se floreó.
1: Hernán, Gapo, 2 goles. Y el otro que me ha recomendado, ese, hizo 2 también, ¿oyó?
0: Sí, Hernán, fíjate que hizo un cambio con un 9 más posicional, y la llegada a gol de Broby pues fue enorme, y se entendió, de verdad que fue un engranaje telepático con Gakpo, y luego entró Somerville y terminaron la faena, Hernán.
1: Sí,
0: realmente jugó muy bien este equipo de Países Bajos. Hola. Salió Malen, entró Somerville. Malen también le había dado mucho desequilibrio por derecha, pero Somerville le dio además gol, y 2 goles de Broby, el jugador del Sunderland, y Gakpo, que lo quiere el Tottenham, pero juega en Liverpool, 2 goles, y ahora vale muchísimo más, está más difícil la contratación de Gakpo.
1: Bueno, pero la decepción fue Suecia, muy flojo el equipo sueco, que va a quedar por fuera seguramente. Bueno,
0: muy flojo.
1: Alemania se encontró con un equipo que, estando 1-0 Costa de Marfil, se perdió 2 opciones claras de gol para poner eso 2-0, 3-0, y claro, los alemanes en el cierre del partido lo voltearon, empataron y ganaron casi al final, ¿no? 2-0.
0: Claro, claro, Hernán, pero los cambios fueron determinantes, le dieron otro aire al equipo alemán, que no encontraba el gol, se encontraron con un 1-0 sorpresivo, gol de Kessié, y resulta que entró un DAF, gran goleador, ya lleva 3, Hernán, le salvó el partido con Lueling por la derecha, Amiri como volante central. Y este Undav, jugador de ascendencia kurda, su abuelo

0: pues salió del sudeste de Turquía hacia Alemania hace muchos años, y pues tuvo a su familia y ahí está un DAF, bueno, que nació en Alemania, Hernán.
1: Sí, pero él podía haber jugado por Turquía, dijo que no. Bueno, Costa de Marfil merecía mejor, pero ante los alemanes no se pueden dar ventajas, te arreglan. En ese partido, y esto es para un detalle de los oyentes, para que lo tengan en cuenta, en el momento famoso de la hidratación, ¿no? Que ya está cuestionado por todas partes ese cuento, Neuer, en vez de irse a la zona de hidratación, se quedó trabajando con un compañero, creo, no sé si un suplente o alguien, trabajando, lo estaban o sea, como que estuviera calentando, ¿me entendés? El hombre no fue a tomar agua ni nada, sino eso demuestra el profesionalismo de un jugador. En vez de sentarse a pensar,
0: a mamar gallo, ¿cierto?
1: Dijo, no, el tipo dijo, sigo trabajando. ¿Qué me decía Alejandro de Noia? No lo oigo. No lo oímos. Ahora, a ver, Alejandro, no lo oímos.
0: Noia llegó a 21 partidos, ¿no?
1: Ya superó. Superó a Hugo Lloris. Lloris, claro, en francés.
0: Sí, ¿no? A Lloris, tenía 20 partidos, ya lo superó Noia. Y Tafarel, 18 partidos. Sepp Maier, gran arquero alemán. Bueno. 18 partidos. Sof, 17. Bartés, 17. Casillas, 17. Bueno, sí. Shilton, 17. Aquí nos podríamos quedar toda la tarde, Hernán.
1: No, me interesa. Acordate, primero y segundo Japón. El primero es Noia, 21. Bueno, ve, Martín. Y venimos a un partido que puede, mejor dicho, lo de Ecuador. Primero, mejor digamos dicho, Chicho, que sí, los tipos, si vos vas a las estadísticas, los ecuatorianos insistieron, patearon, se encontraron al arquero Rom de Curazao, que les tapó lo que podía y todo más. Les tapó todo, mejor dicho.
0: Sí, Eloy Rom, hoy es gran figura, arquero de Curazao. Él nació en Países Bajos, jugó en Vitesse, equipo neerlandés, Columbus Crew de Estados Unidos, en el Círculo de Brujas, es el de otro equipo de la ciudad de Brujas en Bélgica, y ahora juega en el Miami, no juega en primera. Bueno, él juega en el Miami de segunda.
1: Sí, está bien, juega en segunda o en primera, pero les atajó todo. Y Ener Valencia perdió. Uy, no. Empezando el partido, una opción de gol que, eso, es decir, ese no lo vuelve a botar, no creo, desperdiciar, no sé. Pero claro. Pero Martín, hoy el alboroto en Ecuador, es que Ecuador cierra el triangular, llamémoslo así, o la primera en su grupo, jugando frente a Alemania. Lleva las de perder y va a quedar muy eliminado. Complicado. Y a Becasese ya lo tienen en la mira, es obvio.
0: No, es que no haber tenido eficacia, sí. Uy, no. Realmente fue muy triste para los ecuatorianos, Hernán. Porque además tuvieron las oportunidades, muchas veces disparaban al marco y también Rum excelente, pero también, Hernán, hay que decir que no iban al ángulo los remates, iban hacia él, eran embates espesos, sí, había ataque voluminoso. Pero Hernán, seccionando la defensa, Martín, despanzurrando a todo el mundo.
1: Mira, volvemos al cuento de toda la vida. No por tener más posesión, ni por patear más, ni por correr más, vas a ganar. Ganás es si la metes. Si
0: una falta de frialdad también, claro. Y el tiempo va pasando y los jugadores se van volviendo más inseguros.
1: Pues claro.
0: Nosotros nos parecemos tanto, Hernán, a ellos un poco. Pues,
1: somos vecinos, Martín.
0: Ojalá que no pase pues en nuestro próximo partido.
1: No. Ojalá. Es un presagio terrible. Ve, si los oyentes aprecian, hay una jugada faltando, no, ya en el tiempo de reposición, de adición, hay un tiro libre a favor de Ecuador. Lo va a cobrar Moisés Caicedo. Todo el equipo ecuatoriano, prácticamente todo allá en zona esperando el centro. Hola. Martín patea de costado el tiro libre y la pelota salió detrás de la portería. Es decir, no calculó quiénes podrían cabecear. Se equivocó y la tiró, la perdió. Moisés Caicedo, ¿no? Ojo, bueno.
0: Sí, el Ecuador, la gran figura, ¿no? Jugador más caro que tiene.
1: Martín, y saber que Ecuador estuvo como 18 partidos invicto, ¿fue? Y ocupó un puesto en la eliminatoria buenísimo. Todo lo tenía a favor.
0: Todo. Y además, empezando el partido, viste, solo Enner
1: mató
0: frente a Rom. Es que solo, o sea,
1: bueno,
0: ínglimo.
1: Esto te gusta a vos porque es de las historias raras. La rey, el rey y la reina de Países Bajos estuvieron acompañando a la selección de Países Bajos, bajaron a saludar a todos los jugadores e enseguida viajaron a acompañar a Curazao, que ya no pertenece a lo que llamábamos antes Holanda, pero de todas maneras hay nexo con la Antilla neerlandesa.
0: Sí, siguen los nexos, incluso los nacidos en Curazao pueden irse tranquilos a Países Bajos.
1: Y los de Aruba, Bonaire, Curazao, y bueno, ningún problema, en todo caso. Exacto.
0: Y estaba el Guillermo, ¿no? Es el rey Guillermo, que es el hijo de la reina Beatriz.
1: No, eso está ya.
0: No sé si la recuerdas, sí, la familia Orange, esa es la familia Orange, la familia real.
1: Yo me acuerdo de la reina Victoria. Pero bueno,
0: fíjate que la camiseta es pues es naranja, dicen que por los tulipanes, y además la familia es de apellido Orange.
1: Orange, bueno.
0: Entonces es el color Orange, ¿no es cierto?
1: Bueno, muy bien. Martín, después, ese sí no lo vi, porque es no puedes programar un partido en Colombia a las 11 de la noche, pues. Japón vapuleó a Túnez, que estaba estrenando. Ah, ¿supiste que al técnico que lo pusieron encargado ya lo sacaron también?
0: ¿A Renardo?
1: Sí, dos técnicos que ya no van más con Túnez.
0: Y
1: ya,
0: ese hombre estaba de verdad salido.
1: 4-0.
0: Estaba no. Colérico. Hernán, Japón empezó ganando con una claridad. Camada, sí. Entró luego Ueda, que fue la gran figura con dos goles. Y Junya Ito, el atacante, porque había dos Ito. Uno central, el del Bayern Múnich, y está Junya Ito, jugador que también fue de las figuras. Claro. Hernán, qué rapidez, cómo presionan, cómo te sofoca ese equipo japonés.
1: Sí, no. ¿Sabes qué dijo Ibrahimovic, el que lo vio? Dijo, mire, este equipo hay que irlo acomodando en la élite. Este equipo no es cuento, este equipo se sostiene en ritmo 90 minutos, corre, va, se mueve, es complicadísimo el equipo.
0: No, Hernán, que anda miaje portátil. ¿Y qué quiero decir con esto? Pues no. Que es un equipo que se mueve en bloque permanentemente, es un entramado movedizo.
1: Martín, no tiene lagunas, ¿no?
0: Claro, Hernán, ¿y qué te digo? Se vuelve ya truculento.
1: Canzones. Encima.
0: Son, pues, la manera de reprimir y de irse raudales por derecha, por izquierda, presionando. No, Hernán.
1: Hay que atajarlo. Bueno, en todo
0: rodillo
1: caso,
0: es equipo, oiga.
1: Tenga en cuenta Japón. Yo creo que Japón, no sé por si entrará por segundo o tercer lugar, pero Japón va para adelante.
0: Me bueno. Está generando algún temor, ¿eh?
1: Hola, Martín, está. Este es un momento para recordar una viejera. Ahora que expulsaron al Mirón de Paraguay.
0: Ay, calle esos ojos, mi doc.
1: No, lo expulsaron, pues empezando. Recuerdan en Paraguay a Cayetano Re. Cayetano Re, uno chiquitico. Jugador bravísimo, un 9, pero era guapo ese tipo, yo, en el área.
0: Sí.
1: Era un Roberto Cabañas, de pronto más técnico.
0: Era chiquito, pero uy. Sí, curioso.
1: Chiquito, pero sabroso, yo. Sí, el hombre era bravo. Te estás
0: era malo.
1: Bueno,
0: el partido fue contra Bélgica, 2-2.
1: Lo echaron. Claro.
0: Resulta que una jugada, un gol que hace Roberto Cabañas. Entonces Re se levanta del banco y va enardecido a reclamarle al árbitro de una manera muy airada. Entonces, digamos que el técnico de Paraguay, que era él, agitaba una toalla y profería todo tipo de insultos, de baldones, de reclamos elegíacos, lastimeros, lacrimógenos.
1: No, pues espérate. ¿A qué está sin bigote? Porque él fue jugador de Barcelona, de España, Cayetano Re.
0: ¿Cómo no?
1: Pero era fosforito el tipo, yo. Uy, ese hombre sí. Bueno, lo acaba de contar Martín, se levantó del banco y lo echaron.
0: Sí.
1: Que recuerda hoy en Paraguay, recuerda.
0: Era Pulgarcito, ¿no? Popular Pulgarcito y
1: Cayetano Re.
0: Y era
1: de Alicante, creo que también, me parece. Sí, estuvo en España, Cayetano Re.
0: Era bueno. Un poco neurasténico.
1: No, los neurasténicos o son poco. No, eso no es poco. O son o no son. No, pero ve. Este Martín.
0: Era un
1: neurasténico. Esquizofrénico. No, eso. No, esa terminología no cabe, hermano. ¿Es o no es? Hombre, pero fíjate que Eso me hace acordar, Martín, Paraguay. Ay, no, es que sabes la última de un paraguayo que no tiene nada que ver con el mundial. Pues te acordás de José Saturnino Cardoso.
0: Pero por supuesto, goleador del Toluca. Uy,
1: nos hizo goles paraguayo. El paraguayo, que es rey en México, está trabajando ahora en Costa Rica. El técnico de un equipo que se llama Liberia, creo. Sí. Pues le echaron mano al dueño de Liberia por manejos de platas y cosas raras. Le echaron mano. No, o sea que Cardoso no sabe. Se lo llevaron. Entonces Cardoso no sabe si seguir o no seguir. Buen jugador fue. No sé. De técnico de pronto también, pero.
0: Pues de técnico no le ha ido tan bien como de jugador. Es que
1: es que jugador un 9. Sí, muy bueno de tipo.
0: Temible.
1: Bueno, después de dejarlos para. Ay, hombre, qué pesar. ¿Cómo te parece que? Primero le mando un saludo enorme y gratificante de salud a Javier Tamayo. Pero murió también en Medellín, ayer era la noticia, Jairo Tapias. Quizás muchos no lo recuerdan. Fue jugador de la década del 60, jugó para Nacional, jugó para el Deportivo Cali, jugó para Once Caldas, estuvo también creo que en Bucaramanga y cerró en el Independiente Medellín. Es más, jugó partidos de Copa Libertadores del 67 con los Rojos de Antioquia. Jairo Tapias, un señorazo. Jugaba de número 8, Martín. El 9 era Cunda Valencia. El 8 era Tapias. Y a ratos estaba Carlos Campillo.
0: Era un interior derecho.
1: Exactamente, en esa época se llamaba así, ¿no?
0: Ve, ¿cuál Javier Tamayo te gustó más? ¿El de Millonarios?
1: Ah, ¿por el jugador?
0: Sí, ¿te acuerdas?
1: No, yo me acuerdo de Javier Tamayo, que fue el jugador que más entendió a la chancha Fernández en haciendo Nacional. La pared, lo que llaman en Brasil la tabeliña, eso la hacían a distancia, lo hacían perfecta Tamayo.
0: Pero y Javier Tamayo
1: guapo.
0: ¿Jugó en Millonarios o no?
1: Sí, señor, estuvo en Millonarios.
0: Pero conocido como el Miura, ¿no? El
1: era bajito, pero el hombre entucaba yo.
0: Pero retacado.
1: El hombre sí era.
0: Cacho adentro.
1: No, es que esta semana dijeron que está gozando de buena salud, don Javier Tamayo. Hola, Martín, volvamos al Mundial. Brasil.
0: Ay, calle esos ojos, mi doc.
1: Que van a meter a Neymar como sea, Martín.
0: Como se sea.
1: Y yo creo que
0: a las malas.
1: Yo creo que Ancelotti dice, yo este Siriri no me lo aguanto más, lo voy a meter y ya. No, que mire que sí, que es necesario.
0: Que Rafinha no va. Rafinha no va.
1: Hola, pero se lesionó seriamente Rafinha, te cuento.
0: Pues lo van a esperar, fíjate no. Que Ancelotti, pero Ancelotti, él dice que él lo espera.
1: No,
0: que él es optimista siempre, Hernán.
1: No, está bien.
0: Que no es de presagios eufóricos ni entusiastas sobremanera, pero que él... Que él guarda prudencia y no viene a decir que ya quedó fuera y ya se echa a llorar y a hacer brotar secreciones lacrimales. Eso no va a suceder con Anche. No, eso no va a suceder con Carlo.
1: Todos los técnicos tienen su venta de humo. Eso que dijo Ancelotti es como para que no lo... Pero la orden que hay es que él va a permanecer con la selección de Brasil, Rafinha, como dice Martín con ese cuento, a ver si se... No, yo creo que él no va a estar. Y si Neymar entra bien... Hasta ahí, ¿no?
0: Va Paquetá, Neymar, por izquierda Vinicius y adelante Cuña.
1: Ese
0: y no, ya sabemos claro. Los dos volantes centrales, ¿sí o no?
1: No, eso Brasil.
0: Si no va Casemiro, pues está Fabinho con Bruno Guimarães.
1: Y hay un delantero que se mantiene listo que se llama Luis Enrique. Ese es el tipo.
0: Puntero derecho y está, como le dicen los brasileños, Enrique. Ellos no dicen Hendrik, como decimos nosotros, sino que dicen Hendrik. Ellos no dicen, por ejemplo, picnic. No dicen picnic, sino piquiniqui.
1: No es Hendrik. Que digan, es que es el idioma de ellos. No,
0: Hendrik, el piquiniqui.
1: Bueno, espérate, piquiniqui, que hoy le pasó a Martín Palermo, que ustedes lo recuerdan, aquel que botó los 3 penaltis ante Colombia, o los desperdició. Él fue técnico de Olimpia, entonces ahora como anda por ahí en el Mundial y tal, en esas ruedas de prensa y cosas de esas, Entonces le preguntaron algo. Bueno, ¿y su paso por Olimpia cómo fue? Dijo, mire, le tuve que pedir por favor a los jugadores, óigame, no hablen tanto en guaraní que yo no entiendo nada. Eso es habitual en los equipos paraguayos. Los jugadores se ponen a hablarte en guaraní y el técnico quedó marginado. No sabe qué pasa, ¿no?
0: Claro.
1: Lo dijo Martín Palermo. Bueno, Martín, caso del Senegal. No, yo creo que estaban al borde de una huelga, ¿viste? Los muchachos sí. Del Senegal en este Mundial. ¿Por qué? ¿Qué es lo que reclaman?
0: A ver, Hernán, lo que pasa es que a ellos les deben premios desde la eliminatoria.
1: ¿Y de la Copa de África también?
0: También, ¿no? O sea, les deben premios, no. Están muy atrasados en ello, y ellos sienten esto como una injusticia. Entonces, son dinero prometido por ganar Copa Africana de Naciones, por la por lograr la clasificación al Mundial. El director técnico, por ejemplo, Pape Thiaw, dirige al equipo, pero es muy precaria la situación, lleva meses sin recibir su salario, con un contrato que terminó y no lo han renovado, todo es así irregular. El plantel, por ejemplo, está muy molesto con el hotel de la concentración en New Jersey.
1: ¿No les gustó?
0: Es un hotel pues muy económico y por recortes presupuestarios y la federación pues no trajo al chef oficial. Entonces les toca a veces comer una comida rápida que es toda malsana y es inadecuada. Y entonces hay unos jugadores que compran sus propias vituallas. Sus propios alimentos.
1: Está bien, la gente tiene derecho a progresar, pero muchos jugadores del Senegal vivieron con aguapanela, por decir un término, pues, y ahora
0: no, pero es una locura, Hernán, pero es que vos sabes, por pequeños detalles se pierden partidos. Si vos comes mal, imagínate.
1: No, y sino, y sobre todo que tienen que salir del sitio donde están a buscar comida chatarra.
0: No, es comer lo que venga y es que unas hamburguesas de marrano.
1: Ah, pues y con buena. ¿Tienes hechas? Del barriguero del marrano. Ve, ¿sabes qué? Creo que tenemos que hacer una pausa. El máster no me ha dicho, pero sí, hagamos una pausa y ya regresamos.

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0: Hola, Martín, en este campeonato mundial siguen saliendo cifras y estadísticas y cosas curiosas. Con la victoria de Holanda, llegó a 14 partidos consecutivos sin derrota en las copas del mundo. El récord lo tenía la selección brasileña, oíme, hace 60 años cuando estaba Pelé. Entre las copas del 58 y el 66, Brasil llegó a tener, creo, los 13 partidos invicto. Bueno, Holanda se metió a 14.
1: Datos curiosos. Hernán.
0: Qué interesante. Sí, ¿qué me decía? A ver, Alejandro.
2: Y además se convirtió en la octava nación en llegar a más de 100 goles en los mundiales. Se unió a Brasil, Alemania, Argentina, Francia, Italia, España e Inglaterra.
0: 100 goles. Bueno, óigame, hablando, no sé si tiene a la mano cuántas tarjetas rojas, Martín o Alejandro, se han mostrado hasta ahora en el mundial. ¿Seis?
2: Siete rojas hasta el momento.
0: ¿Siete? Roja. Uy, Martín, bastante, ¿o no?
3: César Montes de México, Sid Holdisual de Sudáfrica, Muharemovic de Bosnia, Ahmedi Madibo de Qatar.
0: Y Almirón.
3: Sí.
0: Le falta Almirón.
3: Ok, Almirón.
0: Siete.
3: 109 bueno. Goles van...
0: Alejandro, 109.
3: Sí, 109 goles en 36.
2: 109 goles hasta el momento, sí señor, 6 de penalti.
3: Y 3. Entonces estamos hablando de un promedio de 3,02. Messi, Jonathan David y Undav son goleadores, 3 llevan y van, yo tengo 11 penales.
0: ¿11 penales?
3: No, o van 6 penales, ¿no? Perdón, 6.
2: Yo ¿sí? tengo 6 de la plataforma.
0: Ok. Se cortó. Bueno, 6 penales ya. Bueno, Martín, bueno, cerramos el capítulo del Senegal, pero no sé si Alejandro, a ver si podemos, Alejandro tenía algo de Túnez, porque yo adelanté que el nuevo técnico ya también le habían advertido que no más. Pero es que ya Túnez no tiene nada que hacer, Martín. Ya Túnez
3: no.
0: Está liquidado, ¿o no?
3: No, claro, ya. No, fue enviado a un paraje ultraterreno ya, porque realmente...
0: Martín,
3: pues fue un disparate. Yo esperaba más, un equipo como, me parecía que ellos tenían como más orden, Hernán.
0: No sé, Alejandro, ¿pero sacaron al nuevo técnico de Túnez o no?
2: No, señor, todavía no lo han sacado, lo cierto. Después de que quedaron eliminados, Ali Abdi salió a acusar a la federación y dijo que son unos seres desorganizados, que llamaron a jugadores que nunca habían jugado juntos, que era increíble que pusiera un equipo a jugar contra equipos que llevaban años y años preparándose. Entonces salió a darle con toda la federación Ali Abdi.
3: Yo no me acuerdo de un Túnez que dejó una huella indeleble, que fue ese Túnez del 78.
0: Ah, sí.
3: Que le ganaron a México 3-1, le empataron a Alemania Occidental 0-0, mis queridos contertulios.
0: contertulio.
3: Sí, sí,
0: Martín,
3: sí.
0: Se sorprende. Ve, te tengo una. Muchos sí se acuerdan, los que han seguido el fútbol de Inglaterra, de la Premier. Mark Hughes fue un jugador.
3: Ah, claro, el United.
0: Buenísimo, ¿cierto?
3: Claro, Mark, el United, Barcelona también estuvo.
0: Del Manchester. Jugador. Ah, estuvo en Barcelona, ¿no?
3: Sí, jugadorazo era, Hernán.
0: Bueno,
3: Gales.
0: ¿Cómo te parece? ¿Cómo te parece la tristeza, hombre? Un hijo de él, de nombre Alex, debe ser Alexander, de 38 años, Martín, falleció. Sí, por supuesto, durísimo ha sido para Mark, bueno, cualquier padre, cuando tiene esa circunstancia, ni hablar.
3: Hernán, y fíjate que el hijo de 38 años, muy joven, repentinamente muere. Él era veedor de jugadores, era especializado en eso. Él trabajaba para un equipo del ascenso en Grimsby.
0: Martín,
3: y
0: te
3: claro, él trató de tener una carrera del fútbol, pero él fue más asistente, sí. Era analista de video, por ejemplo, de cuerpos técnicos. Pero, trabajó, Martín, como veedor de jugadores en el Blackburn Rovers, ojeador en el City, en el Fulham, en el 1860 Múnich, en el Reading. Sigue tú en estudio, Hernán.
0: No, que quiero ayudarte para que no te digan desactualizado. Usa la palabra scouting. Él pertenecía en ese tema del scouting, ¿no?
3: Es que como yo soy de Zarzal,
0: pues por eso pues tenés que progresar.
3: Yo acostumbro a decir ojeador. No sé, yo soy más, digamos que yo soy más vernáculo.
0: Yo hasta boyerista sí me acuerdo que es, pero ya, ojeador sí.
3: Pero qué, bueno, es esas locuras que andas por ahí
0: diciendo. No, porque él que ve. Ve, ojeador, ponele cuidado.
3: ¿Qué son esas loqueras?
0: No, no es lo que queremos. Y es bueno, ve, bueno, hay un jugador, hay un jugador de la selección de Argentina que no lo he visto de titular, Guiay, el lateral ese de lateral. Palmeiras.
3: Sí, sí, Hernán, 10 palos, bueno, vale.
0: ¿Cuánto?
3: 10.
0: Uy, la señora Ley, eso es lo que le van a pedir entonces al Como de Italia,
3: claro,
0: el de esas fábricas que hay que lo quiere llevar, ¿no?
3: Claro, y San Lorenzo, claro, no. Y si le pagan 10, San Lorenzo se gana 2.5, porque San Lorenzo tiene el 25%
0: de San Lorenzo.
3: Sí, claro, ah, ese no. Lateral derecho ya ahí.
0: Te tengo una de San Lorenzo de Almagro que, como dicen, no te lo vas a, no lo vas a creer. ¿Qué es lo que estás tomando? ¿Leche o qué?
3: No, estoy tomando Kumis.
0: Kumis a esta hora, hombre, de la mañana. Tepalas. Bueno,
3: y yo antes de empezar me comí tres buñuelos, que son una locura, ¿no? Tostaditos.
0: Este muchacho
3: por fuera,
0: ya tiene, vos con... tenés estómago de recluta, por lo que veo.
3: Y les unto una cuestión que llama requesón agrio con mermelada de mora.
0: Uy, qué casa otra. Bueno, está como esa vestimenta, ¿viste la vestimenta de Camilo Vargas? De un color como mora con leche y después uno más oscuro, un enredo de colores.
3: Unas loqueras.
0: No.
3: Está de moda, Hernán, está de moda el morado en leche. El mora en leche está de moda.
0: Bueno, que le sirve el morado en leche. Ve, no, es que te iba a contar una de San Lorenzo, para que veas cómo son los directivos. Es que no tengo el nombre del director, creo que era presidente.
3: Ay, callesos, Moretti.
0: Ese
3: fue el que anda envainado ahora con el tema de un jugador, Hernán.
0: A ese jugador es el que te voy a contar. Se llama él Danilo Gómez, como un compañero, colega nuestro en Pereira.
3: Ah, sí,
0: Danilo
3: sí.
0: Gómez. Danilo Gómez llegó hace 2 años a San Lorenzo. Nadie sabe para qué llegó, ni entrena, ni ha jugado, y tiene contrato profesional. ¿Cómo te parece el tumbis de ese Moretti? ¿Eh?
3: No, Hernán, no. Le dicen que es un ñoqui. Que, que era un ñoqui porque ganaba sin trabajar. ¿Sí me entendés?
0: Pues, claro, no.
3: Era Danilo, que era un volante, era un mediocentro que llegó de Colón de Santa Fe, que incluso fue campeón, pero con Colón casi ni jugó.
0: Bueno,
3: y entonces
0: sí, pero...
3: él llegó y él no quedaba en las convocatorias casi, Hernán.
0: No,
3: y él
0: nada.
3: Estuvo 2 años ya prácticamente retirado por allí entrenando muy bien aparte. Y
0: pero,
3: y muchas veces ni iba y ganaba.
0: Como yo disculpo tu inocencia a veces, disculpo tu inocencia.
3: Sí, ¿cómo
0: vos
3: no?
0: ¿Crees que todo lo que el jugador recibía era para él o le tenía que dar parte a alguien?
3: Ah, pues sí, bueno, en eso de pronto puedes tener. Sí,
0: claro.
3: Él era
0: te dicen, Martín, te vamos a pagar 1.000 pesos si no hagas nada. Pero eso sí, dejo 1.000 pesos, dame a mí 300 y te quedas con 700. Eso también se presenta en el fútbol así. En esa bueno, podredumbre que tiene el fútbol profesional.
3: Tú tienes mucha calle, ¿no, Hernán? Yo soy más de hogar.
0: ay, yo soy... El que lo oiga este, pues... Ve San Martín, ponele cuidado.
3: Yo soy más como más
0: arreglado
3: a temas del hogar. No,
0: te
3: no
0: cuento
3: casi
0: que
3: calle. No.
0: La última novedad que vamos a tener para contársela a Jorge Eliezer Torres, Arabia Saudita va a poner el autobús con 5 defensas.
3: Ah, van, cómo no.
0: Todos a triqui, todos atrás. ¿Oyó?
3: Uy, Hernán, ahí estoy viendo 5 defensores. Van
0: Abdulhamid,
3: Tambakti, Layami, Al-Amri y Al-Arbi. 3 del Al-Hilal, 1 del Al-Ittihad y 1 del... Este creo que es del Watford, el Abdulhamid. Es del Lens. Abdulhamid es del Lens, ve. El lateral derecho es del Lens. 3 del Al-Hilal y Al-Amri del Al-Nassr.
0: Al-Nassr. Ve, Martín, rápidamente de otras actividades en el fútbol, pero no en el Mundial. Un jugador que me habías dicho vos que jugaba muy bien, que Yair Quintero puede ser del Cali. ¿Yair?
3: Yanni.
0: No, Yanni.
3: Se llama Yanni.
0: Se fue para el América, entonces, ¿qué era? ¿El Cali que lo vio o no lo vio? Bueno, toca. Se fue para América.
3: Es que él perdió la titular con jugadores como Cuellar, como
0: Orozco. No.
3: Como Orozco. Es que Orozco se metió, Hernán, y eso... Y eso despiporró ese medio campo porque Orozco venía a las divisiones menores y fue la gran figura.
0: Bueno,
3: ¿sí me entendés? Entonces Quintero perdió un poco. Y Daniel Giraldo también jugó un poco menos.
0: Espero que
3: Colorado menos.
0: Ve, Espero que no vamos a volver a la discusión de un tiempo cuando Muñoz Castro, Cali América, América Cali, eso fue una pelotera. Pero este se fue tranquilo, este muchacho Gianni.
3: Bueno, yo una vez pillé un partido 5-3 que ganó el América y estaba ahí Muñoz Castro en ese América con Oscar Mas.
0: Y les hicieron...
3: No, a ver, ochas y cual si fuese poco panochas, oiga.
0: ¿Qué me decía Alejandro?
2: Hernán, hoy está retrasada la zona mixta de la Selección Colombia y si hubo atención a medios de comunicación en el predio de Atlas. Dos novedades se están presentando. La primera, no va a hablar ningún jugador, van a estar dos miembros del cuerpo técnico, Amaranto Perea y otro asistente. Y la otra novedad tiene que ver con el lugar de concentración de Colombia si llegase a pasar primero o segundo. La FIFA quería que se quedaran en Guadalajara, pero Colombia ha sacado una nota diciendo que dependiendo de dónde le toque jugar, sea en Kansas o sea en Canadá, va a cambiar de sede de concentración, no sería más en Guadalajara.
0: Tiene toda la razón, Martín, porque si te quedas en Guadalajara y te toca ir a Canadá, imagínate todo el trayecto. No, tienen que buscar una zona en el centro de los Estados Unidos, no sé, Chicago, no sé, pero sí.
3: Pero Chicago queda como hacia el otro lado.
0: No, pero
3: queda ellos, no, pero queda cerca, pero ellos irían, perdóname, ¿a Toronto? Sí.
0: O a Canadá o a Dallas, es que es el otro, ¿no?
2: No, el problema es el siguiente, si ellos llegasen a pasar primeros de grupo, tendrían que jugar en Kansas. Y si pasan el partido de 16avos, tendrían que venir a jugar a Ciudad de México. Ahora, lo otro que están diciendo es, la concentración pasa de ser en Guadalajara y se quedan en la Florida, no en Miami para el partido contra Portugal, sino en la Florida, buscando aclimatarse un poco más.
0: En Fort Lauderdale. Hombre, Martín, ¿cómo te parece? Tampa. Ya leíste.
3: Muy lejos Tampa.
0: Ay, no, este tan recorrido, Poneme cuidado. No, ay, no, qué tan lejos Tampa.
3: No, vayan ahí. No, sí.
0: ¿Vos leíste ya los 5 defensas que va a meter Arabia Saudita frente a España?
3: Sí, Hernán, ya los tengo. Es que ya, yo te los comenté ahorita y...
0: Es que quiero, porque vamos a entrar en contacto con el hombre de la jugada, que se llama don Jorge Eliezer Torres. Hola, Jorge. Jorge Eliezer, ¿qué tal? ¿No me oís? ¿No me oye Jorge Eliezer?
3: Hola, Jorge Eliezer.
0: No, no nos oye el máster.
3: Jorge Eliezer.
0: No, mándanos a ver, máster, confirme. Se fue el hombre. Bueno, mientras regresa, Martín, te quiero contar que Josen Escobar, sí, y ese Mateo Castillo, sí pueden ser jugadores para el Brasileirão. América está pensando en eso, ¿no?
3: Mateo, lateral derecho, y Josen Escobar ya tuvo experiencia en Arabia Saudita.
0: ¿Ah, sí?
3: Lo dirigió Gerard en el Al Ittihad. No en el Al Ittihad, sino otro equipo que se llama el Al Ittihad.
0: Bueno,
3: y ahí estuvo Josen. Imagínate, conoció a Gerard, ve, el ídolo del Liverpool, qué lo que era, bueno, ¿no?
0: Sí, pero Martín, el América, el arquero Soto parece ser el hombre que el Bucaramanga va a tener en la portería, Jorge Soto.
3: Soto, y el Cali preguntó por Alexis Rojas, el arquero que sale del Arsenal.
0: El pelado ruso, le dijo...
3: Sí, que es hijo de... Claro, el papá es colombiano, la mamá de Rusia. Pero parece que Alexis se quiere quedar en Europa.
0: Sí. Si tiene oportunidad, ¿no? ¿Cierto?
3: Claro.
2: Sí. Lo habían ofrecido a España varias veces, a varios equipos.
0: Martín, hay un jugador, Fausto Vera, pertenece al Atlético Mineiro, se lo habían prestado a River... Y River se quiere quedar con él, y entonces el Mineiro dijo, ¿se quieren quedar con él? No hay más préstamo, sino venta en firme. Como que ha sido titular para Coudé, ¿no?
3: Ese muchacho. Sí, pero no, parece que ya están buscando volante de marca, Hernán, porque Fausto Vera, pues ellos no quieren pagar esa plata por Fausto. ¿Sí me entendés?
0: ¿Argentino para pagar? Bueno, Martín, después, yo no sé cuántos años, creo que 10, no, entre 14 años tal vez, Málaga regresa a la primera división de España. El Málaga, ¿oyó?
3: Sí, Hernán.
0: Estuvieron el Nietzsche Guerrero y estuvo el Palomo también, anduvo por allá, ¿sí?
3: Sí, Hernán. Racing de Santander, Deportivo La Coruña y Málaga ascendieron en España. Málaga eliminó a Almería.
0: Almería, el equipo en el puerto.
3: Sí, el equipo que el 25% lo compró de la Almería, lo compró Cristiano Ronaldo.
0: ¿Qué me decía Alejandro?
2: Hernán, mientras llega Jorge Eliezer, Bukayo Saka presentó molestias en el talón de Aquiles y no estuvo en el entrenamiento de Inglaterra esta mañana, entonces hay preocupación, posiblemente podría perderse el partido.
0: Buca, lo que no nos podemos perder es el partido de España y Arabia Saudí. Y ya está el hombre de la jugada, ya está. Jorge Eliezer, ¿qué tal? Buenos días, hombre, ¿cómo le va?
1: Muy buenos días, doctor Hernán Peláez Restrepo.
0: Ponga el pito.
1: Nuestras disculpas a los oyentes, no, nosotros estábamos aquí, estábamos pendientes de la variedad alimenticia de Martín, de la ingenuidad en algunos casos también de Martín.
0: ¿Qué tal?
1: De la pinta deportiva de Martín. Oígame, y por supuesto de las noticias, doctor Peláez, que a esta hora tenemos a través de la FM. Me encanta saludarlo, un fuerte abrazo y estamos a la expectativa del segundo partido de la selección de España, doctor Peláez.
0: Nunca se le vaya a ocurrir lo que la sugerencia gastronómica de este, que un yogur con... ¿Qué fue con mora? No, qué horror.
3: Cumis con...
0: No, peor.
3: ¿Con bueno, los grandes?
0: Jorge Eliezer, el partido hoy es en es en Atlanta, ¿no? ¿Cómo está? ¿La entrada va a ser buena para España o no?
1: Por supuesto, Estadio Rojo, aunque hay una mancha, por supuesto, verde, la mancha que tiene que ver con Arabia Saudita, el rival de la selección española, atención, que viene de empatarle a Uruguay y que en el pasado campeonato del mundo pues dieron batacazo en el debut de la selección de Argentina. Villa España está dispuesta a por todas, como dicen, como todo, tiene que salir hoy en buena hora, dirían los españoles.
0: A por todas van hoy los españoles.
3: Vamos a por todas, ¿eh?
0: Queremos agradecerle a Jorge Eliezer y estaremos pendientes de su servicio, de su transmisión. Mucha suerte y ojalá tengamos una España que resucite en su juego. Le cuento, Jorge Eliezer, que lo mejor es que Yamal, eso lo confirmó Martín, va de titular en España, ¿no? Yamal.
1: Así es. Lamine Yamal, con la camiseta número 19, titular, y también hay otra variante, la presencia de Alex Baena, la presencia de Dani Olmo. Hay que moverlo. Estamos totalmente de acuerdo. Doctor Peláez, al contrario, el agradecido soy yo. Le da un abrazo a Martínez Francisco para que nos haga la presentación oficial. Después ya nos entenderemos con Martínez. En la parte económica,
0: no,
1: para esta presentación.
0: A ver,
3: presentemos. No, señor, esto es realmente...
0: Con gusto todo, que se hace.
3: Con todo el ánimo, el gusto además y la admiración para Jorge Eliezer Torres y todos los compañeros que nos suministrará realmente un embeleso vehemente. Ellos escrutan desde sus lugares su propia perspectiva. Así que son moradores de aquellos confines para llevarnos sus opiniones de lo imperceptible, lo intangible, lo inapreciable, para que lo podamos ver, nos lo aclaren y nos entreguen y nos conecten con esa sonda al mundo y al lugar de la claridad, de la preclaridad y de los comentarios cristalinos, mis queridos amigos, y además siempre con un magín divergente que observa diversos puntos para llevarnos a unas conclusiones que casi siempre serán precisas y exactas. Muchas gracias.
1: ¡Excelente, Martín! ¡Venga esa mano, mi hermano! ¡Y esa era la jugada!

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0: aplauso para todos nuestros oyentes, el gusto y la alegría, señoras y señores, de compartir las emociones de la Copa Mundial de la FIFA 2026 a la cancha. Como bien lo dijo el doctor Hernán Peláez, a por todas. La selección española frente a la selección de Arabia Saudita. España en su primer partido se complicó con Cabo Verde. 0-0 terminó aquel partido. Ya es hora de la reacción de la roja, de la furia de los campeones de Sudáfrica 2010. Ojo, al frente una Arabia Saudita que viene de empatar con la selección de Uruguay y que tiene el grato recuerdo para ellos, por supuesto, el triunfo en el primer partido del pasado campeonato mundial sobre la selección de Argentina, nada menos y nada más. Se vienen los equipos a la cancha. Aquí estamos, en el fútbol de la FM Fútbol. Somos mundial para el partido entre la selección España, Arabia Saudita, por el grupo H. Este grupo tiene una particularidad. Todos de a punto. Para empates en los compromisos. En consecuencia, aparecen compartiendo posiciones. La selección de España, la selección de Cabo Verde, la selección de Arabia Saudita y la selección de Uruguay. Un punto para cada selección. Bueno, ya estamos en la segunda fecha y comienza a quitarse, a moverse el tema. La cordial bienvenida, el gusto y la alegría en un día muy importante para la democracia de nuestro país. Y aquí estamos con la Copa Mundial de la FIFA 2024, porque en la FM somos mundial.
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0: Salen los equipos, nos vamos para el acto de protocolo. Oscar Alejandro Hernández, Larry, buenos días, Larry.
2: Muy buenos días, narrador de Colombia para usted, para todos los oyentes, para todo el talento de RCN de la FM. 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
2: 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Victoria de España, 1.11 está pagando. 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Y para Arabia Saudita está en una cuota de 21 la victoria. 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
0: Bueno, estamos en el acto de protocolo. Muchas gracias, Larry. Viviendo la expectativa del segundo partido de la Roja. La furia, la selección de España frente a Arabia Saudita en el fútbol de la FM. 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

0: Vamos a aprovechar. Vamos a aprovechar para saludar de inmediato a Juan Felipe Cadavid. Le damos la cordial bienvenida, el gusto y la alegría de compartir este compromiso de España-Arabia Saudita con nuestro director Juan Felipe Cadavid. Un abrazo, Juan, un abrazo. Muy buenos días.
1: Jorge, ¿qué tal? Muy buenos días. Un abrazo para usted, para los compañeros, para los oyentes de la FM y para todo el país en un día muy importante, el día en el que cada quien tiene el espacio, la posibilidad de votar por quien quiere en el camino presidencial, en el tema de la democracia, y ojalá cada quien lo haga a conciencia y que la decisión que tome el país sea la mejor para Colombia. Hoy nosotros, con este partido al que llega la selección española de fútbol, absolutamente obligada, absolutamente necesitada. Increíble, después del empate frente a Cabo Verde, el equipo español tiene hoy la necesidad de sí o sí ganar ante el conjunto de Arabia. Cuatro modificaciones en el equipo de Luis de la Fuente. Hoy no aparece Llorente, está Pedro Porro. Hoy no aparece Fabián Díaz, por él entra Olmo. Hoy no aparece Ferran, y esta es la que celebra la gente, no la salida de Ferran, sino la aparición de Lamine Yamal como titular, número 19 a la espalda, y aparece el jugador del Atlético de Madrid, Alex Baena, no está Gavi. Cuatro modificaciones contra una Arabia que, bien decía usted, Jorge, hace un rato, ya dio la primera sorpresa empatando y haciendo un gran primer tiempo frente a Uruguay. Y ya la había dado hace 4 años cuando venció a Argentina, que terminaría siendo la campeona del mundo. Dos modificaciones en la selección de Arabia. El técnico Giorgos Donis decidió hoy tener a Lahami y no a Al-Shamat, y a Nacer y no a Cano, de acuerdo al equipo que empató 1-1 frente a la selección uruguaya. Terna brasileña para este juego: Rafael Claus, Danilo Manís y Rodrigo Figueredo. Pero tenemos a colombianos como cuarto oficial, Andrés Rojas, y al señor Nicolás Gallo como VAR de este partido. Nicolás Gallo había sido el VAR del partido inaugural entre las selecciones de México y Sudáfrica, Jorge.
0: Excelente, Juan. Excelente, lista la selección española. Muchas gracias, Juan Felipe Cadavid. Estamos listos también para presentar a Guillermo Arango. Se achoque cuando va a comenzar este partido. Atención, que esto va caminando. Está la segunda fecha, la segunda presentación de la selección de España. Aprovecha, Oscar.
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0: 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La selección de España presenta a Unai Simón en el arco. Unai Simón en el arco. Marcos Llorente por derecha. Pau Cubarsí y Aymeri Laporte en la pareja central. Marc Cucurella. Aconsejan Cucurella por aquello del catalán. Número 24. Rodri con el número 16. Pedri con el número 20. Novedad, Dani Olmo con la camiseta número 10, Lamine Yamal. Todos los reflectores sobre el número 19, Michael Oyarzabal y Alex Baena en el ataque. La nómina del equipo de España, la nómina de Arabia Saudita, con Alawis, Abdulhamid, Tambakti, Al-Hamri y Al-Arbi. Ya se va a mover la pelota aquí, Al-Lahami, Nasser, Al-Dawsar. Se va a mover la pelota, Al-Kaibiri, Al-Tauri. 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
0: Gracias, gracias, gracias, señoras y señores. Activamos cronómetro. El árbitro del partido, el brasileño Rafael Claus. Suena el pito, Colombia. El crédito para Orlando Sanabria, para Juan Carlos Chicote y por supuesto para Leonardo Estrada y Hernán Hernández, que nos acompañan en este servicio para toda Colombia. Listo, se mueve la pelota, señoras y señores, reiteramos. 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Cuando estamos en el primer minuto, juega España su segundo chance para la Roja. Después del empate frente a Cabo Verde, España a la cancha, primera jugada, lo intentaba por derecha. A ver, Larry.
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0: 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Y con un buen café comenzamos el partido entre la selección de España y la selección de Arabia Saudita. Atención, partido importante que tiene que ver con el grupo H, un grupo donde todos están empatados hasta ahora. Doble empate en la primera fecha. Reiteramos el empate de la selección de España con Cabo Verde y el empate de Arabia Saudita con la selección de Uruguay. Da puntico. Más adelante viene Uruguay. Atención al cobro, tiro de esquina. La Lamine Yamal, que ya se muestra, la va dejando por parte de España. Vuelve a levantar la Lamine Yamal, golpe en el fondo para sacar al Hamri. La saca por parte de la selección de Arabia Saudita. El reino de Arabia Saudita. Bueno, vamos en 2 minutos 30 segundos de la parte inicial. La expectativa está ahí, ¿eh? La expectativa está marcada. Mi querido Juan Felipe, si hoy tenemos o no la reacción de la selección de España.
1: Y ya empezó a activarse por el costado derecho Lamine Yamal, que es la gran esperanza de la selección española. De la Fuente incluso lo puso para el segundo tiempo en el juego anterior, pero se le nota al hombre del Barcelona, que está apenas regresando de una lesión. Don Guillo Arango también hace parte de esta transmisión aquí en la FM.
5: ¿Qué tal, Juan? ¿Qué tal, Jorge? A todos los oyentes acá viendo la selección de Arabia Saudita, que después de 20 años vuelve a enfrentar a España. La última ocasión en Alemania 2006, en el Fritz-Walter Stadion de Kaiserslautern. En aquella ocasión España ganó 1-0, gol de Juanito, minuto 36, partido bastante cerrado, complicado. Se repetirá la historia, vamos a ver. España por lo pronto sale con todo en estos primeros minutos de juego en el Mercedes-Benz Arena de Atlanta, Georgia.
0: Un abrazo para Guillermo Arango. Se achoque, ataca España, se va cortando Lamine Yamal, venía buscando la pelota de derecha al centro y le pegó de pierna zurda al balón arriba, se pierde por encima del travesaño. Dice que no está en la mejor condición, pero con lo que tiene puede aportarle muchísimo a la selección de España. Lamine Yamal metía el freno y después la llegada precisa sobre el arco del reino de Arabia Saudita. Cuando apenas comienza el partido, sí señor, claro. 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
2: 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Son las 11 de la mañana, 5 minutos. 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
0: Por encimita. Ausencias hoy en la renovación que hace la selección española. No está Fabi, por supuesto, no está Gaby, el atacante por izquierda, y no está Ferran, que arranca por el lado donde está hoy Lamine Yamal. Hay que moverlo, es apenas obvio, señora.

0: El que frena, Lamin llama, el que frena, Yamil, que va trocando la pelota sobre el centro. Atención, maneja la selección de España el cambio de frente. La van dejando a la izquierda para Marc Cucurella. Cucurella con el esférico, va dejando hacia atrás. Balón para Rodri. Rodri que se acerca con Pedri. Viene por el medio, dominando España, tres cuartos de cancha. Entregó sobre la izquierda. Viene la diagonal. Ataca España. Tratan de meter esa pelota a Dani Olmo. Primero el rechazo por parte de Arabia Saudita. Control de Arabia Saudita que juega de blanco. Frente a la selección de España, la rojita, atacando sobre la izquierda. El equipo de Arabia Saudita, balón largo, Al-Jalbi, que es el lateral. Por izquierda, Al-Arabi, cruzaba la pelota al medio, entregaba el esférico para el remate, al final le pegó. Este que es la gran figura, Salem Al-Dousari, le pegó por parte de Arabia Saudita y se la lleva Unai Simón. Ahora sí, Larry.
1: 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La victoria para España en este partido está de 1.083, empate 8.860, y para Arabia Saudita la victoria 31. 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
0: Ataca España. Cucurella que pica por izquierda. Viene la marca, la bola se va a la final. Bueno, Guillermo Arango para confirmar las novedades de la selección española en este compromiso.
3: Sí, sobre todo, Jorge, la llegada nuevamente de Alex Baena como titular. Es jugador extremo por izquierda de 24 años que militó en el Villarreal y en el Girona y que esta temporada jugó 46 partidos, anotó 2 goles y 3 asistencias con el Atlético de Madrid. Obviamente, Lamine Yamal cobra España.
0: El balón arriba, tiro de esquina, Dani Olmo sin dejarla caer. Le pegó y la bola se pierde. Se va a la final, gracias Guillo. Marcamos el tiro de esquina a favor de España. El tiro de esquina en el fútbol del FM. El solo regreso de Lamine Yamal se constituye en el atractivo de todos los reflectores sobre Lamine Yamal, y no solo reflectores, las esperanzas sobre Lamine Yamal, número 19, que es una figura de cancha, es una figura del mundial, una figura de Serbia entrega.
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0: A ver, gracias Orlando, detallazo, ataca Orlando Sanabria, crédito para Juan Carlos Chicate, atacando la selección de España, balón sobre la izquierda, viene la pelota cruzada al área. Hoy también estamos viendo ahí a Pedro Porro atacando también por parte de la selección española, la pelota va cayendo por el medio, ojo, Porro que va acercándose en el borde del área, la sacó para Lamine Yamal que desborda, dejó hacia atrás, venía el remate de Porro, la pelota arriba, se pierde, se va a la final. Bueno, vamos en los primeros 10 minutos, le pegó Pedro Porro. Otra de las novedades ha llegado por Marcos Llorente en el costado de la derecha. 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Diez minutos, y se le ve, por supuesto, la intención clara a la selección española, golpeando desde cualquier sector. ¡Ojo! Oyarzabal que se cruza. ¡Para el gol! ¡La metió España! ¡Golazo! ¡Golazo! ¡Golazo! ¡Golazo! ¡Gol! ¡De España y olé! ¡Gol de España! El primer gol español en el campeonato. ¡Golazo! ¡Gol de Lamine Yamal!

0: estaba justamente Lamine Yamal para llegar a esa pelota. Acompañó por derecha, vino al acecho, el balón cruzado desde la izquierda. Buscaba Yarzabal, tiró, llegó, Lamine Yamal la metió y esto está 1-0. Está ganando España desde bien temprano, en el minuto 10 de la parte inicial. España 1, Arabia Saudita 0. Celebración de Lamine Yamal, celebración de España, júbilo rojo, júbilo de la furia. Y esa era la jugada. Juan Felipe Cadavid, Guillermo Arango se ha choque.
1: Primer gol en la historia de Yamal en las Copas del Mundo. Le costó el ratico que jugó el partido pasado y estos 10 minutos ante la selección de Arabia Saudita. Y la verdad, había entrado conectado Yamal jugando por el costado derecho en ese 4-1-2-3 que hace la selección ibérica, en una jugada donde sale desde atrás Arabia, le queda corta la pelota a Lovais y en el cabezazo por primera vez hay espacios. Bien Oyarzabal en su diagonal, un movimiento primero lateral y después al espacio, un desmarque primero de apoyo después de ruptura en la misma acción, en el mismo movimiento, y la inteligencia del hombre de la Real Sociedad para conectar a Yamal, que caía sobre el segundo palo. Un zurdo, zurdo como Yamal, marca su primer gol de pierna derecha. Ojo que aquí puede ir el segundo, a ver, ojo. Se lo perdieron.
0: Ataca España. La tenía Lamine Yamal, la tocó sobre la izquierda. Se lo perdió. La selección española venía cayendo a la España. El rebote quedó por izquierda. Se lo perdió. España lo tuvo en primera instancia Lamine. Después lo tuvo Alex Baena. Continúe Juan Felipe Cadavid.
1: Sí, para terminar, Guillo, simplemente la primera vez que se alargó o que ese bloquecito 5-4 que estaba jugando tan cercano al área de Arabia, medio se alargó esperando que el arquero sacara largo, ahí se dieron los espacios y los aprovechó inmediatamente la selección española. Lo gana España 1-0, gol de Yamal.
2: Exacto, Juan, y se le acaba el libreto al técnico Giorgio Donis en solamente 10 minutos, el de defender a ultranza, el de aguantar un partido bastante complejo, cuando podríamos anotar ya esta fecha. Eso lo dirá la historia y el tiempo. 21 de junio del 2026, el primer gol de Lamine Yamal en Copas del Mundo, así como reseñan el primero de Messi, el primero de Cristiano Ronaldo, el primero de Neymar, el de tantas figuras a lo largo de la historia reciente de los campeonatos del mundo. Este podría ser un hito histórico con la anotación del crack del Barcelona, que vence ya la resistencia de los árabes ganando 1-0.
0: Correcto, quedamos con ese registro histórico, el gol de Lamine Yamal, el primer gol de Lamine Yamal en la historia de los mundiales. Y sí, que tendrá mucho para escribir, jugador que nació el 15 de julio de 2007, 18, próximo a cumplir 19 años. Sí, que tendrá historia para escribir en esta historia de los mundiales. Gracias, Guillo. Vamos en 14 minutos de la parte inicial. Hablábamos de Lamine Yamal solo por la alineación, por su llegada, por su regreso como titular, como figura de cancha, ya con gol encima, con muchas más razones. 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
0: 1-0 está ganando España. 1-0 está ganando la Roja. 1-0 está ganando la Furia. Enhorabuena a por todas la selección de España en la segunda fecha del Grupo H, que tiene más adelante el partido y el cruce entre la selección de Uruguay y Cabo Verde. Hay que ir mirando la programación y no faltaba para más adelante. Hoy tendremos en acción, tenemos el movimiento en cada uno de los grupos, y mañana estaremos pendientes de Argentina y el próximo martes nuestro grupo, la selección Colombia, nuestro orgullo Colombia, enfrentando a la República Democrática del Congo, mientras que Portugal lo hará frente a Uzbekistán. Marcamos el tiempo de juego, aquí en el estadio Atlanta, en Atlanta, ciudad olímpica, en el estado de Jersey. Este es el tiempo de juego. De la parte inicial y el marcador 1-0, está ganando la selección de España. Sí, señor, ya llegó el gol de Lamine Yamal a los 10 minutos, la metió por parte de España. Llegó al encuentro por derecha y aquí levantó una bola desde la derecha, justo con pierna zurda. El mismo Lamine Yamal, y ha salido el arquero Mohamed Al-Owis para llevarse esa pelota por parte de la selección de Arabia Saudita. El tiempo te lo estamos marcando con Rosped. 17 minutos 17. Marcador 1-0. Está ganando la selección de España.
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0: Ha salido decidida la selección española. Bueno, y no fue que no haya salido decidida frente a Cabo Verde. Se encontraron en aquella oportunidad una gran figura en el equipo de Cabo Verde. Bueno, todos fueron figura, pero de manera especial su arquero, el popular Pocinha. Vamos en 17 minutos. El marcador 1-0, ganando la selección de España. Se juega en medio terreno. Al-Dawsar que va dejando hacia atrás. El esférico queda para Al-Tambakti. Al-Tambakti juega para Al-Hamri. La va tocando en el fondo la selección de Arabia Saudita. Cambiaron por derecha para Abdulhamid. Abdulhamid la ofrece. Abdulhamid va tocando sobre el centro. Marca Dani Olmo, se quedó con ella. Recuperó la selección de España. Le quedó la pelota roja, vuelve la selección de España hacia atrás, viene apoyando Améric Laporte, viene buscando sobre derecha, la va dejando hacia atrás, maneja la pelota la selección de España. Otra vez el balón abierto, la tiran de izquierda a derecha, juega bien España. Quedó para el segundo. La pelota cruzada sobre la izquierda, trataba de sorprender Oyarzabal y se salvó la selección de Arabia Saudita. Juan Felipe Cadavid.
1: Sí, otra vez un movimiento de Oyarzabal, un desmarque desde atrás al espacio ante una selección que ya por obligación, como bien decía Guillo, le toca cambiar el plan. Y Oyarzabal les está aprovechando con esos movimientos la espalda a los defensores de la selección de Arabia. Tiró la pelota sin mirar, creyendo que ahí iba a caber Yamal. Y Yamal, la verdad, se había quedado en la acción. Después Yamal le echa la culpa a Porro, a Pedro Porro. Pero era él el que tenía que llegar, como en la jugada del gol, a empujarla para el segundo de la selección ibérica.
0: 1-0 gana España. Atención, señoras y señores, fútbol de domingo 21. Una fecha importante, muy importante para nuestro país. Y aquí estamos, a través de la FM, en el fútbol de la FM. Jugador que vale oro, Lamine Yamal para España.
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0: Decía Guillermo que esa anotación tempranera de España desarma tal vez lo que traía en cabeza Giorgio Stonis, el técnico de 56 años, nacido en Alemania, es griego y pues mucho tiempo trabajando en territorio árabe. Guillermo Arango se ha hecho que...
2: Sí, que asumió hace 2 meses con la selección de Arabia Saudita en estas situaciones que se dan en la Copa del Mundo. De hecho, el técnico era Gervais Renard, ¿no? Que fue ayer técnico de Túnez en este partido donde Túnez ya quedó eliminado 4-0 ante Japón. Ese era el entrenador de Arabia, el mismo que le ganó a Argentina, y Donis le tocó esta papa caliente de Arabia.
0: Al-Hamri rechazó equivocadamente y provocó una llegada peligrosa de Oyarzabal, que se le ve ambicioso. Tiro de esquina a favor de España. En 20 minutos Busca el segundo de la selección España, la pelota al primer poste. A la subeldiana. Quedó por derecha para Dani Olmo. Dani Olmo que cruzó. El balón dentro del área. Quedó ahí. Golazo. Golazo. La metió Oyarzabal. La metió Oyarzabal. Golazo. Golazo. Golazo. Revisaba la jugada, llegó Oyarzabal, tocó de pierna zurda. Señoras y señores, para el segundo de la selección de España, ojo con la posición inicial de Oyarzabal, cacheteó de pierna zurda. Cuando estamos en el minuto 21 de la parte inicial, celebra España, celebra la Roja, se confirma, se disipa cualquier duda, se ratifica la anotación y el marcador está 2-0 Venga Samano Oyarzabal. Y esa era la jugada. Juan Felipe Cadavid, Guillermo Arango hacia choque.
1: Muy bien, Jorge Oyarzabal, que hasta aquí viene siendo el jugador más determinante de la selección española en estos 22 minutos, que ya lo tienen ganador 2-0 ante la selección de Arabia. Sí, se revisaba la jugada, la posición inicial de Oyarzabal, donde sí estaban fuera de lugar, pero la pelota se queda antes. Es la segunda la que hay que mirar cuando se da el cabezazo de Laporte, que es el momento en que ya se configura una jugada diferente. Habilita Oyarzabal, que la verdad de vivo, Guillo, se la termina robando un árabe que estuvo muy lento para rechazar y llegó el segundo. Sigue atacando España. ¡Ojo, el tercero!
0: Viene para el tercero, Porro, Pedro Porro, el balón al segundo sector, Cucarella la bajó, Olmo, llegó el remate sobre izquierda, Oyarzabal, golazo, golazo, golazo, golazo, golazo, golazo, golazo, golazo. Porque el que es caballero repite. Oyarzabal Ugarte, el de la Real Sociedad. Llegó Cucurella. Cucurella sobre izquierda. Levantó el centro. Dani Olmo en segundo cabezazo. Y le quedó servidito a Oyarzabal. Y habíamos dicho que arrancó mostrando una actitud tremenda. Dispuesto, Oyarzabal marca el segundo de su cuenta personal, el tercero de la selección de España. Cuando apenas vamos en 23 minutos de la parte inicial, venga Samano Oyarzabal. 3-0 y esa era la jugada. Juan Felipe Cadavid, Guillermo Arango hacia choque.
1: Muy bien, Oyarzabal, Guillo, cuando nos vamos al break de hidratación, el jugador más determinante y hasta aquí la figura del partido, con 2 goles, 1 asistencia. El problema, Guillo, era marcar el primero, lo hizo a los 10 minutos y de ahí en adelante se pueden venir por boca y nariz, porque yo me imagino que España va a querer sacarse la espina de ese primer partido y marcar lo que más pueda aquí ante la selección de Arabia, Guillo.
2: Así es, Juan, se abre el grifo y España ahora agarra a su víctima, a la selección de Arabia Saudita, 3-0, y esto pinta para una catástrofe épica si no detiene, obviamente, el ataque español, el técnico Donis, que lo había intentado el primer minuto con esa estrategia del 5-4-1, pero que poco y nada sirvió. A los 10 minutos ya estaba cayendo 1-0, 2 goles de Oyarzabal, 10 goles en los últimos 8 partidos. Este es el ariete, este es el 9 de la selección española, el campeón de la Copa del Rey con la Real Sociedad. No es el 9 clásico. Arrancó como extremo en su carrera deportiva, se fue reconvirtiendo y ahora es el killer español que tiene ya 2 goles en este partido en Atlanta.
0: Oyarzabal. Por supuesto, es figura de cancha, el de la Real Sociedad. Figura de cancha. Oyarzabal Ugarte, número 21. 2 goles en su cuenta personal, 3-0 está ganando España. 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
3: 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Escuchemos este mensaje. 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Ya escucharemos el mensaje. Por el momento vamos a tomarnos un tinto. Somos amigos, señal horaria del fútbol en Colombia. En esta mañana del domingo, 11:27, tomémonos un tinto. 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
0: ¿Y qué viene a partir de este momento? Bueno, ya cumplimos con la pausa de hidratación. ¿Qué viene a partir de este momento? Bueno, apenas en 24 minutos, en 24 minutos está ganando la selección de España 3-0. Estas son las emociones del grupo H. Recordamos que el grupo hoy arrancó todos de a punto. España, que había empatado con Cabo Verde, y Arabia Saudita, que empató con la selección de Uruguay, pero ya está haciendo 4 puntos y pinta para más la selección de España. 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
3: 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Juan Felipe Cadavid, recordemos, el jugador que vale oro. ¿Cuál es el jugador del partido que vale oro?
1: Con 2 goles y una asistencia, Oyarzabal. Oyarzabal, el jugador de la Real Sociedad.
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0: Y la pregunta no es qué va a pasar con España, es qué va a pasar con el planteo del Reino de Arabia Saudita. Tendrá que moverlo, tendrá que cambiarlo, porque ya esto... pues ya el muro cayó. Y vamos en 28 minutos, 57% de posesión por parte de la selección española. 33 se la nota a la selección de Arabia Saudita. Cuando caminamos en 28, vamos a 29. 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
0: Ataca España buscando más. España, atención, balón para la Espaena. A la Espaena, que va dejando para Cucurella, picada por izquierda. Primero la barca en el fondo, la va sacando al Fantoqui, rechazaba por parte de Arabia Saudita, pero el rechazo es hasta ahí, borde del área. Vuelve a quedar para Dani Olmo, que la busca, zona 14, dejó el balón hacia atrás, venía para pegarle Rodri, rechaza la selección de Arabia, le quedó a Lamine Yamal, le mete una curva desde la derecha con pierna zurda. El espectáculo de Lamine, hombre al piso. Vamos en 30 minutos, marcamos el tiempo. 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Tiempo de juego en la FM Somos Mundial. Y el marcador está 3-0, igual, 3-0, ganando la selección de España a la selección de Arabia Saudita, Larry.
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0: Así es, que dicen nuestros oyentes en nuestro WhatsApp. Sí, señor, son técnicos, son comentaristas, son analistas. ¿Qué dicen nuestros oyentes?
9: Arabia tiene jugadores en el contragolpe que pueden manejar bien el balón, generar peligro a España. Vamos a ver si pueden soltar el balón rápido, no quedarse tanto en la individual, la gambeta. Vamos a ver si pueden chutar al arco, que fue lo que le faltó a Curazao ayer, lo que le faltó a Costa de Marfil también, y amargarle la tarde a España otra vez.
0: ¡31! ¡Gracias! Muchas gracias a nuestros oyentes que pueden interactuar con nosotros acá y con todos nuestros oyentes, emitir su opinión, estar hablando del partido, de la actuación de la selección de España, de la selección de Arabia Saudita, a nuestro WhatsApp 311-800-5652. 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No hay duda, Oyarzabal, que se despachó con todo. Ya lleva dos anotaciones. El atacante de Real Sociedad.
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0: En el pasado partido frente a Cabo Verde, muchas aproximaciones por parte de España, pero nada, no la metieron, y apareció la figura, como decíamos, de Bosilla. Inclusive alcanzamos a insinuar en la transmisión que movieran a Oyarzabal y que le dieran oportunidad. ¿Cómo la vio Guillermo Arango? Se ha choque
2: Bosilla, y que se quedó sin equipo, además, ¿no? Porque rescindió 10 días antes de la Copa del Mundo del Chávez, de la segunda división, y usted sabe cómo son acá en el fútbol colombiano, lo ponen a sonar hasta para millonarios, a él y al arquero de anoche, a Eloy Rum, arquero de Curazao, que con 15 atajadas igualó el récord de Tim Howard como el arquero con más atajadas en una Copa del Mundo, figura ante Ecuador en el 0-0 que tiene en el filo de la navaja y al borde de la eliminación al equipo de Sebastián Becasese.
0: Así es, 33 minutos de la parte inicial. Sí, señora, ante la ausencia de gol, bueno, todos susceptibles de ser tocados. La pelota por derecha le quedó a Lamine Yamal. Lamine Yamal que viene por derecha. Lamine Yamal que va entregando para Dani Olmo. La tiene en el borde del área. La va dejando hacia atrás. Balón para Pedri. Pedri que suelta a la derecha para Lamine Yamal. Lamine Yamal que invita a la marca. Lamine Yamal invita a la marca. Llegó sobre el fondo. Feque Freno mete la pelota sobre izquierda. Cortaba al Halby. La va dejando sobre la izquierda. Sale al Bari para retirar por parte de la selección de Arabia Saudita. Vuelve a quedar en el medio. Por fin va apareciendo Salen Al-Dawsari que va dejando el balón a media cancha. Allá va rápidamente atacando Arabia Saudita. Intentaba salida Arabia, pero nada, ya recortaba en el fondo. Marcaba poco Barcí y la bola se va al costado para servicio lateral. 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Vamos Colombia. 11:34.
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0: 34 de la parte inicial. Copa Mundial de la FIFA 2026, atacando España. Vuelve la carga. Porro que va dejando por derecha. La dejó para Lamine Yamal. Vuelve a dejar el esférico para Pedro. Porro por derecha. Otra vez el balón para Lamine Yamal. Lamine Yamal que mueve la cintura por derecha. La gran figura. 18 años tiene este crack. Va dejando el balón sobre el medio. Esférico para Rodri. Rodri va dejando para Pedri. La ataca la selección española buscando el cuarto hombre que iba al piso. El árbitro señala que se levante, que para adelante España.
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0: ¡Ataca! ¡Ataca España! ¡La pelota quedó por izquierda! ¿Y a quién le quedó? ¡A Oyarzábal! ¡Sacó remate de pierna zurda! ¡Pellizca al horizontal! ¡Y se salvó la selección de Arabia Saudita! ¡Le metió un tres dedos, una curva! Mi querido Juan Felipe, impresionante remate de un hombre que está conectado en el partido. Oyarzábal y se reventó contra el palo más largo de la portería asiática.
1: No, iba a ser un golazo. Más allá de que nace de un error, efectivamente, una mala salida desde atrás de Arabia, una pelota corta que deja a su arquero. Después hay que pegarle como le pegó Oyarzábal al borde externo. Lo que es la confianza, definitivamente, y sigue acelerando España.
0: ¡Ataca Lamin! Le pegó desde el medio, por el medio, buscaba la pelota a Lamine Yamal, se le quita de encima el arquero Mohamed Al-Awis, que le ha caído trabajito bien a la carga. La selección de España, la pelota para Pedro Porro Barón, que va dejando porro hacia atrás para Lamine Yamal. Lamine Yamal le metió otra vez la curva, esa curva, la curva de Lamine Yamal, vale oro, con oro express.
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0: 35 minutos para quienes llegan a la sintonía. 3-0, se despacha la selección de España. Comenzando el partido, marcó Lamine Yamal a los 10 y al 21 y 24 se ha reiterado Mikel Oyarzábal Ugarte para los dos goles en su cuenta personal y los tres para la selección de España. 3-0 está el partido. Marcamos el tiempo de juego en el fútbol de la FM. 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Vamos a 37 y el marcador 3 para España. Se aguanta un poquito la máquina y el marcador 3-0. 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
0: Dani. Dani Olmo por el centro. Dani Olmo le cayó a Lamine Yamal. Lamine Yamal, borde del área. Va dejando hacia atrás. Otra vez el esférico lo va tomando Pedri. La toca para Dani. Dani que va dejando atrás para Lamine Yamal. Abre por derecha. Vuelve a quedar para Pedro Porro. Pedro Porro que va dejando a Lamine Yamal un poco atrás. Ahora juega al medio. La va tirando para Pedri. Pedri juega para Rodri. Rodri arriba. Se va. Banquete la selección de España. El marca de Arabia Saudita. La pelota hacia atrás para Cucurella. Cucurella que va abriendo sobre izquierda. Por allá iba Baena. Baena dejó para Cucurella. La tiene España montada en el partido. Vuelve a dejar por derecha. Se viene Pedro Porro. Pedro Porro. La dejó a Lamine Yamal. Levantaba el centro. Otra pelota pasada, se va al otro costado, figura de cancha, se reentrega. Bueno, aparte de Oyarzábal, Lamine Yamal.
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0: Desde el fondo, la selección de España. El que la sacaba inicialmente era Cooper, sí, el del Barcelona, el balón al medio, le estaba cayendo a Pedri, ahora sobre la izquierda, atención que iba Cucurella persiguiendo esa pelota, atacaba, buscaba el balón, este origen catalán, sugieren Cucurella, la bola se va al costado, para servicio lateral para la selección de España, y vamos en 40 minutos, nos tomamos un tinto, 11:40 ya.
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0: Se despacha España, que en su primer partido lo intentó, lo buscó, es cierto, pero se encontró con una muralla en todo el equipo de Cabo Verde, que entre otras cosas hizo un gran trabajo defensivo y su arquero fue la gran figura para el 0-0. Señoras y señores, vamos llegando 40 minutos de la parte inicial. Hoy un día muy especial para nuestra patria, nuestro orgullo Colombia, y el martes estaremos de nuevo en competencia en el Campeonato del Mundo, el martes 9 de la noche, Colombia, República del Congo, 9 de la noche, y estaremos pendientes, por supuesto, de la actuación de Portugal. Portugal frente a Uzbekistán, todo a través de la FM, fútbol de la FM, en la FM somos mundial.
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0: Interactuamos en nuestro WhatsApp 311-800-5652 con todos nuestros oyentes. Ataca Arabia Saudita, va cayendo una pelota por derecha, Abdulhamid, que llevó, cruzó el balón al área, iba buscando al Tauzari, que todavía no aparece, y la sacó la selección de España. No pasa nada, el marcador continúa, 3-0. Aquí viene Dani Olmo, arranca, inicia otro ataque por parte de la selección de España. Si por derecha se le abre Lamine Yamal, la tiene Lamine, aguanta Lamine, la descargó sobre el medio, Eférico atrás para Pedro Porro, se la tiene y se entretiene la selección de España, 3-0. Vuelve la carga por izquierda, va a abrir Cucurella, van trabajando, distraen un poquito para luego romper Cucurella, que va dejando hacia atrás, vuelve a quedar la pelota para España, Juan Felipe Calabi.
1: Bueno, España bajó un poquito, más allá de que sigue teniendo la pelota, que trata de jugar siempre en campo de Arabia, ya no juega con el estrés de la necesidad del resultado, y más que ir a buscar los espacios, espera que se le vayan dando, se le vayan haciendo naturales ante la necesidad del equipo de Arabia de alargar un poquito su bloque. Va a Oyarzabal.
0: Así es, entretienen. Van hipnotizando con el toque y tratan de buscar por dónde. Aquí le quedó otra vez a Oyarzabal. Sacó el remate cruzado, la pelota se pierde, se va a la final. Gracias a Juan Felipe Cadavid. 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
0: 3-0, está ganando España. 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
3: 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Guillo Arango, para usted, ¿cuál es el jugador a esta altura que vale oro? El jugador que vale oro.
2: Oyarzabal,
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0: A ver, se insinúa Arabia Saudita, nada, una bola larga por derecha, venía el rechazo, muy atento en el trabajo, Aymeric Laporte, y la bola se va a la final cuando atacaba la selección de Arabia. Llegaba la marca en el fondo cuando llegamos al minuto 42 de la parte inicial. Sí señor, la cuenta 3 para España, para quienes piden la cuenta, 3-0, está ganando la España al reino de Arabia Saudita. Hay tiro de esquina a favor de Arabia Saudita. Los halcones verdes van a cobrar y dice va a cobrar Arabia Saudita, de las pocas veces que se acerca en este primer tiempo, aprovechando que ha bajado un poquito la máquina la selección española, la roja, la furia. Va a cobrarse el tiro de esquina. Ojo al golpe de cabeza. Llega uno de los laterales, Al Halabi, el número 24. Y se va a cobrar por parte de Musa Al Jouar. Jouar, que va dejando el borde del área. La tocó hacia atrás. Esférico para Gabari. Y rechaza el equipo de España. No pasó nada. Balón arriba para Lamine Yamal. Tiene que recuperar en el fondo. Otra vez llegaba Al Hanri para dejar sobre zona defensiva. Pelotazo largo a campo de España. Intrascendente. No pasa nada. 44-30 es el tiempo y el marcador con Rosved. 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Así es, vamos a 45. 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
0: Se levanta el tablero. Se levanta el tablero para dar 5 minutos de reposición. 5 minutos de reposición. Ojo, Cucurella por izquierda. Va dejando la pelota para Baena. Se proyecta otra vez España. ¡Atrás! Venía el remate. Le pegó Pedri. Pedri. Le pegó a esa pelota. El balón toma altura. Se pierde. Se va a la final. Estaba llegando Rodri por el medio. Acompañado por parte de España. Y la bola se va por encima. Marcador, 3-0. 3-0. Está ganando España. Aparte de Lamine Yamal, aparte de Oyarzabal, hay jugadores con muy buenas calificaciones. Por ejemplo, Pedro Porro le ha dado una cosa diferente por derecha. 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
0: Ataca España. Viene Lamine Yamal por derecha. Lamine Yamal que va dejando para Pedro Porro. Juega para Lamine Yamal. Generalmente Yamal y Porro hacen el 1-2 en el carril de la derecha. Vamos rematando. Vamos ya. En tiempo de reposición vuelve a tomar la pelota la selección de España. El marcador 3-0. Está ganando la selección de España. La furia, la carga. El balón abierto por izquierda. Freno de Rodri. Rodri que va dejando más al medio. La tiene Rodri. Cambia sobre derecha. Esférico abierto. Otra vez para Porro. Porro que va dejando para Lamine Yamal. Ahí están juntos. Lamine Yamal, que va dejando hacia atrás. Varón que se juega para Cubarsí. Cubarsí que acompaña por el medio. Cubarsí que va entregando el esférico para Rodri. Rodri que da media vuelta a su cuerpo. Va a desprender por izquierda. Movía Pedri, vuelve a quedar el balón para España. ¡Nos tomamos un tinto! 11:47, Larry.
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0: Tiro de esquina para España. Se juega en el estadio de Atlanta, en la ciudad olímpica, en el estadio, en el estado de Georgia. Tiro de esquina, tiro de esquina, tiro de esquina. En el fútbol del FM. Ya se cobró. Vamos rematando, no pasó nada. Recuperó en la salida Arabia Saudita. Atención, si puede fabricar algo por izquierda. Viene Al Harbi. Al Harbi le reventó en contrario. El balón se va perdiendo al costado para servicio lateral. Cuando buscaba Montet Al Harbi. Y la bola se va al costado para servicio lateral. Saque de banda para Arabia. Aproveche, Larry.
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0: Vamos llegando a los 4 minutos de los 5 que dieron en reposición. Don Germán Pineda, Carlos Alberto Restrepo se reportan cuando vamos a 11:50. Un día muy especial para la democracia de Colombia. Y ya estaremos, por supuesto, con el noticiero de la FM en el gran especial de elecciones. Y después estaremos, por supuesto, en el cierre y toda la información a través de la FM. Señoras y señores, marcamos tiempo, marcamos tiempo. 4 minutos, nos vamos con nuestros oyentes. ¿Qué dicen nuestros oyentes?
11: Esperamos que el segundo tiempo Arabia haga los cambios suficientes para así ese 5-4 que han planteado ellos no les va a servir. Así más fácil para estar entrando España. Le están dando más espacios para que España entre y los van a seguir goleando.
0: Y nosotros vamos a seguir interactuando con ustedes, gracias a nuestros oyentes que pueden participar con una nota de audio en nuestro WhatsApp. Tome nota, 311-800-5652. 311-800-5652. 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
0: Va a terminar la primera parte. 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Oyarzabal con dos anotaciones.
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0: Señor, ve a la fija. 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Señoras y señores, cuando el marcador está 3-0, levanta el brazo Rafael Claus de Brasil. Lo hemos mencionado muy poco. Rafael Claus de Brasil, que es el árbitro. Tenemos presencia colombiana en el componente arbitral. Andrés Rojas, que es el cuarto. Y el asistente reserva, llaman Alexander Guzmán, de Norte de Santander. Levanta el brazo Rafael Claus. Y el primer tiempo se acabó. 3 tiene España, 0 para Arabia Saudita. 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
0: Y con el 3-0 cuesta. Nos vamos a los comentarios, nos vamos a los comentarios, listos. Pero primero usted, Larry, en el cumplimiento respectivo de nuestra pauta. El marcador 3 para España, 1 de Lamine Yamal, 2 de Oyarzabal. Hasta el minuto 24, pues todo el impulso y en 24, 3-0. Aprovecha, Larry.
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0: Estamos en el grupo H. España 3, Arabia 0. Y ya estaremos para el grupo G con Bélgica, Irán a las 2 de la tarde. Uruguay, Cabo Verde. Uruguay, Cabo Verde a las 5 de la tarde. Nueva Zelanda, Egipto, 8 de la noche los partidos para hoy. Juan Felipe Cadavid, con el fuerte abrazo a Juan, el saludo muy especial, y a Guillermo Arango se achoque para quedar en sintonía con los comentarios de España 3, Arabia Saudita 0. Juan Felipe Cadavid.
14: Muy bien, Jorge, muchas gracias.
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14: Muy bien, Jorge, muchas gracias. Ya vamos a comentar este partido que gana la selección España, como debe ser, 3-0. Porque vamos a hacer contacto ya con Guadalajara. Sebastián Heredia, el hombre que ha estado desde el día cero con la selección colombiana de fútbol. Y los detalles de nuestra selección, que el martes encara su segundo partido frente al conjunto de El Congo, precisamente allí en Guadalajara. Sebastián, ¿qué tal? Muy buenos días. Todavía nosotros tenemos buenos días. Creo que ustedes ya están sobre las 12, casi una de la tarde. Buenas tardes, Sebastián.
15: Hola Juan, ¿qué tal? Un saludo especial. Hoy son, son las 11 de la mañana todavía aquí en Guadalajara. Estamos en la Academia AGA, donde entrena la Selección Colombia. Hoy atendieron a la prensa Fernando Aloco y Luis Amaranto Perea, asistente 1 y 2 de Néstor Lorenzo. Los dos hablaron de las virtudes de República del Congo como un equipo rápido, físico, en el que hay que obviamente trabajar mucho la concentración para el partido del próximo martes. También hablaron del estado físico de John Córdoba, que está al 100%, es decir, lo que hacen es aclarar todas las dudas. No jugó, fue por decisión técnica, no por nada más, y hoy ya vimos algo de entrada en calor en cuanto a los circuitos de calentamiento, trabajos con los arqueros, también con el cuerpo de jugadores completo, es decir que los 26 jugadores están habilitados y están bien físicamente. Cambios no se avizoran. Yo la verdad no creo que vaya a haber muchos cambios respecto al partido con Uzbekistán. Lo de Gustavo Puerta quedó completamente resuelto. La única duda sería Luis Suárez o John Córdoba, pero todo parece indicar que Luis Suárez será el hombre que acompaña a Luis Díaz en el ataque. Habrá que ver si hay un cambio de módulo táctico, entendiendo que es otro rival. Dicen que se encontraron y ahorita vamos a oír sobre todo a Luis Amaranto Perea de las virtudes o de los pequeños detalles que puede tener República Democrática del Congo, entendiendo que tuvo un gran partido frente a Portugal, sobre todo en materia defensiva. Habló Luis Amaranto Perea y aquí está para la FM en zona mixta. Mañana hablarán jugadores y mañana hablará Néstor Lorenzo, pero aquí está Luis Amaranto Perea, asistente técnico del cuerpo técnico de la selección.
16: Fortalece el rival que tiene el fútbol africano, que ustedes van a enfrentar. ¿Qué cambios se pueden hacer con el proceso de Uzbekistán? No de jugadores, sino de forma de juego.
17: No, a ver, yo creo que sobre todo la concentración. Muchas veces nosotros pensamos que son los defensas, la línea defensiva la que tiene que atajar las contras. Y no, lo primero que tienen que activarse cuando se pierde la pelota son los delanteros, porque ellos son los responsables de evitar que la pelota llegue en buena condición al rival. Entonces yo creo que parte de ahí, ¿no? Cuando hablamos de defensa, tenemos que hablar de defensa en equipo, ¿cierto? Entonces, es la manera. Yo creo que contra Uzbekistán lo hicimos bien, nosotros, nuestras defensas estuvieron concentrados, pero no es solamente un trabajo desde los centrales, es un trabajo desde los delanteros, que son los primeros que tienen que presionar para dificultar ese ataque rival, ¿no?
18: Lucho, cuando se jugó contra Uzbekistán, todo el mundo dice es que hay que arreglar algunas cosas, hay que solucionar problemas, hay que corregir. ¿En un mundial sí se pueden corregir temas individuales y temas colectivos? ¿En un mundial que es tan apresurado?
17: Siempre hay margen de mejora. Yo pensaría que un poquito ser más preciso con la pelota y un poco más profundo por momentos, ¿cierto? Lo que pasa es que a veces los partidos, dentro de un partido hay muchos partidos y hay que ir ajustando, ¿cierto? Si ustedes ven, nosotros llevamos la iniciativa del partido un porcentaje muy alto. Cuando ellos toman riesgo, evidentemente dan ventajas atrás, y es cuando vienen los dos goles nuestros, porque recuperamos en campo contrario y ya los encontramos mucho más abiertos. Pero creo que siempre se puede mejorar y todos estamos abiertos a buscar dónde hay un margen de mejora. Lo importante es que estamos bien, que ganamos. Está siendo muy difícil ganar. Y hay un dicho popular, ¿no? Que siempre es mucho mejor corregir ganando que perdiendo.
18: Luis, ¿cuáles son las ventajas o virtudes que tiene el Congo que ustedes han encontrado para el partido del martes?
17: Es que son muy rápidos, muy físicos. Tú los desequilibras y rápidamente otra vez se vuelven a equilibrar y termina siendo muchas veces que entres, que pierde la paciencia. Y nosotros tenemos que estar en ese sentido muy frío, tener claro que ellos los primeros minutos quizás van a mantener la energía, pero hay partidos que no se ganan en el primer tiempo, hay partidos que se trabajan en el primer tiempo y en los segundos tiempos por ahí se abren mucho más los espacios. Hay que tener mucho cuidado en toda la zona porque está claro que ellos son muy potentes.
18: Amaranto, última, hablabas del margen de mejora. Los primeros minutos del segundo tiempo, la intensidad no fue la misma que convierte en Uzbekistán. ¿Cómo se trabaja en esas situaciones para que no se pierda tanto el equipo?
17: Yo pienso que fue más queriendo defender el resultado. Por ahí nos tiramos un poco atrás, ¿cierto? Y a veces los cambios, hasta que pasan un par de minutos y se meten en el partido realmente, también a veces cuesta, que muchas veces no se hacen cambios, no solamente porque es que cómo va a entrar el que le toca entrar, ¿no? El ritmo del partido, la velocidad del partido, pero sin duda creo que cuando volvimos a ajustar un poco y saltamos a presionar, ahí recibimos premios, ¿no? Porque es un equipo, Colombia es un equipo que a lo largo de estos 4 años ha hecho muchos goles recuperando el campo contrario. Muchas veces parece que somos dominados y terminamos siendo un equipo muy peligroso, ¿cierto? Entonces creo que en el caos también se puede sacar ventaja.
15: Bueno, ahí está entonces las declaraciones de Luis Amaranto Perea aquí en la zona mixta desde la Academia AGA. Tendrán entrenamiento aquí a puerta cerrada, obviamente, y mañana tendremos entonces conferencia de prensa de Néstor Lorenzo en el Estadio Akron. En la tarde tendremos zona mixta con los jugadores y a las 6 de la tarde tendrán programada la última práctica el equipo de Néstor Lorenzo, sin novedades físicas y sin novedades médicas, y yo creo que también sin novedades en cuanto al equipo titular. Juan Felipe, esa es la información desde Guadalajara, desde el centro de entrenamiento y concentración de la Selección Colombia para este Mundial 2026.
1: Perfecto, perfecto, Sebastián, muy completo informe de la Selección Colombiana de Fútbol y sobre todo el parte de tranquilidad, de que todo está bien, de que tenemos a nuestros jugadores sanos y que ya será el técnico dentro de ese universo de 26 futbolistas quien decida quiénes son los 11 para enfrentar a Congo. Guillo, yo creo que de Selección España no hay mucho que agregar, un partido que nos lo imaginábamos de esa manera, una Selección Arabia recogida, atrás, expectante, y una España que iba a tener la posesión de la pelota, pero como gran reto lograr abrir al conjunto árabe. Lo hizo a los 10 minutos, con un Oyarzabal que hoy ha estado fino, no solamente para asistir, sino para marcar, y obviamente una cosa es con Ferran como extremo derecho, y otra con Lamine Yamal, que hoy ha sido también determinante, sobre todo en esa última acción, o en esa primera acción, para mandar la pelota en el fondo de la red. Un equipo que se ha adueñado del juego desde el trámite y desde el resultado, Guillo.
2: Sin duda, Juan, el 4-2-3-1 le da la garantía de tener un hombre más en función de ataque, con Dani Olmo como ese generador de juego detrás del 9 que es Oyarzabal, de ese falso 9, ¿no? Porque Oyarzabal, como le comentaba en medio de la transmisión, es más un extremo que se ha reconvertido en el tiempo y en la Real Sociedad como el killer, el centro delantero que le da la posibilidad de gol a su club y también a la Selección de España. Pero también, al perder ese hombre, España puede generar algo más de ese equilibrio, ese jugador que tenía con Fabián Ruiz en el primer partido, ese volante zurdo del PSG, lo encuentra ahora con Dani Olmo, pero también con la posibilidad de un lateral derecho natural, de más salida, que es Pedro Porro, que también Jorge Eliécer lo reseñaba en la transmisión. Él conoce más la posición que Marco Llorente. Marco Llorente juega ahí en el Atlético de Madrid, pero también conoce la posición de volante de primera línea, un volante mixto, y creo que por tanto los extremos, los laterales, Cucurella, Pedro Porro, tiene todos los flancos cubiertos. La Selección de España, Arabia Saudita, a duras penas intentó, finalizando el primer tiempo, atacar a través de Salem Aldosari, pero poco y nada ha logrado. El partido está 3-0 es porque España sacó el pie del acelerador, porque encontró que ya estaba todo resuelto. Pero de no ser así, esto seguiría de largo. Vamos a ver cuál es el trámite de la segunda parte. Ojalá sea una España otra vez propositiva, buscando, porque estos partidos, cuando empiezan a definirse tan rápido, después, Juan, se vuelven un trámite.
1: Totalmente, totalmente. Ya salen los equipos, o por lo menos ya los vemos en los monitores, caminando hacia el terreno de juego. No sé, Jorge Eliécer, si tenemos pausa comercial para ya de irnos de frente, si hay modificaciones en España o en Arabia.
0: ¿Cómo no? ¿Cómo no? Felicitaciones a Sebastián Heredia, gran trabajo al lado de la Selección Colombia. Muchas gracias, Juan Felipe. Muchas gracias a Guillermo Arango, a Jockey, por supuesto. Como siempre, hay una pauta comercial, hay un libro por leer, decía mi compadre Guillermo Alfonso Mejía. Oscar Alejandro Hernández Larry.
3: Muchísimas gracias, narrador de Colombia. 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
0: Se preparan variantes en la Selección de España. Don Guillermo Arango se ha choque.
2: Sí, señor. Va a ingresar Ferran Torres, el número 7. Jugador del Barcelona, y va a ingresar Jeremy Pino, el número 11, el extremo del Crystal Palace. Creo yo que va a empezar a darle descanso a algunos jugadores, entendiendo que el partido está completamente decidido. Vamos a ver quiénes son los hombres que van a salir de la cancha.
1: Yo supondría que a Yamal, Guillo, porque acuérdese que Yamal siempre se dijo que estaría para el tercer partido. Lo tuvo que poner en el primero o la segunda parte. Lo tuvo que poner hoy de arranque por la necesidad, obviamente, del resultado. Y si ya lo tiene 3-0, pues cuídelo, ¿o no?
2: Sí, yo creo que va a sacar a Lamín. De hecho, pensé en un principio que iba a sacar a Baena, pero no, lo veo ahí en cancha al número 15. Entonces, el señalado seguramente va a ser Lamín Yamal. Su primer gol en Copa del Mundo. Definió la historia muy rápido en el primer tiempo. Seguramente va a ser uno de los que va a salir. La duda me queda es por Ferran Torres. De pronto puede ser Dani Olmo o el mismo Oyarzábal.
1: Sí, acuérdense que Ferran juega el partido pasado como extremo por derecha. Ahí lo puso.
2: Sí, exacto.
1: Bueno, ahí, pero me parece que sí llama el primero en salir.

0: que habitualmente no serían titulares. También se preparan el 7 y el 15 en la selección de... O van a salir el 7 y el 15, mejor, va a salir Musab y va a salir Al-Kaibari en la selección de Arabia Saudita. Pero no alcancé a ver quiénes ingresan, ya lo vamos a mirar y le damos, Jorge, los cambios, las modificaciones en la selección árabe, porque nos vamos al segundo tiempo aquí en la FM. El relato es de Jorge Eliezer Torres.
1: Gracias, Juan Felipe. Le decía que uno de los que ingresa es Mohamed Kanu, que estuvo en el partido anterior frente a la selección de Uruguay y hoy quedó por fuera. Dos variantes en la selección de España y dos variantes en la selección de Arabia Saudita. Muchas gracias, Juan Felipe. Gracias a Guillermo Arango Siayoque, el árbitro del partido, Rafael Claus de Brasil. Suena el pito, Colombia. En el equipo, ya estaremos confirmando las dos variantes en el equipo de Arabia Saudita. Y ya tenemos claro que ha llegado Jeremy Pino con la camiseta número 11 y Ferran Torres con la camiseta número 7. Se fueron los autores de los goles, Lamine Yamal y Oyarzabal, que se fue de 2. Entre otras cosas, esta fecha quedará como el primer gol en la historia del campeonato del mundo, en las historias de los campeonatos del mundo, para esta figura que apenas tiene 18 años. Estamos hablando de Lamine Yamal. Vamos en el primer minuto de la parte complementaria. Primer minuto de la parte complementaria. 3-0 está ganando la selección de España. Llega Jeremy Pino del Crystal Palace, compañero de Nani Muñoz, arrancando por izquierda. Ahora buscaba al Yuguar, se le va a la rega, buscaba nacer. Se levantaba el banderín cuando atacaba la selección de Arabia Saudita. Parte complementaria, bienvenidos en el fútbol de la FM. Fútbol de la FM, sí señor. En la FM, pasión en cada palabra, emoción en cada jugada. Listos y preparados para la parte complementaria. 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
1: El marcador está 3-0. Para quienes llegan a la sintonía, Lamine Yamal a los 10 minutos. Oyarzabal al minuto 21. Y repite, Oyarzabal al minuto 24. Ahí baja un poco la máquina, la furia roja. El marcador está 3-0, 3-0. Y es el primer triunfo de la selección de España en su segunda presentación en la Copa Mundial de la FIFA 2026. No olvidemos que empató en su primer partido frente a Cabo Verde, Bosnia y toda su gente. Ataca España, borde del área. Va quedando una pelota para el equipo español. Este es Pedri, Pedri tiró para Porro, levantó el centro. El balón por derecha, iba buscando Ferran, la bola arriba. Corta en el fondo. Saúd Abdulat Abdulami enviando la pelota a la final para tiro de esquina, tiro de esquina, tiro de esquina. A favor de la selección de España. Cero, va largo. Y ahora con nueva sangre, nueva gente, nuevos propósitos. Ha llegado Jeremy, ha llegado Ferran Torres. Se va a cobrar el tiro de esquina, se va a cobrar el tiro de esquina por parte de la selección española. Es la información a través de la FM. Ya estaremos, por supuesto, con todo el cubrimiento del equipo periodístico de don Juan Lozano. El balón arriba, le quedó Cucurella. La metió, golazo, golazo, golazo, golazo, golazo, golazo.

de España y ole. El famoso Marco Cucurella. Marca el cuarto, aunque alcanza a pegar en el rebote del arquero, en uno de los defensas, el hombre que se batía al tambactí. Anóteselo a Cucurella, le pegó Marco Cucurella, Zazeta, el jugador del Chelsea.

0: cerca, ahora está. 4 para España, 0 para Arabia Saudita. Repito, tocó en un defensor. Igual la consideración posterior de la jugada cuando estaba rechazando el arquero Alvis y se cruzaba al Tambatí. El marcador no tiene vuelta. 4 para España, 0 para Arabia Saudita. Se anota autogol, evidentemente. Se anota autogol. Autogol de Al-Tambatí. 4-0 el partido. Venga esa mano, mi hermano. Y esa era la jugada. Juan Felipe Cadavid. Guillermo Arango se ha choque.
1: Qué caprichoso es el fútbol, de verdad. Merece ganar España, ha sido superior, es más equipo, salió a buscarlo rápido, abrió la lata temprano, todo lo que quiera. Pero hay días en que definitivamente esa pelotica, o como dicen los argentinos, esa bochita no quiere entrar. Pero hay días en que entra como sea. Este gol de Cucurella, sí, con toda la ventaja, mal marcaje de Arabia. El primer remate es bueno porque la toma de primera le pega de pierna izquierda. Pero tan de buenas está también España, insisto, no está ganando por de buenas. Está ganando porque es mejor equipo y salió a comerse vivo Arabia. Pero hay días en que la pelota no entra y aquí en un tastas termina de autogol marcando el cuarto. En la primera jugada del segundo tiempo. La primera llegada del primer tiempo, gol. La primera llegada del segundo tiempo, gol. Hizo las modificaciones y sacó a los que venían siendo figuras, igual, gol. 4-0 gana España, que ha hecho bien, ha hecho un buen partido, un gran partido, que abrió rápido el juego, que ha sido muy superior, que ha mandado todo lo que quieran, pero en este último tiene ese toquecito de suerte que se necesita, Guillo. Qué caprichoso es este lindo deporte, Guillo.
2: Así es, hay días en que usted se levanta con el pie derecho, otros días con el pie izquierdo, lo mismo le aplica a los Wise, que fue figura ante Uruguay, sacaba de todo, hoy no puede sacar ni una, de hecho, la que saca le rebota al Tambacti para que la pelota sea autogol, increíble, porque saca un riflazo durísimo de la portería del remate de Cucurella, pero golpea en su compañero para meterse el 4-0. Parece que España quiere seguir de largo, con los cambios se revitalizó, vuelve a atacar cuando le había sacado el pie al acelerador y ahora quiere seguir de largo para una goleada épica.
0: El marcador está 4-0. Es cierto, y así la vimos como autogol, porque el arquero alcanza a rechazar al Owens y le rebotaba esa pelota a Jackson Alton Bacatillo. Así que en consecuencia es autogol, pero igual vale para la selección de España. Y la creó Cucurella o Cucurella, saliendo del Chelsea. 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
0: Vamos en 8 minutos de la parte complementaria. Ya marcó España el cuarto, vino por la vía del autogol. Pero vale, 4-0 está ganando en España Arabia Saudita. La primera victoria de Arabia Saudita. Perdón, la primera victoria de España. La primera victoria del equipo español, que en la primera jornada empató con Cabo Verde. La va tomando Dani Olmo. Dani Olmo cabre por derecha. Hoy le ha dado una salida tremenda a Pedro Porro por derecha, que se asocia con Jeremy. Atrás con el balón para Pedro Porro. Sí, señor, conectamos a nuestros oyentes en nuestro WhatsApp 311-856-52. ¿Qué dicen nuestros oyentes?
5: Netamente superior España, no hay nada que hacer. Sí.
0: Gracias. Gracias, gracias, gracias. Y en parte complementaria. Vamos a 9 minutos de la parte complementaria. Un jugador que vale oro express, que le ha dado una mano tremenda hoy. Es Pedro Porro, el lateral por derecha que reemplaza a Marcos Llorente en la selección de España. 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
0: 4-0 está ganando la selección de España. Y vamos en 10 minutos de la parte complementaria. A las 2 de la tarde estarán Bélgica frente a Irán por el grupo G. Y por este grupo, a las 5 de la tarde, Uruguay estará enfrentando a Cabo Verde. Buen partido. Nueva Zelanda frente a Egipto. Partido programado para el cierre cuando ataca España. Ataca España, otra vez el balón por izquierda. Iba buscando Cucurella, otra vez el balón cruzado, cayó por derecha. La va tomando la selección de España. Aguanta Rodri. Rodri va dejando para Pedri. Viene por el medio. Pedri con la pelota va dejando para Rodri. Rodri aguantó, cambiando sobre derecha. Va a levantar el centro para el golpe de cabeza. Buscaba Cucurella. Otra vez el balón sobre la izquierda. Va buscando la selección española, buscando el quinto. Dicen que no hay quinto mano. Ayer nos tocaron también 5 con la selección de Países Bajos. Iba a la Espaena por izquierda. Balón al medio para Rodri. Rodri que va dejando sobre izquierda. A propósito, Guillo, se ve fuerte el equipo de Países Bajos. Bueno, ya vamos moviendo ese abanico de candidatos, aunque cada fecha nos va entregando un dato adicional. Guillermo Arango, si hay o qué.
2: Sí, empiezan a decantarse esos equipos que pueden llegar a ser favoritos después del tropiezo ante Japón de ese 2-2. Ayer le aplicó 5 a Suecia, ¿no? Algo que no sucedía desde el año 38, es decir, que un equipo gane 5-1 y el partido que sigue pierde 5-1. Y adivine con quién había pasado también en el 38, con Suecia.
0: Se refiere a Suecia, que le había ganado, así es, a la selección, le dio vuelta ese resultado y ganó precisamente la selección de Suecia en su primera presentación. Y ahora perdió frente a la selección de Países Bajos, la que en el mundo futbolístico se le sigue mencionando como Holanda, pero por plena justicia hay que llamar Países Bajos con todas las provincias de este hermoso país de Europa. 11 minutos de la parte complementaria. 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
0: Detallazo. Detallazo de su parte, Larry. Sí, señor, por ahí pasó, vamos en 12 minutos de la parte complementaria. Hay que agradecerle a Dios, hay que agradecerle a la vida, hay que agradecerle a nuestra empresa, hay que agradecerle a nuestros oyentes, a nuestros compañeros. Así es, así es, así es. Óscar Alejandro Hernández, Larry. Vamos en 13 minutos. Arrancando sobre la izquierda. El primer mundial que hicimos fue justamente Estados Unidos 94. La pelota por el medio, va tomando en rechazo la selección de Arabia Saudita. Va buscando Aldo Ausar. El balón se va a la izquierda, se pierde para servicio lateral, saque de banda a favor de la selección de Arabia. El marcador está 4-0. Cuando vamos en 13 minutos de la parte complementaria. Sí, señor. Decía Guillo que un equipo que ganó 5-1 le ganó a Túnez y perdió 5-1 con la selección de Países Bajos. Hablamos de la selección de Suecia. A propósito, ayer en el cierre de la jornada, Japón le hizo 4 a la selección de Túnez. A título informativo, Kamada otra vez, Ueda 2 veces y Funya 2 anotaciones para Japón. Japón es buen equipo, buen equipo. Y el cierre de este grupo, va a tener a Suecia con Japón. Vamos en 14 minutos. Hora del café. En un día muy especial para nuestra patria. 12:21.
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0: España 4, Arabia Saudita 0. Cuando vamos caminando ya a la segunda fecha, en la segunda jornada de cada uno de los grupos, y ya miraremos la tercera para establecer quiénes continúan en esta oportunidad con 16 avos, aunque ya hay selecciones clasificadas. Marcamos el tiempo de juego. Este es el tiempo de juego, tiempo y marcador. 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Estamos en la parte complementaria. Llegando a los 15 minutos, se gana una tarjeta amarilla. Mohamed Kanu, que llegó para la parte complementaria, se gana la tarjeta amarilla con Rosbet.
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0: Jugador en el piso de la selección de España con mucha preocupación. Y hay variantes tanto en España como en el equipo del Reino de Arabia Saudita. Juan Felipe Guillermo.
1: Sí, veo prepararse Guillo a Nico Williams, que era el compañero en aquella Eurocopa de Yamal por el otro costado en la selección de España. Y veo también a Merino, otro que va a ingresar, Mikel Merino, jugador del Arsenal. Son las dos modificaciones. Sale Olmo, Dani Olmo, camiseta número 10, no había sido titular, lo fue hoy. Y Baena también sale, el jugador del Atlético de Madrid. Entonces, ordenamos, Jorge, para que apunte ahí. Mikel Merino, camiseta número 6, ingresa, se va con la número 10, Dani Olmo. Y entra también Nico Williams, camiseta número 17, deja la cancha Alex Baena, camiseta número 15. Y en Arabia, Guillo.
2: En Arabia, vea, entró el número 26, se trata de Mohamed Abdul Shamat. Entró a la cancha y se fue con el 9 al Buraikan. También se fue al Amri, uno de los centrales, el número 4, y entró Heiji. Heiji es camiseta número 18. Esos son los dos cambios de Arabia Saudita. Nico Williams, que tuvo una gran Eurocopa, lo quiso el Barcelona, prefirió quedarse en el Athletic Bilbao y bajó bastante su rendimiento.
0: Se presentan sustituciones. Y por supuesto, así informamos en el fútbol de la FM. 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Ya tomamos atenta nota. Con Nico Williams siempre será una expectativa muy especial la presencia de Nico Williams, que ya se va ubicando por parte de la selección española. Jugador del Athletic Club, Nico Arthur Williams, tiene un hermano, entre otras cosas, que juega para la selección de Ghana. Hay uno jugando para Ghana, otro jugando para España.
2: Iñaki.
0: Además, el origen lógico de Nico Williams es ganés, mi querido Guillo Arango.
2: Sí, Iñaki Williams juega para la selección de Ghana. Ese es el hermano de Nico Williams. Alcanzó a jugar en la selección mayor de España, pero partidos amistosos y lo convencieron para el Mundial de Qatar que hiciera parte del equipo africano.
0: Muchas gracias, muchas gracias. 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Bueno, para destacar en medio de todo el trabajo de Rodri en la media cancha. Hoy ha estado bien, ¿eh? 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
0: ataca la selección de Arabia. A esta hora estamos, señoras y señores, con partido correspondiente al grupo H. Está ganando la selección de España, primera victoria de España. ¡Se levanta España! Diría Juan Palau. Vamos en 18 minutos, 18 minutos de la parte complementaria. Y el marcador está 4-0, ganando la selección de España. Y más adelante, 5 de la tarde, don Leonardo Estrada, celidor de la Celeste. Uruguay frente a Cabo Verde. Recordemos que Uruguay en su primer partido empató con este equipo de Arabia Saudita. Terminó 1-1 el partido. Había marcado Arabia Saudita con Al Ghamri, que se fue del partido, el número 4, y empató el juego Maximiliano Araujo. Señoras y señores, vamos a 20 minutos de la parte complementaria. 20 minutos de la parte complementaria. 4-0, gana España. ¡Ojo, que puede venir el quinto! ¡Vino Ferran! ¡Encaró! Ferran Torres la tiró por un costado. Y la bola se pierde, se va a la final. Tuvo el quinto la selección de España. Juan Felipe Cadavid. Guillermo Arango.
1: Pase espectacular de Merino desde atrás. Ya una selección abierta, ya una selección, la de Arabia, dando algunos espacios que no dio en el primer tiempo. El pase es muy bueno, el movimiento de Ferran también perfecto, desde atrás sorprendiendo, un desmarque de ruptura clarísimo y muy bien hecho. El tema es la definición y la necesidad que tiene España de que Ferran también se llene de confianza, como ya lo hizo con sus dos goles hoy Oyarzabal. Está cerca el quinto de la selección española, más allá de que no tiene Guillo la misma intensidad de la primera parte.
2: Así es, y el partido se le hace eterno a Arabia Saudita, que no ha tenido la primera llegada a portería de Unai Simón, que es un espectador de lujo a esta hora en el estadio de Atlanta. No hay un remate directo al arco del Athletic de Bilbao, del arquero, del guardameta de este equipo. Vamos a ver si en esta jugada no, simplemente pasan la pelota de un lado al otro, no aparece Saed Al-Dosari, el talentoso jugador que le hizo aquel golazo a Argentina. Un equipo de Arabia Saudita que ahora tendrá que especular, obviamente, con el empate ante Uruguay, que es un buen resultado en un partido que se va a jugar el todo por el todo en la última fecha ante Cabo Verde.
0: Marcamos el tiempo y el marcador. Gracias, Juan Felipe, gracias, Guillermo. El tiempo y el marcador en el fútbol de la FM Fútbol. ¡Somos Mundial! De la parte complementaria, 4-0 está el juego. El primero, Lamine Yamal, a los 10 minutos. Después, dos anotaciones de Oyarzabal, que ya abandonó, 21 y 24. Y el cuarto se le anotó como autogol al zaguero centro, Al Tambakchi. Señoras y señores, 4-0 gana España. Vamos caminando en el minuto 21, Grupo H, que tendrá a las 5 de la tarde el partido de Uruguay frente a Cabo Verde. Media vuelta, manejando la pelota Rodri, Rodri Hernández, que va dejando sobre derecha. Rodri abre la cancha, le quedó Merino, que va dejando para Rodri. Rodri juega un poco más atrás, trata de acompañar a Aymeric Laporte. Laporte que cambia sobre la izquierda, buena pelota para la salida de España. Ojo, por izquierda, se vino Pedri que aguanta, Pedri va dejando. A ver, aquí está el momento de Nico William. Cruza, Nico, corta en el fondo. Saludos para Nico Sanper, hombre. Corta la Giammi, enviando la bola a la final. Para tiro de esquina, a favor de España. Estaba tan improductivo el juego de España que Nico Sanper decía mucho Pedri, mucho Rodri, mucho Fabi, mucho Gaby. La pelota por el medio, la va tomando la selección de España, así es. Va tomando la pelota por izquierda. Un abrazo para Nico Sanper, el balón arriba, cayendo el balón por derecha. Cruzaba la pelota justamente Pedri. En el porte del área recuperaba la selección de Arabia Saudita, pero ya se levantaba el banderín. Había fuera de lugar. Pero usted fuera de lugar. 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
0: Gasa para hidratar. Un abrazo a toda Colombia. Todos a cumplir con el deber democrático. Es por nuestra patria. Y ya estaremos en contacto con el noticiero de la FM, especial de elecciones. Se prepara todo el equipo de don Juan Lozano. Y ya estaremos informando a través de la FM cuando ya vamos a la pausa. Aproveche usted la pausa. 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
0: 12:32 minutos. Terminado el partido. Iremos de frente con la información para Colombia y el mundo en un día especial para la democracia en Colombia. Con el noticiero de la FM, especial de elecciones, tendremos toda la información desde todos los puntos en Colombia. Todo el equipo periodístico de la FM. ¿Cuándo se va a registrar aquí alguna variante después de la pausa de hidratación? Marcamos el tiempo de juego. Tiempo de juego. Y ya vamos con la variante, el tiempo y el marcador en el fútbol de la FM. ¡25! Llega uno de los de Nico Fabi, Fabián Ruiz. A ver, Guillermo Arango se ha hecho que...
2: Sí, entra el jugador del PSG que fue titular en el partido ante Cabo Verde, Fabián Ruiz, el número 8. Y se va Pedri con el 20, el hombre del Barcelona. Entonces Juan le está dando descanso a los jugadores principales, ¿no? Caso de Lavín, caso de Yarzábal y también a Pedri.
0: Llega Fabián Ruiz. Fabi, cuando vamos en 26 minutos. Y se le acabó el partido a Pedri. Uno de los jugadores con buena actuación, el equilibrio en la zona intermedia, jugador que vale oro, con Oro Express.
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0: Fabián Ruiz Peña, del Paris Saint-Germain, con la camiseta número 8, ha llegado en el equipo de España. También hay variante, se mueve, por lo menos, la selección de Arabia Saudita. Cuando esto va caminando en la parte complementaria. Señoras y señores, vamos llegando a 26, rumba 27, y el marcador está 4-0. Lamine Yamal, el primero, 2 de Oyarzabal, y el autogol de Altan Bekti. Caminamos en la parte complementaria aquí en el estadio de Atlanta. Atlanta, ciudad olímpica. En el estado de Georgia. Ataca. Otra vez la selección de Arabia Saudita va buscando por el medio. Atención, se arma Arabia. Va a ver qué arma Arabia. Intenta por izquierda, nada. Hacia atrás el balón, aprovecha, nos tomamos un tinto. 12:35 minutos con Café Águila Roja.
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0: El equipo de Arabia Saudita empató en su primer partido con Uruguay. Ahora está perdiendo con la selección de España. O sea que Arabia cierra con Cabo Verde en este Grupo H. Grupo H de la Copa Mundial de la FIFA 2026. Con sede en Estados Unidos, México y Canadá. Y con la información del fútbol de la FM. 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
0: No olvide dejar su nota de audio, su comentario en el 311-800-5652 para compartir con nosotros la impresión de este partido, la impresión del Mundial. 28 minutos de la parte complementaria. atacaba la selección de España, va buscando Nico Williams. Nico Williams de origen ganés dejando la pelota sobre el centro, quedó para Cucurella, va dejando hacia atrás, bien, organiza el esférico, saliendo Jeremy Pino, cambia sobre la izquierda, persigue Nico Williams y se ha ido al costado para servicio lateral, servicio lateral a favor de la selección de España. Dale, Larry.
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0: Gracias, Larry. Marcamos el tiempo de juego, tiempo y el marcador en el fútbol. 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Treinta minutos de la parte final. 4-0, está ganando la selección de España. El próximo partido de España será con Uruguay para el cierre de este grupo. Y después vamos estableciendo llaves, por supuesto. A la hora de hablar de establecer llaves, hay que ganar este martes frente a la República Democrática del Congo. Partido a las 9 de la noche. Colombia frente a la República Democrática del Congo. Y al mediodía estará jugando Portugal, martes, frente a Uzbekistán. Una figura de cancha. Se reentrega. Ya se fue, pero sigue siendo figura. Víctor Oyarzabal
3: es la figura de la cancha de este partido. 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
0: A título informativo. Cero viene Bélgica frente a Irán a las 2 de la tarde. 5, Uruguay frente a Cabo Verde. Y el cierre de la jornada entre Nueva Zelanda, Egipto. Ya estamos mirando la programación para mañana, sí señor, porque esto es cayendo y corriendo. Mañana vuelve y juega Argentina. Argentina frente a Austria. Estaremos con Jefferson Piña. Mañana tendremos Francia, Irak, Noruega, Senegal, todo el cumplimiento a través del fútbol de la FM. Y pensándonos del martes, el partido de Portugal es al mediodía, 12 en punto, Portugal, Uzbekistán, y a las 9 de la noche juega Colombia frente a República Democrática del Congo. 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
0: Vamos a 32 el tiempo, Rosbeth. Regístrate, Larry. 32 minutos. Triunfo categórico de España, 4-0.
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0: Intenta salir. Intenta es un decir porque media vuelta y otra vez el balón al fondo por parte de la selección de Arabia Saudita. Aquí está el comentario del gran Juan Felipe Cadavid.
1: Don Jorge Eliezer Torres en el relato aquí en la FM. Bueno, ya el partido, la verdad, con los cambios, con el 4-0, ya es trámite. Ya España casi que está esperando que esto se termine. Ya lo solucionó, ya lo dejó listo, ya lo dejó tranquilo y está simplemente haciendo trámite. Claramente, si ve la oportunidad por ahí de pronto de adelantar, de buscar un quinto, lo va a hacer. Pero incluso le ha entregado en los últimos minutos algo más la pelota a la selección de Arabia, que se emociona, que va adelante y que corre el riesgo de un contragolpe del conjunto ibérico.
0: Así es. Ha bajado el mismo ritmo del compromiso. Está informando la FM cuando vamos en 33 minutos. Vale oro. Lamine Yamal quedará para la historia. Sí, señor. Un día muy importante para Colombia. Domingo 21 de junio del 2026. Marcó el primer gol en su carrera mundialista. Lamine Yamal, jugador que vale oro. 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
0: ¡Ataca España! A ver. Acelera un poquito, acelera un poquito. Aguanta, Merino que da media vuelta a su cuerpo. Merino con el esférico, Merino que va dejando un poco atrás. Organiza en la salida con Pedri. Recuperaba ya la selección de Arabia Saudita. Le quedó la pelota como para atacar. Y ahí le quedó terreno para atacar. A ver. Al Dawsari. Va buscando al Dawsari. Que marcó el gol frente a la selección de Argentina. La tocó sobre el centro. Nada, se equivocó. La entregó al contrario. Y ahí no hay nada que hacer. Vuelve a atacar la selección de España. La va buscando Nico William. Media vuelta, el que atacaba sobre izquierda era Ferran que quiso acompañar por el centro. Buscaba la selección de España. Recupera Arabia. 34 minutos de la parte complementaria. Nos tomamos un tinto. Es la hora del café. 12:42, Larry.
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0: Mañana entonces Argentina, Austria, Francia, Irak, Noruega, Senegal, Jordania estarán el cierre frente a Argelia. Hoy vamos a tener la continuidad, reiteramos, Bélgica, Irán 2 de la tarde, Uruguay frente a Cabo Verde a las 5, Nueva Zelanda frente a Egipto en el cierre. Vamos en 35 minutos, vamos en el cierre de este partido para ir a la información especial y pendientes del cierre de urnas y toda la información del noticiero de la FM especial de elecciones. Con todo el equipo periodístico de don Juan Lozano. Marcamos tiempo de juego, tiempo y marcador del fútbol de la FM. ¡Somos Mundial! ¡36! Se acordó de rematar la puerta. Mohamed Al-Shamat le pegaba por parte de Arabia. Bien. Hoy que aquí mencionamos a Unai Simón. Yo creo que no lo habíamos mencionado en todo el partido. Juan Felipe Cadavid.
1: No, manda a decir la familia de Unai que bueno, que menos mal que sí vino, que sí estaba, porque estaban preocupados por su ausencia. Pero hace parte, Guillo, de lo que estaba diciendo hace un momento. Ya España le bajó. Ya España juega un partido más de trámite, más como para sus que pasen los minutos. Obviamente si va, tiene la oportunidad, va hacia adelante, pero la verdad no está muy interesado ya en disputarle el juego a Arabia.
2: Sí, y de no tener ninguna anomalía física, algún lesionado, ningún problema. Y la noticia es que tuvimos el primer remate al arco del partido de Arabia Saudita. Uy, casi, Jorge.
0: Oh, y otro remate a marco, pero a su propio marco de la selección de Arabia. Y otra vez estaba llegando el mismo, ¿ah? Al Tambacti. Llegaba rechazando una pelota, llegó al cruce y tuvo que esforzarse el arquero cuando llegaba la selección de España. Remate a puerta, pero a propia puerta. ¿Qué dicen nuestros oyentes? Muchas gracias. Los escuchamos a esta hora.
12: Estoy aterrado de la selección de Arabia. Parece que no hubiera estado concentrada y se dedicaron a pasear por las ciudades donde están conociendo en los Estados Unidos. Pero ese juego de hoy, decepcionante. Nada comparado cuando jugó con Uruguay. Ave María.
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0: Seguro. Y en el mundial del 94, del cual estábamos hablando. Bueno, hicieron una buena campaña, llegaron creo que a octavos. Los muchachos de Arabia Saudita ya comenzaron a dar una señal. Y en el pasado mundial dieron una señal tremenda en el primer partido, pero después no la pudieron redondear. Le ganaron a la selección de Argentina 2-1. Y ahora dieron una buena señal también en el primer partido frente a la selección de Uruguay. Hay que redondear. Aquí está Óscar Alejandro Hernández Larry.
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0: Carlos Carlos Garcés, muchas gracias. Vamos caminando 38 de la parte complementaria. El marcador está 4-0 ganando la selección de España. La selección de España arrancó con todo, luego le bajó un poquito a la máquina, a la furia, como se le dice, a la furia, a la roja. El campeón de Sudáfrica 2010 le ganó a la selección. Ayer vimos a Países Bajos, sí señor, le llegará su momento al equipo de Países Bajos. Ya tiene 3 subcampeonatos, 74-78, y el de Sudáfrica frente a la selección de España, y aquel gol en prórroga por parte de Iniesta. 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
0: Vamos en 40. Vamos caminando a 40 minutos de la parte complementaria. Muchas gracias, Oscar. Estamos informando a través del fútbol de la FM Fútbol. 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
0: Aquí viene otro intento de Arabia Saudita. El balón cruzado, golpe de cabeza en línea de fondo. Llegaba para cortar a Aymeric Laporte. Poco trabajo a Laporte, Cubarsí, y menos para Unai Simón. Vuelve a quedar la pelota por derecha para Arabia. La maneja Arabia Saudita, tocan muy lejos de la puerta, intentando Al-Ghami que viene por ella, la dejó para el cono, juega más al fondo, el toque para buscar Atambegui, juega con Al-Harbi, la va dejando sobre el centro y esto se va terminando. Vamos caminando en los últimos minutos del partido. Una figura de cancha se reentrega, reiteramos, anótelo ahí, Larry. Domingo 21 de junio, una fecha muy importante para nuestro país. El primer gol en la historia del campeonato del mundo para Lamine Yamal.
3: 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En este partido, figura de España es Lamine Yamal. 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
0: Mañana volveremos con un servicio completo. Argentina-Austria, el segundo partido de los argentinos. Leo Messi con 3 anotaciones. Francia-Irak, la segunda muestra de la selección de Francia, la de Mbappé. También estaremos pendientes de Noruega frente a Senegal. Senegal-Noruega. Y el cierre de la jornada entre Jordania Argelia. El tiempo de juego lo marcamos ya en el cierre en esta jornada aquí en el estadio de Atlanta. En Atlanta, tierra de los olímpicos, en el Mercedes-Benz Stadium. Estamos hablando del estado de Georgia. Minuto 41 y vamos a 42. Hombre al piso, se para el juego. Algo de preocupación. Guillermo Arango se achoque.
2: Sí, un partido que ya se acabó desde el primer tiempo, desde el 3-0. Básicamente el cuarto fue motivo más de los cambios, del revulsivo de Merino, del ingreso de Nico Williams y demás, que por producto de una selección de España que simplemente ya le está dando trámite desde lo físico, y Arabia Saudita intentando acercarse a Unai Simón. Arabia Saudita sabe que su partido histórico, por demás, creo que se lo tiene que jugar de esa manera ante Cabo Verde, porque así volvería a clasificar después de casi 30 años a una siguiente instancia de Copa del Mundo, mientras que España se jugará un partidazo en Guadalajara ante Uruguay, seguramente buscando el cupo del primer lugar de este grupo.
0: Excelente, así es. Estamos hablando del grupo H. que comenzó hoy todos de apuntico y ya tiene 4 puntos la selección española con este triunfo categórico sobre la selección de Arabia. Lo quiero ver, ¿eh? Arabia Saudita con Cabo Verde y el partido de España frente a Uruguay. Estamos en 12-51, una figura de cancha serbia, entrega reiterada, Oyarzabal, que marcó 2 anotaciones para el equipo español.
3: 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Aprovechemos, narrador de Colombia, para escuchar el mensaje que nos trae campaña de prevención del BPH. 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
0: Se prepara un movimiento final. Viene Jalita, hay un jugador lesionado que va a la zona de traslado. Estamos hablando de Mohamed Cano, que llegó para la parte complementaria y va a terminar el partido. Vamos en 44 minutos. Estamos caminando con las emociones, grupo por grupo, ya en la segunda fecha, la segunda muestra. Cuando nos hablan de favoritos, siempre les decimos, déjenos ver 2-3 muestras, a ver cómo viene la mano para cada una de las selecciones. Marcamos el tiempo de juego. Este es el tiempo y el marcador en la producción del fútbol de la FM. Gracias. Y al respectivo crédito a Orlando Sanabria, a Juan Carlos Chigaté, Leonardo Estrada, venga esa mano, esa era la jugada. Deme un tinto porque nos vamos despidiendo. Vamos a ir de inmediato con el noticiero de la FM especial de las selecciones. 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
3: Esta es la señal horaria del fútbol en Colombia. Ya tenemos las 12:53. 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
0: Entramos a la reposición. Dieron 6 minutos, es la noticia. Dieron 6 minutos de reposición. Ahí es donde nuestro compadre de Arubaldo dice, ¿y para qué 6 minutos si el marcador va 4-0? Dice... Un saludo para el gran Bambino, que estará, por supuesto, en el resumen informativo con la FM Mundial. Andrés Torres, fuerte abrazo. Vamos al remate del compromiso. Entramos en reposición. Aproveche el Larry porque ataca la selección de España.
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0: Llegaba, no sé si llegaba. Habilitado Ferran, venía de atrás. Atención, la metió España. Creo que venía habilitado, sí señor, la metió España. Golazo. Gol de España. ¡De España! ¡Y olé!
2: ¡Opa!
0: Parecía que tengo estaba adelantado Ferran, que fue la primera impresión.
13: Sí, Jorge,
0: impresión.
13: Tengo mis dudas.
0: Fue la primera están impresión, revisando. Ferran Torres.
2: Sí, adelantado.
0: La metió, se revisa, Juan.
13: Sí, la pelota está en el centro y están esperando tirar la línea, pero yo estoy con Guillo. A mí me parece que está adelantado, a menos que el ángulo no fuera el mejor.
2: Sí. Como esto es de perspectiva, usted sabe, Juan, y a veces la toma de la cámara no ayuda. Vamos a ver cuando trace en el semiautomático qué determina el VAR, pero yo lo veo adelantado.
0: A Ferran Torres, que llegaba para el quinto. A ver qué dicen nuestros oyentes.
14: Este mundial es de un nivel regular, tirando a malo. La verdad que el nivel es muy bajo el nivel y cualquier equipo no muy bueno puede llegar a instancias lejanas. Pero lo normal es que lo termine ganando un equipo de los de siempre. Yo tendría la final por ahí a Alemania y a Holanda, esos dos.
0: Bueno, da la impresión que fuera de lugar. Muchas gracias a la opinión de nuestros oyentes.
1: Jorge.
0: Y me gustó.
13: Ojo con el de arriba.
0: Inmediatamente.
13: Ojo con el lateral izquierdo, que podría ser él quien habilite. Pero vea, con todas las herramientas tecnológicas, SAO, todo lo que tiene la FIFA, y se están demorando. Yo creo que esta ha sido la jugada de fuera de juego más demorada en el análisis de esta Copa del Mundo. Y no sé si en el 2022 o en 2018, cuando empezó el tema del VAR, se demoraron tanto en algunas. Que ya llevamos más de, ¿qué? 2 minutos.
2: Sí, y sobre todo que estamos hablando de una jugada ya en adición en un 4-0 que podría ser un 5-0. Y la demora en una aparente fuera de lugar que nosotros veíamos claro, mire que ya no es tan claro.
0: ¡Atención!
13: La siguen revisando.
0: Se chequea el gol.
13: Aquí una... A ver.
0: Se revisa. A ver, le estoy diciendo Juan Felipe, a Rafael Claus y a toda la gente del Bar y Abar.
13: Parece fuera de
0: que
13: juego.
0: Voy a verlo, que... Y ahora vuelve. Una
13: Oiga,
0: figura
13: pobre
0: de
13: Ferran,
0: hacer...
13: por fin.
0: Mi entrega.
13: Por fin la mandó a guardar y se lo anularon.
2: No, muy de malas.
0: Marcó fuera de lugar. A ver. No gol, evidentemente. Marcó fuera de lugar. Ferran Torres. Sí, aparecía adelantado a la hora de cantar el quinto de España. Teníamos la duda con la situación de Ferran. Figura Serre, mi entrega. Muy buenas notas hoy por parte de la selección española. Y mucha gente para destacar en España. Reiteramos otra vez para el crédito respectivo a Lamine Yamal y Oyarzabal finalmente.
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0: Bueno, dieron 6. Vamos en 5:40. Por supuesto, aquí hay que reponer sobre la reposición. Después de lo que se demoró Rafael Claus y todo el componente arbitral para determinar el fuera de lugar del quinto, imagínense, del quinto de la selección de España, el de Ferran Torres. 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
0: Vamos a ver cuánto le suma este partido a Rafael Claus, el árbitro brasileño. Bueno, ya estamos sobre los 7 minutos, se dieron 6 de reposición, pero en la reposición vino el de Ferran, la revisión, el chequeo y tal, y ahí se fue la larga la cosa. Vuelve a quedar el balón por derecha, levanta el centro Porro para golpe de cabeza, en el fondo va sacando el equipo de Arabia, Abdulhamid la enviaba al costado para hacer revisión lateral con Oro Express, jugador que vale oro. Bueno, vamos a darle el crédito al técnico que vale oro, Luis de la Fuente Castillo.
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0: Este grupo H queda con España, de momento con 4 puntos, y esperando el partido entre Uruguay y Cabo Verde. Uruguay y Cabo Verde, los dos tienen de apuntico. Uruguay y Cabo Verde, juego que será a las 5 de la tarde. Y estamos mirando con Guillermo lo que será la tercera fecha, la jornada de cierre. La bola cayó para España, borde del área, venía el remate. Rechazo de la selección de Arabia, no pasa absolutamente nada. Se vendrá un partido entre España frente a Uruguay y un partido entre Arabia y Cabo Verde. Levanta el brazo el árbitro Rafael Claus, el árbitro brasileño, aquí en el estadio Atlanta, en la ciudad olímpica, en el estado de Georgia, y el partido se acabó. Hombre, estoy de acuerdo con Guillo, se acabó, estoy de acuerdo con Guillo, se acabó, es un decir, se acabó a los 24 minutos, cuando marcó el tercero el equipo de España para el intermedio de Oyarzabal. Había marcado al minuto 21, minuto 24, y ya tenía el primero de Lamine Yamal sobre los 10 minutos de la inicial. 3-0 y despachado el compromiso. Bueno, señoras y señores, hemos llegado al final de este otro juego del hermoso calendario de la Copa Mundial de la FIFA 2026 en Estados Unidos, México, Canadá, todo a través de la FM. España 4, Arabia Saudita 0, y pendientes para el complemento del grupo, 5 de la tarde, Uruguay enfrentando a la selección de Cabo Verde. Muchas gracias, muchas gracias. Ya nos vamos con Juan Felipe Cadavid. Nos vamos con Guillermo Arango y con todos los enviados especiales. ¿Me queda algo, Óscar Alejandro? En el cierre, muchas gracias, Larry, muchas gracias. Muchas gracias, y a cumplir con nuestro derecho, nuestro deber democrático. Le escuchamos, Óscar.
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3: Ha relatado este partido a través de la FM Somos Mundial, el número uno de Colombia, el narrador de Colombia, Jorge Lizardo, resungante a la emoción del fútbol, y presentamos este resumen del partido con Salsas Bari, porque cada plato necesita un sabor irresistible, y con Bari cada receta se vuelve deliciosa. 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
0: La noticia es que reacciona España. Y eso genera una pregunta. Con lo que mostró España, ¿se alimenta la ilusión, la esperanza, o todavía falta? Bueno, vamos al comentario de lo que hemos transmitido a través de la FM, con el agradecimiento a Juan Carlos Chicote y a Orlando Sanabria, a Leonardo Estrada. Aquí están Juan Felipe Cadavid, Guillermo Arango se ha choque en el fútbol de la FM. 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
1: Gracias, Jorge, gran relato como siempre de este 4-0. Mire, para cerrar desde este punto, porque ya también para televisión vamos a hacer el juego entre Irán y Bélgica, y porque nos vamos rápidamente con el tema hoy de las elecciones, yo a España ni siquiera en el empate anterior le quité el ser uno de los favoritos, el puntico o el llamado a ser uno de los grandes favoritos al Mundial junto a Francia. No se lo quité, uno sabe que puede ser un resbalón inicial, y hoy lo volvió a demostrar ganando en 24 minutos su partido, porque efectivamente ni media hora necesitó para ser superior a Arabia, para ganarle y dejarlo listo el encuentro. Don Guillo Arango, y vamos cerrando la transmisión, Jorge.
2: Así es, Juan. Bueno, un partido donde España fue infinitamente superior, fue un equipo que quiso imponer condiciones con la practicidad de otrora, que no fue tanto así contra Cabo Verde, ante un equipo de Arabia Saudita que se planteó con una nómina bastante férrea y fuerte en defensa, un 5-4-1, que se fue al traste, obviamente, todo ese planteamiento defensivo con los goles de Lamine Yamal. El gol de Lamine Yamal, que va a quedar como un dato histórico, puede ser anecdótico para un hombre que puede marcar un hito futbolístico, al menos eso esperamos muchos, porque no simplemente queremos ver la etapa de Messi, de Cristiano Ronaldo, sino que esto siga renovándose de cara a futuro en una nueva batalla futbolística, aunque va a ser difícil verla, ¿no?, de la que hemos visto durante los últimos 20 años. Con esta fecha, 21 de junio del 2026, primer gol en mundiales de Lamine Yamal, que con solamente 17 años despuntó, la descosió en una Eurocopa, llevando el título de España en Alemania, en aquel difícil terreno ante la selección inglesa, y ahora pues con este primer gol. Ya después, las dos anotaciones de Oyarzabal, que llegaron a través del juego colectivo de España, de la paciencia, del pase en profundidad, de poder llegar en alternativa de pase de un lado al otro, con el juego del hombre de la Real Sociedad, que ya sabemos que no simplemente es ese falso 9, sino que puede jugar de extremo. De hecho, así arrancó su carrera deportiva, como un extremo. Es un jugador muy interesante y que tiene unos números implacables en la época reciente de España. Tiene 10 goles en los últimos 8 partidos en España. Por eso Luis de la Fuente lo tiene como el atacante y dejó a un lado a Álvaro Morata. Álvaro Morata ya no es más ese jugador

de lo que vimos en el otro partido. Un duelo donde la selección de España en Guadalajara tendrá su primer rival exigente de cara al que para muchos es la gran candidata a la Copa del Mundo. España lo tiene todo para hacerlo. Juventud, también experiencia en hombres como Rodri, como Unai Simón, como Laporte, pero la juventud de Pedri, de Lamine Yamal, de un jugador como el mismo Gavi, que impulsan toda esta masía del Barcelona, que otra vez quiere renacer nuevamente para ser ese equipo importante de otras épocas. Un equipo de España que mostró muy buen fútbol hoy en el primer tiempo, pero que donde lamentablemente vemos que cuando hay estas goleadas tan rápidas, el segundo tiempo termina pasando a un trámite y creo yo que eso termina afectando obviamente al espectáculo, pero finalmente la gente vino a ver goles y los encontró 4-0. Aparece Nico Williams, que está lejano de ese nivel del jugador campeón de la Eurocopa con el equipo de España, tanto así que el Barcelona hizo hasta lo imposible por llevarlo a él. De ahí pues vinieron los rumores de la llegada de Luis Díaz. Siempre buscaron un extremo por izquierda, perfil cambiado, y Nico Williams era ese hombre. Finalmente no lo logró, no tuvo la mejor temporada brillante de otrora con el Athletic Bilbao. Hoy pasa a un segundo plano y, como decía Juan Felipe, muy de malas Ferran Torres, cuando al parecer llegaba el gol, esa jugada es anulada por el VAR. Una jugada que se demoró bastante, casi 3 minutos en ser determinada por el VAR. Entonces ahí pues quedamos con la duda de seguramente ver las imágenes más adelante si era gol o no lo legal, pero seguramente pues ya la tecnología determinará que no. Nosotros desde acá vimos que no era gol, que era una jugada donde simplemente era una jugada que era evidentemente fuera de lugar. Al menos acá estábamos viendo que estaba adelantado el jugador Ferran Torres. Pero bueno, al fin y al cabo, una victoria tranquilizadora, buena del equipo de España ante un rival que complicó a Uruguay en la primera fecha y que tendrá que jugarse un partido por el todo ante Cabo Verde, porque empataron los dos y que tienen la opción de llegar a 4 puntos y lograr una clasificación histórica. Muchas gracias a todos por este partido de España-Arabia Saudita. Toda la información hoy de las selecciones en nuestras diferentes plataformas de la FM. Y mañana continuaremos con más Mundial aquí en la FM.

0: 1:12. Saludamos a los oyentes de la FM que nos escuchan a partir de este momento, luego de haber escuchado también todos los detalles del Mundial de Fútbol, el partidazo de España contra Arabia Saudita. Le dio una paliza a España, Arabia Saudita, 4-0. Y eso que Arabia venía jugando bien, Kelly.
1: Venía bien y es obviamente una selección fuerte. España no le fue bien en el primer partido, se esperaba mucho más contra Cabo Verde, pero fíjese, le metió 4 finalmente
2: a Arabia. Y asume el liderato ya del grupo.
1: Claro, España.
0: Uh-huh. A esta hora nuevamente integrados, nos pueden escuchar a través de todas nuestras frecuencias de la FM en el territorio colombiano y a través de la FM.com. Seguimos en distintos puntos de Bogotá y del país con la información electoral, cuando ya faltan menos de 3 horas para que se cierren las urnas en Colombia.
1: Les contábamos, Juan, a nuestros oyentes y a quienes nos acompañaban.

0: En la transmisión de YouTube que votaron los candidatos, el candidato Iván Cepeda aquí en la ciudad de Bogotá, también Abelardo de la Espriella en la ciudad de Barranquilla, y Jairo Tarazona está en el colegio San Bartolomé, aquí también en el centro de la capital. Allí estará votando la fórmula vicepresidencial de Iván Cepeda, Aida Quilcue, más o menos a las 12 de la tarde, Jairo.
1: Así es, Kelly, seguimos aquí de diagonal a la Plaza de Bolívar en el Colegio San Bartolomé, donde aproximadamente hacia las 2 de la tarde se tiene prevista la llegada de la fórmula vicepresidencial del candidato Iván Cepeda. Ya va a venir a sufragar aquí en este lugar. Y nos hemos encontrado al ex senador, ex gobernador de Nariño, precandidato presidencial y coordinador de la campaña de Iván Cepeda, Camilo Romero, que acaba de votar. ¿Cómo le fue?
2: Bueno, Jairo, muy bien. Un abrazo a todos, todas en Colombia. Hoy es un día de fiesta democrática por Colombia. Veo una participación contundente, masiva, un reporte desde todo el país. Debe ser un día de enaltecer la democracia de Colombia y, por supuesto, nosotros convocando siempre a votar por la vida.
1: ¿Cómo les ha ido en este día? ¿Qué reportes han recibido? Todo parece que es normal, afortunadamente, la situación de orden público, a excepción de algunos hechos.
2: Así es, por fortuna, digamos, en términos generales, el reporte es muy positivo. Acompañé hace casi 2 horas a votar a nuestro candidato presidencial, Iván Cepeda, allí en la localidad de Kennedy, localidad donde él creció. Digamos que enaltece su gesto siempre de votar en el mismo punto de votación. Y después de eso he venido aquí a ejercer mi derecho al voto. Estoy con mis 2 hijos porque se vota por ellos, por el futuro.
3: Es Camilo Romero, ex gobernador del departamento de Nariño. Vamos a otro punto de la información, Yane.
4: Sí, señor. Vamos con Diana Alvarado aquí en las calles de Bogotá también, porque el candidato a la vicepresidencia, José Manuel Restrepo, también. Él votó acá en Bogotá, se dice, muy temprano, acompañado de su familia, y luego se iba a desplazar hacia la ciudad de Barranquilla, donde va a esperar los resultados. Diana Alvarado, buenas tardes.
5: Hola, Yanelda, un gusto saludarla, muy buenas tardes. Pues en el arranque de la trascendental jornada de segunda vuelta presidencial que define el rumbo político de Colombia, el exministro y candidato a la vicepresidencia por el Movimiento Defensores de la Patria, José Manuel Restrepo, ejerció su derecho al voto en las primeras horas de la mañana de este domingo en un puesto de votación en la localidad de Chapinero. Nosotros lo acompañamos, él acudió a las urnas vistiendo la camiseta de la Selección Colombia y en compañía de su esposa Tatiana y sus hijos, sumándose al llamado general de las campañas para promover una participación ciudadana temprana y masiva. Esto dijo en el punto.
6: Temprano, yo invito a todos los colombianos a que participen activamente en este proceso electoral. No solamente es un derecho, sino es un deber de ciudadanos. Y para que recuperemos nuestra nación de quienes quieren llevarlo y postrarlo en la destrucción de la democracia, de las instituciones, del modelo de país.
5: El economista y académico dejó un mensaje político centrado en la defensa institucional e invitando a los ciudadanos a votar. También indicó que pues se trasladaría, de hecho yo creo que ya debe haber llegado a la ciudad de Barranquilla, donde se reunirá con Abelardo de la Espriella y con todo su comité estratégico para hacer el seguimiento técnico de ya el resultado y esperar los primeros boletines oficiales que emita la registraduría.

0: 1:17 PM, y por supuesto, no nos podemos olvidar que la jornada electoral en Colombia transcurre en medio del Mundial de Fútbol de Estados Unidos, México y Canadá. Ya pasó el primer partido, vienen otros más, y aumenta el nerviosismo de cara al partido del martes en la noche de la Selección Colombia contra la República Democrática del Congo. De manera que, como dice Yane, aquellos que estaban en modo fútbol, que salgan ya a votar, ¿no?
1: Ahí pueden,
0: ¿eh? Y los que quieran saber qué está pasando en el Mundial, pues aquí está la FM, que está presente en el Mundial con un formidable equipo. Allí están Carolina Castellanos y Andrés Torres. Dos miradas sobre la manera como se está llevando a cabo este Mundial, esta jornada. Veo allí en la transmisión de YouTube a Andrés Torres, que está en donde. Andrés, bienvenido, buenas tardes, 1:18 en Colombia.
2: Hola Juan Manuel, hola Yanela, me encanta saludarlos en esta tarde desde Dallas, Texas. Bueno, no, en realidad estoy en Fort Worth, Texas, es una pequeña población a unos 45 minutos de Dallas. Y es, hombre, el lugar donde la gente de Dallas hace su paseo dominguero. Aquí, en el sitio que me encuentro, y voy a voltear la cámara para que ustedes puedan ver mejor, es, digamos, solía ser por allí en el siglo XIX, el lugar donde se vendía y se compraba ganado. Se llama Stockyards. Y hoy en día, pues aquí hay todo el tipo de actividades de las que hemos visto siempre en las películas. El rodeo, el clásico rodeo norteamericano, es aquí, y la gente en Texas viene a pasar su domingo, a comer sabroso. Espere por acá que le quiero mostrar, que vea la atracción. Así como en Colombia uno se toma foto en el caballito, acá se toman foto en la vaca. Son vacas, además una raza muy característica de ganado que se llama Longhorn, o sea, cuernos largos. Ganado muy voluminoso y con unos cuernos larguísimos, y pues la gente viene acá, se toma la foto. Es un lugar para comer en familia, para pasar un rato agradable, almorzar, digamos, es como el lugar campestre aquí en Dallas. Noticias del fútbol, lo decía usted, ya se acabó el primer partido, España le ganó 4-0 a Arabia, se resarció España con su afición por lo que había pasado en el primer encuentro, que no había pasado el empate frente a Cabo Verde. Ahorita las dos jugarán Bélgica e Irán, y después lo harán Uruguay frente a Cabo Verde. Será en Miami, donde los uruguayos esperan también sacar adelante su primera victoria luego de ese lánguido empate frente a Arabia Saudita en la primera fecha. Así que desde aquí, contándoles un poco cómo se vive este Mundial, hay que decir que aquí en Dallas, y ya Carolina nos lo va a ampliar, se está llenando de argentinos, porque mañana aquí juega Lionel Messi y su equipo. Entonces esto se está llenando de la afición argentina. Esta tarde va a haber un banderazo. Carolina ya nos va a contar todo al respecto. Y se vive un poco más lo que es la fiebre mundialista, que además los latinos somos siempre los que ponemos este ambiente. Y ahora con la llegada de los argentinos acá, pues sí que se está sintiendo. Yo los dejo desde Fort Worth, Texas, viviendo el rodeo, las actividades típicas de domingo aquí en Texas, todo ese mundo de los vaqueros, el concurso de montar el toro, en fin, enlazar el ganado, todo eso se vive aquí y se los estamos mostrando a través de la FM y de nuestro canal de YouTube, la FM en Colombia.
3: Tengo retorno.
0: Muchas gracias, Andrés. Claro, es típico de la cultura de Texas, ¿no? Uh-huh. Que es lo que particularmente se está, digamos que resaltando en este informe de Andrés Torres.
1: Se veía Andrés, Juan y muchas personas atrás con camisetas de todos los países, ¿no? Sí, por ahí pasó, claro, un paraguayo, ¿eh?
0: Claro, ajá, claro, claro. Porque ese es el estilo y es el ambiente del Mundial. En otro punto de la información, ya obviamente hablando estrictamente de deportes, la mundialista Carito Castellanos, ¿cómo va todo a esta hora?
3: Hola Juan, ¿cómo está? Un saludo muy especial para usted, para Kelly, para todos los oyentes a esta hora. Pues yo le puedo contar que estamos ya en el downtown de Dallas, sitio elegido por la afición de Argentina para hacer su siempre conocido banderazo. Aquí es donde van a ser el ambiente y va a comenzar, digamos, todo el ambiente de cara a este partido que va a ser este lunes aquí en el AT&T de Dallas. Estamos pendientes, obviamente, de la reunión que tengan todos y cada uno de los aficionados que están llegando aquí. Le cuento que son más de yo creo que ya más de 1,000 personas las que están llegando a este sitio. Hay unas pantallas obviamente para ver los partidos que vienen, como por ejemplo Bélgica-Irán, que es el próximo partido que se está dando y estamos esperando que inicie, pero la reunión de argentinos, no se imaginan la cantidad de aficionados. No nos podemos olvidar también que también hay aficionados de Austria, que es el rival de la selección de Argentina, también muy presentes en este sitio de Dallas, obviamente en mayoría los argentinos que están listos para ese banderazo previo a lo que se viene para este partido. Así que más adelante más detalles van a poder ver en nuestras redes sociales todo lo que pasa en este banderazo.
0: El banderazo, obviamente, y el acompañamiento de miles y miles de latinos a sus equipos. Rápidamente, saludos de la gente a oyentes, través de YouTube, ¿verdad?
4: Qué bueno, oyentes y televidentes desde YouTube, don Sebastián Jiménez, hola, buenos días desde España, buena transmisión de la FM. Don Edgar Pulido dice, todos los días pendiente de ustedes, qué bueno que nos entreguen resultados. Ah, dice, voy a votar después de almuerzo. Uh-huh. En Guaymaral también nos escuchan, Claudia Estrada, Carlos Ruiz, Isabela, toda la familia, dice, viendo el partido, escuchando a ustedes, escuchándolos a ustedes, y ahora vamos a votar.
0: Muy bien.
4: A nuestros oyentes, gracias.
0: 1:23 en Colombia, ahí está la FM.
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0: 1:25. Recuerden, las urnas se cierran a las 4:00 p.m. Dentro de 2:35 terminará el certamen electoral en Colombia. Saludamos al comandante general de las fuerzas militares, el general Hugo Alejandro López. Bienvenido, gracias por estar con nosotros aquí en la FM. General López, ¿qué balance le puede entregar a usted, a la audiencia, a los millones de colombianos que lo escuchan a esta hora, sobre cómo transcurre la jornada electoral en nuestro país?
9: Juan Manuel, un saludo especial para ti, para toda la mesa y todos los oyentes. Saludo especial en nombre de todos nuestros soldados desplegados en todo el territorio nacional. Pues vamos avanzando positivamente en todas las regiones del país. Hemos venido solucionando algunos temas que se han presentado administrativos en las diferentes regiones. Muy temprano tuvimos una situación especial en el municipio de San Jacinto del Cauca, en el departamento del Bolívar, donde una embarcación se incinera y pues lamentablemente se pierde o se incendia lo de una mesa de votación. Ese punto ya fue restablecido, ya las comunidades están votando en una coordinación muy buena que se hizo con la registraduría y las fuerzas y la policía. Se logró restablecer esa situación. Hasta el momento, pues el reporte que tenemos es en calma, no hemos tenido ninguna situación especial al respecto.
4: Qué bien. General, le iba a preguntar sobre algunas zonas apartadas. Vemos que la incidencia en materia meteorológica ha sido buena, no se están reportando lluvias a veces, que es lo que generalmente genera problemas para los votantes, los puestos de votación. En toda esta parte de las áreas rurales, ¿tienen ustedes también un reporte óptimo en materia de mesas o traslado de mesas, o todo está tranquilo?
9: Yanela, todo está tranquilo. Yo creo que hemos venido avanzando positivamente. El clima nos ha ayudado, no hemos tenido inconvenientes. Ahorita a las 2:00 p.m. vamos a tener una reunión especial con los diferentes comandantes de las divisiones, de las fuerzas navales y de los comandos aéreos, con el fin de hacer una verificación de todo esto que tú me estás contando. Entonces, Hasta el momento no hemos tenido ningún reporte que haya necesidad de mover alguna mesa, de trasladar algunos puestos de votación y demás.
1: Comandante, hablando de ese tema, la vez pasada, la primera vuelta presidencial, hubo algunos problemas por enfrentamientos entre disidencias de alias Calarcá y alias Mordisco en el Guaviare. ¿Cómo está la situación allí? ¿Los ciudadanos han podido votar? ¿Pasó algo con ese puesto de votación?
9: Bueno, posterior a esos enfrentamientos, recordarles que tuvimos nosotros unas operaciones militares allá sobre el sector de Barranco Colorado, con unos resultados importantes para el país, para las fuerzas militares. Esto claramente, estas operaciones evitaron que estas dos estructuras se volvieran a confrontar. Quedaron unas en el Guaviare, otras en el Meta, que también estamos desarrollando operaciones. Y claramente hoy las poblaciones del departamento del Guaviare, especialmente las que están sobre el río, han podido votar sin ningún problema. No tenemos ningún reporte al momento que indique que estas comunidades no han salido a cumplir con el derecho al voto.
0: Finalmente, general Hugo Alejandro López, comandante de las Fuerzas Militares de Colombia, ¿tienen ustedes alguna preocupación en relación con lo que pueda ocurrir eventualmente en las próximas horas o en los próximos días tras el operativo que dio de baja a alias Marlon, el segundo de Mordisco? ¿Qué reporte tienen de esa zona de influencia de esos personajes?
9: Juan Manuel, continuamos con la operación allá sobre el sector de San Isidro, municipio de Buenaventura. Las tropas continúan con las operaciones, han tenido algunos combates. Estos combates se presentan en todo el sector selvático, no interfiere en población civil. Al momento no tenemos ninguna información que nos indique que claramente van a salir a realizar alguna acción terrorista contra las tropas, contra la población civil. El día de ayer, en las horas de la noche, el señor comandante del ejército se desplazó al puesto de mando adelantado del ejército en Popayán. Desde allá estamos coordinando todo lo que tiene que ver con la seguridad del Valle del Cauca de Nariño. Estamos articulando el trabajo con la policía, con la Fuerza Espacial. Estamos poniendo todas las capacidades de las fuerzas militares para evitar y contrarrestar cualquier tema que tengamos ahí. La inteligencia militar está muy activa con el fin de anticipar cualquier situación que se pueda presentar. Aquí invito a la población civil a que nos ayude con información oportuna que nos permita pues darnos cuenta de esta situación. Tenemos tropas sobre la vía Cali, Popayán, Pasto. Hasta el momento no han reportado ninguna situación especial. Esta mañana se presenta la incineración de un bus. Estamos identificando qué fue lo que pasó. No se ha podido tener claridad si fue un bus que se incendia por alguna falla mecánica o algo, o si realmente es producto de una acción criminal por parte de estos bandidos aliados a Marlon.
0: Pues, general López, es un gusto saludarlo. Gracias por este reporte. Feliz tarde.
9: Bueno, Juan Manuel, un saludo especial y que terminemos bien todos por el bien de Colombia.
0: Ojalá que así sea. El general Hugo Alejandro López, comandante de las Fuerzas Militares, ustedes están escuchando la transmisión de la FM. Hoy es el día electoral, 21 de junio. Después de las 4 empezarán los escrutinios y sobre las 6 sabremos quién es el nuevo presidente de Colombia.
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0: 1:34 PM, información electoral, pero también hay otras noticias que están en desarrollo. Se está informando a través de portales internacionales de la preocupación que hay en este momento por la salud del gran Rod Stewart.
4: Dios mío.
0: Que tuvo un espectáculo difícil en Utah. ¿Lo recuerda usted? Claro. Finales de los 70, Yane.
4: No, de los 50.
0: En el año 78-79 alcanzó la cumbre de su estrellato. Y en efecto, él es de la generación del 40 y pico, 50.
1: Ya está en gira de despedida.
0: En gira de despedida, ¿no?
1: Sí, señor.
0: Necesitó inhalaciones de un tanque de oxígeno en el escenario, están reportando internacionalmente. Y hay un mensaje también de María Corina Machado a propósito de las elecciones hoy en Colombia, ¿no, Kelly?
1: Sí, de la líder opositora, recordemos que ha estado muy pendiente, obviamente, de este proceso electoral. Escribía en su cuenta de X la opositora venezolana: queridos colombianos, hoy tienen una oportunidad histórica para reafirmar a través del voto el futuro de democracia y libertad que desean para su país y para sus hijos. En este contexto, y lo decía María Corina Machado, advirtió que muchos pueblos descubren demasiado tarde el valor de poder elegir libremente a sus gobernantes cuando ese derecho les es arrebatado. Y añade, deben librar largas luchas e incluso dar la vida para finalmente recuperarlo. Concluye este mensaje María Corina Machado en su cuenta de X: voten hoy con plena conciencia de la oportunidad que tienen y de la responsabilidad que representa vivir en democracia. Háganlo también con alegría, esperanza y convicción. Vivan Venezuela y Colombia libres. Importante, hace un llamado también obviamente a los observadores internacionales, porque recordará Juan Manuel que fue bien importante el papel del Centro Carter en esas elecciones que se llevaron a cabo finalmente en Venezuela.
0: Ellos certificaron, el Centro Carter certificó lo que ocurrió el 28 de julio del 2024, cuando las elecciones las ganó María Corina Machado y Edmundo González. Bueno, Edmundo González, que fue el presidente electo. Vamos nuevamente a otras regiones colombianas en donde transcurren las elecciones. Mucha inquietud y, bueno, preocupación por la manera como transcurren las elecciones presidenciales en el departamento de Boyacá. Todo esto en medio de una emergencia invernal de cierre de establecimientos, pero también de una anunciada investigación de la Procuraduría al gobernador Carlos Amaya por participación en política. ¿Cómo está el asunto en Boyacá? Vamos a Tunja, Oscar Bueno.
19: Juan Manuel, compañeros, una feliz tarde para usted, para todos los oyentes. Los saludo desde uno de los puestos de votación, uno de los más grandes que tiene la ciudad de Tunja. Más de 8,000 ciudadanos están habilitados para votar acá en el Instituto de Recreación y Deportes IRDED, ubicado al norte de la ciudad de Tunja. En efecto, varias novedades que se han registrado durante la jornada. Sin embargo, hay que aclarar que no hemos tenido alguna alteración del orden público o alguna alteración de la seguridad. Sin embargo, arranquemos por los cierres de establecimientos comerciales que estaban incumpliendo la restricción de ley seca en ciudades como Tunja, en el municipio de Sora y en el municipio de Chiquiza. Y además de eso, se ha registrado una emergencia invernal en el municipio de Páez, en nuestra provincia de Lengopá, acá en el departamento de Boyacá. En imágenes se ha logrado constatar que se registra una avalancha y la creciente súbita de una quebrada que se conoce como la quebrada Sinasí. Esto provoca el... digamos que arrasa el puente que comunica al sector de Sinasí con el sector de Chamesa, y además de eso genera una pérdida de bancada imposibilitando que transeúntes usen este importante corredor vial. Al conocer la situación, las autoridades hacen un dispositivo especial, despliegan unos funcionarios, despliegan organismos de socorro que brindaron acompañamiento a los transeúntes, a los votantes, para que pudieran ejercer su derecho al voto en esta segunda vuelta presidencial, en esta jornada de elecciones que tenemos en el departamento de Boyacá, en donde 1,039,000 ciudadanos están habilitados para votar en 398 puestos. Tenemos total normalidad, como lo ha dicho el gobernador Carlos Amaya, en las más de 3,120 mesas que están acompañadas de 22,000 jurados en este domingo, día de elecciones acá en nuestro departamento de Boyacá.
0: Muchas gracias, Oscar. 1:39 trinos, otro trino que destacamos a esta hora, Yane.
4: Que se destaca y que está llamando muchísimo la atención, por supuesto, por lo triste y solemne, es el de María Carolina Hoyos. Sale en una fotografía en grande con Miguel Uribe Turbay. Dice: hoy era tu día, Migue. Trabajaste y te preparaste toda la vida para este momento. Te inspiraste en el legado de nuestros abuelos y el de nuestra madre mártir. Hoy voto por ti, Migue. Voto por el futuro de Colombia. Hoy deberías estar aquí. Y aunque nos duele el corazón, también nos llena de orgullo haber sido parte de tu historia, de tu familia que te inspiró. Besos en el cielo, mi Miguel del amor. Te amamos, tu familia. Y pues muchos están retuiteando, dándole retuit a esta foto en grande de Miguel, claro, con una bandera de Colombia.
1: Me parece obviamente interesante, esto es tristísimo lo que pasó con la campaña y este episodio del asesinato de Miguel Uribe, pero en el New York Times hacían mención a ese asesinato como tal vez uno de los puntos más importantes de esta campaña electoral. Uh-huh. Es decir, que muchos se lo están pensando luego en esta segunda vuelta con estos dos candidatos que finalmente quedaron, le guste o no le guste a los ciudadanos. Pero el punto del New York Times es que ese magnicidio de Miguel Uribe pues da un punto obviamente para ese ciudadano, para que se lo esté pensando a la hora finalmente de votar. Sí fueron unas elecciones crispadas, sí fueron unas elecciones totalmente polarizadas, sí estuvo la sociedad totalmente dividida hasta el día de hoy. Y ese asesinato pues demuestra esa violencia en la cual estamos finalmente votando.
0: Fue un punto de quiebre, sin lugar a dudas, lo que ocurrió con el asesinato de Miguel Uribe Turbay. Vamos a Cartagena. ¿Cómo transcurren las cosas en la bellísima Cartagena de Indias? Diana Ballestas.
20: Juan Manuel, nuevamente un saludo a usted y a todos nuestros oyentes. Seguimos, por supuesto, en las calles. Estamos al sur de la ciudad, donde yo les cuento que la actualización es que ya la movilidad está un poco más colapsada. Se ve mucha más asistencia de personas a las urnas y a las calles. Pero también tenemos temas importantes que han ocurrido, y es que han denunciado algunos hechos de orden público. Incluso el presidente Gustavo Petro, por medio de su cuenta de X, advirtió de una presunta persona tratándose de presunto tema de compra de votos. Esto, al parecer, habría ocurrido en el sur de la ciudad, en el barrio Nelson Mandela. Lo que podemos decir hasta ahora es que, a pesar de las denuncias del presidente Gustavo Petro, la Policía Metropolitana indica que se trataba, al parecer, de un funcionario de la mesa de víctimas y participación que llegaba hasta este sitio. Las personas vieron un distintivo de una campaña en su carro particular y reaccionaron de manera violenta. También pintaron el carro con aerosol, pero posteriormente, cuando llegó la Policía Metropolitana, aseguraron que al parecer no encontraron ningún material que pudiera estar relacionado con esta denuncia. Por ahora también hay que decir que no hay captura sobre este hecho, y de manera general también les decimos que van más de 200,000 personas que han votado aquí en la capital de Boyacá.
1: Gracias, Diana. Pendiente solamente de lo que pase con los resultados también en la ciudad de Cartagena. 1:41 p.m. Ya hay un reporte del ministro del Interior, Armando Benedetti, de lo que está pasando en el puesto de mando unificado. Dice el ministro que ha recibido reportes de presuntas irregularidades en tarjetones electorales en 14 departamentos. Aldair Rodríguez.
2: Kelly, sí señora, yo sigo aquí en el PMU que ha instalado el gobierno nacional en la Giralda, el Ministerio del Interior. En efecto, amplía el jefe de la cartera política, Armando Benedetti, esa denuncia que hace pocos minutos hacía el presidente de la República, Gustavo Petro, de presuntas irregularidades en algunas regiones del país con los tarjetones. Dice, y lo leo textualmente, se presentan tarjetones marcados con rayas o puntos, atención a esto, en 14 departamentos, según reportes que hemos recibido en el puesto de mando unificado permanente del Ministerio del Interior, y le pide de paso a las autoridades para que cumplan, dice él, la voluntad popular, especialmente en los departamentos, y los menciona, los voy a leer: Atlántico, Bolívar, Caquetá, departamento de La Guajira, Magdalena, Nariño, Guaviare, Putumayo, norte de Santander, Córdoba, Guainía, Valle del Cauca, Caquetá, y también en la lista incluye a la ciudad de Bogotá. En pocos minutos bajará el ministro del Interior, Armando Benedetti, para ampliar entonces los detalles de esta delicada denuncia que hacen por parte del gobierno nacional, inicialmente el presidente por medio de su cuenta de X, y ahora profundiza el ministro del Interior, que está liderando este puesto de mando unificado aquí en el centro de la capital del país.
0: 1:43 p.m. en Colombia. Otra noticia internacional que está en desarrollo en este momento: se está anunciando que Irán ha decidido interrumpir las negociaciones con Estados Unidos tras las amenazas del presidente Donald Trump. Y recuerden que está también en desarrollo la posibilidad de la renuncia del primer ministro británico. ¿Vamos a dónde ahora, Yane?
4: Nos vamos para los Llanos Orientales, vamos con Yolanda Martínez, porque en el Meta mejoró el clima, eso es importante.
0: Venía lloviendo durísimo, ¿no? Sí.
4: Claro, y aumenta la cantidad ya de personas que están saliendo a votar, lo decíamos, pese al partido, quizá la gente estaba almorzando, pero ya está saliendo a votar, la gente está en paz y con tranquilidad en las calles de Villavo. Yolanda Martínez, buenas tardes.
21: Yanelda, buenas tardes. Pues usted que conoce Villavicencio sabe cómo funcionan aquí las cosas. Por la mañana fuerte aguacero, pero a esta hora está haciendo un sol fuerte. La verdad es que afortunadamente ocurrió esto porque en municipios como Mesetas, Mapiripán, fue necesario que se retrasara unos minutos el inicio por cuenta de la lluvia. Sin embargo, a esta hora pues transcurre con normalidad tanto en el Meta como en el Guaviare. Aquí en Villavicencio, el alcalde Alexander Vaquero ha hecho un llamado especial a los habitantes para que celebren en paz, gane quien gane.
22: Y es la invitación a todos los villavicenses, reitero, a que vivamos estas justas electorales en paz, como debe ser, respetando los resultados electorales, gane quien gane, Dios sabrá cómo lo pone y por qué lo pone, y simplemente el pueblo colombiano tenemos que aceptar. Hoy la invitación es para que salgamos masivamente a votar y entendamos que tenemos un compromiso con la democracia, pero también entender que estos son procesos que se dan y que no podemos imponerle a nadie por quién votar.
21: También la misma gobernadora Rafaela Cortés pues ha dicho que en el resto de los municipios la situación ha sido de normalidad y que se espera que al cierre todo transcurra con tranquilidad precisamente para los votantes.
0: A esta hora, gran parte de la capital colombiana goza de buen clima. Es el reporte que estamos... Bueno, el reporte que nosotros mismos estamos viendo.
1: Que nosotros mismos hacemos, ¿no? Tranquilo. Hay zonas encapotadas, le dije a Manuel. No, póngale cuidado. Bogotá tiene microclima.
4: Según el IDEAM y la aplicación que tenemos, se dice que hacia las 2 de la tarde, ya de pronto en breve, van a caer unas leves lloviznas sectorizadas, es decir, no va a ser en toda la ciudad. Sobre las 3 de la tarde va a aumentar y otra vez va a bajar sobre las 4 de la tarde, preciso cuando se van a cerrar las urnas. Entonces, todavía hay tiempito de poder salir con tranquilidad de votar o lleve su sombrilla. Pero
1: sí, no pasa nada, no ha llovido tan duro, ha bajado por lo menos.
0: Sí, no hay problema, incluso uno puede ingresar con la sombrilla.
1: Sí, claro,
0: sin ningún problema. Nada. Lo único que tiene que quedar absolutamente claro, y no sobra decirlo, señoras y señores, es que una urna de votación no es como ir al banco.
4: Sí, que le esperan
0: cuando
4: cierran.
0: A las 4 de la tarde se cierran las urnas, esté usted donde esté, así estuviera
1: en la fila.
0: Punto, en la fila, sí. Kelly, a punto de votar. Hombre, a las 4 se cerró esa urna. No es que ah, no, vamos a atender a todos los que están en la fila.
1: Sí, como no. Mucha gente piensa eso, como cuando cierran la puerta del banco, que si usted está adentro, pues quedó adentro, ya puede votar, pero eso sí es mentira.
4: Las imágenes que observamos siempre después de las 4:01 y 1 minuto es, ay, por favor, acabé de llegar.
1: Corriendo, entrar, sí, llegando.
4: Dios, no, solo,
0: por favor,
4: salvo.
0: Que me dejó el bus, que el niño, que el tetero.
1: ¿Qué tal en la esquina?
4: Salvo,
1: no hay
4: que suene el himno y la cédula ya usted se la haya dado al señor de la mesa, al jurado, salvo en ese momento, que ya la mesa su cédula esté en manos de esa mesa,
0: del jurado.
4: Sí. Punto. Ahí ya hay que proceder.
0: De resto, si se quedó ahí, no puede votar.
1: Fíjese que también muchas preguntas. Tuve la oportunidad de ver por ahí una tendencia, había videos en TikTok de personas diciendo que el voto en blanco finalmente sí funcionaba para la segunda vuelta presidencial.
0: No
1: es decir, que los resultados iban a ser mejor que un candidato. No. Eso hay que repetirlo, no funciona. Es decir, es como una votación simbólica.
4: Y no se lo endilgan a ningún candidato.
1: Y no se lo dan a ningún candidato, es verdad.
4: Es que si yo voto en blanco, entonces se lo dan a fulano.
0: No. Cantidad de mitos.
1: Mucho bulo.
0: A estas alturas.
1: Sí, mucho bulo,
4: Le juro, todos estos días, pues uno hace también su trabajo, uno se prepara. Ese es, oiga, doña Nelda, ¿qué va a pasar con tal cosa? Es que si voto en blanco, no, señora, y explique.
1: Sí,
4: no hay tal.
1: Es un poco de pedagogía, claro, pero la verdad sí, muchas mentiras a través de redes sociales y mucha desinformación con esta segunda vuelta.
0: Oye, ¿y saben dónde suele aglomerarse más la gente, curiosamente? Y eso ha sido desde los tiempos del ruido. En Corferias.
4: Ah, claro. Ah,
0: y
4: la misma desinformación. Y los trancones, ¿oyó?
0: La cantidad de trancones, y faltando 5 para las 4, y gente que se desespera, se pone brava, pues, con los señores de vigilancia. ¿Cómo está Corferias a esta hora, Dianita Cabrera?
3: Juan Manuel, pues a esta hora le cuento que la gente sigue llegando paulatinamente, tranquilos, están caminando básicamente para llegar hasta los diferentes puntos de votación, tanto aquí en la entrada principal del arco, llegan los colombianos con su cédula en mano, son orientados por delegados de la registraduría, les dicen en qué mesa de votación, en qué puesto oficialmente les toca, y ellos hacen su ingreso. Como usted bien lo decía, a esta hora no se tienen esas carreras que tradicionalmente se ven, faltando 10, 15 minuticos para las 4 de la tarde. Muchos llegan en plan familiar con los niños, otros llegan con su mascota, también llegan muchas personas adultas en sillas de ruedas que están siendo acompañadas por sus familiares, seres queridos, que los acompañan en este proceso para que ellos también puedan ejercer su derecho al voto. Hemos visto una gran cantidad de personas a lo largo del día. En la mañana, al principio, había una oleada gigante. Filas, largas filas, tanto de hombres como de mujeres, como se tenía establecido que era la entrada hasta este punto de votación. Son 228 mesas establecidas aquí en Corferias. Luego bajó un poco, al mediodía volvió a bajar otro poquito, y a esta hora pues está aumentando el flujo de personas que empiezan a llegar a Corferias a ejercer su derecho al voto, Juan Manuel.
1: Gracias, Diana. El reporte entonces de los votantes en Corferias, aquí en la ciudad de Bogotá, 1:49. Fíjense que los indígenas de Risaralda caminaron horas para llegar finalmente a los puestos de votación. Se reporta una participación masiva. Carol Álvarez, ¿qué tal?
7: Kelly, buenas tardes para usted y para todos los oyentes. Efectivamente, mire, se están reportando ríos de comunidades indígenas, tanto en el municipio de Corferias, al occidente del departamento, los estados incluso de una participación histórica, y han manifestado los líderes de algunas comunidades indígenas que se trata de una población que ha sido históricamente abandonada por el Estado, y por eso desde horas de la madrugada emprendieron viajes caminando, que les llevaron 3 y 4 horas, y muchos viajaron desde anoche al lomo de mula para bajar de los resguardos más apartados del departamento de Risaralda. En este momento, pues, pese a las altas congestiones y los ríos de personas que están llegando a los puestos de votación, no se han registrado alteraciones del orden público, pero sí aquí en zona céntrica de la capital del departamento de Risaralda, pues hay un blindaje especial, un operativo por parte de las autoridades policiales, teniendo en cuenta que a través de redes sociales hay unos panfletos que han circulado y que citan a las personas después de las 5 de la tarde en la Plaza de Bolívar, esto con el objetivo pues de realizar algunas actividades a la espera de los resultados electorales, y pues estamos al tanto esperando pues que pueda llegar a ocurrir. Entre tanto, que el reporte de las autoridades da cuenta por lo menos de un dispositivo de 4.000 hombres en los 14 municipios.
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0: Una de la tarde, 53 minutos. Dentro de 2 horas, 7 minutos se cerrarán las urnas en Colombia. Recuerden, las votaciones se cierran a las 4:00 p.m. Irán saltará a la cancha, tratará de hacer un buen partido, pero Irán

0: es noticia por algo que veníamos comentando, ¿no? Kelly, en relación con las famosas, muy cambiantes relaciones y negociaciones con Estados Unidos, ¿no?
1: Sí, sobre todo cruce de declaraciones, Juan, entre el gobierno de Irán y también el presidente de los Estados Unidos, Donald Trump. Fíjense que la agencia IRNA, que es la agencia oficial de noticias de Irán, dice que el gobierno decidió finalmente interrumpir las conversaciones con Estados Unidos en Suiza. Todo esto porque supuestamente Estados Unidos lanzó nuevas amenazas, el presidente, específicamente Donald Trump. La delegación de la República Islámica de Irán abandonó el lugar de las negociaciones. Eso es lo que reporta a esta hora el medio oficial del gobierno iraní. Explica que la decisión responde a estas amenazas directas del presidente Donald Trump. La delegación, de hecho, interrumpió esas conversaciones que se realizaban con mediación de Qatar y también de Pakistán y abandonaron inmediatamente la sede de negociaciones tras una reunión con el intermediario qatarí. El presidente Donald Trump, hay que recordarlo, advertía esta mañana a Irán en medio de estas conversaciones que si no impide la actuación de su aliado de Hezbollah, recordemos, los libaneses, pues Estados Unidos va a reanudar los ataques con mucha fuerza contra Irán. La noticia es que finalmente las negociaciones se han visto interrumpidas.
0: Dígame, Kelly, usted que es tan seguidora de temas de monarquía, me llamó mucho la atención la celebración muy eufórica del rey Guillermo y de la reina Máxima.
1: Que en el camerino, Juan.
0: El empate de Curazao, además.
1: Estaban,
0: ¿no?,
1: celebrando con los jugadores de Curazao. Oiga, Máxima con toda, bailando, se puso la camiseta. Hay que decir que también tiene mucho sabor latino, ¿no? Porque es Argentina, Juan. ¿La vio en las celebraciones?
2: Sí, porque Curazao, pues esa actuación histórica ayer contra Ecuador, obviamente tenían que ir a celebrar al arquero que hizo 15 atajadas. Estuvo una de alcanzar a Tim Howard, ¿no? El arquero de Estados Unidos en hace dos mundiales.
1: Entonces, viral el video, obviamente, de los Reyes en el camerino con la camiseta de Curazao y bailando con los jugadores que estaban felices.
0: Estaban
1: obviamente
0: felices. Jugó Curazao, por favor. Esa es mi nueva selección. una de la tarde, 55 minutos. A propósito de lo que ocurre por fuera de las noticias que vienen del exterior, volvemos a los Estados Unidos, volvemos al estado de la Florida, porque el secretario de Estado ha hecho un llamado a los colombianos para que salgan a votar. Volvemos con usted, Diana Mateus.
3: Sí, Juan Manuel, 2:55 en la costa este de Estados Unidos. Recordemos que desde hace varios días, varias semanas, el gobierno de Estados Unidos ha seguido muy atento a las elecciones presidenciales en Colombia. Y como usted lo dice, Juan Manuel, de hecho, hace algunos minutos, el secretario de Estado, Marco Rubio, hizo un llamado para que los colombianos sigan votando y puedan definir el futuro y un cambio para el país, según lo ha señalado. Escuchemos lo que ha dicho el secretario de Estado, Marco Rubio.
4: Es importante que salgan a votar. Sin su voto no cuenta las elecciones, realmente no pueden expresar su opinión, así que es importante tener opiniones, pero más importante convertir esa opinión en un voto.
3: Ese es el llamado del gobierno de Estados Unidos. Lo importante es convertir esos votos, esas opiniones en votos para definir un cambio, lo que ha dicho el gobierno de Estados Unidos. María Elvira Salazar, congresista por la Florida, ha dicho también hace algunos minutos que Colombia puede convertirse en una de las más grandes historias de éxito del hemisferio occidental y los colombianos tomarán una de las decisiones más importantes de su historia porque la elegirán entre la libertad y el fracaso. Es el mensaje a través de X de la congresista republicana María Elvira Salazar. Y mientras tanto, ya pronto entraremos, Juan Manuel, en la última hora de las votaciones aquí en el sur de la Florida, en el Watsco Center de la Universidad de Miami, donde se adelantan con total normalidad.
0: Muchas gracias, Diana. 1:57 y vamos a Venezuela. También muchos colombianos residentes en el vecino país pendientes de lo que ocurre.
5: Muchos oyentes
0: en el
5: Venezuela, ¿oyó?
0: Certamen electoral colombiano y muchos oyentes, así es, pendientes de lo que diga la FM. Don Marcos Morín, en Caracas, ¿cómo va todo a esta hora?
6: Buen día, Juan, o buenas tardes, Juan, un gusto saludarte, 2:57 de Venezuela. Ya, como indicaba también Diana, estamos en lo que es la última hora del proceso electoral aquí en Venezuela, de esta segunda vuelta electoral de Colombia. Se ha llevado con total normalidad En el caso del Consulado General de Caracas, es el mayor centro de votación de residentes colombianos en Venezuela, votan 50.000. Sin embargo, hemos visto mayor afluencia en comparación a otros, al escenario de hace 15 días en la primera vuelta. Había un poquito más de afluencia de personas y también nos informan que en los consulados de Maracaibo, Puerto Ordaz, Puerto La Cruz, Barquisimeto y por supuesto en el de Caracas se mantiene por su, lo que es el proceso electoral colombiano. Recordemos que la frontera va a estar cerrada hasta mañana a las 7 de la mañana hora venezolana, 6 de la mañana hora de Colombia. Y María Corina Machado también ha enviado un mensaje en las últimas horas para pues alentar a los colombianos a que justamente vayan a votar. Queridos colombianos, hoy tienen una oportunidad histórica para reafirmar a través del voto el futuro de la democracia y la libertad que desean para su país y para sus hijos. Muchos pueblos descubren demasiado tarde el valor de poder elegir libremente a sus gobernantes. Voten hoy con plena conciencia de la oportunidad que tienen y de la responsabilidad que representa vivir en democracia. Mensaje de María Corina Machado justamente en este proceso electoral de Colombia, Juan.
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13: El ministro del Interior, Armando Benedetti, denunció en el puesto de mando unificado que ha recibido reportes sobre presuntas irregularidades en tarjetones electorales con marcas, rayas o puntos en por lo menos 14 departamentos del país. Pidió a las autoridades reforzar la atención para garantizar que se respete la voluntad popular durante la jornada electoral. De otra parte, desde el aire, la Fuerza Aeroespacial Colombiana acompaña la jornada de la segunda vuelta presidencial en Nariño, Cauca y Valle del Cauca. Aeronaves, helicópteros y sistemas de vigilancia realizan sobrevuelos permanentes sobre corredores estratégicos en esta zona del país. A pesar del cierre de los puentes internacionales entre Colombia y Venezuela, ordenado por el gobierno nacional en el marco de la segunda vuelta presidencial, decenas de personas siguen cruzando por trochas ilegales hacia municipios de la frontera en norte de Santander. Según Migración Colombia, estas personas tendrían la intención de votar en las elecciones colombianas. Y la Policía Nacional reportó 245 casos de violencia digital detectados en el contexto electoral y reforzó sus capacidades de ciberseguridad para prevenir afectaciones durante esta jornada.
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7: 2:05 PM, seguimos en esta transmisión oficial de la segunda vuelta presidencial de las elecciones en Colombia en la FM. Los estamos acompañando con todos nuestros corresponsales en distintas ciudades del país, pero también en las capitales del mundo. Acompañamos a los colombianos que han votado y siguen votando en el exterior. Las autoridades han dado un parte de tranquilidad hasta esta hora. Recordemos, faltan 2 horas para que se cierren finalmente las urnas y una invitación para las personas que no se han acercado y que pueden votar, que salgan a votar porque todavía tenemos tiempo de participar en esta segunda vuelta presidencial. Los estamos acompañando no solo aquí en la FM, sino también en nuestra transmisión de YouTube, Yanelda, a nuestros oyentes que muchos ya han obviamente opinado a través de redes.
8: Muchos han salido ya a votar, dice hola, buenos días, saludos a Kelly. Me dice, los felicito, buena transmisión todos los días, también desde México, don Vicente Bárcena, muy buenos días, saludos a todos, el sonido a veces es intermitente, nos dice don Vicente Bárcenas. Enrique Trujillo dice, muy buenos días para todos ustedes, qué buena transmisión, don Jairo Jaimes también nos escribe desde Caracas, buenos días, saludos a don Juan Manuel, a Kelly, a todo el equipo, ustedes son mi compañía, a usted, don Jairo, y a todos nuestros oyentes, gracias.
7: Un abrazo a los oyentes, gracias por acompañarnos en esta transmisión oficial, porque recordemos también, hay jornada obviamente de partidos por el Mundial. Hablábamos más temprano, Yane, con el presidente del Consejo Nacional Electoral, el presidente Quirós, que hablaba un poco de esta veeduría internacional que hay con este proceso electoral, con esta segunda vuelta. Más de 1,000 observadores electorales en esa misión de observación electoral internacional, la participación de muchos países y muchos veedores. Y uno de ellos que ha dado mucho de qué hablar es el senador, recordemos, de origen colombiano, Bernie Moreno. Ha tenido algunos enfrentamientos directos con el presidente Gustavo Petro, pero ya envió un mensaje de respaldo y fraternidad con el pueblo estadounidense. Él está aquí, recordemos, haciendo veeduría de esas elecciones. Diana Alvarado, ¿qué tal?
9: Hola, Kelly, muy buenas tardes. Pues le cuento que en el marco de esta decisiva jornada de segunda vuelta presidencial que vive el país, el senador republicano estadounidense de origen colombiano, Bernie Moreno, de un parte de tranquilidad institucional tras instalarse en horas de la mañana la misión de

0: inmediatamente lo saludaron y lo ovacionaron. La declaración del legislador, el primer nacido aquí en Bogotá en llegar a la Cámara Alta de los Estados Unidos, representa un notable giro de distensión diplomática, es decir, de buenos acuerdos entre ambos países.
1: A propósito de Ernie Moreno, este senador republicano y por supuesto de origen colombiano, está posteando una imagen de él muy cerca de un cementerio. Dice, hoy en el Día del Padre, recordemos que hoy era realmente el Día Comercial del Padre en Colombia, dice, estuve de pie junto a la tumba de mi padre en Bogotá, la ciudad donde nací y donde él me dio mis primeras lecciones en fe, trabajo duro y persecución de un sueño americano. Papá, todavía vengo aquí buscando tu sabiduría, tu guía y tus consejos. Gracias por enseñarme que la oportunidad se gana, que la familia lo es todo y que con la gracia de Dios, incluso un niño colombiano podría construir una vida mejor. Te quiero, papá. Te extraño más de lo que las palabras pueden decir.
2: No, sin duda, un mensaje importante, obviamente, sí, y es importante ver a Ernie Moreno en estas elecciones. Lo ha sido durante toda la campaña, Gianni, con mensajes y cruce de declaraciones con el gobierno, pero también, obviamente, participando como veedor. Fíjese que le contábamos a nuestros oyentes desde muy temprano, el presidente Gustavo Petro, que ejerció su derecho al voto, estuvo acompañado de sus dos hijas, estuvo también votando el candidato Iván Cepeda en Kennedy, aquí en la ciudad de Bogotá.
1: José Manuel Restrepo también votó en Bogotá y se fue para Barranquilla.
2: También en Barranquilla votó el candidato Abelardo de las Priella. Y estamos esperando la llegada de la fórmula vicepresidencial, ¿no?
1: Aida Quilcué.
2: Aida Quilcué. Estamos esperando que finalmente llegue a votar.
1: Así va a estar votando aquí en el Colegio Bartolomé, en el centro de Bogotá, con ella y con toda esta expectativa, Jairo Tarazona.
3: Yanelda Kelly, ya acaba de llegar la señora Aida Quilcué, la fórmula vicepresidencial de Iván Cepeda, salió del Capitolio Nacional. Aquí la están recibiendo la Guardia Indígena, distintas organizaciones nativas como la ONIG, el CRIC, la OPIAC. Están precisamente en este momento, está también la senadora Pizarro que la está acompañando. Ella viene del departamento del Cauca, donde estaba precisamente en este momento, ella estaba votando. Vamos a tratar de acercarnos, que está hablando, si nos permite el señor, por favor. Estamos para RCN, la FM, entonces vamos a tratar. Ella en este momento está consiguiendo unas declaraciones aquí a los medios.
4: Muchísimas gracias.
3: Aquí ya en este momento procede a subir las escalinatas que nos conducen al Colegio San Bartolomé, donde está precisamente la mesa de votación. Hay que decir que aquí algunas personas pues le están pidiendo fotos. Un gran dispositivo de seguridad que hay, no solamente de la Guardia Indígena, sino también de su esquema de seguridad. Ella en este momento sigue avanzando, pero pues la gente no la deja avanzar y va a proceder entonces a subir las escalinatas del Colegio San Bartolomé de la Merced. Estamos esperando que pues avance, porque ya la gente está empezando a hacer las filas en las distintas mesas de votación, no solamente aquí en el Colegio San Bartolomé. Bueno, ya los últimos que votan, también todos los colegas, los medios de comunicación que están pendientes de ella. Desde la estatua precisamente de Camilo Torres, que está en un costado del Colegio San Bartolomé, aquí frente también al Palacio Arzobispal, y ya pues está subiendo, está ingresando en esta zona que ya es un poco más restringida, donde están los agentes de la policía que controlan la entrada y revisan la seguridad. Hay que decir que en este momento la temperatura es agradable, estamos más o menos a unos 19, 20 grados centígrados. El cielo se ha seminublado, pero de todos modos, toda la gente aquí en la Plaza de Bolívar, hay verdaderamente una fiesta. Se ha concentrado una gran cantidad de gente, no solamente los que vienen a votar, sino también los turistas. Aquí ella entra en medio de esta gran cantidad, no solamente de algunos de sus seguidores de la Guardia Indígena que la está custodiando con sus bastones de mando, sino también con los votantes que en este momento están llegando, los votantes de última hora, cuando estamos a menos de dos horas de que se acabe esta elección, esta segunda vuelta presidencial. Se ha detenido ella en este momento, no la dejan avanzar, continúa aquí ya para entrar. Hay que decir que en el Colegio San Bartolomé, Colegio Mayor de San Bartolomé, un colegio construido en 1604, donde

0: estudiaron grandes próceres de nuestra independencia, también algunos presidentes. Está dividido en el primer piso, que están las primeras mesas, y en una especie de sótano están las mesas principales. Allí es donde va a votar la señora Aida Quilcué, que ha llegado de una correría que hizo por el departamento del Cauca, y ahora está aquí, luego saldrá hacia el norte de Bogotá, hacia el sector de Chapinero, donde allí estará acompañando al candidato Iván Cepeda, esperando los resultados de esta segunda vuelta, una vez termine a las 4 de la tarde estos comicios. Aquí podemos ver precisamente también la música con las guitarras, las dulzainas, los tambores, los cuatro que acompañan a la señora Aida Quilcué, que en este momento está aquí en este lugar. Vamos a tratar de acercarnos a escuchar sus palabras.
1: Ese recibimiento del sol, porque es el que nos alumbra para caminar en el país. Y bueno, hoy voy a ejercer el voto que camina la vida, que camina la dignidad, que camina la inclusión. Colombia merece esa presencia de la diversidad, incluso de quienes no están de acuerdo, porque todos somos colombianos y colombianas.
2: El presidente ha hecho un llamado a la calma después de estos resultados, después de las 4 de la tarde. ¿Cuál es su mensaje también a los colombianos que han ejercido el derecho al voto y que esperan pues los resultados?
1: Yo creo que lo más bonito de Colombia es que haya una decisión consciente y libre, que todos ejerzan la democracia tal como lo ha definido la Constitución Política de Colombia, y la tranquilidad, por supuesto, porque estamos seguros de que esta decisión le ha movido al pueblo, especialmente por la vida y por la paz que merece Colombia. A ustedes.
0: Bueno, esas son las palabras de la fórmula vicepresidencial de Iván Cepeda, la señora Aida Quilcué, que ya en estos momentos va a ingresar por la puerta principal del Colegio San Bartolomé para ejercer su derecho al voto, repetimos, custodiada por la Guardia Indígena, con sus bastones de mando, con pues también estos instrumentos indígenas de música que han venido a acompañarla, con dirigentes de las distintas organizaciones indígenas, el CRIC, la ONIC, la OPIAC. Vamos entonces más adelante, cuando ella termine de votar, volvemos aquí en el Colegio San Bartolomé de la Merced, en el centro de Bogotá, donde entra la señora Aida Quilcué para ir a uno de los módulos donde estará ejerciendo su derecho al voto. Ya regresamos.
3: Gracias, Jairo. Pendientes, obviamente, está la FM con todos los candidatos. Acompañamos al candidato Iván Cepeda, a Abelardo de la Estrella también a votar en la ciudad de Barranquilla, José Manuel Restrepo aquí en Bogotá, y bueno, Aida Quilcué que está votando a esta hora, Yani.
4: Todavía alcanzan 2:17 para quienes no hayan podido salir a votar. Mire, en serio, que después de las 3 de la tarde, recuerdo que en la consulta,
3: sí,
4: yo por eso ahora madrugo a votar, salí de aquí a las 3 y llegué, que era allí nada más a galerías a las 3:30, y era impresionante
3: la fila.
4: La fila y las filas, porque son diferentes mesas para poder votar. Entonces, ahí no hay preferencias de nada. Trate de ir temprano si puede ahorita y ya se regresa a su casa a recibir los resultados. Pero sí es bueno alertar en este llamado: si usted realmente quiere votar, hágalo por quien quiera, pero hágalo, que eso nos ayuda muchísimo a todo nuestro sistema democrático.
3: A participar en esta jornada electoral. Y fíjese, Yane, que los que se estén pensando irse en transporte público, Transmilenio está reportando que esta jornada de votaciones avanza con normalidad. No se han registrado hasta el momento novedades en el sistema. Lástima
4: que acá no lo pone gratis, como hace Fico Gutiérrez, el Metro Medellín.
3: En Medellín está buena la iniciativa, ¿no?
4: Gratis, del Metro gratis, señor alcalde. Ustedes nunca lo lograron acá.
3: Aquí, una calle, eso sí, Yane, usted puede entrar a Transmi APP, que es la aplicación de Transmilenio,
4: sí.
3: Mete la ruta, yo voto en el San Bartolomé, digamos, en el centro,
4: bueno, sí, eso sí.
3: Y le hace la ruta finalmente para que usted vaya. No gratis, pero tiene que pagar, pero pues le hace la ruta del transporte. Jason, sí. Quimbar, ¿qué dice Transmilenio?
5: Kelly, buenas tardes, y buenas tardes a los oyentes una vez más. Les saludo desde el sur de Bogotá. Mire, es una jornada totalmente tranquila, ya faltando menos de 2 horas para cerrarse las urnas. Todo ha marchado con total normalidad, según el PMU distrital instalado y los reportes de cada puesto de mando unificado en las 20 localidades. En el sur de Bogotá, Kelly, siguen llegando ciudadanos. Ya ha bajado un poco la afluencia de personal, sin embargo, se observan apresurados, poco a cerrarse las urnas. Llegan en familia, con sus mascotas, en vehículos, en carros, en bicicletas. El sistema de transporte de Transmilenio, hay que hablar también de movilidad, ya se ha reiterado, según el sistema de transporte anuncia que la jornada de votaciones avanza también con total normalidad.
6: ha dicho que no se ha registrado novedades que afecten la operación, pero se mantiene el monitoreo permanente desde los diferentes componentes del sistema. Se reporta que hay una gran afluencia mayor que la jornada pasada del 31 de junio, dice el Transmilenio. Ha revelado la empresa de transporte algunas cifras de validaciones de transporte. Afirma que hasta hace poco se registran 294.831 validaciones que tienen el componente troncal en comparación con las del pasado 31 de mayo, que fueron solo 278.000. La temperatura, hay que decirla, es de 8 grados. Hace pocos minutos también hay que recordar, el secretario de Gobierno, Gustavo Quintero, ha reiterado que quedan menos de 2 horas para cerrarse los puestos de votación. Dice el secretario, abro comillas, si no ha votado, organice bien su tiempo para no tener imprevistos debido a la afluencia de votantes. Cierro comillas, también invitó a toda la ciudadanía a denunciar cualquier acto irregular a la línea 123 y también a la línea anticorrupción 157 a nivel nacional.
4: Muy bien, 2:19 PM, Ana Mireya, nuestra gerente en la ciudad de Montería, también un abrazo, muy pendiente de la transmisión, Ana querida. Nos vamos ahora con Aldair, porque el presidente Gustavo Petro arremetió contra el clan Char, como le denomina él. ¿Por qué, Aldair? Nuevamente con
7: sí,
4: usted.
7: Sí, señora. Un fuerte trino, Yanelda, en este momento por parte del presidente Gustavo Petro, que ha estado particularmente hoy muy activo, ¿no?, en la jornada electoral de este domingo, y en esta ocasión arremete, como usted lo dice, contra lo que él llama el clan Char, que seguramente se refiere al alcalde de Barranquilla, Alejandro Char, y a su familia. Los acusa, y atención a esto, de presuntas prácticas de corrupción, compra de votos, lavado de activos y pagos obligados con armas ilegales. Esto lo estoy leyendo entre comillas en medio de esta jornada electoral. Dice el presidente Gustavo Petro, a los ciudadanos a llegar, así sea caminando, a las urnas con buen sombrero y agua. Se puede, señala, al salvar el país de las mafias del narco y los corruptos colgados. Hay que sacar la propia vida, la de la familia y la del país. Es el trino a esta hora del presidente de la República, Gustavo Petro, que previamente ha denunciado algunas irregularidades en mesas de votación, sobre todo lo relacionado con los tarjetones electorales que, dice él, algunos ciudadanos ya los están encontrando marcados.
3: Gracias, Aldair. El mensaje entonces del presidente sí. Gustavo Petro. Esta mañana también en las declaraciones, cuando fue a votar, decía que iba a aceptar finalmente los resultados de los jueces de Colombia, Yane, con estas elecciones. 2:21 PM, estamos muy pendientes también de lo que digan los observadores internacionales, cómo se está llevando a cabo esta elección, que dan un parte también de tranquilidad en distintas regiones del país. Pues el vocero de la misión internacional de la Organización de Estados Americanos, Leonel Fernández, el expresidente, recordemos, dice que ve con mucha alegría que el número de votantes es mayor, fíjese, Yane,
4: en esta oportunidad
3: de que en la primera vuelta. ¿Qué fue lo que dijo el expresidente, Diana Cabrera?
8: Pues Kelly, esto fue lo que dijo el vocero de la misión internacional de la OEA, Leonel Fernández, quien ha destacado en el marco de esa observación electoral que se realiza en todo el país, que se ha tenido un mayor número de votantes en las diferentes mesas de votación. Él hace una comparación de lo que fue la primera vuelta presidencial y esta segunda vuelta, y dice que en estos momentos el mayor número de colombianos que han participado, no solamente a nivel nacional, sino que también a nivel internacional, es mucho más alto. Esto fue lo que manifestó.
9: Al mismo tiempo que estamos en los 26 departamentos aquí del territorio colombiano, también estamos observando en 5 ciudades en el exterior. En España, por ejemplo, hay una observación electoral en Madrid, en Barcelona, y en Estados Unidos, en Nueva York, en Washington y en Miami, donde hay votantes colombianos que han acudido ya. Bueno, de esta observación nuestra estuvo presente en la apertura de la jornada en el día de hoy, justamente el momento en que se instalaban las mesas. Y pudimos observar que todo estuvo correcto, y que la jornada ha estado transcurriendo de manera normal. Las informaciones que recibimos desde las distintas localidades en el interior es que ha habido una mayor afluencia hasta ahora con respecto a la primera vuelta, lo que es algo muy positivo y sano para la democracia colombiana.
8: Y ha señalado Kelly que seguirán realizando esta evaluación de la jornada electoral en el país. Destaca el papel de la registraduría y la confianza que se debe tener en estas instituciones a nivel nacional. Y una frase muy importante, Kelly, dice que nunca hay ganadores definitivos y perdedores permanentes, porque es la democracia que se recicla permanentemente. Lo importante es que se realice en paz esta jornada democrática. Confianza en los procesos, que son garantes de la transparencia, como lo viene realizando hasta el momento la Registraduría Nacional.
4: Diana, gracias. Hablando también de todos estos temas y de las misiones internacionales, la misión de observación electoral ha reportado hasta el momento, escuchen la cifra, 87 denuncias de posibles irregularidades electorales en 19 departamentos y varios municipios. David, muy buenas tardes.
3: Buenas tardes. Mira, a corte de la mañana de hoy, la MOE, la misión de observación electoral, destaca el proceso que se desarrolla en un ambiente de tranquilidad. Sin embargo, se ha desarrollado justamente con algunos hallazgos o algunos reportes de irregularidades que justamente los ciudadanos pueden enviar a Pilas con el Voto, una plataforma de la misión de observación electoral. La MOE desplegó la observación en 31 departamentos, 134 coordinaciones regionales. En total se ha realizado más de 1.800 mesas ubicadas, el seguimiento en más de 1.400 puestos de votación. Pues la directora de la MOE, Alejandra Barrios, habla sobre justamente estas irregularidades que usted acaba de mencionar, justamente.
10: Que han recibido 87 reportes sobre posibles irregularidades electorales a través de las plataformas dispuestas por la misión de observación electoral. Estos reportes provienen de 19 departamentos, 39 municipios y la capital. Asimismo, recibió un reporte desde Italia. Irregularidades que afectan la libertad del voto. El 28.7% de los reportes ciudadanos hacen referencia a situaciones que podrían afectar la autonomía de las personas para votar libremente. Entre estas situaciones se encuentran presuntas presiones por parte de comunidades o grupos de trabajadores, así como la entrega de dinero a cambio del voto.
3: Mire, la directora indicó que las principales denuncias estuvieron relacionadas con presuntas presiones al elector, compra de votos, irregularidades de jurados, propaganda política durante la jornada y problemas en algunos puestos de votación. Finalmente, la organización alertó sobre el aumento de mensajes hostiles, discursos de odio en redes sociales. Hay que recordar que la MOE, previo a la cierre de la jornada de votación hacia las 4 de la tarde, entrega una nueva actualización sobre pues este tipo de alertas.
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7: 2:30 PM, seguimos en esta transmisión especial de la FM. Los invitamos a que sigan también nuestro canal de YouTube. Allí estaremos contándoles los resultados a partir de las 3:00 PM con todo el equipo, obviamente, del noticiero, con nuestro director de noticias, Juan Lozano. Pero todavía hay tiempo, Yane, para que las personas se acerquen a los puestos de votación. Recordemos que las urnas se cierran a las 4:00 PM y parece que hay buen tiempo en la ciudad de Bogotá, obviamente, para que las personas puedan acercarse finalmente a estos centros de votación.
8: El IDIGER está reportando directamente aquí en la capital de la República que se espera tiempo seco la mayor parte del día, y dice en las horas de la tarde sí habrá, de pronto dice, cielo parcialmente nublado en la mayoría de la ciudad. Sin embargo, no se descartan lluvias en Usme y Ciudad Bolívar. Y en la noche, pues ya es otro cuento, se espera cielo parcialmente nublado y demás, pero en la tarde ya se despeja un poco más el ambiente. Fíjense ustedes que ya se ve un poquitico más de sol, entonces a ver, hay que salir a votar.
7: Sí, es una invitación de verdad, sí, que sí, nos acerquemos, sí, a los centros de votación. 2:31 PM, ¿qué le parece, Janes? Echamos un vistazo a distintas regiones, distintos departamentos del país para ver cómo avanzan allí las elecciones. Fíjese que el alcalde de Medellín está denunciando que algunos combos delincuenciales en el nororiente de la ciudad habrían amenazado a varios ciudadanos que llegaron a los puestos de votación vistiendo la camiseta de la Selección Colombia. Hay que recordar que ha sido todo un rollo, una polémica el uso de esa camiseta. Sí. Y bueno, hay que decir que estamos en medio del Mundial y la selección está participando. Entonces, pues, esto va a seguir siendo un problema.
8: Le ha servido a los comerciantes.
7: ¡Uf! Ellos sí que están felices,
8: locos, vendiendo camiseta, y eso está bien.
7: Bueno, ¿y qué dijo finalmente el alcalde de Medellín, Sebastián Góez?
9: Eli, buenas tardes para usted y para todos nuestros seguidores a través de la transmisión de YouTube. Concretamente, el alcalde confirma que los habitantes del sector del Popular 1, esto es en el nororiente de Medellín, muy cercano a Santo Domingo Savio, estarían recibiendo constreñimiento de grupos al margen de la ley, quienes intentaban ejercer su derecho al voto, precisamente portando la camiseta de la Selección Colombia, como ustedes lo venían conversando. Invitó el alcalde de Medellín a que la gente pueda votar, pero también dijo que este caso está en manos de la policía y del ejército, quienes están tras los presuntos responsables. Concretamente, ¿qué fue lo que nos dijo? Escuchémoslo a continuación.
10: Y es lo mismo, las estructuras criminales a las que tantas gabelas les ha dado el gobierno nacional, ese es el resultado. Pero aquí la decisión es muy clara en Medellín y la instrucción mía a la policía es muy clara. Buscar esas personas que sean judicializadas y decirle a cada persona en cada rincón de Medellín y Colombia, nada de tenerle miedo a los criminales, los vamos a derrotar hoy también.
9: Y es que el alcalde con esto insistió que no se le debe tener miedo ni a las estructuras al margen de la ley ni a los ilegales. Precisamente esta es una oportunidad para votar de manera libre en la capital de Antioquia cuando faltan menos de 2 horas para que se cierren las urnas en el departamento de Antioquia. Kelly Yanerda, ustedes tienen más.
8: Así es, 2:33 PM, lo vamos ahora para el otro extremo del país, vamos a Pasto, porque a pocos metros de un puesto de votación, una menor de edad, usted dice lamentable, estaba siendo utilizada para entregar material de un candidato. ¿Dónde fue eso y qué pasó? David Fajardo en Pasto.
11: Hola, ¿qué tal, Yanelda? Muy buenas tardes. Sí, eso fue muy cerca del puesto de votación ubicado en la sede centro de la Universidad de Nariño. Allí, pues, la Policía de Infancia y Adolescencia intervino y sorprendió a una menor de edad con varios paquetes de publicidad política de uno de los candidatos en esta segunda vuelta presidencial. A pesar que gran parte de la ciudadanía suponía que esta menor fuera interceptada, pues, finalmente, la policía logró ubicar a sus padres de familia y fue entregada. Sencillamente, la policía ha confirmado precisamente esta situación. Esto fue lo que dijo el comandante de la Policía Metropolitana de Pasto, el coronel Hernando Calderón.
12: Una menor de edad que tenía una que la estaban utilizando para entregar publicidad de algún partido político. La Policía Nacional la identifica, le hace la incautación del material electoral y con Infancia y Adolescencia se le hace entrega de la menor a un familiar.
11: Es importante mencionar que esto sucedió a poco más de 20 metros de este puesto de votación. Allí la ciudadanía también se dio cuenta, pues, que la menor estaba siendo utilizada para aportar elementos y logos de esta campaña. El coronel mencionó que no se aplicaron ningún tipo de comparendos a los padres de familia o tutores y que la menor se encuentra a salvo y bajo la protección de sus padres de familia.
7: David, ¿qué tal las filas? Porque hemos visto en distintas ciudades que hay muchas personas llegando a los puestos de votación luego de los partidos. ¿Cómo avanzan las filas y las votaciones allí en Pasto? ¿Qué ve usted?
11: Sí, Kelly, pues hemos visto a la gente llegando en estos últimos momentos, les queda pues poco más de 1:24 PM, han llegado sobre estos últimos momentos, allí vemos precisamente al alcalde de Pasto en la apertura de estos puestos, y pues lo que han manifestado es que ha sido un proceso ágil, pero hay filas largas, es decir, se recomienda llegar pronto, todavía queda 1 hora, Pasto es una ciudad pequeña por fortuna, por lo que eso sí, las calles han comenzado a vaciar, ya la gente está retornando hacia sus casas, esto como medidas en medio de las alertas de orden público.
7: Gracias, David, con el reporte. Pasto que es importante, Yane, porque hay que recordar que las fronteras... Sí, es frontera y las fronteras están cerradas, las del país, ¿no?
8: Todas. En Venezuela también, en la frontera pues colombo-venezolana, a pesar de algunas incidencias que más temprano se reportaba de gente tratando de ingresar de manera irregular, ¿no?, a estos puestos de votación. Pero bueno, lo importante es que la gente esté saliendo.
7: Lo importante es que vayan a votar. Vamos al departamento de Santander. Allí en la ciudad de Bucaramanga están reportando que incluso hay problemas de movilidad, Yane, obviamente, porque muchas personas están... esta hora tratando de acercarse a los puestos de votación. ¿Cómo avanza allí la jornada? Nelson Zipagauta, ¿qué tal? Buenas tardes.
13: Muy buenas tardes. Avanza normal, pero sí se han presentado estas complicaciones, especialmente en puestos donde hay alto flujo. Estamos hablando de altas mesas, como el puesto del Colegio La Normal Superior en el norte de Bucaramanga, en la misma gobernación de Santander. Se ha dispuesto todo un activo por parte de las autoridades para poder que las personas lleguen y voten sin inconveniente. Un dato curioso que se presentó en el municipio de Girón: un hombre dejó mal parqueado su vehículo. Llamaron al grupo antiexplosivos de la policía porque pensaban que se trataba de un auto con algún tipo de cargamento. Y al final el hombre fue sancionado, su vehículo inmovilizado. Empieza a aumentar el flujo de personas para llegar a los diferentes puntos de votación en Bucaramanga.
8: Nelson, esas imágenes que vemos ahí son de en este momento, en tiempo real, de las personas haciendo cola, pila en los puestos de votación.
13: Sí, señora, y está la gente corriendo porque dicen está ya por cerrarse las urnas. Estamos hablando que estamos ya casi a hora y media y dicen no han alcanzado a llegar. Algunas personas incluso vimos para poderse trasladar inmediatamente al puesto de votación para poder alcanzar a ejercer su derecho al voto.
8: Qué bien.
7: Bueno, qué bueno. Y hay buen clima en Bucaramanga también, obviamente, para que salgan a votar.
8: Pero por otros lados, parece que el clima no es muy, muy, muy amigable, que es el que tiene que ver con la Costa Caribe. Recuerda que hablábamos de 38, 40 grados.
7: Sí, sensaciones térmicas de 40, 44 grados, que es impresionante. Y muchas personas se la pensaron en la primera vuelta, Yane, para ir, obviamente, a votar. En esta segunda, pues que hagamos obviamente el esfuerzo.
8: Vamos inicialmente a la ciudad de Manizales, mientras ya tomamos contacto con nuestros compañeros de la Costa Caribe que están asados. En Manizales, varios locales comerciales también tienen sus fachadas protegidas, don Reynel. Esto debido a las posibilidades de alteración de orden público, pero esperamos que todo transcurra con total normalidad. Reynel Llano.
14: Sí, Yanelda, muy buenas tardes. Efectivamente, en esta capital, varios establecimientos comerciales desde anoche inclusive y esta muy temprano, esta madrugada, tenían sus locales comerciales protegidos, absolutamente protegidos, y es que sus propietarios le dijeron a la FM que era mejor prevenir, que era mejor utilizar esas herramientas, una especie de protección muy fuerte que pueda evitar que irrumpan justamente en esos mismos locales comerciales, y afortunadamente pues varios de ellos lo lograron con un material muy fino. Nosotros hablamos con las personas que han salido de votar, que están cruzando aquí por la avenida Santander, por esta arteria muy importante en la capital de Caldas, es 23.56, y esto dicen justamente: usted, señor, bienvenido, pudo votar, ¿cierto?
15: Reynel, muy buenas tardes. Sí, efectivamente. Primero que todo, un saludo para todos sus seguidores de la FM, y ya pudimos ejercer el sagrado derecho del voto, del sufragio, mi esposa y yo. Sí, y haciéndole un llamado a todas las personas de Colombia que salgan a votar masivamente. No se trata simplemente de un color político, de un partido, no, de una postura. Se trata de salvar a Colombia, con cualquiera que sea el candidato que elijamos, pero salvar a Colombia de lo que de los próximos 4 años. Ahí podremos saber qué futuro le espera a las nuevas generaciones en Colombia.
14: Así es, nosotros nos encontramos aquí al frente de este establecimiento comercial y está totalmente sellado. Primero estaba en vidrio, hasta anoche estaba en vidrio y amaneció así, como pueden observar nuestros usuarios de la FM.
15: Sí, es preocupante, Reynel, porque pues es triste ver cómo las personas que no piensan igual a las demás personas, a los de determinado partido, les toca salir y prácticamente meter sus negocios en unas trincheras.
14: En unas trincheras, así amanecieron varios de ellos justamente aquí en la capital de Caldas, donde, Yanelda, durante todo el día se ha visto mucha gente visitando los puestos de votación. A esta hora, cuando falta un poco más de... todavía, digamos, están irrigados por las distintas mesas de votación aquí en la capital de Caldas, adultos, jóvenes, personas maduras, y lo que decíamos esta mañana con Juan Lozano, personas muchas inclusive en condición de discapacidad.
7: Bueno, pero buena participación, Reynel, gracias allí en Manizales. Imágenes que vimos también en Medellín, en las ciudades de Barranquilla, allá en Cartagena, personas que desde las 8 de la mañana se acercaron, a pesar obviamente de tener algún tipo de dificultad, algún tipo de discapacidad.
8: Y antes de abrir urnas ya estaban haciendo fila y haciendo cola, y eso pues es importante.
7: Y lo que comentábamos, a pesar de las altas temperaturas en la costa, las personas se están acercando finalmente a votar. Las autoridades confirmaron, por ejemplo, en La Guajira que la fuerza pública está desplegada en todo el territorio. El reporte a esta hora allí, Nailet Brujés, ¿qué tal?
16: ¿Qué tal? Muy buenas tardes. Mira, sí, es las temperaturas de 36 grados centígrados. A pesar de todas estas altas temperaturas, siguen llegando las personas a votar. Esto, pero de forma muy tranquila, con camisetas de Colombia, banderas. En su gran mayoría llegan a los puntos de votación con estas imágenes también, que le contamos que en esta segunda vuelta electoral se ve menos el movimiento de las personas que llegan a las urnas. Sin embargo, hay que decir que muchos empiezan a llegar a eso de las 3:40, justo minutos antes de que se cierren las urnas. Las autoridades también informaron que todo ha avanzado con normalidad en el departamento, y las autoridades también confirmaron el despliegue de más de 1.500 uniformados en todo el territorio guajiro.
8: Muy bien, Ailet, gracias. 2:42, llega nuestro compañero Pepe Morón con las buenas tardes. Pepe, también denuncias en el departamento del Cesar, su tierra.
17: Efectivamente, Yanelda, hay que hablar de varias situaciones que se han presentado en algunos municipios puntualmente, y por ejemplo, en el municipio de San Diego se han registrado algunas denuncias por presunta compra de votos. Las autoridades policiales se encuentran adelantando la investigación correspondiente ante estas denuncias, pero también se han presentado algunas denuncias en diferentes puestos relacionadas a tarjetones que ya venían firmados y también a temas relacionados con lapiceros que eran borrables y que la gente no los quería recibir. Escuchemos lo que dice el vocero del Consejo Nacional Electoral en esa parte del territorio nacional.
18: Querida, nosotros acabamos de recorrer los 25 municipios del departamento del Cesar, exceptuando tres, caso San Alberto, caso Riodoro, caso González. El pacto es de tranquilidad absoluta. Hicimos el pacto electoral en Aguachica, en la mayoría de los municipios del departamento del Cesar. Aquí lo que se presentó fue un problemita anoche en Codazzi con la gente del pacto histórico que invadieron de publicidad los sitios de votación, y eso no está permitido por la ley. Lo mismo hoy en la comunidad de Chemequemena, donde los indígenas, parece, la información que tenemos no es de fuente segura, tienen cerrado el cerco para que la gente no vayan a votar, sino directamente nada más los indígenas, y para que ellos directamente marquen los tarjetones.
17: También hablamos con la población, habitantes del municipio de La Paz, por ejemplo, y de la misma capital de la ciudad de Valledupar, hablan a propósito de algunas denuncias y cosas que le parecieron no muy regulares. Esto dijeron.
19: Llevé a mi tío a votar a la mesa 9 y me encuentro que los tarjetones ya están firmados. Van pasando porque estuvimos como de cuarto y todos los que iban dando estaban firmados. E incluso cuando llegamos al DEL estaban firmados y el que seguía. Yo me dirijo a votar en la mesa 9 y pasa lo mismo. Los tarjetones están firmados. No es uno ni dos, sino todos los que tienen en la pila están firmados. Y les pregunté que por qué los tenían firmados, y lo que dicen es que para adelantar. No tienen por qué adelantar si ellos tienen que irlo firmando a medida que va llegando el votante.
20: Y el señor de la tercera edad estaba marcando la votación y el lapicero se le borraba la marcación, y el señor pidió otro lapicero y no se lo querían dar, y el señor que estaba ahí de la procuraduría no quería cambiar el lapicero. Y el señor le mostró por quién le estaba marcando, y porque le mostró por quién estaba marcando, no quería cambiar el lapicero. Que no se note por quién están ellos.
21: Yo por eso me traje mi lapicero. Porque aquí dan lapiceros borrables que uno le pasa el dedo y se forra.
17: Ahí escuchábamos algunas denuncias de la gente.
7: Eso parece mentira, las denuncias, Pepe.
17: Sí. Mundo así? Macondiano, ¿no?
7: Sí, da risa y todo, pero pasa.
8: Para adelantar, ¿qué?
17: Exacto.
8: Por Dios.
17: Óigame, y también ha llamado mucho la atención porque en el centro de Valledupar los bancos y demás comercios están tapando el frente, están cercando y les están cubriendo con láminas de zinc para evitar supuestos desmanes que se esperan en horas de la tarde.
8: Dios, Macondo.
7: Sí, Macondo.
8: Bueno, 2:44.
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7: 2:45, el mundo también tiene puestos los ojos obviamente en las elecciones colombianas, pero siguen pasando cosas, y sobre todo pasan cosas en la región. Hablábamos más temprano, Yane, de esa falta de resultados finalmente en las elecciones del Perú. Se han demorado más de 2 semanas en dar los resultados de estas elecciones.
8: Yo no sé, yo me pongo a pensar cómo sería Colombia esperando un resultado 2-3 semanas después, ¿no?
3: Uy, yo, sería un escenario caótico, sí, Juan claro. Camilo.
4: Yo pensé que era chiste cuando decían que primero vamos a saber quién es presidente acá que en Perú.
8: Y no,
4: así va a ser. Verdad.
3: Tal cual. Y es verdad, ¿eh?
4: No,
8: eso es gracias a nuestro sistema electoral.
4: Por supuesto.
8: Sí. Es uno de los mejores. Tenemos y más modernos.
3: Eso hay que agradecerlo, lo que decía el registrador, lo que decía el presidente del Consejo Nacional Electoral. Es decir, hay un preconteo, hay obviamente una misión de observación internacional que está muy pendiente de lo que está pasando con ese preconteo y que valida finalmente luego las elecciones y el resultado de las elecciones, como pasó en Venezuela con el Centro Carter, Juan, ¿se acuerda? Que finalmente ellos dieron cuenta de esos resultados fiables de esas elecciones.
4: Sí, son los observadores internacionales los que están pendientes de las elecciones, pero en el Perú lo que llama la atención es que el preconteo ni siquiera ha acabado, van en 99,06%, Keiko Fujimori se encamina a ser la presidenta, ya parece ser que la diferencia frente a Roberto Sánchez no va a ser remontable por parte de quien representa a la izquierda, pero pues llama mucho la atención que sobre todo los camiones que llevaban las papeletas de votaciones en el exterior llegaban a puntos alejados de Lima, que es el centro de cómputo de la Justicia Nacional Electoral, y debido a la geografía se demoraban varios días en pasar huecos, carreteras en mal estado, no sé qué, es una cadena de imprecisiones
3: de errores,
4: y errores.
3: Sí, de errores, es verdad.
4: Que estén en vilo los peruanos.
3: Fíjese que Google daba el reporte la semana pasada, hace 2 semanas, que los colombianos se interesaron mucho en las elecciones del Perú, que era uno de los temas más buscados, Jane, en los distintos buscadores. Entonces, pues bueno, podría ser un ejemplo. Pero hablamos también, Juan, y estamos muy pendientes de lo que está pasando en Bolivia. Mucha crispación, siguen las protestas allí y se están empezando a levantar algunos bloqueos, pero el presidente no la tiene fácil finalmente, ¿no?
4: Sí, hablando de países latinoamericanos y suramericanos que no la pasan bien, Bolivia es uno de ellos, porque después de que el señor Rodrigo Paz hubiera hecho con la presidencia hace algunos meses, acabando con 20 años de socialismo de Evo Morales y después Luis Arce, etcétera, pues ha enfrentado una firme oposición y resistencia por parte de el señor Morales, quien está en una provincia alejada de La Paz, alejada de la capital, porque tiene una orden de arresto, y desde allí, a pesar de que él lo niega, ha habido pruebas de que él ha comandado un movimiento de resistencia, sobre todo integrado por los agricultores, también por el campesinado, los trabajadores, etcétera, que están protestando contra el aumento de los combustibles y también contra una inflación que es galopante y es herencia de la izquierda del partido MAS. Pues hasta ahora lo que se sabe es que ayer el presidente Rodrigo Paz decretó estado de conmoción interior para poder desplegar ejército en las carreteras que permitan el desbloqueo de importantes vías que abastecen la capital. Ya se hablaba de que no había alimentos, no había papel higiénico, no había combustible porque los camiones cisterna no podían pasar a través de carreteras importantes como la que conecta Oruro con La Paz, pero ayer, después del anuncio del presidente, pues ya se desplegó la fuerza pública y hasta ahora hay reportes de que las carreteras se están empezando a abrir después de 50 días de bloqueo. Este era el anuncio del presidente.
5: He instruido a la policía boliviana, a las Fuerzas Armadas, ejecutar las acciones necesarias para restablecer el libre tránsito, recuperar las carreteras y garantizar la seguridad de la población. A quienes todavía mantienen bloqueo, les digo con claridad, aún están a tiempo de desistir voluntariamente.
4: Paz hace parte del grupo de presidentes de la derecha latinoamericana que son apoyados por el presidente Donald Trump, donde está también Ecuador, está Argentina, etcétera, de ese llamado escudo de las Américas, y por eso ha contado con todo el respaldo del secretario de Estado Marco Rubio y de todos los organismos internacionales, incluida la Organización de Estados Americanos, para instar a los agitadores que dejen pasar suministros esenciales para la población boliviana.
3: Juan, y rápidamente, ¿no se veía bien esa relación finalmente de la primera ministra de Italia, Giorgia Meloni, con el presidente de los Estados Unidos, Donald Trump? Usted me pidió la foto que yo no se la di y tal. ¿Qué dice el gobierno de Italia ahora?
4: Mis respetos para Giorgia Meloni, ¿no? Qué líder brava, qué líder fuerte de la derecha, ¿no?
3: Qué carácter, ¿eh? Sí.
4: Se le paró duro a Trump después de esa cumbre del G7, como decimos popularmente, y después de que el presidente, falsamente según ella, dijera que le había rogado por una foto y él no había querido acceder, se empezaron a intercambiar algunos mensajes cada vez subidos de tono. Decía Meloni, primero, que ella no había rogado, que Italia no se arrodilla ante nadie. Después Trump le contestaba a través de sus redes sociales que mejor se fije en su imagen popular, que está muy decaída y que no es una amiga de los Estados Unidos, después de impedir que aviones estadounidenses aterrizaran en bases italianas para participar de la guerra con Irán, en esa guerra que todavía no ha terminado porque Irán se retiró de las conversaciones, es la última información desde Suiza. Pero una vez más, la primera ministra Meloni publicó un mensaje y se lo leo textualmente: estos ataques constantes e injustificados son absurdos. En cuanto a mi popularidad, se cierto, amiga, no me ayuda en absoluto, ni depende de mi relación contigo. Mi popularidad depende de mi capacidad para defender el interés nacional de Italia, y eso es precisamente lo que siempre he hecho. Más bien, fíjate en la tuya. Unas declaraciones fuertes, era de las aliadas principales de la derecha europea del presidente Trump, pero ahora parece que la relación con Macron está sobrepasando a la de Meloni, pero dicen desde Italia que esto en absoluto afecta las relaciones comerciales y tampoco diplomáticas entre ambos países.
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8: Tarde de 51 minutos y pasa en el Chocó. Se registró una asonada en los últimos momentos. La comunidad indígena, lo que se dice es que no permitió la captura de alias Alejandro del ELN. Valesca Alvarado con esta noticia.
2: Yanelda, ¿qué tal? Información que ha sido confirmada hace algunos minutos por parte del Ministerio de Defensa en relación, pues, justamente a una serie de videos que se han conocido a través de las redes sociales. Lo que dice el Ministerio de Defensa es que en esta región del Carmen de Atrato, departamento de Chocó, los uniformados estaban haciendo un procedimiento de la policía, identificaron a un hombre conocido como alias Alejandro, quien presuntamente sería integrante del ELN, quien registra además 3 órdenes de captura vigentes por diferentes delitos, como por ejemplo rebelión, reclutamiento ilícito y concierto para delinquir. Durante este operativo, según dicen las autoridades, pues la comunidad indígena no permitió, Yanelda, proceder con la captura de este hombre. El bus cubría la ruta El Carmen de Atrato en Chocó e iba hacia Ciudad Bolívar en el departamento de Antioquia. Sin embargo, pues frente a este procedimiento, dice el Ministerio de Defensa, los uniformados adelantaron las actuaciones correspondientes. Igualmente, dice que se adelantarán esas acciones legales contra las personas que interrumpieron este procedimiento que iba a ser llevado a cabo por parte de los policías en esta región del departamento de Chocó. Muy atentos, por supuesto, Yanelda, a lo que pueda surgir luego de esta situación que se ha registrado, este intento de asonada en medio de esta jornada electoral que está a pocos minutos ya de terminar y donde continúa el despliegue de las tropas y también de la Policía Nacional.
8: Valesca, rápidamente, ese balance que también están entregando las autoridades sobre esta jornada electoral ya preliminar a una hora de cerrarse en las urnas.
2: Yanelda, de momento se han registrado 34 capturas durante el desarrollo de esta jornada electoral. 31 de ellas están relacionadas a personas que ya tenían órdenes vigentes de captura y que se acercaron a los diferentes puestos de votación a ejercer su derecho al sufragio, y de allí fueron capturados por parte de las autoridades. Y otros 3 hechos que se han registrado por presuntos delitos electorales que se habrían registrado durante

0: Esta jornada, por supuesto, estamos atentos a que ya sea cuestión de minutos para que el ministro de Defensa, Pedro Sánchez, y la cúpula militar y de policía entreguen el balance oficial, faltando ya una hora para el cierre de las urnas. De momento no se registran grandes situaciones de orden público, sin embargo, recordemos 7 departamentos que han sido priorizados, siendo la región del departamento de Cauca donde se concentra la mayor alerta, recordemos, por esa operación en la que fue abatido alias Marlon, cabecilla de las disidencias de las FARC, y donde podría registrarse presunta represalias luego de esta operación militar. Estamos atentos, por supuesto, al despliegue también de las tropas en esas regiones del país.
1: Gracias, Valesca. Recordemos, Yane, que queda una hora para que las personas puedan acercarse a los centros de votación. Obviamente, la invitación.
2: La invitación para todos ustedes, nuestros oyentes, todavía pueden ir a votar hasta las 4 de la tarde. Ya está aquí William Calderón. Willy, buenas tardes. A todo el equipo también de la FM, que ya en segundos nuevamente se conectan con ustedes para seguir informando.
1: Y a partir de las 3 de la tarde, todo el equipo con nuestro director Juan Lozano, el noticiero de la mañana, para darles a las 4 de la tarde todos los resultados y la información obviamente completa del país a nuestros oyentes. Siempre gracias por acompañarnos. 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

0: Muy buenas tardes para todos. Aquí regresamos después de esta jornada de cubrimiento ininterrumpido desde las 5 de la mañana en todas nuestras plataformas. Estamos al aire cuando falta menos de una hora, para que se cierren las urnas y empiece el conteo que le permita conocer a los colombianos quién será nuestro próximo presidente de la República. La jornada ha sido una jornada tranquila, sin mayores alteraciones de orden público ni novedades, y con un inicio de jornada marcado por una intervención del presidente de la República en la Plaza de Bolívar. ¿Qué dijo Juan Pablo, el presidente de la República, acerca de su decisión de reconocer o no reconocer los resultados en el día de hoy?
1: Hola Juan, pues el presidente de la República, Gustavo Petro, dijo que solamente va a reconocer los resultados una vez los jueces hayan finalizado el escrutinio. El mandatario ejerció su derecho al voto en compañía de sus hijas y, como lo hizo en la primera vuelta, pues mostró el tarjetón marcado. También denunció una presunta irregularidad en una mesa de votación en el Atlántico, donde aseguró que habría votos que estaban premarcados.
0: Está nuestra mesa de trabajo de todas las mañanas aquí completa. Doña Darcy Quinn, la mujer mejor informada de Colombia. Doña Darcy, buenas tardes.
2: Muy buenas tardes, de nuevo aquí don Juan. Muy temprano estuvimos abriendo esta jornada electoral a las 7 de la mañana con nuestros compañeros de la mañana y del fin de semana, y acá estamos ya listos, la mesa de la FM, para llevar todos los resultados en esta hora final y, por supuesto, después de las 4 de la tarde, una vez nos empiecen a llegar. Estamos presupuestando que va a ser muy rápido y que sobre las 5:30 de la tarde tendremos ya una tendencia clara frente a los resultados de esta segunda vuelta.
0: Profesor Fernando Quijano Velasco, director del diario La República. Profe, buenas tardes.
3: Muy buenas tardes, don Juan. Muy atentos a lo que pueda suceder. De todas formas, le puedo decir, don Juan, que a partir de las 4:45, 5 de la tarde, que se conozcan, que uno pueda proyectar el 10% de los escrutinios, habrá otra Colombia, para bien o para mal. Habrá otra Colombia y vamos a ver sobre qué balance se inclina.
0: La suerte está casi echada.
3: Alea jacta est.
0: Así lo dijeron los romanos al cruce
3: del Rubicón. Julio César cuando decidió pasar el Rubicón con las tropas, porque nadie podía entrar a Roma con tropas. Entonces él dijo, la suerte está echada. A por Roma. Es que a usted le falta Axter y Jóvelis y esas cosas.
0: Faltan 55 minutos. La nueva reglamentación ha establecido que no basta con estar en el puesto de votación antes de las 4 de la tarde. Se requiere haber votado, porque a las 4 se cierra la urna. De manera que si usted va camino a su puesto de votación, apure el paso. A las 4, si no ha depositado el voto, se le cierra la urna. Don William Calderón, buenas tardes.
4: Hola Juan, buenas tardes. A toda la audiencia también sabe que se espera que hoy haya aumento de votación con relación a la primera vuelta. No obstante, en las primeras horas de la mañana vi muy poca gente en los puestos de votación, por lo menos donde yo estaba. Espero que ahora al final de la tarde, como generalmente ocurre con muchos colombianos, que a última hora deciden ir a depositar el voto, pues haya asistencia masiva en las mesas de votación. Por lo demás, tranquilidad prácticamente absoluta, ningún incidente delicado de orden público, contrario a lo que ha sido la campaña, que ha sido una campaña muy violenta, verbalmente, virulenta, pero por fortuna hay tranquilidad en el orden público.
0: Carlos, el presidente de la República denunció una presunta irregularidad en una mesa del Atlántico. ¿Qué se sabe sobre esta denuncia del presidente?
5: Bueno, el presidente, en los mensajes, los muchos que ha enviado don Juan, con las buenas tardes a usted y a todos los oyentes, compañeros, me ha indicado que aparentemente en una mesa de votación en el departamento del Atlántico, testigos electorales encontraron tarjetones ya marcados. A eso se sumó también la denuncia que dio o que entregó el ministro del Interior, Armando Benedetti, quien dijo que no solamente en el departamento del Atlántico, sino que se han encontrado o se han presentado por lo menos denuncias de presuntas irregularidades con tarjetones marcados en 14 departamentos, según el ministro del Interior. Pero puntualmente la denuncia que hizo el presidente Gustavo Petro es que en el departamento del Atlántico, en una mesa de votación, se encontraron tarjetones marcados por un candidato.
0: Valesca Alvarado, el orden público, ¿qué fue lo que pasó en el Chocó?
6: Juan, sí señor, es un reporte que ha entregado hace algunos minutos el Ministerio de Defensa frente a unos videos que han circulado a través de las redes sociales de una situación que se registró hace algunos minutos específicamente en el Carmen de Atrato, esto es en el departamento de Chocó, donde los uniformados de la Policía y del Ejército Nacional llevaban a cabo un procedimiento e identificaron a un hombre conocido como alias Alejandro, integrante del ELN, quien según las autoridades registra 3 órdenes de captura vigentes por diferentes delitos, entre estos Juan, rebelión, reclutamiento y concierto para delinquir. Se movilizaba en un bus de transporte público junto a la comunidad indígena, llegó la policía a hacer este operativo y la comunidad no permitió proceder con la captura de este hombre. El bus cubría la ruta Carmen de Atrato en Chocó y se dirigía hasta el departamento de Antioquia, específicamente hacia Ciudad Bolívar. Frente a este procedimiento que se ha viralizado a través de las redes sociales y se ve a uno de los uniformados pues lanzando algunos golpes, pues han dicho desde el Ministerio de Defensa que van a abrir una investigación con el fin de esclarecer qué fue lo sucedido y además dice que adelantarán acciones legales también contra estas personas de la comunidad indígena que no permitieron que la policía realizara la captura, llevará a cabo pues esta captura de alias Alejandro, integrante Juan del ELN en esta región del país.
0: Son las 3 de la tarde y 8 minutos. Quedan 52 minutos, un poco menos de 52 minutos para el cierre de urnas. Para el cierre de urnas y ahí empezará.

0: de 265,000 testigos entre electorales y de comisión, según ha indicado el reporte del Consejo Nacional Electoral.
1: Testigos electorales claves para que no haya fraude y para que no se diga que hubo fraude donde no existió. Cumplen la doble tarea, que no se roben las elecciones y que luego no digan que si no les gustó el resultado, que ese era un resultado fraudulento. Testigos electorales. Oiga, pueden ingresar su teléfono y pueden prenderlo y pueden tomar fotos y pueden tomar video después de las 4 de la tarde. Prohibidos los celulares en los cubículos y en las mesas antes de las 4 de la tarde. Necesarios e indispensables después de las 4 de la tarde, profesor Quijano.
2: Le tengo una hipótesis, don Juan. Yo sé quedar si va a salir a tumbármela como para variar. Hay un gran ganador esta tarde, independientemente del resultado, y es Gustavo Petro. ¿Por qué razón? Si gana Cepeda, pues es su candidato, y si gana Velardo, pues se queda con la izquierda y entierra a ese candidato que no le dio pie con bola.
3: Está bailando, mire, él acaba, hace 35 minutos puso un trino en el
2: claro.
3: Que más hace algo ilegal, que es decir que llegan excelentes resultados en España y en Europa, hablando claro. Ya de resultados, lo cual es claramente ilegal, y él está bailando.
2: Se va pero a yo quedar no, yo con no la izquierda.
4: Seguro, Juan, de que ganaría
2: con A y con B.
4: No. Yo no estaría tan seguro. Creo que si las cifras de la vuelta, segunda vuelta presidencial, favorecen ampliamente a Del Espriella, el gran derrotado será Petro. El gran derrotado será Petro, porque el país estará diciendo contundentemente que quiere.
2: El gran derrotado era Cepeda.
4: Si es que Cepeda es el candidato de Petro, quiere un giro radical de lo que ha ocurrido en los últimos 4 años.
1: El presidente de la República anticipó, como lo decía Juan Pablo, anticipó esta mañana que él solo reconocerá la decisión de los jueces que se produce después de los escrutinios, que no son el día de hoy, donde solo se entrega el preconteo. Luego, no esperen, si el presidente mantiene su palabra, que hoy haya pronunciamiento definitivo de Gustavo Petro, sí, no. Porque él mismo lo remitió a la decisión jueces.
2: ¿Así sea 1,000,000 de votos?
1: El presidente dijo que él solo reconocerá la decisión de los jueces, lo dijo con mucha claridad esta mañana. Está Rafael Manzano, nuestro corresponsal permanente en Europa, conectado a propósito de lo que mencionaban, cómo transcurrieron las votaciones en Madrid, cómo transcurrieron en Europa. Don Rafa Manzano, buenas tardes.
5: ¿Qué tal? Buenas tardes, Juan. Pues sin ningún problema. Las votaciones han sido en todo momento, digamos, un río de personas que entraban en la Casa de Campo, en ese complejo donde hoy se votaba, hoy y ayer. La presencia de colombianos votando ha sido numerosa. Era un río de gente que salía del metro con banderas, con las camisetas tradicionales, y a lo largo de eso, de ese camino, un montón de personas vendiendo camisetas, 22 euros, vendiendo también frutas, vendiendo helados, vendiendo gaseosas, un negocio también. Y en los últimos momentos, porque aquí, claro, se cierra a las 4 de la tarde los colegios electorales en la península, en Canarias una hora antes, y era un río, y al final se escuchaba a la gente corre, corre, corre, corre, y era una especie de maratón final en una subida notable desde la estación del metro hasta el puesto de votación. Era una maratón llegando, mucha gente se ha quedado fuera, desgraciadamente, pero en cualquier caso el número de votantes es extraordinario. Tanto es así que en la primera vuelta hubo el 41,44% de votación, y en esta ocasión el número de votantes podría llegar, por lo que parece, al 50%. Desde luego, desde el lunes hasta el viernes superó la anterior. Ayer votaron aquí, donde están ustedes viendo en pantalla, los que están siguiéndonos por YouTube, 11,000 personas. Y hoy, según fuentes diplomáticas, nos dicen que se podría llegar hasta los 20,000, es decir, el doble prácticamente. El número de votantes, excepcional. Ningún problema, todo funciona correctamente, y es difícil saber, digamos, lo que dice el presidente, de que le llegan excelentes noticias, por cuanto parece muy difícil que todavía estén en este momento en el escrutinio de los votos y se hayan llevado ya el material hasta el centro electoral en Colombia.
1: Muchas gracias, Rafa.

0: Saludamos a esta hora al señor ministro de Defensa, el general Pedro Arnulfo Sánchez. Ministro, gracias por estar con nosotros. El balance de orden público hasta este momento en la jornada del día de hoy.
1: Juan, buenas tardes y buenas tardes a quienes nos escuchan. Hasta el momento la jornada en temas de orden público transcurre con total normalidad en los diferentes puestos y mesas de votación. El esfuerzo más grande que hemos tenido como fuerza pública ha sido, es más, para combatir los delitos electorales y para combatir la desinformación. Frente a este último, los dos se compaginan o se unen, se mezclan, porque hemos recibido muchas alertas en varios sitios y cuando llega a confirmarse no era la realidad de del asunto. Nos decían que aquí en este lugar estaban vendiendo votos, comprando votos. Llegamos y era una casa donde había un anciano de 80 años y así otros casos. Pero también hemos encontrado personas que sí han violado la ley. Disculpe, Juan, si señal porque voy aquí moviéndome, pero le mencionaría, por ejemplo, algunos delitos. Ya han sido capturadas dos personas. Una de ellas es en Valledupar, César, por perturbación al certamen electoral. El ciudadano está ejerciendo su derecho al voto cuando fue sorprendido utilizando el teléfono celular, tanto que dijimos nosotros para eso, para tomarle la fotografía al tarjetón electoral. Y claro, los jurados de la mesa le hicieron el llamado a atención y sin embargo el ciudadano reaccionó de manera agresiva y procedió a dañar algún material que había en una caja de votos. Se restableció la situación y esa persona podría enfrentar penas entre 4 y 8, 9 años de cárcel, perdón. Y otro en Inidia, en Guainía, donde un particular intentó suplantar la identidad de otra persona.
0: Ministro, las personas en distintas regiones del país se preguntan por lo que puede pasar después de que cierren las urnas, si hay información sobre algún tipo de disturbios, de agitación, de actos contra la tranquilidad ciudadana, de actos de terrorismo. ¿Qué nos puede decir sobre lo que podría ocurrir después de las 4 de la tarde?
1: Por ahora la información que tenemos es que va a transcurrir con total normalidad. Sin embargo, se prevé algunas concentraciones que son lógicas alrededor de cada una de las campañas, esperando muy emocionados los resultados de las votaciones. Pero como lo hemos dicho, después del silbato final en un partido de fútbol, ya nada cambia el resultado. Ya porque la gente se haga X o Y manifestación alrededor del estadio, ya los goles que quedaron en la cancha son los que emiten el resultado. Y lo mismo en este caso. Hay que esperar que transcurra la primera fase, que es un preconteo, que es una información preliminar que apunta a dar alguna información de cómo serían los resultados finales y los cuales se confirman ya de manera oficial, de manera legal, para ambas campañas. Eso no es para una ni para la otra, es para ambas, es para la democracia, es con el escrutinio.
2: Sí.
0: William Calderón.
2: Ministro, con las buenas tardes. ¿Qué pasa si algunos seguidores de cualquiera de los dos candidatos decide hacer o caravanas o concentraciones en cualquier parte del país? ¿Eso está permitido? ¿Ellos podrían ya sea celebrar el triunfo haciendo caravanas en la calle o concentraciones o protestar si no están de acuerdo con los resultados?
1: Las caravanas y la protesta social, pues es algo permitido de acuerdo a la Constitución y la ley, siempre y cuando no violen los derechos, no violen las libertades, no se traslade en que sea un vandalismo o disturbios que afecten la tranquilidad de los colombianos. Yo creo que los candidatos, las campañas son sensatas, sin embargo uno encuentra una que otra persona radical en cada una de ellas que prefiere ganar con la emoción y no con la razón, no con los votos, no con los hechos. Yo creo, y tenemos la confianza, claro, es un llamado que el mismo presidente lo hizo, de mantener esa tranquilidad y esa calma.
3: Ministro, me cuesta interpretar muchas imágenes que estoy viendo a través de redes, en las mismas redes del presidente de la República, imágenes de personas llevadas en chivas, en lanchas, en barcos, y claramente llevadas a votar. Entonces empieza uno a decir, claro, puede ser la facilitación del transporte o puede ser también que los estén llevando constreñidos, obligados a votar. ¿Ustedes es algo que están investigando o lo ven dentro de la normalidad de los sucesos del día de hoy?
1: Investigando, monitoreando, pero lo más importante es que también se ha dicho que se debe facilitar el transporte, que los servicios públicos de transporte se deben dar. Pues uno afortunadamente aquí pues tiene estas facilidades, otras personas tienen que viajar horas, ya sea por río, luego por tierra, incluso a veces hasta caballo, personas que incluso desde ayer han viajado. Pero también hemos encontrado en ese transporte cosas inaceptables. Por ejemplo, en el Carmen de Atrato nos dijeron, mire, aquí hay un policía maltratando a una comunidad indígena que iba a votar. Y resulta, y muy seguramente más tarde van a ver un video de esos, y resulta que era en ese procedimiento policial donde se revisa el vehículo, se encuentra a un criminal de la estructura Manuel Hernández, bueno, el ELN más bien, para no hacerle apología del grupo criminal,
0: sí,
1: de alias Alejandro, que tenía 3 órdenes de captura por rebelión, reclutamiento ilícito y de menores de edad y concierto para delinquir. Y la comunidad prácticamente se rebotó, todos los que iban allá, y no permitieron ese procedimiento, sí, judicial. En este momento pues se procederá de acuerdo a las acciones legales.
0: Señor ministro, un oyente nos cuenta que a esta hora hay cerca de 18 chivas haciendo el trayecto desde Santander de Quilichao hasta Cali, que van a paso lento, que están esperando que sean las 4 de la tarde para hacer algún tipo de o de celebración o de manifestación. ¿Tienen conocimiento de este tema y qué se le puede decir a la ciudadanía en Cali o en estos municipios aledaños sobre esta denuncia?
1: Digamos, uno denuncia lo que sería ilegal, yo diría que es una información de algo que está ocurriendo. Las personas son libres de moverse. Recordemos que el 42% de los colombianos no votaron en la primera vuelta. Quiere decir que el país no es que se paralice del todo por ello. Uno va y vota y continúa su vida normal. Y creemos que en esta segunda vuelta puede ser que la abstención sea de un 40% o menos, ojalá sea menos. Y en este caso, pues, si está todo dentro de la norma, le diría a todos los colombianos, oiga, tranquilicémonos, ya los resultados son los que arrojen lo que cada uno depositó en las urnas. Por insultar, por atacar, por desesperarse, bueno, por las cosas que quieran hacer, eso no va a cambiar lo que está ahí. Hay que esperar los resultados.
0: 322, don Azuri Chamá, tiene pregunta desde Medellín. Sí.
4: Señor ministro, con las buenas tardes, ¿algún reporte de algún tipo de acontecimiento en las fronteras y las mismas serán reabiertas como está estipulado?
1: Por ahora, normal tranquilidad. Sí hemos recibido información falsa. Por ejemplo, decían que gente que estaba en Venezuela a favor de un candidato se estaba moviendo hoy en la frontera, y no, ese es un video de días atrás cuando había total normalidad. Entonces, es lo que hemos centrado, mucha desinformación. Por ello, es clave que nosotros como instituciones informemos previamente, es la mejor manera de combatir la desinformación. Es más, ahorita voy a colocar ahí un X de desinformación que sacan ahí, que el ministro dice que no se va a recoger, y lo hacen en términos de preguntas, ¿no? Como para salvarse ahí, dejo la duda. No estaba juzgando, no estaba calumniando, no era injuria, que si no iban a reconocer los resultados. No, aquí se reconoce lo que diga la Constitución y la ley. Aquí está la fuerza pública para proteger a toda Colombia y cumplirá y reconocerá lo que elijan los colombianos y obedecerán al presidente actual hasta el 7 de agosto y al presidente que llegue de ahí para adelante, y así como se ha hecho en los gobiernos anteriores.
0: Pues aquí está el parte de tranquilidad que da el ministro de Defensa, Pedro Arnulfo Sánchez, frente a la jornada de hoy, cuando faltan escasos 36 minutos para que se cierren las urnas, en una jornada, hay que decirlo, que ha transcurrido en normalidad en toda la geografía colombiana. Los incidentes son incidentes menores y esperamos, señor ministro, que así transcurra el resto del día en esta tarea tan importante de Colombia para fortalecer su democracia y elegir el próximo presidente. ¿Dónde va a estar usted, señor ministro? ¿Va a estar en el puesto de mando unificado? ¿Va a estar con el jefe de Estado? ¿Cómo tienen esa logística dispuesta frente a la escucha de los conteos y los boletines de la registraduría y el control de lo que pasa en Colombia?
1: Juan, voy a estar aquí en La Giralda, es más, ya me encuentro acá donde es el PMU Nacional. Desde acá voy a conectarme también con el PMU de Seguridad, que está allá en la Policía Nacional, donde están nuestros mandos militares y policiales, vigilando, monitoreando, invitando a todos los colombianos que vivamos esta fiesta electoral, que me preguntaron, bueno, ¿y qué se siente votar? No, pues es una fiesta, pero no porque sea una parranda, sino porque es una alegría que le permite a un ciudadano colocar su voto y plantear cómo debería ser o quién debería ser el presidente, en este caso de los colombianos. Y el que sea, pues las mejores deseos. Rezaré, apoyaré, mandaré mi mejor energía para que le vaya bien a él, para que le vaya bien al gobierno, porque le irá bien a Colombia. Y también, obviamente, cuando hayan cosas que decir, pues se dirán como correspondan.
0: Muchas gracias, ministro. Gracias por haber estado con nosotros. Seguiremos en contacto con usted. Ese parte de normalidad también lo dio la canciller Rosa Villavicencio, Carlos.
5: Sí, señor. Muy temprano, la canciller Rosa Villavicencio, quien estuvo presente en el centro de Bogotá, justamente cuando se dio apertura a las urnas, dio un parte de tranquilidad. En ese momento, don Juan hablaba sobre el cierre de las votaciones en Europa y Asia, justamente como lo mencionaba ahora Darcy, empezaron ya a llegar los resultados. Se cerraban las votaciones en Europa, en Asia, en algunas ciudades de Estados Unidos, todavía se continuaba con las elecciones o la votación, elecciones en el exterior que comenzaron hace justamente una semana.
0: 3:26, con su gente va a estar Abelardo de la Espriella en Barranquilla, en ese lugar que se ha vuelto icónico para los barranquilleros y para los colombianos, que es la ventana del mundo. Daniel Jerez, ¿a qué horas estiman que llegue el candidato Abelardo de la Espriella después de que se conozcan los boletines, los resultados? ¿Cómo está la logística? ¿Cómo está el ambiente en la ventana del mundo, en la Arenosa? Don Daniel Jerez.
6: Hola Juan, ¿qué tal? Muy buenas tardes. Los saludo aquí precisamente desde la ventana al mundo, en el norte de la ciudad de Barranquilla. Está pegando bastante fuerte el sol. Le cuento que la campaña de Abelardo de la Espriella, lo que nos ha dicho hasta este momento es que se espera que el candidato esté arribando más o menos entre las 5:30, 6 de la tarde a este punto en donde se espera que reciba los resultados de esta segunda vuelta de las elecciones presidenciales. Quiero mostrarle un poquito, Juan, porque aquí a mis espaldas está, como ustedes bien ven, la ventana al mundo, el monumento de la ventana al mundo aquí en el norte de la ciudad de Barranquilla. Allí en esa pantalla aparecerá el candidato presidencial Abelardo de la Espriella sobre las 5:30 o 6 de la tarde para hablar de los resultados de estas elecciones presidenciales en segunda vuelta. Aquí vamos a estar ubicados nosotros en ese corral de prensa que se ve debajo de la tarima, debajo de la pantalla, Juan, y hacia este lado, hacia por toda la avenida Circunvalar, es a la parte de arriba. Toda la ciudadanía se va a ubicar en todo este pedazo de las avenidas Circunvalar en el norte de Barranquilla para escuchar las palabras del candidato presidencial Abelardo de la Espriella. Estamos a la expectativa, Juan, porque como le digo, el candidato no ha llegado a este punto, la gente todavía no ha llegado, se espera que empiecen a llegar más o menos sobre las 4 de la tarde, y cuando empiecen a llegar, Juan, y empiecen a conocerse los resultados, tendremos más certeza de cuál va a ser más o menos el discurso que dará el candidato presidencial y, por supuesto, su hora de llegada aquí a este punto. Estamos muy pendientes también, Juan, porque estamos a la expectativa de que la congresista María Elvira Salazar, la congresista republicana de los Estados Unidos, que se encuentra aquí en la ciudad de Barranquilla, entregue una declaración en la que hablará precisamente de estas elecciones presidenciales. Más adelante volveremos aquí con más información en el monumento de la ventana al mundo en el norte de la ciudad de Barranquilla, Juan.
0: Muchas gracias, Daniel. Y en el Royal Center de Bogotá hará lo propio el candidato Iván Cepeda. Mauricio Collazos, usted está ahí en el Royal Center en Bogotá. ¿Cómo es la situación? ¿Cómo es el ambiente? ¿Cómo se preparan los seguidores y la campaña de Iván Cepeda para recibir los resultados y encontrarse con su gente.
7: Juan, los saludos, sí, desde el centro de eventos Royal Center, a la altura de la carrera 13 con calle 66. Aquí, como ustedes pueden observar, avanzan todos los preparativos, principalmente tema logístico y para el recibo incluso de los propios medios de comunicación. Es básicamente un centro que puede recepcionar a por lo menos 2.000 personas. Aquí, en este punto exacto, en el norte de la ciudad, es donde se espera el candidato Iván Cepeda y su fórmula a la vicepresidencia reciban los resultados. Lo que nos han advertido fuentes consultadas cercanas a su campaña es que alrededor de las 6 de la tarde, un poco más pasadas las 6 de la tarde, cuando ya se tenga un poco más de certeza en torno al preconteo y a los resultados de esta campaña presidencial, él llegaría y haría, digamos, el arribo a este punto de la ciudad para recibir lo que es referencia los resultados en esta materia. Este es un poco el escenario, 2.000 personas, pero ¿cómo fue ese inicio de la jornada? Básicamente Aldair, en el caso de Iván Cepeda.
8: Sí, señor Mauricio, saludos para usted y para todos los oyentes que a esta hora se conectan con nosotros. En efecto, estamos en el Royal Center, pero más temprano el candidato presidencial Iván Cepeda ejerció su derecho al voto en la localidad de Kennedy, específicamente en el Colegio San Lucas. Lo propio hizo la fórmula vicepresidencial Aida Quilcue, que estuvo en el Colegio San Bartolomé del centro de la capital del país. Y hay una noticia importante, Juan y oyentes, de la declaración que dio Cepeda luego de votar. Dijo: reconoceré los resultados, sean cual sea. Escuchemos.
9: Nosotros reconoceremos el resultado, pero también vamos a ejercer una muy clara observación escrupulosa y meticulosa del resultado. Y si existen algunos hechos que motiven acciones en el sistema electoral, las haremos.
0: Falta menos de media hora, faltan 28 minutos y 45 segundos para que se cierren las urnas. Saludamos a esta hora al expresidente del Banco Interamericano de Desarrollo, BID, exministro de Estado en Colombia, Luis Alberto Moreno. Doctor Moreno, gracias por estar con nosotros.
10: Estamos encantados, Juan. Muy buenas tardes a usted y a toda su audiencia.
0: Muchas gracias por acompañarnos, doctor Moreno. ¿Qué se juega Colombia, no solo de cara a nuestro interior, sino de cara al mundo, con esta jornada electoral?
10: Bueno, se juegan muchas cosas. O sea, la verdad, Juan, que digamos estos 4 años de un gobierno de izquierda, que digamos todo el mundo tenía muchas expectativas, lo que ha resultado es lo que hemos visto, pues un gobierno pendenciero que le interesa más la bronca, que lo que ha hecho es ha echado para atrás a Colombia, no solamente sus relaciones internacionales, sino que también lo ha hecho con su economía, lo ha hecho con la salud, en fin. De tal manera que los ojos del mundo sí están puestos en conocer el resultado de lo que pase hoy en día en las elecciones en Colombia. Creo que además somos un motivo de observación también por la manera como tan rápida y transparente como se manejaron los resultados en la primera vuelta hace tan solo 3 semanas. Y creo que aquí está por delante el destino de Colombia en muchos sentidos. O sea, muchos países que han caído en estas situaciones, como lo vimos en Venezuela, como lo hemos visto en otros países, son situaciones en que los países se demoran en despertarse a esa realidad. Yo veo con alegría que Colombia, por lo menos por como se manifestó en la primera vuelta y espero suceda en el día de hoy, muestre que quiere otro camino, que quiere regresar a una situación en que el país pueda progresar y tener éxito como lo ha tenido en el pasado, a pesar de las diferentes dificultades que siempre ha tenido Colombia.
0: Doctor Moreno, usted también fue embajador de Colombia en Washington ante el gobierno de los Estados Unidos y cumplió con una tarea reconocida por propios y extraños al frente de esa embajada. En la historia republicana de Colombia no habíamos tenido momentos más difíciles en la relación bilateral entre Colombia y Estados Unidos como ocurrió en estos últimos 4 años. ¿Qué pensar hacia el futuro?
10: Bueno, Juan, yo la verdad espero que en Colombia se dé un cambio, que retomemos esa relación que Colombia tuvo con Estados Unidos. Ha sido una relación buena para ambos países. Los problemas que tiene Colombia y que había podido empezar a manejar, como era la lucha contra el narcotráfico con éxito, como era ser referente para muchos países de la región que hoy en día sufren el narcotráfico y toda la violencia que esta representa. Ya no es un tema solo de Colombia, está instalado en toda la región, desde las el Comando Vermelho en Brasil, lo que pasa en México, lo que pasa en los países andinos, en fin, esto es un tema que está en todas partes y Colombia siempre tuvo, era un referente de cómo había logrado confrontar esto. Yo espero que con un cambio de gobierno podamos otra vez volver a tener una capacidad no solamente de confrontar los temas en Colombia, sino sí, igualmente ayudarle a otros países, y eso es justamente un espacio de colaboración sí, con Estados Unidos que va a ser muy importante.
4: Óigame, doctor
0: Fernando Moreno, Quijano, director de La República.
4: Usted, que es una de las personas, digamos, más probas para hacerle unas recomendaciones económicas al próximo gobierno, uno que no se instala, pero sí se elige en poco menos de una hora, ¿cuáles son como esos retos, esos pendientes que deja la administración Petro a quien lo suceda? ¿Usted dónde, como quien dice, apuntaría, apretaría las clavijas?
10: Fernando, usted conoce esto muy bien y lo ha venido reportando hace tanto tiempo. O sea, la verdad es que el país tiene que recuperar algo que era fascinante en Colombia y que todo el mundo admiraba. Y es que no importaba los gobiernos que llegaran, pero Colombia tenía una vocación de buscar equilibrios fiscales. Y siempre lo logramos. Aquí perdimos el grado de inversión, como usted sabe, tenemos un déficit casi del 7%. O sea, estamos en unos números que Colombia nunca tuvo. Entonces, lo primero que hay que hacer, obviamente, es balancear eso, y va a tocar ser muy creativo, porque esto no se puede hacer, en un espacio en el cual sufran sobre todo las familias y los colombianos más necesitados. De tal manera que aquí se va a requerir de mucha creatividad, se va a requerir de una manera de cómo, manejar esos equilibrios fiscales. Creo que se pueden hacer cosas creativas alrededor de la minería. Hoy en día, uno podría pensar en maneras, por ejemplo, de hacer lo que llaman un front loading de muchas de las regalías en el sector minero energético. Es volver a en este momento en que el mundo está pensando, después de la guerra de Irán, básicamente cómo tener todo tipo de resiliencia frente a las posibilidades en energía. Colombia perfectamente puede producir muchísimo más energía. Todo este debate alrededor del fracking, me parece que que podíamos vivir sin petróleo, pues es una ingenuidad enorme cuando el mundo entero tiene que encontrar la manera en que la energía sea la fuente más importante de desarrollo, sobre todo en este momento de esta revolución digital en que estamos. Finalmente, todo lo de inteligencia artificial descansa sobre los accesos a energía. Colombia podría perfectamente y debería aspirar a convertirse en un eje para los países andinos sobre inteligencia artificial, y eso es lograble. Pero todo eso supone una visión de largo plazo y de ambición.
0: Sí. Son las 3 de la tarde, 37 minutos, faltan 22 minutos, 24 segundos para que cierren las urnas. Le agradecemos, doctor Moreno, que haya estado con nosotros hoy y que nos haya acompañado en esta transmisión.
10: Muchas gracias, Juan, y bueno, aquí seguiremos pendientes a ver qué pasa y qué habrán dicho los colombianos en el día de hoy. Muchas gracias.
0: Y lo vamos a seguir consultando. Usted que bien conoce todos estos asuntos. Gracias, doctor Moreno.
10: Gracias, Juan.
0: 338, Darcy sí. Quinn, la misión de observación internacional, María Elvira Salazar, Bernie Moreno, que estaban previstos para desplazarse a Barranquilla. ¿Qué se sabe de ellos?
3: Ya María Elvira Salazar llegó por su cuenta, está en la ciudad de Barranquilla y se reuniría con la campaña de Abelardo de la Espriella en los próximos minutos. Y el señor Bernie Moreno, que estaba durante todo el día en Bogotá, que fue a los puestos de Unicentro, además que me dicen que fue una locura, todo el mundo tratando de acercársele y de darle la mano, almorzó en la casa del embajador. En estos momentos está saliendo rumbo a Barranquilla y lo hace también en compañía de Dan Newlin, ¿no? El que iba a ser el que iba a ser embajador en Colombia, que no fue
0: el designado,
3: y que vino exactamente el abogado de la Florida, que vino en su avión, se van en el avión de él a reunirse con Abelardo de la Espriella.
0: Nos vamos para Washington. María Molina, ¿qué dijo la Embajada de Colombia en Estados Unidos sobre el comportamiento de nuestros compatriotas en la jornada electoral? María, en Washington.
11: Juan, muy buenas tardes. Hace 39 minutos exactamente sonó el himno nacional de Colombia aquí en Washington cuando se cerraron los puestos de votación. El embajador de Colombia en Washington, Daniel García Peña, estuvo diciendo que los connacionales se portaron muy bien, que el comportamiento fue bastante cívico y que la participación, al parecer, fue mucho mejor que en pasadas elecciones. Escuchemos al embajador.
12: Bueno, hasta ahora todo ha salido muy bien. Hemos tenido hasta ahora un aumento en la votación en lo que tiene que ver de lunes a sábado, la votación anticipada. En la primera vuelta fueron 91.800 votos y en la segunda vuelta vamos en 108.654, que es un aumento de casi 17.000 votos, es decir, el 18% en lo que tiene que ver con lunes a sábado. Vamos a ver qué pasa en el día de hoy, pero eso sí, de lo que hemos hablado con varios cónsules en el país, nos hacen pensar que la votación va a subir aún más en el día de hoy.
11: Pues Juan, han sido 6 días de votación anticipada en 12 consulados de Colombia en los Estados Unidos. Hoy concluye entonces esta jornada. Ya en este momento los jurados de votación están haciendo su tarea, están contando los votos y pues se espera que próximamente se pueda conocer qué sucedió en los 12 consulados de Colombia aquí en los Estados Unidos en esta segunda vuelta de las elecciones presidenciales.
0: Gracias, María. Nos vamos a Caracas. Marcos Morín, ¿cómo transcurrió el proceso electoral en Venezuela?
13: Juan, un gusto saludarte desde la capital venezolana. Efectivamente, en Venezuela votaban 180.000 ciudadanos colombianos, los cuales justamente iniciaron la semana pasada lo que fue el proceso de votación anticipada. En el caso de la capital venezolana, votaban 50.000 colombianos inscritos. Tenemos información de que ha aumentado considerablemente el número de participantes en esta segunda vuelta en comparación justamente a lo que fue las jornadas justamente de la primera vuelta. También en el estado Zulia, lo que es el consulado general en la ciudad de Caracas, en la ciudad de Maracaibo, en la ciudad de Valencia, también en la ciudad de San Cristóbal y San Antonio del Táchira, donde también hubo justamente esta participación de los colombianos aquí en la segunda vuelta electoral. María Corina Machado, Juan, se expresó justamente el día de hoy en torno a lo que es este proceso electoral colombiano. Queridos colombianos, hoy tienen una oportunidad histórica para reafirmar a través del voto el futuro de la democracia y también la libertad que desean para su país. Voten con plena conciencia de la oportunidad que tienen, de la responsabilidad que representa vivir en democracia. Juan.
0: 3:42. Vamos al sur de la Florida. Diana Mateus.
14: Sí, Juan, 4:42 en el sur de la Florida. Han cerrado también aquí las votaciones. Se adelanta el conteo de los votos en las 185 mesas que fueron habilitadas hoy en los 7 puestos de votación. El punto para exaltar, sin duda, la participación de los colombianos fue muy alta para estas elecciones presidenciales aquí en el sur de la Florida, donde estaban inscritos más de 125.000 personas. De hecho, Juan, se han conocido cifras según las cuales en la primera vuelta votaron anticipadamente en Miami 28.900 personas y en esta segunda vuelta en la votación anticipada, es decir, de lunes a sábado, votaron 37.500 personas, lo que significa un gran aumento en las votaciones anticipadas en Miami. El cónsul general Fernando Marmolejo exaltó la forma como se adelantaron esas elecciones, no solamente hoy, sino durante todas las votaciones anticipadas, y aunque se presentaron algunas quejas sobre todo por parte de personas que no pudieron votar donde estaban inscritas, en general esas elecciones se realizaron en completa normalidad. También para destacar, los congresistas por el sur de la Florida exaltaron también esa votación, esa alta participación de los colombianos, y el secretario de Estado, como lo dijimos hoy, insistió en que fue muy importante la forma como participaron en estas elecciones, advirtiendo que es la única forma de determinar y elegir entre la libertad y el fracaso.
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16: Colombia la sostienen quienes, sin importar el resultado, siguen abriendo sus negocios. 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
2: 3:44, faltan 16 minutos exactamente para que se cierren las urnas, Juan.
0: Ronda nacional, don William Calderón.
2: Vamos a recorrer el país, ¿cuál es la situación a esta hora? A los pocos minutos de cierre de las urnas en todo el territorio colombiano. Comencemos en Medellín. Mateo, la gente a última hora corriendo para depositar su voto.
17: Hola, William, ¿qué tal? Compañeros, muy buenas tardes. Pues hay una gran sorpresa aquí en territorio antioqueño. En este momento me encuentro desde Plaza Mayor. Este es el punto de votación más grande para las mujeres y pues ni siquiera hay fila. Hay muy poca presencia de personas, compañeros. Este es un puesto de votación donde votan más de 44,000 personas en sí, todas mujeres, y vamos a preguntarle precisamente a la delegada de la Registraduría, Eliana Romero, ¿qué tal? Bienvenida a la FM. ¿Han optado mucha gente en esta jornada de domingo?
18: Bueno, en comparación a la primera vuelta, la verdad es que se ha visto muy poco flujo de personas. Este es un puesto solo de mujeres y no sé si se debe de pronto al hecho que normalmente en otras pues elecciones anteriores, este era un puesto en donde votaban personas que no estaban zonificadas, se les daba la oportunidad de igual votar en este puesto de votación, y para esta jornada electoral eso se pues definitivamente se quitó, ya esa mesa no está, entonces sí se ha visto mucho flujo, pues muy poco flujo a diferencia de primera vuelta.
17: Perfecto, muchas gracias. Es la reacción por parte de la Registraduría, reiteramos, poca afluencia de público. Vamos a acercarnos exactamente aquí a la fila donde llegan las mujeres, las últimas mujeres, faltando casi 15 minutos para el cierre de estas urnas. Exactamente, vea, como les digo, no hay ni siquiera ni fila aquí en Plaza Mayor, en sí, en términos generales, en el departamento de Antioquia, con normalidad, Juan.
2: Muy bien, Mateo, muchas gracias. Ya faltan 14 minutos exactamente, normalidad en Medellín, en el más grande puesto de votación. Poca gente llegando a esta hora. Vamos a Cali, Diana Villegas, en el Coliseo del Pueblo. ¿Cómo está la situación a exactamente 14 minutos de cierre? ¿Diana en Cali? Vamos a ir entre tanto a Cartagena, con mayor presencia la Policía Metropolitana en Cartagena. Avanza la jornada electoral en el barrio Nelson Mandela, uno de los sectores más populares de Cartagena. Centro de votación Nelson Mandela, Diana Ballestas.
19: William, un saludo. Exactamente, nosotros estamos aquí en este punto porque hace unas horas, exactamente las horas de la mañana, fue aquí donde se presentó el hecho que denunció el presidente Gustavo Petro por medio de su cuenta de X, de al parecer un caso de presunta compra de votos. Eso generó una alteración al orden público, también hubo la necesidad de que asistiera la Policía Metropolitana. En estos momentos este es el panorama, aún ingresan algunas personas para votar, hay presencia, una mayor presencia de la Policía Metropolitana, sin embargo está todo con normalidad en esta parte. Hay que decir sobre eso que todavía las autoridades han indicado que adelantan las investigaciones correspondientes para esclarecer si finalmente se habría llevado a cabo ese delito o no, pero por ahora no hay capturados. Y también hay que decir que el panorama en manera general en Cartagena es que sí hay una asistencia un poco más movida que en horas de la mañana, pero todavía un poco baja en la ciudad.
2: Bueno, poca gente también en Cartagena. Diana, muchas gracias. 3:47, faltan 13 minutos para el cierre de las urnas en todo el país. Vamos a la ciudad de Bucaramanga. Nelson, ¿qué situación hay a esta hora, a pocos minutos del cierre en el departamento de Santander? Nelson Zipagauta en Bucaramanga. Bien, vamos a conectar.
20: Sí, señora, que es que se presenta una situación de 80 quejas en total en la región. 80 quejas por personas que han utilizado el celular inadecuadamente. De igual forma, se presenta la situación de violencia intrafamiliar. Eso lo señalan las autoridades aquí desde el puesto de mando unificado de la Gobernación de Santander, en donde se mantiene la expectativa de lo que se vendrá en los siguientes minutos con el preconteo de los votos en Santander.
0: 3:48, entramos en los minutos finales, estamos a 11 minutos de que cierren las urnas. David Rincón, la misión electoral, ha reportado 87 denuncias sobre posibles irregularidades electorales en 19 departamentos.
1: Así es, don Juan, y a través de la plataforma Pilas con el Voto ha recogido todas estas irregularidades que los propios ciudadanos pueden depositar a través de esta plataforma, 19 departamentos, 39 municipios, Bogotá, e incluso reportes desde el exterior. Esto es lo que ha dicho justamente la directora de la entidad, Alejandra Barrios.
21: Que han recibido 87 reportes sobre posibles irregularidades electorales a través de las plataformas dispuestas por la misión de observación electoral. Estos reportes provienen de 19 departamentos, 39 municipios y la capital. Asimismo, recibió un reporte desde Italia. Irregularidades que afectan la libertad del voto. El 28.7% de los reportes ciudadanos hacen referencia a situaciones que podrían afectar la autonomía de las personas para votar libremente. Entre estas situaciones se encuentran presuntas presiones por parte de comunidades o grupos de trabajadores, así como la entrega de dinero a cambio del voto.
0: Son las 3 de la tarde, 50 minutos, 10 minutos, 10 minutos para que cierren las urnas. El centro de procesamiento de toda esta información, ahí donde está el registrador, ahí donde está el Consejo Electoral, ahí donde está la almendra de este sistema, la Registraduría Nacional, ahí se encuentra nuestro subdirector Santiago Ángel. Santiago, ¿cómo están las cosas en la registraduría en este momento?
22: Hola, Juan, feliz tarde. Pues aquí estamos con todos los colegas de medios de comunicación del país, medios pequeños, medianos, grandes, tradicionales, no tradicionales, todos están aquí y le quiero decir que realmente la sensación es de mucha ansiedad. Todos los equipos de medios en este momento están muy ansiosos, también los equipos de funcionarios de gobierno. Aquí en este lugar está el Procurador General, está el Registrador, está la Defensora del Pueblo, está el Presidente del Consejo Nacional Electoral, que llegó hace solamente unos minutos. Ustedes pueden ver la pantalla gigante que tenemos detrás. Ahí vamos a ver otra vez los resultados en tiempo real, los resultados que van a empezar a llegar sobre las 4 y 10 de la tarde con los boletines. Y tengo que decirle que en Corferias había un ambiente normal, había poca gente. Sobre las 3 y 10 de la tarde no era realmente mucha gente la que estaba corriendo, como habitualmente uno puede ver a estas personas que están apresurándose para poder depositar su voto en este lugar, en el que vienen muchas personas de todo el país, sobre vuelos de helicópteros, mucha policía, muchas autoridades, pero todo tranquilo, Juan. Y nos dan un reporte desde la Secretaría de Seguridad: funcionalidad de la ciudad al 100%, cero disturbios o ataques. Solo hay unas personas que no tenían permiso y están en este momento queriendo aglomerarse en el Museo Nacional sin autorización del distrito, y es la única situación que en este momento están tratando de enfrentar las autoridades en Bogotá. Todo en paz, todo en calma, y estamos esperando que llegue el registrador para poner el himno nacional a las 4 y que se cierren las urnas.
0: Ahí donde ocurre la noticia, ahí estamos nosotros con Santiago Ángel en la registraduría. Acaba de presentar un reporte el señor ministro del Interior, reporte de quejas electorales, Aldair Rodríguez.
23: Juan, sí, señor, es el último reporte que se entrega desde el puesto de mando unificado del Gobierno Nacional en La Giralda, en el Ministerio del Interior. Más de 2.000 quejas en este momento por presunta compra de voto, constreñimiento al elector, pero también preocupación por 14 departamentos donde, según ha dicho el ministro del Interior Armando Benedetti, los votantes se han encontrado con tarjetones que estarían presuntamente marcados. Esto fue lo que dijo hace algunos instantes el ministro.
24: Lo que sí he recibido es muchas quejas de constreñimiento al voto. De hecho, hemos recibido en la plataforma Uriel, que es donde están las quejas, 2.192 quejas, todas ellas por el constreñimiento al voto. Y hemos recibido en las autoridades que nos ayuden, porque en 13 departamentos, que son Atlántico, Bolívar, Caquetá, La Guajira, Bogotá, Magdalena, Nariño, Guaviare, Putumayo, Norte Santander, Córdoba, Guainía, Valle del Cauca y Caquetá, alteración en el tarjetón, ya sea por un punto o porque estaba rayado el tarjetón. Hemos recibido...
23: También estuvo en este puesto de mando unificado, Juan y oyentes, el ministro de la Defensa, Pedro Sánchez, dijo que la jornada transcurrió por fortuna en completa normalidad, con algunos hechos puntuales que se registraron en algunas regiones del país, pero nada grave, faltando estos 10 minutos para el cierre de la segunda vuelta presidencial.
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0: Ese reloj indica que faltan 5 minutos. 5 minutos para que se cierren las urnas. Francisco Barbosa nos ilustró a lo largo de estos meses sobre los delitos que se podían cometer durante la jornada electoral. El constreñimiento electoral, la suplantación. ¿Qué delitos, Francisco, hay que evitar? ¿A qué le tienen que poner el ojo los testigos durante el conteo?
25: Pues Juan, buenas tardes. Y aquí hay varios delitos, pero uno de ellos tiene que ver con la alteración de resultados electorales. Es un delito que está en el 394 del Código Penal y dice, Juan, que se castiga a quien modifique, destruya, suprima o falsee actas, formularios o resultados para favorecer o perjudicar a un candidato o partido. En este momento empieza el conteo, empiezan los jurados electorales a hacer ese preconteo en las mesas y es clave que la gente tenga en consideración esa alteración de posibles resultados electorales. Igualmente, podemos ver claramente el voto fraudulento, si se contabilizan, por ejemplo, votos emitidos por personas, Juan, que no tenían derecho a sufragar o se incluyen votos inexistentes en las urnas, otro delito, y el favorecimiento de voto fraudulento cuando un jurado, por ejemplo, Juan, o un funcionario que esté en esas mesas, permita o facilite esa irregularidad. Entonces, hay varios delitos, podría haber otro que es la mora en la entrega de documentos electorales, si se retrasa injustificadamente la emisión de actas a la autoridad electoral hoy, Juan.
0: Testigos electorales con ojos vigilantes para que lo que anotan en el E14 corresponda a lo que contaron en la mesa. No hacerlo, alterarlo, lo acaba de decir Francisco Barbosa, es un delito. Pueden tener sus celulares, pueden tomar las fotos, pueden hacer el video. 3 minutos finales, Santiago Ángel, ¿cómo se vive esto en la registraduría, en Corferias?
22: Pues Juan, ya nos acaban de hacer el primer anuncio, los funcionarios de la registraduría que ustedes pueden ver a mi espalda. Hoy hay más gente aquí que en la primera vuelta y eso es importante. Hay más funcionarios de la registraduría, hay más funcionarios del Consejo Nacional Electoral, hay más funcionarios de la Procuraduría y hay más periodistas y colegas. Nos acaban de hacer el anuncio de que en minutos ya va a salir por esa puerta, en ese escenario que ustedes están viendo a mis espaldas, el registrador nacional con todo el grupo de funcionarios de alto nivel del Estado para presentar el himno nacional y para hacer la primera declaración del registrador en la que cierra las urnas en Colombia oficialmente.
0: 3:58.
2: 5 minuticos.
0: No, dos, profe.
3: Bueno, mientras dos minuticos
0: para que se cierren las urnas, Santiago. Cuando sean las 4:00, ¿qué ocurre?
22: Suena el himno nacional, ustedes pueden ver atrás en la pantalla, ya están todos los altos funcionarios, el registrador, el procurador, el presidente del CNE, y aquí está Juan, antes incluso, el himno nacional de Colombia.
0: Soltaron antes de las 4 el himno, antes de las 4 de la tarde, se les fue 2 minuticos antes. Este es el himno nacional de la República de Colombia. Les quedan 2 minuticos para votar a quienes están en las mesas porque todavía no son las 4. Lo soltaron antes. Lo soltaron antes y esos 2 minuticos había gente que estaba en la mesa. Cuando sean las 4:00 y tenemos la señal horaria certificada de la República de Colombia, se cierran las mesas. Sonó antes el himno en el día de hoy, el glorioso himno de la República de Colombia.
2: Juan, como es tradicional y como ocurrió en la primera vuelta, los primeros resultados, es decir, el primer boletín traerá la información de los resultados en el exterior, donde se ha venido votando desde el pasado domingo al mediodía.
0: Creo que confunde haber soltado el himno nacional de la República de Colombia antes. Dirán, son solo 2 minutos, pero en 2 minutos hay personas que tenían su derecho a votar y de pronto se los limitan, se los restringen. Ya va a terminar el himno de Colombia, sonó completo y todavía no son las 4 de la tarde. Puede que sea algo menor, pero es algo menor que no ha debido ocurrir. Santiago, ya están listos los funcionarios, vamos con usted, nos quedamos con usted en Corferias.
22: Aquí sigue sonando el himno nacional, no ha terminado, es verdad lo que ustedes dicen, lo soltaron antes, habitualmente siempre a las 4 de la tarde empieza a sonar el himno nacional. Parece que el registrador quería hablar en punto a las 4 de la tarde, Juan.

0: Ahora sí, son las 4 en punto de la tarde.
1: Habla el registrador.
2: Un acto de transparencia. Queremos informarle a toda la sociedad y a las campañas que publicamos los sistemas de información en cero, los boletines en cero, has verificado para iniciar a recibir la información del precontejo. Todo para absoluta tranquilidad de la ciudadanía. Se han cerrado las urnas. Colombia ha demostrado su compromiso con la democracia. La ciudadanía ha salido a votar de manera masiva y ejemplar. Nos da mucho orgullo a las autoridades aquí representadas que millones de colombianos, con tranquilidad, con entusiasmo y con espíritu democrático, hayan durante el día y durante la semana en aquellos lugares fuera del país acudido a las urnas con valor democrático y con entusiasmo. Eso dice mucho de una nación, eso dice mucho de una ciudadanía. Quiero aprovechar para agradecer inmensamente el apoyo de las diferentes instituciones que se han unido, todas ellas, para lograr sacar adelante un proceso electoral y un ciclo electoral como el que hoy estamos cerrando. El buen suceso de un proceso electoral, lo he dicho permanentemente, es responsabilidad de todas las entidades que hacen parte del Estado colombiano. Y agradezco a quienes hoy nos acompañan a esta registraduría, representantes de las Cortes, Defensoría del Pueblo, Consejo Nacional Electoral, Procuraduría General de la Nación, también a las demás entidades que todas nos han ayudado y han trabajado para que este proceso electoral avance de la mejor manera. Y reconocer a miles, 860 mil jurados de votación, hombres y mujeres elegidos aleatoriamente, que han cumplido una gran labor y le han prestado un servicio a su país. En este momento están contando los votos y diligenciando cada una de las actas electorales a mano, en presencia de más de 350 mil testigos de las dos campañas políticas que van a poder verificar el resultado en cada una de las 122 mil mesas de votación. En esta oportunidad se han desplegado garantías como en ninguna otra elección en la historia de Colombia. Auditorías internacionales, auditores de los partidos, biometría facial, publicación en tiempo de las actas electorales y una serie de mecanismos que dan cuenta de un proceso electoral bien gestionado. Pero además, y esto es muy importante, los testigos electorales de los partidos están autorizados para tomar desde la mesa de votación, la fotografía del acta antes de que la registraduría la publique. Solo es contrastar esa fotografía, que también pueden enviarla a través de la plataforma que han dispuesto el Consejo Nacional Electoral a las dos campañas, y tener la información en tiempo para el proceso de escrutinio. Actos de transparencia y de integridad como los que hemos desarrollado dan cuenta de un sistema electoral en que la ciudadanía puede estar absolutamente tranquila. Y en adelante, los jurados cuentan los votos, diligencian las actas y paralelamente 9.300 entre jueces y juezas de la República y notarios estarán en las comisiones escrutadoras. 2.997, cerca de 3.000 en toda Colombia, revisando las actas de manera pública, digitalizando los E14 de claveros y en presencia de los abogados y de los testigos de los partidos, verificando a detalle la información que reciben de cada una de las mesas. este sistema electoral colombiano está lleno de garantías. Garantías para que la ciudadanía ejerza libremente su voto, pero garantías también para que las campañas políticas, los candidatos, tengan absoluta certeza de que aquel que sea el presidente de Colombia no es otro que por el que han votado la mayoría de los colombianos. Invito a la ciudadanía a que se informe por los canales oficiales, los de la registraduría, los medios de comunicación, las apps que tenemos dispuestas para hacer seguimiento al proceso electoral, a que reciban los resultados de preconteo con toda la calma. Estamos haciendo un esfuerzo inmenso para rápidamente poder informar preliminarmente cómo ha votado la ciudadanía. Pero a la par, también continúa el escrutinio por parte de jueces de Colombia, donde con toda tranquilidad recibirán cualquier duda que tenga algunos de los candidatos. Cierro nuevamente agradeciendo a todas las instituciones, agradeciendo la manera como hemos demostrado que la institucionalidad colombiana es fuerte, que este país es grande y que somos capaces de resolver de manera pacífica nuestras diferencias políticas. Que lo que resta del día, en la presentación del preconteo, en el escrutinio, sea una jornada con total tranquilidad y que la ciudadanía sepa que puede tener absoluta confianza en su sistema electoral. Buenas tardes, muchas gracias.
0: 4-6, acaban de escuchar ustedes al señor registrador. Una tarea muy importante la que ha cumplido la registraduría. Fue sin duda un gran triunfador en la primera vuelta electoral. La jornada hoy, en lo que va hasta ahora, puede reportar gran satisfacción para la registraduría. El material electoral llegó a todos los rincones de Colombia. No se reportó en ningún lugar que faltara material electoral. Las mesas se instalaron, se abrieron, cumplieron con su propósito. Sigue ahora la ruta crítica del preconteo de los votos. ¿Qué sigue ocurriendo allá en Corferias, en la registraduría, Santiago Ángel?
1: Pues Juan, ya estamos todos atentos aquí, se abrieron los sistemas, estaban bloqueados hasta las 4 de la tarde, ya en este momento podemos tener acceso completo a las pantallas en donde aparece en un cuadro, dice candidatos a la presidencia y aparece Pacto Histórico, Iván Cepeda y Aida Quilcuey, y en el otro, defensores de la patria, Abelardo de la Estrella y José Manuel Restrepo Abondano. Como lo han escuchado ustedes, esto empieza muy rápido, por lo general empiezan primero los resultados de los consulados, aunque en la última elección también vimos alguna mezcla con regiones que empezaron a reportar de manera muy rápida y luego entonces empezamos a ver realmente los resultados de fondo, los resultados fuertes de todo el país, la periferia y el centro, y estamos pendientes del primer boletín. Juan, algo importante que dijo el registrador como novedad, y es que se le va a permitir a los jurados en las mesas de votación tomar fotografías antes de enviar los preconteos a la registraduría, para a los jueces de la República, para que se certifiquen el escrutinio, y con eso se va a poder comparar el resultado en el preconteo y el resultado en el escrutinio, que en la primera vuelta no tuvo ningún error, lo ha dicho el Consejo Nacional Electoral. Fue completamente coherente el resultado del preconteo con el resultado del escrutinio, que fue el que finalmente certificó el Consejo Nacional Electoral.
0: Esperamos en breves minutos el primer boletín y arranca una carrera veloz, como ocurrió en la primera vuelta, para informar quién será el próximo presidente de los colombianos. Termina una campaña presidencial difícil, densa, con un magnicidio, con perturbaciones de orden público, con una ley de encuestas dañina que hay que modificar, que afectó la posibilidad de información y el libre derecho a informar sobre el clima de opinión pública.

0: Estamos aquí desde territorio antioqueño. Tenemos un primer boletín. Dice que el señor Iván Cepeda Castro tiene 51 votos contra Abelardo de la Espriella, 37 votos, una diferencia de 14
1: boletín
0: votos.
1: Boletín de Medellín, primer boletín nacional, Fernando Quijano.
2: Boletín nacional.
3: Iván Cepeda, 1,556 votos, eso equivale al 56%. Abelardo de la Espriella, 1,146 votos, equivalente al 41%. Esto es el 0,09 de las mesas informadas, 114 de las 122,000. Esto quiere decir que son en blanco 39 votos y 20 votos nulos. Esto es el resultado del primer boletín.
1: Tal como ocurrió en la primera vuelta, en el primer boletín con un porcentaje pequeño, pero arranca adelante el candidato Iván Cepeda. Es un boletín muy pequeño porcentualmente.
3: 2,767 personas votantes de 41,421,973 habilitados. Son 1,556 votos versus 1,146.
1: ¿Qué representan qué porcentaje, Fernando Quijano?
3: 0,09%. 114 mesas de 122,000, don Juan.
4: Juan, aquí un dato importante es que aquí ya hay datos claros de todo el país. No solamente estamos hablando de los consulados, como lo explicaba Quijano, hay datos casi que de todos los departamentos. Y estamos iniciando el boletín con, aunque es el primero y no es relevante, con unos votos mucho más altos que en el primer boletín de primera vuelta, cuando estábamos hablando de 400 votos y así lo estaba reportando la registraduría. Hoy estamos hablando de casi 3,000 votos en total para los dos candidatos en el primer boletín de Corferias, así que va a ser muy rápido esto.
1: 0.09% de las mesas informadas, 1.40% de votos en blanco, 0.72 votos nulos, y ustedes en cada boletín van a poder ver el mapa, William, de las regiones de Colombia.
5: En este primer boletín, Juan, que es muy, muy pequeño el porcentaje de votos contados, todo el occidente colombiano votó ahí en ese boletín a favor de Iván Cepeda. El oriente, nororiente del país, departamentos que van desde La Guajira pasando por Cesar, norte de Santander, Arauca, el departamento del Vichada, Boyacá y el departamento de Caldas, ahí aparece ganando en este primer boletín el candidato Abelardo de la Espriella.
1: Azuri Chamá, primeros datos del exterior.
6: En España, la primera mesa, 189 votos, equivale al 66.3% para Abelardo de la Espriella, 92 votos, es decir, el 32.28% para el candidato del Pacto Histórico, Iván Cepeda.
1: 4-12. La vez pasada, William, en primera vuelta, arrancaba también el candidato Iván Cepeda punteando. Todavía son muy poquitas las mesas informadas, pero esto será, como usted lo dice, muy rápido.
5: Va a ser muy rápido. Y también mirando un poco el cambio del mapa, Juan, recordemos que en primera vuelta todo el centro del país fue dominado por Abelardo de la Espriella y la periferia del mapa colombiano estaba dominado por el candidato Iván Cepeda, es decir, todo el occidente, el oriente, la frontera con Brasil, y abajo los departamentos del sur, Cauca, el departamento de Nariño, el departamento de Putumayo, eran de dominio de Iván Cepeda. Hoy varía en este primer boletín un tanto el mapa, la distribución política del mapa en este boletín que apenas, reiteramos, está contando o precontando 114 de 122,020 mesas.
1: Vamos para Barranquilla, Daniel Jerez, la congresista republicana de Estados Unidos, María Elvira Salazar, se pronunció sobre estas elecciones. ¿Qué dijo María Elvira Salazar? Daniel Jerez, Estados Unidos no va a reconocer unas elecciones si se sabe que metieron la mano, y dijo que se crearía una crisis nacional si el presidente de la República no reconoce los resultados de las elecciones. Aquí está la voz de María Elvira Salazar.
7: Esperemos que eso no ocurra, porque entonces lo que va entonces es a crear una crisis nacional, porque los Estados Unidos no van a reconocer...
1: Segundo boletín, la voz de María Elvira Salazar a la registraduría, aquí en nuestra cabina, Fernando Quijano.
4: Esperemos. Juan, segundo boletín, 15,984 votos para Iván Cepeda,

0: 15.898 votos para Abelardo de la Espriella, Iván Cepeda con el 49,43% y Abelardo de la Espriella con el 49,16%. Los dos candidatos empatan en este momento.
1: La diferencia en este momento son 86 votos de diferencia en el segundo boletín, profesor Quijano.
2: Importante, don Juan, 657 mesas de las 122.000, 0,53%, ya nos acercamos al 1%, en blanco 454, nulo 176. Recordemos los porcentajes, en este momento Iván Cepeda 49,43%, Abelardo de la Espriella 49,16%, ya nos acercamos, vamos para, yo creo que el siguiente boletín va a sumar más de 100.000 votos. Este es el segundo, 15.984 para Iván Cepeda y 15.898 para Abelardo de la Espriella, y creo que esto va muy rápido, 15.000 votos al segundo boletín, 4 y 14 liberaron el boletín, son las 4 y 16, creeríamos, don Juan, que a las 4 y 45... creo que puede haber humo blanco. Va muy rápido.
1: Profesor Quijano, pero si esto sigue así, sí, nos va a dar un infarto a todos los colombianos, ¿no? Pues estamos pegado, a 86, ¿no? 86 votos de diferencia.
3: ¿A qué le que recuerda
1: 86
3: eso, Juan?
1: Votos,
2: la
1: William,
2: peruanización
1: que
2: de la
1: no son ni siquiera el 0.3% de diferencia.
3: Nada, es un empate técnico.
1: 0.3% de diferencia.
3: Mire, Juan, cómo empieza a cambiar el mapa político también de Colombia y comienza a parecerse un poco a lo que fue el mapa de la primera vuelta. Ahí empieza a ganar terreno el candidato Abelardo de la Espriella en departamentos del centro del país. Pierde Guajira, que lo ganaba en el primer boletín. Pierde Cesar, que lo ganaba en el primer boletín. Gana el departamento de Magdalena y los departamentos del centro, Antioquia, Santander, Cundinamarca, el departamento del Tolima, Caldas, el departamento.
1: Si siguen las cosas como van, ocurriría una verdadera novedad, y es que aquí aparece ganando Bogotá, que ha sido un fortín del petrismo en las últimas elecciones. En el segundo boletín la va ganando Abelardo de la Espriella, repetimos, no, apenas vamos en el 0.53%.
3: Pero bueno, una claridad ahí, no. gana el pacto histórico Bogotá y gana Abelardo de la Espriella el departamento de Cundinamarca. Sí.
1: Correcto, pero la suma de la zona, bueno, aquí es difícil hacerlo, la suma de la zona estaría dando, según entiendo, una levísima ventaja entre Bogotá con Dinamarca, que era una sola circunscripción, pero aquí está, es correcto, Bogotá, el pacto, Cundinamarca, Abelardo de la Espriella, Francisco Barbosa.
4: Lo clave, Juan, como decía William, es ver que el país está fracturado completamente en dos partes, es decir, Caribe, Pacífico, como está empezando a mostrar, y Amazonía, Iván Cepeda, Orinoquía, centro del país, región andina, y los Santanderes, Abelardo de la Espriella.
1: Darcy, sí, esto es difícil de aguantar. A golpe de 84 votos entre un boletín y otro.
5: Que salga el tercero, porque este voto finish, si esto se va a definir así, por escasos votos, pues vamos a tener que esperar hasta que se cuente el último voto, y eso va a ser muy difícil para cualquiera de las dos campañas aceptar cuáles sean los resultados cuando hay una diferencia tan pequeña. De todas maneras, se mantiene el mapa de la primera vuelta, salvo lo que dicen ustedes de Magdalena. Departamentos como Atlántico, como Bolívar, se lo sigue ganando en este momento el pacto histórico, pero como usted lo dice, pues estamos apenas con un 0.53%, 657 mesas informadas de 122.000.
6: Pero Juan, en este primer mapa con 32.000 votos, también hay un cambio sobre el primer mapa de la primera vuelta. Obviamente es muy pronto para realmente decir que los cambios son concluyentes, pero departamentos como Caquetá y Meta, que quedaron a Abelardo de la Espriella en ese centro del país, hoy están recuperando una votación importante de Iván Cepeda. Y recuerde que era un poco el mapa de la periferia a favor de Iván Cepeda y el centro, casi que todo el centro del país y los departamentos de frontera con Venezuela de Abelardo. Y hay algunos departamentos que están cambiando en estos primeros boletines la tendencia. Hay boletín.
1: Tercer boletín. Con cerca de 1.82% de las mesas informadas, Santiago Ángel.
0: Juan Iván Cepeda, 75.916 votos, 48,85%, y Abelardo de la Espriella, 77.163 votos, con el 49,65%.
1: Pasa adelante Abelardo de la Espriella. Abelardo de la Espriella iba atrás en los dos primeros boletines, pasa adelante en este momento en el segundo boletín. Igual, por una diferencia bien pequeña, pero ya pasa al primer lugar Abelardo de la Espriella, Darcy Quinn.
5: Son escasamente 2.700 votos los que le lleva de diferencia a Abelardo de la Espriella, con 77.163, 75.916 tiene Iván Cepeda Castro. Nuevamente en el mapa político ya hay una recuperación por parte del pacto histórico de Magdalena.
2: ¿Sabe que hay una
5: cosa importante? Se lo cogió otra vez Magdalena, pero ya hay votos, por ejemplo, registrados de Guaviare donde no había y donde favorecen a Abelardo de las Piedras.
2: El cuarto boletín va a estar alrededor de 220.000 votos, en este momento son 156.000. Abelardo tiene un 49.65, Iván Cepeda tiene un 48.85, votos en blanco 2.317 y nulos 1.153. Don Juan, aquí hay un poco de, es que ya vamos para unos 200.000 votos, y yo creo que este boletín, que es el 2% ya de la población, en el 3, 1.82, aproximémoslo al 2%, cerca de 200.000 votos. Creo que la tendencia, o ya digamos, ya está abarcado todo el país, es que son muchas mesas, 2.223, que la cosa empieza a coger cara. Vamos a ver qué nos pasa en este siguiente
4: Bogotá, por ejemplo. Bogotá tiene muy poquitos votos reportados.
3: Todavía muy pocos
4: votos. Muy poquitos votos reportados, Juan. Entonces yo creo que ahí no es posible tampoco empezar
3: definir una tendencia.
4: Estamos hablando de 800 votos en Bogotá, entonces es muy, muy complicado.
3: Miren el mapa, Juan, ya recupera el departamento del Quindío Abelardo de la Espriella, que lo ganó en la primera vuelta, perdió la Guajira en este boletín, pero todo el eje cafetero lo está empezando a dominar Abelardo de la Espriella. En el caso de Bogotá, sí, el pacto histórico va adelante con el 60.9% de los votos frente al 36.5% de Abelardo de la Espriella, pero en Cundinamarca se invierte la tendencia y lo domina ampliamente Abelardo de la Espriella.
1: Lo que es interesante hasta este tercer boletín es que estamos presenciando una elección verdaderamente apretada. Aunque el número de votos aún es pequeño, corresponde solo al 1.82% de las mesas informadas, la diferencia es apenas del 0.80%. Es decir, no hay ni siquiera
3: un punto
1: porcentual de diferencia en estas primeras 2.200 mesas informadas. Muy bajito, Francisco, el voto en blanco. Muchas personas decían el voto en blanco puede ser 4 o 5% en lo que va. En estas primeras mesas el voto en blanco no llega ni siquiera al 2%.
4: Sí, Juan, el voto en blanco, la gente, yo creo que en esta segunda vuelta lo que hace es básicamente decir quiero participar dentro de esta elección. Es importante decir que el voto en blanco en Colombia pues obviamente vale a nivel constitucional, así lo establece la ley y la Constitución, pero por supuesto tiene es marginal frente a lo que
5: pero
4: estamos viendo en este momento.
5: El voto en blanco es de ciudades como Bogotá, por ejemplo, que es donde la gente tiene más, ejerce más el voto en blanco, y como usted lo decía, de todas maneras también todavía tenemos muy pocos datos de lo que está pasando
3: en Bogotá.
5: Un dato
3: que no hemos mencionado, Juan, es resultados en el exterior. Desde el primer boletín, gana Abelardo de la Espriella toda la votación en el exterior, que reiteramos son los primeros datos que está revelando la registraduría en estos primeros boletines.
1: Azur y Chamá.
7: En el exterior hay cerca de 14.000 votos a esta hora, ya un consolidado con 58.84%, es decir, 8.385 para el candidato Abelardo de la Espriella frente al 39.58%.
2: Cuarto boletín.
7: De el
0: boletín 4, hay boletín 4, atención, Boletín 4, Iván Cepeda, 382.066 votos, 47,79%. Abelardo de la Espriella, 405.378 votos, 50,70%. 799.422 votos, Juan, votos válidos.
1: Importante, llegamos, Juan, al 5.7%. Abelardo de la Espriella amplía su ventaja,
2: sí, señor,
1: sobre Iván Cepeda. Por primera vez pasa del 50% de los votos que hasta ahora han sido escrutados, tiene el 50.70%, e Iván Cepeda el 47.79%. Primer boletín lo ganó Iván Cepeda, segundo boletín lo ganó Iván Cepeda, tercer boletín por pequeño margen Abelardo de la Espriella lo gana, cuarto boletín amplía su margen Fernando Quijano.
2: Doctor Juan, le recuerdo, ya Abelardo de la Espriella tiene un 50,7, Iván Cepeda un 47,79. Esto quiere decir que Abelardo de la Espriella se acerca al medio millón de votos, 405.000, mientras Iván Cepeda consigue 382.000. Muy importante, la votación se acerca al 2% y son 806.000 votos de los 41 millones. Las mesas informadas son el 5,7, ya son 6.958 mesas. El voto en blanco sube a casi 12.000 votos y los votos nulos en 6.272.
1: Ya aquí hay una diferencia superior a los 23.000 votos en el cuarto boletín. William Calderón.
3: Exactamente, Juan. 23.312 votos son los que tiene Abelardo de la Espriella por encima de Iván Cepeda.
1: Corresponde a 2.9% de diferencia.
3: Un margen todavía muy pequeño y también hay que decir un margen muy pequeño de votos precontados.
1: Lo que vale la pena resaltar es el comportamiento en serie de los boletines. Repetimos, arrancó ganando Iván Cepeda en los primeros boletines, después del boletín 3 se revierte la tendencia y Abelardo de la Espriella en este momento,
2: oígame,
1: con el 5.70% de los votos escrutados, tiene ya una ventaja de 23.000 votos, profesor
2: Para
1: Quijano.
2: Que no se nos desprendan de la audiencia, llevamos casi unos 8 segundos de ventaja en el, digamos, en la lectura de estos boletines, don Juan. Ya la votación, el siguiente boletín, el número 5, que debe estar en pocos minutos, vamos a estar hablando de 1.300.000 votos, más o menos, que se empieza a afianzar una tendencia que se la pudimos advertir del boletín número 3 desde las 4:19. Don Juan, es que este tema a las 4:45 y 4:50 va a estar muy cocinado, demostrando la eficiencia de la registraduría.
4: Y Juan, con este porcentaje que estamos teniendo, uno empieza a verificar en el país y empieza a observar que se empieza a mantener las tendencias que tuvimos en primera vuelta, es decir, Iván Cepeda ganando en Atlántico, ganando en Guajira, ganando
3: todos
4: en
3: los Cesar,
5: Córdoba,
4: ganando en Bogotá también, y Abelardo de la Espriella ganando Eje Cafetero, ganando además Antioquia, ganando Santanderes.
5: Imagínese.
4: Empieza a darse, digamos, un marcaje claro sobre lo que
3: está ocurriendo. ¿Quieres saber cómo va Bogotá, don Juan?
1: ¿Cómo va Bogotá, William?
3: Va ganando Iván Cepeda con el 60.3%. frente a 37.7 de la Espriella.
1: ¿Cuántos votos?
3: 7.516 para Iván Cepeda, 4.702 para Abelardo de la Espriella.
4: ¿Todavía? Con el 1 punto...
1: No, ahí está, claro. Todavía es muy pequeña la votación.
4: Tiene el 1.6%.
3: 182 mesas en todo el país.
1: ¿Cómo es la votación en la frontera, Olga Cotamo? ¿Cómo va Cúcuta?
8: Juan, pues hasta el momento tenemos el quinto boletín. Y es de resaltar que Abelardo de la Espriella tiene 99.018 votos, que es el 74,63%. Iván Cepeda, 67.228 votos, que es el 23,96%. Esa es la información del 24,22% de 4.079 mesas instaladas en todo el territorio del norte de Santander.
1: Muy, muy impresionante la diferencia en la zona de la frontera. Casi estaría triplicando los votos. ¿Cómo va el Valle del Cauca, William Calderón? ¿Qué está pasando en el Valle?
3: ¿Sabe, Juan, que...?
1: Rubén Darío.
9: Juan, en este momento el líder en la
1: En la escogencia o en el conteo de los votos es Iván Cepeda aquí en el Valle del Cauca, 39.582 sufragios, el 60.69%,
2: cuarto boletín.
1: Y 24.747 para De la Espriella.
9: Boletín aquí. Número 5, boletín nacional número 5 con el 14%, 14.4% de las mesas informadas, Fernando Quijano.
2: Abelardo De la Espriella, votos 1.355.062, 50.61%. Iván Cepeda, 1.280.934, 47.84%. Esto equivale al 14.4% de las mesas. Esto quiere decir que es el conteo del 52% de las personas. Esto, don Juan, votos en blanco 41.000, votos nulos 21.000, y el tema se ha avanzado en este boletín. Vamos número 5.
9: Con cerca del 15% de los votos informados, la ventaja de Abelardo De la Espriella sobre Iván Cepeda es cercana a los 75.000 votos. En el 14.40%, una ventaja cercana a los 75.000 votos, 50.61% contra 47.84%.
3: Juan, 74.128 votos separan en estos momentos a Abelardo De la Espriella de Iván Cepeda. Es decir, por encima. Abelardo De la Espriella con 74.128 votos.
9: Sigue siendo una diferencia apretada, una diferencia que ronda los 3 puntos, estamos en el 2.8%, que en número de votos son 74.128 votos de diferencia. Francisco Barbosa.
4: Y doy un dato, Juan. Petro ganó la segunda vuelta hace 4 años con el 50.42% contra el 47.35% de Rodolfo Hernández. Es decir, empieza a mantenerse como esa tendencia de país dividido, que efectivamente lo que está materializando esta elección de la manera como la estamos viendo.
5: Me preguntan, don Juan, que no sé qué responder. ¿Ha aumentado la participación de la votación en esta segunda vuelta?
2: Sí, en este momento son 2.702.000 personas, 451 de 41 millones de personas habilitadas para votar. En este boletín, en este momento, la diferencia con las anteriores elecciones era como 1.600.000. Hay como 100.000 votos de aumento, puede ser por conteo de algunas mesas, no es, digamos, definitivo el tema de la tendencia. Óigame, don Juan, es que el mapa se mantiene. Digamos, la gran conclusión es que el mapa electoral se mantiene, una periferia muy, digamos, de Iván Cepeda y el centro muy consolidado de Abelardo De la Espriella.
3: Es exactamente el mismo mapa que vimos en primera vuelta, Juan.
1: El primer boletín lo ganó Iván Cepeda, el segundo lo seguía ganando por 80 y pico de votos, el tercero por escasos 1.000 y pico de votos lo empezó a ganar Abelardo De la Espriella, subió a 23.000 votos la diferencia en el cuarto boletín.
2: Un solo
1: y en
2: boletín.
1: Este boletín número 5 ya va en 74.000 votos en este momento, 74.128 votos escrutadas, contadas el 14.40% de las mesas, 17.578 mesas de 122.020 mesas instaladas.
4: Pero Juan, si hay
1: adelante. Santiago.
0: No, iba a decir, Juan, que sí hay unos cambios importantes en por lo menos 3 departamentos para el mapa que quedó de la primera vuelta. Aquí, aunque tiene la ventaja Abelardo De la Espriella, Iván Cepeda recuperó 2 departamentos que son Guaviare y Caquetá, con los que ganó en primera vuelta Abelardo De la Espriella. Y De la Espriella está recuperando un departamento de frontera que no tenía en la primera vuelta, que es Guaviare. Y lo está, Vichada, departamento de la frontera con Venezuela. Y aquí lo está ganando. Cepeda se lo había ganado en primera vuelta. Hay 3 cambios, pero sí, como lo dicen ustedes, es la periferia versus el centro del país.
1: Atención a este dato. La diferencia total en este momento son 74.000 votos. Pero en Antioquia, el candidato Abelardo De la Espriella lleva una ventaja de 93.000 votos
9: sobre Iván Cepeda. Es decir, Antioquia, donde está doblando Abelardo de la Espriella a Iván Cepeda, se está convirtiendo en un departamento clave para este resultado.
2: Hay boletín, hay nuevo boletín. Abelardo de la Espriella, el 50-47. Iván Cepeda, el 47-99. Abelardo de la Espriella, 3.126.000 votos, 550. Iván Cepeda, 2.975.000, 165 votos. Esto, don Juan, ojo al dato, 28.62% de las mesas informadas, equivalen a 34.930 mesas. Es el 15.1% de la votación. Estamos ya superando los 6 millones de votos contabilizados, 6.258.000 votos en blanco. Importante, van a llegar a 100.000, 97.208 y los votos nulos 51.886.
9: Vamos llegando casi al 30%, Juan, casi a una tercera parte.
5: Se amplía la diferencia, ¿no? Ya la diferencia de los votos supera los 200.000 votos aproximadamente, casi 100.
9: Vamos casi 200, en 150.000 sí. Votos de diferencia. Más o menos 151.385 votos de diferencia entre Abelardo de la Espriella e Iván Cepeda. 151.000 votos de diferencia, que son el 2.4% de diferencia. Hay que decir, se ha aumentado el número de votos de diferencia entre Abelardo de la Espriella e Iván Cepeda, aunque en porcentajes Iván Cepeda ha recortado medio punto porcentual en los últimos dos boletines. 151.000 votos de diferencia en favor de Abelardo de la Espriella cuando vamos en el 28.62% de las mesas informadas. Hay que decir, es una votación apretada.
2: Le tiro el dato de Antioquia, que siempre es sorprendente, 453.000 votos, que es el 64% por Abelardo de la Espriella, Iván Cepeda, que saca el 33%, 231.000 votos. Eso es muy interesante, la tendencia que está dando en Antioquia.
9: ¿Qué pasó en Boyacá, William? ¿Qué va pasando?
3: Lo de Boyacá es muy interesante, Juan, porque en este último boletín está duplicando a Abelardo de la Espriella a Iván Cepeda. 64% Abelardo de la Espriella, 34% Iván Cepeda. 78.000 votos, 78.326 de la Espriella, 41.809. El candidato Iván Cepeda. Es un fenómeno muy similar al que está ocurriendo en el departamento de Antioquia.
9: Juan, cuando el equipo político del señor gobernador está totalmente jugado con el candidato Iván Cepeda, esto sería un gran revés político para el gobernador de Boyacá, Francisco Barbosa.
4: Juan, Bogotá, 211.000 votos de Iván Cepeda, es decir, 55.58 contra el 42.38 de Abelardo de la Espriella, y ojo, Bogotá solamente se ha escrutado el 11.65% de las mesas, es decir, Bogotá puede terminar jugando un papel tremendamente importante en la definición del presidente el día de hoy.
9: Así es, y estos son resultados apretados. Los últimos cuatro boletines los gana Abelardo de la Espriella. La ventaja en este momento asciende a 151.385 votos, pero en términos porcentuales es un escaso 2.4% de diferencia. Vamos llegando en tiempo récord, profesor Quijano, al 30%. Es que no han pasado ni 40 minutos.
2: Le dije,
9: a los 34 minutos salió el boletín 6.
2: Hay que hacerle la ola, a la registraduría. Son las 4:38 en breves segundos saldrá el boletín número 7. El lapso con que salen los boletines son 4:54, son 5 minutos para redondear el tema, y creo que a las 4:45 podemos hacer unas proyecciones. Recordemos que estamos en el 15%, en el 7 vamos a estar más o menos en el 22%.
9: Los primeros con los resultados, esa con el análisis, nuestras promesas de valor, y así se los estamos llevando. Sale el boletín y lo tienen ustedes en tiempo real, y nos vamos a la frontera. Olga, Cúcuta llega al séptimo boletín ya. ¿Qué pasa en Cúcuta?
8: Sí, Juan, llevamos el séptimo boletín y Abelardo de la Espriella tiene 357.855 votos. Es el 76.09%. Cepeda 105.991 votos, que es el 22.53%. Estamos hablando del 65% de mesas informadas, es decir, 2.659 mesas de 4.079 mesas instaladas en todo el territorio del norte de Santander.
0: Boletín 7, Boletín 7, Abelardo de la Espriella, 5.565.308 votos. Juan, y Iván Cepeda tiene 5.274.674 votos con el 47.88%, Abelardo de la Espriella con el 50.52%, 11.014.000 votos válidos en todo el país, el 46% de las mesas informadas.
9: Atención, vamos llegando prácticamente a la mitad. Prácticamente a la mitad de la votación. Sigue adelante Abelardo de la Espriella. Abelardo de la Espriella consolida en este boletín su ventaja 50.52%. Aumentó un poco la diferencia sobre el candidato Iván Cepeda. Lleva 290.634 votos de diferencia y la diferencia vuelve a subir al 2.6%. Atención, en cerca de la mitad de las mesas informadas, Abelardo de la Espriella lleva cerca de 300.000 votos de diferencia. Boletín 3, boletín 4, boletín 5, boletín 6, boletín 7. Abelardo de la Espriella adelante y aumentando el número de votos de diferencia. Vamos en, repetimos, 290.634 votos de diferencia. La diferencia es pequeña, pero va consolidando una tendencia significativa. Bien lo señalaba Fernando Quijano hace unos momentos, es parecido a lo que fueron las diferencias en las elecciones de hace 4 años. Abelardo de la Espriella, adelante, repetimos, 50.52% de los votos, Iván Cepeda, 47.88% de los votos. Darcy Quinn, va consolidando ventajas Abelardo, sí, de la Espriella.
5: Sí, y además sigue manteniendo su mapa político, aunque se está extendiendo. Mire, ya tiene, está bajando, tiene el Caquetá, tiene Guaviare, tiene Meta y tiene Vichada, que son departamentos que antes estaban más cercanos o donde había ganado el pacto histórico. Sin embargo, Bogotá, que sigue siendo una de las, digamos, centros de votación más importantes, que tiene el 26.74% hasta la hora de las mesas informadas, va ganando ampliamente el señor Iván Cepeda con 546.076 votos.
9: Absolutamente importante, atención, lo que pasa en Antioquia. La diferencia en Antioquia a favor de Abelardo de la Espriella puede determinar la presidencia de la República por lo abultado de los números. Ya Abelardo de la Espriella tiene más de 1 millón de votos en la capital. Mateo Zapata.
10: Juan, rápidamente, la diferencia es de 633.905 votos para Abelardo de la Espriella, un total de 1.285.743 votos, y Iván Cepeda tiene en este momento 651.838 votos. Estamos en este momento en el octavo boletín aquí en el departamento de Antioquia.
9: El departamento de Antioquia, es que estamos hablando de una diferencia nacional que no llega a 300.000 votos, y en Antioquia, ojo, en Antioquia, Abelardo de la Espriella le está tomando una ventaja de 600.000 votos a Iván Cepeda. Determinante esta votación de Antioquia en los resultados. Juan, ¿qué está pasando en el Valle del Cauca, Rubén Darío?
7: Entre tanto, aquí en el Valle del Cauca, Juan, se mantiene adelante Iván Cepeda, 641.313 cuando tenemos el séptimo boletín, y por Abelardo de la Espriella, 397.288. La diferencia aquí en el Valle es de 244.000 votos a favor de Iván Cepeda Castro, un 23%.
9: 290.634 votos de diferencia. ¿Qué resultado tiene William Calderón en el departamento de Cundinamarca?
3: Cundinamarca también domina Abelardo de la Espriella, Juan, 52.8% de la votación frente al 45.4% de Iván Cepeda. 372.162 votos. Abelardo de la Espriella, 319.674, el candidato del Pacto Histórico.
9: Señoras y señores, han transcurrido a duras penas 45 minutos desde que se cerraron las urnas y ya vamos prácticamente en la mitad de la votación.
0: Boletín 8, 65,44% de las mesas informadas. Iván Cepeda, 7.711.790, 47,83%. Abelardo de la Espriella, 8.150.196, con el 50,55%, Juan.
9: 50-55 contra 47-83, consolida su ventaja. Consolida su ventaja Abelardo de la Espriella. En términos porcentuales, es relativamente menor a los 3 puntos porcentuales, pero ya llega a los 8.150.000 votos con una diferencia, Juan, que boletín tras boletín se va consolidando. 438.000 votos de diferencia.
3: Juan. Exactamente 438.406 votos le toma de ventaja Abelardo de la Espriella en este boletín a Cepeda.
4: Es exactamente el mismo porcentaje que obtuvo Petro en la elección del 2022. Petro obtuvo el 50.32 contra el 47.35. Estamos hablando de que exactamente el país está votando de la forma como vota en el 22, pero justamente invirtiendo el porcentaje en este momento, pero es muy importante.
5: En las ciudades capitales, en Cali, le está doblando prácticamente la votación el Pacto Histórico a Abelardo de la Espriella. En Bogotá le saca también una gran diferencia. En Barranquilla va ganando la votación también Iván Cepeda. En los centros urbanos y en las principales capitales del país, el Pacto Histórico parece estar dominando.
9: Muy impresionante la votación de Medellín. La votación Antioquia.
4: En
9: favor de Abelardo de la Espriella y en el eje cafetero. Vamos llegando a 2/3 partes. Atención, a 2/3 partes Valle, de las mesas informadas.
2: El Valle del Cauca no es menor. Iván Cepeda saca 897.000 votos frente a un Abelardo de la Espriella que saca 555.000. Valle del Cauca no es menor el aporte. Sí,
3: creería, Juan, que tal vez el departamento más petrista en este momento, de acuerdo a estos resultados, o más cepedista,
4: es el Valle del Cauca.
3: No, es el departamento de Nariño. Mire lo que está pasando en Nariño. 76.6 Iván Cepeda, 22.3 Abelardo de la Espriella.
2: Es lo mismo, Valle, Nariño y Cauca es exactamente la misma proporción.
9: Mire Cauca, William, por favor.
2: Iván Cepeda, 446.000, Abelardo de la Espriella, 70.000.
9: Grandes diferencias en el Cauca. Sur del país, en el suroccidente del país, en el Pacífico colombiano. Enormes diferencias en Antioquia, en el eje cafetero, en el Meta. ¿Cómo se está comportando el departamento del Meta?
3: Le digo primero Cauca, Juan.
9: Dígame primero el Meta, por favor.
3: Exactamente igual a lo que está pasando en el Valle y lo que está pasando en Nariño. Iván Cepeda, 76.6% y de la Espriella, 21.9%.
9: Claro, eso era lo que nos decía el profesor Fernando Quijano. Ayúdeme, por favor, con el dato del Meta, don William.
2: 246.000 votos por Abelardo de la Espriella, Iván Cepeda, 167.000.
9: Una diferencia importante en el Meta a favor del candidato Abelardo de la Espriella.
4: Y pierde, Juan, y pierde Abelardo de la Espriella en todos los departamentos de la costa atlántica.
5: Sí, estaba hablando Barranquilla. Barranquilla, que es exactamente donde él vive, prácticamente, y donde se ha concentrado y donde está presupuestado hoy ahí, en la ventana, supuestamente, de ganar, celebrar el triunfo. Y sí,
9: con serenidad, profe, con toda serenidad, a pesar de que la diferencia porcentualmente es pequeña, la posición de Abelardo de la Espriella se consolida muy fuertemente en estos resultados, porque es que ya lleva una diferencia de 438.000 en las 2/3 partes. Para que Iván Cepeda lo alcance, tendría que doblar esta diferencia mesas, lo que
2: un déjà vu.
9: Estadísticamente parece poco probable.
2: Un déjà vu. Acuérdese que el boletín número 10 fue determinante. Este es el boletín que tiene el 39-28. El boletín 9, que ya va a salir, va a estar alrededor del 43% y van a ser más o menos unos 20-22 millones de votos. Ojo al boletín
5: número 10. Pero ¿saben qué departamento me está llamando la atención? Caquetá. En uno sale del Pacto Histórico, en el otro sale de Defensores de la Patria. En este momento está del Pacto Histórico.
0: Boletín número 9. Boletín 9. Abelardo de la Espriella, 10.281.481 votos con el 50,33%. Estamos hablando de 20.425.000 votos válidos. Y ya le voy a dar la información exacta de Iván Cepeda. Iván Cepeda, 9.813.011 votos con el 48,04%. El 80% de las mesas informadas, Juan.
2: Don Juan, aquí las cosas van a cambiar un poco. 50-33, Abelardo de la Espriella, 10.280.000 votos. Iván Cepeda, 48.04, 9.813.000. Importante, es el 49,77% de la votación y votos en blanco suben a 330.000. Este ya es una
3: se mantiene
2: ventaja,
3: la diferencia en votos.
9: Pero, profesor, hay que remitirlo a las mesas informadas, que ya son el 80% de las mesas. En 80% de las mesas,
2: 98.000.
9: Abelardo de la Espriella lleva 467.000 votos de ventaja. Sería muy difícil que en el 20% de las mesas que faltan, Iván Cepeda le saque 467.000. Como dicen, aritméticamente
3: hay una tendencia.
9: Todavía podría ocurrir, pero la tendencia está marcada.
3: Juan,
9: desde el segundo boletín que ganaba Cepeda, de ahí en adelante, de la Espriella los ha ganado todos y en número absoluto de votos sigue aumentando. Miren, ya va en 468.470 votos de ventaja. ¿Podrá remontar en el 20% de las mesas que faltan Iván Cepeda 468.000 votos? Es altamente improbable. Calientan motores de triunfo y celebración. Calientan motores de triunfo y celebración en la campaña de Abelardo de la Espriella.
2: Todavía
9: con el 80% de las mesas informadas y una ventaja de 467.000 votos.
2: Es que en el siguiente boletín, de acuerdo a la tendencia, Abelardo de la Espriella va a pasar de 12 millones de votos si se mantiene. Y vuelvo y retomo, el boletín número 10 será determinante para hacer ya la proyección final.
9: Vámonos a la ventana del mundo. Los seguidores de Abelardo de la Espriella calientan motores con estas cifras. Todavía estadísticamente se podría revertir, pero ya se siente en la ventana del mundo lo que indican estos primeros 9 boletines. Abelardo de la Espriella adelante por 467.000 votos. En la ventana del mundo, Daniel Jerez.
11: Hola Juan, ¿qué tal? Los saludo desde la ventana del mundo. Precisamente, sí, aquí ya comenzó a llegar la ciudadanía, los seguidores del candidato presidencial Abelardo de la Espriella, para celebrar estos primeros resultados que está entregando la Registraduría Nacional del Estado Civil. Quiero mostrarle a la ciudadanía que poco a poco, cada vez que se conocen los boletines que está entregando la Registraduría, por supuesto celebran y esperan aún la llegada del candidato presidencial Abelardo de la Espriella. Le tengo un dato, Juan. Nos dicen por parte de la campaña que muy seguramente el candidato presidencial Abelardo de la Espriella se encuentra en este momento en su oficina en el norte de Barranquilla, en De la Espriella Lawyers, y se espera que en contados minutos, después de que ya haya una tendencia irreversible que está entregando la Registraduría en medio de estos resultados electorales, venga aquí a la ventana al mundo, precisamente, Juan, para compartir con sus seguidores y dar su discurso, por supuesto, luego de conocerse estos resultados entregados de esta segunda vuelta presidencial. Allí también donde le estoy mostrando, Juan, donde se encuentra esa persona probando el sonido, ahí se va a parar Abelardo de la Espriella para dirigirse al país luego de corroborar estos resultados electorales. Y se espera que, por supuesto, llegue con su familia y con todo su equipo de trabajo, con toda la gente de la campaña. Nosotros seguimos aquí muy pendientes porque nos dicen que la llegada de Abelardo de la Espriella se espera que sea sobre las 5:30 o casi 6 de la tarde aproximadamente.
9: Ya es muy difícil estadísticamente que se revierta la tendencia. Existe una posibilidad aritmética, pero es altamente improbable. en la campaña de Abelardo de la Espriella preparan ya un discurso de triunfo con estos resultados hasta el boletín número 8. Repetimos, existe la posibilidad aritmética de que esto cambie, pero la probabilidad es mínima, que con la distribución de las mesas le pueda recortar 467 mil votos en solo el 20% de las mesas.
0: Y aquí boletín viene 10.
9: El boletín 10.
0: Atención, boletín 10. En este momento salen 23.111.000 votos válidos. Iván Cepeda, 11.153.725 votos, 48.25%. Abelardo de la Espriella, 11.580.989 votos, 50.10%. Juan, 50.10% para Abelardo de la Espriella.
9: ¿Qué porcentaje total de las mesas informadas? El
0: 89.58%.
9: 89.58% de las mesas informadas. Falta el 10% de las mesas informadas. Falta un escaso 10%. El resultado en términos porcentuales es de una diferencia que llega a menos de 2 puntos porcentuales. El 1.85% de diferencia, 1.85% en número de votos, William, estamos hablando de una diferencia de 430.000, 420.000 votos aproximadamente.
5: Así es muy difícil. De 427.264.
9: Es muy difícil que en el 10% le vaya a descontar 427 mil votos.
3: Y es la misma diferencia, Juan.
9: Está prácticamente a punto de cantar victoria a Abelardo de la Espriella. Solo falta el 10% de las mesas y lleva una diferencia de 427 mil votos. Prácticamente Abelardo de la Espriella se acerca a poder cantar el himno nacional de la República de Colombia como el nuevo presidente electo de los colombianos, cuando el preconteo está llegando al 90% de las mesas informadas. Fernando Quijano.
2: Don Juan, lo de Antioquia es escalofriante, por decirlo de alguna, por calificarlo de alguna manera. Abelardo de la Espriella tiene 1.930.000 votos. Eso quiere decir que es el 64%, frente a un Iván Cepeda que tiene 981.000 votos, que es el 32%. Es decir, Antioquia le está poniendo a Abelardo, a este boletín número 10, casi 2 millones de votos.
9: Ya se siente el aroma de triunfo, se siente el aroma de victoria en las toldas de Abelardo de la Espriella. Están el 90% prácticamente de las mesas informadas. Tendría que ocurrir una inédita circunstancia con ese 10%.
2: Pero no.
9: Abelardo de la Espriella cabalga,
2: ¿sabe?,
9: en estos boletines,
2: ¿sabe, don Juan?,
9: para recibir el triunfo y para asumir el próximo 7 de agosto como el nuevo presidente de la República de Colombia. Boletín número 10, Abelardo de la Espriella, con una diferencia de 427 mil votos, que no es poca cosa. 427 mil votos, Juan, de diferencia sobre Iván Cepeda. Profesor Quijano.
2: ¿Sabe que no vamos a llegar a los 25 millones? No sé, es que son 23.332.000 votos. 23.332.000. Difícilmente que en este 10%.
5: ¿Cuánto tuvimos en la primera vuelta?
2: 24 y pico, 24.700. Es decir, va a ser difícil volver. ¿Será que tanta gente se fue para el Mundial? No creo.
0: La primera vuelta fueron 23.978.000 votos.
12: El 76% de los votos los tiene Abelardo de la Espriella contra el 21 de Cepeda. Le dio 582.000 votos. Y si sumamos eso a lo de Santander, estamos hablando, Juan, que en Santander, Iván Cepeda
4: Abelardo de la Espriella se queda con 772 mil votos, es decir, entre los dos, 1.300.000 votos, Santander y Norte de Santander, Abelardo de la Espriella.
9: Impresionante Santander y Norte de Santander, impresionante Antioquia en favor de Abelardo de la Espriella. ¿Cómo va Bogotá, don William Calderón?
3: Permítame.
9: ¿Cómo va la capital de la República?
3: La capital del país, Juan, que hasta este boletín lo va dominando Iván Cepeda, 52.7% de los votos.
5: No.
3: ¿Sí?
5: No. Ah, sí. 59.16.
6: 52.73% de los votos para Iván.
3: 45.1%.
9: Miren,
3: el candidato de la Orden de la
9: España. Tan importante que pasó, que yo creo que en muy buena medida se debe a la tarea que hizo el vicepresidente José Manuel Restrepo.
6: Boletín 11. Hay boletín 11 en este momento. Abelardo de la Espriella, 12.268.482 votos con el 49.93%. Estamos hablando de 115.000 mesas informadas, de 122.000 con el 94% de las mesas informadas. Iván Cepeda, en este momento, 11.900.791 votos, 48.43%. Repetimos, Abelardo de la Espriella, 12.268.000 votos. Juan, ese es el número total.
9: Don Juan, queda un aquí 5% de las mesas informadas. La votación se va apretando en este boletín. Don Juan, va apretando, pero es muy difícil.
2: Refresquemos los datos,
9: estadísticamente,
2: don Juan,
9: que lo pueda remontar. Estamos hablando de una diferencia de 368.000 votos. Podrá remontar 368.000 votos en 5%, muy difícil.
2: Don Juan, es el primer boletín, el número 11, donde Abelardo de la Espriella baja el 50%, tiene el 49.93, 12.268.000 votos. Iván Cepeda, 11.900.000 votos, da un importante salto, 48.43. Importante que son 94.54% de las mesas informadas. Esas son 115.000 de 122.000. La votación ya llega al 59.88. Supera los 24 millones, 24.806.000 votos.
6: Acabamos de
2: superar, exactamente, se superó por 100.000 votos la primera vuelta. Los votos en blanco se acercan al 500.000 de votos, 402.000 votos para los votos blancos, los nulos 207.000. Veamos lo de Antioquia, don Juan. Ya se superaron los 2 millones de votos en Antioquia por Abelardo de la Espriella. Iván Cepeda en Antioquia también tiene 1 millón de votos, 1.091.000 votos.
3: La diferencia exacta es de 1 millón de votos.
9: ¿En qué?
3: Entre de la Espriella y Cepeda en el departamento de Antioquia.
9: Ah, en Antioquia. En Antioquia. El nacional son 367.691, una diferencia pequeña del 1.5%, pero en votos es prácticamente imposible que le remonten 367.000 votos en el 5%, pero repetimos lo que hemos dicho. Aritméticamente, cosas pueden pasar. La probabilidad es mínima. Por eso, el aroma de triunfo en la campaña de la Espriella a esta hora. Francisco Barbosa.
4: Juan, con ese porcentaje que llevamos y ese 5%, estaremos hablando que más o menos nos están faltando 1.300.000 votos para contabilizar. Con esos porcentajes es muy complicado, porque si Iván Cepeda quiere descontar esa votación, pues tendríamos que casi que pensar que ese 1.400.000 votos que faltan para llegar al 100%, pues se tienen que distribuir de una manera completamente distinta a la manera como hemos venido reportando o se ha venido reportando en los diferentes boletines. Entonces, por lo pronto, 1 millón, casi 400.000 votos en juego para llegar al 100%, Juan.
9: Muy difícil, hay otro dato, estadísticamente, Santiago.
6: Hay otro dato importante sobre Bogotá. En la primera vuelta en Bogotá, Iván Cepeda obtuvo 1.706.000 votos, Abelardo de la Espriella 1.543.000 votos, y en este momento están obteniendo ambos 2.084.000 votos para Iván Cepeda y 1.796.000 votos para Abelardo de la Espriella, con el 93% de las mesas informadas. Esto quiere decir que
0: Iván Cepeda logró mejorar su votación más que Abelardo de la Espriella. De la Espriella obtuvo 1.500.000 votos en el 100% y va 1.796.000. La está mejorando, pero el incremento de votos en Bogotá es más notorio para la campaña de Iván Cepeda.
2: Falta por contabilizar un poquito de 1.200.000, 1.300.000 votos, que si uno prorratea y distribuye de acuerdo a la tendencia, eso diría que un Abelardo de la Espriella está en un 50%, un Iván Cepeda en un 48%, pero, y estaría un Abelardo de la Espriella en unos, si uno hace la proyección, en 12.870.000, mientras que Iván Cepeda alcanzaría unos 12.350.000. Don Juan, eso es tratando de contabilizar este 5% que falta. Recordemos, y la experiencia nos dicta, que el la registraduría en este 5% hace una pausa y espera, no lo va.
5: Va más lento.
1: Hay boletín. Aquí está el nuevo boletín, Santiago Ángel.
0: Hay boletín en este momento. Iván Cepeda, 12.275.105 votos, 48.51%. Abelardo de la Espriella, 12.610.142 votos, con el 49%. Juan. Iván Cepeda, 12.275.000, 48.51%, pacto histórico. Abelardo de la Espriella, 12.610.142 votos, 49.84%.
1: 97%, Santiago, 97% de las mesas informadas, una diferencia, William, de más de 300.000 votos. En este momento, cuando quedan solo el 3% de las mesas informadas, lo repetimos, es muy difícil, que le pueda remontar en 3% de las mesas 335.000 votos de diferencia.
3: Es la misma diferencia, Juan, que se ha mantenido en los últimos tres boletines. La diferencia exactamente entre los dos candidatos en votos en este último boletín es de 335.037 votos.
2: Un dato importante aquí, Juan. Mire, con estos datos estamos hablando que deben estar faltando 770.000 votos. Si Cepeda quiere ganarle a De la Espriella, tendría que de esos 770.000 ganarle 552.000, que corresponde al 72% de la votación.
5: Miren, yo le tiro de todas maneras, extra, te voy a decir, primero, superamos la votación de la vez pasada, de la primera vuelta, votación. Tenemos 25.299.650 votos válidos. O sea, se supera la participación.
2: Es la jornada electoral más multitudinaria de la historia de Colombia.
1: Vamos,
2: 25 millones.
1: En una participación que supera el 60% del potencial electoral, ya vamos en el 61.66.
5: La diferencia exactamente es
1: 335.000 votos. Calienten el himno en la campaña de Abelardo de la Espriella, calienten el himno de la República de Colombia. Ya regresamos.
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1: 5:08 PM. Me dicen unos oyentes, ¿por qué no dice que Abelardo de la Espriella ya ganó? Porque aritméticamente todavía hay una posibilidad de que las cosas cambien. Pero les decimos, vayan calentando la voz para el himno nacional. Créale. Porque es muy difícil que esa diferencia se remonte en el 3%. Estamos hablando de 335 mil votos, que no son poca cosa.
9: 335,000 colombianos.
2: Eso es toda Armenia.
9: Son muchos colombianos.
2: Don Juan,
9: 335,000 son muchos colombianos.
2: La matemática no miente, don Juan, y en este 3% que falta, que son más o menos unos 700,000, unos 800,000 votos, para que Iván Cepeda reste esos 380,000, pues obviamente tendría que quedar con más o menos el 60% del siguiente boletín. Vamos a ver cuánto le reduce Iván Cepeda, pero si no le reduce y Abelardo aumenta, pues ahí sí podemos dar el veredicto final. Esperemos el boletín número 13, que ya está.
5: Como dicen los gringos, too close to call.
9: Pero, close to call, pero eso le respondo a nuestros oyentes que dicen, diga ya que Abelardo ganó. Aritméticamente todavía existiría la posibilidad de que lo remonten. Lo que pasa es que por las leyes de la estadística y la forma como entran esas mesas, es altamente improbable que eso.
0: Boletín 13, boletín 13, atención, boletín 13, Iván Cepeda, 12,464,042 votos con el 48,59%. Abelardo de la Espriella, 12,766,679 votos con el 49,77%.

0: 2,51%. Y vamos por 26 millones.
1: 302.637
2: separan a Del Espriella de
1: Cepeda. Muy difícil que en el 1.8% de las mesas le vaya a remontar 302 mil votos. Muy difícil. Y les vuelvo a decir, estadísticamente, aritméticamente, cabría una posibilidad, pero cada vez se acerca más Abelardo Del Espriella a esta posibilidad en una votación apretada como pocas en la historia de Colombia, pero con una diferencia que igual no es menor. Son 302.637 votos, Francisco Barbosa.
3: Pues Juan, yo diría que hay que empezar a cantar, se tiene que empezar a cantar el himno, porque es que faltan en este momento 420.000, 30.000 votos por contar. Y Cepeda tiene que casi claro, sacar el 90% de los votos,
2: prácticamente
3: que
2: la totalidad de los votos,
3: para ganar las elecciones. Es decir, hoy matemáticamente no está definido, pero una remontada se vuelve extremadamente improbable con las cifras que estamos teniendo. Repito, más de 335.000 votos de ventaja frente a una votación que hoy, en este momento, falta 450.000 votos. Si quiere ganar, tendría casi que quedarse con el 87% de los votos que falta, Juan.
1: 98.22% de las mesas informadas. Repetimos, Abelardo de la Espriella cada vez más cerca. Cada vez más cerca de la Casa de Nariño. 302.637 votos de diferencia. Abelardo Del Espriella, 12.766.000 votos. Iván Cepeda, 12.464.000 votos. 49.77% contra 48.59%. La diferencia son 302 mil votos. En porcentaje, profesor Quijano, si fuera una encuesta sería un empate técnico, es una diferencia en porcentaje pequeña.
0: Habría, digamos, Abelardo Del Espriella va a alcanzar un 50%, 49.77, Iván Cepeda un 48.59, esos 300 mil votos, poco más de 300 mil, es una, digamos, una importante, y todo mundo aquí está viendo, dice, no, igual que Perú, realmente en Perú eran, no, en Perú 17.000
4: votos. Fueron 44.000 votos de diferencia.
1: Aquí es 7 veces la diferencia, sí, de Perú. Sí, sí. Aldair Rodríguez, ¿qué dice Gustavo Petro?
5: Sí, señor, se acaba de pronunciar por medio de su cuenta de X el presidente Gustavo Petro. Juan, al conocerse estos avances de los resultados preliminares, dice textualmente: vamos a escrutinio, en su cuenta de X, al destacar la corta distancia entre los candidatos Iván Cepeda y Abelardo Del Espriella. Dice el presidente, según sus datos, en este momento Abelardo tiene 49.3% y Cepeda tiene el 49%. Y acaba de colgar otro trino también en su cuenta de X, donde dice lo siguiente: deben ser impugnadas varias mesas sin firmas de jurados de inmediato. Aún no se puede saber quién es el presidente y hay muchas irregularidades en los pronunciamientos del presidente luego de conocerse estos avances en el preconteo.
0: ¿Te sorprende?
1: No sé a qué boletín hace referencia el presidente, porque no veo un boletín que diga 49.3 a 49, y tenemos el último boletín de la registraduría. El último boletín de la registraduría dice 49.77 contra 48.59. ¿Cuál es el boletín? ¿Cuál será el boletín al que se refiere el señor presidente de la República? 49.3 contra 49. Ese boletín no ha sido expedido y hay nuevo boletín.
6: Hay boletín. Atención, en este momento, Juan, Iván Cepeda, 12.566.595 votos, 48.64%, y Abelardo de la Espriella, estamos hablando del 98.91% de las mesas informadas. Repito, Iván Cepeda, 12.566.000 votos, 595, 48.64%, Abelardo de la Espriella, 12.842.300 votos, 49.71%.
1: La diferencia, cuando falta escasamente el 1%, es de 275 mil votos. 275 mil votos y solo falta el 1% del conteo. El señor

0: señor presidente de la República ha hecho referencia a un 49-3 contra un 49. Yo le pregunto a Santiago Ángel, que está en la registraduría, ¿hay algún boletín que haya dado 49-3 contra 49 según leyó Aldair?
1: No, Juan, hasta ahora ninguno de esos boletines tiene la información del presidente de la República.
0: El señor presidente de la República tiene razón en que hay que esperar los escrutinios, claro, y advierte lo que viene, y es que son impugnaciones e impugnaciones. Pero un boletín de 49-3 contra 49 hasta ahora no lo hemos escuchado, a menos que el señor presidente tenga alguna información que los demás colombianos desconocemos.
2: Pero miren, en la pasada, en el pasado escrutinio de la primera vuelta, dio exactamente lo mismo. Es decir, no hubo una diferencia significativa entre el conteo y el preconteo y el escrutinio. Entonces, los resultados, pues, así él vaya a escrutinio, la diferencia se supone que tampoco va a ser mayor.
3: Es la jornada electoral más exitosa en toda la historia. 26.079.400 colombianos salieron a votar, de 41 millones habilitados, don Juan. El voto en blanco va para 1.422.000. Bueno, no alcanza el medio millón de votos, pero es importante, faltando un 1% para cerrar el conteo.
4: Y hay una cosa, eso el 1.9% de lo que falta son más o menos 280 mil votos. Con esto,
0: no, falta el 1.1.
4: El 1.1, perdón. El 1.1. Sería más o menos unos 250 mil votos para que Cepeda fuera presidente. Tendría que sacarlos todos. Tendría que sacar todos a favor de Cepeda.
0: Estadísticamente
4: no se puede. Es imposible.
0: Prácticamente imposible.
4: Es imposible ya en este momento.
0: Abelardo de la Espriella, en un preconteo muy apretado, hoy, con esto que nos acaba de decir Francisco Barbosa, con lo que venimos diciendo hace 5 boletines,
4: ya
0: tiene que estar ya listo, preparando un discurso en el que en el preconteo aparece como el próximo presidente de la República. Gustavo Petro, atención, atención. Gustavo sí. Petro acaba de trinar diciendo que hay que esperar el escrutinio.
4: No,
0: el escrutinio es de ley. Pero en el preconteo, que la vez pasada fue en un 99%, un poco más, coincidente con el escrutinio final, en el preconteo de hoy, Abelardo de la Espriella va a aventajar a Iván Cepeda. Darcy Quinn.
2: Mire, en el preconteo y en el escrutinio pasado, en el preconteo, Abelardo de la Espriella tenía 43.75%, en el escrutinio subió al 43.78%. Iván Cepeda, en el preconteo tenía el 40.91%, en el escrutinio subió al 40.99%. Es insignificante. Estamos hablando de unos 5.000 votos lo que cambió entre el preconteo y el escrutinio.
0: Ya llegan los mensajes de felicitación a Abelardo de la Espriella. Ya están celebrando sus seguidores, está llegando prácticamente a 13 millones de votos, falta solo el 1%, tiene una diferencia, William, que en este momento es de 275 mil votos, y esto llevaría a que el resultado del preconteo de esta segunda vuelta presidencial arroje que el nuevo presidente de la República de Colombia se llama Abelardo de la Espriella. El vicepresidente se llama José Manuel Restrepo.
1: Boletín. Boletín 15, Juan, con el 99.24% de las mesas informadas, Iván Cepeda, 12.617.038 votos, 48.67%, Abelardo de la Espriella, 12.878.969 votos, 49.68%, repetimos, 99.24% de las mesas informadas, Abelardo de la Espriella, 49.68%, Iván Cepeda, 48.67%.
0: 261.000 votos de diferencia.
4: 261.931
0: el 1% de la votación. Lo que venimos diciendo, el resultado de este preconteo, y como dice el presidente de la República, nos vemos en los escrutinios. pero el resultado del preconteo indica que Colombia tiene nuevo presidente de la República y que se llama Abelardo de la Espriella. Profesor Quijano.
3: Don Juan, quedan faltando 924 mesas. En esas 924 mesas no puede haber más de 200.000 votos. Exacto. Serían absolutamente todas. Ya creo que ha hablado la democracia.
4: Ha hablado la democracia. Yo creo que aquí, Juan, ya queda. Es imposible matemáticamente. Quedan, como decía Fernando, 200.000 votos. Ya la diferencia de 200.000 votos. Ya la diferencia es más de 250.000 votos. Más allá de la idea de preconteo y del escrutinio, las cifras, los datos que nos están diciendo es que el presidente de la República es Abelardo de la Espriella.
2: Estas elecciones está superando todos los pronósticos. Sí. Vamos para 26 millones. En este momento tenemos 25.919.996, no. Lo cual querría 26 decir.
3: 26 millones, doña Arce.
1: 26.168.677.
3: Pero usted tiene la línea, es decir, estas son unas elecciones históricas que han elegido a Abelardo de la Espriella como nuevo presidente de Colombia con más de 12.878.000 votos. Una cosa importante, nunca habían votado más de 26 millones de personas. Y otra cosa bien importante es, don Juan, que nunca se había tenido unas elecciones con una diferencia poco más de 200.000 votos. Hay unos récords históricos que hay que registrarlos y el nuevo presidente, como usted lo menciona, don Juan, con 49.68%.
0: Nos vamos para la ventana del mundo. Marlon Barros llega y llega y llega la gente que acompaña a Abelardo de la Espriella. Lo estamos diciendo aquí desde hace 7 boletines. Vayan entonando el himno de la República de Colombia. Marlon Barros en la ventana del mundo.
5: Pues Juan, todavía no se entona el himno de la República de Colombia, pero lo que suenan son bubucelas y gritos de las personas que están emocionadas aquí al pie de la ventana al mundo, esperando las palabras de Abelardo de la Espriella. Lo que se escucha son gritos de júbilo, lo que se escuchan son bubucelas, y aquí están las personas con la camiseta de Colombia, con la bandera, esperando precisamente las palabras que dará el candidato cuando sea elegido, cuando se consagre así como presidente de la República, presidente electo. En este momento estamos al pie, como le contaba, de la ventana al mundo, donde Abelardo de la Espriella, aquí a mis espaldas, dará unas palabras. Esa tarima que ustedes están viendo, pues, es parte del montaje donde también se instalará aquel vidrio blindado que fue característico de su campaña. Pues Juan, aquí estamos entre la gente y seguiremos pendientes de cómo aumenta la emoción mientras se acerca el candidato Abelardo de la Espriella.
0: 5:23, los seguidores de Abelardo de la Espriella, que va a ganar este preconteo, y según este preconteo, Abelardo de la Espriella es el nuevo presidente de Colombia. El tono ya lo dio a conocer Gustavo Petro, presidente de la República. Dice, nos vemos en el escrutinio. El tono ya lo dio a conocer el presidente de la República, dio instrucciones de impugnaciones de mesas. El antecedente lo tenemos de primera vuelta. Entre el escrutinio y el preconteo, la diferencia es mínima. Aquí estamos hablando, William, de una diferencia que en todo caso es superior a los 200.000 votos.
6: 261.931 votos es la diferencia que hay en este último boletín, Juan, que deja a Abelardo de la Espriella como virtual presidente de Colombia. Nacido en Bogotá, 47 años, aunque criado en Montería, es el verdadero outsider de la política y el primer outsider que llega también a la presidencia de
1: Boletín Colombia. 16. Boletín 16. Ángel. En este momento, Juan. Iván Cepeda, 12.646.859 votos, con el 48%, y Abelardo de la Espriella. Abelardo de la Espriella, deme un segundo. Abelardo de la Espriella saca en este momento
0: 12.901.860 votos.
3: Para un 49.67%, es el 99.45% de las mesas informadas, el 63.3% de la votación. Recordemos las cifras. Abelardo de la Espriella, 12.901.860 votos. Iván Cepeda, 12.646.855
6: votos de diferencia, sí, Fernando. 255.000 un voto.
2: se acorta la diferencia, pero aún así mil,
4: no, ya, sigue siendo que el 0.15%.
0: Es que Abelardo de la Espriella
4: es el presidente.
0: Abelardo de la Espriella, según el preconteo, es el nuevo presidente de Colombia. Ya sabemos, ya lo ha telegrafiado Gustavo Petro. Van a decir, nos vemos en el escrutinio. Va a ser un escrutinio sensible, va a ser un escrutinio seguramente más complejo que el de primera vuelta, va a ser un escrutinio en el que los candidatos están separados por un 1% de votación, y va a ser un escrutinio donde las campañas tienen que estar cuidando voto a voto, mesa a mesa, impugnación a impugnación. Eso es el sistema electoral de Colombia. Se hace un preconteo y luego a los jueces les corresponde terminar el escrutinio. Abelardo de la Espriella, según el preconteo, nuevo presidente de la República de Colombia. La gente se pregunta por la diferencia. Son 255 mil personas de diferencia. Histórica, no es poca cosa.
3: La votación de Antioquia por Abelardo de la Espriella, 2,167,489 votos, equivalentes al 64% en Antioquia. Iván Cepeda sacó 1,120,938 votos, equivalentes al 33%. Lo de Antioquia es sorprendente y obviamente hay que decir que es el departamento donde arrasó completamente Abelardo de la Espriella.
2: Las felicitaciones, el gobernador de Antioquia. Antioquia resistió y Colombia se salvó. Felicitaciones al presidente Abelardo de la Espriella y al vicepresidente José Manuel Restrepo. En esta tierra no pega el comunismo. Desde Antioquia deseamos sabiduría y acierto en la responsabilidad de conducir los destinos de Colombia. Que Dios los ilumine en tal decisión, dice Andrés Julián Rendón, entre otras cosas. También ha sacado ya un video de felicitación Juan Carlos Pinzón. Tomás Uribe Moreno, hijo del expresidente Uribe, felicitaciones al presidente Abelardo de la Espriella y su vicepresidente. Viene una pelea jurídica difícil, hay que rodearlos, dice él. Bueno, ahí ya todo
3: Valle
2: tipo
3: del
2: de
3: Cauca,
2: reacciones.
3: Doña Darcy. Valle Señor. Del Cauca, 1,402,394 votos, equivalente al 60%. Abelardo de la Espriella, 869,129, equivalente al 37%. La ventaja es amplia, más o menos de 300,000 votos, pero importante la votación de Abelardo en el Valle del Cauca. En el departamento de Nariño se mantiene 639,000 votos para Iván Cepeda, 187 para Abelardo. En el Cauca, igualito que en Nariño, 579,000 votos para Iván Cepeda. Abelardo de la Espriella, 176,000. ¿Cuál le interesa, doctor Juan?
0: Juan, Huila. Me interesa, señores y señoras, decirles que el presidente electo de la República de Colombia se llama Abelardo de la Espriella, según el preconteo. Colombia tiene un presidente electo, es Abelardo de la Espriella,
3: con varias...
0: un vicepresidente electo que se llama José Manuel Restrepo, y viene un escrutinio que va a ser un escrutinio
3: como
0: sensible,
3: debe ser, ¿no?
0: Un escrutinio
3: debe ser,
0: pues, en el que todos los ojos de Colombia
3: y del mundo
0: van a estar puestos, y un escrutinio que, si se siguen las tendencias de las pasadas elecciones, confirmará el preconteo. Saludo al experto en escrutinios, Alfonso Portela, exdirector de la registraduría, exdirector electoral. Doctor Portela, buenas tardes.
7: Boletín 17, Juan. Gracias por la invitación.
0: Boletín 17, doctor Portela. Voy al boletín 17 y voy con usted.
1: 99,58% de las mesas informadas. Iván Cepeda, 12,663,687 votos, 48,69%. Abelardo de la Espriella, 12,914,381 votos, con el 49,66%. Esos son los resultados.
0: ¿Qué porcentaje de mesas informadas? El 99.58%. Nos vemos en el escrutinio, sentenció Gustavo Petro. Doctor Portela, ¿cómo es este escrutinio? ¿Qué sigue para Colombia? Bueno, usted que ha hecho tantos escrutinios en la vida.
8: Bueno, don Juan, yo creo que este escrutinio, el principal llamado que debe hacer
7: todos los interesados en el proceso electoral es que sea lo más minucioso posible y con toda la calma de un proceso electoral tan reñido como este. ¿Esto qué quiere decir? Que los actores que van a estar con su ejército de abogados en cada una de las zonas de escrutinio van a estar pendientes de cada una de las mesas. Yo creería que el Consejo Nacional Electoral tiene un papel importantísimo en la medida de que debería enviar un mensaje a cada una de las comisiones escrutadoras para que tengan calma, no procedan a cerrar el escrutinio como históricamente se ha hecho y simplemente atiendan cada una de las reclamaciones que tengan fundamento. Yo creo que este escrutinio va a ser un escrutinio totalmente diferente a los escrutinios que históricamente estábamos acostumbrados. Este es minucioso, voto a voto. Mire, don Juan, que tenemos entre voto en blanco, voto no marcado y voto nulo, algo como 700,000 votos que van a ser revisados uno por uno a ver si tienen las características y fueron calificados en debida forma. ¿Por qué? Porque son 260,000 votos que hay de diferencia entre Abelardo de la Espriella y Iván Cepeda. Yo creo que el llamado es que el escrutinio va a ser minucioso y si hay que abrir mesa por mesa, pues que se abran las mesas para que haya tranquilidad, porque en este momento la apuesta tiene que ser a que todos los colombianos conozcamos el desarrollo de los escrutinios y avalemos esos resultados que deberían coincidir con los de preconteo, pero que deben ser ratificados en la zona de escrutinio.
0: Doctor Portela, usted dice el escrutinio debe ser minucioso, aquí no puede haber ninguna duda. ¿Ese escrutinio minucioso puede llevar a que cada mesa se vuelva a abrir?
7: Pues si hay algún reparo con respecto a una mesa de votación, lo más conveniente es que se abra, se revisen cada uno de los votos y que los testigos electorales salgan satisfechos de que efectivamente se cumplieron cada uno de los parámetros del escrutinio y que pudo verificarse uno a uno los votos. ¿Por qué? Porque es que si nos vamos a lo que históricamente se ha hecho en los escrutinios, que muchas veces dicen, no, esta mesa no se reparó, esta mesa no tiene ningún reparo, simplemente no se abre, y si hay alguna reclamación al respecto, yo creo que lo más conveniente es que se abran las mesas que sean impugnadas por cada uno de los testigos de las campañas.
6: Sí, sí, doctor Portela, según su experiencia, ¿cuánto tiempo puede tomar este escrutinio en una condición tan compleja como la que se está viendo y es una diferencia bastante estrecha entre los dos candidatos?
7: Yo creo que en un mes a mes, abriendo un número importantísimo de mesas, yo creo que se nos va de pronto la semana en la revisión de cada uno de los votos. Todo depende de lo que se encuentre en cada una de las bolsas, que no haya, digamos, dudas sobre lo que consignaron los jurados de votación en el E14 y con lo que se encuentre en cada uno de los votos. Otro asunto bien importante es la custodia del material electoral. Yo creo que en este momento esa custodia cobra una importancia altísima para que todas estas, arcas triclaves, la registraduría donde se desarrolla el escrutinio, tengan toda la vigilancia necesaria y que ojalá se avance en mayor parte o en lo que más se pueda en la noche de hoy para tener muy poco que revisar a partir de los días siguientes. Pero yo creo que así como está la información y como están consignados los resultados electorales, la semana se nos va a ir en ese recuento de muchas mesas de votación, claro, en todo el territorio nacional.
2: Pero señor Portela, teniendo en cuenta que en el pasado, la primera vuelta, y normalmente la diferencia que hay entre el preconteo y el escrutinio es mínima, es el 0.1%, el pasado fue una diferencia de 5,000 votos. Se encontraron 5,000
1: votos. Hay boletín. 18 en este momento. Boletín 18. A ver, Iván Cepeda, 12,673,392 votos, el 48%. Abelardo de la Espriella, 12,921,702 votos, el 49,65%, con el 99,65% de las mesas informadas.
0: ¿Cuál es la diferencia entre las dos votaciones? Don William Calderón, permítame. La diferencia en votos entre los dos candidatos son 250,000 votos a números
4: 250,000
0: grandes.
4: 250,694
0: votos. Atención, el presidente de la República dice que hoy no se puede declarar un ganador. Arlet Rodríguez.
8: Sí, señor, acaba de trinar nuevamente el presidente de la República, Gustavo Petro. Juan asegura que con base en los datos del preconteo de la registraduría, el resultado o la diferencia entre Abelardo de la Espriella y Iván Cepeda es mínima, por lo que reitera que no se puede declarar en este momento a ninguno de los dos presidentes. Reitera también que será el resultado el que determine al ganador. Eso sí, pidió tranquilidad a la ciudadanía y la necesidad de un acuerdo nacional para mantener la paz. Le eleva partes del mensaje del presidente, que vuelve a insistir que la diferencia es de 49,3, mientras que Cepeda tiene 49%. Dice que con los mínimos datos de la registraduría, el resultado del preconteo en este momento es mínimo. No se puede proclamar ningún presidente. Es el escrutinio el que determina quién es el presidente y obedezco a los jueces. Ya lo había anticipado más temprano.
0: 5:36. La competencia legal para declarar el presidente, obviamente, no está en el señor presidente de la República, pero hace un llamado para conservar la calma, para ir al escrutinio. Él dice, no se puede declarar un ganador. Está claro que toca ir al escrutinio, pero el preconteo de hoy, el preconteo, sí tiene un ganador, Francisco Barbosa, y ese ganador se llama Abelardo de la Espriella.
4: Pues tiene eso, y aquí hay que llamar un poco al orden, porque es que el orden significa básicamente que es la Registraduría Nacional del Estado Civil la que produce estos resultados. No es el presidente de la República el que tiene que validar los resultados para decirle al país si ganó o no ganó.
9: La democracia es la es,
4: digamos, es que la democracia es que la gente habló.
9: 248.310 en el boletín.
2: Miren, aquí me están recordando que en 1994 Ernesto Samper le ganó a Andrés Pastrana por 156.585 votos.
9: Yo le tengo sus datos.
0: Las 5:37 le pregunto al exregistrador Alfonso Portela, una diferencia como la que hoy arroja el preconteo, es una diferencia que, de confirmarse en el escrutinio, establece la presidencia de la República en cabeza de Abelardo de la Espriella, ¿y quién lo declara?
7: Bueno, el que oficializa los resultados de las votaciones en una elección presidencial es el Consejo Nacional Electoral en última instancia, sí, y cada uno de los jueces en sus comisiones escrutadoras respectivas, pero el que oficializa los resultados de las votaciones en una elección nacional es el Consejo Nacional Electoral. El preconteo es un proceso informativo que tiene, obviamente, una génesis o nace del mismo formulario que se utiliza para el escrutinio, es del E14. Y eso es una aclaración importante, porque deberían consignar los mismos resultados tanto en el preconteo como en el escrutinio, e históricamente las diferencias siempre han sido mínimas.
0: Gracias, doctor Portela, por estar con nosotros, un experto en escrutinios, muchas veces lo hizo desde la registraduría, Francisco Barbosa.
4: Es que Juan, aquí cuando el presidente de la República pone en duda los resultados y pone en duda este preconteo, que ojo, también es legal, porque también está en las normas jurídicas, no significa que genere efectos jurídicos definitivos, porque se requiere el mecanismo de escrutinio, pero ojo con este tema. Están partiendo de la base de que el escrutinio es para que Iván Cepeda le gane la presidencia a Abelardo de la Espriella, y puede ocurrir exactamente lo contrario, que hayan votos mal contados de Iván Cepeda que le correspondan al otro candidato. Aquí estamos hablando de dos candidatos, no estamos hablando de un solo candidato.
6: La actitud del presidente no cambia en toda esta campaña. Esta es la hora en la que no ha reconocido los resultados del escrutinio de primera vuelta. Es decir, ¿qué sorprende de que el presidente esté diciendo que habrá que esperar el escrutinio la segunda vuelta? No hay ninguna novedad.
2: Espera uno de Iván Cepeda y de la campaña de ellos un poco más.
0: Nuevo boletín, Santiago.
10: Boletín 19, Juan, 26 millones de votos válidos, 99,70% de las mesas informadas. Iván Cepeda, 12.681.268 votos, con el 48,71% del total. Abelardo de la Espriella, 12.927.006 votos, con el 49,65%. 99,70% de las mesas informadas.
0: William Calderón, ¿cuál es la diferencia?
6: 245.738 votos, se mantiene la misma diferencia prácticamente que ha tenido los últimos tres boletines.
0: ¿Por cuánto ganaron los presidentes de la República. ¿Por cuánto ganó Ernesto Samper?
2: Darcy Quinn. 156 mil votos le ganó Andrés Pastrana en 1992, pero, que equivalía al 2% en ese momento.
0: ¿Pero ganó por cuánto? 156 mil votos. 156 mil votos. Aquí hay 245 mil votos.
4: Le tengo,
0: ¿cómo fueron las otras?
4: Santos, Sofía. Santos, Mocus. La diferencia fue grande. 5.440.000 en el 2014, Santos versus Oscar Iván Zuluaga, la diferencia fue de 922.000, luego Iván Duque versus Petro, la diferencia fue de 2.300.000 votos, ojo este dato, la diferencia entre Gustavo Petro y Rodolfo Hernández fue solo de 688.000 votos.
6: Lo que sí demuestra, Juan, esta elección es que este es un país absolutamente dividido por la mitad, es decir, aquí hay dos países. Hay un país.
0: Déjeme, le hago una respetuosa glosa.
6: Sí.
0: Dividido por la mitad más uno.
6: Ah, más uno.
0: Porque aquí hay un ganador.
6: No, más 200,
0: aquí hay un ganador.
6: Y la democracia, Juan, pero más 245.738 hasta ahora. Pero sí muestra un país muy, muy fracturado, con dos miradas completamente distintas de lo que quiere de aquí en adelante.
4: Pero una cosa, William, que yo complemento, es que esa es la definición de la democracia. Cuando uno ve, por ejemplo, en las elecciones de los Estados Unidos, la definición se está dando 51-49. En Francia se da de la misma manera. En España se da de la misma manera. En América Latina se está dando de esa manera. Creo que la definición de democracia, lo que estamos viendo en el Perú, yo creo que lo que estamos viendo en este momento es una manifestación plena de la democracia. Y hay que dar un dato, Juan, que me parece muy importante. Ojo con este dato que es vital, 62.7% de participación electoral, 37% de abstención en Colombia, cifra histórica, histórica de participación en este país.
0: El escrutinio es el que determina quién es el presidente, obedezco a los jueces, había dicho Gustavo Petro. Lo que me llama la atención es que él se refirió a un boletín que no existe. En ningún momento, le pido Santiago otra vez que confirme, porque esto coge camino y veo camino en las redes. El presidente dice que fue 49-3-49.
4: No, empiezan con los fake news, Juan. Esos son fake news,
10: Juan. Él está hablando de una información que no existe en la registraduría. Dice, además, en un trino que está fijado en su cuenta personal, con los mismos datos de la registraduría, el resultado de preconteo en este momento es 49-3 por Abelardo y 49 por Cepeda. Tenemos que reiterar que en ningún boletín hasta ahora ese ha sido el porcentaje de diferencia. En ninguno, en todos los 19, no ha sido ese nunca el resultado de diferencia.
0: Pues aquí están las circunstancias que se deben considerar, un complejo escrutinio. Dice el presidente algo que acogemos: tranquilidad entre la ciudadanía, por favor. Tranquilidad entre la ciudadanía, por favor, dice el presidente, y luego dice, se impone un acuerdo nacional si queremos mantener la patria y la paz en los años por venir. No. ¿Qué quiere decir esa frase, doña Darcy Quinn?
2: Pues un acuerdo nacional es de lo que siempre se ha hablado y a mí no me parece una mala cosa. A mí sí me parece que es un país claramente dividido con una pequeña diferencia o una importante diferencia de más de 200 mil votos, de 200 mil ciudadanos, pero de todas maneras un acuerdo nacional debería impulsarse desde la campaña de Abelardo de la Espriella, es decir, desde el nuevo presidente gobernar para todos los colombianos.
6: Creo que el presidente, cuando se refiere al acuerdo nacional, se está refiriendo a la propuesta de la constituyente que fue la que movió el presidente e Iván Cepeda.
11: No, pero eso, claro, pero eso no lo dice el trino.
0: 5:44, el país votó contra la constituyente.
6: La constituyente era una fuerza que hoy
0: fue derrotada, pero
2: un acuerdo nacional, sí.
0: Al centro, al Royal Center de Bogotá, donde están los seguidores de Iván Cepeda, Mauricio Collazo.
10: Boletín 20, en este momento estamos informando. Iván Cepeda, 12.684.994 votos con el 48.70%. Abelardo de la Espriella, 12.931.544 votos con el 49.65%. Hay 26.042.551 votos válidos y estamos hablando del 99.74%. Hace minutos, en el boletín anterior, era el 99.70% de las mesas informadas. Ya estamos avanzando realmente siente muy lento en la registraduría en este último tramo.
0: ¿Diferencia a William Calderón?
6: Sube un poco con relación al boletín anterior, Juan, 246.550 votos por encima de Velardo de la Espriella de Cepeda.
0: 246.550. Pónganlos en fila. Eso es mucha gente.
4: Una ciudad intermedia.
0: Ponga en fila 246.000 personas. Es toda una ciudad intermedia.
4: Es una ciudad intermedia, Juan.
0: Es llenar 10 veces un estadio. Claro. Y eso no es poca gente, porque aquí veo que están diciendo que eso no es diferencia. Con todo respeto.
4: El senador más votado respeto. En Colombia está por encima de. Está en 200.000, Juan.
0: Con todo respeto. Son 246.000 de más que tienen. Este resultado, profesor Quijano.
4: Importante que la registraduría se pellizque un poco más. Son las 5:46. ¿En qué sentido? Faltan 306 mesas por escrutar. 306 mesas. Muy poquitos votos, pero serían definitivos porque esos 246.000 votos, pues obviamente no se van a encontrar en ese 0.30 que falta. 0.26% que falta. Pero sí es determinante que el boletín número 20 ya sea el 100% de los votos escrutados.
0: Hoy, el presidente electo, sí, con fundamento en el preconteo, se llama Abelardo de la Espriella. Hay que hacer el escrutinio. Le pregunto a Mauricio Collazos, que está en el Royal Center, ¿cómo es el ambiente allá? ¿Cómo está la cosa? Ahora debe llegar Abelardo de la Espriella. Debe llegar Iván Cepeda a reunirse con su gente y Abelardo de la Espriella debe llegar a la ventana del mundo. Royal Center, Bogotá, Mauricio.
4: No llegó Mauricio.
0: Mauricio está ahí, ahí vemos a Mauricio, ahí vemos la cámara de Mauricio. ¿Qué está pasando, Mauricio Collazos, en el Royal Center? Mauricio Collazos en el Royal Center.
4: Doña Arsi.
0: Mauricio Collazos está en el Royal Center. Se ve una multitud en el Royal Center. Le damos paso a Mauricio Collazos.
4: Oiga, mientras llega Collazos, doña Arsi, 26.292.513 millones de colombianos votaron. 26.292. Es impresionante. Acuérdese que la población, las personas habilitadas para votar son 41.421.973. Réstele a eso.
2: 63%.
4: La abstención, estamos en un momento donde Colombia bajó al 37% la abstención, don Juan. Eso no es un dato menor.
2: La gente y los vecinos están reportando pitos, pues, cornetas, claro, algunos en las principales ciudades celebrando el triunfo de Abelardo de la Espriella.
0: Ya hay reacciones políticas. Daniel Jerez.
12: Hola Juan, aquí estamos de la ventana al mundo en el norte de la ciudad de Barranquilla esperando la llegada de... Sí, esperando la llegada de... Sí, ya hay varias felicitaciones que han llegado con diferentes comunicaciones oficiales de partidos como Cambio Radical, también lo ha hecho el expresidente César Gaviria, jefe único del Partido Liberal, que ha felicitado precisamente a Abelardo de la Espriella por su triunfo en la segunda vuelta presidencial. Aquí precisamente, Juan, estamos a la espera de que llegue el presidente electo, pero quiero mostrarle la gente que poco a poco va llegando aquí a la ventana del mundo al norte de la ciudad de Barranquilla. Esto se va a llenar, Juan. Se prevé que lleguen aproximadamente entre 50 y 60 mil personas a escuchar el discurso del presidente electo Abelardo de la Espriella, que obviamente tendrá que ser ratificado en los escrutinios. Por supuesto, es una diferencia de cerca de 250 mil votos. Pero aquí ya la campaña se prendió. En la campaña ya dan como ganador al Tigre Abelardo de la Espriella y la gente está aquí muy feliz, muy contenta, esperando que llegue precisamente el próximo jefe de Estado a la ventana al mundo para que entregue su discurso, Juan.
0: Boletín 21. Boletín 21, Santiago Ángel.
10: Boletín 21, en este momento, Juan, estamos hablando de más de 26 millones de votos válidos. Seguimos con el 99,77%, 99,77% de las mesas informadas. Iván Cepeda, 48,71%, 12.688.725 votos del pacto histórico. Abelardo de la Espriella, 12.933.963 votos, con el 49,65% del total.
0: Siguen ya las variaciones, las variaciones son mínimas. Mauricio Collazos, vamos al Royal Center.
13: Juan, le cuento una vez más que estamos aquí en el centro de evento de Royal Center. Este es básicamente el panorama y el escenario que se vive en este momento en el centro Royal Center. La gente, pese obviamente a la tendencia que ya se ha advertido con base en el preconteo de la victoria de Abelardo de la Espriella, sigue insistiendo en que sí se puede. Pero un pronunciamiento importante lo hizo Jorge Rojas, miembro de la campaña del candidato Iván Cepeda, que gracias a Dios, asegura él, cuentan con un amplio número de abogados para, a partir de mañana, vigilar uno a uno los votos en todo el proceso de escrutinio, y aseguran que las autoridades electorales y también los organismos deberán hacer referencia a qué pasó con supuesta compra de votos en zonas como la costa y otras regiones del país. Veamos, escuchemos.
14: Están peleando mesa a mesa los votos. Y otro reconocimiento a esa brigada de abogados escrutadores que mañana empiezan su tarea. El presidente Petro acaba de advertir que hay inconsistencias e irregularidades. Vamos a pedirle a nuestros testigos.
13: Son básicamente son las declaraciones, Juan y oyentes, que ha entregado Jorge Rojas, miembro de la campaña, con los abogados. A partir de mañana, asegura, muy temprano, vigilando todo el proceso de escrutinio de estos votos, que por lo menos en el preconteo han dado la victoria a Abelardo de la Espriella. Y también insiste en que se realice una supuesta compra de votos en la zona de la costa.
0: 5:52. 5:52. Va a empezar, Francisco Barbosa, un difícil escrutinio, porque va a ser largo, porque van a abrir muchas mesas, porque va a haber muchas impugnaciones. Francisco.
4: Pues Juan, el escrutinio es el procedimiento oficial por medio del cual se verifica y se consolidan los resultados de la elección, Juan. Eso está en el decreto 2241 del 86 y en las resoluciones. El escrutinio tendrá efecto jurídico definitivo, pero el preconteo es legal. Por eso es importante lo que estamos haciendo. Esa reunión o ese escrutinio se hará que, una vez cerradas las mesas, los jurados elaboran las actas electorales, el E14, Juan, y posteriormente comisiones escrutadoras integradas por jueces, por notarios y otros funcionarios designados por el Consejo Electoral revisan esos documentos, resuelven reclamaciones y toman una decisión. Ese es el camino jurídico, Juan, que sigue, que se debe definir en los próximos días.
2: Ya el Partido Liberal, don Juan, está felicitando a Abelardo de la Espriella por su elección como presidente de Colombia, firmado por César Gaviria Trujillo. Le deseo acierto en la tarea que tiene por delante. Gobernar a Colombia exige grandeza y la convicción de que un presidente lo es de todos los colombianos y no solo de quienes lo eligieron.
0: El león y el tigre rugen en Latinoamérica. Eso viene desde Argentina, Azur y Chamá.
15: El primer mandatario internacional que felicita al presidente electo de Colombia, Javier Milei, dice en su cuenta precisamente eso: el león y el tigre rugen en Latinoamérica, con letras mayúsculas. Felicito enormemente a Abelardo de la Espriella por su histórica victoria en Colombia. Hoy la mayoría de los colombianos eligieron el camino de la libertad económica, la prosperidad, la seguridad implacable y decirle basta al crimen.
0: 5:54, José Manuel Restrepo, vicepresidente electo de la República de Colombia, de acuerdo con el preconteo, ha puesto un trino. ¿Qué dice William Calderón?
16: Lo lograste, tigre. Abelardo de la Espriella, Colombia eligió presidente y se llama Abelardo de la Espriella. Aquí comienza la patria milagro, el país.
17: Boletín 22
16: de la esperanza.
10: Boletín 22, Juan, 99,80% de las mesas informadas. Iván Cepeda, 12.691.709 votos, 48,71%. Abelardo de la Espriella, 12.937.333 votos, 49,65%. 99,80% de las mesas informadas.
0: Ya las diferencias son mínimas. Esto se fue así, con una ventaja de cerca de 250 mil votos, cercana a 250 mil votos, en cabeza de Abelardo de la Espriella. Ese complejo escrutinio viene en los próximos días. Hay en este momento, Azuri, un pronunciamiento de Álvaro Uribe Vélez.
15: Atinado hace minutos el expresidente, ganaron el doctor Abelardo de la Espriella y el doctor José Manuel Restrepo a Iván Cepeda, que tuvo el apoyo de la campaña ilegal del gobierno de Gustavo Petro, la compra de votos y la imposición de los grupos narcoterroristas que obligaron a muchas comunidades a votar por Cepeda.
0: 5:55, hay trino de Iván Duque. William
16: presidente
0: Calderón.
16: Iván Duque dice: Colombia ha elegido a un nuevo presidente. Felicito a Abelardo de la Espriella, nuevo gobernante de Colombia, y a José Manuel Restrepo, nuevo vicepresidente de nuestra patria, por su victoria. Y les deseamos éxito en su gestión. También felicito a la registraduría por unas elecciones libres y transparentes.
2: El ministro de la Defensa, don Fico Gutiérrez, dice: felicito al presidente electo Abelardo de la Espriella y al vicepresidente José Manuel Restrepo, dos personas preparadas que aman profundamente nuestro país. Faltan... Sé que ambos entienden la enorme responsabilidad que hoy tienen de gobernar para los colombianos que los eligieron y para los que no. Desde Medellín, toda nuestra disposición para trabajar juntos y sacar adelante los proyectos para la gente. Abelardo tuvo un gran respaldo en Medellín y en Antioquia, y José Manuel es un paisa más. Esta es una ciudad llena de gente buena, trabajadora, con ganas de salir adelante y que nunca perdió la fe en Colombia. Y sigue, pero es la celebración, por supuesto, es que, él está cobrando.
0: Para nuestros oyentes que apenas llegan a la transmisión, es que en los días pasados, en esos ejercicios de gabinetología, nos contaron que hay un grupo grande de gente diciendo: oigan, consideren el nombre de Fico Gutiérrez para que sea ministro de Defensa. Por eso Darcy dice:
4: oígame,
0: el
4: bueno,
0: ministro de Defensa.
2: Mire, y un ministro supuestamente de Hacienda.
0: La verdad, Darcy, es que la contribución de Medellín y de Antioquia es impresionante.
2: Sí.
0: Más trinos.
2: Pues uno de los que suena para ser ministro de Hacienda, según usted, doctor Quijano, Jonathan Malagón, que iba a Colombia, el sector financiero, saluda y felicita al presidente electo Abelardo de la Espriella y al vicepresidente José Manuel Restrepo. Agradecemos el impecable trabajo de la registraduría, garante de la democracia en nuestro país. De la Federación de Cafeteros, el señor Germán Bahamón, saluda al doctor Abelardo de la Espriella como nuevo presidente de Colombia. Le deseo sabiduría y acierto en la enorme responsabilidad de conducir los destinos de nuestro país. La democracia se fortalece cuando los colombianos sabemos respetar la voluntad expresada en las urnas. Celebra también Cambio Radical, lo felicita como partido.
16: Pero hay trinos, bueno, de los perdedores también, Juan. Hay uno,
2: Miguel Ángel del Río, vamos a escrutinio.
4: Hay uno que
17: ellos son como el bar,
16: Sí, vamos, pero hay uno que está muy activo en ese momento, que es el superintendente de salud, haciendo política, ¿no?
4: Daniel Quintero
16: dice: deben abrirse todas las mesas, en especial Antioquia. Antioquia es donde recibió la mayor paliza.
4: Pero fue la mayor humillación que Gustavo Petro le dio a Antioquia. Es decir, claro, la humillación a Medellín y Antioquia.
16: La subida a la tarima de los delincuentes.
4: Ahí está el resultado.
0: Vuélvame a dar, William, la diferencia en Antioquia. Busquémosla. Saludamos a Rodrigo Lara, que fue una de las personas en la campaña de Abelardo de la Espriella, que cumplió un papel muy importante. Doctor Lara, gracias por estar con nosotros.
18: Querido Juan, un saludo para usted, para todo el equipo, con el corazón lleno de felicidad y el alma llena de emoción por ese resultado épico y extraordinario.
0: Doctor Lara, dice el presidente: nos vemos en los escrutinios. ¿Qué piensa frente a este proceso de escrutinios?
18: Hombre, el presidente electo de la República, Juan, se llama Abelardo de la Espriella. Ya los colombianos hablaron, se pronunciaron en las urnas, y no hay nada más sagrado para una república, para una democracia, que la expresión de la voz del pueblo colombiano. Es un resultado incontrovertible, indiscutible, claro y nítido. producto de un sistema electoral que es reconocido a nivel global como confiable, como serio, veloz y ágil. Aquí en Colombia tenemos un número muy importante de misiones de observación electoral provenientes de democracias serias y sólidas que han certificado por todos los medios que efectivamente este es un sistema serio. El registrador es un hombre independiente y autónomo. Por consiguiente, hoy tenemos presidente de la República. La frustración de Petro ya se podía anticipar, la frustración de sectores radicales que son antidemocráticos, la frustración de estas personas porque se venían preparando para perder. Ellos están preparados para intentar ganar por todos los medios, mediante la compra de votos, la participación en política directa del presidente, como nunca antes se había visto, la burocracia, la corrupción y el apoyo de las organizaciones armadas del narcotráfico en todo el territorio. Doctor, si ellos quisieran revisar las mesas, yo creo que salen perdiendo, porque los colombianos se van a llevar y van a conocer la magnitud de la operación de presión armada que ha habido en el país a favor de Iván Cepeda. Yo estoy muy contento y estas son pataletas de abogado y que no van a llegar a ninguna parte.
0: Doctor Lara, lo invito a que nos espere unos segundos en la línea para que cumplamos con un deber patriótico que hoy adquiere particular sentido. A las 6 de la tarde, todos los días, aquí escuchamos el himno nacional de la República de Colombia.

0: A Colombia la sostienen quienes, sin importar el resultado, siguen abriendo sus negocios. 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
2: Tengos, ¿cómo sintió ese himno nacional, doctor Lara?
3: ¿Cómo que le oí mal? Perdón.
2: No, que ¿cómo sintió ese himno nacional de la República de Colombia?
3: No, me invadió el alma, Dios mío, lo sentí en cada fibra de mi cuerpo y en cada centímetro de mi alma, de verdad, lo sentí porque esto fue una batalla épica, Juan, de haber logrado a Abelardo y José Manuel una victoria sin la chapa de los partidos, conectando directamente con los colombianos, sin el apoyo de los grandes grupos económicos y en contra de un gobierno. Es que esta gente hizo hasta lo imposible, Juan. Mire, yo estuve la semana pasada en Cauca y Nariño y yo llegué absolutamente conmovido de al oír todos los relatos y todo lo que me contaban los personeros, los alcaldes, los concejales, de la manera como los presionan estas organizaciones armadas. En Corregimiento les decían que si aparecía un solo voto a favor de Abelardo habría un castigo colectivo a comunidades enteras. En el Caquetá me narraba el gobernador que la presión en las zonas rurales, incluso en los cascos urbanos, era absolutamente grotesca. Los intentos de compras de votos masivos, es decir, y la propaganda negra. Y le digo también la trampa que hicieron firmas encuestadoras, Juan. Yo he venido denunciando, por ejemplo, cómo algunas firmas encuestadoras como Invamer, como Guarumo y como Centro Nacional de Consultoría se dedicaron durante meses a estancar el crecimiento de Abelardo, a decir que ese proyecto estaba estancado, que no iba para ningún lado, que era extremo, que no tenía opción de ganar, que solo podía ganar el tercero en las encuestas, que solo podía ganar Fajardo, después que solo podía ganar Claudia López, después de que solo podía ganar Paloma. O el micrófono también, no ustedes, pero algunos medios que le dan a gente solamente dedicada a insultar, le ponen el micrófono para que insulte, como esa señora Claudia López, que tiene veneno en la lengua. Es decir, es una campaña de desprestigio, una campaña de desaliento permanentemente y de fake news, de mentiras, que Abelardo va a cometer una masacre laboral en el Estado, que va a quitarle los subsidios a los viejitos. Todo el poder de un Estado y de las organizaciones criminales del país volcado, básicamente, a imponernos a Cepeda. Pero aquí se pronunció el pueblo colombiano. El pueblo colombiano fue superior, Juan, superior a todas estas adversidades, a todas estas trampas. Y hoy el pueblo colombiano dictó en su moral, en su propósito, en su fortaleza, que el nuevo presidente de la República se llama Abelardo de la Estrella y el vicepresidente José Manuel Restrepo.
2: 6-5, Rodrigo Lara, importante coequipero de Abelardo de la Estrella, el hoy presidente electo de la República de Colombia.
4: Boletín 24,
2: Santiago. Le agradezco a Rodrigo Lara que esté con nosotros. Estamos en La Ventana al Mundo, estamos en la sede de Iván Cepeda, en el Royal Center, y estamos en la registraduría con los últimos boletines, don Santiago Ángel.
4: Juan, con el 99.86% de las mesas informadas, 121.853 mesas de 122.000. Tenemos a esta hora Iván Cepeda Castro, 12.697.154 votos, 48.70%. Y Abelardo de la Espriella, 12.944.441 votos, 49.65%.
2: 49.65 contra 48.70. ¿Cuál es la diferencia, profesor Quijano?
5: 247.287 votos, don Juan, desde aumentó el último boletín. Aumentó 2.000 votos Abelardo de la Estrella sobre Iván Cepeda. Yo no sé, Santiago, cuántas mesas quedan. Es decir, hay 121.853.
2: Faltan 167 mesas, 167, profesor Quijano.
5: 167 mesas, sí, señor.
2: Faltan 167 mesas por informar. Ya las diferencias son mínimas. Abelardo de la Estrella prácticamente en 13 millones de votos. Iván Cepeda cerca de 12.700.000 votos en el resultado del preconteo. Profesor Quijano.
5: Todo, señor, todo honor. Los antioqueños pusieron presidentes sin temor a ser regionalista, ni mucho menos exagerado. Le saca a Abelardo de la Espriella, Iván Cepeda, más de 1.060.000 votos en territorio antioqueño, y eso es lo que le resta. En Bogotá, Iván Cepeda gana por 302 mil votos, o sea que básicamente Antioquia absorbe esos bogotanos y le aumenta casi dos veces. Realmente nunca se había visto así. En Atlántico, Iván Cepeda saca 732 mil votos frente a 505 mil de Abelardo El Espriella.
2: Hoy Colombia vivió una jornada electoral en paz. De acuerdo con los resultados del preconteo, Abelardo de la Espriella es el presidente electo, dice Carlos Fernando Galán.
6: Juan,
2: quiero hacer un llamado a la unidad. Mañana todos salimos a trabajar por tener un mejor país, una Colombia más justa y próspera. Confío en que el presidente electo Abelardo de la Espriella actuará cada día de su mandato como el presidente de todos los colombianos. Santiago.
4: Juan, acaba de salir el registrador nacional. Se dispone a hablar, está con el procurador Gregorio El Hach, el procurador general, que tiene un chaleco amarillo. Habla el registrador Hernán Penagos.
2: Atención, el registrador desde Corferias.
7: A todas y todos. En primer término, quiero felicitar al pueblo colombiano por su comportamiento en esta justa electoral.
2: Habla el registrador.
7: Democrático. 63.5% de ciudadanos habilitados para votar participaron en estas elecciones. Derrotaron la abstención y mostraron altura democrática. Eso dice mucho de nuestra nación. Eso dice mucho de las personas que hoy ejercieron sus derechos políticos. Las normas electorales en Colombia establecen los procedimientos a seguir después de la divulgación de los resultados de preconteo y de datos preliminares. Por eso quiero agradecer inmensamente a cerca de 860 mil jurados, hombres y mujeres, que le prestaron un servicio al país y que de manera rigurosa, juiciosa y seria llevaron a cabo el proceso de conteo de mesa. Proceso de conteo de mesa que se llevó a cabo frente a testigos electorales de cada una de las dos campañas y que estuvieron presentes en todas las cerca de 122 mil mesas de votación. Esos testigos, a los que el mismo Consejo Nacional Electoral les otorgó una plataforma para poder enviar las fotografías de las actas electorales desde las mesas de votación a cada una de las campañas, de manera que tengan las herramientas para verificar los resultados finales. Quiero agradecer a todas las instituciones que nos han acompañado, todas las entidades del Estado que han logrado que este proceso salga adelante, en especial a la Procuraduría con su proceso.

0: en presencia de testigos y en presencia de apoderados de las campañas políticas. Luego, no hay ninguna circunstancia para desde ya generar ningún temor, simplemente salir con tranquilidad al lado de jueces y notarios y representada de las campañas, si así lo quieren, y verificar cada una de esas actas electorales. Esto es muy importante, lo que voy a destacar. El escrutinio de primer nivel o municipal no se hace con imágenes, ni con la publicación de los E14 o actas electorales. Se hacen con las actas físicas. Las actas físicas, E14 de claveros, como dice la norma electoral, es la herramienta con la que los jueces hacen el escrutinio municipal. Por tanto, a pesar de que hemos digitalizado todas las actas, de que los testigos han podido tomar fotografía de cada una de ellas, esa herramienta sirve para contrarrestar los datos de cada comisión, pero en cada una de esas 2.992 hay un acta física que no puede decir nada diferente a la realidad electoral. En esas comisiones escrutadoras tienen derecho las campañas políticas a ejercer cualquier reclamación o impugnación, como dice el Código Electoral. Las normas electorales de Colombia existen hace 40 años, desde 1986. Los procedimientos y las autoridades para resolver reclamaciones también están dadas por la ley. Yo quiero invitar a la ciudadanía para que tenga absoluta tranquilidad del proceso que ha venido avanzando. La registraduría, todas las entidades del Estado, hemos cumplido al país un preconteo ágil y rápido, un proceso donde se instalaron todas las mesas y los puestos de votación, una tarea desarrollada con absoluta integridad. Una vez los jueces lleven a cabo el escrutinio municipal, inicia un segundo momento que se conoce como escrutinio departamental, que realizan los delegados del Consejo Nacional Electoral para cerrar en el escrutinio nacional que llevan a cabo las magistradas y los magistrados del Consejo Nacional Electoral, que consolidan toda la información y declaran los resultados. La registraduría no cuenta votos, la registraduría no declara los resultados. Aquí en adelante, la tarea la llevan a cabo jueces de Colombia y el Consejo Nacional Electoral, que por competencia constitucional declara quién es el próximo presidente de Colombia. Así que a toda la ciudadanía, gracias por la tarea que hicieron. A todas las instituciones, gracias por la manera como articulamos este trabajo para lograr una jornada electoral ejemplo, histórica, con niveles de participación que nunca se habían registrado en nuestro país. Gracias al pueblo colombiano, estamos orgullosos de lo que ocurrió el día de hoy. Y ahora, simplemente estar atentos del segundo proceso y esperar la decisión que determine el Consejo Nacional Electoral. Buenas noches.
1: Me paso al 6:14. El registrador da un parte de victoria y da un parte de victoria merecido. 6:14. Pro Antioquia. Debemos rodear al presidente electo, a las instituciones. Felicitaciones al presidente electo de Colombia, Abelardo de Lespriella. Pero Antioquia,
2: Juan,
1: habla en este momento Santiago Ángel.
2: Habla el procurador,
1: el
2: sí, señor.
1: Procurador.
3: El proceso electoral del día de hoy. De verdad que esperábamos eso y así sucedió. No hubo un solo hecho que empañara en ninguna parte del país la transparencia o la tranquilidad con que se deben hacer las elecciones, y eso es una ganancia de todos los colombianos. Por esa vía también quiero agradecer el acogimiento generalizado de la propuesta de paz electoral, que también logró su cometido porque, repito, no hubo incidentes que lamentar y toda la votación se produjo en forma normal, tranquila, serena, con la presencia de los testigos ante los jurados de las mesas y con la presencia de los organismos de control.
1: 6:15, habla el señor procurador y tenemos a Suri. El presidente de Ecuador, Daniel Noboa.

0: El presidente Daniel Noboa en su cuenta X dice: hoy Colombia eligió el orden sobre la impunidad. Felicitaciones a Abelardo La Espriella por esta victoria. Compartimos la convicción que nuestra región merece seguridad, progreso y gobiernos que enfrenten al crimen sin excusas.
1: 6:16. ¿Y qué dice Juan Manuel Santos?
0: También en su cuenta de X, el expresidente colombiano dice: felicito al presidente electo Abelardo de la Espriella y vicepresidente José Manuel Restrepo, les deseo éxitos en la tarea de gobernar una Colombia para todos. Ahora es momento de unir al país, rodear nuestras instituciones y trabajar unidos por un país más próspero y en paz. Juan Manuel Santos.
1: 6:16. Este trino de Juan Manuel Santos tiene significado importante, claro, porque aunque no mencionó el nombre de Iván Cepeda, era claro que Juan Manuel Santos votaba por Iván Cepeda. Dijo: aquel que defienda la paz. E Iván Cepeda había sido su socio en la firma del proceso de paz.
2: Derrotado.
1: Juan Manuel Santos votó, estuvo en esa tolda, pero hace bien. Dice: felicito al presidente electo Abelardo de la Espriella y al vicepresidente. Es momento de unir al país, rodear nuestras instituciones y trabajar unidos por un país más próspero y en paz. Juan, Francisco Barbosa.
2: Hay una cosa muy importante, Juan, a partir de este momento, y es empezar a ver la legitimación internacional que empieza a tener este triunfo de Abelardo de la Espriella. Es decir, el presidente del Ecuador, el presidente de Argentina, seguramente vendrá el presidente Donald Trump en los Estados Unidos, y viene al mismo tiempo aquellos expresidentes colombianos que ya se manifiestan: el presidente Gaviria, el presidente Duque, el expresidente Santos, a pesar de que de la relación tan compleja que había con el nuevo presidente electo Abelardo de la Espriella. Esto denota, Juan, que el escrutinio empieza a ser importante, sí, pero ya la legitimidad internacional y nacional empieza a rodear al presidente electo Abelardo de la Espriella.
3: Con ese mensaje del expresidente Santos, Juan, de pronto nos da pie como para hacer una listica breve de quienes perdieron con Iván Cepeda, ¿no?
1: ¿Quiénes perdieron con Iván
3: Claudia
1: Cepeda?
3: López, claramente, ¿no? Claudia López es una gran perdedora en esta vuelta.
1: Señor.
3: La congresista Jennifer Pedraza, que no más la semana pasada anunció su voto.
4: Bueno, no solo ella, sino la niña Juliana, que están en el mismo partido ya.
3: Están en el
4: par de
2: enemigos. No, el petrismo puro y duro que están allá. Es que se ubicaron después de haber dicho que criticaban a Petro.
3: Exactamente.
2: Después al final terminan todos siendo petristas yéndose para allá a votar. Claudia López es la primera y estoy de acuerdo con eso.
3: Creo que también me cabría poner allí a Sergio Fajardo. Sergio Fajardo no fue claro en quién iba a apoyar, pero era lo que sí era determinante en sus intervenciones es que no iba a votar por De la Espriella. Creo que está entre la lista de perdedores.
1: Bueno, pero tampoco votó por Iván Cepeda. Lo de Fajardo es muy distinto, porque es que en el caso de Claudia sí votó, claro, por Iván Cepeda. Me dicen aquí, gran derrotado el gobernador de Boyacá.
3: Ah, sí, totalmente. Claro. Pues es que la paliza que recibió
2: el
3: pacto histórico en Boyacá fue tremenda, y él estaba haciéndole campaña a Cepeda.
5: Y de todas maneras, esto de la costa, yo sigo insistiendo, es decir, esto con todo el apoyo de los Char, jugados totalmente, y que en el Atlántico, ni que en Barranquilla haya ganado Abelardo de la Espriella, estando él allá, prácticamente viviendo durante todos esos meses, siendo él un costeño que no gane en sus departamentos, gane en Córdoba, pero, que es su departamento, ni en Cesar, ni en Sucre, ni en La Guajira, ni en Magdalena, ni en Bolívar.
1: ¿Sabe una cosa?
2: Pero sí, ganó.
1: Pero redujo lo que era una paliza.
5: ¿Costeño vota, costeño no sirvió?
1: Redujo, sí, yo creo que redujo lo que era una paliza. Y si no hubiera sido un costeño, de pronto hoy estaba celebrando Iván Cepeda el triunfo, porque él como costeño logró reducir una ventaja que era una muenda.
2: Y yo sí en eso soy, a propósito del Mundial de Fútbol, Juan, y del fútbol, yo sí soy bilardista. Triunfo es triunfo.
3: Claro, claro.
2: Triunfo es triunfo. Ese cuento de que ganó aquí o que ganó allá, que perdió, hoy hay presidente electo, y creo al mismo tiempo que lo que ocurrió aquí es un mensaje muy poderoso, y es: el centro del país estaba mamado con Gustavo Petro y el gobierno, y la costa Caribe y el Pacífico se la jugaron por el petrismo.
1: Son las 6:20. Valesca Alvarado, es que me están diciendo que hay concentraciones en Bogotá, que hay concentraciones, no sé si tienen una característica de disturbios, si pueden estar incubando disturbios, pero me dicen que ya hay unas concentraciones en la capital de la República. ¿Qué información tenemos, Valesca?
6: Lo que reporta Juan a esta hora desde el puesto de mando unificado es que se registran algunas concentraciones en la capital del país. Las más grandes de ellas están en el Museo Nacional, también algunas que se registran en la localidad de Suba, también en la séptima con 45, donde pues es un punto donde generalmente se reúnen los jóvenes, y también están llegando en este momento varias personas hasta Corferias. De momento no se registra ninguna situación de orden público que atente contra la seguridad de las personas que todavía están en estos puntos. Sin embargo, sí hay máxima alerta por parte de las autoridades. Recordemos que Bogotá es una de esas ciudades, Juan, que ha sido priorizada por estas alertas de posibles disturbios una vez se conocieran estos resultados electorales. La UNDEMO está siendo desplegada a estos diferentes puntos de la ciudad con el fin de garantizar la seguridad. De momento son solamente concentraciones sin ninguna situación de orden público que sea compleja.
1: Nuestra directora del servicio informativo, Esperanza Rico, ha terminado un recorrido por todas las ciudades de Colombia, donde tenemos corresponsales, donde tenemos equipos periodísticos, más de 80 personas consultadas, y nos dicen que en este momento no se reportan disturbios en ningún lugar de la geografía nacional. Nos confirma Esperanza Rico, han hablado con los directores, han hablado con los editores, han hablado con los periodistas. Lo que sí hay son combates en este momento entre organizaciones terroristas.
6: Específicamente, Juan, en el municipio de Tibú, que hace parte de la región del Catatumbo, en norte de Santander, recordemos que también es una de las zonas que ha sido priorizada, hace parte de estos 7 departamentos priorizados por parte de las fuerzas militares. A esta hora en Tibú, en el kilómetro 25, según el reporte que nos entregan las autoridades, se están registrando confrontaciones entre el ELN y las disidencias de las FARC, específicamente la estructura 33. Recordemos que esos dos grupos criminales se disputan el control ilegal del territorio. Es un reporte que está entregando a esta hora el Ejército Nacional. Ya están haciendo sobrevuelos en esta zona por parte de aviación del Ejército Nacional y también de la Fuerza Aeroespacial Colombiana, con el fin de que las tropas puedan llegar hasta este punto y retomar el control. Es la única situación que de momento se registra en cuanto al orden público, según este reporte que nos entregan desde el PMU.
1: Gracias, Valesca. Santiago Ángel, usted tiene más datos sobre las concentraciones en Bogotá.
7: Sí, Juan, nos dicen que a esta hora hay un aforo de alrededor de 600 personas que están distribuidas entre la Plaza de Bolívar y el Museo Nacional, y que se están moviendo a Corferias en varios trinos de líderes del Pacto Histórico. María Fernanda Carrascal, por ejemplo, ha pedido a los abogados del pacto que se dirijan hasta aquí para hacer la veeduría, para revisar qué pasó con sus jurados y para e impugnar las mesas que ha pedido el presidente que se impugnen. Aquí van a llegar entonces algunas personas que están reunidas en la Plaza de Bolívar y en el Museo Nacional, que no tenían autorización, pero nos dicen que no hay ninguna respuesta y que por ahora no hay ningún hecho de disturbio en la capital del país.
1: Santiago, hoy en Corferias termina el preconteo. Hoy ya no hay más actividad de la registraduría ahí. El material se custodia. El registrador y el procurador, digamos, han cerrado su jornada hoy en Corferias.
7: Sí, Juan, el registrador y el procurador terminaron su sesión en Corferias, su jornada en Corferias, tal como usted lo dice. A partir de este momento, lo que empezamos a ver en las calles aledañas a Corferias son unas caravanas tremendas de la policía custodiando los votos que se realizaron en este lugar para que sean llevados a los escrutinios, en donde los jueces de la República certifican y revisan las diferencias posibles entre el preconteo y el escrutinio. Pero el registrador y el procurador, igual que el presidente del Consejo Nacional Electoral, Cristian Quirós, salen y le reiteramos, hay algunas personas que están diciéndoles a los abogados del Pacto Histórico que se reúnan aquí para ver qué van a hacer con las mesas que ha pedido el presidente que sean impugnadas.
1: 6:25. Santiago Ángel, gracias. Le pregunto, profesor Quijano, mañana, ¿qué se espera en la economía colombiana? ¿Qué puede pasar con el dólar? ¿Qué puede pasar en los mercados?
4: Don Juan, la tasa representativa oficial, el dólar oficial para mañana está en 3.459. Lo más probable, y atendiendo lo que está sucediendo, las externalidades, por llamarlo de alguna manera, la Reserva Federal, el barril de petróleo, todo esto que nos sopla desde el exterior, la tendencia es que el peso se siga revaluando frente al dólar y que esos 3.460 pesos que se promedia, se pueda hablar de un dólar más o menos en terreno de los 3.400. Le cuento que en las casas de cambio está, hay toda una alarma de que se están vendiendo dólares que compraron caros a precio muy barato. Y los bonos del Tesoro que estaban, que llegaron a subir hasta el 15% de interés, pues claramente han venido bajando desde la primera vuelta y están en torno al 12%, donde más o menos es el promedio de los países similares a Colombia. Van a soplar importantes vientos de cambio y si eso se suma con lo de Venezuela, perfecto.
1: Habla Iván Cepeda. Alay Rodríguez.
8: Juan, sí señor, acaba de salir en este momento el candidato Iván Cepeda junto a su fórmula Aida Quilcué y el comité político del pacto histórico, escuchemos.
9: Profundo de la sociedad colombiana es perfectamente posible y está plenamente vigente hoy en Colombia. Hemos llegado
10: a su respaldo y apoyo en las urnas. Consolidan nuestra convicción de que el cambio social, democrático, profundo de la sociedad colombiana es perfectamente posible y está plenamente vigente hoy en Colombia. Hemos llegado a la última instancia de esta campaña electoral con la más estrecha diferencia en votos que registre cualquier elección de segunda vuelta en la historia electoral colombiana. Lo hemos afirmado, el pacto histórico y la Alianza por la Vida, todas y todos nuestros dirigentes somos demócratas. Lejos de nosotros el autoritarismo y la arbitrariedad. Y por eso, esta noche, debo decir lo siguiente. El preconteo que se ha realizado en la noche de hoy lo reconocemos como un dato que es aún no oficial ni vinculante. Reconocemos su primer resultado, pero a renglón seguido debemos informar que nuestro grupo de testigos, decenas de miles, abogadas y abogados, están procediendo a impugnar 33.000 mesas en todo el país. Una por una deberá ser objeto del escrutinio. Y para eso, llamo a todo nuestro grupo y dispositivo de vigilancia electoral a que esté atento del escrutinio de cada una de esas mesas, sus actas y sus resultados. Una vez se produzca el resultado final del escrutinio,

0: una vez se produzca el escrutinio y su resultado final, se hayan hecho las verificaciones correspondientes, reconoceremos el resultado oficial que emane de esa labor de escrutinio. Por el momento, debo referirme. Por el momento, debo referirme a la importancia que ha tenido la presente jornada electoral. Ha registrado un número sin precedentes de votantes que han concurrido democráticamente a expresarse hoy en las urnas. Y esa es una buena noticia para el país. Más colombianos y colombianas que participan democráticamente en la política. Mi reconocimiento, nuestro reconocimiento, en primer lugar, a la juventud colombiana, que durante meses y en particular en estas últimas semanas, con alegría, decisión y un comportamiento cívico y pacífico, se hizo sentir en las calles pidiendo el cambio, que se mantenga la ola progresista en Colombia. Mi agradecimiento a las víctimas del conflicto armado y de la violencia que me solicitaron asumir esta responsabilidad que hemos llevado a cabo con toda la conciencia, con toda la dedicación y con todos los resultados. Y mi agradecimiento a Aida Quilcué, que representa a los pueblos originarios y a los movimientos sociales y que ejemplarmente ha hecho una campaña electoral recorriendo con la minga los territorios de la nación. Gracias, querida Aida.
1: Reconocemos el primer resultado, pero a renglón seguido informamos que hemos dado la instrucción de impugnar 33.000 mesas. Si hay 122.000 mesas en el país, 33.000 mesas son prácticamente, profesor Quijano, 25%. Una cuarta parte, claro, de las, sí, mesas. De cada cuatro mesas van a impugnar una.
2: Pues seguramente, don Juan, es importante ubicar en qué lugares de Colombia están esas mesas. El superintendente de salud hablaba que unas mesas ubicadas en Antioquia, pero igual, ¿no? Estos son elecciones. Lo que sirve para unos sirve para otras. Es imposible que esas mesas que impugnen salgan al 100% para Cepeda. Y muchos votos saldrán para Velardo, incluso un poco más.
3: Y hay una cosa, Fernando, que hay que complementar, Juan, y es que hay mesas que allá en Cauca, seguramente, en algunos departamentos como Nariño, pueden tener el 100% de los votos para un candidato como Iván Cepeda, y ahí se va a enredar por esa impugnación.
4: Ya pasó,
3: claro, pero ahí entran en la impugnación y esas discusiones. Mire,
1: arranca ese proceso porque ellos convocan a sus abogados, pero a dar lo propio la campaña.
2: Claro,
1: y de pronto lo que pasa después del escrutinio es que se aumenta la ventaja. Claro. En favor de Abelardo Despiella. Para eso son los escrutinios.
2: Abelardo va a superar los 13 millones de votos. En este momento tiene 12.950.642. Iván Cepeda tiene 12.702.941. Lo más probable es que en el escrutinio final Abelardo suba 13 millones de votos. Mire los porcentajes, don Juan. En Chocó, Iván Cepeda sacó el 80% de los votos. En el Valle del Cauca sacó el 60%, disminuyó realmente. En el Cauca sacó el 75% de los votos. Y en Nariño, el 76% de los votos. Digamos, si en esas mesas se van a revisar poblaciones donde la gente vota con miedo, donde es vergonzante, y seguramente van a tener problemas. Esos 250 mil votos de diferencia se pueden aumentar en favor de Abelardo del Espino.
1: Atención, ha caído la noche en el país, en Bogotá también, y se reporta que ya hay problemas en 5 estaciones de Transmilenio en Bogotá cerradas, y se prodiga especial atención a la calle 26 por parte de las autoridades. Diana Alvarado.
4: Juan, buenas tardes. Mire, a esta hora en la capital del país permanecen completamente cerradas estas estaciones. Escuche, Museo Nacional, San Diego, Las Nieves, San Victorino y Museo del Oro, todas en el centro de la capital del país. Transmilenio a la hora reporta más de 23.500 usuarios afectados. Mire, Museo Nacional y Eje Ambiental. Entonces, recordemos, es cerrada las estaciones. Universidades y Agua, los servicios Ruta Fácil 1 y 6 están retornando en el intercambiador de la calle 26. También a esta hora continúa el retorno del servicio JF23 en La Mariposa. La estación de Las Aguas sigue operando con una conexión con estación Universidades y completamente cerradas Museo Nacional, San Diego, Las Nieves, San Victorino y Museo del Oro. Lo que nos indican las autoridades a la hora es que son seguidores de Iván Cepeda, que estaban reunidos en la calle 34 con carrera séptima y están hacia el centro de la capital del país, al parecer buscando la calle 26. Por ese motivo, ya hablamos con las autoridades y nos indican que hay un plan de atención especial desde el puesto de mando unificado por esta calle para evitar posibles bloqueos que se puedan presentar, sobre todo en esta avenida que conecta con el aeropuerto El Dorado.
1: 636, ¿qué número de presidente es Abelardo?
2: Es que sabe que 43. No, depende.
3: Venga, yo le doy una matemática.
2: Ahí hay una
3: que
2: discusión.
3: Tengo.
2: Ahí hay
3: venga,
2: una
3: le discusión. Tengo una matemática aquí.
2: Si mire, tuviéramos, si fuera. Dale. Mire, arranquemos. Si contamos los presidentes de Colombia desde 1810 hasta 1816, fueron 14 presidentes. Luego, en el periodo 1819 a 1831, que era la Gran Colombia, fueron 3 presidentes. Luego la República Nueva Granada de 1831 a 1858 fueron 11 presidentes. Luego vino una Confederación Granadina cuando nació don William Calderón, 1861-1863, 3 presidentes. Estados Unidos de Colombia, 1863-1866, 21 presidentes. Y aquí vamos, doctor Barbosa. República de Colombia, 1886-2026, son 43 presidentes. Para un total, si yo hago todo lo que desde Simón Bolívar, son 95 presidentes. Pero lo estricto
3: sería que desde Bolívar, tomemos eso en consideración, estaremos hablando de 62 presidentes.
5: No, pero a ver.
3: Pero además hay
5: una
3: cosa.
5: ¿Cómo lo van a proclamar? ¿Lo van a proclamar como el presidente número 43 de Colombia?
2: De la República
3: de Colombia. De la República de Colombia, el de 1886. Pero ojo con un dato. El primer presidente electo por sufragio popular en Colombia fue el presidente Mariano Ospina Rodríguez en 1857. Entonces hay otra clasificación que viene desde allá.
1: 638, nuevo pronunciamiento del presidente de la República, bien, Aldair, ¿qué dice?
6: Sí, señor Juan, hay nuevo pronunciamiento en este momento del presidente de la República, Gustavo Petro, específicamente cuestionando el software electoral. Voy a leerle textualmente parte del mensaje que cuelga en su cuenta de X. Dice, en este momento advertí que el software de los hermanos Bautistas era vulnerable, según la sentencia del Consejo de Estado. Solicité a tiempo una auditoría experta del software de los hermanos Bautista y el registrador no lo permitió. Y atención que aquí viene la denuncia, dice, hoy tenemos evidencia de un cambio de direcciones IP de varios servidores de la Registraduría Nacional. Muy delicado, dice, significa que se vulneró el software y otros escribieron datos de mesas y puestos de votación. El único con capacidad de hacer eso en el mundo es el Estado de Israel. Dice que va a pedir a los jueces con exactitud los servidores cambiados para que se haga la auditoría experta, pero adicionalmente que va a pedir que se cuenten nuevamente precisamente los votos en esas mesas que ha denunciado hace algunos minutos el propio candidato que se habrían cometido algunas irregularidades.
1: Aldair,
6: 33 mil en todo el país.
1: Aldair, ¿Y qué sigue pasando en el Royal Center? ¿Qué pasó después de que se fue Iván Cepeda o de que terminó Iván Cepeda?
6: No, Juan, de hecho sigue hablando en este momento. Lo que está haciendo es una exaltación al proyecto del presidente Gustavo Petro. Está diciendo que el jefe de Estado colombiano ha hecho un cambio significativo en el país y que ese cambio entonces debe continuar. Confirma que va a esperar el escrutinio, que reconoce, si bien los resultados de este preconteo preliminar, va a esperar que sean los jueces de la República quienes entonces certifiquen si en efecto ganó Abelardo de la Estrella esta elección presidencial. Escuche la euforia mientras habla el candidato Iván Cepeda.
1: Sigue interviniendo Iván Cepeda, regresamos al Royal Center.
0: Ni nos asustan las amenazas de violentar nuestro ejercicio político. Estamos muy curtidos ya en Colombia. Somos una fuerza resistente que tiene capacidad de sobrevivir en las peores condiciones si es necesario. No permitiremos que se destruya la naturaleza. No permitiremos el fracking indiscriminado. No vamos a permitir que nos quiten el salario vital. No permitiremos que le quiten a los adultos mayores abandonados hasta hoy, hasta este gobierno, el bono pensional y las conquistas de la reforma pensional. No permitiremos que se destruya la educación pública. No vamos a retroceder en derechos. Somos una fuerza decisoria y se equivocan quienes crean que es posible ignorarla. Aquí estamos y con nosotros se dialoga. No se nos impone arbitrariamente ni autoritariamente decisiones. Y el segundo mensaje es este. Es evidente que estamos hoy ante un país que ha sido contado en las urnas y que tiene una división por casi que exactas mitades del electorado. Así que nuestra invitación, serena, reflexiva y racional, al diálogo y a buscar un acuerdo nacional que nos permita resolver los grandes problemas estructurales e históricos de la sociedad colombiana. Estamos dispuestos al diálogo, estamos dispuestos a la concertación, siempre y cuando sea respetuosa, sea auténtica y se plasme en hechos políticos que vayan en bien de la nación y que mantengan el acumulado histórico que ya hemos logrado. Así que, compañeras y compañeros, hoy es un gran día porque somos una fuerza decisoria. Vamos al escrutinio. Vamos a la movilización social. Vamos a continuar construyendo los grandes cambios y transformaciones que requiere Colombia. El presidente Allende, que fue asesinado en un golpe de Estado en Chile, decía: la historia es nuestra y la hacen los pueblos. Nosotros tenemos plena confianza, absoluta credibilidad en el pueblo colombiano y vamos a seguir construyendo con él, por él y para él el gran cambio social que requiere Colombia. Adelante, compañeras y compañeros. Que viva el pacto histórico. Que viva la Alianza por la Vida. Que viva el cambio histórico de la sociedad colombiana. Abrazo a todas y todos.
7: Carlos ahí.
1: 6:44, vamos al escrutinio. Acaba de decir, vamos a la movilización social e insistió en su invitación al diálogo respetuoso. Francisco Barbosa, cuando uno revisa la historia de los escrutinios pasados, ¿cuál es esa diferencia?
3: Pues mire, Juan, la diferencia histórica en los tres últimos preconteos ha sido la siguiente. En el 2014 fue el 0.22%, 55 mil votos. En el 2018, 0.13, 25 mil votos. Y en el 2022, 0.10, 29 mil votos, Juan. Es decir, no ha subido de 55 mil votos las diferencias, que se dio justamente en una elección muy, muy reñida, en una segunda vuelta, que fue el candidato en ese momento, Juan Manuel Santos, que buscaba la reelección, y Oscar Iván Zuluaga.
1: Repítame las diferencias.
3: 0.22%, 55 mil votos en el 2014, Juan. 2018, 0.13%, 25 mil votos. Y 2022, 0.10%, 29 mil votos.
1: Pues es, en el mayor de los casos, aproximadamente una quinta, una cuarta parte de lo que hay aquí. No hay antecedentes de un escrutinio en el que cambien 245 mil votos.
3: No hay antecedentes, Juan.
1: 6:46 de la tarde. ¿Qué está pasando en Barranquilla en la campaña de Abelardo del Espriella? ¿Qué está pasando en La Ventana al Mundo? Ahí están nuestros compañeros.
5: Pues lo que se ha filtrado en videos, don Juan, es que él ha estado abrazándose con, y tuvo unas palabras ya con María Elvira Salazar, que se encuentra allá, está con su familia, está con Jaime Andrés Beltrán, que es el que era el alcalde de Bucaramanga, destituido, que ha también jugado un papel muy importante y logró una votación importante para él en Santander, y es básicamente lo que está haciendo. Me imagino también que reuniéndose para saber qué discurso se va a dar ante lo que ha dicho el presidente Gustavo Petro y Iván Cepeda, ¿no? Haciendo ajustes al discurso que se va a dar y la posición que se va a tomar de aquí en adelante.
3: Y hay una cosa, Darcy, que también es muy importante, y es, yo creo, Juan, que una cosa es la campaña presidencial, la polarización tan fuerte que hubo en la campaña presidencial. Se hizo una campaña, digamos, que hoy se materializa en una votación dividida, y otra cosa es la visión que se debe tener para gobernar un país donde necesariamente Abelardo del Espriella tendrá que rodearse de una multiplicidad de actores, tanto políticos como finalmente económicos, como diferentes sectores incluso que no están en su banda o en su grupo, para poder permitir que haya gobernabilidad en Colombia, Juan.
1: 6:47, don Santiago Ángel, levantaba usted la mano.
7: Sí, le iba a contar del boletín 32, que ya tiene el 99.93% de las mesas informadas. Falta solamente el 0.7%, 12.703.886 votos para Iván Cepeda, 48.7%, 12.951.856 votos, el 49.65% de Abelardo del Espriella. Esos son los porcentajes que se han mantenido por lo menos los últimos cuatro boletines, y ya queda solo el 0.7%.
1: 6:48. Lo que decía Francisco Barbosa es bien importante. Nunca en la historia del país, en un escrutinio, han cambiado 250 mil votos. Profesor Fernando Quijano, ¿habrá mañana temprano más voces de apoyo que vendrán seguramente de los gremios de la producción?
8: Se han unido, han salido bastantes gremios a felicitar al presidente electo Abelardo del Espriella. Ha salido la ANDI, ha salido todos los gremios, por ejemplo, por Colombia, ha salido por lo general los gremios agropecuarios. Y, don Juan, ya con un gobierno electo empiezan lo que sabemos bastante bien y que hemos ido diciendo aquí en esto, en los, digamos, mentideros y pasillos, y es la
5: Gabinetología.
8: ¿Cómo es, doña Arce?
5: Gabinetología.
8: Aprenda, perfecto. Repita. Ya empieza, y eso le dará mucha seguridad a todos, digamos, los gremios económicos en particular, quienes van a liderar la cartera de Hacienda, de Comercio, de Defensa, la Cancillería, que es tan importante. Y obviamente
2: empiezan lagartos a hacerse sonar. No,
3: y Fernando, una cosa importante frente a lo que dices, el papel de José Manuel Restrepo en el tema económico para volverle a dar confianza a los mercados y empezar a trabajar en Estados Unidos la recuperación de la imagen del país.
1: 6:49, vamos a Barranquilla. Daniel Jerez.
9: Sí. Hola Juan, sí, los saludo aquí desde la ventana al mundo. Ya está a punto de llegar el presidente electo Abelardo de la Espriella. Lo que nos dicen de la campaña es que en este momento se está desplazando aquí a este lugar, al norte de la ciudad de Barranquilla, con la ventana al mundo. Si de pronto en las imágenes podemos observar, la gente sigue llegando, por supuesto, a este punto, porque quiere escuchar las palabras de Abelardo de la Espriella. Nos dicen que ya está en camino y que en minutos se subirá a esa tarima precisamente para dar su primer discurso como nuevo presidente de los colombianos. Nos han dicho adicionalmente, Juan, que su discurso va a estar dirigido, por supuesto, a las personas que lo respaldaron, pero también enviará un mensaje a las personas que no votaron por él, porque lo que él ha venido diciendo en medio de esta campaña, esta larga campaña presidencial, es que él va a ser presidente no solamente de los que votaron por él, sino de todos los colombianos, incluso los que no lo respaldaron en las urnas. Eso es lo que nos informan hasta el momento de la campaña. Ahora bien, también le cuento, Juan, que nos han venido informando que ya algunos presidentes latinoamericanos han venido expresando su respaldo y sus felicitaciones al candidato Abelardo de la Espriella por este triunfo en las urnas. Por ejemplo, el presidente de Chile, José Antonio Kast, felicitó a Abelardo de la Espriella, presidente electo de Colombia, por su gran triunfo electoral. Dice que comienza una nueva etapa de libertad para Colombia. También lo ha hecho el presidente de Ecuador, Daniel Noboa. Compartimos la convicción que nuestra región merece seguridad, progreso y gobiernos que enfrenten el crimen sin excusa. Y Javier Milei, presidente de Argentina, felicito enormemente a Abelardo de la Espriella por su histórica victoria en Colombia. La mayoría de los colombianos eligieron el camino de la libertad económica, la prosperidad, la seguridad implacable y decirle basta al crimen. Seguimos muy pendientes porque ya se viene el discurso del presidente electo aquí desde la ciudad de Barranquilla, Juan.
1: 6:52 debe estar por llegar Abelardo de la Espriella a la ventana al mundo. Sus seguidores lo aguardan, hay fervor, hay júbilo. Mientras tanto, en el Royal Center de Bogotá ha quedado el mensaje del candidato Iván Cepeda diciendo: vamos al escrutinio y vamos a la movilización social. Hay preocupación en Bogotá porque aumenta el número de estaciones de Transmilenio que en este momento se cierran. Diana Alvarado.
10: Sí, señor, 11 estaciones a la hora no están operando en la capital del país. Se trata de la troncal calle 26, la carrera décima y el eje ambiental Las Afectadas. Escúcheme usted como oyente y si se va a transportar en Transmilenio, porque no está operando la estación Centro Memoria, Consejo de Bogotá, Ciudad Universitaria, Corferias, más hacia el centro, Museo Nacional, Santiago, Las Nieves, San Victorino, Museo del Oro, Universidades y Aguas. Y ojo, porque hay una alerta especial en el portal de Transmilenio de las Américas. A la hora, por motivo de un grupo de manifestantes, se dejó de operar el servicio de alimentación y hay alerta por posible cierre total de ese importante portal al suroccidente de la capital del país. Recordemos las estaciones rápidamente: Centro de Memoria, Consejo de Bogotá, Ciudad Universitaria, Corferias, Museo Nacional, San Diego, Las Nieves, San Victorino, Museo del Oro, Universidad y Aguas. A esta hora, desde la Secretaría de Gobierno, ya anuncian un acompañamiento especial también por parte de miembros de Diálogo Social y Derechos Humanos en el portal de USME, en el puente de la Marichuela, donde a esta hora también hay un reporte de manifestación, es decir, tres puntos álgidos, Juan: USME, sur de Bogotá, portal de las Américas, suroccidente de Bogotá, en la calle décima, esto es centro de Bogotá, y también la calle 26 a esta hora está afectada, según las autoridades, sentido oriente-occidente, posible destino Corferias, donde también a la hora ya se encuentran equipos de la Secretaría de Gobierno en el punto, que recordemos son quienes reciben a los manifestantes y dialogan para que pues se dispersen y la normalidad vuelva a estos sitios.
1: Son las 6:54, Diana. Lo que vemos son grupos grandes de gentes moviéndose en la ciudad de Bogotá, pero confírmeme usted, no hay disturbios, no hay violencia.
10: No, señor, en este momento no se presentan disturbios, no se presentan violencias de ningún tipo, sin embargo la afectación sí es en Transmilenio, en el transporte público de Bogotá. Según Transmilenio, a la hora son más de 26.000 usuarios afectados y por supuesto estas más de 11 estaciones y el posible cierre del Portal de las Américas, que también sería una noticia muy importante en dado caso de que llegue a suceder. Manifestaciones a la hora, nos confirman las autoridades, que son simpatizantes de Iván Cepeda.
1: 6:55, el señor ministro de Defensa nos dio un parte de tranquilidad en el territorio nacional. Nuestra directora del Servicio Informativo, Esperanza Rico, ha confirmado con el grupo de más de 80 periodistas, corresponsales, directores y editores que tenemos en el sistema de la FM en las distintas ciudades de Colombia. En RCN Radio no hay reporte de disturbios en las otras ciudades. Estas cadenas que están viendo a través de algunas redes sociales no coinciden con la realidad. En este momento no hay violencia en ninguna de las capitales. Está así la situación que monitoreamos y estamos informando sobre lo que ocurre con el sistema de transporte público en Bogotá. Francisco Barbosa, le vuelvo a preguntar por lo que en los próximos días concentrará la atención del país: el escrutinio. En ese escrutinio, los testigos cumplen con una tarea fundamental. ¿Cómo deben actuar los testigos para defender la verdad electoral?
3: Pues habíamos dicho, Juan, que el escrutinio era un procedimiento por el cual se verifican y consolidan los resultados de cada elección. En ese caso, un poco el procedimiento para que la gente entienda es que se cerraron estas mesas, ya las comisiones escrutadoras se establecen, jueces, notarios y otros funcionarios designados por el Consejo Nacional Electoral, y los testigos y abogados van a estar acompañando esas resultados y revisando, ayudando a mirar, a documentarse sobre lo que hacen las comisiones escrutadoras para inclusive plantear sus reclamos a esas comisiones. Una vez se tome la decisión de las comisiones escrutadoras, inmediatamente lo que hace el Consejo Nacional Electoral es expedir las credenciales correspondientes y declarar oficialmente los elegidos. Según el tiempo, Juan, si estamos hablando de las dimensiones que planteó el candidato Iván Cepeda, esto podría tomarse un par de semanas seguramente.
1: Son las 6:57. Diana Mateus, los congresistas de la Florida, Carlos Jiménez y María Elvira Salazar, ya se han pronunciado y además María Elvira Salazar tiene una respuesta. Adelante, Diana.
11: Exactamente, Juan, hablado, como usted lo dice, la congresista María Elvira Salazar, a través de su cuenta de X, recordemos que ella está en la ciudad de Barranquilla, ha dicho: hoy Colombia ganó su partido más importante. Felicidades al presidente electo Abelardo de la Espriella. Ve un país fuerte, libre y lleno de oportunidades, listo para convertirse en una de las grandes historias de éxito del hemisferio occidental. Añade María Elvira Salazar: ahora llegó la hora de demostrarle al mundo todo lo que Colombia puede llegar a ser. Adelante Colombia, puntualiza este mensaje en el que, Juan, también ella mantiene esa primera comunicación con el presidente electo Abelardo de la Estrella, que dice que necesitan ahora el apoyo de Estados Unidos y que van a trabajar en la lucha contra el crimen organizado. Escuchemos al presidente electo Abelardo de la Estrella.
12: Esperemos que eso no ocurra, porque entonces lo que va entonces es a crear una crisis nacional, porque los Estados Unidos no van a reconocer unas elecciones donde se sabe que metieron la mano. Y ya lo dijo muy claramente el Departamento de Estado, el señor Chris Landau, el que está pensando robarle las elecciones a los colombianos, porque al fin y al cabo es el colombiano común y corriente el que se tiene que quedar aquí y aceptar ese fraude. El que quiera hacer eso, los que están pensando, los actores intelectuales de un posible fraude, sepan muy bien que no van a poder entrar en los Estados Unidos más nunca. Porque
11: Mientras tanto, el representante a la Cámara, Carlos Jiménez, ha dicho que desde el Congreso de Estados Unidos felicitan al próximo presidente de la hermana República de Colombia, el Tigre Abelardo de la Estrella. Escuchemos ahora sí al presidente electo Abelardo de la Estrella en esa comunicación con María Elvira Salazar.
13: Nuevo presidente. Hoy Colombia ganó su partido más importante. Y para ganar el futuro y para resolver los problemas de Colombia necesitamos establecer una alianza muy cercana con los Estados Unidos de Norteamérica, que no solamente es nuestro primer socio comercial, sino también nuestro aliado estratégico más importante en la lucha contra el crimen organizado. ¡Firme por la patria!
1: Felicidades. 59, estamos en las afueras de Corferias. Pepe Morón, ¿qué está pasando ahí? Mientras en Barranquilla, en la ventana al mundo, se espera la llegada del presidente electo, ¿qué pasa en Corferias? Pepe Morón.
14: Don Juan, yo tengo a mis espaldas justamente el arco de Corferias y en esta zona se ve el ingreso de algunas personas que se encuentran en este punto de la capital del país. Voy a darle vuelta a la cámara precisamente para que veamos qué tanta gente hay a esta hora en el ingreso a Corferias. En estos momentos se encuentran pidiendo la presencia de abogados que tengan su tarjeta profesional para que puedan hacer el registro y posterior ingreso para verificar o para estar en la parte de los escrutinios. También los están citando para mañana a las 8 de la mañana para que una vez estén identificados puedan hacer su respectivo ingreso. A esta hora hay tranquilidad relativa en este punto de la capital del país. Hay gente que ven al fondo, es la fila precisamente de aquellos abogados con tarjeta profesional que van a hacer su ingreso posterior.
1: 7-1. ¿Qué cantidad de abogados con tarjeta profesional?